copiosamente, Señor, y que en este día y cada día de su vida ella pueda experimentar tu presencia en su vida en formas incalculablemente maravillosas. Bendícenos a todos, Señor, y en este día, pues, cólmanos de tu santa paz. Tú que vives y reinas, oh Dios, por los siglos de los siglos. Amén, Señor. Amén. Y hoy vamos a hablar acerca de algo que creo que es muy importante. Vamos a hablar de los milagros. ¿Qué es un milagro? Pues es una manifestación del amor de Dios. Y damos gracias al Señor, hablando de milagros, por todos ustedes que nos envían pues cartas y llamadas pidiendo oración. En este caso, Gertrudis Padilla Martínez, que nos se comunica con nosotros desde, a ver, de dónde, no sé de dónde, pero bueno, dice, si no es mucha exigencia, una oración por mi hija que está embarazada y el eco dice que hay riesgo de anomalía genética. Que el Señor bendiga a tu muchachita, bendiga a esa vida que tiene en su vientre y que todo esté bien para la gloria de Dios, sabiendo que para Dios no hay nada imposible. Juan Sebastián Espinosa Pasos pide oración por todos los niños del mundo, por las almas del purgatorio y también por él. Que el Señor te bendiga abundantemente, mi hijo, y gracias por tu oración, nos unimos a ella. En el nombre de Jesús, tu Hijo, nuestro Salvador. Y Anónima pide oración por la salud de su hija, Frances, y también por la unión familiar. Que el Señor bendiga a todos en abundancia y te bendiga a ti, mi hija, y bendiga a Frances también. Francisco López, de Santiago de Chile, pide por su nieta Federica, que con solo un mes está luchando contra una enfermedad autoinmune. Que el Señor la bendiga y por la fuerza y el poder de Cristo Jesús en ella, puede estar sana completamente para gloria del Padre, del Hijo y del Espíritu Santo. Y Anónima pide oración por su salud, dice, tengo años con dolores que ningún doctor sabe por qué. Tengo años en idas a doctores, y sin embargo, su esposo dice que está igual. Oro con todo mi corazón y no sé qué más hacer. Pues confiar en el Señor. Lo que Dios comienza, Dios lo lleva a su feliz término y Dios quiere que sea saludable. Que Dios te bendiga a ti, a tu esposo y a toda tu familia, hoy siempre, amén. También pedimos por todos aquellos que piden oración a través de nuestros medios, recordándoles a ustedes que los únicos medios oficiales en las redes sociales de este servidor son los siguientes. Estamos en Facebook y para comunicarse con nosotros vía Facebook, por favor vayan a facebook.com/ppedronunes. facebook.com/ppedronunes. Estamos también en X, que era el antiguo Twitter. Estamos en Instagram y en YouTube. Y para comunicarse con nosotros, por favor vayan a Padre Pedro Núñez. Padre Pedro Núñez. Y ahora también estamos en TikTok, comunicarse con nosotros yendo a @elpadrepedronunes, @elpadrepedronunes. Como dije anteriormente, bueno, pues ante todo, por favor, tenga mucho cuidado con perfiles falsos que piden dinero en mi nombre. Eso nunca lo haríamos a través de esos medios que acabamos de compartir con ustedes. Pues volviendo al tema, ¿qué crees tú sobre los milagros? ¿Existe o no existe? Lo primero de todo, creemos que Dios existe. Sin Dios no existiría nada en absoluto. El momento en que nosotros, pues delante de Dios, Dios deje de pensar en ti, Dios deje de pensar en mí, no existimos ya. Es decir, estamos constantemente en la mente de Dios. Y yo sé que estoy usando un término un poco antropomórfico, y cuando hablo de antropomorfismo me estoy refiriendo a que tratamos de darle cualidades humanas a Dios. Dios no tiene mente, Dios es eternamente sabiduría, Dios es eternamente poder, Dios es eternamente vida. Entonces, ¿por qué decimos en la mente de Dios? Para podernos, en alguna forma, identificar con Él. Y en la mente de Dios, pues Dios siempre busca lo mejor para ti y para mí, porque te ama, porque nos ama. Y porque nos amas tanto, pues Él busca la manera de manifestar su amor a nosotros. Y una de esas maneras maravillosas de manifestar su amor es a través de los milagros.
Los milagros son, pues, medios que el Señor usa para dejarnos saber, hey, no estás solo aquí, yo estoy contigo, yo te amo. Y a pesar de tus problemas y dificultades, a pesar de tus enfermedades, no te dejaré solo. Te tengo grabado en la palma de mi mano, como dice el profeta. Tú a mí me perteneces, dice el Señor. Y por lo tanto, yo quiero cuidarte, yo soy tu buen pastor, yo soy el que nunca te abandona, yo soy el que siempre está contigo. Pero sin embargo, hay muchas veces, hermanos, que no podemos percibir los milagros. No estamos conscientes de que Dios constantemente está haciendo milagros para nosotros, constantemente está manifestando su amor, su poder en nuestras vidas. El hecho de que estamos vivos en estos momentos, el hecho de que podemos escuchar, el hecho de que podemos ver, el hecho de que podemos caminar, tantas cosas, ¿no? Son realmente manifestaciones del amor de Dios y por lo tanto son milagros. Unos más extra importantes que otros para nuestras vidas, pero todos son importantes. Sin embargo, muchas veces no estamos conscientes, no somos conscientes de tantas y tantas bendiciones que son milagrosas y que ocurren en nuestra vida a diario. Por eso en el Evangelio según San Marcos capítulo 6, versículos 5 y 6, ¿qué nos dice la palabra de Dios? No pudo Jesús hacer en Nazaret ningún milagro. No pudo. Dios, el que todo lo puede, no pudo hacer ningún milagro. ¿Por qué? Porque había falta de fe. Y la fe es un ingrediente básico, necesario, para que los milagros ocurran. Nunca se me olvidará aquella señora de Madrid que me escribe diciendo, padre, si los católicos realmente creen en la presencia de Jesús y que les reciben a Él en la Santa Eucaristía, ¿y por qué no cambian? ¿Por qué no cambian? Y la respuesta es muy sencilla, porque no creemos. Que sí, no es cierto, no creemos. Sin embargo, el Evangelio según San Lucas, capítulo 22, versículo 19 y 20, el Señor reunido con sus discípulos en la última cena, que es también la primera misa, toma pan y dice, esto es mi cuerpo, esto es mi cuerpo, que será entregado por ustedes. Y no solamente en la cruz, en el Calvario, pero cada vez que lo recibimos en la Santa Comunión. Es el único y perfecto sacrificio para toda la eternidad. Coman y después toma el cáliz y hace lo mismo. Esta es mi sangre. Beban de ella. Beban de ella. ¿Por qué? Porque no solamente es importante nutrirnos de la palabra de Dios, que es básico, como lo estamos haciendo en estos momentos, pero es básico también recibirle a Él. Es decir, recibir su cuerpo, su carne, recibir su vida en esa manera y recibir su sangre. ¿Para qué? Para que nosotros podamos más y más disminuir al punto que podamos decir como San Pablo, ya no soy yo quien vivo, ya no soy yo, es Cristo Jesús quien vive en mí. Solo con la gracia de Dios en cada uno de nosotros podemos nosotros de verdad comenzar a vivir una vida nueva. Pero tenemos que tener fe. ¿Para qué? Para que el milagro opere su poder en nosotros. Dios quiere sanarte, sí. Dios quiere liberarte, sí. Dios quiere hacer de ti una criatura nueva. Pero el Dios que te creó sin tu consentimiento, como bien decía San Agustín, no te puede salvar sin tu consentimiento. Así es verdaderamente real en todas las circunstancias de nuestra vida. Si realmente queremos acercarnos más a Dios, si queremos experimentar la manifestación de su amor por nosotros, tenemos que tener fe y comenzar a ver a Jesús, comenzar a ver a Dios en todas las circunstancias de nuestra vida, las buenas, las que nos gustan, y las malas, las que no nos gustan, no que Dios las mande, pero Dios las permite. ¿Y para qué las permite? Para hacernos más fuertes. ¿Para qué las permite? Para que podamos levantar los ojos y decir, Señor, yo solo no puedo. Necesito de ti. Por muy buenos médicos que tenga, yo solo no puedo, Señor. Necesito de ti. Entonces, ¿qué hace el milagro? ¿Qué hace la obra de Dios en nosotros? Nos va transformando, si así le permitimos. A mí me gusta mucho la historia, y esto es cierto, eso te digo, es comprobado en los anales de Lourdes. Un señor que estuvo en el ejército por bastante tiempo y pierde la mitad de su cerebro, pierde, no que se quedó con la mitad nada más, no, pero el cerebro dejó funcionar la mitad de su cerebro.

al inclinador le dice, no vayas, porque si vas a ir te vas a morir en el camino. Pero sin embargo, con una determinación, con una fe, con un propósito de estar cerca de Jesús y de su madre María, llega hasta Lourdes. Y nos dice la historia que poco después se da cuenta de que su cabeza estaba funcionando bien, de que ya no tenía esos problemas de antes que casi prácticamente no podía ni pensar. Y además de esos dolores de cabeza terribles. Había sanado, hermanos. Había sanado. Y no solamente se acerca más a Dios a través de su fe en ese en quien todo lo podemos, que es Jesucristo. Pero aquel sacerdote anglicano se convirtió al catolicismo y abrazó la fe. Un milagro es la manifestación del amor de Dios. Y no solamente es para aquel que lo recibe o para aquella que lo recibe, pero también para aquellos que están a su alrededor y mucho más allá todavía. Así que pidámosle al Señor, sobre todo por el milagro de la fe. Milagro que tiene poder, no solamente para acercarnos a Dios, pero más aún milagro que tiene el poder de hacer que Dios realmente sea real en nuestra vida, para que con más fuerza, con más poder, con más entusiasmo, podamos proclamarlos, sí, a nuestras familias, a las personas que están cerca de nosotros, pero ¿por qué no? Al mundo entero. Bendito sea Dios. Número telefónico para que se comuniquen con nosotros, 205-271-2924. 205-271-2924. Vamos a una pequeñísima pausa, pero regresamos en cuestión de momentos. Así que, hermanos, no se vayan, por favor, quédense con nosotros.

0: Glorificado, exaltado sea el nombre que está por encima de todo su nombre, Jesús el Señor. Hermanos y hermanos, bienvenidos a este segmento de su programa, Conozca Primero su Fe Católica. Y yo veía en pantalla la custodia con el Señor Jesús en la custodia. Esa cosita blanca es una hostia consagrada, ¿verdad? Y ese es milagro de milagros, hermanos. Es decir, no es un pedazo de pan. Ese pan que Jesús convierte en su cuerpo, ese vino que Jesús convierte en su sangre en la última cena, que fue la primera misa, continúa en perpetuo momento hasta el fin de los tiempos. ¿Por qué? Porque nos quiere dar su propia carne, su propia sangre, para que en él tengamos vida y salvación eterna. Hablar de un poderoso acto de amor nos lo da Jesús en cada Santa Comunión. Y sin embargo, muchas veces pues no vamos a misa. Muchas veces pues preferimos hacer otra cosa, limpiar la casa, qué sé yo, qué cosa, ¿no? Qué fabuloso sería si tú y yo pudiéramos ir a recibir a Cristo Jesús regularmente. Si fuera posible todos los días. ¿Por qué? Porque si comemos comida que se desecha al fin y al cabo, ¿cuánto más comer de esa comida que dura en nosotros para siempre, si lo queremos? Entonces, la importancia de leer el Evangelio según San Juan, capítulo 6, versículo 53 en adelante. Y tratar de meditarlo y tratar de ponerlo en práctica. El que come de este pan y bebe de este vino, vivirá para siempre. Y yo lo levantaré, lo resucitaré, le daré vida nueva el último día. Hacia eso estamos llamados. Hacia vivir eternamente unidos a Jesús. ¿Y cómo lo vamos a hacer? Pues particularmente a través de ese milagro maravilloso que es la Santa Eucaristía. En este momento tenemos un correo electrónico con una pregunta. Adelante, por favor.
1: Padre Pedro, estoy pasando por momentos muy duros en mi matrimonio. Ha habido infidelidad por parte de mí y mi esposa. Aunque comparto el techo con ella, no convivimos desde hace casi 18 meses. He tratado de acercarme para mejorar la relación, pero me cuesta. Anónimo.
0: Anónimo. ¿Qué pasa, hermano?

0: ¿Qué pasa? Es decir, ¿cómo tú pretendes meterte en el lodazal del pecado, hacer que, o no hacer, pero permitir que tu esposa haga lo mismo, y después decir, ya no sé qué hacer con mi matrimonio? Por supuesto que no sabes. Satanás te puso en el suelo y lo agarraste y caíste y estás embarrado de pies a cabeza. Pero Dios es el Dios de las oportunidades, ¿no es cierto? Y Dios te ama tanto que no solamente con un anzuelo, pero con todo su ser, quiere sacarte de esa inmundicia y darte a ti la posibilidad de un nuevo comienzo. No te arrepientas de querer hacer las cosas como Dios manda. Arrepiéntete de las cosas que hiciste que no están bien hechas, eso sí. Pero nunca te arrepientas de seguir luchando por una relación más íntima con el Señor. Porque eso es lo que vale, eso es al fin y al cabo ganancia en todo el sentido de la palabra. La palabra de Dios en el Evangelio según San Lucas, capítulo 6, el versículo 40, vamos a ver qué dice aquí. Lucas capítulo 6, versículo 40. Dice algo muy hermoso. Dice la palabra de Dios lo siguiente: el discípulo no puede ser diferente al maestro. Oíste, el discípulo no puede ser diferente al maestro. No podemos darnos el lujo de fornicar, no podemos darnos el lujo de emborracharnos, no podemos darnos el lujo de hablar de otras personas, no podemos darnos el lujo de robar, de aniquilar, de destruir la vida de otra persona. No podemos darnos ese lujo, por el contrario, estamos llamados a ser como Jesús. El discípulo no puede ser diferente al maestro. Más aún, si el discípulo se deja formar, ¿y cómo? Pues escuchando la palabra de Dios y particularmente recibiendo de nuevo a Jesucristo en cada Santa Eucaristía, milagro de milagros. Entonces llegaremos a ser como el Maestro. Dejaremos ya de ser tan mundanos, porque lo que me has dicho es mundanidad total, y comenzaremos a revestirnos de ese vestido nuevo del cual habla San Pablo, que es Cristo Jesús nuestro Señor. La palabra de Dios en el libro de Apocalipsis, capítulo 3, vamos a ir un momentito, a ver si lo encontramos rapidito, aquí está. Dice la palabra de Dios, Apocalipsis 3, del 15 al 16. Él, es decir, Jesús, es el resplandor de la gloria de Dios. ¿Sí? Él es el resplandor de la gloria de Dios. ¿Y qué más dice? Estamos llamados a revestirnos de esa gloria. ¿Sí? Y dice él en el libro del Apocalipsis, capítulo 3, dice que no solamente el discípulo tiene que ser como el maestro, pero que aquellos que son tibios, los vomito de mi boca, dice el Señor. Los vomito de mi boca. Es decir, no, o fríos o calientes. No puedo decir que somos cristianos y vivir al margen de lo que pide Jesús. No podemos. Porque no solamente nos mentimos a nosotros mismos, pero damos un mal testimonio a las personas. Oh sí, yo soy de Cristo, oh, sí, yo soy católico. Pero ¿estoy viviendo yo a lo Cristo? ¿Estoy viviendo como Cristo me pide? ¿Qué hacer en tu situación, hermano? Primero que todo, pues arrepentirte. Eso es más básico. Ir a confesarte. Tu esposa deja tranquilo un ratito, pero tú ve a confesarte. Y pide al Señor la gracia para comenzar de nuevo. Una vez más, Dios es el Dios de las oportunidades. Dios no quiere que nos embarremos con la miseria del pecado. Pero si así pasa, en contra de su voluntad, confiésate. Pide perdón al Señor, y el Señor en su divina misericordia no solamente te va a perdonar, te va a levantar del charco miserable en que estás metido y te va a dar la oportunidad de un nuevo comienzo. Lo segundo que debes hacer es hablar con tu esposa. Pero no tirándote a la cama con ella, no, esa no es la idea. La idea es de hablar como dos cristianos que han cometido errores, que han, como dice vulgarmente, y perdón la expresión, que han metido la pata. Pero bien profundamente, ¿no? Entonces, habla con tu esposa. y dile que estás arrepentido. Y tal vez ella te pueda hacer lo mismo, ¿no? Solo Dios sabe. Pero además de que hables con tu esposa, yo te invito para que la invites a ella a confesarse también, a hablar con un sacerdote de la confianza de los dos y comenzar una vida nueva. Si han lastimado profundamente ustedes, solo Dios puede sanar esas heridas. Si de verdad comienzan a vivir una vida diferente, una vida cimentada en la voluntad de Dios. Cuenta con mis oraciones y cuenta con las oraciones de todos nosotros. Estamos aquí para servirles, pero por el amor de Dios, deja ya el pasado y comienza a vivir una vida nueva. Te lo pido de corazón y te animo para que así lo hagas. Tenemos un correo electrónico con una pregunta. Adelante, por favor.
1: Buenas tardes, padre. Para consultarle, ¿la Iglesia Católica de qué lado está respecto a los siguientes términos? Evolucionismo, teísmo igual a macroevolución y deísmo igual a microevolución. ¿Y con qué citas de la Biblia latinoamericana se puede respaldar? Si me podría informar, por favor, Carla Rendón.
0: Carla, con todo gusto. Primero de todo, pues, la palabra evolución realmente es una palabra nueva que en la Biblia no aparece, así como tal, no aparece. Entonces, pues no podría guiarte hacia una cita bíblica en específico. Pero sí poderte decir que la Iglesia Católica acepta la evolución hasta cierto punto. Es decir, Charles Darwin hablaba de la evolución en el sentido de que de una ameba, por ejemplo, podía crecer algo más grande y diferente que lo que era la ameba, y así sucesivamente, y lo podemos ver en la creación, cómo el ser humano y también pues los animales y también pues las plantas, etcétera, se van transformando, pero en un tiempo excesivamente largo. Hay una transformación, hay una evolución. Entonces la Iglesia está abierta a que, por ejemplo, en el libro de Génesis, que habla de que Dios crea un hombre y una mujer. Bueno, pues puede haber sido solamente un hombre y una mujer, porque Dios tiene la fuerza, la gracia, el poder para hacerlo. O puede haber sido muchos hombres y muchas mujeres que Dios crea a su imagen y semejanza. Y de nuevo, en ese aspecto, pues también la Iglesia está abierta. En algún momento Dios tiene que haber soplado sobre ese o esos y haber estado el Ruah, que es el hálito de Dios. Es lo que hace el alma y que sea el alma inmortal, es decir, que sea imagen y semejanza de Dios. Y a eso estamos llamados, a ser imagen y semejanza de Dios. Entonces, vemos, por ejemplo, como el ser humano no siempre ha sido igual. Ha habido cambios diferentes en su anatomía, cambios diferentes en su forma de percibir la vida, etc. La inteligencia de unos y de otros es muy diferente también. Es decir, ha habido un proceso evolutivo en el ser humano y también en los animales y también pues, en muchas plantas que vemos a nuestro alrededor. Pero sin embargo, Dios es el que está en control y eso es lo que nos quiere decir básicamente el libro de Génesis, del capítulo 1 hasta el capítulo 3. Dios crea, Dios todo lo que crea es bueno porque lo crea por amor. Ese es el mensaje, la enseñanza, la segunda enseñanza. Y la tercera enseñanza, que Dios está en control de todo lo que ha creado. Nada puede existir sin la voluntad de Dios. Entonces, Dios crea, es la primera enseñanza, todo lo que Dios crea, de acuerdo al libro de Génesis y con toda razón, es creado por amor. Y tercero, Dios está en control de su creación. Nada puede existir sin la voluntad de Dios. Entonces, eso es lo que podemos decir de evolución. Lo que podemos decir, por ejemplo, de los otros dos, pues, si me pongo a traer, por ejemplo, se le pregunta cuáles son los otros dos deísmos, perdón. El deísmo y el otro es, ¿cuál es el otro? El teísmo y el deísmo. El deísmo es que Dios crea, pero Dios aparta de su creación. No, pues tampoco es correcto, ¿no? porque Dios no solamente crea, pero está envuelto en su creación, y de ahí pues el teísmo, ¿sí? Si vamos, por ejemplo, a la carta de los Hebreos, en el capítulo 1 vemos lo siguiente. Dice la palabra de Dios, así lo encuentro aquí rapidito. Dice así, que lo que hablé anteriormente, Él es el resplandor de la gloria de Dios y la importa de su ser. Él cuya palabra poderosa mantiene el universo, es decir, Dios no crea y después se aparta de su universo, de lo creado. No, Dios es el que mantiene el universo. También es el que purifica al mundo de sus pecados. Entonces, Dios está íntimamente conectado con nosotros. Tanto así que grandes santos de la Iglesia han dicho que el que está dentro de ti, que es Jesucristo, que es Dios, está más cerca de ti que lo que tú estás de ti mismo. Bendito Dios, eso es algo maravilloso. ¿Por qué? Porque entonces puedo decir, bueno, no estoy solo, no camino solo. Jesús va conmigo, y si Jesús va conmigo, y si yo todo lo puedo en Cristo que me fortalece, entonces, ¿cuál es mi problema? Porque con Él todo lo puedo vencer, todo lo puedo alcanzar, porque Dios es poderoso infinitamente, y Él me ama, y Él quiere lo mejor para mí. Entonces, pues, estar consciente de esa realidad. La palabra de Dios bien claramente nos habla de que Él está con nosotros, que nos sostiene, que nos mantiene, y que de su mano vamos a alcanzar la victoria final. Benditos a Dios. Creo que tenemos otro correo electrónico en estos momentos. Adelante, por favor.
2: Hola, Padre Pedro. Tengo serios cuestionamientos hacia quienes aplauden en la Santa Eucaristía. No me gusta, sin pretender ser conservador. Me parece una falta de respeto, porque para mí la celebración de la Santa Misa es un acto de respeto a nuestro Señor y conmemoración a su sacrificio por nosotros. ¿Qué opina usted, Mauricio?
0: Mauricio, muchísimas gracias. Depende. Depende hasta qué punto se esté aplaudiendo, depende hasta qué punto algo que debe ser una reverencia muy especial, porque estamos hablando de dos factores principales que ocurren en la Santa Misa, o dos divisiones, si lo quiere llamar así. Uno que es la primera, que es la liturgia de la palabra. ¿Cómo yo voy a aplaudir si estoy, pues, escuchando la palabra de Dios, o escucho la palabra de Dios, o aplaudo? Una de dos. Y la otra, pues, es la recepción de la Santa Eucaristía, en que recibo el cuerpo y la sangre del Señor, lo más fabuloso, más grande, el milagro más maravilloso que puede existir en toda la creación y por los siglos de los siglos, hasta el final. Entonces, sí, debe ser un tiempo de reverencia, pero acuérdate también que la liturgia, la palabra liturgia, viene de la palabra celebración. Estamos llamados a celebrar. ¿Celebrar qué cosa? Que no estamos solos, que no estamos abandonados, que Dios nos ha creado con un propósito. Y ese propósito, esa razón de ser, es vivir cada día más íntimamente conectados a Él. Entonces, fíjense, o fíjate, hermano, cuando si tú vas a una ordenación sacerdotal, pues hay un momento en que el obispo le dice al pueblo un aplauso para estas personas. Y la gente aplaude, ¿sí? Porque es como que una aceptación de que esta persona, pues, ya es un ministro de Dios en todo el sentido de la palabra. Entonces, depende cómo sea el aplauso. Si el aplauso es alborotado pues la iglesia va a decir, un momentito, no, así no. Pero si el aplauso es mesurado, si tiene la razón de ser y tiene, pues, un comienzo y un final más o menos adecuado, es decir, en reverencia, pues no hay ningún problema con eso, de acuerdo al pensar de la iglesia. Entonces, yo aquí no estoy para dar mi punto de vista, sino que estoy aquí para dar el punto de vista de la iglesia y decir que realmente es lo que la iglesia permite y que es lo que no permite y por qué lo permite o no. Así que si realmente eso te molesta, tal vez sea porque están aplaudiendo demasiado en la misa que tú vas, sería bueno que hablaras con el sacerdote de la parroquia para ver qué se puede hacer al respecto. Pero en estos momentos no hay nada que impida que la gente aplauda en la Santa Misa. Al fin y al cabo, pues de nuevo, como dije anteriormente, la misa es una celebración. ¿Por qué? Porque qué maravilla que Dios viene a nosotros, que somos tan pequeñitos y tan pecadores. Que Dios te bendiga y gracias por tu correo electrónico. Tenemos en estos momentos otro correo electrónico. Una pregunta, adelante, por favor.
2: Hola, Padre Pedro. Bendiciones. Una pregunta. ¿Cómo puedo ser un mejor papá y poder guiar a mis hijos por el buen camino? Bendiciones. Javier Macís, Nicaragua.
0: Javier, me has tocado mi corazón, hermano. Sí, porque qué hermoso poder decir qué puedo hacer para que mis hijos crezcan en santidad. ¿Qué puedo hacer yo por ellos? Hay una historia muy hermosa que quiero compartir contigo, y yo creo, ya la he dicho anteriormente, pero no me cansé de decirlo. Este papá y este hijo iban caminando por unas piedras, sobre las piedras iban caminando, pocas resbaladizas, porque había agua alrededor, era como una especie de laguna. Y el papá iba adelante y el hijo pues iba detrás. Y de pronto el papá se vira porque está preocupado por su hijo y le dice, hijo, ten cuidado por donde caminas. Y el hijo pues mira al papá y le dice, papá, ten cuidado tú porque yo voy siguiendo tus pasos. Ah, ten cuidado tú, papá, porque voy aprendiendo de ti. Ten cuidado tú, papá, porque lo que tú hagas tal vez yo lo voy a hacer también, aunque tú me digas que lo que estoy haciendo está mal hecho, pero lo aprendí de ti, papá. La palabra de Dios en Proverbios capítulo 22, versículo 6, ¿qué dice? Fíjense, qué hermosura. Dice aquí la palabra de Dios, muéstrale al niño el camino que debe de seguir y cuando sea viejo no se apartará de él. ¿Qué palabras tan sabias? En dos líneas. Muéstrale a tu hijo, a tu hija, el camino que debe seguir y cuando sea viejo no se apartará de él. Hoy día, desafortunadamente, hay muchos papás que no hacen eso, ¿verdad? Yo te felicito, pero te felicito de todo corazón. ¿Por qué? Porque tú, desde el principio de la vida de tu criatura, tú quieres saber qué hacer para ayudarla a crecer en estatura, en santidad, ante la presencia de Dios. Al fin y al cabo, el propósito de papá y de mamá es llevar a sus hijos al cielo. No darles exceso de cosas, no malcriarlos, malcriarlos, no ser alcahuetos con ellos. No, porque eso no te lo va a agradecer. ¿Por qué? Porque así somos. Es decir, no te lo va a agradecer, sino que van a querer más. A querer más. Los hijos hoy día son tremendos manipuladores, ¿no es cierto? También nosotros éramos, por lo menos en mi tiempo yo era. Cuando mamá me decía una cosa y me decía no, yo iba donde papá a ver si me decía sí. Y eso causaba problemas entre papá y mamá, porque si uno decía que sí, otro decía que no, entonces, ¿en qué quedaba la autoridad de ambos? Y uno sabía a quién ir, en qué momento y qué iba a recibir de respuesta de papá o de mamá. Y por eso es que los padres tienen que estar muy, muy unidos en la disciplina de los hijos, muy unidos. Una disciplina no que los lastimen, etcétera, pero una disciplina que les enseñe a valorar las cosas y sobre todo a valorar las personas y por encima de eso, a valorar una relación íntima con Dios. Yo tengo un amigo que me decía, tal vez me dice todavía, cuando tú prediques, dile a las parejas jóvenes que la primera palabra que deben enseñar a sus hijos es Dios. Dios. Y de ahí en adelante, pues, sigue enseñándole cosas de Dios. Yo sé que no solamente va a enseñar cosas de Dios, pero que todo en alguna forma esté relacionado con una espiritualidad que apunte hacia Dios. Y si haces eso, yo te aseguro que vas a tener hijos muy apegados a Dios, hijos que realmente van a caminar en santidad. ¿Por qué? Porque los hijos van a percibir los ejemplos de los padres y van a imitarlos. Yo recuerdo que yo empiezo a fumar tabaco cuando yo era niño, tenía 8 años más o menos. ¿Por qué? Porque yo veía a mi papá haciendo lo mismo. Yo quería imitarlo, yo quería ser grande como papá. Yo quería afeitarme como papá, cuando tenía 7 años. Él me prestaba su navaja y yo me afeitaba. Ni que afeitaba qué cosa, no tenía pelo. Pero bueno, eso es. Entonces, es el que papá y mamá estén conscientes de que el propósito de sus vidas, más que alimentarlos, más que darles pues instrucciones intelectuales, es darle espiritualidad, darles una relación más íntima con Dios. En estos momentos tenemos un correo electrónico, una pregunta. Adelante, por favor.
1: Hola, saludos, Padre Pedro. Soy Neris de Costa Rica. Padre, por favor, explíqueme un poco acerca de la canonización. Estoy en dudas acerca de esto, pues vi la canonización de Carlo Acuti y Pier Giorgio. Por favor, ayúdeme a comprender un poco. Bendiciones.
0: ¿Cuánto tiempo tienes, hermana, para que te hable del proceso de canonización? Es bien complejo y bien delicado. ¿Por qué? Porque estamos, mejor dicho, la iglesia en sí, la jerarquía, la dignidad de la persona, dando a entender si realmente esta persona es digna de ser imitada o no. Eso al fin y al cabo es lo que significa el elevar a una persona y reconocerlo como santo. ¿Para qué? No solamente para que interceda por nuestras necesidades ante Dios, pero para que nos muestre el camino a Dios, que nos muestre a través de su ejemplo cómo vivir según la voluntad de Dios. Eso no es fácil. No es fácil decir, esta persona es santa, ya está en los altares, aquí la tiene. No. Es todo un proceso de buscar todo lo relacionado con esa persona, todos sus escritos, todas sus palabras, sus discursos, sus prédicas, etcétera, sea laico o no sea laico. Entonces, cuando ya todo está cuajado y sí hay grandes posibilidades de que esta persona sea ejemplo para el mundo entero y particularmente para las personas de su área, de su país, entonces el obispo de ese lugar, junto con el grupo que se ha formado para estudiar el caso de esa persona, verifica que su vida, la vida de esta persona, fue una vida digna de imitar. Entonces se va a Roma. Y en Roma hay 4 procesos. El primer proceso que tiene que pasar la persona se llama siervo de Dios. Entonces, a través de nuevo, de examinar toda su vida, de examinar todo lo que ha dicho, todo lo que ha hecho, etcétera, etcétera, pues caramba, si esta persona realmente sirvió a Dios cabalmente y por lo tanto le vamos a llamar siervo de Dios. El segundo paso después de eso es venerable. Pues caramba, no solamente es siervo de Dios porque sirvió a Dios en una forma espectacular, pero al mismo tiempo es digno de veneración. Igual que cuando tú veneras a tu papá y a tu mamá en un retrato, o en fin, ¿verdad?, en un video, pues tú ves las acciones de esa persona y dices, caramba, yo pudiera ser como esa persona, a pesar de mis debilidades, de mis dificultades, etc., yo pudiera ser como esa persona. Entonces, si pasa ese proceso en el Vaticano, pues es declarado venerable. Así que el primero es siervo de Dios, el segundo es venerable. Y ya va en proceso para la tercera etapa, o el tercer momento en que la persona es declarada beato. Y una persona que es declarada beato necesita un milagro. Pero un milagro no del tiempo en que estaba vivo, sino que del presente. Y que realmente fue por la intercesión de esa persona, porque nadie puede hacer milagros, solamente Dios, ¿verdad? Solamente Dios. Esa persona, si realmente ha vivido una vida ejemplar, en todo el sentido de la palabra, entonces la iglesia, si tiene ese milagro que realmente no fue ni al principio de su vida, ni tampoco fue incluso durante su muerte, pero que no tiene evidencias médicas para que se diga, esto no tiene que ver nada con la medicina, la ciencia está mucho más allá de todo esto. Entonces, la iglesia lo declara beato. Y ya el último paso es el ser proclamado santo, la santidad. ¿Y qué es la santidad? Imitar fielmente a Jesucristo. ¿Y qué se requiere de eso? Pues de nuevo otro milagro que Dios haya hecho a través de la intercesión de esta persona. Entonces, si después de todo ese vasto estudio que se hace sobre esa persona en particular, si después de todas esas idas y venidas de diferentes personas envueltas en este proceso de canonización, y descubren o se dan cuenta o admiten que esta persona realmente era una persona digna de ser imitada y que está en el cielo, esta persona entonces es elevada a los altares, es decir, se convierte en santo para gloria de Dios. No que la iglesia lo hace santo, porque es Dios quien lo hace santo a través de su gracia, pero la iglesia grita, proclama que esa persona realmente debe ser imitada, y por eso es subida a los altares. ¿Para qué? Para que tú y yo no solamente le pidamos cosas a través de su intercesión, pero para que imitemos su estilo de vida en relación a Jesucristo. Uf, podríamos hablar mucho más de esto, pero creo que es suficiente. Tenemos en este momento un correo electrónico, una pregunta. Adelante, por favor.
2: Saludos. Quisiera saber por qué el Papa Pío XI no acató el mandato de la Virgen de Fátima cuando le dijo que consagrara a Rusia al Sagrado Corazón de María, y no fue sino hasta el papado de Juan Pablo II quien lo hizo, pero consagrando al mundo, sin nombrar a Rusia como tal. De mi parte, como católico, veo que eso estuvo muy mal hecho, al no cumplir de inmediato el pedido de la Inmaculada Concepción para que el comunismo, que es el gran mal del mundo, no se propagara. Osvaldo Pérez.
0: Osvaldo, muchísimas gracias. Sí, nosotros tenemos una perspectiva de lo que hace el Papa y sus consejeros, y otra la tiene pues el mismo Papa y sus consejeros también. Y nosotros conocemos parte de la realidad, pero ellos que están al frente del servicio de la humanidad y de la Iglesia, pues ven todo el paquete. En aquellos tiempos era muy difícil. Si el Papa se hubiera puesto en contra de la tiranía establecida, pues más probable es que hubieran cerrado todas las iglesias, hubieran sacado todos los sacerdotes, como lo han hecho otros lugares, ¿verdad? Incluso en Cuba, pues la cantidad de religiosos, religiosas que sacaron, que votaron realmente el país, y la cantidad de cosas que mandaron para Rusia de arte, de esculturas, de todo, ¿no? ¿Por qué? Porque al fin y al cabo, cuando se cierra una ventana y no se abre otra, pues siempre existe el peligro de que los dominantes de ese gobierno acaben con todo. Y ahí hay que ejercitar dos cosas, dos virtudes, la paciencia y la prudencia. La paciencia y la prudencia. La paciencia, orar mucho y pedir al Señor discernimiento. Este es el momento en que la Virgen pide que hagamos esto. Pues el Papa y sus consejeros optaron por decir, no, no es el momento. La gente va a sufrir más, va a haber más destrucción de seres humanos, de iglesias. No vamos a ganar absolutamente nada, vamos a perder, eso sí, mucho. ¿Por qué? Porque la gente se va a quedar como ovejas sin pastor. Entonces vamos a ver qué podemos hacer. Y fue realmente hasta Juan Pablo II que se pudo hacer la consagración, y no solamente de Rusia o de los países que estuvieron bajo el yugo comunista, pero para el mundo entero. El problema es que por mucho que Dios quiera, si tú y yo no queremos cambiar, Dios no puede realmente hacernos cambiar a la fuerza, porque para eso Dios respeta nuestra libertad. Y porque Dios respeta nuestra libertad, Dios nos anima, Dios nos pide, Dios hasta nos exige un tipo de vida. Pero depende de nosotros si queremos o no. Como dice la palabra de Dios, hay dos caminos. Evangelio según San Mateo, capítulo 10, versículo 13 y 14. El camino ancho del mundo, pues eres tú. Si tú tienes el control, destruye, rompe, mata, haz lo que te dé la gana, porque al fin y al cabo es tu control y tu vida. Pero el camino estrecho es el camino de Jesús, que es el camino del amor, el camino de la prudencia, el camino de la paciencia, el camino de el poder alcanzar a otra persona para que comencemos a vivir una vida nueva. Es el problema que existe hoy día con el Papa León XIV, ¿sí? El Papa León XIV está correcto en decir que nosotros como cristianos no podemos abocar la guerra, que tenemos que buscar los medios para que podamos vivir en paz. Y eso hay que machacarlo. Que no se pueda lograr en el presente, pues, por lo menos se trata de hablar y de exigir que haya un cambio radical de vida en la mente de las personas y también de los gobernantes. Pero si no se puede en el presente seguir machacando. Eso no quiere decir que ahora el Papa va a salir a las calles a gritar, no, eso no se puede hacer. No, él no es un revolucionario, él es un hombre de Dios y como tal, él tiene que luchar por la paz, por la hermandad y por la concordia entre los países y entre los seres humanos. Entonces, por fin llega el día en que se consagra a nuestra Santísima Madre el mundo entero. ¿Para qué? Para que nuestra Santísima Madre interceda ante su Hijo, para que haya una relación más íntima entre seres humanos. Ahora con lo de AI, por ejemplo, la cantidad de preocupaciones que existen, ¿por qué? Porque pues tenemos máquinas que están tomando el lugar de la inteligencia del ser humano. Eso puede ser algo muy bueno o puede ser algo totalmente catastrófico, ¿sí? Porque si estas máquinas empiezan pues a buscar medios en que podamos unirnos más todavía, darnos formas para ser personas mejores, personas más de acuerdo con la voluntad de Dios, fabuloso. Pero si estas máquinas comienzan de pronto pues a tirar cohetes, a tirar armas nucleares unos a los otros, ahí viene la destrucción del mundo. Entonces puede ser algo muy bueno o puede ser algo muy malo. Por eso es que el Vaticano, sobre todo el Papa León XIV, está tan interesado en no solamente haber publicado esta encíclica sobre la dignidad del ser humano, pero también de poder buscar formas para que la paz no solamente sea un concepto que está en el aire, pero que se ponga al servicio de la humanidad. ¿Te va a tomar tiempo? Definitivamente, porque al fin y al cabo, esa canción mexicana, con dinero, sin dinero, yo sigo siendo el rey. No. Si vas a gobernar, gobierna, pero al servicio de las personas a quien tienes bajo tu mando. No para vituperarlas, para exigirles que se rebelen. Imagínense ustedes en Rusia, más de 1 millón de soldados han muerto en la guerra contra Irak, contra Ucrania, perdón. Más de 1 millón de soldados. Es un montón de gente. Ay, la vida de una persona hubiera sido más que suficiente, ¿sí? Pero 1 millón, ¿y qué han ganado? Esa es la pregunta, ¿y qué han ganado? ¿Sí? Entonces, la respuesta no está en la agresión, la respuesta no está en el odio, la respuesta no está en el lastimar al otro, en el matar al otro, la respuesta está en buscar la voluntad de Dios. Y claro está, la Virgen pidió que se considerara Rusia para que hubiera paz. Pero ¿en qué momento? La Virgen no especificó. Y eso lo dejó a criterio del Vaticano, del Papa y sus consejeros. Y creo que hicieron un muy buen trabajo. Ahora, ¿qué se va a hacer para que haya restauración de la paz en el mundo entero? Porque estamos viviendo tiempos muy difíciles y ojalá que esos tiempos no sean ya marcados los últimos tiempos de nuestra historia y del mundo entero. Así que hay que orar mucho y hay que pedirle mucho al Señor para que podamos de verdad comenzar a vivir como hermanos según la voluntad de Dios y que ese versículo no se nos borre de la mente. Lucas capítulo 6, versículo 30. El discípulo no puede ser diferente al maestro, más aún, si el discípulo se deja formar, llega a ser como el maestro. 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Pues creo que eso es todo por hoy. Hermanos y hermanas, muchas bendiciones para todos ustedes. Que el Señor siga guiando nuestros pasos en el camino de la victoria, en el camino de la paz y en el camino del amor. Que la bendición de Dios Todopoderoso, Padre, Hijo, Espíritu Santo, esté con ustedes hoy siempre. Y acuérdense, escríbanos a padrepedro@ewtn.com con sus preguntas, sus comentarios. Estamos aquí para servirles. Hasta la próxima.

0: Hola, soy Carlos Sebane y quiero invitarte a que te tomes dos minutitos para que juntos le digamos a nuestro buen Dios, gracias Señor por este día. 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
3: Hola, yo soy Miguel Sis, el obispo católico de la Diócesis Católica de San Ángelo, en el oeste de Texas. Gracias por escuchar este mensaje corto. Mi mensaje de hoy se enfoca en el fin de vida, porque hay mucha enfermedad, sufrimiento y hasta la muerte de muchas personas alrededor de nosotros a causa de esta pandemia. Entonces, esto nos da la oportunidad de pensar en nuestras preparaciones para la muerte. Por ejemplo, hablando de cosas prácticas, yo le sugiero a usted que ponga en papel su testamento y sus deseos para su funeral, y también que hable con sus seres queridos sobre cuidado médico al fin de vida. Son cosas muy importantes y es importante pensar en qué son sus deseos para que se comunique con sus familiares. Y también, aún más importante, es nuestra preparación espiritual. Es importante revisar nuestra conciencia, arrepentirnos de los pecados, confesarnos y prepararnos para la vida eterna, porque nunca se sabe cuándo será el último día en nuestra vida. Dios es eterno, pero esta vida humana no es eterna. Todos debemos enfrentar la realidad de la muerte con fe y esperanza. Entonces, ¿qué piensen ustedes, hermanos, en la misericordia de Dios y que se preparen cada uno para encontrar la misericordia de Dios? Gracias por escucharme y que recen de vez en cuando por mí, por favor. Yo seguramente rezo por ustedes. Gracias. Adiós.
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2: Hola, ¿qué tal? Nos saluda el padre Cirilo Cervantes, es el párroco de Nuestra Señora de la Misericordia aquí en la ciudad de Redding, California, y vamos a rezar juntos el rezo del Santo Rosario en este día que meditaremos los misterios luminosos, día jueves. Y saludo y agradezco a todos aquellos que nos escuchan a través de la Radio Santísimo Sacramento, a través de EWTN, que nos colega en el mundo entero. Este rosario lo ofrecemos por las intenciones del Papa León XIV, que es por el cuidado del agua, para que sea signo de amor al Creador y compromiso con la vida de los más pobres, educando a que las nuevas generaciones valoren y protejan los recursos en la tierra. 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Comenzamos por la señal de la Santa Cruz de nuestros enemigos. Líbrame, Señor Dios nuestro, en el nombre del Padre, y del Hijo, y del Espíritu Santo. Amén. Creo en Dios, Padre Todopoderoso, Creador del cielo y de la tierra. Creo en Jesucristo, su único Hijo, nuestro Señor, que fue concebido por obra y gracia del Espíritu Santo. Nació de Santa María Virgen, padeció bajo el poder de Poncio Pilato, fue crucificado, muerto y sepultado, descendió a los infiernos, el tercer día resucitó de entre los muertos, subió a los cielos y está sentado a la derecha de Dios Padre Todopoderoso. Desde ahí ha de venir a juzgar a vivos y muertos. Creo en el Espíritu Santo, la Santa Iglesia Católica, la comunión de los santos, el perdón de los pecados, la resurrección de los muertos y la vida eterna. Amén. Primer misterio luminoso es el bautismo de Jesús. Bautizado Jesús salió luego del agua, y en esto se abrieron los cielos, y vio al Espíritu de Dios que bajaba en forma de paloma y venía sobre él, y una voz que salía de los cielos decía: este es mi Hijo amado, en quien me complazco. El fruto es apertura al Espíritu Santo. Nos va a acompañar en este misterio Armando desde Florida. Padre nuestro que estás en el cielo, santificado sea tu nombre, venga a nosotros tu reino, hágase tu voluntad en la tierra como en el cielo.
3: Danos hoy nuestro pan de cada día, perdona nuestras ofensas, así como también nosotros perdonamos a quienes nos ofenden. No nos dejes caer en tentación y líbranos del mal. Amén.
2: Dios te salve María, llena eres de gracia, el Señor es contigo. Bendita eres entre todas las mujeres y bendito es el fruto de tu vientre, Jesús.
3: Santa María, Madre de Dios, ruega, Señora, por nosotros los pecadores, ahora y en la hora de nuestra muerte. Amén.
2: Dios te salve María, llena eres de gracia, el Señor es contigo. Bendita eres entre todas las mujeres y bendito es el fruto de tu vientre, Jesús.
3: Santa María, Madre de Dios, ruega, Señora, por nosotros los pecadores, ahora y en la hora de nuestra muerte. Amén.
2: Dios te salve María, llena eres de gracia, el Señor es contigo. Bendita eres entre todas las mujeres y bendito es el fruto de tu vientre, Jesús.
3: Santa María, Madre de Dios, ruega, Señora, por nosotros los pecadores, ahora y en la hora de nuestra muerte. Amén.
2: Dios te salve María, llena eres de gracia, el Señor es contigo. Bendita eres entre todas las mujeres y bendito es el fruto de tu vientre, Jesús.
3: Santa María, Madre de Dios, ruega, Señora, por nosotros los pecadores, ahora y en la hora de nuestra muerte. Amén.
2: Dios te salve María, llena eres de gracia, el Señor es contigo. Bendita eres entre todas las mujeres y bendito es el fruto de tu vientre, Jesús.
3: Santa María, Madre de Dios, ruega, Señora, por nosotros los pecadores, ahora y en la hora de nuestra muerte. Amén.
2: Dios te salve María, llena eres de gracia, el Señor es contigo. Bendita eres entre todas las mujeres y bendito es el fruto de tu vientre, Jesús.
3: Santa María, Madre de Dios, ruega, Señora, por nosotros los pecadores, ahora y en la hora de nuestra muerte. Amén.
2: Dios te salve María, llena eres de gracia, el Señor es contigo. Bendita eres entre todas las mujeres y bendito es el fruto de tu vientre, Jesús.
3: Santa María, Madre de Dios, ruega, Señora, por nosotros los pecadores, ahora y en la hora de nuestra muerte. Amén.
2: Dios te salve María, llena eres de gracia, el Señor es contigo. Bendita eres entre todas las mujeres y bendito es el fruto de tu vientre, Jesús.
3: Santa María, Madre de Dios, ruega, Señora, por nosotros los pecadores, ahora y en la hora de nuestra muerte. Amén.
2: Dios te salve María, llena eres de gracia, el Señor es contigo. Bendita eres entre todas las mujeres y bendito es el fruto de tu vientre, Jesús.
3: Santa María, Madre de Dios, ruega, Señora, por nosotros los pecadores, ahora y en la hora de nuestra muerte. Amén.
2: Dios te salve María, llena eres de gracia, el Señor es contigo. Bendita eres entre todas las mujeres y bendito es el fruto de tu vientre, Jesús.
3: Santa María, Madre de Dios, ruega, Señora, por nosotros los pecadores, ahora y en la hora de nuestra muerte. Amén.
2: Gloria al Padre, y al Hijo, y al Espíritu Santo.
3: Como era en un principio, ahora y siempre, por los siglos de los siglos. Amén.
2: Oh Jesús mío, perdona nuestros pecados, líbranos del fuego del infierno, lleva al cielo a todas las almas, especialmente las más necesitadas de tu infinita misericordia. Amén. Gracias, Armando, por rezar el rosario con nosotros este día desde Florida. El segundo misterio luminoso son las bodas de Caná. Y como faltó vino, porque se había acabado el vino de la boda, le dice a Jesús su madre, no tienen vino. Jesús le responde, ¿qué tengo yo contigo, mujer? Todavía no ha llegado mi hora. Dice su madre a los sirvientes, hagan lo que él les diga. El fruto de este misterio es a Jesús por María. Nos va a acompañar Rosario desde Lincoln. Padre nuestro que estás en el cielo, santificado sea tu nombre. Venga a nosotros tu reino, hágase tu voluntad en la tierra como en el cielo.
4: Danos hoy nuestro pan de cada día. Perdona nuestras ofensas, como también nosotros perdonamos a los que nos ofenden. No nos dejes caer en tentación y líbranos del mal. Amén.
2: Dios te salve María, llena eres de gracia, el Señor es contigo. Bendita eres entre todas las mujeres y bendito es el fruto de tu vientre, Jesús.
4: Santa María, Madre de Dios, ruega por nosotros pecadores, ahora y en la hora de nuestra muerte. Amén.
2: Dios te salve María, llena eres de gracia, el Señor es contigo. Bendita eres entre todas las mujeres y bendito es el fruto de tu vientre, Jesús.
4: Santa María, Madre de Dios, ruega por nosotros pecadores, ahora y en la hora de nuestra muerte. Amén.
2: Dios te salve María, llena eres de gracia, el Señor es contigo. Bendita eres entre todas las mujeres y bendito es el fruto de tu vientre, Jesús.
4: Santa María, Madre de Dios, ruega por nosotros pecadores, ahora y en la hora de nuestra muerte. Amén.
2: Dios te salve María, llena eres de gracia, el Señor es contigo. Bendita eres entre todas las mujeres y bendito es el fruto de tu vientre, Jesús.
4: Santa María, Madre de Dios, ruega por nosotros pecadores, ahora y en la hora de nuestra muerte. Amén.
2: Dios te salve María, llena eres de gracia, el Señor es contigo. Bendita eres entre todas las mujeres y bendito es el fruto de tu vientre, Jesús.
4: Santa María, Madre de Dios, ruega por nosotros pecadores, ahora y en la hora de nuestra muerte. Amén.
2: Dios te salve María, llena eres de gracia, el Señor es contigo. Bendita eres entre todas las mujeres y bendito es el fruto de tu vientre, Jesús.
4: Santa María, Madre de Dios, ruega por nosotros pecadores, ahora y en la hora de nuestra muerte. Amén.
2: Dios te salve María, llena eres de gracia, el Señor es contigo. Bendita eres entre todas las mujeres y bendito es el fruto de tu vientre, Jesús.
4: Santa María, Madre de Dios, ruega por nosotros pecadores, ahora y en la hora de nuestra muerte. Amén.
2: Dios te salve María, llena eres de gracia, el Señor es contigo. Bendita eres entre todas las mujeres y bendito es el fruto de tu vientre, Jesús.
4: Santa María, Madre de Dios, ruega por nosotros pecadores, ahora y en la hora de nuestra muerte. Amén.
2: Dios te salve María, llena eres de gracia, el Señor es contigo. Bendita eres entre todas las mujeres y bendito es el fruto de tu vientre, Jesús.
4: Santa María, Madre de Dios, ruega por nosotros pecadores, ahora y en la hora de nuestra muerte. Amén.
2: Dios te salve María, llena eres de gracia, el Señor es contigo. Bendita eres entre todas las mujeres y bendito es el fruto de tu vientre, Jesús.
4: Santa María, Madre de Dios, ruega por nosotros pecadores, ahora y en la hora de nuestra muerte. Amén.
2: Gloria al Padre, y al Hijo, y al Espíritu Santo.
4: Como era en un principio, lo es ahora y siempre, por los siglos de los siglos. Amén.
2: Oh Jesús mío, perdona nuestros pecados, líbranos del fuego del infierno, lleva al cielo a todas las almas, especialmente las más necesitadas de tu infinita misericordia. Amén. Gracias, Rosario, por unirte a rezar Rosario desde Lincoln este día con nosotros. El tercer misterio luminoso es la proclamación del reino de Dios. El tiempo se ha cumplido y el reino de Dios está cerca. Conviértanse y crean en el Evangelio. Fruto de este misterio, arrepentimiento y confianza en Dios. Nos va a acompañar Patricia desde Texas a rezar este rosario, este misterio. Padre nuestro que estás en el cielo, santificado sea tu nombre. Venga a nosotros tu reino, hágase tu voluntad en la tierra como en el cielo.
5: Danos hoy nuestro pan de cada día, perdona a los que nos ofenden, no nos dejes caer en la tentación, líbranos y guárdanos de todo mal. Amén.
2: Dios te salve María, llena eres de gracia, el Señor es contigo. Bendita eres entre todas las mujeres y bendito es el fruto de tu vientre, Jesús.
4: Santa María, Madre de Dios, ruega, Señora, por nosotros los pecadores, ahora y en la hora de nuestra muerte. Amén.
2: Dios te salve María, llena eres de gracia, el Señor es contigo. Bendita eres entre todas las mujeres y bendito es el fruto de tu vientre, Jesús.
4: Santa María, Madre de Dios, ruega, Señora, por nosotros los pecadores, ahora y en la hora de nuestra muerte. Amén.
2: Dios te salve María, llena eres de gracia, el Señor es contigo. Bendita eres entre todas las mujeres y bendito es el fruto de tu vientre, Jesús.
4: Santa María, Madre de Dios, ruega, Señora, por nosotros los pecadores, ahora y en la hora de nuestra muerte. Amén.
2: Dios te salve María, llena eres de gracia, el Señor es contigo. Bendita eres entre todas las mujeres y bendito es el fruto de tu vientre, Jesús.
4: Santa María, Madre de Dios, ruega, Señora, por nosotros los pecadores, ahora y en la hora de nuestra muerte. Amén.

0: contigo. Bendita eres entre todas las mujeres y bendito es el fruto de tu vientre, Jesús.
1: Santa María, Madre de Dios, ruega, Señora, por nosotros los pecadores, ahora y en la hora de nuestra muerte. Amén.
0: Dios te salve María, llena eres de gracia, el Señor es contigo. Bendita eres entre todas las mujeres y bendito es el fruto de tu vientre, Jesús.
1: Santa María, Madre de Dios, ruega, Señora, por nosotros los pecadores, ahora y en la hora de nuestra muerte. Amén.
0: Dios te salve María, llena eres de gracia, el Señor es contigo. Bendita eres entre todas las mujeres y bendito es el fruto de tu vientre, Jesús.
1: Santa María, Madre de Dios, ruega, Señora, por nosotros los pecadores, ahora y en la hora de nuestra muerte. Amén.
0: Gloria al Padre, y al Hijo, y al Espíritu Santo.
1: Como era en un principio, ahora y siempre, por los siglos de los siglos santos. Amén.
0: Oh Jesús mío, perdona nuestros pecados, líbranos del fuego del infierno, lleva al cielo a todas las almas, especialmente las más necesitadas de tu infinita misericordia. Amén. Gracias, Patricia, por rezar Rosario desde Texas con nosotros este día. El cuarto misterio es la transfiguración de Jesús. 6 días después, Jesús tomó consigo a Pedro, a Santiago y a su hermano Juan y los llevó aparte a un monte alto y se transfiguró delante de ellos. Su rostro se puso brillante como el sol y sus vestiduras se volvieron blancas como la luz. El fruto de este misterio, deseo de la santidad, nos va a acompañar Alicia desde Sacramento. Padre nuestro que estás en el cielo, santificado sea tu nombre. Venga a nosotros tu reino, hágase tu voluntad en la tierra como en el cielo.
2: Danos hoy nuestro pan de cada día, perdona nuestras ofensas, como también nosotros perdonamos a los que nos ofenden. No nos dejes caer en tentación y líbranos del mal. Amén.
0: Dios te salve María, llena eres de gracia, el Señor es contigo. Bendita eres entre todas las mujeres y bendito es el fruto de tu vientre, Jesús.
1: Santa María, Madre de Dios, ruega por nosotros pecadores, ahora y en la hora de nuestra muerte. Amén.
0: Dios te salve María, llena eres de gracia, el Señor es contigo. Bendita eres entre todas las mujeres y bendito es el fruto de tu vientre, Jesús.
1: Santa María, Madre de Dios, ruega por nosotros pecadores, ahora y en la hora de nuestra muerte. Amén.
0: Dios te salve María, llena eres de gracia, el Señor es contigo. Bendita eres entre todas las mujeres y bendito es el fruto de tu vientre, Jesús.
1: Santa María, Madre de Dios, ruega por nosotros pecadores, ahora y en la hora de nuestra muerte. Amén.
0: Dios te salve María, llena eres de gracia, el Señor es contigo. Bendita eres entre todas las mujeres y bendito es el fruto de tu vientre, Jesús.
1: Santa María, Madre de Dios, ruega por nosotros pecadores, ahora y en la hora de nuestra muerte. Amén.
0: Dios te salve María, llena eres de gracia, el Señor es contigo. Bendita eres entre todas las mujeres y bendito es el fruto de tu vientre, Jesús.
1: Santa María, Madre de Dios, ruega por nosotros pecadores, ahora y en la hora de nuestra muerte. Amén.
0: Dios te salve María, llena eres de gracia, el Señor es contigo. Bendita eres entre todas las mujeres y bendito es el fruto de tu vientre, Jesús.
1: Santa María, Madre de Dios, ruega por nosotros pecadores, ahora y en la hora de nuestra muerte. Amén.
0: Dios te salve María, llena eres de gracia, el Señor es contigo. Bendita eres entre todas las mujeres y bendito es el fruto de tu vientre, Jesús.
1: Santa María, Madre de Dios, ruega por nosotros pecadores, ahora y en la hora de nuestra muerte. Amén.
0: Dios te salve María, llena eres de gracia, el Señor es contigo. Bendita eres entre todas las mujeres y bendito es el fruto de tu vientre, Jesús.
1: Santa María, Madre de Dios, ruega por nosotros pecadores, ahora y en la hora de nuestra muerte. Amén.
0: Dios te salve María, llena eres de gracia, el Señor es contigo. Bendita eres entre todas las mujeres y bendito es el fruto de tu vientre, Jesús.
1: Santa María, Madre de Dios, ruega por nosotros pecadores, ahora y en la hora de nuestra muerte. Amén.
0: Dios te salve María, llena eres de gracia, el Señor es contigo. Bendita eres entre todas.

0: las mujeres y bendito es el fruto de tu vientre, Jesús.
1: Gloria, Santa María, Madre de Dios, ruega por nosotros pecadores, ahora y en la hora de nuestra muerte. Amén.
0: Gloria al Padre, y al Hijo, y al Espíritu Santo.
1: Como era en el principio, ahora y siempre, por los siglos de los siglos. Amén.
0: Oh Jesús mío, perdona nuestros pecados, líbranos del fuego del infierno, lleva al cielo a todas las almas, especialmente las más necesitadas de tu infinita misericordia. Amén. Gracias, Alicia, por rezar el rosario con nosotros este día. El quinto misterio de los misterios luminosos es la institución de la Sagrada Eucaristía. Mientras estaban comiendo, tomó Jesús pan y lo bendijo, lo partió y dándoselo a sus discípulos, dijo: tomen y coman, este es mi cuerpo. El fruto de este misterio es adoración. Nos va a acompañar Jorge desde Texas. Padre nuestro que estás en el cielo, santificado sea tu nombre. Venga a nosotros tu reino, hágase tu voluntad en la tierra como en el cielo.
2: Danos hoy nuestro pan de cada día. Perdona nuestras ofensas, como también nosotros perdonamos a los que nos ofenden. No nos dejes caer en la tentación y líbranos de todo mal. Amén.
0: Dios te salve María, llena eres de gracia, el Señor es contigo. Bendita eres entre todas las mujeres y bendito es el fruto de tu vientre, Jesús.
2: Santa María, Madre de Dios, ruega, Señora, por nosotros los pecadores, ahora y en la hora de nuestra muerte. Amén.
0: Dios te salve María, llena eres de gracia, el Señor es contigo. Bendita eres entre todas las mujeres y bendito es el fruto de tu vientre, Jesús.
2: Santa María, Madre de Dios, ruega, Señora, por nosotros los pecadores, ahora y en la hora de nuestra muerte. Amén.
0: Dios te salve María, llena eres de gracia, el Señor es contigo. Bendita eres entre todas las mujeres y bendito es el fruto de tu vientre, Jesús.
2: Santa María, Madre de Dios, ruega, Señora, por nosotros los pecadores, ahora y en la hora de nuestra muerte. Amén.
0: Dios te salve María, llena eres de gracia, el Señor es contigo. Bendita eres entre todas las mujeres y bendito es el fruto de tu vientre, Jesús.
2: Santa María, Madre de Dios, ruega, Señora, por nosotros los pecadores, ahora y en la hora de nuestra muerte. Amén.
0: Dios te salve María, llena eres de gracia, el Señor es contigo. Bendita eres entre todas las mujeres y bendito es el fruto de tu vientre, Jesús.
2: Santa María, Madre de Dios, ruega, Señora, por nosotros los pecadores, ahora y en la hora de nuestra muerte. Amén.
0: Dios te salve, María, llena eres de gracia, el Señor es contigo. Bendita eres entre todas las mujeres y bendito es el fruto de tu vientre, Jesús.
2: Santa María, Madre de Dios, ruega, Señora, por nosotros los pecadores, ahora y en la hora de nuestra muerte. Amén.
0: Dios te salve María, llena eres de gracia, el Señor es contigo. Bendita eres entre todas las mujeres y bendito es el fruto de tu vientre, Jesús.
2: Santa María, Madre de Dios, ruega, Señora, por nosotros los pecadores, ahora y en la hora de nuestra muerte. Amén.
0: Dios te salve María, llena eres de gracia, el Señor es contigo. Bendita eres entre todas las mujeres y bendito es el fruto de tu vientre, Jesús.
2: Santa María, Madre de Dios, ruega, Señora, por nosotros los pecadores, ahora y en la hora de nuestra muerte. Amén.
0: Dios te salve María, llena eres de gracia, el Señor es contigo. Bendita eres entre todas las mujeres y bendito es el fruto de tu vientre, Jesús.
2: Santa María, Madre de Dios, ruega, Señora, por nosotros los pecadores, ahora y en la hora de nuestra muerte. Amén.
0: Dios te salve María, llena eres de gracia, el Señor es contigo. Bendita eres entre todas las mujeres y bendito es el fruto de tu vientre, Jesús.
2: Santa María, Madre de Dios, ruega, Señora, por nosotros los pecadores, ahora y en la hora de nuestra muerte. Amén.
0: Gloria al Padre, y al Hijo, y al Espíritu Santo.
2: Como era en el principio, ahora y siempre, por los siglos de los siglos. Amén.
0: Oh Jesús mío, perdona nuestros pecados, líbranos del fuego del infierno, Lleva al cielo a todas las almas, especialmente las más necesitadas de tu infinita misericordia. Amén. Gracias, Jorge, por unirte a rezar el rosario desde Texas este día. Dios te salve, Reina y Madre de misericordia, vida, dulzura y esperanza nuestra. Dios te salve, a ti llamamos los desterrados hijos de Eva. A ti suspiramos gimiendo y llorando en este valle de lágrimas. Ea pues, Señora abogada nuestra, vuelve a nosotros esos tus ojos misericordiosos. Y después de este destierro, muéstranos a Jesús, fruto bendito de tu vientre. Oh clemente, oh piadosa, oh dulce, siempre Virgen María, ruega por nosotros, Santa Madre de Dios, para que seamos dignos de alcanzar las promesas de nuestro Señor Jesucristo. Amén. Oh Dios, cuyo Hijo nos obtuvo la salvación eterna por medio de su vida, muerte y resurrección, concédenos, a quienes meditamos esos misterios del Santo Rosario de la Santa Virgen María, imitar lo que enseñan y alcanzar lo que prometen, por Jesucristo nuestro Señor. Amén. Santa María de Guadalupe, ruega por nosotros. San Juan Diego, ruega por nosotros. Gracias a todos por reunirse a rezar el rosario este día. Que Dios les bendiga, el Padre, el Hijo y el Espíritu Santo. Amén.

0: por la tarde, Jesús le hablaba a la gente. Al ver que la multitud crecía y lo rodeaba, dio orden de atravesar a la otra orilla. Cuando cruzamos, se le acercó un escriba y le dijo:
1: Jesús, te he estado esperando. Tenía muchos deseos de decirte que yo te seguiré a donde vayas.
0: Jesús se le quedó mirando. Todos aguardábamos su respuesta y finalmente dijo:
2: Las zorras tienen madrigueras y los pájaros nidos, pero el Hijo del Hombre no tiene dónde reclinar la cabeza.
0: Ese mismo día hubo otro caso con uno que era discípulo.
3: Señor, ya casi nos marchamos, pero vine a pedirte que antes de marcharnos me dejes ir primero a enterrar a mi padre.
0: De nuevo Jesús volvió a hacer silencio. Le miró con firmeza a los ojos.
2: Tú sígueme. Deja que los muertos entierren a sus muertos.
0: Jesús, el glorioso Hijo de Dios, no tiene dónde recostar la cabeza. Es una gran ironía del misterio divino. Lo que sí no es una ironía es ver cómo Jesús nos exige estar claros y tener sinceridad de corazón a la hora de seguirle. Tú sígueme si sabes bien lo que quieres. Testigos fue una presentación de la revista Rayo de Luz y esta emisora.
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5: Señor Jesús, que podamos seguirte en medio de las dificultades y las privaciones. Que podamos reconocerte también en medio de las alegrías de nuestra vida. Que podamos aceptar cada día tu invitación a seguirte. Amén. Propósito del día: escuchar la voz de Jesús en el silencio de mi corazón.

0: Bueno, y el Congreso de Nicaragua aprueba una reforma constitucional que extiende a 7 años el mandato de Daniel Ortega y limita la participación de la oposición en las elecciones presidenciales. Opositores nicaragüenses denuncian que con la reforma constitucional la dictadura de Ortega busca perpetuarse en el poder y perseguir aún más a la oposición y la iglesia. Tenemos el análisis de 2 exiliados políticos. Los gobiernos de Estados Unidos y Venezuela firman acuerdos para la exploración y explotación de petróleo. Desde el exilio, la líder opositora María Corina Machado insta a que los tratados se manejen con transparencia, legalidad y eficiencia. El Papa León XIV recibe a delegaciones de seminaristas y les agradece el sí que renuevan cada día. También expresa su gratitud a los padres de familia por despertar su vocación y dejarlos partir. Un tribunal de Hong Kong confirma la condena al cardenal Joseph Zen, obispo emérito de 94 años y otros 4 por no registrar un fondo de ayuda a manifestantes contra el gobierno chino. Hola amigos, bienvenidos a su programa de noticias con enfoque católico EWTN Noticias. Soy Eddie Rodríguez Morel. En la fiesta de San Gregorio Magno empezamos las noticias en Nicaragua. Analizamos la reforma constitucional aprobada esta semana en primera votación, una medida que extiende el mandato de Daniel Ortega y restringe la participación de la oposición en las próximas elecciones. Le contamos todos los detalles de esta votación y su impacto político.
1: La decisión fue tomada el 1 de septiembre en la Asamblea Nacional, controlada por el oficialismo, en medio de fuertes cuestionamientos de organismos internacionales y sectores de la oposición nicaragüense.
2: El pueblo presidente considera que las reformas representan una garantía para que las y los vendepatrias, las y los golpistas y aquellos que pongan en riesgo los principios fundamentales de nuestra constitución política no pueden ni podrán participar en la vida política nacional.
1: La reforma aprobada en primera lectura prohíbe la participación de partidos de oposición en las elecciones y extiende de 6 a 7 años el mandato presidencial. También amplía los periodos de diputados, alcaldes y otros funcionarios electos, así como de los jefes de las Fuerzas Armadas y la policía. Así, las próximas elecciones presidenciales quedan previstas para noviembre de 2027.
2: Yo les pido a mis hermanos diputados que en esta sesión solemne nosotros dejemos la palabra para opinar al pueblo presidente.
1: El secretario general de la Organización de Estados Americanos, Albert Randim, criticó la reforma constitucional en su red social X. Estas medidas contravienen los principios de la democracia representativa, el pluralismo político y el respeto de los derechos humanos consagrados en la Carta de la OEA y la Carta Democrática Interamericana, señaló. Por su parte, el secretario de Estados Unidos, Marco Rubio, anunció en su cuenta de X nuevas medidas contra el régimen de Daniel Ortega y Rosario Murillo y llamó a los países a poner fin a las relaciones comerciales con Nicaragua. El gobierno de Keiko Fujimori en Perú también expresó su enérgico rechazo a la reforma, pidió a la comunidad internacional y a los órganos de las Naciones Unidas y de la Organización de Estados Americanos activar todos los mecanismos posibles con el fin de evitar que se consolide una dictadura. El texto deberá ser aprobado en segunda lectura para entrar en vigor. Sin embargo, el oficialismo cuenta con una amplia mayoría en la Asamblea Nacional, por lo que se prevé que la reforma avance sin mayores obstáculos.
0: Ante la pretensión de eliminar por vía constitucional a la oposición de futuras elecciones y también extender su mandato en Nicaragua al señor Daniel Ortega, estamos también en la línea con Arturo McPhail Yescas, ex embajador de Nicaragua ante la Organización de los Estados Americanos y nos habla desde Estados Unidos. Bienvenido, señor Yescas. ¿Con la reforma aprobada se elimina definitivamente la posibilidad de competir en las elecciones?
3: Gracias por la oportunidad de dirigirme a tu amplia audiencia. Lo que estamos viendo en Nicaragua ahorita es una reforma que intenta tener elecciones sin competencia, sin legitimidad y sin posibilidades de cambio. Es decir, Ortega controla a los jueces, controla el escenario y quiere generar una profundización de su modelo autoritario sin ninguna competencia. Y esto profundiza no solamente la falta de libertades políticas, civiles, sino otra libertad que es fundamental, la libertad religiosa.
0: La reforma excluye a los que llama traidores a la patria. ¿Qué implica esa figura de traidor a la patria?
3: Bueno, Ortega anuncia esta reforma, pero ya desde hace poco más de 2 años ya había hablado de que las personas que cuestionaban su autoridad se convertían inmediatamente en traidores a la patria. las personas que pensaran simplemente distinto se convertían inmediatamente en traidores a la patria. Las personas que pidieran una mediación internacional son, según este concepto, traidores a la patria. Entonces, esto significa que cualquier persona que no es que no aplaude a Ortega se vuelve traidor a la patria.
0: Estados Unidos insta a los países a cortar relaciones comerciales y diplomáticas con Nicaragua. ¿Qué le parece esto como medida de presión? ¿Es suficiente?
3: Yo creo que es un extraordinario comienzo. Por primera vez Ortega está recibiendo una presión de esta naturaleza. Por primera vez la OEA aprobó casi de forma unánime una resolución sobre Nicaragua. Estamos viendo momentos distintos. Esto no es lo mismo que pasó en años anteriores. Esta es la máxima presión de Estados Unidos. Esta es la doctrina Monroe implementada por el presidente Trump. Este es el inicio de lo que podría ser un cambio significativo en Nicaragua y en la manera en que Latinoamérica trata a Nicaragua.
0: Claro, ¿no piensa, es tan claro el atropello de todo derecho y sensatez en Nicaragua que debería ser unánime, pero es justamente lo que nos cuestiona? ¿Por qué es casi unánime? ¿Por qué hay esa excepción, piensa usted, de algunos países que consideran que lo que está haciendo el señor Ortega no debe ser opuesto?
3: Bueno, principalmente países como México, ellos alegan de que ellos no están a favor de la injerencia en asuntos de otros países, que es una gran mentira porque en muchas ocasiones sí se pronuncian sobre eventos en otros países. Y luego tenemos posiciones como la de Brasil, el país más grande de América Latina, un país con una población católica grandísima, que simplemente dice: nosotros estamos en contra de que se toque a Daniel Ortega. Es algo que sorprende, algo que duele y algo que debería de cambiar. Debería de haber una empatía hacia el sufrimiento del pueblo nicaragüense, hacia los políticos perseguidos, hacia los sacerdotes encarcelados, exiliados, desterrados, los templos que han sido quemados en algunas ocasiones. Entonces, es algo demasiado grotesco, pero la ideología parece imponerse por encima de la democracia.
0: En efecto, no parece haber otra razón. Señor Arturo McFields Yescas, ex embajador de Nicaragua ante la OEA, gracias por haber estado con nosotros el día de hoy.
3: Gracias por la oportunidad. Bendiciones.
0: Y ahora entro en contacto con Enrique Martínez, miembro del Consejo Directivo de la Asociación Ruta del Cambio, que agrupa a dirigentes de la oposición nicaragüenses en el exilio. Señor Martínez, gracias por acompañarnos. ¿Qué significado tiene para el régimen de Daniel Ortega esta reciente reforma constitucional?
4: Evidentemente, Daniel Ortega, a lo largo de los últimos años, ha venido desarrollando medidas en la lógica de perpetuarse en el poder y acabar con cualquier factor que represente alguna disidencia o algún obstáculo político para los objetivos interiorizados dentro de Nicaragua por parte de la dictadura del FSLN. Estas reformas vienen a ser una secuencia de hechos que ha ejecutado la dictadura, implementaciones de leyes arbitrarias, luego la reforma a la constitución y el traspaso a lo que denominamos la constitución chamuca que se hizo el año pasado, y utilizamos ese término porque es una constitución a la obra de Rosario Murillo y a los intereses de Rosario Murillo y de toda su familia. Y lo que viene a implementar esta reforma, como lo hizo la primera, es prácticamente la exclusión absoluta de todos los actores de la oposición y extender un mandato totalmente ilegítimo. Esta reforma carece de legitimidad y ese es el principal enfoque que debemos entender. Una legitimidad democrática que no se la ha otorgado el pueblo, aunque ellos lo han hecho parecer así. Es prácticamente un circo que han montado de cara a la presión internacional que se les ha venido acumulando en estos tiempos de cara a la declaración cínica del dictador de decir públicamente que en Nicaragua no iban a haber elecciones y no iba a participar la oposición democrática. Entendiendo esto, que ya el nicaragüense, el hecho de votar, de no poder votar, no es nuevo. En Nicaragua la dictadura siempre tenía el control de todas las instituciones públicas de nuestro país. Lo que vino Ortega es hacerlo cínicamente público, detallarlo y enfrentar a la comunidad internacional creyéndose intocable ante el mundo.
0: Uno se pregunta cuál es ese propósito de hacer esto, justamente porque, como usted dice, el régimen está prácticamente aislado, salvo algún aliado, en fin, cuyo comportamiento es difícil de entender. Pero, en fin, o sea, esto no va a lograr que de alguna manera se piense, bueno, ya se legitimó porque hizo un proceso constitucional espurio. ¿Qué se puede esperar justamente y qué debería hacer la comunidad internacional como respuesta a este tipo de medidas o movidas del régimen de Ortega?
4: Bueno, nosotros esperamos de la comunidad internacional en la próxima reunión de cancilleres de la Organización de Estados Americanos una ruta de acción específica de presión política y mayor aislamiento económico y político que permita una transición a la democracia en Nicaragua, que ha sido prácticamente la demanda de años de la ciudadanía nicaragüense. Y la comunidad internacional entendemos que esta tarea no es sola, y la dictadura está respondiendo a algo que hemos venido ejecutando los distintos sectores de la oposición democrática, y quiero ser enfático en esto, y es la organización ciudadana clandestina, la movilización del deseo ciudadano y la capacidad de hacerle frente a la dictadura con propuestas claves. Recientemente sacamos una propuesta de la transición ordenada hacia la democracia que tuvo un impacto significativo en la dictadura y un miedo palpable. ¿Cuál es la respuesta de Ortega y cuáles son los intereses de Ortega? Lo mismo de siempre, y no solamente de Ortega, sino de toda la cúpula sandinista: perpetuarse en el poder utilizando su marco de ilegalidad establecido dentro de Nicaragua. ¿De cara a qué? Sencillamente a seguir reprimiendo a toda la ciudadanía y principalmente sectores clave. Este tipo de llamado de traidores a la patria, golpismo y narrativas que ha impulsado la dictadura también ha sido implementado con la persecución a la Iglesia Católica. A los sacerdotes los ha llamado golpistas, los ha desterrado, los ha mandado fuera del territorio nacional. Es sencillamente palabras sin sentido y violentas que utiliza para descalificar a aquellos que realmente le han planteado y que se han convertido en una alternativa de esperanza para el pueblo de Nicaragua, y que ha sido acompañada también por la fe, que ha sido uno de los factores que nos ha movilizado y nos ha hecho creer que ninguna dictadura, por más medios que utilice, va a permanecer el poder eternamente.
0: En efecto, es lo que todos estamos convencentes. Creo que la comunidad internacional generalmente comparte esa visión, y esperemos que tome las medidas claras que usted está pidiendo también en su comunicado, señor Enrique Martínez, miembro del Consejo Directivo Ruta de Cambio y exiliado político nicaragüense. Gracias por estar con nosotros el día de hoy.
4: Un gusto. Muchas gracias por el espacio.
0: De Nicaragua pasamos a Venezuela. Este miércoles la presidenta interina Delcy Rodríguez y el secretario de Energía de Estados Unidos, Chris Wright, firmaron una serie de acuerdos para la exploración y explotación de petróleo. Por su parte, la líder opositora y premio Nobel de la Paz, María Corina Machado, respaldó esta alianza a través de un video desde el exilio, aunque instó a que los tratados se manejen con total transparencia, legalidad y eficiencia. Todos los detalles a continuación.
1: La presidenta interina de Venezuela, Delcy Rodríguez, y el secretario de Energía de Estados Unidos, Chris Wright, anunciaron este miércoles acuerdos para el desarrollo de nuevos campos donde nunca se ha extraído petróleo, conocido como Campos Verdes.
5: Día histórico por la conjunción de los acuerdos y lo que contienen esos acuerdos. Acuerdos para desarrollar Campos Verdes. Lo habíamos dicho hace décadas que Venezuela no desarrollaba Campos Verdes, Chris, y lo estamos haciendo de mano de aliados, en conjunto con grandes empresas internacionales, desarrollar la industria de los hidrocarburos en Venezuela, para el beneficio del pueblo venezolano.
6: Lo que va a hacer es aprovechar los recursos que se encuentran bajo tierra e invertir capital, dinero y tecnología para sacarlos a la superficie con el fin de mejorar la vida de los venezolanos y garantizar un mejor suministro energético a los estadounidenses. Es una victoria para todos.
1: Ambos se reunieron en el Palacio Presidencial de Miraflores, en Caracas. Se firmaron 8 acuerdos entre la Compañía Petrolera Estatal Venezolana y la Compañía Energética Estadounidense Chevron y la italiana Eni, ambos con varias décadas de presencia en el país. También se firmó un acuerdo con el conglomerado estadounidense General Electric para mejorar el servicio eléctrico en Venezuela, que sufre frecuentes cortes de energía, incluso en regiones productoras de petróleo. Esto ocurre días después de que el presidente Donald Trump anunciara un ambicioso acuerdo petrolero con Venezuela que le dará al Pentágono una participación en las ganancias. El presidente descarta elecciones en Venezuela por el momento.
6: No creo que estén listos todavía. Lo sacamos de una dictadura y nos estamos llevando muy bien con el gobierno. Delcy está haciendo un muy, muy buen trabajo, muy respetado.
1: Venezuela tiene las mayores reservas probadas del mundo, con más de 303 mil millones de barriles de petróleo crudo, según el Boletín Estadístico Anual 2025 de la Organización de Países Exportadores de Petróleo.
0: El Papa León XIV recibió este jueves en el Palacio Apostólico del Vaticano a las delegaciones del Seminario Regional Pontificio Pío XI de Apulia en Molfetta y del Seminario Interdiocesano de Aversa. Según reportes y prensa, el pontífice agradeció en nombre de la Iglesia el sí que estos seminaristas renuevan cada día. Asimismo expresó su gratitud a las familias presentes, destacando que una vocación florece en un contexto adecuado y a menudo requiere de un hogar que ore y sepa dejar partir a sus hijos. Por otro lado, durante una audiencia con la Conferencia Episcopal Latina de las Regiones Árabes, el Santo Padre les recordó que su misión no es solo conservar la presencia cristiana en regiones marcadas por conflictos y desplazamientos, ni resolver todos los problemas de sus tierras, sino hacer presente a Cristo. Hacemos una pausa y al volver, legisladores republicanos en Estados Unidos exigen la aprobación de proyectos de ley para eliminar la ciudad de santuario. Además, conocemos más sobre Caravaggio, el gran maestro italiano del barroco, y su técnica basada en la luz y la oscuridad, símbolos poderosos en la tradición católica. Regresamos con más noticias con Enfoque Católico. A China, donde un tribunal de Hong Kong rechazó las apelaciones del cardenal Joseph Zen y de otras cuatro personas. Todos fueron condenados en 2022 por no registrar de forma oficial un fondo de ayuda creado durante las protestas de 2019 contra el gobierno. El mencionado fondo de ayuda humanitaria financió los gastos médicos y legales de los manifestantes detenidos. El cardenal Zen, de 94 años, obispo emérito de la ciudad, es una de las voces católicas más críticas al régimen comunista chino. La confirmación de esta sentencia vuelve a encender las alarmas sobre el respeto a las libertades civiles y de asociación en Hong Kong. Cambiamos de tema para contarles que legisladores republicanos en Estados Unidos exigen la aprobación inmediata de varios proyectos de ley para eliminar la ciudad de santuario, localidades que limitan su cooperación con las autoridades para aplicar las leyes de inmigración y obligar a la policía estatal y local a cooperar con los agentes de inmigración de ICE. La bancada republicana sostiene que la estrategia demócrata busca permitir la entrada de millones de inmigrantes indocumentados para luego sumarlos al electorado. Veamos el informe de Eric Rosales de EWTN News Nightly.
6: Dejar entrar a 10 millones, crear jurisdicciones santuario, lo que dificulta la detención de esas personas cuando cometen otro delito. No pagar a ICE, que es quien realiza las detenciones. Ay, por cierto, queremos que estas personas puedan votar en las elecciones estadounidenses. Ese es el Partido Demócrata de hoy.
1: Un padre de familia de California ofreció un emotivo testimonio sobre su hija de 6 años, quien quedó permanentemente discapacitada tras un accidente con fuga en el que estuvo involucrado un migrante indocumentado.
6: Mi hija no se merecía esto, pero la gente que saltó la valla sabía exactamente lo que hacía y decidieron seguir adelante en su dirección. Y todos los días le pasa algo a alguien y es culpa de ustedes. Mantengo a cada uno de ustedes como responsable y siempre lo haré.
1: Los demócratas del comité rechazaron esto contundentemente. Argumentaron que obligar a la policía local a actuar como agentes federales de inmigración rompe el lazo de confianza entre las comunidades y los oficiales del vecindario.
6: Paramilitares enmascarados, repletos de decenas de millones de dólares de dinero de los contribuyentes, están atacando y matando a personas comunes, ciudadanos estadounidenses, residentes legales permanentes y personas indocumentadas que no tienen antecedentes penales ni arrestos.
1: Un alguacil de Maryland, cuyo condado tiene protección de santuario, relató de primera mano los peligros a los que se enfrentan los oficiales y las comunidades.
6: Es hora de poner la seguridad del pueblo estadounidense en primer lugar, por encima de la política partidista, asegurar nuestra frontera, prohibir las políticas santuario y dejar que las fuerzas de seguridad locales hagan el trabajo para el que juramos.
1: La Iglesia Católica considera el trato humano a los migrantes como una obligación moral, respaldando los principios detrás de las políticas santuario, mientras reconoce el derecho de un país a mantener sus fronteras y aboga por una reforma significativa de las leyes y procedimientos de inmigración.
0: El Comité Judicial de la Cámara de Representantes prevé impulsar la ley para erradicar las políticas de santuario con el fin de someter la votación en el Pleno durante las próximas semanas. Era el reporte de Eric Rosales de EWTN News Nightly. Ahora nos vamos a Roma tras las huellas de Caravaggio, el gran maestro del barroco. A través de su técnica de luces y sombras, descubriremos cómo plasmó con dramatismo la profundidad de la fe católica. Veamos el reportaje del programa Vaticano.
7: La luz y la oscuridad han sido desde hace mucho tiempo símbolos poderosos en la tradición católica. Pocos artistas las plasmaron con mayor fuerza que Michelangelo Merisi da Caravaggio, conocido por la mayoría simplemente como Caravaggio, a través del uso revolucionario que hizo de la luz y el realismo en la pintura.
8: Thank you. significado soltanto que riguarda la luz.
9: No es que su significado se refiera únicamente a la luz. La luz representa la gracia divina, la fe misma, y la fe se convierte en el aspecto fundamental junto a la luz. Al estudiar a Caravaggio o leer sobre su vida, hay algo que destaca de inmediato. Existe un profundo contraste. Era un hombre violento, podríamos decir que alguien propenso a la ira, un hombre que cometió actos que quedaron registrados por las autoridades de la época. Y, sin embargo, sus cuadros revelan una fe inmensa.
8: Eppure i suoi quadri rivelano una fede enorme.
7: Santos, mártires y escenas bíblicas, la mayoría de las obras conservadas del pintor italiano, están profundamente vinculadas con temas cristianos. Detrás de gran parte de esta inspiración religiosa se encontraba un santo hombre que falleció apenas unos meses después de que el joven artista llegara a Roma procedente de Milán.
8: Caravaggio es muy vicino a la religiosidad de San Filippo Neri.
9: Caravaggio está muy cerca de la espiritualidad de San Felipe Neri, que en aquella época estaba muy presente en el ambiente romano, sobre todo entre la gente corriente, los pobres y el pueblo llano. Vincula fuertemente la religión con el pueblo, humanizando a los santos, para que la gente pueda reconocer que también ellos están llamados a la santidad.
8: Y la luz asume la valencia de la gracia divina.
7: Vulnerables, sufrientes, dubitativos y reales. Caravaggio retrataba sus figuras sagradas no como seres perfectos, tal y como se hacía tradicionalmente, sino de una manera profundamente humana. Esto formaba parte de lo que la exposición Caravaggio y los Maestros de la Luz en el Museo Histórico de la Infantería del Ejército Italiano de Roma y pretende mostrar la extraordinaria humanidad presente en el corazón del arte de Caravaggio, manifestada a través de sus personajes.
10: Sus personajes proceden de la vida cotidiana. No son modelos idealizados ni figuras que representan una especie de perfección. Más bien nos encontramos con personas inspiradas en la vida cotidiana, vendedores de fruta, pescaderos, comerciantes. Es gente real, personas con toda su fragilidad humana en las que Caravaggio se inspira.
7: Aunque en un primer momento pueda parecer una exposición de arte tradicional, la experiencia se ha diseñado cuidadosamente, con diferentes secciones que guían a los visitantes hacia una conclusión significativa.
10: En realidad, el significado profundo es que se muestra un camino de fe. Uno empieza casi como un no creyente, como alguien ajeno a la fe, pero luego experimenta una fe que se va fortaleciendo poco a poco. Para mí, las figuras centrales de este viaje son los santos mártires, aquellos que dieron su vida por Cristo, para finalmente culminar con la famosa incredulidad de Santo Tomás.
7: El cuadro hace referencia a la descripción que hace el Evangelio de Juan del apóstol Tomás, quien se negó a creer que Jesús resucitado se hubiera aparecido a los otros 10 apóstoles hasta que pudiera ver y palpar él mismo las heridas de la crucifixión de Jesús. Las sombras que representan la duda se ciernen sobre Santo Tomás, que al tocar a Cristo es atraído hacia la luz.
9: La incredulidad es la falta de fe. ¿Cómo se llega a creer? Hay que ver, hay que comprobar que las cosas son realmente como son. Pero entonces la fe desaparece. Es precisamente de esa tensión entre la fe, la necesidad de fe y la imposibilidad de basar la fe únicamente en la razón de donde surge este cuadro.
8: ¿Qué nace este cuadro?
7: Poner a los visitantes cara a cara con cuestiones de fe, duda y creencia son temas recurrentes en los cuadros de Caravaggio, muchos de los cuales se pueden encontrar en las iglesias de Roma. Su estancia en la Ciudad Eterna, sin embargo, llegó a su fin de forma abrupta. De naturaleza impulsiva, Caravaggio se vio envuelto en una serie de disputas violentas que culminaron con el asesinato de Ranuccio Tomasoni en 1606. Obligado a huir de Roma, dejó atrás no solo algunas de sus mayores obras maestras, sino también una pista inesperada sobre su genio artístico.
9: La mujer que le había alquilado el taller quería que le pagara el alquiler debido, por lo que el juez ordenó a los guardias que entraran en el taller de Caravaggio y se incautaran de sus obras, con el fin de venderlas y compensar a la arrendadora. Todos se quedaron atónitos al descubrir que había abierto el techo. Caravaggio había roto el techo para que la luz entrara e iluminara a sus modelos desde arriba, una forma verdaderamente revolucionaria de emplear la luz.
7: Aunque Caravaggio nunca fundó ninguna escuela, ni tuviera una tradición de taller propios ni seguidores, muchas personas admiraban su obra. Muchas de sus pinturas fueron imitadas e incluso falsificadas mientras aún vivía, tanto en Roma como más tarde en Nápoles. Al haber creado la mayor parte de sus obras en la Ciudad Eterna, Caravaggio convirtió a Roma en el hogar natural de su legado y de los caravaggisti, que imitaron y ampliaron su estilo revolucionario.
11: Alrededor del 70% de los visitantes que acuden a ver la exposición son extranjeros, lo que demuestra que Caravaggio es un nombre reconocido universalmente. Pero el corazón de Caravaggio late en Roma, por lo que esta exposición que queríamos crear aquí en Roma era también una forma de agradecerle todo lo que le dio a esta ciudad.
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16: Hola a todos, les habla la hermana Esther de las Hermanas Comunicadoras Eucarísticas del Padre Celestial. Cuando yo estaba muy pequeña, siempre que veía a una religiosa decía que se me aparecía la Virgen María, pero luego con el tiempo, ya cuando fui creciendo, todo fue cambiando y lamentablemente empecé a caer en cosas que creemos que están bien para los jóvenes en ese entonces, y era como que los bailes, la música, la discoteca. Un día ya el Señor, como San Pablo en el Evangelio, tú lo tumba del caballo y me dice, ¿hasta cuándo tengo que esperarte? Encontré definitivamente al Señor a través de una experiencia personal con Él en la Sagrada Eucaristía y decidí que definitivamente era Él quien llenaba mi vida. Había muchos vacíos porque sentía que lo tenía todo, pero realmente no tenía nada. Le decía a la Virgen María, que es la intercesora, y que en esa época pues yo la verdad no lo comprendía mucho porque para mí la Virgen era ajena a mi vida. Pero ya luego empecé a entender que era una madre que guiaba a sus hijos de una manera muy especial y que si le entregamos la vida a ella, ella nos lleva a Jesús. Y luego ya empecé a sentir que definitivamente era por ahí donde el Señor me quería. A todas esas personas que están escuchando esto, a los jóvenes, a esos niños, a esos padres, les invito a que no desistan de caminar al lado de Jesús y que le digan sí. Definitivamente sí, quiero entregar mi vida porque vale la pena seguir a Cristo.
17: No te quejes, eso demuestra un descontento con la voluntad de Dios en el momento presente. Eso también es prueba de impaciencia. San Martín de Porres.

Saludos, queridos amigos, ¿qué tal? Aquí con ustedes Douglas Archer, el arquero de Dios. Bienvenidos, amigos. Ya estamos listos para comenzar aquí en Fecha Canción.

más, amigos. Cada día es un regalo. Oh, si pudiéramos tener más conciencia de eso, ¿verdad? Aprovecharíamos muchísimo más el tiempo que Dios nos regala. Cada día es un don, es un regalo del Señor. Así que yo le doy gracias que yo pueda estar con ustedes una vez más aquí desde el Estudio 3 de EWTN. Y en la siguiente hora vamos a escuchar, como siempre, la música de nuestros grupos y cantantes católicos. Y si ustedes quieren echarnos una mano escogiendo las canciones que vamos a escuchar, ya saben que nos pueden llamar o nos pueden escribir, nos pueden enviar un mensaje. Tengo todos los medios posibles a su disposición para que puedan estar en comunicación con Fe Hecha Canción. Hoy hemos de escribir estrofas, poesías. Bueno, amigos, si nos quieren llamar desde los Estados Unidos, marquen el 1-866-398-6377. O me pueden llamar desde cualquier país del mundo, si me están escuchando, bueno, donde quiera que se encuentren, solo hay que marcar, si es que están fuera de Estados Unidos, hay que marcar el código para una llamada internacional. Aquí, por ejemplo, nosotros marcamos siempre 011 cuando queremos llamar al extranjero, pero cada país tiene su código, ¿verdad?, para llamar al extranjero. Entonces marcas ese código y luego 1, que es el código de Estados Unidos. 1-205-271-2976. Y por correo electrónico me pueden escribir, mándenme un mensaje, amigos. fehechacancion@ewtn.com. Y búsquenme por las redes, por Facebook, Fe Hecha Canción, y por Instagram, Arquero de Dios. Ok, bueno, pues vamos a comenzar con esta nueva canción que salió hace unos días desde Colombia, la cantante Carmen Elisa, Caminando sobre el Mar.

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1: Y escuchamos a Carmen Elisa de Colombia, su más reciente, que se titula Caminando sobre el mar. Y seguimos, amigos, con esta nueva que salió también hace un par de días. Ricky Vázquez junto con Nico Cabrera.

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1: Ricky Vázquez es cantante del grupo Epic The Band. Ese grupo estuvo acá con nosotros en Fe Hecha Canción hace... Uf, ¿cuántos años fue eso? Ejo, ¿tú te acuerdas? ¿Ah? ¿No? ¿Ah? Bueno, dice... Bueno, no. Solo se acuerda que hubo muchos. Sí, no sé cuántos... A ver, creo que tengo una foto aquí. 1, 2, 3, 4, 5, 6, 7. Eran 7 integrantes del grupo en aquella época. Y los tuvimos a todos aquí en el Estudio 3. Eso fue increíble, amigos. Hay un video, de hecho, hay un video que ustedes pueden ver. Está en nuestro canal de YouTube. Fe Hecha Canción, busquen el canal de YouTube de Fe Hecha Canción y busquen el video de Epic The Band, Epic. Y hay una canción que grabamos con el grupo acá en el Estudio 3. Eso fue maravilloso. Pero bueno, Ricky Vázquez, cantante de Epic, junto con Nico Cabrera, en esta canción, esta nueva canción que se llama Esperaré. Bueno, pues, y seguimos, amigos, con lo más reciente de Fruto del Madero, una canción a los sacerdotes que se llama Siervo por Amor.

0: escuchamos a Fruto del Madero de Colombia con este tema titulado Siervo por Amor. Y tengo a Felipe que nos llama desde Dallas, Texas. ¿Cómo estás, Felipe?
1: Muy bien, Douglas. Gracias a Dios. ¿Tú cómo estás?
0: Bien, hermano. Bien, gracias a Dios.
1: Qué bueno.
0: Gracias por llamar, Felipe.
1: Claro que sí, haciéndonos presentes aquí una vez más, Douglas.
0: Saludos a todos que nos escuchan por allá por Radio Guadalupe, en Dallas, Midland, Kermit, se me hace, varias otras ciudades. Gracias a todos por estar en la sintonía de Fecha Canción. Y Felipe, entonces, no sé, amigo, ¿qué me cuentas? ¿Qué canción quieres escuchar?
1: Mira, me gustaría ver si puedes encontrar por ahí la de Por ti seré pescador de Rafael Moreno.
0: Ajá.
1: Ya que hoy el evangelio de hoy habla de eso, ¿verdad? De que los manda a ser pescadores de hombres a los apóstoles. Entonces, pienso que caería muy bien para la ocasión.
0: Buenísimo, buenísimo. Claro que sí, Felipe.
1: Muchas gracias, Douglas.
0: Esa canción, bueno, me puse a buscar ahora mismo, la encontré, y está en un disco de Rafael Moreno que se llama Reunidos en tu Nombre, volumen 2. Así que si quieren buscarlo después, amigos, ahí está. Y es una canción que cuenta con la colaboración de otra cantante que se llama Ana Betancourt. Así que aquí está. Y Felipe, hermano, gracias nuevamente por llamar y por escuchar.
1: Muchas gracias, Douglas. Bendiciones.
0: Un abrazo, amigo. Hasta luego.
1: Adiós.
0: Adiós, adiós.

Por ti seré pescador, de su disco Reunidos en tu nombre, volumen 2. Featuring Ana Betancourt. Bueno, pues, nos da tiempo, amigos, para otra canción más en este primer segmento. Vamos con Jesús Cabello, de España, de su disco Siempre. Aquí está la canción, Brisa.

Amigos, gracias por escuchar. Llegamos al final del primer segmento de Fecha Canción. No se me vayan, excepto si van a ir a buscar un refresco, un cafecito, una galletica. Ok, bueno, en ese caso, permiso otorgado. Jejo, tú tienes permiso, ¿ok? Así que bueno, enseguida, amigos, regresamos. Jejo, el mío.

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1: ¡Viva Cristo Rey! Grito de la Resistencia Cristera en México. Quiero hablar de Santo Toribio Romo, mártir de esta resistencia. Si algún día Dios quiere que me maten, nomás le pido que no mande una muerte rápida, con solo el tiempo necesario para pedir por mis enemigos. Él nace el 16 de abril del año 1900. Es considerado hoy el santo migrante de los mexicanos y fue asesinado durante la Resistencia Cristera. Fue canonizado por el Papa en el año 2000, en el año de la Encarnación, y él es el que intercede por quienes buscan cruzar la frontera con Estados Unidos. Hay varias declaraciones de personas que afirman, estando en el desierto, él los guía al lugar seguro. Muchos de ellos no habían oído hablar de él, muchos de ellos estaban alejados de la fe, pero al llegar a su santuario, al toparse con una foto, se dan cuenta de que es la persona que los guió a ese lugar. Y hoy es uno de los santos mártires mexicanos más visitados en su santuario. Y le pedimos a Dios que nos conceda gracias a través de él. ¡Viva Cristo Rey!

¿Qué tal, amigos? Gracias por seguir aquí en la sintonía de Fecha Canción a través de Radio Católica Mundial. Aquí con ustedes, Mr. Douglas Archer, el arquero de Dios desde el Estudio 3. Contentísimo, amigos, de estar aquí con ustedes, escuchando la música de nuestros grupos y cantantes católicos. Y bueno, si nos quieren echar una mano escogiendo las canciones que vamos a escuchar en este segundo bloque del programa, nos pueden escribir, nos pueden llamar, mándenos un mensaje, amigos. fehechacancion@ewtn.com, Facebook, Fe Hecha Canción, Instagram, búsqueme por ahí. La cuenta en Instagram es Arquero de Dios. Y si quieren, me pueden enviar un mensaje de voz, un audio. Si quieren, me encantaría escuchar o recibir sus saludos y sus mensajes de voz. Me escribe Mario desde Chicago, mi amigo, que siempre está escuchando ahí desde su trabajo, y me dice, bueno, me mandó un video con su saludo, que no se escucha para nada. Y me dice, por eso, Douglas, no podemos enviar saludos desde trabajo, porque no se escucha absolutamente nada. Bueno, Mario, muchísimas gracias, caballero, por enviarme tu video. Y saludos a todos tus compañeros allá en el trabajo. Y bueno, no sé qué canción tú quieres escuchar, pero mándame otro mensaje para que yo pueda poner una de tus favoritas el día de hoy, ¿ok? Y saludos a Víctor, gracias Víctor por tu saludo y tu mensaje. Dice que escuchó ayer pusimos un audio de uno de los primeros programas que yo había hecho en Fe Hecha Canción hace 30 años, quizás. Así que eso fue bien chistoso. Pero bueno, Víctor, gracias amigo por tu saludo y por tu mensaje y por estar aquí siempre escuchando Fe Hecha Canción. Leonel, gracias amigo Leonel, que me escribió también nuevamente. Gracias por tu saludo. Y te mandé la información que me pediste, Leonel. Así que muchísimas gracias, caballero. Ok, bueno, pues seguimos, amigos, entonces en este segundo segmento de Fe Hecha Canción el día de hoy. Vamos a comenzar con esta canción, esta oración, amigos. Esta maravillosa oración que es la Salve Regina, ¿ok? En latín. Y en esta versión de dos cantantes. Bueno, yo no sé honestamente de dónde es esta cantante. Creo que, bueno, ella vive en Argentina, pero sus raíces son europeos, porque no sé qué idioma habla. No sé si es ruso, croato, ucraniano, no lo sé. Pero bueno, tiene una canción en español en su disco que acaba de lanzar con Atenas. Y es esta versión, esta adaptación de la oración Salve Regina, que es una hermosura. Aquí está.

Y bueno, mi amigo Mario me dijo entonces que quería escuchar el clásico de la hermana Glenda, Nada es imposible para ti, y saludos a sus papás que están en casa escuchando. Y pues también a sus amigos allá en su trabajo, Alejandro. No sé qué otro hay por ahí, pero bueno, muchas gracias Mario y saludos a tus papás.

No sé si voy a poder escuchar esta canción, amigos, el resto de mi vida sin pensar en mi amigo Rafael Fernández, quien recientemente falleció y que fue el conductor del programa Palabras de Confianza aquí en EWTN, porque él siempre usaba esta canción, la versión instrumental para su oración al inicio de cada programa. Así que ahora mismo que estábamos escuchándola, pues, ay, cómo se me estremeció el corazón recordando a mi amigo Rafael, que en paz descanse, que solamente son apenas 2 semanas desde que el Señor se lo llevó. Así que bueno, no era lo que pensaba Mario, que iba a ¿cómo se dice? A provocar escuchando esta canción. Pero bueno, saludos nuevamente para ti, Mario, para tus queridos papás allá en Chicago, escuchando Fe Hecha Canción. Bueno, amigos, si quieren, si ustedes, o si tú, mejor dicho, si tú que me estás escuchando, quieres enviarme un mensaje, un saludo, quieres que pongamos tu canción favorita, nos quedan unos cuantos minutos todavía, hay tiempo para que me escribas, para que me busques por Facebook, Facebook Messenger. Búsqueme como Fe Hecha Canción en Facebook. Y búsquenme por Instagram como Arquero de Dios. Y me puedes enviar tu mensaje, tu saludo, o si me quieres enviar un correo electrónico, fehechacancion@ewtn.com. José María de Colombia, su más reciente. ¿Quién dice? 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

humillamos cuando, acogiendo a Jesús, aprendemos a amar como Él. Amar como Jesús, eso nos lleva a hacer obras de amor.

desde Colombia. Y esta es su más reciente, que se llama ¿Quién dice? Bueno, pues si ¿quién dice que no se puede escuchar fecha canción si uno no, pues, sintoniza la emisión en directo? Pues no es así. Si te pierdes alguna emisión en directo, puedes escuchar el programa siempre a través de la aplicación de EWTN o a través de ewtn.com/es. Hay que buscar ahí Fe Hecha Canción. Y no sé cuántos, bueno, hay unos cuantos ahí que se puede escuchar de días anteriores. Y el archivo completo está en la página web de EWTN. Si busquen bajo, creo que, bueno, donde ponchas para verlo el menú y luego buscas lo que se llama la audioteca. Y en la audioteca buscas Fe Hecha Canción y te van a salir, no sé, como 50 páginas de programas. Hasta no sé qué año. Tengo que ver en, hasta qué año tenemos programas ahí. Por lo menos 2000, principios de los 2000. De los años 2000. Tenemos programas hasta la fecha de hoy en el archivo completo de Fe Hecha Canción. Qué barbaridad. Eso sí, eso es para escuchar cada día, jejo. Todo el día, cada día por un par de años seguidos. Bueno, ok. Seguimos, amigos, con... Oh, esta canción es una belleza, man. Belleza de canción. Luna Eikar con Katia del Cid, Moriste por mí.

0: Quiero enviar saludos a todos ustedes allá en Zaragoza, España, escuchando a través de Cadena de la Paz en Aragón, 106.5 FM. Pues a vosotros os doy las gracias por estar aquí en la sintonía de Fe Hecha Canción, y ojalá alguien por allá, por Zaragoza, pues que nos mande un saludo.
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3: Hola, yo soy Miguel Sis, el obispo católico de la Diócesis Católica de San Ángelo, en el oeste de Texas. Gracias por escuchar este mensaje corto. Mi mensaje de hoy se enfoca en el fin de vida, porque hay mucha enfermedad, sufrimiento y hasta la muerte de muchas personas alrededor de nosotros a causa de esta pandemia. Entonces, esto nos da la oportunidad de pensar en nuestras preparaciones para la muerte. Por ejemplo, hablando de cosas prácticas, yo le sugiero a usted que ponga en papel su testamento y sus deseos para su funeral, y también que hable con sus seres queridos sobre cuidado médico al fin de vida. Son cosas muy importantes, y es importante pensar en qué son sus deseos para que se comunique con sus familiares. Y también, aún más importante, es nuestra preparación espiritual. Es importante revisar nuestra conciencia, arrepentirnos de los pecados, confesarnos y prepararnos para la vida eterna, porque nunca se sabe cuándo será el último día en nuestra vida. Dios es eterno, pero esta vida humana no es eterna. Todos debemos enfrentar la realidad de la muerte con fe y esperanza. Entonces, ¿qué piensen ustedes, hermanos, en la misericordia de Dios, y que se preparen cada uno para encontrar la misericordia de Dios? Gracias por escucharme, y que recen de vez en cuando por mí, por favor. Yo seguramente rezo por ustedes. Gracias. Adiós.
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6: Entonces Jesús preguntó a los 12: ¿acaso también ustedes quieren irse? Simón Pedro le respondió: Señor, ¿a quién iríamos? Tus palabras dan vida eterna. Nosotros creemos y sabemos que tú eres el Santo de Dios. Juan 6:67.
7: La simulación de la humildad es la más grande soberbia. San Agustín.

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3: Pudiera Dios hacer un mundo más grande, pudiera hacer un cielo mayor, pero una madre más grande que la madre de Dios no puede hacer. San Buenaventura. Pura madre de Dios, reina de todos, más excelsa que los habitantes del cielo, más honorable que los querubines, más santa que los serafines, y más gloriosa que todos los demás ejércitos celestiales. San Efrén. El título del programa del día de hoy: La Virgen de las Lajas, una presencia maternal. Queridos amigos, bienvenidos a nuestro programa Jóvenes para la Eternidad. Por la gracia de Dios nos reunimos nuevamente para compartir nuestra fe y crecer en el amor de la Santísima Virgen María. Este programa lo realizamos desde los estudios de NSE Nuestra Señora del Encuentro con Dios para Radio Católica Mundial. Y para la realización del programa del día de hoy tenemos la compañía de Sandra Lopera y una invitada especial. La hermana Silvia Bermejo, del equipo NSE, está hoy con nosotros. Bienvenidas a ustedes en el día de hoy. Un saludo para los oyentes.
4: Bueno, para mí es un de mucho agrado, me da mucha alegría el estar hoy con ustedes y poder compartir un tema que realmente a mí me ha dejado marcada cuando he visitado el santuario de la Virgen del Rosario en Las Lajas.
5: Muy bien, muy buenos días. Hermana, muy buenos días para todos los que a esta hora se conectan. Muy feliz de poder disfrutar en esta mañana de lo que la Santísima Virgen María nos quiere mostrar a través de este santuario maravilloso.
3: Y no olvidemos a nuestros técnicos, para ellos un agradecimiento y un saludo especial. Gloria Ríos nos acompaña aquí en Medellín, Colombia. Y también nuestro compañero Jorge Graña, él está allí como siempre en Birmingham, Alabama. Y con ustedes la hermana Lina María Serna, compartiendo este tema mariano, pues que es encantador saber que Dios nos ha dado una madre y a través de ella nos entrega todas las gracias. Entonces compartamos en este día de hoy con gran fe este programa. Bueno, pues hermana Silvia, yo por lo menos el santuario de Las Lajas, lo que conozco de él es, yo creo que todo lo que los oyentes conocen, es decir, casi nada conozco de él. Y pues me gustaría mucho que también con la ayuda de Sandra nos cuentes un poco sobre el santuario, o sea, qué particularidades tiene para ti, además de la presencia materna, que es lo más importante allí para conducirnos a Dios, pero que digamos qué puntos concretos quisieras comunicarnos a nosotros para que vayamos descubriendo también el querer de Dios a través de esta aparición de la Virgen.
4: Pues yo creo que el santuario de Las Lajas, que es muy poco conocido, creo que por lo que yo he conocido de otros peregrinos que han ido, deja realmente una marca en la vida. Y es la presencia de la Virgen, pero a través de elementos naturales y arquitectónicos que nos hacen ver esa presencia maternal de María. Y creo que eso es lo que el desafío que tenemos en este programa y en el tiempo con que contamos, para ver cómo la Virgen, cómo Dios se manifiesta a través de elementos naturales y arquitectónicos.
5: Claro que sí, porque es que hay lugares que uno visita y hay otros lugares que uno siente. Hay lugares donde uno llega, se toma una foto y continúa su viaje, pero hay otros donde uno se queda como unos segundos en silencio, mirando y como preguntándose cómo es que puede existir un lugar así de hermoso. Y las Lajas nos cuentan, hermana, que es uno de esos lugares, un lugar donde una historia de fe comenzó hace más de 2 siglos y permanece. Un sitio donde una niña ocupa un lugar fundamental en una tradición que ha pasado de generación en generación. Un sitio donde la arquitectura parece como que desafiara la naturaleza y un lugar que miles de personas hoy, cada día, llegan no solamente para mirar, sino también para pedir, para agradecer, para peregrinar. La hermana Silvia, que ha visitado este lugar, que ha tenido la oportunidad de ir varias veces, qué bueno sería que nos cuente a todos los radioyentes, alguien que no ha tenido aún la oportunidad de visitar Las Lajas, ¿cómo puede usted describirle ese lugar, dónde se encuentra, qué tienen Las Lajas, qué hace que una persona vaya una vez y después quiera volver?
4: Bueno, yo les voy a contar cómo llegué a Las Lajas. Yo llegué a Las Lajas de casualidad, porque estaba en Colombia, se me acabó el tiempo de estar como residente, como turista, y necesitaba salir del país. Entonces la frontera más cercana era Ecuador, y me fui a Ipiales para poder pasar la frontera a Ecuador, y en ese ínterin de esperar que me saliera la visa de que pudiera volver, llegué a Las Lajas, que están cerca de Ipiales. Como verán, fue algo casual, ni siquiera premeditado, y sin embargo la Virgen me habló en ese lugar, noté su presencia, que ya espero que lo podamos transmitir a lo largo del programa, y creo que es algo que nos deja la Virgen en Las Lajas es una llamada. De hecho, la niña, que era sordomuda y que escuchó a la Virgen, ese es parte del milagro, le dijo a su mamá: mamá, la mestiza nos llama. Las Lajas es un llamado, pero un llamado a través de cosas tal vez naturales, que pudiéramos decir que son casualidades, pero detrás de ello hay una llamada. Tal vez sea un programa, tal vez sea una imagen, tal vez sea algo que pone Dios en el corazón, es una llamada. Segundo, como es todo lo de la Virgen. Segundo, es una presencia. Uno nota la presencia de la Virgen. Y en tercer lugar, es una interacción entre la Virgen, es un quedarse, que también es parte de la historia, por eso los esvotos que dejan, y es un llevarse algo. O sea, uno le deja a la Virgen sus pesares y se lleva la gracia, la bendición de la Virgen. Esa es la vivencia del santuario, como en tantos santuarios marianos a lo largo de la geografía mundial. Pero yo he visitado otros santuarios, que ahora no los voy a nombrar por no crear cierta competencia, porque eso no es, por supuesto, no es el querer de la Virgen. Pero lo que se siente, lo que se vive ahí, está al nivel de un santuario internacional de los renombrados, a pesar de lo poco conocido. Y es una de las misiones que en la última visita me dejó la Virgen, lo sentí así. Dame a conocer en esta advocación, en este lugar, dame a conocer al mundo, porque aunque la gente no pueda ir físicamente, creo que el mensaje ya nos está transmitiendo una enseñanza.
3: Hermana, ¿y por qué? Bueno, porque este nombre, Nuestra Señora de Las Lajas, ¿qué significa ese nombre? Lajas, pues como que siempre está asociado a algo. Nuestra Señora de Lourdes, pues porque se apareció en Lourdes. Entonces aquí, ¿qué decimos del nombre?
4: Bueno, en primer lugar, la Virgen que se apareció, o la Virgen, porque exactamente qué virgen se apareció no está documentado. Lo que sí está documentado es el cuadro, que es la Virgen del Rosario. Pero le llamamos la Virgen de las Lajas porque se apareció en una laja. La laja es un tipo de piedra que es la que se da ahí en ese cerro.
3: Bueno, yo he escuchado la palabra laja y tengo la idea de que una laja es una piedra plana. Entonces yo pensé, claro, una laja, algo plano, porque se presta para hacer un dibujo.
4: Entonces, no, sí. Pero la laja no es que sea plana. La laja es una piedra que tiende a desfragmentarse, a derrumbarse. Entonces, en este momento, la pared donde se apareció la Virgen y donde está la pintura de la Virgen es sobre la misma laja. Es la laja propia del cerro, del monte. Y el santuario está apoyado, no está anclado, está apoyado en esa piedra. O sea que esa piedra es donde realmente estuvo la Virgen o sigue la Virgen. Y es muy curioso porque la laja donde está pintada está preparada para esa pintura.
3: ¿Y quién preparó esa piedra?
4: Pues evidentemente una persona no pudo preparar una laja, porque estamos hablando de la misma naturaleza. Ahí no hay interferencia humana. O sea, hablaríamos de la naturaleza, pero la naturaleza no tiene inteligencia. Entonces tiene que haber habido una inteligencia, es una inteligencia superior, por supuesto Dios, que ha ido preparando esa laja a lo largo de miles de años, para que todas las demás lajas que la rodean, porque se ve, si ven la foto lo van a ver, son distintas lajas, distintas piedras, que sujetan esa piedra central, que es donde está la Virgen, y esa Virgen está alisada y preparada para recibir una pintura.
5: Sí, de hecho es una muestra.
3: El artista divino es quien ha preparado ese lienzo, que es una piedra, ¿no?
5: Claro que sí, es una muestra de esa arquitectura sobrenatural que ha llamado la atención a muchísimas personas a lo largo del mundo, a pesar de que no es tan conocida, y de ahí viene pues como esa misión que la Virgen le ha encomendado también a la hermana. Estaba viendo que el diario británico de Telegram publicó que en el año 2015 el santuario de Nuestra Señora de las Lajas en Ipiales fue elegida como la iglesia más bella del mundo. Y ese reconocimiento me parece particularmente llamativo porque fue una selección de 23 iglesias, de 23 templos de todo el mundo, y pues ha sido, digamos, como elegida la más hermosa entre templos muy famosos, como la iglesia de Belén en Irán, la de Notre Dame en Francia, inclusive la Basílica de Nuestra Señora de la Sagrada Familia de Barcelona en España. Y fue la única iglesia en Latinoamérica incluida en esta selección. Entonces vemos que eso ha llamado la atención de muchos medios de comunicación. Hay muchas fotografías y videos en los medios que nos muestran esa hermosura y esa belleza arquitectónica. Pero según lo que nos cuenta hermana Silvia, hay algo más allá, más profundo, que no podemos identificar en las fotografías, en los videos. Y por eso la invitación hoy a nuestros radioyentes es que se animen a conocer y asistir, a visitar ese lugar. ¿Qué cree, hermana, que experimenta allí una persona que no se puede transmitir a través de una fotografía?
4: Bueno, mira, yo creo que se ha declarado el santuario más hermoso del mundo porque no es solo una belleza física, es una fusión entre naturaleza y arquitectura, que yo creo que no tienen los demás santuarios. O sea, esa fusión entre arquitectura y naturaleza, hay que verlo, porque eso no va a salir en una fotografía.
3: Es una fusión. Tratamos de imaginarlo y tampoco podemos.
4: No, hay que verlo, esa fusión. Y por otro lado, la arquitectura en sí es un desafío al abismo. Arquitectónicamente, en ese santuario se han aplicado técnicas que han sido descubiertas por el hombre 100 años después, y sabemos que han sido descubiertas por el hombre 100 años después, porque han sido aplicadas en otras edificaciones 100 años después. Entonces, ¿qué arquitecto? Porque tal vez una de las primeras cosas que tenemos que saber es que este santuario de Las Lajas, de Nuestra Señora del Rosario de Las Lajas, en Ipiales, es un punto geográfico perdido en Colombia. Es muy difícil de llegar. O sea, lo digo, a pesar de los medios de comunicación de hoy, es muy difícil de llegar. Y es oneroso, es caro, porque el pasaje...

0: santuario por escaleras muy empinadas. Una cosa es la bajada, pero otra es la subida. Me ha llamado la atención cómo abuelitos enfermos deben de tardar una hora en subir, en bajar y otra hora en subir, y la silla de ruedas acuesta a los familiares porque no hay cómo bajar las sillas de ruedas. Entonces todo eso lo hace inaccesible. Cuando subes, el corazón, yo se lo he visto hasta a los más jóvenes que tienen que pararse a mitad de cuesta para poder respirar. Entonces todo eso es un lugar inaccesible. ¿Cómo se construyó un santuario arquitectónico de esa arquitectura en neogótica con esos cimientos en el mismo abismo? Que ¿cómo se llevaron los materiales? Allí no entran máquinas.
1: ¿Y esto en qué año sucedió más o menos, hermana, la construcción de este santuario?
0: La construcción del santuario del 1900, el actual, porque son tres los que se han ido construyendo, pero el actual, no sé si Sandra tiene la fecha, creo que es a principios del 1900, o finales del 1800 o principios del 1900.
1: Eso para hacernos una idea, porque ahora las cosas son más fáciles, ¿no?
2: Es que es impresionante porque todo lo que ocurre, y desde el primer momento, la construcción inicial fue en el año 1754. Estamos hablando de una época, un contexto histórico del virreinato de la Nueva Granada. Entonces, desde ahí empieza, pero es una construcción que, como dice la hermana, tardó prácticamente un siglo. Es un templo que parece como colgando en del abismo de 100 metros de profundidad. Como dices, que es algo maravilloso, es una arquitectura que imita los grandes castillos europeos. Y que fue construido sobre el vacío de un cañón. Y entonces precisamente es una localización, en una localización extrema, como la hermana nos está contando, le hace a uno como obligatorio pensar qué de maravilloso, qué historia maravillosa guarda un lugar así, que la Virgen ha elegido un lugar de difícil acceso para mostrar cómo la mano humana no puede actuar, cómo la Virgen María escoge ese lugar. Hermana, qué rico conocer qué ocurrió en las Lajas para que ese lugar se convierta en un lugar como tan maravilloso, como con tanta riqueza, no solo arquitectónica, sino histórica.
0: O sea, antes de llegar a la construcción actual, que como digo data más o menos de principios del siglo XIX, es el tercer templo que se construyó, porque el primer templo fue una pequeña capillita de material muy, muy precoz. Después sobre ese se construyó un segundo y después encima de ese segundo se construyó este, que es el actual, el que nosotros conocemos. Pero antes de llegar a, como digo, a esta construcción y a evaluar esta construcción o a estudiar esta construcción que asombra, hasta los que no conocemos de arquitectura nos asombra, quedamos asombrados de lo que estamos viendo, cómo desafía el abismo. Los arquitectos que lo han estudiado y nos lo han dejado documentado, hay una película, un video que ponen allá y que te lo explica, y que es, digamos, poco conocido, ¿no? Pero yo creo que hay que, primero remontémonos a la primera aparición de la Virgen. El lugar, como digo, el lugar es inhóspito. Inhóspito porque es una quebrada, es un camino que se abre en una quebrada, entonces se abre a un abismo. Caminar sobre ese, en ese camino, mirando a un abismo de muchos metros.
1: No hace falta tener vértigo para decir que nos da miedo, ¿no?
0: Y además era una zona dominada por el diablo, porque los indígenas tenían un culto especial al diablo en una piedra, porque los indígenas unían las piedras a su divinidad. Y tenían un culto en una de las piedras cercanas al diablo. Es el primer signo de la Virgen. Ya vamos a ver que se aparece a unos indígenas en una piedra, tomando los signos de los indígenas. Eso creo que es importante estudiarlo. Lo estudian los antropólogos, ¿no?

0: Primer punto. Entonces, el día era un camino poco transitado porque el diablo tenía manifestaciones. Se ponía encima de los caminantes y sentían un peso pesado o los tiraba al abismo. Y además, los indígenas, ahí había una tribu muy hostil que no quería nada con los criollos y derrumbaba puentes, porque estamos hablando de dos cerros. Abajo va la quebrada donde corre el río y estamos hablando de dos cerros altísimos que para atravesarlo de un lado a otro se necesita un puente. Pero los indígenas, para que los criollos que estaban en un monte no fueran al otro, tiraban el puente. Entonces, era, como digo, es una zona muy inhóspita. Y esta mestiza une dos pueblos, esos dos pueblos irreconciliables que va a unir la Virgen con su aparición, que son los criollos y los
1: Indígenas.
0: indígenas, están unidos en esta mestiza. O sea, que por eso la elige no en esta mestiza, es una indígena. Una indígena, ¿por qué lo digo? Porque ella era indígena, pero trabajaba para un patrón criollo. Iba de su pueblo hacia el lugar de su patrón a trabajar. Y llevaba a su niña, que era sordomuda, a hombros. Y entonces hay dos relaciones. Una dice: mamá, mira la mestiza que se está cayendo por el abismo. Y la mamá salió corriendo de miedo porque, como digo, había una posesión diabólica, pero en el lugar. Pero muy bonito cuando la niña, que es sordo, muda, dice: mamá, la mestiza nos llama. La mamá quedó impresionada por la voz de la niña. O sea, llama significa que escuchó y encima se puso a hablar. Entonces, la mamá quedó fuera de sí cuando escucha hablar a su hija de que ha escuchado algo. Ese es el primer
1: Impresionante.
0: milagro de la Virgen.
1: Hermana Silvia, antes de continuar y queridos oyentes, antes de continuar con este relato y que nos vayamos metiendo más en esta historia de Nuestra Señora de las Lajas, vamos a escuchar la canción Madre María de la agrupación Bethsaida.

0: Continuamos en nuestro programa Jóvenes para la Eternidad. Estamos hablando de la Virgen de las Lajas, una presencia maternal. Bueno, y aquí en compañía de la hermana Silvia, que ha visitado este santuario ya en más de una ocasión y que ha recibido de la Santísima Virgen María, de pronto nos imaginamos, ¡oh! La Virgen le ha hablado a la hermana Silvia y le ha dicho que lleve su mensaje. No le habló, así como estamos hablando nosotros, pero sí habla con pues ese modo de hablar que tiene la vida sobrenatural, que llama al corazón, que habla al corazón y que también nos da la eficacia en obrar lo que nos pide. Y estábamos viendo pues cómo la hermana nos va contando cómo la construcción de este santuario, el arquitecto principal es el arquitecto divino, porque es una zona inhóspita, inaccesible, es una construcción realizada en un abismo de 100 metros, en un cañón, y pues bueno, ya estamos viendo cómo la Santísima Virgen María va siendo ese puente de unión entre los pueblos, los criollos y los indígenas, porque hay pues diferencias, como así nos ha dejado el pecado. Hermana, entonces nos estabas contando acerca de esta manifestación de la Santísima Virgen María. Continuemos este relato para que nosotros vayamos conociendo más y la Virgen también vaya obrando en nuestras almas.
1: Bueno, entonces, en esta primera vez que esta mujer indígena, que se llama Juana, escucha hablar a su hija muda, y su hija muda, que también es sorda, ha escuchado la voz de la Virgen, ella se llena de estupor y todavía no da a conocer el mensaje, aunque de alguna manera ya se empieza a saber que algo ha pasado, porque todos saben que la niña es sordomuda y que está hablando y que está escuchando. En otra ocasión la niña se le pierde y entonces va... La mamá lo busca y se imagina que está a los pies de la Virgen, y así es, se va hasta el lugar de las Lajas, al lugar de la aparición, y encuentra a la niña jugando con un pequeño. Y la tercera vez, la niña se le muere relativamente joven, pequeña, y Juana lleva a su hija a los pies de la Virgen, y la niña resucita. Y esto es algo importante. En primer lugar, de este mensaje nos queda, la Virgen nos llama. Eso es lo que uno siente, una llamada. Segundo, la Virgen nos mira. Le llaman la Mirona a esta Virgen, a esta imagen, porque desde donde te sitúes en el santuario, la Virgen te mira. Pero en la imagen que aparece, que ya luego contaremos la historia de cómo está el cuadro ahora, hay algo impresionante, que desde el santuario propiamente, desde la nave del santuario, no se percibe, que es la mirada del niño. La mirada del niño parece viva. Y esto es en estas fotos que se sacan originales, que son cuadros grandes, que yo lo vi en la casa donde me estaba alojando. Es una mirada de un niño vivo, no sé cómo explicarlo. O sea, esa mirada no parece dibujada por mano humana.
0: Es lo que sucede realmente, ¿no? Del Dios vivo que tenemos pues en las iglesias, en los sagrarios. Por eso es normal, podríamos decir, que esa mirada esté viva, ¿no?
1: Así es. Y antes decía que Juana, esta indígena, une dos pueblos en ese momento enemigos, los criollos y los indígenas. Ella trabajaba para un patrón criollo, entonces el patrón le manda a su hijo que vaya a buscarla al pueblo, a esta Juana, que ya está muy mayor, muy viejita, que la vaya a buscar para llevársela a la hacienda y poderla cuidar. Entonces, este chico se pierde y Juana también lo va a buscar, lo encuentra muerto a los pies de la Virgen. Entonces Juana se va corriendo al pueblo y le avisa a la familia, y la familia le avisa al sacerdote que está muerto a los pies de la Virgen. Entonces todos van corriendo a buscar el cadáver, y resulta que se lo encuentran vivo y rezando ante la imagen de la Virgen. Este es el otro milagro por el que parte esta devoción. A partir de ahora, de este momento, es cuando empiezan las peregrinaciones a Nuestra Señora del Rosario en Las Lajas.
0: Hermana, yo me perdí un poquito ahí, porque entonces murió su hija y murió después el muchacho. Fueron dos...
1: Es que, bueno, esto es una realidad. Que se da en Las Lajas, hay muy poca documentación. Ya Sandra nos va a contar después, porque hay tan poca documentación. Fue un robo que hubo, hay muy poca, por una persecución. A ver, Sandra, tú misma cuéntanos lo que pasó con ¿por qué hay tan poca documentación?
2: Lo que pasa es que empezó a, como la hermana comenta hace un momento, hay dos pueblos enemigos. Un milagro que los une, la Virgen los une, es un lugar de muchos milagros. El primero que relata la historia y que fue documentado por frailes y por sacerdotes, porque la Iglesia, que es tan sabia, cuando ocurre un milagro, pues siempre empieza a mandar a sus a personas que investiguen, del clero que investiguen y que puedan avalar.
0: Como eso, el aval de algo que realmente...
2: Que algo es, ocurrió. Entonces vemos que ahí está el milagro de que la niña que era sordomuda, la Virgen en su intercesión la sana, también hay dos resurrecciones, la de la niña y la del niño, y pues obviamente eso se da a conocer. Y un tercer milagro maravilloso, que es el que la hermana comenta, y es que dos pueblos que son que están enemistados, los indígenas y los criollos, los une un milagro, porque la Virgen se muestra, como la hermana lo comenta hace un rato, como la mestiza, como que se da a conocer, como yo soy parte de ustedes, del pueblo, y eso empezó a generar un tercer milagro, y es la evangelización. Entonces empezó a concurrir la gente a ese lugar, y pues obviamente se empiezan a documentar estos milagros, pero enemigos de la fe roban todos esos documentos. Entonces ha sido una tradición que se ha mantenido viva de generación en generación, de manera oral, y ya siglos después, tiempo después, a través de toda esa tradición oral del pueblo, a raíz de que se perdió toda esta documentación, se empiezan a crear como otros documentos, y posteriormente empiezan a visitar ese lugar científicos, antropólogos, arqueólogos, para investigar todo el tema de la historia, de la arquitectura, de todo lo maravilloso que en ese lugar ocurre, y pues que obviamente el enemigo pues nunca quiere que esos milagros y esa presencia de la Virgen sea manifiesta. Entonces me parece que es muy muy apropiado lo que la hermana dice. ¿Y en qué momento, hermana, se me ocurre?
1: Perdón, antes de pasar a esto, con esto de que los documentos fueron perdidos por enemigos de la fe, de ahí viene el que lo que queda recogido en escritos a veces es un poquito contradictorio y no está cronológicamente ordenado, porque estamos hablando de una tradición oral del pueblo, narraciones que se cruzan, que se entrecruzan, que no están del todo documentadas, algunas, pero que, como toda tradición oral, refuerza una verdad, porque las contradicciones no son sustanciales.
0: Muy bien. Y Sandra, nos estabas diciendo algunas cosas más que son datos que nos ayudan en el conocimiento de esta manifestación mariana.
2: Bueno, pues aquí la experta en el tema, yo quiero ir a Las Lajas, aún no he ido, es la hermana, pero sí me gustaría saber en qué momento aquella historia dejó de ser conocida solamente por unas pocas personas, comenzó a traer peregrinos, pero cómo fue evolucionando el lugar, la historia, qué nos transmite la Virgen, que tantas personas empiezan a ver en Las Lajas como un santuario, como un lugar de peregrinos. ¿Qué más nos cuenta la hermana como de esa visita a ese lugar?
1: O sea, Así como Juana, la indígena, quedó en estupor cuando su hija empezó a hablar porque había escuchado la voz de la Virgen y queda curada. Eso por un lado. Así como uno se llenaron de estupor cuando vieron resucitar a la niña o cuando vieron resucitar a este joven, que ahora no me acuerdo cómo se llama, cómo se llamaba, no sé si Alejandro, pero no estoy segura, que resucitó. Yo creo que también lo que se vive ahí también nos llena de estupor. A mí, por lo menos, el estupor es cuando algo te impacta de una manera sobrenatural. Ahí hay un impacto sobrenatural que no siempre podemos explicar con las palabras. Aparte, estamos con poco tiempo para poderlo,
0: explicar, profundizar.
1: Entonces, por eso, como todo lo de la Virgen y como todo lo de Dios, empezó humildemente para un pueblo humilde y sigue humildemente.
0: Hermana Silvia, en esto que dices, sí se encuentra como un paralelo con las cosas del Evangelio, porque ahora que estás diciendo, y que cuando resucitó a la niña y cuando resucitó al joven, entonces quedan llenos de estupor, pues como cuando Jesús resucita a Lázaro, pues todos quedan realmente perplejos. ¡Wow! ¿Qué es esto, no? ¿Qué poder hay acá? Y también en esos inicios de lo que estás diciendo ahora mismo, el inicio de esta manifestación de la Virgen, pues en un pueblo, en un lugar inhabitado prácticamente, inaccesible. Igual, pues también cuando Jesús empieza, sus primeros pasos en la tierra ya, que va a empezar la obra encomendada por Dios a él, pues sus primeros discípulos en Nazaret, algo sencillo, ¿no? Entonces sí que hay un paralelo que uno dice, mira, pues, ¿qué cosa? Madre e hijo van por el mismo camino y también manifestándose a personas sencillas.
1: O sea, porque son indígenas a quien se manifiesta y es un lugar, como digo, inhóspito, alejado de la capital, de los grandes centros industriales. Entonces yo me imagino que por más que fueran criollos y tuvieran sus haciendas, tampoco debía ser unos criollos riquísimos, con influencia política o social o económica dentro del país. Era más bien, en ese entonces eran economías cerradas, locales. Y yo creo que eso es algo parte del encanto de este santuario, que al ser de tan difícil acceso, la gente que acude, como digo, es de Ecuador y de Pasto, de por allí cerca, colombianos de cerca. Entonces, es un santuario muy del pueblo, muy poco turístico, y tiene un encanto espiritual muy grande, que te deja, como digo, marcado. Y no es a la única peregrina que le ha dejado marcado, yo ya lo he escuchado varias veces, pero todo parte de la humildad del receptor y del lugar donde ocurre.
2: Hermana, hay algo que ha llamado la atención mucho en el sitio y es la imagen como a manera de pintura que aparece en la laja, que también ha tenido como controversia porque algunos la han, digamos, como cuestionado y otros no. ¿Qué nos puede contar acerca de esa imagen y del milagro que cuentan que se refleja allí?
1: O sea, realmente la pintura, si uno la ve a simple vista, pues es un cuadro quiteño de la escuela esta quiteña de pintura, que tranquilamente puede pasar por una obra humana. O sea, así a primera vista, eso es una obra humana. Sí. En una laja, ya eso te llama un poquito la atención, ¿qué hace esa pintura en la laja, en una piedra? Eso ya llama la atención, porque no es una laja, esa piedra no es un lienzo donde uno pueda poner esa pintura, o sea, es una piedra. Eso para, y además, si uno se pone a pensar, eso fue pintado antes del santuario. Estamos hablando de una pintura.
0: Ese fue el inicio, digámoslo así, el inicio del santuario, la laja.
1: De la devoción. Pero La primera aparición, porque la pintura está unida a la aparición. Entonces, ¿qué se apareció? ¿La Virgen o se apareció la pintura? Primero, que eso es una pregunta.
2: ¿Qué fue primero?
1: Que está sin contestar, porque no hay documentos escritos, solo hay tradición oral. Entonces, hay un sacerdote, que es una de las narraciones más antiguas, si no me equivoco, se llama, es un sacerdote de apellido Santa Gertrudis, que él, habla de en el 1700, o sea, principios del siglo XVIII, sí, sí, sí. Él habla de un cuadro de la Inmaculada, no habla de un cuadro de la Virgen del Rosario. Entonces, las primeras apariciones diera la impresión de que la Virgen aparecía y desaparecía, y que a veces aparecía como un boceto, sin terminar de pintar. Porque como en el siglo XVIII se nos está hablando de una imagen de la Inmaculada, y resulta que lo que nosotros vemos hoy es una Virgen del Rosario. Eso es una primera cosa. Segundo, se habla de que la hija de Juana, la mestiza pequeña, jugaba con un niño. Por lo tanto, estamos hablando de una imagen. O sea, no de una imagen, de una persona. No estamos hablando de un cuadro. Entonces, en los primeros documentos que nos llegan y en la tradición oral, no se sabe bien si aparecía la Virgen en imagen, si aparecía en busto o si se aparecía la pintura. Eso no está claro para saber. Pero sí había una manifestación de la Virgen.
0: Y la Inmaculada, pero también luego hablan de un niño, entonces parece que también era la Virgen con el niño Dios.
1: Por eso, pero Santa Gertrudis habla de la Inmaculada, aunque la aparición era con niño, y el cuadro actual tiene niño, pero lo que vio Santa Gertrudis no fue ninguna imagen, vio una Inmaculada en ese lugar. Uh-huh. Hay otros que han visto otras imágenes en el cerro, o sea, distintas manifestaciones, no todas probadas. Ahora, el cuadro en sí, como digo, es de la escuela quiteña, se piensa que fue, o sea, hay quien dice que eso está pintado por una persona, incluso le pone el nombre al pintor, yo ahora no me acuerdo del nombre, pero es muy famoso. Pero, en primer lugar, cuando realmente aparece documentado el cuadro actual, son 150 años después de la muerte del supuesto pintor, cuando realmente se descubre y se documenta este cuadro que nosotros hoy vemos en las Lajas. Entonces, la primera pregunta es, ¿cómo este pintor famoso se le ocurre pintar un cuadro de esas dimensiones y de esa perfección en un abismo? Segundo, ¿por qué no aparece documentado que él estuvo en Ipiales y que se iba a un abismo a pintar? ¿Por qué ahí en el abismo?
0: Eso sí que lo hubiera hecho famoso.
1: Además, para pintar ese cuadro se necesita un andamio. Poner un andamio en un abismo, porque ahora evidentemente hay una plazoleta que, digamos, enfrente del santuario, pero esa plazoleta es parte de la arquitectura. Eso
0: no existía en ese momento.
1: Eso no existía. Entonces, pintar con tan poco espacio en un camino, en un abismo, con un andamio, llevar el andamio, cuando apenas puedes llevar hoy día tu mochila para llegar al santuario, por lo difícil que es, y eso que ya está urbanizado, bueno, no sé, son un montón de preguntas que están sin respuesta y que yo iba a decir que cada uno las responda como quiera. Yo digo que ahí hay una intervención sobrenatural. ¿Y cómo un cuadro pudo durar 150 años a la intemperie, con agua y lluvia? Ya eso también es milagroso. Aunque él lo hubiera pintado, porque hasta que se construyó la primera capilla, que lo cuidó de las inclemencias climáticas, pasaron varios años. Entonces, es todo una serie de preguntas que uno dice, si aquí no hay una intervención sobrenatural en la pintura, aunque realmente fuera pintada por mano humana, tuvo que haber una intervención sobrenatural en esa mano, ¿no? Primero en la mano que lo pintó en ese lugar. Porque también estar pintando a la intemperie con sol y lluvia en un andamio.
2: Y son preguntas que no solamente se formula uno, sino que también se la han formulado científicos, porque aquí estaba viendo que ese pintor era un fraile, entonces al ser fraile pues tenía que dar orden a su superior, debía haber un registro de que él estaba allá y que estaba haciendo tremenda pintura. Dicen que creen que fue pintada por una mano humana porque en la piedra aparecen las iniciales PB y entonces se le quiere atribuir al fraile Pedro Bedón. Pero como dice la hermana, murió muchísimos años antes, pero esas preguntas también la ciencia se las ha planteado, y de hecho encontraron como geología de la roca que estudios científicos demuestran que no hay pinceladas de pigmentos superficiales y que esos colores están incrustados a 1 metro de profundidad dentro de la piedra. Es decir, esos colores hacen parte natural de la piedra, y eso es imposible, hermana, lograrlo por manos de un ser humano. Entonces, hay más esas preguntas que la ciencia se hacen, han investigado y han encontrado la mano de Dios en ese lugar. ¡Qué hermosura!
1: Y aparte, no sé si ya expliqué lo de las lajas, sí que está, cómo esa laja donde está el cuadro pintado, y que está haciendo de lienzo, tuvo que ser preparado por alguien. Porque en una laja uno no puede pintar. Entonces, esa laja, las dimensiones de la laja, el pulir la laja, preparar la laja para la pintura, y además es una laja que está trabada entre otras lajas para que no se caiga. Eso lo ve uno porque eso es esa laja, es, como digo, es el presbiterio, es la pared del santuario. La construcción está sobre, apoyada, no está anclada en la piedra, sino apoyada sobre la piedra.
0: Por decir, hermana, si corremos ese monte por un imposible, se ladearía todo el santuario porque está apoyado sobre eso.
1: Así es. Entonces, esa laja, ¿quién la preparó? Desde luego un hombre no pudo ser. Muy bien, fue la naturaleza durante miles de años que fue preparando esa laja para una pintura. Bueno, si usted cree que la naturaleza tiene inteligencia, dígale naturaleza, pero como evidentemente sabemos que la naturaleza no tiene inteligencia, hay un poder sobrenatural que preparó durante millones de años, miles de años, esa laja para una pintura que hoy nosotros estamos observando.
0: Y pues la verdad que yo creo que podemos ir reconstruyendo por los pasos que sí es Dios quien ha hecho esto, porque primero esa preparación de esta piedra, ¿no? Porque tú decías que todas las lajas no son planas, como yo lo pensaba, no. Pero Dios fue preparando, como decir, alisando esa piedra para prepararla, para que estuviera allí la imagen de la Santísima Virgen. Luego nos va diciendo Sandra que los colores que tiene esa piedra no son de pintura superficial de una mano humana que pasó por allí, sino que tienen más o menos un metro de profundidad, que son colores propios de la piedra. Entonces seguimos diciendo, esto es Dios que lo sigue haciendo, este milagro. Y pues por último, lo que también nos dice hermana Silvia, que las piedras que están alrededor están sujetando esa piedra central, que es donde está la imagen de la Virgen. Entonces se ve toda una intervención, una mente divina que ama y que desea que nuestra madre se manifieste allí para unir pueblos, ¿no? Para que también la evangelización se extienda a todas las personas. Hermana Silvia, como ya casi estamos llegando al final del programa, de pronto, pues con lo que nos has dicho, que es difícil llegar allí, que es empinado, pero sin embargo habrá quien dirá, pues me gustaría ir. Yo suelo visitar santuarios marianos, habrá personas que lo digan porque lo hacen, les gustan las peregrinaciones, viajes. Entonces, pues, y si las ayudamos a llegar acá, ¿cómo sería eso? Porque pues que no sea como una ilusión de que les hablemos de esta belleza de santuario, de esta obra sobrenatural, y pues que si desean venir se queden con el anhelo.
1: Bueno, pues nosotros precisamente estamos organizando peregrinaciones católicas, se llama, si lo quieren buscar en Facebook o en Instagram, peregrinaciones católicas. para promover, y ahí voy a subir información sobre las lajas para
0: dar a conocer más
1: para
0: el
1: darlo
0: santuario.
1: A conocer este mensaje, y la idea es nosotros poder favorecer si alguien quiere venir. Estamos organizando a nivel nacional y en concreto desde Medellín las peregrinaciones, pero estamos abiertos a que si alguien a nivel internacional quiere venir, se ponga en contacto con nosotros para facilitarles todo lo que significa el alojamiento, porque esto no aparece en ningún tour, en ninguna agencia de viajes. Entonces, poder nosotros ayudarles a concretar esta peregrinación, que por lo menos debe ser de 2 días en el lugar, por lo menos. Si no,
0: muy bien. Entonces, es importante que si alguien desea, pues puede escribir al correo de la radio, ya que la hermana ha dicho que está esta agencia Peregrinaciones Católicas, al correo nseradiomedellin@nseradio.com. Bueno, pues mucho más para hablar de la Santísima Virgen, pero por ahora lo dejamos, queridos amigos. Nos escuchamos prontamente en Jóvenes para la Eternidad.
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4: Gloria al Padre, y al Hijo, y al Espíritu Santo, como era en el principio, ahora y siempre, y por los siglos de los siglos. Amén.

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4: Hola, yo soy Miguel Sis, el obispo católico de la Diócesis Católica de San Ángelo, en el oeste de Texas. Gracias por escuchar este mensaje corto. Mi mensaje de hoy se enfoca en el fin de vida, porque hay mucha enfermedad, sufrimiento y hasta la muerte de muchas personas alrededor de nosotros a causa de esta pandemia. Entonces, esto nos da la oportunidad de pensar en nuestras preparaciones para la muerte. Por ejemplo, hablando de cosas prácticas, yo le sugiero a usted que ponga en papel su testamento y sus deseos para su funeral, y también que hable con sus seres queridos sobre cuidado médico al fin de vida. Son cosas muy importantes y es importante pensar en qué son sus deseos para que se comunique con sus familiares. Y también, aún más importante, es nuestra preparación espiritual. Es importante revisar nuestra conciencia, arrepentirnos de los pecados, confesarnos y prepararnos para la vida eterna, porque nunca se sabe cuándo será el último día en nuestra vida. Dios es eterno, pero esta vida humana no es eterna. Todos debemos enfrentar la realidad de la muerte con fe y esperanza. Entonces, ¿qué piensen ustedes, hermanos, en la misericordia de Dios y que se preparen cada uno para encontrar la misericordia de Dios? Gracias por escucharme y que recen de vez en cuando por mí, por favor. Yo seguramente rezo por ustedes. Gracias. Adiós.
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Hola, muy buenas. Ante todo, demos gracias a Dios por este nuevo día de su creación que nos regala.

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Hola, ¿qué tal, mis queridos? ¿Cómo están ustedes? Bien. Cuánto me alegro, porque aquí estoy feliz, encantado de la vida. Bienvenidos a este espacio, Pasa la Luz de la Luna, en esta, su primera hora. Bendiciones. Bienvenidos ustedes, queridos, que a través del continente americano, el Caribe, Europa, África, Asia, Oceanía, nos unimos en un solo cuerpo, en un mismo espíritu, en un único corazón para orarle a nuestro Señor, a Jesús. Adiós. Bienvenidas las radios emisoras católicas del mundo, que también estamos unidos precisamente para hacer posible que esta señal llegue ahí, hasta los confines de la tierra. Reciban todos un abrazo así de grande en Cristo Jesús.

Hoy, en la costa este de los Estados Unidos de Norteamérica, es el viernes 4 de septiembre del año 2026. En el día de hoy, mis queridos, celebramos dos santorales. Primero, Santa Rosalía, patrona de Palermo, Italia, y a San Marcelo, mártir. Mi querida hermana, mi querido hermano, si usted conoce a alguien que se llame Rosalía, o Rosalia, o Marcelo, felicítelos, porque precisamente hoy es su santo. Y por qué no, también pudiera ser su cumpleaños.

Rosalía significa guirnalda de rosas en latín. Quizá derivado del germánico Rosalinda. Escudo del honor. Vivió en el siglo XII y partió al cielo hacia el año 1160. Aunque se desconocen datos sobre su patria y vida, una leyenda asegura que a los 14 años se retiró a una cueva del monte Cocina y luego a otra del monte Pellegrino, cercano a Palermo. En la Edad Media se le dedicaron varias iglesias y se le consideró protectora y patrona de Palermo. Sus restos fueron descubiertos un 15 de julio y el Papa Urbano VIII la incluyó como santa en el martirologio. Se le invoca como abogada contra la peste y los terremotos. La iconografía la presenta como ermitaña o bien revestida con hábito agustino. Sus principales atributos son una corona de rosas en alusión a su nombre y un crucifijo y una calavera por sus ascesis.

San Marcelino Mártir. La matanza de los mártires de Lyon, con el obispo San Potino a la cabeza, sucedió durante la persecución de Marco Aurelio en el año 177. Por revelación divina, el padre Marcelo consiguió escapar de la muerte y refugiarse en Clarosur-Saône. Pero cierto día emprendió un viaje hacia el norte y en el camino se encontró con la comitiva del gobernador Prisco, quien lo invitó a un banquete en su casa. El religioso aceptó, pero pronto se dio cuenta que Prisco y sus invitados se disponían a realizar algunos ritos religiosos paganos, disculpándose de no tomar parte en la celebración, pues él era cristiano. El gobernador ordenó a Marcelo adorar la estatua de Saturno, y como el sacerdote se negó rotundamente, Prisco ordenó matarlo. El santo fue llevado a las orillas del río Saoni,

Comenzamos, mis queridos, a recibir sus llamadas con sus peticiones. Para ello les recuerdo los números de teléfono a llamar. En los Estados Unidos de Norteamérica, en Puerto Rico, tenemos un número de teléfono que es gratis. 1-866-398-6377. 1-866-398-6377. Fuera de los Estados Unidos de Norteamérica, fuera de Puerto Rico, tenemos este otro número de teléfono que es internacional. 001-205-271-2976. 001-205-271-2976. Les recuerdo, queridos, que este número de teléfono lo podemos usar también dentro de Puerto Rico, dentro de los Estados Unidos de Norteamérica. 205-271-2976. Hay un correo electrónico donde usted nos puede escribir con sus intenciones. catolicapaz@hotmail.com. No olvide, nos encuentra usted también en Facebook. Paz a la luz de la luna.

Ahora, mis queridos, los invito para que oremos juntos la oración a la consagración al Sagrado Corazón de Jesús. Mi querida hermana, mi querido hermano, ahí donde usted se encuentre, unidos todos, decimos así.

Amable Jesús mío, como testimonio de mi agradecimiento y en reparación de mis infidelidades, yo, Pedro, te doy mi corazón. Me consagro enteramente a ti y propongo con tu gracia no ofenderte ya más. Amén.

Las lecturas de la liturgia del día de hoy, viernes 4 de septiembre del año 2026, son las siguientes. Primera lectura. Lectura de la primera carta del apóstol San Pablo a los Corintios, capítulo 4, versículos 1 al 5. Primera lectura. Lectura de la primera carta del apóstol San Pablo a los Corintios, capítulo 4, versículos 1 al 5.

Salmo responsorial 36. Salmo responsorial 36. Evangelio. Lectura del Santo Evangelio según San Lucas, capítulo 5, versículos 33 al 39. Evangelio. Lectura del Santo Evangelio según San Lucas, capítulo 5, versículos 33 al 39.

Bien, hermanos, vamos a comenzar ya a recibir sus llamadas con sus peticiones. Pasa la luz de la luna. Adelante, está usted en el aire. Adelante, es con usted. ¿Está usted ahí? ¿Se quedó dormida? ¿Dormido? Bueno, por lo visto. Pasa la luz de la luna. Adelante, está usted en el aire. Adelante, es con usted. ¿Está usted ahí? ¿Se quedó dormida, dormido? Bueno, al parecer.

0: 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Adelante, está usted en el aire.
1: Buenas noches, don Pedrito.
0: Óigame, hay alguien despierto. Buena madrugada, mi querido hermanazo.
1: Miren, ya quería Dios que fuera yo el primero.
0: ¿Ha visto usted? Para que sea no el vi. Último. Usted es el Así primero es. Para ser el último en el reino Así de los es. Cielos. Es una bendición tenerlo aquí con nosotros, Miguel.
1: Lo mismo digo, don Pedrito. Le damos gracias a Dios que nos tiene una vez más aquí para rezar por las almas en el purgatorio y por los pecados de todos nosotros, que el Señor tan misericordioso y bondadoso y amoroso que es con nosotros nos da la oportunidad de dedicarle estas horas a Él para el rezo.
0: Sí, mi querido hermanazo, es un privilegio poder dedicar al Señor este tiempo, ¿verdad? Y Así precisamente es. En esta madrugada, las madrugadas son muy especiales.
1: Sí, sí.
0: No sí, sé por qué, pero se
1: el mantuvo. Silencio nos hace acercarnos mucho más a Él y poder escuchar la voz de Él para poder aceptar la voluntad de Él.
0: Así mismo es, mi querido hermanazo. ¿Cómo se encuentra su esposa María?
1: Aquí se la paso antes que se me duerma.
2: Buenas madrugadas, don Pedrito. Buenas bendiciones para usted y su familia, para todos los que nos están escuchando.
0: Gracias, María. Muchas bendiciones para usted, mi vida. ¿Cómo se siente usted en el día de hoy?
2: Bien, estoy tranquila. Ya terminamos el quinto día de la novena de mi hermano, que en paz descanse, y pues vamos ahí con todo. Sí, para adelante.
0: Estamos orando mucho por ustedes y sobre todo por su hermano.
2: Le agradezco mucho sus oraciones y todo lo que hacen. Muchas gracias.
0: Gracias, mi vida. Gracias a usted por confiar en todos nosotros. Gracias por tener esa disposición de poner a su hermano en nuestras manos.
2: Sí, don Pedrito. Quiero poner en el banco de oración primeramente pues ceder el reposo del alma de mi hermano, Pedro Santoyo, por el reposo del alma de Rosa Guadalupe, que también falleció, que es la tía de mi cuñada, y por todos los enfermos, todas las personas que están desahuciadas, por los jóvenes, por mis hijos, por mi esposo, todos mis familiares, y por todas las personas que nos están escuchando ahorita y que se nos van a unir primeramente Dios en este rezo.
0: Seguro que sí, mi vida. Un abrazo en Cristo Jesús para usted y otro abrazo en Cristo Jesús para usted, mi querido hermanazo.
2: Muchas gracias, don Pedrito.
1: Gracias, Pedrito.
2: Bendiciones para usted.
0: Gracias. Muchas bendiciones para ustedes también. Hasta siempre, mis queridos.
1: Hasta siempre, don Pedrito.
0: Amén. Pasa la luz de la luna. Adelante, está usted en el aire.
3: Buenas noches.
0: Buenas noches, buena madrugada, mi vida. Clemencia, ¿es usted?
3: Sí, soy Clemencia. Buenas noches, don Pedro.
0: Buenas noches, mujer. Cuéntenos qué intenciones tenemos, muchacha.
3: Primero que nada, preguntarle cómo está.
0: Yo estoy feliz, encantado de la vida.
3: Ay, qué bueno, gracias a Dios también, nosotros.
0: Amén, amén. Muchas bendiciones para usted, mi vida. Cuéntenos, ¿qué intenciones tiene usted?
3: Pues, primero que nada, darle gracias a Dios por darnos la oportunidad de unirnos a la intenciones de los hermanos y para dar gracias y para pedir mucho por las benditas almas del purgatorio, por la paz del mundo, por las intenciones del Papa, por la conversión de todos nosotros los pecadores, que Dios nos conceda la conversión a chicos y a grandes, y y mucha paz en el mundo para todos los matrimonios, los niños, las familias enteras, que estos tiempos son muy difíciles y
0: sí.
3: Es triste ver y escuchar familias que se separan de problemas tan graves, que hay mucho sufrimiento para, yo creo que para la humanidad entera ahorita en estos tiempos de guerras y de muchos problemas y desastres y de todo, pues todos necesitamos de la bendición de Dios y pues aquí estamos para unirnos a la oración con los demás hermanos y pedimos por usted, su familia y por,
0: gracias,
3: por todos los que están sufriendo en el mundo entero.
0: Gracias, Clemencia, le agradezco infinitamente que pida por nosotros.
3: Y pido mucha bendición también para el padre de mis hijos, para cada uno de mis hijos, de mis nietas y para mi nuera, que ya en poquitos días va a tener su cuarto bebé, y que Dios la bendiga. ¿Qué
0: va,
3: y que
0: ¿qué va a ser, niña o niño?
3: No sabemos, porque no quiso, ella no ha querido saber hasta el momento que llegue.
0: Ah, bueno, está bien, la gran sorpresa.
3: Sí, para que sea una sorpresa. Tenemos tres niñitas así de ellos y pues esperemos que sea el niño, y si no, pues lo que venga, bienvenido.
0: Amén, mujer, amén. Gracias, sí, Clemencia.
3: Pido mucha oración también por mis nietas, las grandecitas, que es Sofía y Jazmín, que van a la escuela, y pues que para que Dios las ilumine, les dé sabiduría, y principal que les dé espíritu de bondad, de comprensión para con sus maestros, sus compañeritos, y que todo esté bien en sus estudios, que Dios las bendiga mucho.
0: Amén. Dígame, ¿cuál es el nombre de su esposo?
3: El papá de mis hijos es Juan Cruz, ya llevamos muchos años que no estamos juntos, pero que Dios lo bendiga donde anda, donde esté.
0: Juan, vamos a orar mucho por Juan, él necesita de mucha oración, Clemencia. Ore usted, sí, por él.
3: Por mi hijo Benjamín, que sigue trabajando de troquero, y por su esposa, y por mi yerno, y mi hija, y por todas las niñas que tenemos.
0: Amén. Acompáñenos en una decena de la coronilla, si usted puede.
3: Sí, esperemos en Dios que no se corte. La vez pasada quedé mal, que se cortó y ya no pude entrar.
0: Ay, mi vida, esperemos que no sea así. Yo sé que a veces es un poco complicado por la conexión,
3: sí,
0: y demás.
3: Pero esperemos en Dios que sí pueda, y aquí estoy.
0: Amén. Gracias, muchacha. Muchas bendiciones,
3: sí,
0: para usted.
3: Gracias a usted, y bendiciones también igualmente, hermano Pedro.
0: Amén. Pasa la luz de la luna. Adelante, está usted en el aire.
4: Buena madrugada.
0: Buena madrugada, mi querido hermano.
4: ¿Cómo está, Pedrito? Le habla Robert.
0: Robert, ya. Ya me di cuenta que era Robert. ¿Cómo se encuentra usted en la madrugada de hoy, en la noche?
4: Muy bien, gracias a Dios.
0: Es una bendición tenerlo acá con nosotros, Robert.
4: Sí, siempre, mi hermano, aunque tenemos un hermano que nos gana, que es fiel, escucha, que el hermano Manuel, que sí, lo escucho todos los días.
0: Sí, es una bendición tener hermanos así, ¿verdad?
4: Sí,
0: él es verdad. Es un hermano muy comprometido con la causa de la iglesia,
4: sí,
0: causa de
4: va a tener
0: Jesús.
4: Que mandarle un regalo, una condecoración.
0: Ay, mi querido hermanazo.
4: Sí.
0: Me da mucho gusto escucharle a usted también, Robert.
4: Gracias, hermano. Igualmente, siempre, como le he dicho, de verdad, en lo que mi Señor me deja, yo sintonizo, así sea pregrabado, con mi celular aprendo la aplicación y busco la Radio Católica Mundial a esta hora, y procuro hacerla en la tarde también.
0: Amén, amén. Cuéntenos, ¿cómo está su esposa?
4: Bien, hasta ahora no ha llegado, estoy esperando porque ella trabaja, hizo doble turno.
0: ¿Doble turno? Óigame, llega cansada.
4: Llega ahorita a la 1 hora de Texas.
0: Ayúdela, ayúdela usted en los quehaceres de la casa, mi querido.
4: Siempre, siempre, siempre. Aquí no, sí, no queda un plato sucio hasta irnos a dormir. Antes de irnos a dormir, mejor dicho.
0: Porque ella es una persona que trabaja mucho y hay que apoyarle, ¿eh? ¿De acuerdo?
4: Sí, seguro, seguro. Y no, eso porque ella decidió como quiera ganar unas horas y ella decidió hacer 2 días de doble turno, pero no es frecuente, gracias a Dios, no necesitamos.
0: Bueno, menos mal, mi querido, porque eso es una mecha muy, muy, muy difícil de aguantar.
4: Sí, sí, sí. Sí, afortunadamente no es un trabajo muy físico, pero sí, sí siempre está a la expensa de la calle, usted sabe, muchas horas en la tarde, de noche. Y
0: no es un trabajo muy físico, pero recuerde que el trabajo es lo único que le pagan a uno por hacer.
4: Sí, sí, pero ahí estamos siempre cuidándonos y de eso se trata, ¿no?
0: Amén, amén, eso es muy importante. Gracias, Robert. Vamos a estar orando por su esposo y por usted también, mi querido.
4: Gracias, hermanito. Aquí le espero con una decena. Pues,
0: amén, mi querido. Un abrazo en Cristo para usted, Robert.
4: Amén. Igualmente para ustedes.
0: Amén. Pasa la luz de la luna. Adelante, está usted en el aire.
5: ¿Es conmigo, Pedrito?
0: Con usted misma, muchacha.
5: Buena madrugada, hermano Pedro.
0: Buena madrugada, mujer. Cuéntenos qué intenciones tiene.
5: Quiero poner en el banco de oración, Pedrito, a un grupo de señoras que nos reunimos hoy ante el Santísimo de hacer la hora de Getsemaní.
0: Okay.
5: De 11 a 3 de la mañana, Pedrito. Quisiera poner a mis hermanitas ahí.
0: ¿Me da el nombre de las hermanitas? Si se acuerda.
5: Pues no sé cómo se llaman todas, pero es una es Paula. Hay tres Marías.
0: Tres Marías.
5: Y las otras, la verdad, no me acuerdo.
0: ¿Y usted es María Magdalena, por casualidad?
5: Así mero, Pedrito.
0: Óigame, acerté mi vida.
5: Usted siempre, Pedrito, tiene buena memoria.
0: No lo crea, no lo crea. Yo para identificar las voces me cuesta trabajo. A veces me suena el metal de la voz, pero no lo asocio con el nombre.
5: Ay, Pedrito.
0: Y me da frustración porque digo, caramba, esa voz yo la reconozco, pero no me viene su nombre, por ejemplo. Ay, María Magdalena. Vamos a orar por
5: ella. Yo también quiero pedir por la hermanita Mayra, que no la he escuchado.
0: Sí, ella a veces se nos desaparece, pero ella nos escucha, gracias a nuestro Señor.
5: Ya, quiero ella pedir por ella.
0: ¿Cómo no, mi vida? Vamos a orar por ella.
5: Poner en el banco de oración a mis hijos, a mi esposo, Pedrito.
0: ¿Cuál es el nombre de su esposo?
5: Jesús Sánchez.
0: Jesús Ángel. Y en realidad, Jesús es un ángel, ¿eh?
5: Ay, pues ahí le va dando, Pedrito.
0: Sí, ay, mi vida. Créanme que la labor que ustedes hacen, eso de reunirse un grupo ante el Santísimo para pedirle al Señor ahí por todos nosotros, por sus necesidades, por las necesidades del mundo, es algo muy, pero muy encomiable. Es algo
5: vital. Vamos a orar por todas ellas hoy esta noche y ahí estará usted presente, Pedrito.
0: Gracias, mi vida, gracias. Eso es igual.
5: Señor.
0: Eso es igual que las monjitas de clausura, que a veces se nos olvidan que ellas existen, pero gracias a ellas se mantiene esa fe y el mundo camina. porque si no fueran por las monjitas de clausura en la oración, pues entonces estaríamos perdidos, mi querida. ¿Sabe usted?
6: Amén.
0: Y eso es algo muy importante que no debemos de olvidarlos. Gracias, gracias,
6: también,
0: gracias.
6: Pues, le doy. Pido por las hermanitas que no han ido, no han podido asistir, ¿verdad? Solamente Dios sabe por qué.
0: Claro, también esa es otra, que a veces las hermanas no pueden asistir por inconveniencias que se le presentan. Pero bueno, son las menos, ¿verdad? Gracias a Dios.
6: Así es. Pido por las benditas ánimas del purgatorio, Pedrito, y por su familia, por usted.
0: Por supuesto, gracias, mi vida.
6: Me uno a las intenciones de todos mis hermanitos aquí presentes.
0: Gracias, María Magdalena. ¿Si desea usted acompañarnos?
6: Claro que sí, Pedrito. Claro que sí. Aquí me quedo.
0: Muchas bendiciones. Mucho,
6: Pedro, Diosito me lo cuide y me lo llene de muchas bendiciones, Pedrito.
0: Gracias, mi vida. Ore por todos nosotros, ¿eh? Cuando digo nosotros,
6: claro que
0: somos
6: sí, estarán ahí. Claro
0: toda
6: que
0: la
6: sí.
0: Familia de Pasa la Luz de la Luna. Y también aquí aquellos que no forman parte de la familia, pero que de alguna forma también son hermanos nuestros, y si aunque no nos escuchen, pero son hermanos nuestros. Pido a ustedes por
6: así
0: el mundo.
6: Así es, Pedrito, amén.
0: Gracias, mi vida. Muchas bendiciones. Pasa la Luz de la Luna. Adelante, está usted en el aire.
7: Buenas noches.
0: Buenas noches, muchacho. ¿Con quién tengo el gusto?
7: Le habla Juan David de Guatemala.
0: ¿Quién?
7: Juan David.
0: Juan David de Guatemala, mi querido hermanazo. Bienvenido, sí. Juan David.
7: Gracias, solo había tenido la oportunidad de poder reconectarme unas 3 veces. En otras ocasiones he intentado hasta 25 veces, pero no ha sido posible.
0: Ay, mi querido hermano, es una bendición tenerlo aquí con nosotros en esta madrugada, sí, en esta noche para usted.
7: Gracias, Pedrito. No, le digo buenas noches porque en Guatemala son las 22 horas con 48 minutos todavía.
0: Bueno, sí, entonces, es las 8 y 40 y casi las 9 menos 10,
7: 48. Cuarto.
0: Sí. ¿Cómo es? 10:48.
7: 10:48.
0: Sí. Oye, es tempranito, mi querido.
7: Es temprano todavía, Pedrito.
0: Sí, sí. Cuéntenos, sí, Juan David.
7: Pero le cuento, Pedrito, que en otras ocasiones yo le había llamado para poner en intención a mi hermano, ¿verdad? Pero hace más o menos 15 meses fue que ya pues, mi hermano está descansando. Pues él fue víctima de la violencia, lamentablemente, que es aquí en Guatemala incontrolable. Justamente el 30 de mayo del año pasado, yo, pues, en una de las visitas que le hacía mensualmente, porque yo viví con él un tiempo y lo visitaba después de haberme mudado, lo visitaba mensualmente, y en la visita del 30 de mayo que quería hacerle la madrugada del 31, lamentablemente, pues lo encontré muerto en su casa.
0: Ay,
7: había sido víctima de un asesinato, entonces. Desde entonces, pues, creo que lo más que podemos darle es nuestras oraciones de intercesión, y por eso quiero ponerlo en el banco de oración.
0: Claro que sí, mi querido hermano. Ofrezca muchas misas por él, por favor.
7: Sí, y pues gracias a Dios, de alguna manera podría decirlo así, ¿verdad? Fue en el año de la misericordia donde podía obtener la indulgencia plenaria por las almas. Entonces pues yo confío plenamente en la misericordia de Dios porque yo intenté cumplir con todos los pasos que correspondían para poder obtenerle la indulgencia plenaria.
0: Vamos a orar mucho por su hermano. ¿Me recuerda el nombre de él, por favor?
7: Alfredo Jordán.
0: Alfredo Jordán.
7: Así es,
0: vamos a mantenerlo en nuestras oraciones y lo vamos a mantener también,
7: Pedrito,
0: ante el Santísimo.
7: Gracias, Pedrito. Y pues mire, Pedrito, yo le cuento que en esa ocasión en la que yo iba a visitarle, coincidentemente era un viernes, y los viernes pues no se transmite la coronía, ¿verdad?
0: O sea, viernes para sábado, o sea, sí.
7: Entonces justamente justamente ese día, mientras yo iba de viaje, escuchaba el testimonio de los padres de Ana Mucharraz, algo así, que estaban dando por EWTN, una muchachita que creo que falleció por una leucemia, por cáncer. Y daban su testimonio de cómo ellos se entregaron a Dios, y pues increíblemente era como una preparación para mí, para ir a encontrar a mi hermano en esas condiciones, ¿verdad?
0: Sí, señor, sí.
7: Entonces, yo creo que de alguna manera fue una preparación, porque escuchaba como los padres de esta muchachita que estaban ahí dando su testimonio de cómo lucharon con ella, de cómo ofrecieron su vida a Dios, y de cómo ella también inició la redacción de un libro de Si Pudiera Regresar el Tiempo, así es el título del libro. Fueron prácticamente como una preparación para mí, porque me esperaba un momento difícil. Sí. Y pues bueno, creo que Dios siempre tiene un punto de apoyo para cada uno de nosotros en los momentos difíciles que nos tocan.
0: Juan David, el Señor lo ama mucho a usted, lo quiere mucho, y tenga usted la certeza de que Él le va a iluminar siempre el camino de su hermano Alfredo, para que hay veces que nosotros no entendemos, mi querido hermanazo, por qué las situaciones, pero todos tenemos que tener la confianza solamente en nuestro Señor Jesús, y vamos a encontrar en algún momento esa respuesta que el Señor espera darnos. Y que usted se ve que es una persona muy sensible para las cosas del Señor, y esté usted atento que va a tener grandes noticias de su hermano Alfredo.
7: Muchas gracias, Pedrito. No, y pues yo sigo ahí pues pidiendo por él, ofreciendo las misas, y confío plenamente en el amor de Dios. Y pues también lo encomiendo a ustedes, ¿verdad? Porque sé que las almas están ahí en espera de nuestra intercesión, ¿verdad? Aunque muchas veces es indigna, pero el Señor no es pues que ninguna oración.
0: Amén, mi querido hermanazo. Gracias a Juan David por su llamada, gracias por compartir estos momentos tan delicados para usted, y que nosotros los hacemos nuestros también, ¿eh? Gracias, mi querido hermanazo. Tengo que ahora hacer una pausa. Le iba a decir que se quedara, claro, pero es una larga distancia.
7: Pero no, yo me quedo con gusto, Pedrito, no hay problema, yo me quedo con gusto.
0: Buenos.

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4: Hola, yo soy Miguel Sis, el obispo católico de la Diócesis Católica de San Ángelo, en el oeste de Texas. Gracias por escuchar este mensaje corto. Mi mensaje de hoy se enfoca en el fin de vida, porque hay mucha enfermedad, sufrimiento y hasta la muerte de muchas personas alrededor de nosotros a causa de esta pandemia. Entonces, esto nos da la oportunidad de pensar en nuestras preparaciones para la muerte. Por ejemplo, hablando de cosas prácticas, yo le sugiero a usted que ponga en papel su testamento y sus deseos para su funeral, y también que hable con sus seres queridos sobre cuidado médico al fin de vida. Son cosas muy importantes y es importante pensar en qué son sus deseos para que se comunique con sus familiares. Y también, aún más importante, es nuestra preparación espiritual. Es importante revisar nuestra conciencia, arrepentirnos de los pecados, confesarnos y prepararnos para la vida eterna, porque nunca se sabe cuándo será el último día en nuestra vida. Dios es eterno, pero esta vida humana no es eterna. Todos debemos enfrentar la realidad de la muerte con fe y esperanza. Entonces, ¿qué piensen ustedes, hermanos, en la misericordia de Dios, y que se preparen cada uno para encontrar la misericordia de Dios? Gracias por escucharme y que recen de vez en cuando por mí, por favor. Yo seguramente rezo por ustedes. Gracias. Adiós.
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Señor así lo permite. Por eso estamos nuevamente aquí, en paz a la luz de la luna en esta, su segunda hora. Bienvenidos. Bendiciones. Bienvenidos ustedes, queridos, que justo en este momento, a través del continente americano, el Caribe, Europa, África, Asia, Oceanía, se nos unen. Nos unimos. Bendiciones. Bienvenidas las radios emisoras católicas del mundo, que en este instante también se nos unen. Nos unimos. Bendiciones. Jamás olviden que ustedes hacen posible que esta señal llegue ahí, hasta los confines de la tierra. Reciban todos un abrazo así de grande en Cristo Jesús. Continuamos recibiendo sus llamadas con sus peticiones, preparándonos para el rezo de la coronilla a la Divina Misericordia. Para los hermanos que nos acaban de sintonizar, les recordamos los números de teléfono a llamar. En los Estados Unidos de Norteamérica, en Puerto Rico, tenemos un número de teléfono que es gratis, 1-866-398-6377, 1-866-398-6377. Fuera de los Estados Unidos de Norteamérica, fuera de Puerto Rico, tenemos entonces este otro número de teléfono que es internacional. 001-205-271-2976. 001-205-271-2976. Les recuerdo, queridos, que este número de teléfono también lo podemos usar dentro de Puerto Rico, dentro de los Estados Unidos de Norteamérica. 205-271-2976. Hay un correo electrónico donde usted nos puede escribir con sus intenciones. catolicapaz@hotmail.com. Y no olvide, nos encuentra usted también en Facebook, Paz a la Luz de la Luna.

0: Continuamos, mis queridos, recibiendo sus llamadas con sus peticiones. Pasa la luz de la luna. Adelante, está usted en el aire.
1: Buenas noches, Pedrito.
0: Buenas noches, buena madrugada, María.
1: Sí, para usted son madrugadas y para nosotros son noches.
0: Ha visto, mi vida, qué maravilla.
1: ¿Verdad? Pero bonito día, ¿verdad? Para usted.
0: Hermoso, hermoso día para todos. Todos los días son hermosos, pues, sí, porque son creaciones de Dios.
1: Sí, todos los días son hermosos, ¿verdad?
0: Claro, mi vida. Pensando lo que
1: el
0: Señor...
1: Pues yo le llamaba para que ponga en oración a todas las personas que sufren de ansiedad, de depresión, y todas las personas que se encuentran en hospitales o en las cárceles o los homeless. Y pues también hay personas que están solitas en sus casas, ¿verdad?
0: Así mismo es, mi vida. Y en los hospitales también, pues, hay muchos hermanos y hermanas que están solos.
1: Sí. Sí, es muy triste, ¿verdad? Que
0: desgraciadamente los familiares se olvidan.
1: Las personas sin hijos, ¿verdad? Y pues solitos no, ahí.
0: Se olvidan los hijos y la familia.
1: Pero sí, Pedrito, yo le agradezco a Dios todos los días por usted que le da tanto tiempo a la estación y nos hace tanto bien estas dos horas que usted nos da a nosotros y a Dios.
0: Amén, mujer, amén, amén. Gracias, María, gracias, sí, mi vida. Lo hago con mucho gusto.
1: Pues ojalá
0: gusto.
1: Y me deje hacer una decena, ¿eh?
0: Por supuesto, muchacha. Se lo iba a pedir, pero ya usted se invitó. Así que bienvenida.
1: Ándele, pues, Pedrito.
0: Ándele.
1: Que esté bien y que Dios lo bendiga. Y
0: ándele, pues.
1: Para que reciba más llamadas.
0: Amén, mujer, amén. Muchas bendiciones para usted, María. La quiero mucho.
1: Gracias,
0: y cuídese.
1: Que pase buen día. Adiós.
0: Amén. Hasta siempre.

Primera lectura. Lectura de la primera carta del apóstol San Pablo a los Corintios, capítulo 4, versículos 1 al 5. Hermanos, que la gente solo ve en nosotros servidores de Cristo y administradores de los misterios de Dios. Ahora, lo que se busca en los administradores es que sean fieles. Para mí, lo de menos es que me pidáis cuenta vosotros o un tribunal humano. Ni siquiera yo me pido cuentas. La conciencia, es verdad, no me remuerde, pero tampoco por eso quedo absuelto. Mi juez es el Señor. Así pues, no juzguéis antes de tiempo. Dejad que venga el Señor. Él iluminará lo que se esconde en las tinieblas y pondrá al descubierto los designios del corazón. Entonces, cada uno recibirá de Dios lo que merece. Hermanos, esta es palabra de Dios. Salmo 36. Confía en el Señor y haz el bien. Habitarás tu tierra y reposará en ella en fidelidad. Sea el Señor tu delicia y Él te dará lo que pide tu corazón. Encomienda tu camino al Señor. Confía en Él y Él actuará. Hará tu justicia como el amanecer, tu derecho como el mediodía. Apártate del mal y haz el bien, y siempre tendrás una casa, porque el Señor ama la justicia y no abandona a sus fieles. Los inicuos son exterminados. La estirpe de los malvados se extinguirá. El Señor es quien salva a los justos. Él es su alcázar en el peligro. El Señor los protege y los libra. Los libra de los malvados y los salva porque se acogen a Él. Lectura del Santo Evangelio según San Lucas, capítulo 5, versículos 33 al 39. En aquel tiempo, los fariseos y los escribas dijeron a Jesús: los discípulos de Juan ayunan a menudo y oran, y los de los fariseos también. En cambio, los tuyos a comer y a beber. Jesús les dijo: ¿acaso podéis hacer ayunar a los invitados a la boda mientras el esposo está con ellos? Llegarán días en que se les arrebatarán al esposo. Entonces ayunarán en aquellos días. Les dijo también una parábola. Nadie recorta una pieza de un manto nuevo para ponérsela a un manto viejo. Porque si lo hace, el nuevo se rompe y al viejo no le cuadra la pieza del nuevo. Nadie echa vino nuevo en odres viejos, porque si lo hace, el vino nuevo reventará los odres y se derramará, y los odres se estropearán. A vino nuevo, odres nuevos. Nadie que cate vino añejo quiere del nuevo, pues dirá: el añejo es mejor.
Hermanos, esta es palabra del Señor. Vamos ahora, queridos, a reflexionar un poquito sobre este evangelio que acabamos de compartir. Dejad que venga el Señor. El apóstol Pablo responde a las críticas y tensiones que están quebrando la unidad entre los cristianos de la comunidad de Corinto. Es llamativo el modo de acercarse a sus hermanos en Cristo desde el plural, nosotros, y desde su propio testimonio. Lo que estamos llamados a hacer nos ha sido confiado para beneficio de la comunidad, y no solo para el bien personal. Porque seguidores de Cristo somos servidores, es decir, amigos de Cristo y administradores de su gracia. Esta es y debe ser también la identidad, la misión y el talante de nuestra comunidad eclesial, como insta Pablo a los corintios. Este propósito no se logra a fuerza de ascensos y rivalidades, aún menos como espectadores descuidados y disconformes, sino desde una actitud que se empeñe en la fidelidad de hoy y mañana, cuando todo se presenta bien o torcido, en la juventud como en la vejez, detrás y delante de los demás, pues nos precede esa misma gracia de Cristo que nos renueva

habitar la tierra y la propia casa para encontrar descanso en ella, a gozar de Dios como delicia, a vivir en confianza y a no sentirse nunca abandonados. El camino de fidelidad a la voluntad de Dios es el camino de salvación que el mismo Cristo inició por nosotros y nos sigue orientando hasta su consumación. El añejo es mejor. En aquel tiempo, como hoy, podemos estar tentados de poner en tela de juicio el proceder de Jesús respecto a las tradiciones y costumbres antiguas. Anclados en el pasado, sin discernir aquello que dio respuesta a la comprensión de una práctica en su tiempo, el ayuno se presenta en el Evangelio violentando la novedad que irrumpe con la venida del Mesías. Jesús nos plantea esta convicción: el añejo es mejor. No se trata de despreciar algo por su antigüedad, como tampoco pensar que por ser antiguo responde a la fidelidad. Más bien se trata de distinguir el sabor añejo, sabor antiguo, siempre nuevo. Jesús está revelándose a los destinatarios de su mensaje. Hoy nosotros, como el vino añejo, siempre mejor. Este vino requiere, para distinguirlo y conservarlo, el odre de una inteligencia y voluntad renovadas, un corazón siempre nuevo, ejemplificado. Ocurre de igual modo con la pieza vieja, cosida a un manto nuevo. Jesucristo fue, es y será el vino añejo que se saborea tras abandonar la mentalidad atada a leyes, esquemas y tradiciones, ahora iluminadas y superadas por su revelación plena como Hijo de Dios. La novedad que nos enseña el Evangelio ha roto la horma vieja de la ley antigua, trascendida y rejuvenecida por el vino del reino. Jesús no libera del ayuno por ser antiguo, libera de la atadura a una prescripción que no sabe discernir el por qué y por quién se ha de cumplir. En nuestro camino de identificación con personas de Cristo, con sus sentimientos, como hijos e hijas de Dios, nuestros odres han de mantenerse siempre en un esfuerzo constante de renovación. Mientras que el ayuno de los discípulos de Juan el Bautista fue espejo de una práctica que expresaba humillación, tristeza, arrepentimiento, ahora Cristo, con su vino nuevo, apunta y dispone a la celebración del perdón y la misericordia, a la fiesta de la promesa esperada y cumplida en su persona. Hoy podemos replantearnos si nuestra adhesión a la persona de Jesús nos aferra a tradiciones y disposiciones humanas que nos convierten en vinagre en sí y para los otros, o nos decidimos por el vino añejo mejor. Repensemos si la novedad que aporta Cristo en nuestra vida y en nuestras comunidades destila vida y alegría, verdad y paz sobreabundantes.

También, hermanos, llega la hora de orar juntos la coronilla a la Divina Misericordia. Este es un momento muy especial. Es un instante único. Vamos a suplicar misericordia a nuestro Señor, a Jesús, a Dios. Unidos en un solo cuerpo, en un mismo espíritu, en un único corazón, orémosle, llenos de fe, de confianza, sabiendo que el Señor nos concede todo lo que le pedimos, absolutamente todo, siempre y cuando no vaya en contra de nuestra santificación.

Mi querido Señor Jesús, aquí estamos ante tu presencia. Hemos venido a suplicar tu infinita misericordia. Ante todo, Señor, te suplicamos misericordia para nuestros hermanos, esos que justo en este preciso instante, en algún lugar del mundo, están partiendo de este cuerpo físico. Para sus familias, rogamos misericordia también. Nuestros hermanos enfermos físicos, enfermos espirituales, familiares, necesitan, Señor, de tu misericordia. Te la suplicamos. Nuestros hermanos presos físicos, presos espirituales, familiares, ten misericordia de todos y cada uno de ellos. Para este mundo, Señor, imploramos tu infinita misericordia. Cada hogar, cada familia, cada matrimonio, nuestros hijos, nuestra juventud, ten misericordia, Jesús. Derrama tu misericordia, Señor, en su santidad el Papa, en todo el clero, tu iglesia, nuestros hermanos seminaristas, hermanas novicias, hermanos diáconos, hermanas y hermanos de vida consagrada. Ten misericordia, Jesús. Derrama tu infinita misericordia, Señor, en nuestros hermanos que permanecen ahí, en el purgatorio, por nuestros hermanos que se encuentran conduciendo en las carreteras del mundo, camioneros, taxistas y demás. Ten misericordia también, Señor, para nuestros hermanos que están navegando en el cielo, en los mares de tu creación. Ten misericordia, Señor, para nuestros hermanos mineros, hermanos vigilantes, hermanos agricultores y familiares de ellos respectivamente. Derrama tu misericordia, Jesús, en todas esas intenciones, peticiones que se te han presentado en la madrugada, en la noche del día de hoy. Recíbelas, dale cumplimiento, Jesús, según tu santísima voluntad. Gracias, Señor. Gracias, Jesús. Gracias, Jesús, porque tú siempre nos escuchas. Gracias, Jesús, por la paciencia que nos tienes a cada uno de nosotros, comenzando por mí. Gracias por tu amor. Gracias por tu infinita misericordia, Señor. Amén.

En el nombre del Padre, y del Hijo, y del Espíritu Santo. Amén. Expiraste, Jesús, pero la fuente de vida brotó para las almas, y el mar de misericordia se abrió para el mundo entero. Oh, fuente de vida, insondable misericordia divina, abarca al mundo entero y derrámate sobre nosotros. Oh, sangre y agua, que brotaste del corazón de Jesús como una fuente de misericordia para nosotros, en ti confío. Oh, sangre y agua, que brotaste del corazón de Jesús como una fuente de misericordia para nosotros, en ti confío. Oh, sangre y agua, que brotaste del corazón de Jesús como una fuente de misericordia para nosotros, en ti confío. Amén. Padre nuestro que estás en el cielo, santificado sea tu nombre. Venga a nosotros a tu reino. Hágase tu voluntad en la tierra como en el cielo. Danos hoy nuestro pan de cada día. Perdona nuestras ofensas, como también nosotros perdonamos a los que nos ofenden. No nos dejes caer en la tentación y líbranos del mal. Amén. Dios te salve María, llena eres de gracia, el Señor es contigo, bendita tú eres entre todas las mujeres y bendito es el fruto de tu vientre, Jesús. Santa María, Madre de Dios, ruega por nosotros, pecadores, ahora y en la hora de nuestra muerte. Amén. Creo en Dios Padre Todopoderoso, Creador del cielo y de la tierra. Creo en Jesucristo, su único Hijo, nuestro Señor, que fue concebido por obra y gracia del Espíritu Santo. Nació de Santa María Virgen, padeció bajo el poder de Poncio Pilato, fue crucificado, muerto y sepultado, descendió a los infiernos, al tercer día resucitó de entre los muertos, subió al cielo y está sentado a la derecha de Dios Padre Todopoderoso. Desde allí ha de venir a juzgar a los vivos y a los muertos. Creo en el Espíritu Santo, la Santa Iglesia Católica, la comunión de los santos, el perdón de los pecados, la resurrección de la carne y la vida eterna. Amén.

0: Padre eterno, te ofrezco el cuerpo y la sangre, el alma y la divinidad de tu amadísimo Hijo, nuestro Señor Jesucristo, como propiciación de nuestros pecados y los del mundo entero. Clemencia, por su dolorosa pasión,
1: ten misericordia de nosotros y del mundo entero.
0: Por su dolorosa pasión,
1: ten misericordia de nosotros y del mundo entero.
0: Por su dolorosa pasión,
1: ten misericordia de nosotros y del mundo entero.
0: Por su dolorosa pasión,
1: ten misericordia de nosotros y del mundo entero.
0: Por su dolorosa pasión,
1: ten misericordia de nosotros y del mundo entero.
0: Por su dolorosa pasión,
1: ten misericordia de nosotros y del mundo entero.
0: Por su dolorosa pasión,
1: ten misericordia de nosotros y del mundo entero.
0: Por su dolorosa pasión,
1: ten misericordia de nosotros y del mundo entero.
0: Por su dolorosa pasión,
1: ten misericordia de nosotros y del mundo entero.
0: Por su dolorosa pasión,
1: ten misericordia de nosotros y del mundo entero.
0: Amén.
1: Amén.
0: Bendiciones, mujer.
1: Igualmente, hermanito Pedro.
0: Gracias, Padre eterno. Te ofrezco el cuerpo y la sangre, el alma y la divinidad de tu amadísimo Hijo, nuestro Señor Jesucristo, como propiciación de nuestros pecados y los del mundo entero. Robert, por su dolorosa pasión,
2: ten misericordia de nosotros y del mundo entero.
0: Por su dolorosa pasión,
2: ten misericordia de nosotros y del mundo entero.
0: Por su dolorosa pasión,
2: ten misericordia de nosotros y del mundo entero.
0: Por su dolorosa pasión,
2: ten misericordia de nosotros y del mundo entero.
0: Por su dolorosa pasión,
2: ten misericordia de nosotros y del mundo entero.
0: Por su dolorosa pasión,
2: ten misericordia de nosotros y del mundo entero.
0: Por su dolorosa pasión,
2: ten misericordia de nosotros y del mundo entero.
0: Por su dolorosa pasión,
2: ten misericordia de nosotros y del mundo entero.
0: Por su dolorosa pasión,
2: ten misericordia de nosotros y del mundo entero.
0: Por su dolorosa pasión,
2: ten misericordia de nosotros y del mundo entero.
0: Amén.
2: Amén.
0: Bendiciones a Robert.
2: Bendiciones hasta siempre, Pedrito.
0: Hasta siempre, muchacho. Padre eterno, te ofrezco el cuerpo y la sangre, el alma y la divinidad de tu amadísimo Hijo, nuestro Señor Jesucristo, como propiciación de nuestros pecados y los del mundo entero. María Magdalena, por su dolorosa pasión,
3: ten misericordia de nosotros y del mundo entero.
0: Por su dolorosa pasión,
3: ten misericordia de nosotros y del mundo entero.
0: Por su dolorosa pasión,
3: Ten misericordia de nosotros y del mundo entero.
0: Por su dolorosa pasión.
3: Ten misericordia de nosotros y del mundo entero.
0: Por su dolorosa pasión.
3: Ten misericordia de nosotros y del mundo entero.
0: Por su dolorosa pasión.
3: Ten misericordia de nosotros y del mundo entero.
0: Por su dolorosa pasión.
3: Ten misericordia de nosotros y del mundo entero.
0: Por su dolorosa pasión.
3: Ten misericordia de nosotros y del mundo entero.
0: Por su dolorosa pasión.
3: Ten misericordia de nosotros y del mundo entero.
0: Por su dolorosa pasión.
3: Ten misericordia de nosotros y del mundo entero.
0: Amén.
3: Amén. Bendiciones, Pedrito.
0: Bendiciones, María Magdalena. Padre eterno, te ofrezco el cuerpo y la sangre, el alma y la divinidad de tu amadísimo Hijo, nuestro Señor Jesucristo, como propiciación de nuestros pecados y los del mundo entero. Juan David, por su dolorosa pasión. Juan David. María, por su dolorosa pasión.
4: Ten misericordia de nosotros y del mundo entero.
0: Por su dolorosa pasión.
4: Ten misericordia de nosotros y del mundo entero.
0: Por su dolorosa pasión.
4: Ten misericordia de nosotros y del mundo entero.
0: Por su dolorosa pasión.
4: Ten misericordia de nosotros y del mundo entero.
0: Por su dolorosa pasión.
4: Ten misericordia de nosotros y del mundo entero.
0: Por su dolorosa pasión.
4: Ten misericordia de nosotros y del mundo entero.
0: Por su dolorosa pasión.
4: Ten misericordia de nosotros y del mundo entero.
0: Por su dolorosa pasión.
4: Ten misericordia de nosotros y del mundo entero.
0: Por su dolorosa pasión.
4: Ten misericordia de nosotros y del mundo entero.
0: Por su dolorosa pasión.
4: Ten misericordia de nosotros y del mundo entero.
0: Amén.
4: Amén. Buenas noches, Pedrito.
0: Buenas noches, mujer. Padre eterno, te ofrezco el cuerpo y la sangre, el alma y la divinidad de tu amadísimo Hijo, nuestro Señor Jesucristo, como proposición de nuestros pecados y los del mundo entero. Robert, por su dolorosa pasión.
2: Ten misericordia de nosotros y del mundo entero.
0: Por su dolorosa pasión.
2: Ten misericordia de nosotros y del mundo entero.
0: Por su dolorosa pasión.
2: Ten misericordia de nosotros y del mundo entero.
0: Por su dolorosa pasión.
2: Ten misericordia de nosotros y del mundo entero.
0: Por su dolorosa pasión.
2: Ten misericordia de nosotros y del mundo entero.
0: Por su dolorosa pasión.
2: Ten misericordia de nosotros y del mundo entero.
0: Por su dolorosa pasión.
2: ten misericordia de nosotros y del mundo entero.
0: Por su dolorosa pasión,
2: ten misericordia de nosotros y del mundo entero.
0: Por su dolorosa pasión,
2: ten misericordia de nosotros y del mundo entero.
0: Por su dolorosa pasión,
2: ten misericordia de nosotros y del mundo entero.
0: Amén.
2: Amén.
0: Bendiciones.
2: Bendiciones, hermano.
0: Hasta siempre, mi querido. Vamos ahora a orar la doxología. Le pedimos a nuestro hermanazo Miguel y María nos acompañen al respecto. Santo Dios, Santo fuerte, Santo inmortal,
5: ten piedad de nosotros y del mundo entero.
0: Santo Dios, Santo fuerte, Santo inmortal,
5: ten piedad de nosotros y del mundo entero.
0: Santo Dios, Santo fuerte, Santo inmortal,
5: ten piedad de nosotros y del mundo entero.
0: Oh sangre y agua,
5: que brotaste del corazón de Jesús como manantial de misericordia para nosotros, en ti confío.
0: Amén.
5: Amén.
0: Oh Dios eterno,
5: en quien la misericordia es infinita y el tesoro de compasión inagotable, vuelve a nosotros tu mirada bondadosa y aumenta tu misericordia en nosotros, para que en momentos difíciles no nos desesperemos ni nos desalentemos, sino que con gran confianza nos sometamos a tu santa voluntad, que es el amor y la misericordia misma. Amén.
0: Amén. Oh María,
5: Madre y Señora mía, te ofrezco mi alma y mi cuerpo, mi vida y mi muerte, y todo lo que vendrá después de ella. Pongo todo en tus manos. Oh, mi madre, cubre mi alma con tu manto virginal y concédeme la gracia de la pureza del corazón, alma y cuerpo. Con tu poder, defiéndeme de todo enemigo, especialmente de aquellos que esconden su malicia bajo una máscara de virtud. Fortalece mi alma para que el dolor no la quebrante. Madre de la gracia, enséñame a vivir en Dios. Oh María, una espada terrible ha traspasado tu santa alma. Nadie sabe de tu sufrimiento excepto Dios. Tu alma no se quebranta, sino que es valiente porque está con Jesús. Dulce María, une mi alma a Jesús, porque sólo entonces podré resistir todas las pruebas y tribulaciones. Y solo mediante la unión con Jesús, mis pequeños sacrificios complacerán a Dios. Dulcísima Madre, continúa enseñándome sobre la vida interior, que la espada del sufrimiento no me abata jamás. Oh Virgen pura, derrama valor en mi corazón y protégelo. Amén.
0: Amén. Gracias, mis queridos.
5: Gracias, don Pedrito. Feliz noche y un abrazo en Cristo Jesús para todo el mundo.
0: Gracias, mi queridísimo. Un abrazo para usted y para María también. En
5: gracias.
0: Cristo.
5: Bendiciones.
0: Bendiciones hasta siempre.
5: Hasta siempre.
6: El amor que Dios te tiene, si descubrieras lo que Él te quiere regalar.

sueño. 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
4: Hola, yo soy Miguel Sis, el obispo católico de la Diócesis Católica de San Ángelo, en el oeste de Texas. Gracias por escuchar este mensaje corto. Mi mensaje de hoy se enfoca en el fin de vida, porque hay mucha enfermedad, sufrimiento y hasta la muerte de muchas personas alrededor de nosotros a causa de esta pandemia. Entonces, esto nos da la oportunidad de pensar en nuestras preparaciones para la muerte. Por ejemplo, hablando de cosas prácticas, yo le sugiero a usted que ponga en papel su testamento y sus deseos para su funeral, y también que hable con sus seres queridos sobre cuidado médico al fin de vida. Son cosas muy importantes y es importante pensar en qué son sus deseos para que se comunique con sus familiares. Y también, aún más importante, es nuestra preparación espiritual. Es importante revisar nuestra conciencia, arrepentirnos de los pecados, confesarnos y prepararnos para la vida eterna, porque nunca se sabe cuándo será el último día en nuestra vida. Dios es eterno, pero esta vida humana no es eterna. Todos debemos enfrentar la realidad de la muerte con fe y esperanza. Entonces, ¿qué piensen ustedes, hermanos, en la misericordia de Dios, y que se preparen cada uno para encontrar la misericordia de Dios? Gracias por escucharme y que recen de vez en cuando por mí, por favor. Yo seguramente rezo por ustedes. Gracias. Adiós.
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7: Y Jesús dijo: Yo soy el pan vivo bajado del cielo. El que come de este pan vivirá para siempre, y el pan que yo daré es mi carne. Yo la doy para la vida del mundo. El que come mi carne y bebe mi sangre tiene vida eterna, y yo lo resucitaré el último día.

Saludos, queridos amigos, ¿qué tal? Aquí con ustedes Douglas Archer, el arquero de Dios. Bienvenidos, amigos. Ya estamos listos para comenzar aquí en Fecha Canción.

amigos. Cada día es un regalo. Oh, si pudiéramos tener más conciencia de eso, ¿verdad? Aprovecharíamos muchísimo más el tiempo que Dios nos regala. Cada día es un don, es un regalo del Señor. Así que yo le doy gracias que yo pueda estar con ustedes una vez más aquí desde el Estudio 3 de EWTN. Y en la siguiente hora vamos a escuchar, como siempre, la música de nuestros grupos y cantantes católicos. Y si ustedes quieren echarnos una mano escogiendo las canciones que vamos a escuchar, ya saben que nos pueden llamar o nos pueden escribir, nos pueden enviar un mensaje. Tengo todos los medios posibles a su disposición para que puedan estar en comunicación con Fe Hecha Canción. Hoy hemos de escribir estrofas, poesías. Bueno, amigos, si nos quieren llamar desde los Estados Unidos, marquen el 1-866-398-6377. O me pueden llamar desde cualquier país del mundo, si me están escuchando. Bueno, donde quiera que se encuentren, solo hay que marcar, si es que están fuera de Estados Unidos, hay que marcar el código para una llamada internacional. Aquí, por ejemplo, nosotros marcamos siempre 011 cuando queremos llamar al extranjero, pero cada país tiene su código, ¿verdad?, para llamar al extranjero. Entonces marcas ese código y luego 1, que es el código de Estados Unidos. 1-205-271-2976. Y por correo electrónico me pueden escribir, mándenme un mensaje, amigos. Fe Hecha Canción, @EWTN.com. Y búsquenme por las redes, por Facebook, Fe Hecha Canción, y por Instagram, Arquero de Dios. Ok, bueno, pues vamos a comenzar con esta nueva canción que salió hace unos días desde Colombia, la cantante Carmen Elisa, Caminando sobre el Mar.

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1: Y escuchamos a Carmen Elisa de Colombia, su más reciente, que se titula Caminando sobre el Mar. Y seguimos, amigos, con esta nueva que salió también hace un par de días. Ricky Vázquez junto con Nico Cabrera.

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1: Ricky Vázquez es cantante del grupo Epic The Band. Ese grupo estuvo acá con nosotros en Fe Hecha Canción hace... Uf, ¿cuántos años fue eso? Ejo, ¿tú te acuerdas? ¿Ah? ¿No? ¿Ah? Bueno, dice... Bueno, no. Solo se acuerda que hubo muchos. Sí, no sé cuántos... A ver, creo que tengo una foto aquí. 1, 2, 3, 4, 5, 6, 7. Eran 7 integrantes del grupo en aquella época. Y los tuvimos a todos aquí en el Estudio 3. Eso fue increíble, amigos. Hay un video, de hecho, hay un video que ustedes pueden ver. Está en nuestro canal de YouTube. Fe Hecha Canción, busquen el canal de YouTube de Fe Hecha Canción y busquen el video de Epic The Band, Epic. Y hay una canción que grabamos con el grupo acá en el Estudio 3. Eso fue maravilloso. Pero bueno, Ricky Vázquez, cantante de Epic, junto con Nico Cabrera, en esta canción, en esta nueva canción que se llama Esperaré. Bueno, pues, y seguimos, amigos, con lo más reciente de Fruto del Madero, una canción a los sacerdotes que se llama Siervo por Amor.

0: Escuchamos a Fruto del Madero de Colombia con este tema titulado Siervo por Amor. Y tengo a Felipe que nos llama desde Dallas, Texas. ¿Cómo estás, Felipe?
1: Muy bien, Douglas. Gracias a Dios. ¿Tú cómo estás?
0: Bien, hermano. Bien, gracias a Dios.
1: Qué bueno.
0: Gracias por llamar, Felipe.
1: Claro que sí, haciéndonos presentes aquí una vez más, Douglas.
0: Saludos a todos que nos escuchan por allá por Radio Guadalupe, en Dallas, Midland, Kermit, se me hace, varias otras ciudades. Gracias a todos por estar en la sintonía de Fe Hecha Canción. Y Felipe, entonces, no sé, amigo, ¿qué me cuentas? ¿Qué canción quieres escuchar?
1: Mira, me gustaría ver si puedes encontrar por ahí la de Por Ti Seré Pescador de Rafael Moreno.
0: Ajá.
1: Ya que hoy el evangelio de hoy habla de eso, ¿verdad? De que los manda a ser pescadores de hombres a los apóstoles. Entonces, pienso que caería muy bien para la ocasión.
0: Buenísimo, buenísimo. Claro que sí, Felipe.
1: Muchas gracias, Douglas.
0: Esa canción, bueno, me puse a buscar ahora mismo, la encontré, y está en un disco de Rafael Moreno que se llama Reunidos en Tu Nombre, volumen 2. Así que si quieren buscarlo después, amigos, ahí está. Y es una canción que cuenta con la colaboración de otra cantante que se llama Ana Betancourt. Así
1: Correcto.
0: Que aquí está. Y Felipe, hermano, gracias nuevamente por llamar y por escuchar.
1: Muchas gracias, Douglas. Bendiciones.
0: Un abrazo, amigo. Hasta luego.
1: Adiós.
0: Adiós, adiós.

Seré Pescador, de su disco Reunidos en tu Nombre volumen 2, featuring Ana Betancourt. Bueno, pues nos da tiempo, amigos, para otra canción más en este primer segmento. Vamos con Jesús Cabello, de España, de su disco Siempre. Aquí está la canción Brisa.

Amigos, gracias por escuchar. Llegamos al final del primer segmento de Fecha Canción. No se me vayan, excepto si van a ir a buscar un refresco, un cafecito, una galletica. Ok, bueno, en ese caso, permiso otorgado. Jejo, tú tienes permiso, ok. Así que bueno, enseguida, amigos, regresamos. Jejo, el mío, con mucho hielo, ok.

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1: San Rodrigo Aguilar Alemán nació el 13 de mayo de 1875. Después de su formación en el seminario en Ciudad Guzmán, Jalisco, fue ordenado sacerdote en 1905. Se destacó por sus habilidades literarias, escribiendo tanto prosa como poesía. Trabajó en varias parroquias, fue caballero de Colón y miembro del Consejo. Fue párroco en la Unión de Tula, México. Tras emitirse una orden de captura en su contra, se refugió en el colegio de San Ignacio de Ejutla, donde continuó celebrando misa y administrando los sacramentos. En lugar de escapar, cuando llegaron los soldados, el padre se quedó en el seminario para quemar la lista de los seminaristas y así protegerlos de ser conocidos. El 28 de octubre de 1927, al día siguiente de su arresto, fue conducido a la plaza principal de Ejutla para ser ejecutado en la horca. Bendijo a sus captores y les dio el perdón, entregando su rosario a uno de los verdugos. Sus captores decidieron jugar con él y pusieron a prueba sus convicciones. Después de colocarle en el cuello la soga de la cuerda que colgaba de un árbol de mango, le preguntaron repetidamente: ¿quién vive?, esperando la respuesta: ¡viva el supremo gobierno! En cambio, él gritó: ¡viva Cristo Rey!

Hola, ¿qué tal, amigos? Gracias por seguir aquí en la sintonía de Fecha Canción a través de Radio Católica Mundial. Aquí con ustedes, Mr. Douglas Archer, el arquero de Dios desde el Estudio 3. Contentísimo, amigos, de estar aquí con ustedes, escuchando la música de nuestros grupos y cantantes católicos. Y bueno, si nos quieren echar una mano escogiendo las canciones que vamos a escuchar en este segundo bloque del programa, nos pueden escribir, nos pueden llamar, mándenos un mensaje, amigos. fehechacancion@ewtn.com, Facebook, Fe Hecha Canción, Instagram, búsqueme por ahí. La cuenta en Instagram es Arquero de Dios. Y si quieren, me pueden enviar un mensaje de voz, un audio. Si quieren, me encantaría escuchar o recibir sus saludos y sus mensajes de voz. Me escribe Mario desde Chicago, mi amigo que siempre está escuchando ahí desde su trabajo, y me dice, bueno, me mandó un video con su saludo, que no se escucha para nada. Y me dice, por eso, Douglas, no podemos enviar saludos desde trabajo, porque no se escucha absolutamente nada. Bueno, Mario, muchísimas gracias, caballero, por enviarme tu video. Y saludos a todos tus compañeros allá en el trabajo. Y bueno, no sé qué canción tú quieres escuchar, pero mándame otro mensaje para que yo pueda poner una de tus favoritas el día de hoy, ¿ok? Y saludos a Víctor, gracias Víctor por tu saludo y tu mensaje. Dice que escuchó ayer pusimos un audio de uno de los primeros programas que yo había hecho en Fe Hecha Canción hace 30 años, quizás. Así que eso fue bien chistoso. Pero bueno, Víctor, gracias amigo por tu saludo y por tu mensaje y por estar aquí siempre escuchando Fe Hecha Canción. Leonel, gracias amigo Leonel, que me escribió también nuevamente. Gracias por tu saludo. Y te mandé la información que me pediste, Leonel. Así que muchísimas gracias, caballero. Ok, bueno pues, seguimos, amigos, entonces en este segundo segmento de Fe Hecha Canción el día de hoy. Vamos a comenzar con esta canción, esta oración, amigos. Esta maravillosa oración que es la Salve Regina, ¿ok? En latín. Y en esta versión de dos cantantes. Bueno, yo no sé honestamente de dónde es esta cantante. Creo que, bueno, ella vive en Argentina, pero sus raíces son europeos, porque no sé qué idioma habla, no sé si es ruso, croato, ucraniano, no lo sé. Pero bueno, tiene una canción en español en su disco que acaba de lanzar con Atenas, y es esta versión, esta adaptación de la oración Salve Regina, que es una hermosura. Aquí está.

Y bueno, mi amigo Mario me dijo entonces que quería escuchar el clásico de la hermana Glenda, Nada es imposible para ti, y saludos a sus papás que están en casa escuchando. Y pues también a sus amigos allá en su trabajo, Alejandro. No sé qué otro hay por ahí, pero bueno, muchas gracias Mario y saludos a tus papás.

0: No sé si voy a poder escuchar esta canción, amigos, el resto de mi vida sin pensar en mi amigo Rafael Fernández, quien recientemente falleció y que fue el conductor del programa Palabras de Confianza aquí en EWTN, porque él siempre usaba esta canción, la versión instrumental para su oración al inicio de cada programa. Así que ahora mismo que estábamos escuchándola, pues, ay, cómo se me estremeció el corazón recordando a mi amigo Rafael, que en paz descanse, que solamente son apenas 2 semanas desde que el Señor se lo llevó. Así que bueno, no era lo que pensaba Mario que iba a ¿cómo se dice? A provocar escuchando esta canción. Pero bueno, saludos nuevamente para ti, Mario, para tus queridos papás allá en Chicago, escuchando Fe Hecha Canción. Bueno, amigos, si quieren, si ustedes, o si tú, mejor dicho, si tú que me estás escuchando, quieres enviarme un mensaje, un saludo, quieres que pongamos tu canción favorita, nos quedan unos cuantos minutos todavía, hay tiempo para que me escribas, para que me busques por Facebook Messenger, búsqueme como Fe Hecha Canción en Facebook y búsquenme por Instagram como Arquero de Dios. Y me puedes enviar tu mensaje, tu saludo, o si me quieres enviar un correo electrónico, fehechacancion@ewtn.com. José María de Colombia, su más reciente. ¿Quién dice?
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humillamos cuando acogiendo a Jesús aprendemos a amar como Él. Amar como Jesús, eso nos lleva a hacer obras de amor.

de Colombia. Y esta es su más reciente, que se llama ¿Quién dice? Bueno, pues si ¿quién dice que no se puede escuchar fecha canción si uno no, pues, sintoniza la emisión en directo? Pues no es así. Si te pierdes alguna emisión en directo, puedes escuchar el programa siempre a través de la aplicación de EWTN o a través de ewtn.com/es. Hay que buscar ahí Fe Hecha Canción. Y no sé cuántos, bueno, hay unos cuantos ahí que se puede escuchar de días anteriores. Y el archivo completo está en la página web de EWTN. Si busquen bajo, creo que, bueno, donde ponchas para verlo el menú y luego buscas lo que se llama la audioteca. Y en la audioteca buscas Fe Hecha Canción y te van a salir, no sé, como 50 páginas de programas. Hasta no sé qué año. Tengo que ver hasta qué año tenemos programas ahí. Por lo menos 2000, principios de los 2000. De los años 2000. Tenemos programas hasta la fecha de hoy en el archivo completo de Fe Hecha Canción. Qué barbaridad. Eso sí, eso es para escuchar cada día, jejo. Todo el día, cada día por un par de años seguidos. Bueno, ok. Seguimos, amigos, con... Ah, oh, esta canción es una belleza, man. Belleza de canción. Luna Eikar con Katia del Cid, Moriste por mí.

0: Quiero enviar saludos a todos ustedes allá en Zaragoza, España, escuchando a través de Cadena de la Paz en Aragón, 106.5 FM. Pues a vosotros os doy las gracias por estar aquí en la sintonía de Fe Hecha Canción, y ojalá alguien por allá, por Zaragoza, pues que nos mande un saludo.
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3: Hola, yo soy Miguel Sis, el obispo católico de la Diócesis Católica de San Ángelo, en el oeste de Texas. Gracias por escuchar este mensaje corto. Mi mensaje de hoy se enfoca en el fin de vida, porque hay mucha enfermedad, sufrimiento y hasta la muerte de muchas personas alrededor de nosotros a causa de esta pandemia. Entonces, esto nos da la oportunidad de pensar en nuestras preparaciones para la muerte. Por ejemplo, hablando de cosas prácticas, yo le sugiero a usted que ponga en papel su testamento y sus deseos para su funeral, y también que hable con sus seres queridos sobre cuidado médico al fin de vida. Son cosas muy importantes, y es importante pensar en qué son sus deseos para que se comunique con sus familiares. Y también, aún más importante, es nuestra preparación espiritual. Es importante revisar nuestra conciencia, arrepentirnos de los pecados, confesarnos y prepararnos para la vida eterna, porque nunca se sabe cuándo será el último día en nuestra vida. Dios es eterno, pero esta vida humana no es eterna. Todos debemos enfrentar la realidad de la muerte con fe y esperanza. Entonces, ¿qué piensen ustedes, hermanos, en la misericordia de Dios, y que se preparen cada uno para encontrar la misericordia de Dios? Gracias por escucharme, y que recen de vez en cuando por mí, por favor. Yo seguramente rezo por ustedes. Gracias. Adiós.
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7: Señor, tu amor llega hasta el cielo, hasta las nubes tu fidelidad, tu justicia se asemeja a las altas montañas, tu derecho al océano profundo. Salmo 36.
8: El que, por obediencia, se somete al mal, está adherido a la rebelión contra Dios y no a la sumisión. San Bernardo.

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1: La misión de la Iglesia nos lleva a extender la mirada a toda la humanidad, a toda la historia, porque sabemos que la gracia de Dios está trabajando en el mundo, es decir, está trabajando en el corazón, en la mente de las personas. Queremos cumplir con nuestra parte esa cooperación, también en la lectura de las noticias y de esa manera estar al tanto de lo que pasan nuestros hermanos, por ejemplo. Uno pensaría dentro del Medio Oriente tan convulsionado, con tantas restricciones y persecuciones a causa de la religión islámica entendida de manera totalitaria contra los cristianos, pero también lamentablemente tenemos algo que decir de Israel en esta edición del programa, porque las escuelas de Jerusalén, las escuelas cristianas de Jerusalén, han suspendido el inicio de curso por falta de permisos de más de 70 docentes. O sea, uno diría, pero ¿cuál puede ser el problema? Escuelas cristianas de Jerusalén, permisos para docentes, no se pueden iniciar las clases. ¿De qué estamos hablando? Bueno, sabremos algo más de eso el día de hoy. Gracias por acompañarnos hoy en Más que Noticias. Los saluda Eddie Rodríguez Morel.
2: También reciba mi saludo, amigos. Les habla Guillermo Montezuma. Quería comenzar con esta palabra libertad, que genera inmediatamente adhesión. Es una palabra mágica. Que ¿quién no va a estar en contra, que va a ponerse a favor de la libertad? Todos queremos estar a favor de la libertad, pero hay que entender la libertad no solamente con esa capacidad que tenemos todos de decidir lo que vamos a hacer, decir, callar, vestir, comer, sino también hay una libertad física de una persona que quizá no la tiene porque ha perdido una pierna, no tiene libertad para caminar, para correr, o aquella persona que ha cometido un delito, pues ha terminado tras las rejas, no tiene la libertad para poder desenvolverse con libertad y salir a las calles porque está preso. Pero hay una libertad que es la libertad moral a la cual todos tendríamos que aspirar, incluso la persona que se encuentra con alguna limitación física por cárcel, por un problema físico, que es la libertad de carecer pecados. Y es justamente lo que decía San Agustín, que la primera libertad es carecer de pecados. Y Santa Catalina de Génova decía esto: ya en esta vida servir a Dios es reinar. Cuando Dios libra al hombre del pecado, la que lo hace esclavo, lo desembaraza de toda servidumbre y lo establece en la verdadera libertad. Y esa es la cual tenemos nosotros que aspirar. Y vamos a tocar varios temas referente al tema de la libertad, por supuesto, con lo que estamos contándoles ahora de lo que pasa en Israel, pero también de una persona a la cual estimamos mucho en la Iglesia, vemos como un padre para muchísima gente. Es el cardenal Zen, amigos, que es una pieza importante dentro del sentir católico, dentro de la fidelidad, de la enseñanza, de la rectitud, de la ortodoxia, pues ha perdido la apelación contra su condena por el Fondo de Ayuda a los Manifestantes de Hong Kong. Vamos a darle los pormenores de este padre y pastor de la Iglesia que necesita de nosotros, conozcamos a través de esta nota que nos llega de Info Vaticana.
1: Sí, y veremos justamente que al parecer el gobierno chino sabe que la Santa Sede no causará muchos problemas, porque hasta ahora, lamentablemente, el hecho ha sido, y es muy lamentable, el maltrato del cardenal Zen, no solamente por parte de las autoridades chinas, sino también en últimos años por parte del Vaticano, cuando él buscaba justamente una audiencia con el Papa Francisco. Bueno, no se le permitía nunca. En una ocasión estuvo parado ante la puerta que da a las oficinas del Papa y todo el día, y luego tuvo que regresar a Hong Kong porque tenía solamente un permiso de pocos días para ese viaje. Él quería justamente hablar de la situación de la Iglesia en China, porque Nunca se le había permitido leer el acuerdo entre la Santa Sede y China. ¿Por qué? Y luego vemos los resultados y decimos, eso es por qué. Él habría dicho, no podemos entregarle la iglesia al gobierno chino, pero al parecer el Vaticano, anteriormente, hace unos años, consideraba que era mejor hacer eso que no hacerlo. ¿Por qué? Bueno, ciertamente un siervo fiel de Dios, un fiel obispo. Por otro lado, amigos, León XIV ha nombrado arzobispo a Frenek Palanki en Hungría, defensor de la familia y miembro del episcopado que puso límites a fiduciarias súplicas. Dijo, no se van a bendecir parejas acá. Si bien la instrucción dice bendecir parejas, dice acá no se bendicen parejas, se bendicen personas. Cuando el Santo Padre, León XIV, ha hablado también en esto, de este documento, ha dicho, se bendicen a las personas, como al final de una misa. Entonces no se bendicen parejas. Si bien el Papa Francisco decía que, bueno, si vienen juntos, se los bendice juntos. Dice, no se bendice la unión, se bendice a las personas, y si vienen juntos, se los bendice juntos. O sea, si vienen en pareja, se los bendice en pareja. Y es lo que dice el documento. Por favor, si vamos a publicar algo tan controversial como esto, seamos francos. El documento dice una y otra vez bendición de parejas. Bueno, este recientemente nombrado arzobispo en Hungría por León XIV dijo nada de parejas, personas sí, parejas no, en es que estén en situaciones irregulares.
2: Amigos, y tenemos otro obispo en Alemania, el obispo de Magdeburgo, Monseñor Gerhard Feige. Pues este obispo es experto en que la gente no vaya a los templos, vacía templos y también los vende. Se ha convertido en experto en subastar iglesias. Y ahora ha tomado pues una posición política, está en contra de un partido que aparentemente va a ser arrollador en las próximas elecciones en Alemania, se llama el Partido Alternativa por Alemania. Vamos a mirar este perfil tan lamentable de un obispo en la iglesia que pues está adherido a las causas absolutamente mundanas, con siempre el estribillo que repiten que están a favor de los del pueblo y con la gente y el sentir y la empatía y la con naturalidad, pero no hay Cristo ahí de por medio. Pues este obispo alemán es más antipartido político en Alemania, que es un partido conservador y de derechas, pero también es un experto en vaciar iglesias y subastarlas.
1: Joe Schmidt es uno de los divulgadores agnósticos, era más seguidos en YouTube. Ha anunciado su conversión al catolicismo y no solamente eso, ha publicado la explicación desde el punto de vista de la fe y la ciencia y también desde el punto de vista de la verdad de Jesucristo, la verdad de la Iglesia Católica de una manera impresionante. Vi esto a una entrevista que le hizo Matt Fratt, que tiene este muy simpático y muy interesante canal en YouTube, Pints with Aquinas, donde le entrevistaba justamente y este muchacho se nota que se ha convertido totalmente y es completamente... solvente en los argumentos, que cualquier persona agnóstica, de saberlos, seguramente seguiría el camino de Joe Schmidt. Les traeremos, es interesante, nota esa noticia de gracia y también de fe y de razón, porque la tiene con mucho rigor.
2: Info Vaticana también, amigos, nos presenta un titular muy interesante y seguramente concitará la atención de todo el planeta católico cristiano, porque ha tenido Gibson pues una entrevista a Raymond Arroyo, él ha sido entrevistado justamente y está dando las claves de lo que será resurrección rodada en el inglés. Y pues entonces vamos a tener algo muy interesante aquí porque es una entrevista extensa, pero bueno, se va a hacer concisa a través de esta nota que vamos a brindarle, onda profunda y con destellos de humor. Esto creo que nos interesará a todos, por supuesto, porque van elementos de la fe que es importante a la hora de acercarnos al rodaje de una película que está llena de fe y, por supuesto, del tema central de nuestra fe, Cristo resucitado.
1: Veremos también las razones por las cuales Mel Gibson, trataremos de entender las razones por las cuales desistió de su proyecto de hacer el mismo tipo de banda sonora, por así decirlo, de idioma arameo, como el idioma de la película con subtítulos. En esta decisión, en esta película, decidió que mejor la va a hacer en inglés. Habría que también entender por qué. Será muy interesante. Raymond Arroyo siempre hace las preguntas que nos permiten entender mejor temas muy interesantes como este. Con eso y más regresamos después de una breve pausa.
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1: Más de 8,500 alumnos de las escuelas cristianas de Jerusalén no pudieron empezar el curso este martes 1 de septiembre del 2026. Las aulas permanecieron cerradas después de que no se renovaran los permisos de entrada que necesitaban más de 70 profesores y empleados residentes en Cisjordania para acceder a la ciudad y llegar a sus centros de trabajos. Compartimos esta nota publicada en InfoCatólica.
2: Más de 8,500
1: alumnos. La suspensión de las clases fue anunciada por el Secretariado General de las Instituciones Educativas Cristianas. La decisión no proviene de una orden administrativa externa, sino de los propios responsables de los centros, que consideraron que sin sus equipos completos no estaban en condiciones de garantizar la acogida normal a los alumnos. Las clases quedan interrumpidas a la espera de una solución que permita al personal afectado reincorporarse a su puesto.
2: Las autorizaciones expedidas por las autoridades israelíes son indispensables para que estos trabajadores palestinos puedan atravesar los puestos de control e ingresar en Jerusalén. La falta de renovación no afecta únicamente al cuerpo docente. Entre los empleados que no han podido acudir figuran también personal administrativo, trabajadores de mantenimiento, de seguridad y de servicios sanitarios.
1: Las instituciones cristianas subrayan que la presencia de todos sus equipos resulta necesaria no solo para la continuidad pedagógica, sino también para el funcionamiento cotidiano y la seguridad de los establecimientos. En su comunicado, los responsables de las escuelas recuerdan además su presencia histórica en Jerusalén y la función educativa que desempeñan entre las distintas comunidades de la ciudad, y piden que se encuentre pronto una salida que permita reanudar el curso con normalidad.
2: El episodio no es aislado. En enero del 2026, las escuelas cristianas de Jerusalén afrontaron una dificultad equiparable cuando fueron anulados los permisos de 171 profesores procedentes de Cisjordania. Aquella medida puso en dificultades a 12 centros que acogían a unos 10,000 alumnos. Las autorizaciones acabaron restableciéndose, lo que permitió continuar el año escolar.
1: La repetición del problema apunta a una cuestión de fondo: la capacidad de las instituciones cristianas para sostener de forma duradera su red educativa en Jerusalén. Una parte significativa de sus profesores y asalariados reside en Cisjordania, especialmente en las zonas de Belén y Ramala. Cuando sus autorizaciones no entran, de entrada no se renuevan, el funcionamiento de los centros queda inmediatamente comprometido.
2: El cardenal Pier Battista Pizzaballa, patriarca latino de Jerusalén, ya había llamado la atención sobre esta dificultad durante el episodio anterior, al señalar la importancia de que los profesores puedan acceder a sus escuelas y de preservar la identidad propia de los establecimientos cristianos.
1: La suspensión anunciada este 1 de septiembre se produce en un momento especialmente complicado para las comunidades cristianas de Tierra Santa, afectadas por las consecuencias de la guerra y por las restricciones de desplazamiento que pesan sobre una parte de la población palestina. Por el momento, las escuelas cristianas esperan una evolución de la situación. Su petición es de orden estrictamente práctico: la renovación de los permisos necesarios para que su personal pueda llegar a Jerusalén y para que más de 8,500 alumnos puedan iniciar por fin el curso escolar. Entendemos que Jerusalén, Israel, es un lugar donde la seguridad, consideraciones de seguridad o de posibles ataques son altísimas. Bueno, es comprensible que hay este tipo de permisos entonces, pero uno esperaría de que, bueno, al menos por relaciones públicas, el gobierno israelí diera instrucciones para que este tipo de permisos sean regularizados sin crear otros incidentes al respecto, porque si no, da la impresión de que en efecto Israel está de alguna manera hostigando, acorralando a los cristianos en Jerusalén. Recordemos que recientemente este hombre que golpeó salvajemente una religiosa dominica en la ciudad antigua, justamente, donde hay comunidades cristianas ahí que vienen desde hace siglos, bueno, la golpeó horriblemente y las cámaras de seguridad de la calle captaron eso. Finalmente se lo dejó no tuvo ninguna condena. Se dice que sufre de una condición psiquiátrica. Bueno, entonces, ¿de qué estamos hablando? Justo estamos hablando de que, bueno, si en efecto puede haber incluso este tipo de elementos que ante una cierta retórica se exacerban y cometen este tipo de atropellos, bueno, más razón para que el gobierno israelí dé todas las garantías posibles para que la comunidad cristiana, que es un elemento de paz, armonía, unidad en la sociedad, pueda mantener su presencia y todas las obras de bien que realizan para la comunidad en los lugares santos.
2: Amigos, si pasamos a otro ámbito del planeta, en concreto en la zona del Asia, es el cardenal Joseph Tsen, obispo emérito de Hong Kong, ha perdido hoy día, jueves, la apelación con la que pretendía revocar la condena que recibió en el año 2022 por no registrar el Fondo de Ayuda Humanitaria 612, creado para sufragar gastos médicos y jurídicos de personas detenidas durante las protestas antigubernamentales del año 2019.
1: O sea, al parecer en Hong Kong, a raíz de las nuevas reformas legales de Xi Jinping, no se puede ayudar a personas en sus gastos médicos y jurídicos si han participado en una protesta antigubernamental. ¿Esto qué es, amigos? Es una dictadura pura y dura. El Tribunal de Apelación de Hong Kong ha rechazado el recurso presentado por Tsen, de 94 años, y otros cuatro antiguos administradores del fondo, por lo que mantiene las condenas dictadas hace 4 años. Según informa Associated Press, la defensa ha anunciado que llevará ahora el caso ante el Tribunal de Última Instancia, la máxima instancia judicial del territorio. Tsen fue declarado culpable en noviembre de 2022 junto a la cantante Denise Ho, el académico Hui Po-keong y las exdiputadas pro democracia Margaret Ng-he y Sid Oh. Cada uno fue multado con $4,000 de Hong Kong, unos 440 euros por infringir ordenanza de sociedades. La infracción por la que fueron condenados consistió en no haber registrado el Fondo 612 como sociedad ni haber solicitado una exención dentro del plazo de un mes establecido por la legislación de Hong Kong.
2: El tribunal considera que el Fondo 612 debía registrarse. El Fondo de Ayuda Humanitaria 612 fue creado en junio del 2019. Dejó de funcionar en el 2021. Y proporcionó asistencia económica, médica y jurídica a personas detenidas, heridas o afectadas durante las protestas que sacudieron Hong Kong aquel año. Se formaba parte del grupo de fideicomisarios encargados de su gestión. Los jueces Jeremy Pong y Arifat Barma y Derek Pang han considerado ahora que la organización no era simplemente una cantidad de dinero administrada mediante un fideicomiso, como sostenía la defensa, sino que entraba dentro de la definición de sociedad establecida por la legislación de Hong Kong.
1: Según la sentencia recogida por Associated Press, los magistrados señalaron que los cinco administradores pretendían utilizar el fondo como instrumento para solicitar, recaudar y destinar donaciones al apoyo de las protestas de 2019. El tribunal rechazó asimismo el argumento de que la obligación de registro impusiera una carga desproporcionada sobre el ejercicio de la libertad de asociación. Tras conocerse la resolución, Margaret Ng anunció que los condenados recurrirán ante el tribunal de última instancia. La exdiputada y abogada sostuvo que la máxima instancia judicial deberá aclarar qué puede considerarse una sociedad y hasta dónde alcanza la obligación de registrarse ante la policía cuando varias personas desarrollan conjuntamente una actividad. Tiene un gran impacto en la sociedad civil de Hong Kong, afirmó Ng. O sea, en otras palabras, estas personas, el cardenal Tsen y las personas que eran los fideicomisarios de este fondo, actuaron de buena voluntad, es el argumento de su defensa, y ante un tipo de vacío o indefinición legal, ahora la corte que los ha condenado dice que no, en efecto, este tipo de organización,

0: El cardenal y los demás administradores del Fondo 612 fueron detenidos en mayo del 2022 bajo sospecha de connivencia con fuerzas extranjeras. Eso puede ser un acto de paranoia simplemente en la cabeza de los que están juzgando. Delito contemplado en la Ley de Seguridad Nacional impuesta por Pekín a Hong Kong en el año 2020. Sin embargo, Zheng no fue acusado ni condenado por ningún delito en virtud de esa ley. La causa que llevó a juicio y por la que recibió la multa de $4,000 de Hong Kong fue exclusivamente relativa al incumplimiento de la obligación de registrar el Fondo 612. Su detención bajo la legislación de seguridad nacional provocó entonces una considerable repercusión internacional y preocupación dentro de la comunidad católica.
1: Después de recibir la condena en noviembre de 2022, el propio Zheng pidió no interpretar aquel procedimiento como un caso relacionado con la libertad religiosa en Hong Kong. La situación judicial del purpurado volvió a primer plano en diciembre del año pasado, cuando el Tribunal de Apelación examinó el recurso presentado por los 5 antiguos administradores. La resolución conocida este jueves es el resultado de aquel procedimiento.
0: Las protestas de Hong Kong comenzaron en el año 2019, en rechazo a un proyecto de ley que habría permitido extraditar a sospechosos de delitos a la China continental. Aunque el proyecto terminó siendo retirado, las movilizaciones se prolongaron durante meses y se transformaron en un movimiento más amplio contra el creciente control de Pekín sobre el territorio. Fue en ese contexto cuando se creó el Fondo 612 destinado a sufragar, entre otros gastos, la defensa jurídica de manifestantes detenidos y la asistencia médica de personas heridas.
1: En junio de 2020 entró en vigor la Ley de Seguridad Nacional, que contempla delitos como la secesión, la subversión, el terrorismo y la connivencia con fuerzas extranjeras. Desde entonces, numerosos dirigentes y activistas del movimiento pro-democracia han sido procesados y encarcelados. Las autoridades de Pekín y Hong Kong defienden que la legislación permitió recuperar la estabilidad después de los graves disturbios de 2019, mientras que sus críticos sostienen que ha reducido considerablemente el espacio para la oposición política y la libertad de asociación en la antigua colonia británica de vuelta a soberanía china hasta en 1997, y que debía haber mantenido un marco de libertades que eran consuetudinarias, tradicionales, justamente de larga data, como una excepción al régimen del resto del gigante asiático. Ahora, es muy interesante esta figura de connivencia con fuerzas extranjeras, porque según la filosofía del Partido Comunista Chino que Xi Jinping encarna, por ejemplo, estar en comunión con el Papa en Roma es un tipo de connivencia con fuerzas extranjeras, porque el Papa es el soberano de un Estado extranjero. Y entonces esa seguramente es una razón para entender por qué ni siquiera se permitió que se publicara una condolencia al Papa Francisco cuando falleció. El mismo Papa que había firmado, impulsado el acuerdo, porque dijo, yo fui el que autorizó ese acuerdo, la responsabilidad es mía, dijo el Papa Francisco. Bueno, entonces uno pensaría que ahí China tiene de alguna manera un amigo, porque le permitió al gobierno hacer lo que quería hacer el gobierno, regularizar a todos sus obispos consagrados cismáticamente. De repente todos acabaron en plena comunión, supuestamente, si bien seguían siendo obispos del régimen, pero sin embargo, cuando se publicó un breve anuncio en el portal de la Asociación Patriótica Católica China de condolencias por la muerte del Papa, se retiró dentro de las 24 horas y fue reemplazado por un anuncio en el que hablaba de la política de sinización. En otras palabras, incluso referirse un obispo al Papa, al obispo de Roma, estar en comunión con él, fuera simplemente de la breve mención en la misa, sería considerado un tipo de connivencia con fuerzas extranjeras. Eso creo que nos permite entender también por qué jamás se menciona el nombre del Papa en reuniones de los obispos, y cuando se publica en China que ha sido nombrado un nuevo obispo, lo publica la Asociación Patriótica, hace referencia al decreto del gobierno, jamás al mandato apostólico del Papa. Incluso en la consagración, veíamos el otro día, ¿no, Guillermo? No se hizo mención en una reciente consagración de obispos, será la norma, supongo, del Papa. Se hizo referencia solamente al mandato del gobierno, no al mandato del Papa. Y sin embargo, se nos dice que están en perfecta comunión con Roma.
0: Zheng, una de las voces católicas más críticas con Pekín, salesiano, obispo de Hong Kong entre el año 2002 y 2009, Joseph Zheng fue creado cardenal por Benedicto XVI en el año 2006. Tras su retiro, ha continuado interviniendo públicamente tanto sobre la situación política del territorio como sobre las condiciones en las que viven los católicos en China. Zheng ha sido además uno de los críticos más destacados del acuerdo provisional entre la Santa Sede y Pekín sobre el nombramiento de obispos, y ha advertido repetidamente sobre la situación de los católicos que durante décadas permanecen

0: hicieron al margen de las estructuras eclesiales reconocidas por las autoridades comunistas. A sus 94 años, el cardenal compareció ante el tribunal ayudándose de un bastón. La desestimación de su recurso mantiene vigente la condena impuesta en el año 2022, pero no cierra todavía un procedimiento. Los antiguos administradores del Fondo 612 han anunciado su intención de llevar el caso ante el Tribunal de Última Instancia de Hong Kong. Amigos, este es un cardenal que necesita de nuestra oración, de nuestra ayuda. Es un valiente pastor. Y por supuesto también hay que orar por los perseguidores. 20 años más tiene Xi Jinping. Cuando menos lo piense, ya habrá cubierto también esa misma edad si Dios le concede vida. Y todos tendremos que rendir ante el tribunal de Dios, si es que realmente hemos procedido con amor. Por supuesto, lo que vemos en el trato que hacen hacia el cardenal Zen es absolutamente abusivo. Y Dios quiera, pues, sea justicia, le permita vivir esta parte de su vida, que seguramente será muy breve, en santidad, y que culmine su obra como Cristo. Por supuesto, deseamos para él la paz y la libertad. Recemos por el cardenal Zen y por China, por la China que necesita de Cristo.
1: Los obispos no colaboracionistas del este de Europa fueron voces muy bienvenidas cuando hubo una reunión justamente después de la caída de Berlín, y había una propuesta entre los obispos de Europa Occidental, liderados por el cardenal Martini, cardenal jesuita progresista de Milán, de que era necesario algo más que un sínodo, algo más que una reunión de obispos, era necesario un concilio, básicamente lo que se debe entender. Y recuerdo que en este momento la voz de obispos del Este, entre ellos obispos de Hungría, decían: no necesitamos más reuniones sobre estructuras y, en fin, ese tipo de cosas. Lo que tenemos es volver a Jesucristo y anunciarlo, porque nuestro pueblo, las personas golpeadas por tanta ideología, necesitan la verdad para encontrar el sentido de sus vidas y encontrar la salvación. Ese era el discurso con el cual se opusieron a esta iniciativa que impulsaba Martini para un nuevo concilio. O sea que hay una sensatez nacida de haber vivido bajo una dictadura para esos obispos, que reconocen las pretensiones de arbitrarias de un poder que ya no tiene un criterio en la verdad y en la realidad de las cosas. De repente de ahí salió esta interesantísima respuesta, justamente, de el que acaba de nombrar el Papa León XIV, arzobispo metropolitano de Kalocsa Kecskemét, en Hungría. Hablamos de Monseñor Frederik Palánki. Él, hasta ahora obispo de Dresden-Nyíregyháza, de 62 años, ha defendido públicamente el matrimonio entre hombre y mujer, la familia y la transmisión de la vida, y formaba parte del episcopado húngaro que, tras la publicación de Fiducia Supplicans, pidió evitar las bendiciones de parejas homosexuales y de parejas en relación en situación irregular.
0: La Santa Sede anunció este jueves 3 de septiembre el nombramiento, al tiempo que comunicó que León XIV había aceptado la renuncia presentada por Monseñor Balázs Babel o Babel al gobierno pastoral de la arquidiócesis. Palánki llega así a una de las sedes metropolitanas de la Iglesia en Hungría, después de casi 11 años al frente de Debrecen-Nyíregyháza, diócesis para la que fue nombrado por Francisco el 21 de septiembre del 2015. Su trayectoria episcopal muestra una especial atención a la familia y al matrimonio, junto con una prolongada dedicación a la formación sacerdotal y al derecho canónico.
1: Palánki ha defendido en distintas ocasiones una concepción del matrimonio fundada en la unión entre hombre y mujer y orientada a la familia y la transmisión de la vida. Durante la semana del matrimonio celebrada en 2022 en Nyíregyháza, en el este de Hungría, sostuvo que el matrimonio tiene una importancia fundamental para el futuro de la humanidad y remitió directamente al Génesis. El hombre deja a su padre y a su madre y se une a su mujer, y los dos se hacen uno. El prelado afirmó entonces que el amor matrimonial no es simplemente un sentimiento, sino que implica una decisión y un compromiso. También vinculó expresamente el matrimonio con la transmisión de la vida y la continuidad de las generaciones.
0: Esta visión aparece igualmente en sus intervenciones sobre la Sagrada Familia. En diciembre del 2023, Palánki señaló que la misión de los esposos consiste en ayudarse mutuamente a llegar a Dios y amar a los hijos que le han sido confiados. En una extensa entrevista concedida en el año 2021 a los medios de su diócesis, recordó además la educación católica recibida durante su infancia en Szebre, una pequeña localidad al norte de Hungría, Palanqui destacó que creció en un ambiente en el que existían conceptos claros y inequívocos sobre qué significaba el matrimonio, cuál era el lugar de los hijos y qué suponía sacrificarse por los demás.
1: Ese tipo de criterios basados en la ley natural, cuando lo son de mucha utilidad para poder responder a lo que fue el asalto prenavideño de Fiducia Supplicans. El episcopado húngaro decidió que, y esperamos, pero solamente los africanos están en contra. No fueron solo los africanos, los polacos también estuvieron en contra. Los húngaros también. Vamos a ver justamente cuál fue la respuesta de este prelado después de la siguiente pausa.
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1: Cuando está en juego la verdad, por ejemplo, de la santidad de la Iglesia, de lo que significa, lo que la Iglesia siempre ha entendido por una bendición, qué importante es que haya personas capaces de defender esa verdad, cuando incluso aquellos de los que esperaríamos esa defensa no la proporcionan, sino que más bien parecen estar haciendo lo contrario. Hablamos, por supuesto, de Fiducia Supplicans, que se presentó como si fuera un genuino, así lo presenta el cardenal Fernández, parece que tiene muchas, como decir, ínfulas de su capacidad. Dijo, este es un auténtico desarrollo, o sea, ya la bendición no va a significar decir que algo es bueno, bendecir, lo que significa etimológicamente y siempre es entendido, algo que en principio puede ser bueno, sino que va a significar simplemente que se pide la ayuda de Dios. Por lo tanto, Dios bendice algo que es una situación de pecado porque se está pidiendo su ayuda. Y eso supuestamente era una gran novedad. Bueno, África, la África negra, los obispos africanos oriundos, no los del norte de África, que los de Sudáfrica, que son más europeos que otra cosa, digamos, por lo menos en su mentalidad, dijeron no, pero también Hungría no fue de los que estuvieron aplaudiendo, los que aplaudieron esta instrucción o esta declaración. El nuevo arzobispo pertenecía a la Conferencia Episcopal Húngara cuando esta respondió en diciembre de 2023 a Fiducia Supplicans, la declaración del dicasterio para la doctrina de la fe que abrió la posibilidad de impartir bendiciones pastorales no litúrgicas a parejas en situación irregular y del mismo sexo. La respuesta de los obispos húngaros llegó el 27 de diciembre, apenas 9 días después de la publicación de la Declaración Vaticana. La Conferencia Episcopal comenzó recordando que Fiducia Supplicans no cambia la fe y la enseñanza perenne de la Iglesia Católica sobre el matrimonio y la moral sexual. Los obispos señalaron que los sacerdotes podían bendecir individualmente a cualquier persona que solicitara una bendición, independientemente de su identidad de género u orientación sexual. Claramente, individualmente, cualquier persona que pida una bendición la puede bendecir, porque esa persona es en principio alguien que puede reformarse y vivir el bien. Pero una relación o una pareja que está constituida por un pecado gravemente mortal, es un pecado mortal justamente grave, eso no puede recibir la bendición sin crear, por supuesto, una gran confusión sobre el hecho de que se está diciendo bueno algo que no es bueno.
0: Sin embargo, establecieron un límite a la aplicación del documento en Hungría. Pidieron evitar siempre la bendición conjunta de las parejas que vivieran juntas sin haber contraído matrimonio válido ante la Iglesia, de quienes mantuvieran un matrimonio que la Iglesia considerase inválido y de las parejas del mismo sexo. De esta forma, el episcopado húngaro descartó que la posibilidad contemplada por Fiducia Supplicans se tradujera en el país en bendiciones impartidas conjuntamente a estas parejas.
1: El perfil del nuevo arzobispo está también marcado por su formación canónica y por más de una década dedicada a la formación de sacerdotes. Palanqui nació el 11 de marzo de 1964 en Balasagarmat, en la diócesis húngara de Vak. Antes de iniciar su formación sacerdotal, realizó estudios técnicos relacionados con las telecomunicaciones. Posteriormente cursó filosofía y teología en Esztergom y obtuvo la licenciatura de Derecho Canónico en la Universidad Católica de Budapest. Fue ordenado sacerdote el 18 de junio de 1994, tras ejercer como vicario parroquial en Balasagarmat y como párroco en Dogaza y otro lugar. Disculpen, pero son muy difíciles estos nombres húngaros de pronunciar. Comenzó a asumir responsabilidades relacionadas con la justicia eclesiástica y la formación sacerdotal. Y además ha tenido otras tareas justamente dentro de la Conferencia del Episcopado Húngaro. Ha estado vinculado al clero en sus responsabilidades, la vida consagrada y las cuestiones doctrinales y jurídicas. El currículo difundido por el jueves por la Santa Sede señala que actualmente preside las comisiones para el clero y la vida consagrada, jurídica y doctrinal.
0: Benedicto XVI nombró a Palanqui obispo titular de Fidoloma y auxiliar de la arquidiócesis de Eger. El 27 de diciembre de 2010 recibió la ordenación episcopal el 26 de febrero del 2011. Posteriormente fue párroco en Mislok-Mincent y entre el 2013 y 2015 vicario general de la arquidiócesis de Eger. Francisco lo nombró obispo de Debrecen-Yirezhijaza el 21 de septiembre del 2015. Durante su etapa episcopal también ha tenido una presencia destacada en la pastoral juvenil. Representó a los obispos húngaros en el Sínodo de los Obispos sobre los Jóvenes celebrado en Roma en el año 2018 y participó en el encuentro de Francisco con miles de jóvenes durante el viaje apostólico del pontífice a Hungría en abril de 2023.
1: Palanqui ahora sucede a Kalosa Kecemet. En Kalosa Kecemet, esta arquidiócesis, Abalax Babel, que había sido nombrado arzobispo coadjutor de esta sede por San Juan Pablo II en 1999 y asumió posteriormente ese mismo año el gobierno de la arquidiócesis. Es que una persona con un perfil que esperaríamos de todo obispo, una persona que defiende la doctrina católica, la enseña, no solo la defiende cuando hay un problema, la enciende y la enseña y la promueve. De lo contrario, lo que tendremos son, decía Santa Catalina de Siena, perros que han olvidado cómo ladrar. Son palabras fuertes, pero en fin, lo dice una doctora de la Iglesia, porque en su momento también había este tipo de problema con algunos obispos que preferían evitar las controversias. Y pensaban que de esa manera eran simpáticos tal vez y que la Iglesia iba a estar mejor, pero lo que estaba pasando es que estaban entregando a su feligresía a el mal, al error. Por eso decía la Santa también, doctora de la Iglesia, el mundo se ha podrido a costa de tantos silencios sobre la verdad. Bueno, en Alemania no solamente hay silencio sobre la verdad, también hay errores que son promovidos por la conferencia episcopal y, dice el Señor, por sus frutos los conocerán. Monseñor Feige, el obispo alemán más contrario al partido populista de derechas, Alternativa por Alemania, se prepara para su probable victoria de este partido en las próximas elecciones. Se prepara subastando iglesias. Este partido también ha anunciado que someterá a un estrecho escrutinio las subvenciones que recibe la Iglesia. Obispo alemán más contrario a esta organización política empieza a subastar iglesias, es el nombre de la nota que publica Info Católica.
0: La gran mayoría de los obispos alemanes se ha mostrado activamente en contra del partido Alternativa por Alemania y han advertido repetidamente a los fieles sobre el peligro de este partido populista nacionalista de derechas supone para la democracia. En particular, el obispo de Magdeburgo, Monseñor Gerhard Feige, lleva mucho tiempo haciendo campaña contra Alternativa por Alemania en su diócesis del país. A pesar de los esfuerzos episcopales, las encuestas indican que el partido Alternativa por Alemania será el vencedor en las próximas elecciones regionales de septiembre, precisamente en Sajonia-Anhalt, donde se encuentra la diócesis de Monseñor Feige, que ha calificado la próxima consulta electoral de su región de elecciones fatídicas. Me suena esto, Eddie, algo que ha pasado acá en el Perú también, cuando escuchábamos a un obispo diciendo pues que ha ocurrido una tragedia y todo será tragedia, porque no ganó su partido.
1: Lamentable. ¿Cuáles son los graves pecados de Todos por Alemania que han suscitado la ira de los obispos germanos? Aparentemente uno de los peores defectos de Todos por Alemania es que está en contra de la inmigración masiva y propone que los inmigrantes condenados por delitos sean repatriados a su país de origen. Sin duda esta postura resulta muy políticamente incorrecta hoy, pero no parece que en principio sea contraria a la doctrina de la Iglesia, aunque sí contradice los pronunciamientos del episcopado alemán. Para Monseñor Feige, que en esto no hace más que citar a la Conferencia Episcopal Alemana, el nacionalismo populista, dice, y el cristianismo son incompatibles.
0: En segundo lugar, Alternativa por Alemania parece ser demasiado conservadora moralmente para los prelados alemanes. En efecto, es contraria al aborto y defiende más o menos el matrimonio entre un hombre y una mujer, algo que irónicamente constituye para muchos obispos un pecado que clama al cielo. En efecto, en Alemania la mayoría de los obispos es combativamente pro-LGBT. Monseñor Feige, en particular, considera que la Iglesia ha cambiado su postura al respecto de las uniones del mismo sexo y estamos abiertos a cada persona, dice, y respetamos a cada persona a su manera, en su sexualidad y en su autodeterminación.
1: Palabras de un obispo católico, entre comillas, solo para tenerlo claro, increíble. La tercera razón por la que los obispos consideran anátema Alternativa por Alemania es que el Partido Populista está harto de que tanto la Iglesia Católica Alemana como la Confesión Luterana utilicen los fondos públicos para fomentar la inmigración indiscriminada y otras causas progresistas. En ese sentido, ha anunciado que someterá las subvenciones que recibe la Iglesia a un estrecho escrutinio para verificar que realmente se dedican a lo teóricamente subvencionado.
0: Este punto aparenta ser crucial para los obispos que ya han anunciado en tono casi apocalíptico que en caso de que gane este partido conservador tendrán que eliminar multitud de iniciativas y actividades especialmente en relación con la inmigración. Se trata de una admisión muy llamativa teniendo en cuenta que por el momento lo que propone el partido es simplemente controlar que los fondos vayan donde deben de ir según la normativa, necesidades del clero y mantenimiento de edificios religiosos.
1: En vista de la más que probable victoria de Todos por Alemania en Sajonia-Anhalt, Monseñor Feige ha empezado a apretarse el cinturón. Entre otras medidas, la diócesis de Magdeburgo ha decidido subastar las propiedades que necesiten una renovación. Esas propiedades podría ser un eufemismo por templos que cada vez están más vacíos en Magdeburgo. Y en efecto, al menos dos iglesias de la diócesis acaban de ser subastadas. La primera, situada en la pequeña localidad de Oranheim-Wörlitz, se construyó en los años 60. El conjunto parroquial ha cambiado de manos por solo 150.000 euros. Una cantidad irrisoria. Como es habitual cuando se venden iglesias de esa época, apenas hubo interés y la escasa suma fue el precio inicial de la subasta. Sí, porque son iglesias que no tienen mucha gracia, ¿no? O sea, esas iglesias de los años 60, generalmente, ¿no? Es decir, no hubo más pujas que la ganadora. La otra iglesia de la diócesis, situada en Wettin-Lobejum, se sacó también a subasta en agosto. No hubo ningún comprador interesado y el templo sigue a la venta.
0: Monseñor Gerhard Feige no tiene suerte. Sus iglesias están casi vacías. Enhorabuena que estén casi vacías con este tipo de pastor. Cuando las vende, no parece que las quiere nadie. Sus advertencias contra el partido Todos por Alemania no parecen haber tenido ningún eco. Cada año aumentan los católicos que votan al partido que tanto aborrece y la victoria de este último está cada vez más próxima. Quizá, solo quizá, se trate de algunos de esos famosos signos de los tiempos que haría bien en atender.
1: Por sus frutos los conocerán, ¿no? Y bueno, vemos acá en la siguiente nota frutos de búsqueda de la verdad, que como dice el apóstol, perdón, lo dice Santo Tomás de Aquino, citando a San Ambrosio, cualquier verdad que sea dicha en cualquier lugar es dicha por inspiración del Espíritu Santo, que es el Espíritu de la verdad. Él funciona, trabaja en el corazón de las personas que buscan la verdad. Y tenemos una hermosa noticia que compartirles, que Joe Smith, uno de los divulgadores agnósticos más seguidos en YouTube, acaba de anunciar su conversión al catolicismo. Gran noticia, Dios existe, Cristo es el Señor y estableció la Iglesia Católica. Los milagros eucarísticos, Lourdes, Fátima y los carismas del Padre Pío fueron decisivos. El doctorado de Princeton, Joe Smith, explica la década de resistencia intelectual que precedió a su regreso a la Iglesia. Compartimos esta nota de InfoCatólica.
0: Su canal de YouTube se llama Majesty of Reason y su video más visto era una refutación de más de 100 argumentos a favor de la existencia de Dios. El 21 de agosto, su autor, el filósofo Joe Smith, publicó otro con un mensaje muy distinto. Gran noticia, Dios existe, Cristo es el Señor y estableció la Iglesia Católica. El anuncio difundido en un video de casi media hora resultó inesperado para buena parte de los 55.000 suscriptores de un canal dedicado durante años a examinar críticamente los argumentos teístas. Schmidt, doctorado de cuarto año en filosofía por la Universidad de Princeton, explicó a EWTN News que su regreso a la fe no fue obra mía. La conversión es un don de la gracia de Dios y he visto su impacto transformador en mi vida.
1: Educado en la fe católica, Schmidt abandonó la religión durante los años del instituto. Según relató EWTN News, lo llevó al ateísmo el problema del sufrimiento animal evolutivo, y desde ahí derivó más tarde hacia una posición agnóstica. Los filósofos Joshua Rasmussen y Alexander Proust lo indujeron a considerar los argumentos de contingencia en favor de la existencia de Dios, si bien lo que él mismo describe como un arduo proceso de conversión acabó prolongándose una década.
0: Su trayectoria académica fue precoz. A los 21 años ya publicaba artículos revisados por pares, entre ellos Existential Inertia and the Aristotelian Proof. Según recoge The Catholic Herald, en abril de 2020 abrió su canal de YouTube centrado en sus propias palabras, principalmente en filosofía de la religión y secundariamente en otras áreas de la filosofía como la metafísica, la metaética y la epistemología. Reconoce que criticar los argumentos a favor de la existencia de Dios era uno de mis focos centrales. Su video más popular antes de la conversión duraba 12 horas y respondía a más de 100 pruebas de la existencia de Dios.
1: Y con ese tipo de videos tenía 50.000 seguidores, para que vean lo interesante que debe ser. Schmidt ha explicado que el camino no fue cómodo. Intelectualmente se enfrentó al problema del mal, a pasajes difíciles del Antiguo Testamento y a la doctrina tradicional sobre el infierno. A ello se sumaba la moral sexual de la Iglesia, que le resultaba personalmente onerosa. Admitió sin rodeos que si el catolicismo era verdadero, tendría que reformar su vida, y no deseaba hacerlo.
0: Durante sus años de agnosticismo rezaba cada noche una oración condicional. Señor, si estás ahí, ayúdame a encontrarte. Lo contrario, sostiene, habría sido el colmo de la irracionalidad. Quien está náufrago en una isla desierta debe seguir lanzando bengalas aunque ignore si alguien las ve. El paso al ateísmo llegó, según su propio relato a Matt Fratt, con el argumento de la armonía psicofísica formulado por Brian Cooter, profesor de filosofía en Notre Dame. A partir de ahí concluyó que la línea convergente de evidencia eran demasiado variadas para atribuirlas al azar y que en el fondo de la realidad debía haber un ser único y máximamente perfecto. Es una hipótesis muy simple, muy uniforme, muy elegante.
1: Esta armonía psicofísica se refiere al hecho de que las, ¿cómo decir, no? Hay en el organismo humano una manera de poder entrar en contacto con la realidad que le permite sobrevivir y florecer. Y esto no se podría esperar a priori, ¿no? Esta coincidencia de que pueda existir justamente en un mundo como el nuestro, con condiciones generales para la existencia, para la vida, un ser con condiciones, digamos, de percepción y de evaluación capaces de que le permita aprovecharlas y florecer. También ese es un argumento filosófico que se ha desarrollado mucho últimamente, se llama la armonía psicofísica. La elección concreta del catolicismo se apoyó, según ha repetido en sus entrevistas, en los milagros vindicatorios, es decir, milagros obrados por Dios por confirmación de doctrinas específicamente católicas. Cita los carismas de San Pío de Pietrelcina, las curaciones de Lourdes, las apariciones de Fátima y los milagros eucarísticos y mucho más. The Catholic Herald añade a esa enumeración el milagro del sol y los estigmas del santo capuchino. Según el relato publicado por esa cabecera, Schmidt aceptó la autoridad de la Iglesia la noche del viernes 6 de febrero de 2026 y el día siguiente se confesó por primera vez en 10 años. Entre los santos a los que atribuye influencia en su itinerario figuran además el Padre Pío, Santa María Goretti, San Maximiliano Kolbe, San Damián de Molokai y sobre todo la Virgen María. También reconoce el papel de sus amistades con los apologistas Cameron Bertuzzi, Ethan Moose y Swan Sonnos. Estos apologistas, amigos, que entran a los temas y pueden debatir con personas no creyentes, están haciendo un gran bien para personas que buscan la verdad.
0: El anuncio fue saludado por el Aquinas Institute, la Capellanía Católica de Princeton, que pidió oraciones por Joe mientras sigue creciendo en su fe católica y comienza este nuevo capítulo de su trabajo público. Schmidt ha participado además en una entrevista de 2 horas con el apologista católico Trent Horn, quien lo describió como uno de mis críticos más inteligentes y le agradeció lo aprendido en sus refutaciones. No todas las reacciones han sido favorables. Schmidt ha recibido críticas por pasar de la apologética agnóstica a la católica sin un periodo de asentamiento, con el argumento de que no está aún en una posición suficientemente estable para promover públicamente el catolicismo. parte de esas objeciones de apunta a Catholic Herald procede de apologistas protestantes con un interés evidentemente en cómo se recibe una conversión inequívocamente católica.
1: La misma cabecera responde Catholic Herald a la objeción recorriendo a 8 precedentes bíblicos e históricos. La samaritana de Juan 4, que deja el cántaro y anuncia a Cristo en su ciudad. El endemoniado de Gerasa de Lucas 8, que permanece proclamando lo que Jesús había hecho por él. San Pablo, que tras su bautismo se puso enseguida a predicar a Jesús en las sinagogas. San Agustín, maniqueo durante unos 9 años y autor ya en 388 de obras contra su antigua secta. San Juan Enrique Newman, crítico severo de Roma antes de su conversión en 1800, John Henry Newman, ¿no? 1845. Orestes Bronson, recibido en la iglesia en 1844, que reorientó su propia revista hacia la apologética por un consejo del propio del obispo de Boston, C.S. Lewis, que volvió a la fe en 1931, y Scott Hahn, ministro presbiteriano recibido en la iglesia en Pascua de 1989. O sea, hay casos de personas que se convierten después de un trabajo intenso que no ha sido público y entonces ponen manos a la obra para dar las razones de su conversión.
0: El argumento de fondo es que el conocimiento que en su día sirvió para combatir la fe puede después ayudar a otros a recorrer el mismo camino y que la exigencia categórica de silencio a los conversos recientes no tiene fundamento bíblico ni histórico, aunque sí lo tenga la prudencia de arraigar antes en la vida sacramental y en la oración. El texto recuerda respecto a la doble instrucción de 1 Pedro 3:15, estar preparados para dar razón de la esperanza, pero hacerlo con mansedumbre y respeto. Schmidt ha anunciado que mantendrá el canal. Ahora el servicio de la fe católica, los debates y las discusiones continuarán, dijo a sus espectadores, a los que pidió paciencia durante la transición, y también oraciones. Sabed que yo rezaré por vosotros, amigos. Qué noticia para más maravillosa. Este Joe es un joven que está comenzando y ha abierto los ojos a la fe. No hace mucho tiempo se ha convertido. Rogamos para que permanezca en la fidelidad, siempre en la humildad. El ser buscador de Dios trae, por supuesto, muchísimas bendiciones. Me he hecho acordar, Eddie, también a Charlie Kirk, que hizo tanto bien enseñando las cosas del pensamiento cristiano, humano y católico también, aunque él creo que todavía no había alcanzado la conversión. Pero sí, hay que orar por esa juventud hambrienta de la verdad, porque va a encontrar la dicha, por supuesto, Dios le premiará, y rezamos porque perseveren y sean firmes en la fe.
1: Y es un saludo también a la importancia de los autores que se dedican a la llamada apologética, que últimamente, por una pretensión así elitista en la teología, ha sido descontinuada a favor de lo que se llama teología fundamental. O sea, la teología fundamental aborda los temas de la credibilidad de la fe de un punto de vista filosófico y también, si se hace bien, evidencial, ¿no? A partir de evidencias que nos hacen. Pero es tan importante esta labor, si la quieres llamar teología fundamental, pero hazla bien, ¿no? Hazla justamente como quien busca, como dice el apóstol San Pedro, dar razones de tu esperanza, dar razones de tu fe. Porque la iglesia pudo extenderse, como se extendió tan rápidamente en el mundo en su misión, porque hablaba en términos de verdad. Sí, las aspiraciones del ser humano hacia la trascendencia, la dicha, la felicidad, en efecto tienen muy buenas razones en la realidad de lo que ha sucedido, que uno puede conocer a partir de una atención metódica a la verdad de las cosas, y también, por supuesto, ahí la revelación del Hijo de Dios con todas las evidencias que Él nos da cuando dice que crean en mí al menos por las obras que ven que yo hago, que dan testimonio de que el Padre y yo somos uno. Eso es lo que este joven finalmente encontró para no solamente confesar la existencia de Dios, como otros han hecho, el más importante ateo del siglo XX, Anthony Flew, que al final de su vida escribió un libro argumentando la existencia de Dios y valorando positivamente el cristianismo, y San Pablo de una manera particular, sí, pero no llegando a profesar el cristianismo en el caso de este muchacho. Por eso es que ha vuelto a la confesión y a los sacramentos, porque él ha encontrado la evidencia de Jesucristo. Hay que conocerla, y qué bueno que hay estos apologistas que trabajan constantemente para hacer conocidos las razones de la esperanza que tenemos todos los católicos de poder compartir la vida misma del Hijo de Dios.
0: Y también las palabras de hoy día en la misa de San Pablo, que dice: si alguno de vosotros se cree sabio en este mundo, que se haga necio para llegar a ser sabio. Qué necesaria es la humildad, la sencillez, porque Dios da su gracia a los humildes y resiste a los soberbios. Es algo que tenemos que trabajar todos diariamente para buscar desde la humildad a la verdad, porque Jesús se revela a los niños y el reino de los cielos, pues, es de aquellos que se hacen como niños. Dios ayuda a este joven y a tantos buenos jóvenes que son buscadores de la verdad. Muchas gracias por su sintonía. Busquemos a Cristo en la Santa Eucaristía. Adorémosle, ahí está presente.
1: ¿Y qué es la humildad según Santa Teresa de Jesús? Caminar en la verdad, también como lo ha hecho este joven ejemplarmente. Hasta mañana.

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1: ¡Viva Cristo Rey! Grito de la resistencia cristera en México. San Agustín Caloca Cortés nació en San Juan Bautista en Teúl el 5 de mayo de 1898.
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4: Hola, yo soy Miguel Sis, el obispo católico de la Diócesis Católica de San Ángelo, en el oeste de Texas. Gracias por escuchar este mensaje corto. Mi mensaje de hoy se enfoca en el fin de vida, porque hay mucha enfermedad, sufrimiento y hasta la muerte de muchas personas alrededor de nosotros a causa de esta pandemia. Entonces, esto nos da la oportunidad de pensar en nuestras preparaciones para la muerte. Por ejemplo, hablando de cosas prácticas, yo le sugiero a usted que ponga en papel su testamento y sus deseos para su funeral, y también que hable con sus seres queridos sobre cuidado médico al fin de vida. Son cosas muy importantes y es importante pensar en qué son sus deseos para que se comunique con sus familiares. Y también, aún más importante, es nuestra preparación espiritual. Es importante revisar nuestra conciencia, arrepentirnos de los pecados, confesarnos y prepararnos para la vida eterna, porque nunca se sabe cuándo será el último día en nuestra vida. Dios es eterno, pero esta vida humana no es eterna. Todos debemos enfrentar la realidad de la muerte con fe y esperanza. Entonces, ¿qué piensen ustedes, hermanos, en la misericordia de Dios, y que se preparen cada uno para encontrar la misericordia de Dios? Gracias por escucharme y que recen de vez en cuando por mí, por favor. Yo seguramente rezo por ustedes. Gracias. Adiós.
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0: tal? Bien despierta, mira que ya amaneció. Dios está tocando a la puerta y nosotros ya estamos listos para iniciar este día. Estamos muy contentos y agradecidos de tener este nuevo día con el cual disfrutar, vivir en plenitud, tomarnos del corazón en la mano a Dios y dar los pasos hacia la madurez cristiana, que es el tema de hoy. Les saludo a su amigo Carlos Canseco, acompañado por mi compañera, amiga y esposa, Elsy Acatitla.
1: Hola, ¿qué tal, amigos? Estamos muy agradecidos por la vida, por el amor que Dios ha puesto en nuestros corazones, pero sobre todo porque tú y yo y todos los que escuchan Radio Católica Mundial estamos muy bendecidos porque en este lugar hacemos una comunidad. Gracias a Dios por EWTN.
0: Así es, y muchas gracias a cada una de las estaciones afiliadas. Como siempre, les mandamos saludos a Jorge Graña, al equipo de EWTN Radio Católica Mundial y a cada una de las estaciones de Radio Católica en el mundo que nos recibe para seguir haciendo familia juntos. Gracias a nuestro equipo en Mérida, Yucatán, César Carreño, en las redes sociales de Alianza de Vida, Hoy es tu gran día, en el WhatsApp, en el +1 682 772 1958. Los teléfonos del estudio están abiertos. 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Y pues tenemos la oportunidad de escuchar y de orar también a Dios, y lo hacemos juntos en nuestro momento diario de intercesión familiar para poder unirnos en oración y agradecer todas estas bendiciones. Lo hacemos por la señal de la Santa Cruz de nuestros enemigos. Líbranos, Señor Dios nuestro, en el nombre del Padre, del Hijo y del Espíritu Santo. Amén. Hacemos un acto de contrición, pidiendo la misericordia de Dios. Padre Santo, soy un pecador y de familia pecadora. Me pesa de todo corazón haberte ofendido, porque eres infinitamente bueno. Me amas incondicionalmente y enviaste a tu Hijo Jesús al mundo para salvarnos y redimirnos. Ten misericordia de todos nuestros pecados y por el Espíritu Santo, danos la gracia de una perfecta contrición, el don de la conversión para no ofenderte más y la piedad para reparar nuestros pecados. Oramos al Padre desde el corazón de Jesús. Padre nuestro que estás en el cielo, santificado sea tu nombre. Venga a nosotros tu reino, hágase tu voluntad en la tierra como en el cielo.
1: Danos hoy nuestro pan de cada día. Perdona nuestras ofensas, como también nosotros perdonamos a los que nos ofenden. No nos dejes caer en tentación y líbranos de todo mal. Amén.
0: Nos confiamos a la Virgen María y le decimos: Santa María de Guadalupe, Madre nuestra, ruega por la conversión, purificación y salvación de nosotros y toda nuestra familia humana. Dios te salve María, llena eres de gracia, el Señor es contigo. Bendita tú eres entre todas las mujeres y bendito es el fruto de tu vientre, Jesús.
1: Santa María, Madre de Dios, ruega por nosotros pecadores, ahora y en la hora de nuestra muerte. Amén.
0: Gloria al Padre, al Hijo y al Espíritu Santo.
1: Como era en el principio, ahora y siempre, por los siglos de los siglos. Amén.
0: Proclamamos la fe que recibimos en nuestro bautismo. Creo en ti, Dios, trino y uno, Padre, Hijo y Espíritu Santo. Creo en la Iglesia, que es una santa, católica y apostólica. Creo en tu plan de salvación universal y en la vida eterna. Amén. Ofrecemos a Cristo como nuestro Redentor.
1: Santísima Trinidad, Padre, Hijo y Espíritu Santo, te adoramos profundamente y te ofrecemos el preciosísimo cuerpo, sangre, alma y divinidad de nuestro Señor Jesucristo, presente hoy en todas las misas y sagrarios del mundo, en reparación de nuestros pecados, los del mundo entero, y por todas las almas del purgatorio, por los méritos infinitos de su Sacratísimo Corazón y de sus santas llagas, unidos a los corazones de la Virgen María y San José en la Sagrada Familia Gloriosa, por el amor eucarístico del Espíritu Santo. Te suplicamos que derrames tu gracia sobre nosotros y sobre todos aquellos por los que intercedemos este día, en tu eterno presente. Amén.
0: Ofrecemos nuestra vida, oración, trabajo, sufrimientos y sacrificios, purificados en el corazón de la Virgen y unidos a la pasión de Cristo, en reparación de nuestros pecados y en reparación del Sagrado Corazón de Jesús, el Inmaculado Corazón de María y por las intenciones de sus corazones. Ofrecemos y ponemos ante la presencia de Dios todas las necesidades, anhelos e intenciones que hay en nuestros corazones, y aquí pedimos y ponemos nuestras intenciones personales. Oramos por el Papa, para que el Espíritu Santo lo guíe, le dé sabiduría y protección, valentía y autoridad en el camino de la verdad. Oramos por las intenciones del mes que nos invita el Papa. Ofrecemos nuestra oración como obra de misericordia, pidiendo por todo el orden sacerdotal, la vida consagrada, la vida laical, la vida familiar, por la pureza, la humildad, la fidelidad y la fortaleza en el corazón de todos los bautizados y por todos los que se alejan de la verdadera doctrina de Cristo.
1: Sagrada Familia Gloriosa, haga nuestros corazones semejantes a los suyos. Pedimos su gracia para la santificación de cada familia y que nos ayuden y que nos libren del pecado mortal. Rogamos por la intercesión de Santa María de Guadalupe para que nos ayuden a construir la casita sagrada del Tepeyac en cada hogar, para formar la iglesia doméstica, levantando una red de oración familiar, para sanar todas nuestras relaciones y nuestros corazones. Pedimos los dones de tu divina providencia y que seamos buenos administradores. Pedimos por todas las vocaciones, al sacerdocio, al matrimonio y la vida consagrada y misionera en nuestras familias. Rogamos por los más alejados de la misericordia de Dios, por nuestros enemigos, por los no creyentes y por la conversión de todos nosotros los pecadores.
0: Oramos por todos los que están en el mundo del gobierno, la política, la economía y el trabajo, para que Dios guíe nuestras patrias y nuestros gobiernos, para que venga su reino en la tierra como en el cielo. Clamamos por el fin del aborto y de toda la cultura de la muerte y del miedo, por las necesidades de los enfermos, los presos, los perseguidos, los pobres, los migrantes y por todos los que sufren discriminación y exclusión, por todos los países que sufren de la violencia y las guerras y por la conversión de sus gobernantes y sus habitantes. Unidos al Papa, pedimos por el desarme y la paz, para que las naciones elijan el camino del diálogo, la diplomacia y la reconciliación, y para que cada uno de nosotros desarme también su propio corazón del odio, el rencor y la indiferencia.
1: Ponemos en nuestra oración a los que van a fallecer el día de hoy. Guardamos nuestras intenciones, junto con nuestros corazones, todo nuestro ser, nuestras familias, la humanidad y la creación, en los corazones de Jesús, María y José, para una consagración total, como discípulos y misioneros del amor eucarístico de sus corazones, por la gracia del Espíritu Santo.
0: Hacemos una comunión espiritual. Jesús, creo que estás real y verdaderamente presente en el cielo y en el santísimo sacramento del altar. Te adoro y te amo sobre todas las cosas, y deseo ardientemente recibirte espiritualmente en mi corazón. Te abro la puerta, me abrazo a ti y pido la gracia del Espíritu Santo para unirnos y consagrarnos plenamente a tu Sagrado Corazón Eucarístico y por tu medio unirnos al amor y la voluntad del Padre y a la Sagrada Familia para alcanzar la salud, la unidad y la paz. Jesús, Eucaristía, transfórmanos en Eucaristías vivas. Sagrado Corazón de Jesús, en ti confío. En la batalla por nuestra familia, pedimos el auxilio de los arcángeles.
1: San Miguel, San Gabriel, San Rafael, arcángeles del Señor, junto con todos los coros y ejércitos celestiales, defiéndanos del demonio, líbrenos de todo mal, llévenos a adorar a Dios y a vivir en su santa y divina voluntad. Amén. Gracias, Espíritu Santo, fuente de luz, ilumínanos. Gracias, Espíritu Santo, ven y envía un nuevo Pentecostés. Divino Niño Jesús, nuestra vida y la vida de nuestra familia está en tus manos. Llena nuestro corazón de esperanza. El futuro a ti confiamos.
0: Pedimos que la sangre, el agua y el fuego del Sagrado Corazón Eucarístico de Jesús, unido a los corazones de María y José, derramen su gracia sobre nosotros, nuestros hogares y sobre toda nuestra familia humana. Recibimos de corazón a corazón su bendición, que por las manos maternales de la Virgen de Guadalupe recibamos toda esta gracia con su protección, que nos selle con el signo de la cruz y nos cubra con su manto. En el nombre del Padre, del Hijo y del Espíritu Santo. Amén.
1: Amén.
0: Pues hoy estamos hablando de estos pasos hacia la madurez cristiana. Y les comparto, parte de la idea al hablar de este tema es, pues, hacernos consciente del camino y del proceso. A mí me encanta, lo dice Elsie constantemente, decir esto, ¿no? Todo es un proceso. Pero es claro, ¿no? Muchos se quedan en el camino. Y lo platicábamos en estas últimas semanas, cuando hablamos de los cursos de evangelización, de la gente que se convierte, de la gente que se acerca a la iglesia, o de aquellos que tienen muchos años y de repente en una misa, en un retiro, en una charla, deciden regresar. Y a veces este proceso no lo tenemos consciente, que hay estas etapas, estas partes del crecimiento interior, y que al mismo tiempo, como el ejemplo de la parábola de la semilla, a veces nuestra fe está en un nivel superficial, que, como lo menciona Jesús, no viene el sol y la quema, o cae entre abrojos y lo que hay alrededor les impide crecer, o vienen las aves y se lo llevan. Y es el pan nuestro de cada día, y a veces más de alguno se sorprende. Mira, esta persona tenía tantos años y ya se fue. O mira, este sacerdote ya cayó. O mira, esta tal o cual persona le sucedió esto o aquello. Y a veces no nos damos cuenta que una, al igual que el matrimonio, el bautismo, es una carrera para toda la vida, y que tenemos esta meta hacia la santidad y hacia la vida eterna, conscientes de que es una carrera que no es sencilla. Y el mismo San Pablo lo decía, hablando de la carrera, ¿no? Yo me voy corriendo como un gran deportista en el camino hacia la meta. O también, como les decía, algunas de las comunidades. Por ejemplo, una de las comunidades que con las que él tenía problemas era la comunidad de los corintios, porque les decía, a ver, hermanos, como cristianos todavía niños, les di leche y no alimento sólido, pues entonces no lo podían soportar, pero ni aún ahora pueden soportarlo, pues sus pasiones lo siguen dominando. Mientras haya entre ustedes envidias y discordias, pues ahora sí, como dirían por ahí, ¿cómo es eso? A ver, ¿no es cierto que siguen sujetos a sus pasiones y viviendo en un nivel exclusivamente humano? Y podemos decir, esto es el pan de todos los días, pero no tenemos que verlo con desesperanza, sino con conciencia, con confianza en Dios, con reconocimiento de nuestras limitaciones, con reconocimiento de las limitaciones que tiene nuestra comunidad, pero al mismo tiempo conscientes de que ahí está la gracia de Dios y de que Dios cumple sus promesas y que no está ahí por nuestras fuerzas, sino con esa humildad reconocer que es Dios el que hace la obra. Y lo dice el mismo San Pablo por ahí en la primera de Corintios 3. Estoy leyendo los primeros versículos. Le dice, solamente somos servidores. ¿Quién? Bueno, él estaba hablando de Apolo, que era un evangelizador, de él Pablo, y dice, por medio de los cuales, Apolo y Pablo, ustedes llegaron a la fe, y cada uno de nosotros hizo lo que el Señor le encomendó. Yo planté, Apolo regó, pero fue Dios quien hizo crecer. De modo que ni el que planta ni el que riega tiene importancia, sino solo Dios, que es quien hace crecer. Y es Él el que va a hacer crecer esta obra. Y yo quizá disiento un poco de lo que dice San Pablo. Ni el que planta ni el que riega tiene importancia. No, pues yo creo que tienen alguna importancia, porque si no están ahí, si alguien no planta y si alguien no riega, pues la planta no va a madurar. Pero necesitamos ser conscientes, intencionales, constantes, para poder dar estos pasos hacia el crecimiento y también, por un lado, así como lo hace San Pablo, conscientes de que nosotros somos esa planta, por un lado, y por otro lado, que nosotros también somos los servidores, que aunque tengamos una importancia mínima, porque sí, si no se nos infla el ego hasta como globo, pero que estamos ahí y que sí necesitamos, como padres, como abuelos, como participantes y líderes dentro de las comunidades en donde estamos, en la parroquia, del grupo apostólico en el que estamos, somos planta y somos servidores, y necesitamos ser conscientes de este caminar hacia la madurez espiritual, que está lleno de problemas alrededor. Y si nos vamos a la historia, pues hay tanta gente pues que se queda a la mitad del camino, pero nosotros necesitamos ser conscientes y dar estos pasos.
1: Así es, y a veces no comprendemos cuál es la madurez

0: todos los aspectos, que quiere decir que todas las áreas de nuestra vida necesitan estar llenos del amor de Dios y de esos frutos de ese amor, donde se nota que hay esta madurez, es cuando tenemos el dominio espiritual, es cuando tenemos esta calma, esta paz y tenemos este dominio propio en nuestra forma de expresar nuestro estilo de vida, nuestras palabras, nuestros pensamientos, nuestros sentires, todo nuestra forma expresiva, como decía, cómo está esta área de esta vida, ¿no? No, pues todavía no está ya tanto Cristo, ¿no? Porque aquí es donde me encanta hacer tal cosa que la verdad no quiero soltar, ¿no? Entonces se parece como cuando va la suegra a la casa y limpiamos, ¿no? Sabemos que va a ir la suegra, entonces abajo de la alfombra allí dejamos algunas cositas, o en el closet de los tiliches, así le dicen, ¿no? Tiliches, o las cosas que están en la bodega, ¿verdad? A veces están todas allí amontonadas y hasta ya no se puede ni cerrar el closet, ¿verdad? De tantas cosas que tenemos guardadas, eso pasa también con nosotros, en nuestra vida espiritual. A veces hay rincones donde todavía están escondidos en la oscuridad algunas cosillas allí. Pues, ¿qué es lo que quiere el Señor? Que no tengamos miedo, que vayamos al confesionario, que le hablemos al Señor como un amigo y que le entreguemos esas cosas que nos duelen, esos momentos de trauma quizá de cuando éramos niños, que quizá necesitamos pues pedir la luz. Pues hace unos días estábamos con un programa donde explicamos sobre el baño de luz. Entonces, ¿ahí qué pasa? Que es como cuando prendemos la luz en un cuarto oscuro, todo se mira como de día, ¿verdad? El foco hace que al pasar la escoba veamos dónde están esas telarañas, dónde están esas cosillas que no queremos que se miren. Y entonces, pues, el Señor que nos dice, como en Apocalipsis 3:20, mira que estoy a la puerta de tu corazón. Si tú abres, yo cenaré contigo y tú conmigo, ¿verdad? Seremos uno. Entonces, ahí es como Dios nos está hablando. Nuestro Señor Jesús está mostrando amable, nos está mostrando, pues una persona como tú y como yo, deseoso de abrir el corazón. Y todos cabemos en el corazón de Jesucristo. Y Él se entregó por amor a ti y a mí. Cuando estamos como que medio perdidillos por ahí en algún área de nuestra vida, pues Él está dispuesto a entrar al rescate. La pregunta es si tú o yo estamos dispuestos a que Él entre allí. A veces sentimos esta pena, esta vergüenza, o tal vez esta reserva, este orgullo que está estorbando. Algo hay que impide que nosotros no estemos totalmente abiertos a que Dios entre en nuestra vida. Por ejemplo, nuestra vida de rutina, y pensamos, pues así tiene que ser, no tengo espacio aquí para la oración, o no tengo espacio para ir a misa, porque necesito el trabajo, ¿verdad? Tengo 2, 3 trabajos y no puedo, simple y sencillamente, ¿no? Pero en algún momento, aunque sea 5 minutos, sí tenemos del día como para respirar, tranquilizarnos, mirar el atardecer y decir, gracias Dios mío, antes de las comidas, hacer la bendición de los alimentos y tratar de alejar las cosas de tanta saturación que tenemos de información en el cerebro de tengo que hacer esto, tengo que, porque a veces, ¿quién te está forzando a pensar en tengo que, verdad? Pues a veces es uno mismo que está atado a esas rutinas, a esas consecuencias, esos esquemas en los cuales estamos más comprometidos con lo que está fuera de nosotros que lo que está dentro, que es el amor de Dios.
1: Y esto que dices es clave, porque al hablar de estos pasos en el crecimiento y maduración espiritual, por un lado, está ese desarrollo de hábitos que nos pueden apoyar, ¿no? Como tú decías, el espacio de oración a lo largo del día, el estudio de la Biblia y del catecismo, las reflexiones que hacemos, por ejemplo, a través de la Radio Católica o de cualquier podcast

0: que puede ayudarnos también. El poder tener espacio para acercarnos a la familia y la comunidad, porque a veces estamos corriendo de aquí para allá y necesitamos ser intencionales en cada relación importante. Necesito un tiempo especial para mi esposa a lo largo de la semana, un tiempo especial para cada uno de mis hijos, un tiempo donde pueda yo servir a la comunidad, que muchas veces es el domingo, pero también necesito ir poniéndolo en un espacio en la agenda. Y necesito esta humildad para vencer ese orgullo o esa dejadez o autocomplacencia, decir, así estoy bien, no pasa nada. ¿Y por qué? Porque precisamente eso es lo que nos lleva a los dos extremos, ¿no? Que nuestra conciencia sea recta, nos permite dar los pasos intencionales. Pero lo decimos muchas veces en el programa, hay los dos extremos. Uno, esta parte de ser laxos o suaves o no pasa nada, todo está bien. No, necesitas algo de fuerza, energía para poder hacerlo. Y en el otro extremo está el escrúpulo o esa presión, debo de, o tengo que correr así, y eso no me lleva a ningún lado, porque estoy corriendo en un nivel de estrés que cada día es más alto, y no tengo paz, no tengo tranquilidad, y necesito caminar con paz para resistir lo largo del camino y también para abrirme a ser corregido y guiado por Dios en mi conciencia, por lo que sucede alrededor, por lo que está haciendo mi familia y las necesidades de mi comunidad, y también estar abierto a ese cambio y transformación que Dios quiere hacer en mí.
1: Así es, y otra cosa que puede estar impidiendo nuestro crecimiento es esta autocomplacencia. Como dices, Carlos, tampoco estar en un extremo de no tener un momento de recreo o de relajación, de querer ver los deportes en la celular o en la televisión, ¿verdad? No es algo que se pueda decir, ay, es un pecado, no lo puedo hacer. No, no es eso, ¿no? Sino que también lo que vemos sí impacta en nuestra conciencia. Porque hay series que tienen demasiada violencia, demasiada sangre, demasiada traición, demasiadas ideas que de lujuria, por ejemplo. Todos estos siete pecados capitales los podemos mirar en una serie televisiva, ¿no? Entonces, en el mismo celular, o en la computadora, en la televisión, y normalizarlo. ¿Qué es eso de normalizarlo? De decir, bueno, pues es de que lo están viendo mis hijos, lo están viendo mi esposo, no dice nada a nadie, y bueno, pues estamos viendo algo que es incómodo. Cuando empiezas a pensar esto y a sentir esto, es que tu conciencia y tu ángel de la guarda te está diciendo, aguas, mira, este camino te puede llevar a hacer que esto pareciera como muy natural porque todos lo hacen. Entonces, despierta, mi bien, despierta. Necesitas hacer algo, necesitas a lo mejor buscar otra cosa, otra forma de relajación, de manejar el estrés, porque eso es algo que comúnmente muchas personas hacemos, ¿no? Empieza un mal hábito, por ejemplo, el alcohol o el cigarro, pensando, es que me voy a relajar, es que estoy muy estresado, es que necesito mi espacio, ¿verdad? Y entonces, pues una copita de vino no pasa nada. El asunto es cómo interpretamos que así nos vamos a relajar, porque puede ser que piensas, bueno, pues voy a ver mis redes sociales y eso me relaja, me dijeron un chiste o un comentario, un chisme de algún artista, qué sé yo, cosas que me gustan ver, ropa o cosas que voy a comprar, ¿verdad? en el futuro, ofertas. Ah, pues empiezo a mirar y a mirar y a mirar las personas que están hablando sobre estos temas, que no muchos son malos, porque pues a muchos que son educativos, ¿verdad? Más sin embargo, empezamos a hacer algo que se llama scroll down, ¿verdad? Que es ir pasando de una noticia a otra y a otra y a otra y a otra. Y hay estudios que se están haciendo sobre cómo está impactando incluso la inteligencia artificial en nuestro cerebro, porque ha estado cada vez más y más y más y más fuerte la información que se nos da, no solamente ahora en cantidad, sino en rapidez, a tal grado que lo que se está intentando ahora es que en un abrir y cerrar de ojos, un blink, o sea, esto es un segundo, tu cerebro ya tenga una retroalimentación de lo que se trata el anuncio o el tema que se va a dar para que sea, en inglés se dice catchy, ¿no? O sea, como que te atrape en un segundo la noticia. Entonces, esto no, imaginemos, nosotros que venimos de décadas pasadas, no era así. Y era tan sencillo como apagar la televisión y bueno, saben que esto se me hace que está muy fuerte, vamos a apagarlo por un rato, vamos a hacer oración, vamos a hacer el rosario, o miren, vamos a comer algo, les tengo preparada la comida, ¿verdad? Alguna cosa que rompa el ciclo, ¿verdad? A lo mejor en el momento sutilmente, pero ya después lo podemos hablar en familia y explicar lo que pasa, es que esto está pasando. Hay situaciones en nuestro cerebro que se están, como volvemos a lo mismo esta palabra, normalizando o haciendo ver que esto no tiene consecuencias, más sin embargo sí tiene consecuencias porque están influyendo en nuestra mente. Dicen que todo lo que nosotros vemos, una película, una serie, lo que sea que lo elijamos mirar, ya sea bueno o malo, se queda en nuestra mente por 24 horas. Y no sé ustedes, pero a mí sí me ha pasado, yo creo que somos humanos, a todos nos pasa, por naturaleza, vuelve esa imagen que vivimos, que vimos como una foto, la volvemos a mirar, aunque ya sea al día siguiente. Y dices, ¿por qué estoy pensando en esto? ¿O por qué soñé esto o aquello? ¿Por qué me siento rara? ¿Por qué tengo miedo? ¿Por qué estoy enojado? Y luego, piensas, fue este flashazo de esto que me horrorizó, que vi de este tema de terror que vimos anoche, pues ¿cómo vas a dormir? No, pues estás sobreestimulándote y eso impide tu paz.
0: Con esta idea nos vamos a ir a un corte. ¿Por qué? Porque podemos vivir la vida de manera diferente al ser conscientes, al ser intencionales, al aprender a buscar esta conciencia recta. Podemos caminar y cultivar esa madurez espiritual para poder aprender a decir no a lo que tenemos que decir no, y sí a lo que tenemos que decir sí, y permanecer fieles al Señor en el camino de la vida, sin dejar de ser inteligentes, sin dejar de seguir creciendo y madurando en todas las áreas de nuestra vida, sino con esa honestidad, con esa decisión de permanecer en el amor, en la fe, en la esperanza, crecer en la virtud y estar decididos a llevar adelante nuestra misión de vida. Vamos a ir a un pequeño corte y regresamos en un momento.

0: Seguimos adelante en su programa Hoy es tu gran día, y en este camino hacia la madurez espiritual, lo dice el canto que pusimos, pero que creo que es importantísimo. Necesitamos esa compañía de la Virgen María y del mismo Jesús en nuestra oración para poder guardar y meditar la palabra de Dios y también pedir esa intercesión. Por eso, a lo largo de los años hemos insistido mucho en los procesos de consagración a la Virgen, al corazón de Jesús, a San José, porque nos ayudan a hacernos, a despertar nuestra conciencia. ¿Por qué? Porque realmente necesitamos primero permanecer con esa actitud de discípulos, con humildad, para seguir aprendiendo y creciendo. ¿Por qué? Porque vamos a reconocer nuestras debilidades y pecados, y también nuestras áreas de oportunidad para seguir aprendiendo en aquello que no sabemos. ¿Por qué? Porque la batalla espiritual es grande en todos lados. Y, por ejemplo, lo mencionaba él, sí, en especial con toda la cuestión de Internet, pero en estos últimos días acaban de hacer una demanda, un proceso judicial en contra de Meta, que es la propietaria de Facebook e Instagram, en donde ellos reconocieron, hicieron un acuerdo por 17 mil millones de dólares que habían tenido información y sabían que ellos, que esta, y lo puedo decir, no solo ellos, sino todas las tecnológicas, conocen los efectos adictivos de algunas de sus herramientas, y que pese a ello, han mantenido esos diseños dirigidos a prolongar el tiempo que los niños y los adolescentes permanecen conectados. Pero aunque la demanda fue hacia los niños y los adolescentes, el hecho de que sea una droga implica que a nosotros los adultos también nos toca. Y a veces estamos, como dice un dicho, dorándonos a nosotros mismos la píldora diciendo eso. No pasa nada, todo está bien. Y eso sucede con cada uno de los pecados. La soberbia, la lujuria, la gula. Esta es parte de la gula, ¿no? Esa adicción que nos lleva a permanecer pegados en el dispositivo y que va gobernando nuestra vida. Pero por eso el crecimiento a la madurez está en esta disposición a aprender, en esta honestidad y humildad con la cual puedo reconocer ante Dios, ante mí mismo, ante el sacerdote cuando me confieso, ante alguien dentro de mi familia o comunidad donde tengo un espacio de confianza, que estoy luchando y que solo no puedo, pero al mismo tiempo que pido la gracia y que digo sí mientras voy fortaleciendo mi voluntad para participar activamente, para ir aprendiendo a decir no cuando tengo que decir no al dispositivo o a cualquiera otra de las cosas que me hacen adicto, o también a cualquiera de las tentaciones, y me hago consciente y pido ayuda a Dios en ese momento. Dios mío, ayúdame. Y quizá interiormente no vas a dejar de tener el pensamiento, como decía Elsie, porque se te quedó 24 horas o más tiempo, o que te quedó grabado, o no vas a dejar de sentir el impulso hacia eso, pero si tú permaneces en este caminar, si tú vas y vives la confesión, la Eucaristía, meditas la palabra, vives en comunidad, oras honestamente, participas activamente en la iglesia, en el servicio, sirves y ayudas a otros, buscas recursos que te edifiquen y que te ayudan a crecer, a madurar, pero al mismo tiempo lo vas haciendo sirviendo a otros, acompañando con mucha caridad. ¿Por qué? Porque es En el tiempo actual, la gente tiene una piel como si fuera de un papel muy delgadito. Antes decíamos el dicho contrario, ¿no? Mira, tiene un caparazón de tortuga, ¿no? O sea, que aguanta todo, ¿no? La gente tiene una hipersensibilidad y necesitamos tener mucha delicadeza, pero mucha inteligencia y mucha gracia de Dios para nosotros mismos convertirnos y para acompañar a los otros en ese espacio de confianza para decir, esto nos está haciendo daño. Esto necesitamos sacarlo de aquí porque nos está lastimando. O esto está haciendo daño a nuestro matrimonio. O esto está haciendo daño a nuestra familia. O esto está haciendo daño a nuestra comunidad. ¿Por qué? Porque, como decíamos, los extremos nos de ser escrupulosos o de ser laxos, que la mayoría de las veces en la actualidad tiene que ver con esto, pero no sucede. Pero otra parte interesante, importante de tener consciente es que así aprendemos los seres humanos, que nos vamos a un extremo y nos vamos al otro. Y no tenemos que juzgar al otro porque se vaya a alguno de los extremos, sino cómo lo ayudamos a reflexionar y pensar para que diga, oye, sí me estoy yendo a un extremo. ¿Sabes qué? Es que empiezo a criticar a los demás porque están equivocados y todos están mal y nada sirve. Y a ver, espérate, así no vas a llegar a ningún lado, así te vas llenando de escrúpulos y de una conciencia que te lleva a vivir en el miedo. Y entonces ahí vamos de un extremo o al otro. Está bien, no ponemos límites, no tenemos que hacer nada, todo está ideal. No, necesitamos buscar esa conciencia de rectitud para vivir en el camino de Dios.
1: Así es, por eso lo que decías acerca de nuestra Madre Santísima es súper, súper importante. Pedirle a nuestra Madre que ella nos vaya guiando a través del rosario, creo que es clave. Y recuerdo hace unos días que a mí me ayudó el salir al jardín por un momento y sentarme nada más a tratar de calmarme y a mirar lo que había alrededor. En un momento clave de este momento que estaba buscando la relajación, miré hacia el cielo y dije, wow, cuánto me ama, Señor. Y sentí como una alegría especial en mi corazón que me decía, mira, así de grande, tan grande como es el cielo. Y yo dije, wow, creo que me estoy volviendo poeta. Pero es que es verdad, todo lo bello, todo lo bondadoso, todo lo verdadero viene del Señor. Y si esos pensamientos te están viniendo a tu mente, es el Espíritu Santo que te está diciendo, mira, aquí estoy. No estás solo o sola, estoy aquí contigo, mira alrededor. Y es como cuando aquel cuentito, esta anécdota de una persona que se quejaba de un obstáculo que decía, es que es como una roca, mira, y entonces empujaba esa roca todo el tiempo y tenía que llegar esa persona al otro lado de donde estaba esa roca gigante, que era casi como una montaña, pero él sentía que el Señor le decía, sigue empujando, sigue empujando, sigue empujando, pero no lograba empujar la roca, pero ningún centímetro, ¿verdad?, de tan grande que estaba. Sin embargo, llega un momento que esta persona le pregunta a Dios, oye, Señor, tú me dijiste que con esto, que tenía este problema que tenía, que la solución era empujar la roca, pero no, ya pasaron varios meses y todos los días empujo un poco y no se ha movido esta roca. Y le contesta el Señor, pero ¿ya miraste tus brazos? Mírate, mira cómo está el músculo creciendo de tus brazos. Mírate las piernas, ya están musculosas igual. Antes de estos momentos, hace unos meses, ¿cómo estabas? Y ahora, ¿cómo te sientes? Y creo que esto que acabo yo de ejemplificar es justo lo que Carlos y yo tratamos de hacer con las personas que se nos acercan a pedir ayuda como coaches católicos. Tratamos de reflejarles cómo sí tienen herramientas que a lo mejor no se habían dado cuenta que las tenían y que con el proceso del tiempo, de los años, tienen esa experiencia y esa autoridad que nos viene del bautismo que Dios nos dio y los talentos a través del Espíritu Santo, los dones que se han ido desarrollando, ¿verdad? Porque dices, es que no soy tan buena persona porque, oye, mira, ¿cuántos años de matrimonio, cuántos obstáculos tuvieron que pasar para llegar aquí? ¿Los vas a tirar a la basura o vas a ver esta crisis como una oportunidad de vida que Dios te está dando? Porque mientras estés vivo, tienes la esperanza de una conversión verdadera y de dar un buen testimonio ante los demás, principalmente tu familia, que lo necesita. Entonces, al reflejarles esto, muchísimas de las personas que han acudido a nosotros dicen, ah, mira, no me había dado cuenta que esto en específico, en esta área de mi vida, yo había crecido tanto espiritualmente y tengo las herramientas para ahora dar un paso, de hacer algo diferente, de no hacer siempre lo mismo, de caer en mis propias trampas. Y el cambio comienza por uno mismo, cuando agarramos los sacramentos, los mandamientos, los abrazamos y le pedimos ayuda a nuestra Madre Santísima a través del rosario y vamos al Santísimo y le decimos, Señor, aquí te dejo mi carga. Tú me dijiste que todo el que se sienta cansado y agobiado, yo les aliviaré su carga.
0: Pues vamos a pedir la gracia de Dios a través de la intercesión de la Virgen María. Y nos ponemos en oración para pedir esta perseverancia en el camino, este crecimiento espiritual, esta maduración de cada uno de nosotros. Y lo hacemos con el cuarto misterio glorioso, que es la Asunción de la Virgen María. Pedimos la gracia de Dios para tener esta perseverancia. En el nombre del Padre, del Hijo y del Espíritu Santo. Amén. Padre nuestro que estás en el cielo, santificado sea tu nombre. Venga a nosotros tu reino. Hágase tu voluntad en la tierra como en el cielo.
1: Danos hoy nuestro pan de cada día. Perdona nuestras ofensas, como también nosotros perdonamos a los que nos ofenden. No nos dejes caer en tentación y líbranos de todo mal. Amén.
0: Dios te salve María, llena eres de gracia, el Señor es contigo. Bendita tú eres entre todas las mujeres y bendito es el fruto de tu vientre Jesús.
1: Santa María, Madre de Dios, ruega por nosotros pecadores, ahora y en la hora de nuestra muerte. Amén.
0: Dios te salve María, llena eres de gracia, el Señor es contigo. Bendita tú eres entre todas las mujeres y bendito es el fruto de tu vientre Jesús.
1: Santa María, Madre de Dios, ruega por nosotros pecadores, ahora y en la hora de nuestra muerte. Amén.
0: Dios te salve María, llena eres de gracia, el Señor es contigo. Bendita tú eres entre todas las mujeres, y bendito es el fruto de tu vientre Jesús.
1: Santa María, Madre de Dios, ruega por nosotros pecadores, ahora y en la hora de nuestra muerte. Amén.
0: Dios te salve María, llena eres de gracia, el Señor es contigo. Bendita tú eres entre todas las mujeres, y bendito es el fruto de tu vientre Jesús.
1: Santa María, Madre de Dios, ruega por nosotros pecadores, ahora y en la hora de nuestra muerte. Amén.
0: Dios te salve María, llena eres de gracia, el Señor es contigo. Bendita tú eres entre todas las mujeres, y bendito es el fruto de tu vientre Jesús.
1: Santa María, Madre de Dios, ruega por nosotros pecadores, ahora y en la hora de nuestra muerte. Amén.
0: Dios te salve María, llena eres de gracia, el Señor es contigo. Bendita tú eres entre todas las mujeres, y bendito es el fruto de tu vientre Jesús.
1: Santa María, Madre de Dios, ruega por nosotros pecadores, ahora y en la hora de nuestra muerte. Amén.
0: Dios te salve María, llena eres de gracia, el Señor es contigo. Bendita tú eres entre todas las mujeres, y bendito es el fruto de tu vientre Jesús.
1: Santa María, Madre de Dios, ruega por nosotros pecadores, ahora y en la hora de nuestra muerte. Amén.
0: Dios te salve María, llena eres de gracia, el Señor es contigo. Bendita tú eres entre todas las mujeres, y bendito es el fruto de tu vientre Jesús.
1: Santa María, Madre de Dios, ruega por nosotros pecadores, ahora y en la hora de nuestra muerte. Amén.
0: Dios te salve María, llena eres de gracia, el Señor es contigo, bendita tú eres entre todas las mujeres, y bendito es el fruto de tu vientre, Jesús.
1: Santa María, Madre de Dios, ruega por nosotros pecadores, ahora y en la hora de nuestra muerte. Amén.
0: Dios te salve María, llena eres de gracia, el Señor es contigo. Bendita tú eres entre todas las mujeres y bendito es el fruto de tu vientre, Jesús.
1: Santa María, Madre de Dios, ruega por nosotros pecadores, ahora y en la hora de nuestra muerte. Amén.
0: Gloria al Padre, al Hijo y al Espíritu Santo.
1: Como era en el principio, ahora y siempre, por los siglos de los siglos. Amén.
0: Dulce Madre, no te alejes, tu vista de mí no apartes, ven conmigo a todas partes y solo nunca me dejes, ya que nos proteges tanto como verdadera Madre. Cúbrenos con tu manto y haz que nos bendiga el Padre, el Hijo y el Espíritu Santo. Amén.
1: Pues pidámosle a nuestra Madre Santísima, la Virgen María, que nos ayude a crecer en la fe.
0: Y sigamos fieles hasta el final. Recuerda, Dios está contigo y...
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Hola, ¿qué tal? Les saluda Mónica Tena por EWTN, Radio Católica Mundial. Y quiero recordarles que tenemos en el cielo una madre que obtiene de su hijo grandes favores si creemos como niños.

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2: Hola, yo soy Miguel Sis, el obispo católico de la Diócesis Católica de San Ángelo, en el oeste de Texas. Gracias por escuchar este mensaje corto. Mi mensaje de hoy se enfoca en el fin de vida, porque hay mucha enfermedad, sufrimiento y hasta la muerte de muchas personas alrededor de nosotros a causa de esta pandemia. Entonces, esto nos da la oportunidad de pensar en nuestras preparaciones para la muerte. Por ejemplo, hablando de cosas prácticas, yo le sugiero a usted que ponga en papel su testamento y sus deseos para su funeral, y también que hable con sus seres queridos sobre cuidado médico al fin de vida. Son cosas muy importantes y es importante pensar en qué son sus deseos para que se comunique con sus familiares. Y también, aún más importante, es nuestra preparación espiritual. Es importante revisar nuestra conciencia, arrepentirnos de los pecados, confesarnos y prepararnos para la vida eterna, porque nunca se sabe cuándo será el último día en nuestra vida. Dios es eterno, pero esta vida humana no es eterna. Todos debemos enfrentar la realidad de la muerte con fe y esperanza. Entonces, ¿qué piensen ustedes, hermanos, en la misericordia de Dios y que se preparen cada uno para encontrar la misericordia de Dios? Gracias por escucharme y que recen de vez en cuando por mí, por favor. Yo seguramente rezo por ustedes. Gracias. Adiós.
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1: La gracia y la paz de nuestro amado Padre Celestial esté con cada uno de ustedes, nuestros queridos oyentes de Radio Católica Mundial EWTN. Les acompañamos las hermanas comunicadoras eucarísticas del Padre Celestial. Hoy estamos con ustedes la hermana
2: María Isabela
1: y la hermana Clara Elena desde la ciudad de Cali, Colombia, en este espacio radial de
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1: Siendo luz para todos los hombres.
2: Bueno, queridos hermanos, los invitamos a que nos escriban por nuestras redes, que dejen la frase que ustedes más les ha conmovido el corazón y también pues que podamos hacer un propósito en este programa, sí, el propósito de prepararnos cada día más para podernos encontrar con nuestro Señor. ¿Qué les parece, hermanos, si nos unimos en una oración?
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1: En el nombre del Padre, del Hijo y del Espíritu Santo. Amén. Padre bueno, en esta jornada venimos a darte gracias por la obra de amor que has venido haciendo en cada uno de nosotros. Hoy te presentamos, Señor, a todas las personas que se conectan a nuestro programa. Concédeles, oh Dios bueno, el Espíritu de verdad, que amándote por encima de todas las cosas, ellos alcancen aquellas promesas que superan todo deseo. Señor, visita a todos aquellos hermanos nuestros en el mundo que están pasando por diferentes dificultades. Abrázales, Señor, haz que experimenten tu amor y haz que tengan la plena convicción que en ti todo se puede. Ayúdalos, Señor, para que puedan empezar de nuevo. Proporcionales todos los medios, Señor, para lograr aquella meta que desean alcanzar. Y ayúdalos para que esta cruz que hoy llevan se convierta en esa luz que los ayudará a llegar muy lejos. Gracias, Señor, porque después de todo este momento de dolor, podrán encontrar esa nueva esperanza y tú transformarás todo momento de oscuridad en aquella gran paz que nunca se han imaginado jamás. Gloria al Padre y al Hijo y al Espíritu Santo,
2: como era en el principio, ahora y siempre, por los siglos de los siglos. Amén.
1: María, hija predilecta del Padre,
2: ruega por nosotros. Amén.
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2: Qué alegría, hermanos, volvernos a encontrar. De verdad que hoy el Señor nos quiere hablar a cada uno de nosotros y quiere motivarnos para que sigamos este camino. Y vamos a continuar con esta temporada en la que hemos hablado temas que nos van a ayudar a también redescubrir la belleza de la santidad. Porque tú y yo y la hermana Clara Elena, cada uno de nosotros estamos llamados a vivir la santidad. Para eso hemos sido creados. Y miren que es tan bonito, por acá veo una frase tan hermosa que nos escribe Jair. Señor, cuando me creaste, ¿para qué me soñaste? Bueno, lo dice San Ignacio de Loyola. Pues precisamente el Señor nos crea para la santidad, para volver a Él, para estar en sus brazos, para servirle. Hay una frase también muy bonita que dice, hemos sido creados también para conocer, para amar y para servir a Dios. Esa es la misión de cada uno de nosotros.
1: Y hermanos, sabemos que la palabra perfección no es como muy agradable a nuestros oídos hoy en día. Y es que lo que pasa es que la mundanidad nos ofrece unas razones para esto y son las siguientes. Primero, nos hace ver la perfección como algo riguroso, como algo duro, como una disciplina obsoleta. Y también nos cambia el concepto de perfección por esa belleza superficial, por algo que es solo apariencia. Y definitivamente en todo aspecto lo cambia, en lo físico, en lo profesional, inclusive también en lo emocional.
2: Así es, hermana. Y entonces uno termina o pensando que no vale la pena esforzarse tanto, o peor aún, creyéndose perfecto. Ay, yo soy el más santo del mundo. Yo soy la última empanada de la vitrina, como nos dijo. Una vez un sacerdote nos dijo, no, uno muchas veces se cree la última empanada en la vitrina. Y nos pasa eso. Y eso se va pasando y pasando la vida y nos creemos eso. Vamos perdiendo como esa confianza en el Señor. No, esa vida de santidad, eso está como lejísimo, en una montaña. No, Dios mío, eso está muy duro. Eso le toca a otros a los que tú les das la gracia, porque yo no me siento capaz. Sí, muchas veces tenemos a uno de esos dos pensamientos y debemos pedirle al Señor, porque pues los santos sí que comprendieron que el camino de perfección exige una batalla, un duro combate para desmantelar tantas mentiras, hermanos, tantos enemigos de nuestra alma. Por eso, hoy nos vamos a adentrar en este tema, preparados para la batalla. ¿Estás preparado? Vamos a ver.
1: Bueno, ¿qué tal, hermanita, si vamos a una frase muy linda, muy diciente de nuestra espiritualidad?
0: Conéctate con este pensamiento.
1: Combate es vencerte en algo que no te gusta, pero que es agradable a los ojos de Dios y lleva a buen término el encargo encomendado por nuestro Señor.
2: Así es, esta frase nos está diciendo que pues nos debemos vencer en algo que no nos gusta. Un ejemplo de eso, yo creo que es una buena mortificación, porque también nos exige el Señor mortificarnos la vida de oración, la vida espiritual, ¿sí? Y la vida espiritual, en la vida espiritual se exige una lucha, una constancia. Y por ejemplo, la lucha puede estar también en que yo ofrezco el calor. Uy, Señor, bueno, hoy está haciendo calor, voy a esperar, no voy a quejarme y voy a ofrecerlo. Gracias, Señor, por este calor que está haciendo, porque es que muchas veces uno tiende a quejarse en la vida espiritual o también como la vida física. Uno dice, ay, no, esta comida que me tocó hoy, lo mismo, las mismas lentejas todos los días, el mismo arroz, qué pereza otra vez. Y entonces nos quejamos y nos vamos dejando de esforzar, nos vamos volviendo mediocres en la vida espiritual. O también la oración, otra vez, Señor, hoy. Vengo aquí a esta capilla, me da sueño, me duermo. Ay, Señor, me distraigo muchísimo en esta oración. No vale la pena. Sí, muchas veces uno quiere tirar la toalla porque uno no se siente capaz o muchas veces uno no lucha. Por eso el Señor nos pide cada día. Hoy se levantó. Bueno, Señor, hoy tengo para luchar. Hoy tengo para ser santo, que cada día que nos levantemos digamos esa palabra. Si te cuesta, si esa almohada te tiene, si esa cama te tiene abrazado, pues qué pena, le quita los brazos a la cama y te vas a levantar. Señor, estos 5 minutos los voy a ofrecer, decía San José María Escrivá Balaguer, el minuto heroico. Entonces el minuto heroico es, me levanto de una vez, apenas suena la alarma, me levanto de esta cama y lo ofrezco por una persona que le falta voluntad en su vida.
1: Por eso, hermanos, que en estos días hemos estado meditando en esos 3 enemigos del alma. Ese diablo mentiroso, ese cuerpo caprichoso, ese mundo distractor y también todas las artimañas que utiliza el enemigo para llevarnos cada día por el camino contrario al cielo. Entonces, hay que tomar conciencia que esto poco a poco nos puede hacer caer, cuando menos pensemos. Por eso es tan importante que digamos continuamente ese modus operandi, ese modo de actuar. O sea, el modo de actuar de nosotros, de esa alma que busca la santidad, que va hacia ese camino que lleva a la perfección.
2: Sí, hermana. Y el alma que anhela la santidad debe estar en modo combate espiritual. Modo combate espiritual, ponernos esa alarma de atender a ese combate, que no vayamos a dejar que el enemigo, que pues el ladrón nos coja durmiendo, que nos coja también sin hacer nada, que estemos en ese constante combate. Por eso en la vida espiritual, en la vida de cada ser humano, se necesita la constancia. que es muy difícil, constancia, ser constante en el amor, ser constante en hacer todos los días lo que yo debo hacer, trabajar. Si yo no trabajo, pues no como, no puedo ayudar a mi familia. Entonces debo ser constante en cada cosa que Dios me pide.
1: Exacto. Bueno, hoy, hermanos, vamos a estar reflexionando sobre un libro que le gustaba mucho leer a San Francisco de Sales. Ahorita más adelante les decimos el nombre. Ese libro, yo me imagino el contenido tan lindo que tiene, saber que lo habla con tanta convicción y un santazo de estos que tiene tanto peso en la vida espiritual. Entonces, les aconsejamos, hermanos, que el nombre de este libro que les vamos a decir a continuación, ojalá que lo pudiéramos encontrar, porque nos lleva siempre hacia la ruta de santidad. A más de una persona le ha servido para encaminarse, para enrutarse.
2: Sí, hermana, este libro que fue leído por este santo y que le ayudó también en esta carrera de la santidad, en este caminito, se llama El Combate Espiritual y es del padre Lorenzo Scupoli, que es un sacerdote italiano del siglo XVI y que sin lugar a dudas sigue siendo muy actual, como lo dice mi hermanita, con datos muy claves para esta batalla. Te va a ayudar en esa batalla. Ese libro lo puedes encontrar en muchas librerías católicas, yo creo que en las Paulinas lo puedes encontrar, la librería Madre de Dios, pues aquí en Colombia, sí, o sea, buscarlo, porque ayudó a este santo del que la hermana nos va a hablar un poco.
1: Qué lindo. Bueno, resulta que este santo, hay que primero que reconocer algo muy importante, hermana, que el padre Lorenzo, él escribía algo muy lindo, que para alcanzar la perfección cristiana es necesario luchar y esforzarse, y que hay cuatro cosas que son necesarias para ese combate. Entonces, cuando ustedes tengan este libro en las manos, lo más aconsejable es que lo lean frente al Santísimo, para que lo mediten, para que reflexionen y para que también lo dialoguen con el Señor, porque uno que va a saber que todo lo que aconseja ahí este Padre esté en nosotros y nos haga falta para avanzar en la santidad.
2: Sí, hermana, y que pues este libro ha ayudado pues a San Francisco de Sales, ayudó mucho a San Francisco de Sales en su vida. Y qué lindo que así como a él lo ayudó, pues a nosotros también nos puede ayudar. Por eso es necesario que en este combate nos exijamos también en la lectura de los santos, en las lecturas espirituales, las sagradas escrituras, el catecismo, nos puede ayudar mucho. Una vida de un santo cambia la vida. Pues pongamos el ejemplo de San Ignacio de Loyola, al leer la vida de un santo se convierte. Entonces, ¿cuánto más esta vida y este libro puede cambiar a un alma? Bueno, Flor Ángel García Castro, desde Facebook, nos dice, por favor, nombre del libro. Bueno, el libro se llama El Combate Espiritual. Su autor es el padre Lorenzo Scupoli. ¿Sí? Para que puedan conseguirlo, buscarlo por internet, a ver si pueden encontrarlo. Yo sé que lo van a encontrar. Bueno, y entonces aprovechemos también esta obra de espiritualidad para este programa. El padre Lorenzo escribía pues que para alcanzar la perfección cristiana, nuevamente lo repetimos, es necesario luchar y esforzarse. Entonces aquí tenemos, hermana, estas cuatro cosas que son necesarias para el combate espiritual.
1: Empecemos ya el combate. Cuatro cositas. Primera, la desconfianza de nosotros mismos. Segundo, la confianza en Dios. Tercero, ejercitar las cualidades que se tienen. Y cuarto, dedicar tiempo para la oración.
2: Bueno, ahora vamos con la primera, la desconfianza de nosotros mismos. Ustedes dirán, uy, eso está muy duro, hermana, porque pues yo confío en mí. Y pues hoy en día en el mundo se dice, hay que confiar en uno mismo. Sí, es algo que se va normalizando de la confianza en nosotros mismos. Y pues esta desconfianza de lo que nos habla este libro, dice el autor, la desconfianza en sí mismo es sumamente necesaria en el combate espiritual, pues sin esta confianza, cualidad o condición, no solamente no podemos triunfar contra los enemigos de nuestra santidad, sino que ni siquiera lograremos vencer las más débiles, lo más débil de nuestras pasiones, ¿sí? Porque uno muchas veces dice, ah, yo confío en mí mismo. Pues hermano, maldito aquel que confía en el hombre, dice también las Sagradas Escrituras. Y pues lo más importante que nos habla este libro es que en el que hay que confiar es en Dios. Sí, hay que tener como una desconfianza porque pues uno es una persona pecadora, que muchas veces uno puede también estarse como excusando muchas veces. Únicamente en el Señor es en el que se puede confiar.
1: Muy cierto. Y hay un peligro muy grande. Si uno no descubre dónde está el enemigo, va a ser muy difícil la lucha. Porque entonces me voy a confiar, no, tranquilo, aquí, me relajo, paso la vida chévere. Y cuando menos piensa el enemigo, nos cae de sorpresa y ya, ¿cómo nos vamos a defender? Entonces, hagamos de cuenta que somos un escuadrón, que todos mis pies, mis manos, mis labios, todo mi ser está ahí, totalmente encuadradito en ese batallón, y que de pronto, de un momento a otro, la boca me traiciona diciéndole cosas al escuadrón enemigo, y así sucesivamente. Entonces, mire qué conflicto tan grande. Por eso es importante descubrir, a ver, por dónde se está metiendo, dónde está, porque donde dice guerra avisada no mata soldado.
2: Sí, hermana, y pues esto es muy claro. Esto es un asunto de gravedad, creo. Y bueno, pues le llevaría también pues esa información directa y muy verídica al enemigo. Peor aún, si uno bajó la guardia, si uno dice, no, pues yo estoy lo más de bien en la vida de oración, pues hoy no voy a orar porque pues estoy súper bien con Dios. Pues cuando se baja la guardia, Dios mío santo, eso es más terrible y más difícil aún. Y, o sea, hay que cuidar de no relajarnos, no nos relajemos, porque muchas veces uno llega en la vida espiritual y se relaja, me voy a acomodar, me voy a sentar en esta silla playera, pues para ver la vista tan hermosa del sol. Y cuando pasa eso, pues viene nuestro enemigo con una tentación. Ay, mira, tan bueno que es esta vida, ¿no? Mira los placeres que te ofrecen las fiestas. ¿Por qué no vas a una fiesta? Te están invitando tus amigos. ¿Por qué no bebes? ¿Por qué no fumas? Mira a estas personas, estos amigos tuyos que lo hacen y tú no. Ay, ¿por qué? Entonces viene también el maligno y se nos va entrando. Y si no estamos fortalecidos en la vida de la gracia, ahí perdemos nosotros.
1: Eso es así. Mire, decía el padre Lorenzo, este padre que estamos mencionando para esta batalla espiritual, él decía algo muy claro. Tenemos una falsa estimación de nosotros mismos, creyendo sin ningún fundamento que somos algo, que podemos algo, que vamos a ser capaces de vencer por nuestra cuenta y con las propias fuerzas. Entonces, mire que esto pasa muchísimo en la vida espiritual. Porque a veces nos creemos fuertes para enfrentar cualquier situación o valientes ante el pecado, ante el vicio, inclusive ante el mismo diablo. Y se nos olvida que esa fuerza viene de lo alto.
2: Sí, hermana, y como usted dice también la valentía. Si uno dice, pues yo estoy súper bien en la vida espiritual, entonces me invitan a una fiesta o un lugar de perdición, ah, pues yo voy a entrar porque estoy súper bien. O sea, Dios está conmigo, pues hay que poner mucho cuidado porque uno es un ser humano y el ser humano es débil, puede caer. Por eso también hay que tener como ese santo temor de Dios a ofenderlo. Que yo sé que como soy débil, pues no me voy a comer esa torta porque pues esa torta grande y yo estoy sufriendo del azúcar, no me lo voy a comer. Entonces mejor debo evitar esas cosas. Y pues podríamos también decir que la desconfianza en sí mismo es un regalo del cielo. Es un regalo que Dios nos da porque nos ayuda a ser humildes, a que nosotros no vamos a confiar en lo que nosotros sentimos, en nuestros sentimientos, en nuestras pasiones, sino más bien en Dios. Esto nos va a ayudar a ser humildes, por eso es un regalo del cielo, es un regalo que el Señor nos da a cada uno de nosotros. Y hermanos, como es tan bonito porque ahora que vamos a hablar de la Eucaristía, que vamos a hablar de una historia tan bonita en la presencia de amor, pues vamos a alistarnos, ¿sí? Vamos a alistarnos para este combate espiritual, poniéndonos de rodillas a los pies de Jesús Eucaristía. Es ahí donde se pueden ganar esos combates. Digamos juntos, Padre, que todos seamos una sola familia para gloria tuya.
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2: Bueno, queridos hermanos, iniciamos esta presencia de amor y queríamos aprovechar para saludar a nuestros hermanos de Radio Católica Mundial EWTN. También queremos saludar a los que se conectan por nuestras redes. Por aquí tenemos en YouTube a Dina Serrano, Matt Watson, Jair Mata, a Joaquín Piña, Lujeria Quimis, Ancísar Aristizábal, Gabriela Chávez, Alex Mar, Claudia.

0: cansado, estaba rendido. Buscó un árbol donde dormir, pero el viento estaba dando muy fuerte y estremecía las ramas. Probó en una cueva, pero esa cueva estaba fría y estaba muy oscura. El pajarito entonces se fue a un techo, y en ese techo él pensaba que podía protegerse. Cuando llegó la lluvia y el pajarito le tocó marcharse. Pobrecito. Ya lo último, rendido, sin fuerzas. Ese pajarito dijo, ¿qué voy a hacer? ¿Yo para dónde sigo? Si en todos los lugares donde voy, ninguno me da resultado y en ninguno puedo descansar. Cuando llegó a un techo y dijo, Dios mío, este techo también lo mismo. Está como peligroso porque cuando trato de descansar, viene la lluvia y otra vez. ¿Qué voy a hacer? Ya estoy sin fuerzas, ya creo que no me queda solución. Cuando de pronto, de un momento a otro, vio una pequeña ventana. Esa pequeña ventana tenía mucha luz. Se acercó cuando descubrió que ahí adentro había una casa. Esa casa pequeña tenía un alero. En ese alero, él dijo, aquí, en ese espacio sequito, sí voy a poder descansar. Claro, allí se quedó el pajarito, descansó, y mientras descansaba, él pensó, bueno, he pasado todo el día buscando un lugar perfecto para descansar y saber que aquí lo he tenido tan cerca. Al día siguiente, salió el sol. El pajarito pudo seguir volando. ¡Qué alegría! Yo creo que ese pajarito nunca pensó que pudiera seguir volando. Entonces, cuando llegaba la lluvia o cuando había una tormenta, el pajarito regresaba al mismo lugar. De todo esto, el pajarito aprendió algo muy importante. No es necesario encontrar un lugar nuevo. Lo más importante es que logremos reconocer ese sitio seguro que ya nos venía esperando. Hermano, hermana que nos escuchas, realmente sí existe ese lugar, el lugar más seguro del mundo, donde tú puedes descansar. El sagrario. Allí Jesús está con los brazos abiertos, noche y día esperándote. A ti, solo a ti, para que puedas descansar.
1: Gracias, hermana. Qué hermosa esta historia de este pajarito. Pareció hasta tierno haber escuchado pues esta historia, y que realmente nosotros somos libres, somos más espontáneos, somos más alegres, descansamos, tenemos paz cuando estamos delante de Jesús en la Eucaristía. Y así como esa casita donde se reposó el pajarito, yo siento que esa luz es como la luz que sale del sagrario, que ojalá nosotros podamos también tener nuestra mente y nuestro corazón en el sagrario. Que donde tú vayas, estés en el trabajo, en tu estudio, lo que estés haciendo, sea lo que sea, tengas tu pensamiento en Jesús, en ese amor, porque Él es el verdadero amor que todo lo cambia. Y bueno, hermanos, pues ya para finalizar, queremos también hacerles la invitación a un gran concierto. Bueno, usted nunca lo han invitado a un concierto, pues Jesús lo invita a un concierto. Si usted dice, no, pues en mi vida, hermana, a mí nunca me han invitado a un concierto. Yo pues esperaba una boleta para ir a un concierto de un cantante y todo eso. Pero no, nunca, hermana. Pues bueno, hoy el amor de los amores te invita a que vengas a este concierto eucarístico. Que le cantes, que le dances, aprovecha. Por los que están en una discoteca, por los que están en un lugar de pecado, pues aquí en este concierto vamos a alabar a Cristo, a nuestro Rey, y aprove-

0: 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Bueno, hermanos, y también queremos saludar a nuestros hermanos que no queríamos dejar olvidar desde Facebook. Saludamos a quién, hermana.
1: Ah, bueno, saludamos a William Tuna Rosa, a Nubia Camacho, Julia Raimundo, Lorena, Flor García, Guadalupe Alonso, Rosa Uguña, Jorge Melgoza, Carmita Patino, Ismailia Soberanis, Verónica Valla.
0: Bueno, y los queremos dejar con este video.
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3: Lloraría de alegría porque la tengo ahí enfrente.
4: Creo que no sería capaz de decirle nada.
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0: Bueno, queridos hermanos, seguimos conectados con el tema Preparados para la batalla, y recordamos a nuestros oyentes que estamos viendo cuatro elementos claves para este combate, según pues el padre Lorenzo Scupoli, que es el mismo autor del libro El Combate Espiritual, y que sigue siendo tan recomendado por todos los santos, sigue siendo recomendado también para cada uno de nosotros que anhelamos la santidad.
1: Bueno, entre estas cositas que habíamos dicho anteriormente que son necesarias para la batalla espiritual, este padre nos da cuatro remedios. Oye, como que estamos con el cuatro remedios. En el remedio número cuatro, creer y entender que sin Dios nada podemos hacer. Remedio número dos, pedir con humildad y frecuencia la confianza en Dios y desconfianza en sí mismo. Tercer remedio, aprender poco a poco a no fiarnos de nosotros mismos. Y como cuarto remedio, ver en nuestras caídas oportunidades para reconocer nuestra debilidad. Qué bonito, ¿no? Me encanta ese cuarto remedio porque lo importante no es el que cayó, sino el que con la fuerza de Dios puede levantarse, como lo hizo la Magdalena, que cayó hondamente, pero pudo levantarse con la mano de Jesús.
0: Así es, hermana. Y bueno, ¿podría usted contarnos ese segundo elemento? ¿Cuál sería?
1: Bueno, en el segundo elemento, que es la confianza en Dios. Este padre tan querido, del cual nos estamos valiendo mucho para este combate, indica algo clave. Aunque la desconfianza en nosotros mismos es tan importante, en ese combate, sin embargo, si lo único que tenemos es esa desconfianza, seguramente vamos a ser desarmados y derrotados. Entonces es absolutamente necesario que tengamos una gran confianza en Dios. Importante, porque dígame, donde la única arma sea la desconfianza en mí mismo y ahí me quedé. No, que de esa desconfianza en mí mismo siga la confianza en Dios.
0: Así es, hermana, para que tampoco nos entristezcamos y digamos, no, pues nadie confía en mí, yo tampoco. No, mejor dicho, estoy súper mal, soy la peor persona del mundo, ¿no? Que eso, esa misma desconfianza, como lo dice la hermana, sea también adquiera de esa virtud de la confianza en el Señor. Y si solo pensamos en desconfiar, pues cualquiera se desanima, hermanos, como lo decía la hermana, uno se desanima. Y la idea es comprender que tenemos a Dios de nuestra parte, que contamos con un papá que nos ama, con un papá que lucha y se la juega por nuestra salvación. Solamente que en ese partido, en esa jugada, no está él solo. Él también quiere contar contigo, porque pues el Señor que nos creó sin nosotros, no piensa salvarnos sin nosotros. Entonces pues es muy importante y hacernos esos pequeños a los ojos de Dios, esos pequeños pobres, esos pequeños que mendigan el amor de Dios, y pues no se va a quedar mendigando, pues como una persona que es pobre y que se queda mendigando y se queda con la mano estirada a que algún día le caiga un pedazo de pan, una moneda. No nos vamos a quedar así, porque Dios es tan agradecido y tan bondadoso que no se deja vencer en generosidad. Él siempre nos da y hasta más.
1: Mira que ahorita que hablábamos de la confianza en Dios, recordé un pedacito de una canción muy linda, las almas.

0: ti. Entonces es muy lindo saber que nuestra confianza está puesta en Él y que nada tenemos por qué temer. Cuando tú nos hablabas ahorita de la confianza también en el Padre, nuestro Padre bueno, recordé algo muy lindo que alguien narraba un día y decía, bueno, estaban en un avión muchísimas personas y entre ellas había un niño. Cuando de un momento a otro comienza esa turbulencia, el avión comienza a moverse, la gente comienza a gritar, todo el mundo desesperado, y el niño, tranquilo. Cuando alguien no se aguanta, le pregunta al niño, oiga niño, ¿usted cómo es capaz de permanecer así tan tranquilo sabiendo que este avión ya casi va para abajo, nos vamos a matar? Y decía, ¿y por qué voy a tener miedo si mi piloto es, si el piloto es mi papá?
1: Ay, hermoso.
0: Entonces, lindísimo. Mira, a mí eso me ha servido muchísimo de pronto cuando hay momentos difíciles. Inclusive ahorita en el terremoto, de verdad que uno piensa mucho en eso. Señor, yo como ser humano me siento impotente, inútil frente a todo esto que se está moviendo de una manera tan impresionante que no tiene control. Solo tú puedes controlar esto en tus manos. ¿Qué más vamos a hacer? ¿Qué más vamos a hacer? Miedo, sí. Y angustia, sí. Pero tú eres el que tienes el control. Entonces es muy importante. Bueno, mis hermanos, en medio de toda esta historia tan genial que nos va a ayudar muchísimo de aquí en adelante, este padre también nos habla, es más, nos habla y nos anima bastante a que siempre, siempre, siempre nuestras fallas, todas nuestras debilidades, dejarlas en las manos del Señor para que Él se encargue del resto. Y cuando confiamos en el Señor, cuando nos abandonamos en Él, siempre los momentos difíciles terminan en victoria. De eso sí, que no nos quepa la menor duda. Entonces, Él dice que para poder alcanzar una gran confianza en Dios, hay cuatro aspectos muy importantes para tener en cuenta que son. Primero, pedir esa confianza en Dios, porque el que pide, recibe. Y nos lo dice el Señor muy clarito en Lucas capítulo 11, versículo 11. Pedid y se os dará. Otro elemento muy bueno para alcanzar la confianza en Dios, pensar en el gran poder de Dios. Él todo lo puede, como el niño. ¿Por qué tengo miedo si mi papá es el piloto? Que va a ir, María. Rindo. Otro elemento muy importante. Repasar los textos de la escritura que hablan de la confianza en Dios. Es muy importante porque en los momentos difíciles nos aferramos de ahí. Y el otro, el cuarto, se llama las tres fuerzas. Se trata de tener presente la desconfianza en nosotros mismos, la confianza en Dios, o sea, que vayan seguiditos, desconfianza en mí mismo y confianza en Dios. Y estas dos, unidas en la oración constante, nos hace conseguir victorias maravillosas.
1: Así es, hermana. Y pues es súper importante que nosotros podamos reconocer, ¿no? Reconocer que el Señor, o sea, que el Señor nos puede dar esa gracia y reconocer también en que nosotros pues somos como un niño en los brazos de un papá, que no podemos hacer nada si no es por la voluntad de Él. Y bueno, pasemos ahora al tercer elemento, que es ejercitar las cualidades que tenemos, que a veces cuesta. Uno dice, pero yo qué cualidades tengo en esta vida, Dios mío, yo para qué nací, yo no sé qué hacer aquí en este mundo. Pues en Conectados hemos visto dos temporadas en las que hemos hablado de los vicios y las virtudes, y justamente el padre Scupoli se extiende bastante en este tema que es muy importante que nosotros podamos aprenderlo. Y hemos hablado también, pues, a profundidad de varias virtudes que nosotros debemos cultivar, como una plantica que debemos cuidar, cultivarla, darle agüita, y que también, pues, debemos, como, así como el camino, o sea, cuidarlo, proteger, cultivarlo, ese camino de santidad. Y también Él nos dice que nosotros deberíamos cuestionarnos, hacernos esa gran pregunta. ¿Realmente quiero dejar esto que me hace daño? ¿Realmente si yo amo a Dios, si yo quiero seguir a Dios, Él me está pidiendo que yo deje esto que me hace daño? Esa amistad, ese noviazgo que me hace daño, esa persona que me incita a cosas malas, esta música que me, mejor dicho, entra a mi mente y me hace olvidar de Dios? Bueno, hagamos esa pregunta en esta pausa musical que tenemos. Les dejamos esa tarea mientras vamos escuchando esta canción, que nos va a ayudar muchísimo a meditar y a llevar más a fondo lo que Dios quiere hablarnos. Digamos juntos, Padre, que todos te conozcan y te amen.

0: Seguimos conectados.
1: Bueno, seguimos conectados con este hermoso tema que nos ayuda tanto para la batalla espiritual. Como lo decía el padre Lorenzo Scopoli, él habla de dos cosas fundamentales que debemos tener en cuenta, como es cuidar y fortalecer esas potencias del alma. Algunos dirán, bueno, pero ¿qué es eso de potencias del alma? Hermanos, son esas capacidades mayores que todo ser humano posee, el entendimiento, la voluntad. Estas potencias nos ayudan a elegir el bien y apartarnos del mal. También nos ayudan bastante lo que es a discernir, a actuar de manera adecuada. Por eso démosle gracias a Dios, porque nos ha dado ese gran regalo de las potencias del alma, porque eso es como gasolinita para el carro, para que pueda caminar, para que pueda avanzar.
2: Así es, hermana, hay que echarle esa gasolina al carro, porque si nos quedamos sin combustible, que es la oración, pues nuestra alma se va a enfriar. Y en cuanto también al entendimiento, pues Lorenzo Scopoli nos dice que hay que eliminar dos vicios que lo atacan muchísimo, que son la ignorancia y la vana curiosidad. Pues estoy muy claro, hermanos, pues no hay que ser ignorantes, no hay que morirnos ignorantes, hay que formarnos en la vida de nuestra fe, ¿sí? Aprender sobre la fe, sobre los dogmas, sobre la doctrina de la iglesia, pero sobre todo, ojalá podamos formarnos también desde lo más sencillo, la vida de los santos, las sagradas escrituras. Léase un libro de un santo. ¿Usted en este año ya se leyó un libro de un santo? A ver, hágase examen de conciencia. ¿Será que ya me leí un libro de un santo? Porque es que siento que, por ejemplo, en mi caso, cada alma es diferente, ¿no? Hay unos que el Señor los llama a leer libros más elevados, más de doctrina, y eso está bien, no está mal. Pero también hay almas que el Señor nos pide leer Vida de los Santos, y la Vida de los Santos nos cambia. De verdad, es una cosa que nos ayuda a acercarnos más al Señor, a tener esa vida interior, nos apasiona en este camino de santidad, nos hace ver las cosas sobrenaturales, las cosas que son vanas sin Dios. Entonces es muy importante formar el entendimiento con las cosas de Dios y también salirse de esa vana curiosidad. ¿Por qué somos tan curiosos, hermanos? Muchas veces uno dice, ay, Dios tiene ese celular, y sale un videíto por ahí, se ve tan bonito, tan atractivo ese video, que justamente yo digo, bueno, vamos un momentico a ver ese video, a ver qué dice. Cuando sale una cosa terrible de impureza, cosas que son malas a nuestra vista, que nos van perjudicando nuestra alma. Entonces, pues, ojo con esa curiosidad. O lugares que yo digo, bueno, voy a acompañar a tal amigo allí que me pidió que fuera, pues vamos juntos, y ahí termino pues yo pecando. Entonces, por eso debemos cuidarnos.
1: Ahora, el caso de la voluntad. Dios mío, qué débil la tenemos, qué caprichosa la tenemos. Hermanos, la verdad es que hay personas que ya no tienen voluntad, y las que la tienen son para hacer el mal, para alimentar sus caprichos, para robar, herir, hacer dietas solamente por vanidad y verse bien físicamente a costa de lo que sea, a costa de todo. Entonces, Dios mío, que Dios nos fortalezca esta voluntad.
2: Sí, hermana, esa voluntad necesita ser fortalecida, y nosotros debemos trabajar. La vida también está hecha, pues, de actos que nosotros podamos fortalecer la voluntad. Sí, esa voluntad que es muy débil, es muy difícil, hermanos, de verdad. Lo digo porque pasa, nos pasa muchísimo, que uno se va volviendo todo lo que nos pide el cuerpo, todo lo que nos pide también, pues, los sentimientos, que si de pronto vi a alguien, pues, ay, no, pues tan bonito, o que yo no voy a misa porque allá no toca música como la electrónica, no, qué pereza ir a la misa porque ya no me mueve los sentimientos, no me mueve las entrañas, sino que me hace dormir la abuelita que canta. Entonces, pues, hay que tener esa voluntad. Así es que uno escucha, hermano, de verdad, no es por molestar pues a la abuelita, es porque tiene una voz hermosa, pero es que uno escucha pues también mucho que dicen, no, la misa es muy aburrida. Pero si realmente le vemos el sentido a los sacramentos, le vemos que es un misterio, es un regalo de Dios, pues nos vamos a enamorar cada día más de ello.
1: Bueno, hermanos, el padre Lorenzo Scopoli nos da una idea muy buena para ejercitar nuestra voluntad y es trabajar fuertemente en el dominio de nuestras propias inclinaciones y también unir nuestra voluntad a la voluntad de Dios. Qué rico que llegue el día en que la voluntad de Dios y la mía sean una sola, como era la voluntad de Jesús y su Padre, eran uno solo. Entonces, aquí este Padre nos habla de algo muy conciso y es lo siguiente. Este consejo, ojalá que lo tomen a pecho cada uno, porque les va a ir muy bien si lo llevan a cabo. Cada vez que se nos presente la ocasión de hacer alguna buena obra, primero, elevemos una oración a Dios para pedirle que nos ilumine si es voluntad suya y que luego nos examinemos para ver si lo que vamos a hacer lo hacemos para agradar a nuestro Señor. De esta manera, la voluntad se va acostumbrando a querer lo que Dios quiere y a obrar con el único motivo de agradarle a Él. Esto me hizo recordar el significado que tiene el don del temor de Dios. Tiene que ver mucho con este consejo que Él da. Y más en esa cancioncita que dice, sin tener más temor que el de ofenderte, sin tener más placer que el de agradarte. Prácticamente ahí está resumido esto que nos dice este Padre Lorenzo.
2: Hermoso, hermana. Y ahora pues, que nos quedaba pendiente el cuarto punto, cuarto elemento de que el Padre Scupoli nos presenta para el combate espiritual es la oración. Esa es una cuarta arma súper poderosa y efectiva. La oración es el canal por el cual se nos envían todas las ayudas que nosotros recibimos del cielo. Si tú no oras y no te acercas a Dios, pues ¿cómo vas a ser ayudado? Pues por medio de la oración vas a tener más cercanía a Dios. ¡Qué hermoso! Ya experimentas el cielo en la tierra. La vida de oración nos ayuda a estar más atentos en ese combate espiritual. Si no oramos, somos muy débiles. Por eso el Señor en el Getsemaní les dijo a los discípulos, velad y orad para no caer en tentación.
1: Mire qué bonito, definitivamente la oración. Ojalá que nos enamoremos de lo que significa realmente la oración. Y también el padre Lorenzo Scupoli dice, cuando estemos orando, tengamos en cuenta que ella tiene ciertas condiciones. Orar es hablar con un Dios que estoy convencido me ama y que me escucha con gran bondad. Cuando yo estoy convencido de eso, de verdad que la oración se vuelve sabrosa. Entonces, también tener en cuenta que con gran interés este Dios bueno quiere ayudarnos y quiere protegernos. Entonces, ya finalmente, ya Él dice, hay que tener en cuenta unas acciones muy importantes al orar, que son adorar, dar gracias, pedir perdón y suplicar favores. Si tenemos en cuenta esos cuatro aspectos, mira, tu oración se va para el cielo.
2: Excelente.
1: Entonces ya, hermanita, culminemos esto tan bello que hemos compartido con nuestros queridos oyentes con una oración bien sentida.
2: Listo, hermana. Entonces, en el nombre del Padre, del Hijo, del Espíritu Santo. Amén. Gracias, Padre Celestial, por este momento de formación. Gracias porque tú nos quieres preparar para ese combate. Así como un soldado se alista con su escudo, con su espada, con todo su traje, para que cuando el enemigo le aceche, cuando su enemigo quiera asesinarlo, pues ya tenga esas armas. Gracias, Señor, por darnos unas armas tan valiosas. Ayúdanos a guardarlas como un tesoro. Y no solamente a guardarlas, sino también a tenerlas. Que no nos dé miedo ser cristianos. Que no nos dé miedo dar la vida por Cristo. Ayúdanos, Señor, que cada día podamos ser esos santos que tú anhelas de cada uno de nosotros. Porque tú quieres que seamos santos. Que no nos dé miedo elegir tu voluntad. Ese llamado que nos haces a la vida de santidad, porque la vida en Cristo lo es todo y vale la pena. Ayúdanos, Señor, a tener un corazón solo para ti y no para las cosas del mundo, y que nos podamos desprender de todo aquello que nos está atando a la tierra, a los placeres momentáneos, y que nos podamos preparar para tener una santa muerte. Ayúdanos, Señor, a tener la conciencia de que prontamente, tal vez sea hoy, tal vez sea más tarde, en la noche, nosotros podamos tener conciencia de que algún día vamos a morir y que con esa conciencia podamos esforzarnos para ser santos. Que no nos coja la noche, Señor. Gloria al Padre, al Hijo y al Espíritu Santo.
1: Como era en el principio, ahora y siempre, por los siglos de los siglos. Amén.
2: En el nombre del Padre, del Hijo y del Espíritu Santo. Amén. Bueno, queridos hermanos, gracias, gracias por estar aquí. Gracias por querer ser santos. Gracias porque quieren también esa vía de unión con el Señor. Recuerden, si tienen una intención de oración, escríbanos al WhatsApp +1 480 612 5737 para el concierto. Hemos estado con ustedes, las hermanas comunicadoras eucarísticas del Padre Celestial. Hasta un próximo programa.
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4: Hola, yo soy Miguel Sis, el obispo católico de la Diócesis Católica de San Ángelo, en el oeste de Texas. Gracias por escuchar este mensaje corto. Mi mensaje de hoy se enfoca en el fin de vida, porque hay mucha enfermedad, sufrimiento y hasta la muerte de muchas personas alrededor de nosotros a causa de esta pandemia. Entonces, esto nos da la oportunidad de pensar en nuestras preparaciones para la muerte. Por ejemplo, hablando de cosas prácticas, yo le sugiero a usted que ponga en papel su testamento y sus deseos para su funeral, y también que hable con sus seres queridos sobre cuidado médico al fin de vida. Son cosas muy importantes y es importante pensar en qué son sus deseos para que se comunique con sus familiares. Y también, aún más importante, es nuestra preparación espiritual. Es importante revisar nuestra conciencia, arrepentirnos de los pecados, confesarnos y prepararnos para la vida eterna, porque nunca se sabe cuándo será el último día en nuestra vida. Dios es eterno, pero esta vida humana no es eterna. Todos debemos enfrentar la realidad de la muerte con fe y esperanza. Entonces, ¿qué piensen ustedes, hermanos, en la misericordia de Dios, y que se preparen cada uno para encontrar la misericordia de Dios? Gracias por escucharme y que recen de vez en cuando por mí, por favor. Yo seguramente rezo por ustedes. Gracias. Adiós.
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0: Laudetur Jesus Christus.
1: Amables oyentes de Radio Vaticana y Vatican News, bienvenidos al programa informativo en lengua española. Reciban un saludo cordial de la redacción hispanoamericana y de quien les habla, Sebastián Sansón Ferrari, este jueves 3 de septiembre de 2026, en la 22ª semana del tiempo ordinario. Celebramos la memoria litúrgica, entre otros, de San Gregorio Magno, Papa y Doctor de la Iglesia. Hoy destacamos: el Papa reitera al presidente de las Priela su cercanía a Colombia. En una conversación telefónica este miércoles 2 de septiembre, León XIV y el mandatario colombiano hablaron sobre la situación del país y las dramáticas consecuencias del terremoto del lunes 10 de agosto. El cuidado de la creación es una cuestión teológica. La Comisión Teológica Internacional ha publicado el documento Cuidar nuestra casa común. Invita a una respuesta responsable y fraterna al Dios Trinitario. Misión pastoral liturgia, abusos. En el Vaticano se imparte la mini maestría para nuevos obispos. Desde el miércoles 2 hasta el jueves 10 de septiembre se lleva a cabo el curso anual de formación para pastores recién nombrados procedentes de los 5 continentes. Más de 140 participantes de todos los lugares del mundo, divididos en los 2 itinerarios propuestos por el Dicasterio para los Obispos y el Dicasterio para la Evangelización. Al finalizar tendrán una audiencia con el Papa León XIV. El Papa dedica su intención de oración de septiembre al cuidado del agua, en el marco del tiempo de la creación. Invita a reconocer este recurso como un don de Dios y un derecho universal, y a promover una cultura de sobriedad, justicia y responsabilidad. En instantes ampliamos las noticias. Buena sintonía.
2: Anzitutto vi ringrazio di cuore per la vostra presenza qui oggi. Venite da 2 strade diverse, da 2 terre diverse.
1: El Papa León XIV ha centrado su discurso en la relación de los seminaristas con Jesús durante el encuentro con los alumnos de 2 seminarios italianos, el Seminario Regional Pío XI de Molfetta, en Apulia, y el Seminario Episcopal de Aversa, en Campania. El pontífice subrayó que el estudio, la disciplina y las etapas del camino son elementos necesarios de la formación, pero deben estar arraigados en una relación con Dios.
2: Una dimensión del vostro percorso formativo, quella della relazione con colui che vi ha chiamati.
1: Al reflexionar sobre el relato de San Marcos acerca de la elección de los 12 apóstoles, el Papa León describió la experiencia del seminario, que comienza con el gesto de subir al monte para estar con Jesús. Allí, afirmó, podemos llegar a Cristo y sobre todo permanecer con Él, algo que el Santo Padre definió como el corazón de la experiencia del seminario. También recordó que, al igual que ocurrió con los apóstoles, Jesús llama a los hombres al sacerdocio mediante una elección completamente libre. Jesús llamó a los que quiso, es decir, no por mérito, sino únicamente por una libre elección de Dios Padre, signo y garantía de un amor gratuito que siempre nos precede y nunca nos defrauda.
2: Soffermandoci su questa breve pericope possiamo scorgere una mirabile sintesi dell'esperienza valida per ogni chiamato.
1: El Papa León dijo a quienes se preparan para el sacerdocio que su sola presencia en el seminario es un signo de esperanza para toda la Iglesia. Al mirarlos, afirmó, contemplo la maravilla de Dios, que nunca se cansa de susurrar en el corazón de los jóvenes la belleza de entregar la propia vida a él y a la Iglesia. El seminario, continuó el obispo de Roma, sigue siendo hoy tan necesario como lo fue en el pasado. El pontífice insistió en la importancia de un periodo de formación que permita dedicar tiempo al discernimiento en medio de un mundo acelerado y ruidoso. Al mismo tiempo, resaltó la importancia de la comunidad, recordando que Jesús llamó a los apóstoles como una comunidad, del mismo modo que los seminaristas de hoy son llamados a formar parte de una comunidad.
2: No hay escrito que scelse i migliori, scelse quelli che voleva. In un mondo che si affanna tanto a celebrare l'autorealizzazione di sé,
1: Los seminaristas, sostuvo el Santo Padre, no están llamados a recorrer un camino puramente privado con el Señor, sino que deben percibir y experimentar siempre la belleza de la mediación eclesial. Finalmente, el Papa León XIV señaló que la formación en el seminario implica también bajar del monte, porque el monte no es un refugio. Al igual que los apóstoles, los seminaristas están llamados a comunicar al mundo la novedad de vida que han descubierto junto a Jesús. Por eso estarán llamados a bajar del monte, a ser enviados al pueblo de sus tierras. El sacerdote es enviado a todos para anunciar a todos la belleza de la fe en Jesucristo, la buena noticia de la salvación que se nos ha dado por medio de María. Prevost los invitó a encomendarse a María para que puedan recibir la gracia de decir sí a Jesús cada día, como ella lo hizo. El sucesor de Pedro concluyó su alocución a los seminaristas manifestando su agradecimiento no solamente a ellos, sino también a sus familias, tanto en su propio nombre como en el de toda la Iglesia.
2: Ogni vocazione nasce da un dialogo intimo con Dio.
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1: Este miércoles 2 de septiembre por la tarde ha tenido lugar una conversación telefónica entre el Santo Padre León XIV y el presidente de la República de Colombia, Abelardo de la Espriella. Lo ha informado un comunicado de la oficina de prensa de la Santa Sede, que especifica que durante la conversación el Papa ha reiterado su solidaridad con todos aquellos que sufren las duras consecuencias del sismo del 10 de agosto, en particular con las familias de los fallecidos, los heridos, los equipos de rescate y el personal humanitario. A continuación, agrega la nota, se abordó la situación del país y de las regiones afectadas por el terremoto. El pasado 10 de agosto, recordemos, un sismo de magnitud 7.4 sacudió Colombia, causando 329 muertos aproximadamente y unos 4.600 heridos, mientras que 247 personas siguen desaparecidas. Se calcula que el número total de personas afectadas por el sismo supera las 314.000. Las zonas más afectadas son las del suroeste del país, en particular Cali y Pereira. La Comisión Teológica Internacional ha publicado este miércoles 2 de septiembre el documento Cuidar Nuestra Casa Común, que invita a una respuesta responsable y fraterna al Dios Trinitario. La cuestión ecológica es una cuestión teológica. La manera en que se cuida la creación revela y configura la relación con Dios. El deterioro del medio ambiente es alarmante y se requiere una acción urgente en favor de la sostenibilidad del planeta. Nadie es una mónada. Todo está conectado. Escuchar el grito de la tierra y de los pobres. Los detalles con Álvaro Vargas.
4: ¿Cómo responder desde una perspectiva cristiana a la crisis ecológica y social, miope y suicida, en la que ha caído la humanidad? Esta es la pregunta que sirve de base al nuevo documento de la Comisión Teológica Internacional titulado Cuidar Nuestra Casa Común, Respuesta Responsable y Fraterna al Dios Trinitario. Publicado este miércoles 2 de septiembre con la autorización de León XIV, el texto es fruto de reflexiones desarrolladas entre 2022 y 2025. El punto de partida es la triple mutación que con el paso de los años ha llevado a perder la percepción espontánea de la naturaleza como creación de Dios, a la afirmación de una visión cada vez más antropocéntrica y depredadora de la relación entre el ser humano y la creación, y a la expansión de una crisis planetaria. El documento se divide en tres capítulos. En el primero, La Casa Común, obra del Dios Trinitario, se subraya la impronta no solo divina, sino también trinitaria, presente en la creación, ilustrada a través de las enseñanzas de cuatro santos doctores de la Iglesia: Agustín de Hipona, Hildegarda de Bingen, Buenaventura de Baño Reggio y Tomás de Aquino. Esta impronta trinitaria presenta los rasgos de la sacramentalidad, es decir, es signo de una realidad sagrada y oculta que encuentra su máxima elevación en la Eucaristía, y de la interrelación, ya que el ser humano responde a su vocación desarrollando correctamente sus relaciones con Dios, con los demás y con la creación. Esto significa, destaca la Comisión Teológica Internacional, practicar la gratuidad filial ante Dios, la solidaridad y la misericordia hacia el prójimo, y el cuidado de la casa común. Es una cuestión de equilibrio, Nada ni nadie es una mónada, se lee en el documento. Todo está interrelacionado para formar una única comunidad de vida. El primer capítulo desarrolla asimismo el diálogo con algunas visiones científicas y filosóficas del cosmos, por ejemplo, el inmanentismo, el panteísmo y el sobrenaturalismo, explicando cómo la fe en el Dios creador ofrece algo que la ciencia no puede proporcionar, aunque ésta investigue legítimamente las primeras fases del universo. En efecto, si la cosmología reflexiona sobre cómo nació el mundo, la fe explica su porqué. Dios da un origen metafísico y no simplemente físico al universo, y llama libremente a la existencia aquello que por sí mismo no existiría. El segundo capítulo, El ser humano en la casa común, comienza con una reflexión sobre el ser humano creado a imagen y semejanza de Dios, lo que permite reafirmar que las diferencias de etnia, género, cultura, condición social o económica no implican en modo alguno una jerarquía. Utilizar esas diferencias para discriminar o someter al otro se aleja del designio de Dios. El documento subraya después la importancia del principio sabático, que un día a la semana permite a la tierra descansar respetando sus ritmos originales y a la humanidad dar gracias al Señor mediante la oración. Este principio también enseña a tener una mirada desinteresada, liberada del apetito de poseer, dominar o agredir. La Comisión Teológica Internacional resume asimismo algunos datos muy alarmantes sobre el deterioro ecológico, la desaparición de la diversidad biológica, que no es un lujo exótico, sino un factor clave para la seguridad alimentaria, la contaminación atmosférica, el empeoramiento de la calidad del agua, la guerra que acelera brutalmente la destrucción del medio ambiente y las consecuencias gravísimas de todo ello sobre los más pobres, explotados en sus recursos naturales y obligados a migrar. De ahí el firme llamamiento lanzado por la Comisión. Ante una crisis ecológica sin precedentes, no bastan las soluciones científicas y técnicas, como cambios sustanciales en los sistemas de producción, consumo, transporte y uso de la energía, sino que se necesita también y sobre todo un cambio en los valores culturales, una verdadera conversión ecológica en la forma de vivir. A este respecto, el documento propone hablar de pecado contra la creación y contra el Creador, una formulación teológica que vincula el daño ambiental con el rechazo del designio divino de la creación, evitando tanto un lenguaje puramente científico como el término ecocidio, como la dispersión de la responsabilidad. El momento histórico actual, de hecho, exige de todos, comenzando por quienes son responsables de la vida pública, una acción urgente en favor de la sostenibilidad del planeta y de la habitabilidad de la casa común. No es solo una exigencia ética, sino también teológica.

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1: El agua, fuente de vida y signo de esperanza, pero además un bien todavía inaccesible para millones de personas en el mundo. A ella, el Papa León XIV dedica su intención de oración para el mes de septiembre de 2026, invitando a rezar por el cuidado del agua y a reconocerla como un don de Dios, un regalo universal y un derecho sin fronteras. La intención coincide con el tiempo de la creación, que comenzó el martes 1 de septiembre con la Jornada Mundial de Oración por el Cuidado de la Creación y se prolongará hasta el 4 de octubre, memoria de San Francisco de Asís. Y en 2026 coincide con un aniversario muy importante, el octavo centenario de su tránsito. A través de la Red Mundial de Oración del Papa, el pontífice llama a los fieles y a todas las personas de buena voluntad a custodiar este recurso esencial con gratitud, justicia y responsabilidad. Escuchemos al Papa León XIV.
2: Te damos gracias porque también ella es símbolo de tu gracia, de tu amor, que nos renueva por medio del bautismo. Hoy te pedimos que nos enseñes a custodiarla con gratitud, justicia y responsabilidad. Te pedimos perdón por haberla convertido en mercancía, olvidando que es un regalo universal, un derecho sin fronteras destinado a todos tus hijos. Vemos con dolor a tantos hermanos y hermanas que no tienen agua limpia, que caminan kilómetros para encontrarla, que enferman por su escasez.
1: Hasta aquí, amigos oyentes, el programa informativo en lengua española de Radio Vaticana y Vatican News. Gracias por habernos acompañado. 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

Hola, queridos hermanos, soy la hermana Teresa de Jesús de las Comunicadoras Eucarísticas del Padre Celestial. Y hoy quiero recordar que María es modelo para nosotros en muchos aspectos, pero especialmente en el silencio. María fue una mujer

0: que guardaba silencio para el mundo, para estar constantemente hablando con el Señor y para meditar todas las cosas que el Señor hablaba a ella en su corazón. Dicen que muchas veces nosotros nos arrepentiremos de hablar de más, pero de callar casi nunca. Y es lo que debemos pedirle a María como modelo de silencio, que nos ayude a guardar silencio en momentos en donde no aportamos, en momentos en donde no podemos dar una solución, y que hablemos cuando el Señor realmente nos pida hablar. Que el Señor te bendiga y que María guarde siempre tu corazón.
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2: Y Jesús dijo: No se enciende una lámpara de aceite para cubrirla con una vasija de barro, sino que se pone sobre el candelero para que alumbre a todos los que están en la casa. Brille su luz delante de los hombres, de modo que al ver sus buenas obras, den gloria a su Padre que está en los cielos.

0: En Conversando la Fe tenemos nueva temporada.
1: Vamos a leer el libro de la devoción al Sagrado Corazón de Jesús, explicado por el mismísimo director de Santa Margarita María Alacoque, el padre Jean Croisset.
2: En el corazón de Jesús, Dios nos revela cuánto vale cada alma.
1: El corazón de Cristo, el lugar donde Dios y el ser humano se encuentran.
0: ¿Qué tal? Les saluda Edith González desde los estudios de Radio Santísimo Sacramento. Muy contenta hoy viernes, fin de semana, esperando que, bueno, todos ustedes hayan seguido todos estos días conversando la fe. Porque desde la semana pasada, pero este lunes que empezamos esta semana, hemos estado hablando de algunos obstáculos que nos impiden poder sacar todo ese fruto de la devoción del Sagrado Corazón de Jesús. Estos obstáculos que aquí el padre Jean Croisset nos pone en su libro de A la devoción al Sagrado Corazón de Jesús. Hemos estado reflexionando, hemos estado haciendo nuestro propio examen de conciencia, detectando esas piedritas, esas cositas que se nos van juntando en las intenciones que nosotros tenemos cuando hacemos buenas obras, cuando practicamos alguna devoción, cuando hacemos oración, como ciertos detalles que si no estamos bien vivos nos pueden ir desviando de lo que realmente es agradable al corazón de Jesús y de poder disfrutar de todos sus frutos y dulzuras y gracias que Él nos quiere dar. Entonces, aquí nosotros desde Sacramento les agradecemos que nos estén sintonizando desde cualquier parte del mundo, que nos escuchen a través de EWTN, Radio Católica Mundial. Y seguimos, ya vamos a terminar con la gracia de Dios, el favor de Dios, este capítulo segundo de los obstáculos. Vamos a hablar el día de hoy del último obstáculo, que es alguna pasión mal mortificada. Ya empezamos a hablar ayer, vamos a terminar el día de hoy, no sin antes presentarle al equipo de este día.
3: Hola, ¿qué tal? Les deseamos un muy, muy bendecido fin de semana. Con ustedes, Blanca Maravilla.
1: Y el padre Rodolfo Llamas, que estoy con mucho gusto aquí compartiendo con ustedes ya en este viernes. Pasamos toda una semana tan hermosa de estas meditaciones acerca del Sagrado Corazón. Y pues estamos, aunque estamos tocando puntos muy sensibles, pueden ser muy molestos, pero es una molestia
0: necesaria.
1: Una molestia necesaria. Es una molestia que realmente te ayuda o nos ayuda. A mí me está ayudando bastante. Precisamente ahora, ¿verdad? Como ustedes saben, yo estoy empezando a vivir mi tiempo como ya retirado, jubilado, como decimos en español. Pero que al mismo tiempo, pues estoy jubilado, no estoy retirado de mi ministerio sacerdotal, ¿verdad? Y de seguir predicando hasta tope.
0: No se preocupen, tendremos a Padre Rodolfo para rato aquí en la radio.
1: Aquí en la radio, sí, exactamente, Dios mediante. Pero es un tipo de vida nuevo. Una dinámica nueva en la que me estoy metiendo y que yo quiero ir de la mano de Jesús. Y por eso me está ayudando mucho tener estos momentos bien íntimos en las palpitaciones del corazón de Cristo para que precisamente, como lo estábamos diciendo, ¿verdad? Que corrija lo más pequeñito para que después, más adelante, no tenga que corregir con más cantidad, ¿verdad? Es muy bonito esto, así que aprovechenlo. Estamos viviendo realmente unos momentos muy cruciales en nuestra meditación. Y vamos a darle el último impulso a este viernes para terminar ya todo el tema, ¿verdad? Vamos a terminar todo el tema. ¿Quieren decir algo más o le empezamos?
3: No, padre, si gusta, no, que sí. Comenzar.
0: Vamos a nada más a recordarles que pues estamos hablando de este cuarto obstáculo, alguna pasión mal mortificada.
1: Exacto.
0: Y vamos a seguir hablando de este punto ya para cerrar este capítulo.
1: Uh-huh. Vamos entonces a agarrar la última página, claro, sin contar el piquito que está en la página 90, vamos a empezar en la página 89. ¿Eh? Dice, hay algunos lo bastante generosos para decidirse a vencer en todo, y se esfuerzan, pero no tocan en nada su carácter o alguna falta que se acomoda más a su inclinación. Y este único enemigo que se guardan, esta única pasión no mortificada, esta única falta no corregida, esta única atadura que no se ha roto, les hace andar arrastrados toda la vida y les impide llegar a la perfección a la que están llamados, por haber rechazado la palabra del Señor. Él te rechaza como rey. Primer libro de Samuel 15:23. Solo hace falta una pequeña grieta para perder un navío y para arruinar con el transcurso del tiempo el más bello edificio. Solo hace falta una chispa para causar un gran incendio. La muerte suele ser muchas veces efecto de una ligera enfermedad despreciada. Y en fin, no hace falta más que una pincelada mal dada para deslucir un cuadro hermoso. Resulta sorprendente que haya personas que han envejecido ejercitándose en la virtud, al parecer con una vida interior grande, extremadamente mortificadas, pero que, no obstante, tienen grandes imperfecciones que condenan en los demás, pero de las que ellos no se corrigen. Es porque se familiarizan, digámoslo así, con sus propias faltas, a las que han perdonado desde la juventud. Las han disimulado, han dado riendas a su propio carácter, riendas sueltas, diría yo, a su propio carácter, y genio más de lo que era justo. Se alaban continuamente y siempre con buenos motivos y pretextos engañosos. Acaban descuidando el ser perfectos de jóvenes y se hallan muy imperfectos cuando ya son viejos. Estos son los grandes obstáculos para el amor a Jesucristo y por tanto para la devoción a su Sagrado Corazón. Son los manantiales de las imperfecciones que se descubren en quienes nos parecen más piadosos, imperfecciones que hacen un daño imponderable a la verdadera virtud por la falsa idea que dan de ella. El verdadero amor de Jesucristo no permite las imperfecciones de la soberbia secreta o del amor propio. En quienes tienen un verdadero amor de Jesucristo, no se encuentra el efecto de estos manantiales. Y sin este verdadero y puro amor a Jesucristo, no puede haber ninguna devoción perfectamente sólida ni virtud perfecta. Dios mío, exclamaba un gran siervo de Dios, ¡qué desorden, qué revolución es esta! Tan pronto estamos alegres como nos ponemos tristes. Hoy sentimos afecto por todo el mundo y mañana seremos como un erizo que pincha a todo el que se nos arrime. Esto es una evidente señal de poca virtud. Esto es que nuestro carácter aún reina en nosotros y que nuestras pasiones no están mortificadas. Un hombre verdaderamente virtuoso es siempre el mismo y mientras no sea así, cuando hacemos algo bien, la mayor parte de las veces es más por nuestro estado de ánimo que por virtud. Sí, esto es muy cierto. Y yo les voy a decir, les voy a confiar una cosa.
0: Aquí entre nos,
1: ¿verdad? Una de las cosas que me ha ayudado a tomar conciencia de mi carácter, de mi todo esto, es manejando el coche. Allí, como vas tú solo, como así, y muchas veces es bueno también, a mí me ha ayudado manejar con alguien. Porque yo me doy cuenta de una situación que estoy pasando y como voy con alguien, no hago lo que normalmente hago solo. ¿Se dan cuenta?
0: Ajá,
1: y eso yo lo voy asimilando. Y ya cuando voy solo, digo, Señor, es que no voy solo, voy contigo. Voy contigo. Entonces, me pongo a manejar con Él y entonces soy más bondadoso con los demás. Aunque hagan, porque eso sí, hay cada patochada que hace la gente. Me desespera, por ejemplo, detalles pequeños como, ¿por qué no pone la señal para dar la vuelta? Entonces, son ese tipo de cosas. Y dices tú, bueno, pues sí, es que son... como el manejar se refleja mucho en la vida cotidiana, en tu vida normal, ¿verdad? A veces esperas algo de otro que no lo vas a recibir. Y eso te pone como de mal humor. Y entonces tiendes a juzgar y tienes el buen pretexto para juzgarlo porque hizo algo mal. Pero, ¿recuerdas que Jesús te dice, sé misericordioso como yo soy misericordioso contigo? Tú no eres perfecto, a ti también te fallan algunas cositas y yo soy misericordioso contigo. Y ahí ves todas estas, vas conociendo a Jesús, vas dejando que Jesús te vaya moldeando. Al hacerte consciente de ti mismo, haciéndote consciente de los demás y todo esto. Y así vas caminando y fíjate que vas viviendo más, con más paz, con más paz interior.
3: Muy, muy cierto, padre. A mí me gustó, no que me gustó, me llamó mucho la atención donde dice que el hombre, la mujer, ¿verdad?, se refiere a todos nosotros. Los que somos, que estamos ya avanzando en la verdadera virtud, que somos los mismos. Y yo digo, pues, Señor, ¿cuánto te falta conmigo? Ayúdame, porque qué difícil. Muchas veces, no muchas veces, sí lo he llegado a lograr. Y qué hermoso se siente cuando no permito que algo que pase, yo digo así, que me robe la paz. Y yo poder seguir tranquila, seguir, tú estás conmigo, tú estás en control, lo que está pasando, esta dificultad, pero tú sabrás, Señor, todo para adelante, con buen ánimo. Pero eso de que de repente estamos alegres porque todo está bien y que se te refleja en la mirada, en la luz en que das, pero luego pasa algo y ya estás bien caída de ánimo. Y eso es una señal, y yo no lo veía antes como señal. Pero eso es por un lado, cuando estás tratando de avanzar en la virtud, las cosas dolorosas son dolorosas, las cosas tristes, no, es como Dios no quiere que finjas, que los sentimientos están allí, y cuando hay que llorar, uno llora, y cuando hay que pedirle a Dios de rodillas, ayúdame en esta situación, uno lo hace. Pero creo que eso es diferente a lo que también puede decirse como los de carácter voluble, que a veces dice, es que yo soy, hay una palabra en la que iba a buscar, pero que hasta está una condición médica, de que de repente eres bien alegre y bondadoso y de repente eres bien enojón.
1: Bipolar.
3: Bipolar. Y muchas veces se piensa, es que así soy. Yo creo, ahí está algo diferente a estar tratando de avanzar en la virtud. No sé ustedes qué piensan.
0: Sí, es que aquí lo dice, ¿verdad? Yo pienso que llegar a esa perfección, a esa virtud perfecta de que tu reacción no dependa de tu estado de ánimo, sino de tu gracia, de estar en gracia de Dios, eso pues los santos perfectos que ya están en el cielo. Aquí nosotros pues somos humanos y yo pienso que sí, en cuanto más avancemos en esta virtud, más practiquemos para que esa virtud nazca, como usted también muchas veces lo comenta, padre, naturalmente, que sea un reflejo de lo que yo tengo de mi cercanía con Jesús. Sí, se puede dar y a veces puede ser más frecuente, pero no estamos nosotros exentos de pasar esas dificultades, de pasar esos momentos donde somos débiles y otra vez regresamos a dejarnos llevar por nuestros impulsos y por nuestro estado de ánimo. Pero esa es la lucha. Es la lucha diaria que yo creo que podemos nosotros ir llevando. Y qué bueno que lo comentas, Blanca, porque es verdad. A mí lo que yo quería resaltar aquí, y yo creo que también es porque me hace cosquillas, como dice el padre, decía que es verdad que nosotros, nuestras grandes imperfecciones, esas cosas que no queremos corregir, que estamos muy a gusto con esos gustitos que hablábamos el día de ayer, cuando nosotros ya las normalizamos y las tenemos bien enterradas profundamente, pero cuando lo vemos en los demás, ahí es donde salimos. Y es verdad que con las personas con las que más chocamos es porque eso que nos molesta de ellos lo tenemos nosotros. Así es que yo creo que eso también nos puede servir mucho de guía si ustedes tienen mucho choque o te dicen, de veras, no soporto a esta persona. Hay que reflexionar. ¿Por qué? ¿Qué es lo que me molesta de ella? Porque muy en el fondo nosotros tenemos esas mismas imperfecciones, pero ya las pasamos, ya las excusamos, ya las no las dejamos pasar de diferentes excusas o cosas que le ponemos, pero si nos está molestando otra persona es porque todavía está en nosotros.
3: Sí, y hay muchos programas de que te ayudan a identificar esos. Yo tomé unos programas con disciplina positiva, talleres, se las llaman talleres, uh-huh, para ayudarnos a identificar nuestras, pues eso es como se le dice, el carácter que hay que, como dice aquí, mortificarlo, uh-huh, que sí, todos tenemos dones y virtudes, todos tenemos limitaciones, pero eso no es como un pretexto para decir, así Dios me creó y así soy, no, uh-huh, las virtudes hay que potenciarlas, y las limitaciones, las debilidades, los defectos hay que mortificarlos. Ahí van a estar, pero mortificados quiere decir para mí, ¿verdad? Como están bajo el señorío de Jesucristo. Están allí, ahí está, pero yo no voy a permitir que eso sea más que la gracia de Dios en mí. Por ejemplo, un día fuimos a un taller y nos hablaban de... Yo no, es un programa, ¿verdad? Pero yo me pude ver tan clara como el control para mí es uno de lo más difícil para mí para...
1: No ser controladora.
3: No ser controladora. No, ajá, el querer yo tener el control en todo, ¿verdad? Como no, eso se va a hacer así, no. Se llama estar en control, ¿verdad? Uh-huh, uh-huh. Y ya una vez que yo descubrí eso, y decía ejemplos, como te dan ejemplos, si tú tienes esta virtud, no, antivirtud, por decirlo así, yo no sé cómo se le llama, uh-huh, pero del control, y esta otra persona tiene, y te decían, y si tú te llegas a casar, dice, es que ahí va a haber estos y estos y esos problemas. Yo dice, señor, pero eso es lo que estamos viviendo en casa. Pero te ayudan, tenemos que formarnos. Ese taller a mí me ayudó mucho. Uh-huh. Y ahí te dicen ejemplos de cómo trabajarlo, de cómo con las diferentes personalidades que tú vas a encontrar. Y sí, de verdad que la paz llega más. Ahora ya puedo ver dónde empieza ya... Tú miras cuando empieza a querer salir ese eso de ti. Y entonces no pasa nada. Sí, sí, lo que tú quieres. Sí, como por ejemplo en casa, una de nuestras hijas, yo quiero hacer esto primero. Y yo, no, mija, pero es que primero, hasta cosas simples. Uh-huh, uh-huh. Está bien. Y es más y más vas trabajándolo, más y más paz hay en ti, en los que te rodean. Eso es una mejor vida. Dios quiere que vivamos una mejor vida en paz contigo y con los demás. Pero uh-huh, si no nos formamos, si no aprendemos primero qué es eso que yo en mí debo que trabajar, pues, ¿cómo uh-huh se le hace?
1: Uh-huh. Y ahí es donde Santa Teresa, por ejemplo, le decía a Jesús, por eso tienes tan pocos amigos. Lo decía, sí. ¿Por qué? Porque a sus amigos los educa. Si les da algún castigo, los castiga, pero es que sus amigos los está perfeccionando. Y esa es una de las cosas que tendrían que aprender todos los papás. O sea, tú no eres, ¿cuántas veces se les ha dicho? Tú no eres amigo, tú eres papá, eres mamá. Y el papá y la mamá va a educar. El amigo, ay, lo deja pasar, ¿no? Y claro, eso no se aplica con Jesús. Con Jesús a sus amigos los corrige bien. Y eso, de eso se trata. O sea, si realmente amas, corrige. Porque le estás deseando lo mejor. Pero claro, aquí es donde viene la intención, ¿no? No vas a corregir porque muchas veces el papá o la mamá se enojan con su hijo porque les faltaron al respeto. Y entonces se sienten heridos y casi casi por venganza los corrigen. Y los corrigen de una manera tan horrible que pues no, la cosa sale peor. No, no, no. Recuerda que no estás buscando tu gloria. No estás buscando tu respeto. Eso lo vas a conseguir por añadidura. Por añadidura, cuando tú vas a buscar que tu hijo le dé gloria a Dios, no busques que te dé gloria a ti, de que le dé gloria a Dios. Automáticamente, recuerda, va a ser tu gloria. va a ser tu gloria, porque tu hijo va a estar bien formado y tú te vas a sentir dichoso por las decisiones que está tomando cuando está bien formado. Eso es muy bonito y esa es gloria tuya. O sea, no busques tu gloria, eso es perder el tiempo. Y eso es como nos está diciendo un impedimento para el corazón de Cristo, para la divina misericordia, para el Sagrado Corazón.
3: Y aquí dice que muchas veces desde la juventud estábamos con estas faltas y que si no las mejoramos, no las trabajamos, vamos a llegar a la vejez. Todavía con estas mismas faltas, entonces dices como, ¿y toda una vida dónde quedó el aprendizaje?
0: Y si es que llegamos a la vejez.
3: Pero yo digo, eso es como también para los jóvenes, ¿verdad? Con nosotros como padres, tenemos que nosotros primero, si como me recuerdo la canción que nos dijo, si primero como padres todavía estamos con estas faltas, ¿cómo vamos a querer hacer un buen ejemplo para nuestros hijos? Pero ahorita que estabas diciendo, creo que fue la Madre Angélica, un día cuando yo empecé a conocer de ella, que dijo esta frase que quienes te aman te dirán la verdad.
1: Y te harán llorar.
3: Y no me acordaba esa, nomás y me recuerdo que quienes te aman te dirán la verdad. Quienes se aman a sí mismo te dirán lo que quieres escuchar.
0: Y yo creo que aquí lo importante que podemos nosotros tomar en cuenta es, no importa joven, viejo, en qué edad, en qué etapa estemos, pero cuando nos cae el 20, ya sea por algún comentario de alguien o porque estoy viendo algunas luces con todo esto que yo estoy leyendo, o porque mis propios hijos, yo la verdad muchas de mis faltas que desde que he tenido al educar a mis hijas, ellas mismas me lo han dicho a mí. Entonces, cuando llegan esos momentos de luz, decir, ah, caray, como que sí, híjole, no es demasiado tarde, no es demasiado tarde. Y si es necesario pedir ayuda, buscar estos apoyos, como tú decías, algún taller, algún psicólogo, una guía espiritual. Sobre todo, yo creo fielmente en que primero tener un guía espiritual que nos pueda ayudar, porque esto es salud del alma. O sea, y obviamente el psicólogo también es muy importante. Si vemos que es una falta, algo, una herida que viene de algún trauma que pasamos, se necesita la ayuda profesional, pero también la espiritual, porque lo que estamos hablando aquí son obstáculos que nos impiden tener esta relación con Dios, esta espiritualidad que nos va a llevar al Sagrado Corazón de Jesús, que es donde Él nos quiere tener. Entonces, el buscar ayuda, no dejarnos ahí caídos y ya estoy vieja, así soy, ya, ni modo. No dejarnos vencer y tratar de poco a poco salir adelante.
3: Y es, muchas veces no queremos esto, pero aquí dice que todos estos obstáculos y estas faltas nos impiden llegar a la perfección a la que estamos llamados. Y muchas veces no, como que no nos gusta escuchar eso, como, no, pues yo no soy perfecto, nunca voy a ser perfecto. Pero estamos llamados a colaborar con Dios para que eso es realmente dejarlo, él como dice el Padre, que nos esté moldeando. Tenemos que llegar a ser santos si queremos estar con Él. O lo hacemos aquí, o lo hacemos, quién sabe cómo. Yo no sé, nadie sabe cómo va a ser el purgatorio. Yo recuerdo que mi mamá siempre nos decía su lema con el que se fue y nos dejó con su ejemplo de vida y sus últimas palabras ya cuando estaba ya en sus últimos días. Hagan el mayor bien. ¿Cómo dice? Haz el bien sin mirar a quién. Haz el bien sin mirar a quién. Quieras que no, para mí fue algo que como me marcó, yo crecí viéndola haciendo el bien, y algo yo fui creciendo y fui mirando, y aunque muchas veces de joven uno no, como no, pues estás, yo digo, yo estaba joven y estaba ciega, como acá nos decían en muchas partes, pero un día, especialmente cuando ya yo fui madre, que por la gracia de Dios, de verdad, todo eso es como algo, Dios te... No sé, como que te da una conciencia, una luz. Ya no nomás eres tú, ya depende de estas criaturas que Dios te ha confiado. Si tú no creces en la perfección, si tú no creces en eso, en el llamado a la santidad, tus hijos no lo van a querer hacer. Y no sabemos, muchas veces dice Rubén, ay, acabo que voy al purgatorio. como diciendo, ay, pues no importa, con que no voy al infierno, nada más no queremos el pecado mortal, pero el purgatorio, yo no sé cómo va a ser el purgatorio, no te quieras arriesgar.
1: Exacto, sí, es mucho mejor. Y yo le puedo decir una cosa, como ya lo he dicho varias veces también, ¿para qué? ¿Qué necesidad hay de ir al purgatorio si aquí puedes tener tu purgatorio? O sea, no te quejes, mejor sufre con paciencia, sufre con abnegación, sufre entregándole tu sufrimiento a Cristo, y eso ya es, te estás evitando mucho tiempo de purgatorio.
3: Ay, muchas gracias no por eches esas palabras, culpa. Padre.
1: No le eches la culpa a otras personas, porque ahí es donde ya la regaste, ¿no? Ya lo echaste todo a perder. No le eches la culpa a los demás, no utilices de pretexto tu sufrimiento para hacerle miserable la vida a otra persona. Ay, es que no me ves cómo estoy sufriendo, ¿ta? Y le vas a decir a la... No, qué bonito es allá esa persona que...
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6: Hola, yo soy Miguel Sis, el obispo católico de la Diócesis Católica de San Ángelo, en el oeste de Texas. Gracias por escuchar este mensaje corto. Mi mensaje de hoy se enfoca en el fin de vida, porque hay mucha enfermedad, sufrimiento y hasta la muerte de muchas personas alrededor de nosotros a causa de esta pandemia. Entonces, esto nos da la oportunidad de pensar en nuestras preparaciones para la muerte. Por ejemplo, hablando de cosas prácticas, yo le sugiero a usted que ponga en papel su testamento y sus deseos para su funeral, y también que hable con sus seres queridos sobre cuidado médico al fin de vida. Son cosas muy importantes, y es importante pensar en qué son sus deseos para que se comunique con sus familiares. Y también, aún más importante, es nuestra preparación espiritual. Es importante revisar nuestra conciencia, arrepentirnos de los pecados, confesarnos y prepararnos para la vida eterna, porque nunca se sabe cuándo será el último día en nuestra vida. Dios es eterno, pero esta vida humana no es eterna. Todos debemos enfrentar la realidad de la muerte con fe y esperanza. Entonces, ¿qué piensen ustedes, hermanos, en la misericordia de Dios, y que se preparen cada uno para encontrar la misericordia de Dios? Gracias por escucharme, y que recen de vez en cuando por mí, por favor. Yo seguramente rezo por ustedes. Gracias. Adiós.
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8: Junto con el padre Cristóbal Magallanes, el general Goñi ordenó su traslado a Colotlán, donde fue fusilado en el edificio del ayuntamiento el 25 de mayo de 1927. Su corazón se encontró incorrupto cuando su cuerpo fue devuelto a la parroquia de Totaltitle en 1933. ¡Viva Cristo Rey!

Rezo del Santo Rosario. Misterios dolorosos. Por la señal de la Santa Cruz, de nuestros enemigos, líbranos, Señor Dios nuestro. En el nombre del Padre, del Hijo y del Espíritu Santo. Amén. Primer misterio doloroso. La oración y agonía de nuestro Señor Jesucristo en el huerto de los olivos, sudando gotas de sangre.

0: Padre nuestro que estás en el cielo, santificado sea tu nombre. Venga a nosotros tu reino. Hágase tu voluntad, así en la tierra como en el cielo.
1: Danos hoy nuestro pan de cada día. Perdona nuestras ofensas, como también nosotros perdonamos a los que nos ofenden. No nos dejes caer en tentación y líbranos del mal.
0: Dios te salve María, llena eres de gracia. El Señor es contigo. Bendita tú eres entre todas las mujeres. Bendito es el fruto de tu vientre, Jesús.
1: Santa María, Madre de Dios, ruega por nosotros los pecadores, ahora y en la hora de nuestra muerte. Amén.
0: Dios te salve María, llena eres de gracia. El Señor es contigo. Bendita tú eres entre todas las mujeres. Bendito es el fruto de tu vientre, Jesús.
1: Santa María, Madre de Dios, ruega por nosotros los pecadores, ahora y en la hora de nuestra muerte. Amén.
0: Dios te salve María, llena eres de gracia. El Señor es contigo. Bendita tú eres entre todas las mujeres. Bendito es el fruto de tu vientre, Jesús.
1: Santa María, Madre de Dios, ruega por nosotros los pecadores, ahora y en la hora de nuestra muerte. Amén.
0: Dios te salve María, llena eres de gracia. El Señor es contigo. Bendita tú eres entre todas las mujeres. Bendito es el fruto de tu vientre, Jesús.
1: Santa María, Madre de Dios, ruega por nosotros los pecadores, ahora y en la hora de nuestra muerte. Amén.
0: Dios te salve María, llena eres de gracia. El Señor es contigo. Bendita tú eres entre todas las mujeres. Bendito es el fruto de tu vientre, Jesús.
1: Santa María, Madre de Dios, ruega por nosotros los pecadores, ahora y en la hora de nuestra muerte. Amén.
0: Dios te salve María, llena eres de gracia. El Señor es contigo. Bendita tú eres entre todas las mujeres. Bendito es el fruto de tu vientre, Jesús.
1: Santa María, Madre de Dios, ruega por nosotros los pecadores, ahora y en la hora de nuestra muerte. Amén.
0: Dios te salve María, llena eres de gracia. El Señor es contigo. Bendita tú eres entre todas las mujeres. Bendito es el fruto de tu vientre, Jesús.
1: Santa María, Madre de Dios, ruega por nosotros los pecadores, ahora y en la hora de nuestra muerte. Amén.
0: Dios te salve María, llena eres de gracia. El Señor es contigo. Bendita tú eres entre todas las mujeres. Bendito es el fruto de tu vientre, Jesús.
1: Santa María, Madre de Dios, ruega por nosotros los pecadores, ahora y en la hora de nuestra muerte. Amén.
0: Dios te salve María, llena eres de gracia. El Señor es contigo. Bendita tú eres entre todas las mujeres. Bendito es el fruto de tu vientre, Jesús.
1: Santa María, Madre de Dios, ruega por nosotros los pecadores, ahora y en la hora de nuestra muerte. Amén.
0: Dios te salve María, llena eres de gracia. El Señor es contigo. Bendita tú eres entre todas las mujeres. Bendito es el fruto de tu vientre, Jesús.
1: Santa María, Madre de Dios, ruega por nosotros los pecadores, ahora y en la hora de nuestra muerte. Amén.
0: Gloria al Padre, y al Hijo, y al Espíritu Santo.
1: Como era en un principio, ahora y siempre, por los siglos de los siglos. Amén.
0: Oh Jesús mío, perdona nuestros pecados. Líbranos del fuego del infierno. Lleva todas las almas al cielo, especialmente las más necesitadas de tu misericordia.
2: Segundo misterio doloroso. Los múltiples azotes que recibió nuestro Señor Jesucristo atado a una columna.

0: sea tu nombre, venga a nosotros tu reino, hágase tu voluntad así en la tierra como en el cielo.
1: Danos hoy nuestro pan de cada día, perdona nuestras ofensas, como también nosotros perdonamos a los que nos ofenden. No nos dejes caer en la tentación y líbranos del mal.
0: Dios te salve María, llena eres de gracia, el Señor es contigo. Bendita tú eres entre todas las mujeres y bendito es el fruto de tu vientre, Jesús.
1: Santa María, Madre de Dios, ruega por nosotros los pecadores, ahora y en la hora de nuestra muerte. Amén.
0: Dios te salve María, llena eres de gracia, el Señor es contigo, bendita tú eres entre todas las mujeres, y bendito es el fruto de tu vientre, Jesús.
1: Santa María, Madre de Dios, ruega por nosotros los pecadores, ahora y en la hora de nuestra muerte. Amén.
0: Dios te salve María, llena eres de gracia, el Señor es contigo, bendita tú eres entre todas las mujeres, bendito es el fruto de tu vientre, Jesús.
1: Santa María, Madre de Dios, ruega por nosotros los pecadores, ahora y en la hora de nuestra muerte. Amén.
0: Dios te salve María, llena eres de gracia, el Señor es contigo, bendita tú eres entre todas las mujeres, bendito es el fruto de tu vientre, Jesús.
1: Santa María, Madre de Dios, ruega por nosotros los pecadores, ahora y en la hora de nuestra muerte. Amén.
0: Dios te salve María, llena eres de gracia, el Señor es contigo, bendita tú eres entre todas las mujeres, bendito es el fruto de tu vientre, Jesús.
1: Santa María, Madre de Dios, ruega por nosotros los pecadores, ahora y en la hora de nuestra muerte. Amén.
0: Dios te salve María, llena eres de gracia, el Señor es contigo, bendita tú eres entre todas las mujeres, bendito es el fruto de tu vientre, Jesús.
1: Santa María, Madre de Dios, ruega por nosotros los pecadores, ahora y en la hora de nuestra muerte. Amén.

0: Jesús.
1: Santa María, Madre de Dios, ruega por nosotros los pecadores, ahora y en la hora de nuestra muerte. Amén.
0: Dios te salve María, llena eres de gracia, el Señor es contigo, bendita tú eres entre todas las mujeres, bendito es el fruto de tu vientre, Jesús.
1: Santa María, Madre de Dios, ruega por nosotros los pecadores, ahora y en la hora de nuestra muerte. Amén.
0: Dios te salve María, llena eres de gracia, el Señor es contigo, bendita tú eres entre todas las mujeres, bendito es el fruto de tu vientre, Jesús.
1: Santa María, Madre de Dios, ruega por nosotros los pecadores, ahora y en la hora de nuestra muerte. Amén.

0: Santa María, Madre de Dios, ruega por nosotros los pecadores, ahora y en la hora de nuestra muerte. Amén.
1: Gloria al Padre, al Hijo y al Espíritu Santo.
0: Como era en el principio, ahora y siempre, por los siglos de los siglos. Amén. Oh Jesús mío, perdona nuestros pecados, líbranos del fuego del infierno, lleva todas las almas al cielo, especialmente las más necesitadas de tu misericordia. Amén.
2: Tercer misterio doloroso: la corona de espinas que colocaron a nuestro Señor Jesucristo en sus sacratísimas sienes.

0: Padre nuestro que estás en el cielo, santificado sea tu nombre. Venga a nosotros tu reino. Hágase tu voluntad, así en la tierra como en el cielo.
1: Danos hoy nuestro pan de cada día. Perdona nuestras ofensas, como también nosotros perdonamos a los que nos ofenden. No nos dejes caer en tentación y líbranos del mal.
0: Dios te salve María, llena eres de gracia. El Señor es contigo. Bendita tú eres entre todas las mujeres. Bendito es el fruto de tu vientre, Jesús.
1: Santa María, Madre de Dios, ruega por nosotros los pecadores, ahora y en la hora de nuestra muerte. Amén.
0: Dios te salve María, llena eres de gracia, el Señor es contigo. Bendita tú eres entre todas las mujeres, bendito es el fruto de tu vientre, Jesús.
1: Santa María, Madre de Dios, ruega por nosotros los pecadores, ahora y en la hora de nuestra muerte. Amén.
0: Dios te salve María, llena eres de gracia, el Señor es contigo. Bendita tú eres entre todas las mujeres, bendito es el fruto de tu vientre, Jesús.
1: Santa María, Madre de Dios, ruega por nosotros los pecadores, ahora y en la hora de nuestra muerte. Amén.
0: Dios te salve María, llena eres de gracia, el Señor es contigo. Bendita tú eres entre todas las mujeres, bendito es el fruto de tu vientre, Jesús.
1: Santa María, Madre de Dios, ruega por nosotros los pecadores, ahora y en la hora de nuestra muerte. Amén.
0: Dios te salve María, llena eres de gracia, el Señor es contigo. Bendita tú eres entre todas las mujeres, bendito es el fruto de tu vientre, Jesús.
1: Santa María, Madre de Dios, ruega por nosotros los pecadores, ahora y en la hora de nuestra muerte. Amén.
0: Dios te salve María, llena eres de gracia, el Señor es contigo. Bendita tú eres entre todas las mujeres, bendito es el fruto de tu vientre, Jesús.
1: Santa María, Madre de Dios, ruega por nosotros los pecadores, ahora y en la hora de nuestra muerte. Amén.
0: Dios te salve María, llena eres de gracia, el Señor es contigo. Bendita tú eres entre todas las mujeres, bendito es el fruto de tu vientre, Jesús.
1: Santa María, Madre de Dios, ruega por nosotros los pecadores, ahora y en la hora de nuestra muerte. Amén.
0: Dios te salve María, llena eres de gracia, el Señor es contigo. Bendita tú eres entre todas las mujeres, bendito es el fruto de tu vientre, Jesús.
1: Santa María, Madre de Dios, ruega por nosotros los pecadores, ahora y en la hora de nuestra muerte. Amén.
0: Dios te salve María, llena eres de gracia, el Señor es contigo. Bendita tú eres entre todas las mujeres, bendito es el fruto de tu vientre, Jesús.
1: Santa María, Madre de Dios, ruega por nosotros los pecadores, ahora y en la hora de nuestra muerte. Amén.
0: Dios te salve María, llena eres de gracia, el Señor es contigo. Bendita tú eres entre todas las mujeres, bendito es el fruto de tu vientre, Jesús.
1: Santa María, Madre de Dios, ruega por nosotros los pecadores, ahora y en la hora de nuestra muerte. Amén.
0: Gloria al Padre, y al Hijo, y al Espíritu Santo.
1: Como era en un principio, ahora y siempre, por los siglos de los siglos. Amén.
0: Oh Jesús mío, perdona nuestros pecados. Líbranos del fuego del infierno. Lleva todas las almas al cielo, especialmente las más necesitadas de tu misericordia.
2: Cuarto misterio doloroso. La cruz pesada que colocaron sobre sus hombros y en ella el grave peso de nuestras culpas.

0: nombre. Venga a nosotros tu reino. Hágase tu voluntad, así en la tierra como en el cielo.
1: Danos hoy nuestro pan de cada día. Perdona nuestras ofensas, como también nosotros perdonamos a los que nos ofenden. No nos dejes caer en la tentación y líbranos del mal.
0: Dios te salve María, llena eres de gracia, el Señor es contigo. Bendita tú eres entre todas las mujeres y bendito es el fruto de tu vientre, Jesús.
1: Santa María, Madre de Dios, ruega por nosotros los pecadores, ahora y en la hora de nuestra muerte. Amén.
0: Dios te salve María, llena eres de gracia, el Señor es contigo, bendita tú eres entre todas las mujeres, y bendito es el fruto de tu vientre, Jesús.
1: Santa María, Madre de Dios, ruega por nosotros los pecadores, ahora y en la hora de nuestra muerte. Amén.
0: Dios te salve María, llena eres de gracia, el Señor es contigo, bendita tú eres entre todas las mujeres, bendito es el fruto de tu vientre, Jesús.
1: Santa María, Madre de Dios, ruega por nosotros los pecadores, ahora y en la hora de nuestra muerte. Amén.
0: Dios te salve María, llena eres de gracia, el Señor es contigo, bendita tú eres entre todas las mujeres, bendito es el fruto de tu vientre, Jesús.
1: Santa María, Madre de Dios, ruega por nosotros los pecadores, ahora y en la hora de nuestra muerte. Amén.
0: Dios te salve María, llena eres de gracia, el Señor es contigo, bendita tú eres entre todas las mujeres, bendito es el fruto de tu vientre, Jesús.
1: Santa María, Madre de Dios, ruega por nosotros los pecadores, ahora y en la hora de nuestra muerte. Amén.
0: Dios te salve María, llena eres de gracia, el Señor es contigo, bendita tú eres entre todas las mujeres, bendito es el fruto de tu vientre, Jesús.
1: Santa María, Madre de Dios, ruega por nosotros los pecadores, ahora y en la hora de nuestra muerte. Amén.
0: Dios te salve María, llena eres de gracia, el Señor es contigo, bendita tú eres entre todas las mujeres, bendito es el fruto de tu vientre, Jesús.
1: Santa María, Madre de Dios, ruega por nosotros los pecadores, ahora y en la hora de nuestra muerte. Amén.
0: Dios te salve María, llena eres de gracia, el Señor es contigo, bendita tú eres entre todas las mujeres, bendito es el fruto de tu vientre, Jesús.
1: Santa María, Madre de Dios, ruega por nosotros los pecadores, ahora y en la hora de nuestra muerte. Amén.

0: Jesús.
1: Santa María, Madre de Dios, ruega por nosotros los pecadores, ahora y en la hora de nuestra muerte. Amén.
0: Gloria al Padre, al Hijo y al Espíritu Santo.
1: Como era en el principio, ahora y siempre, por los siglos de los siglos. Amén. Oh Jesús mío, perdona nuestros pecados, líbranos del fuego del infierno, lleva todas las almas al cielo, especialmente las más necesitadas de tu misericordia. Amén.
2: Quinto misterio doloroso: la muerte afrentosa que padeció nuestro Señor Jesucristo, clavado al madero de la cruz en medio de dos ladrones.

pecamos, Señor, con nuestro desamor. Hemos roto tus vestidos, Señor, con nuestra falta de fe. Tú, a cambio, nos das por madre a María, tú que tienes sed de almas y de amor.

0: Padre nuestro que estás en el cielo, santificado sea tu nombre. Venga a nosotros tu reino. Hágase tu voluntad, así en la tierra como en el cielo.
1: Danos hoy nuestro pan de cada día. Perdona nuestras ofensas, como también nosotros perdonamos a los que nos ofenden. No nos dejes caer en tentación y líbranos del mal.
0: Dios te salve María, llena eres de gracia. El Señor es contigo. Bendita tú eres entre todas las mujeres. Bendito es el fruto de tu vientre, Jesús.
1: Santa María, Madre de Dios, ruega por nosotros los pecadores, ahora y en la hora de nuestra muerte. Amén.
0: Dios te salve María, llena eres de gracia, el Señor es contigo. Bendita tú eres entre todas las mujeres, bendito es el fruto de tu vientre, Jesús.
1: Santa María, Madre de Dios, ruega por nosotros los pecadores, ahora y en la hora de nuestra muerte. Amén.
0: Dios te salve María, llena eres de gracia, el Señor es contigo. Bendita tú eres entre todas.

0: Llena eres de gracia, el Señor es contigo. Bendita tú eres entre todas las mujeres, bendito es el fruto de tu vientre, Jesús.
1: Santa María, Madre de Dios, ruega por nosotros los pecadores, ahora y en la hora de nuestra muerte. Amén.
0: Dios te salve, María, llena eres de gracia, el Señor es contigo. Bendita tú eres entre todas las mujeres, bendito es el fruto de tu vientre, Jesús.
1: Santa María, Madre de Dios, ruega por nosotros los pecadores, ahora y en la hora de nuestra muerte. Amén.
0: Dios te salve, María, llena eres de gracia, el Señor es contigo. Bendita tú eres entre todas las mujeres, bendito es el fruto de tu vientre, Jesús.
1: Santa María, Madre de Dios, ruega por nosotros los pecadores, ahora y en la hora de nuestra muerte. Amén.
0: Dios te salve, María, llena eres de gracia, el Señor es contigo. Bendita tú eres entre todas las mujeres, bendito es el fruto de tu vientre, Jesús.
1: Santa María, Madre de Dios, ruega por nosotros los pecadores, ahora y en la hora de nuestra muerte. Amén.
0: Dios te salve, María, llena eres de gracia, el Señor es contigo. Bendita tú eres entre todas las mujeres, bendito es el fruto de tu vientre, Jesús.
1: Santa María, Madre de Dios, ruega por nosotros los pecadores, ahora y en la hora de nuestra muerte. Amén.
0: Gloria al Padre, y al Hijo, y al Espíritu Santo.
1: Como era en un principio, ahora y siempre, por los siglos de los siglos. Amén.
0: Oh Jesús mío, perdona nuestros pecados, líbranos del fuego del infierno, lleva todas las almas al cielo, especialmente las más necesitadas de tu misericordia.
2: Dios te salve, Reina y Madre, Madre de misericordia, vida, dulzura y esperanza nuestra. Dios te salve, a ti clamamos los desterrados hijos de Eva, a ti suspiramos gimiendo y llorando en este valle de lágrimas. Ea pues, Señora abogada nuestra, vuelve a nosotros esos tus ojos misericordiosos, y después de este destierro, muéstranos a Jesús, fruto bendito de tu vientre. Oh clemente, oh piadosa, oh dulce Virgen María, ruega por nosotros, Santa Madre de Dios, para que seamos dignos de alcanzar las promesas y gracias de nuestro Señor Jesucristo. Amén.

El arte de vivir feliz, del sacerdote franciscano Fray Anselmo. Muchos placeres, lo mismo que muchas flores, solo deben contemplarse a distancia. Al contacto con el calor de nuestras manos, las flores se marchitan. Su belleza desaparece y su perfume se disipa. En el ansia de gozar todos los placeres, destruimos la belleza de la virtud y perdemos el sentido de la vida. La felicidad es un bien que yo mismo construyo o destruyo, conquisto o rechazo, cultivo o abandono. La felicidad es una conquista que cada día llega poco a poco, eslabón tras eslabón, se va formando la cadena.

ver a la gente, Jesús sintió compasión de ellos, porque estaban cansados y desorientados como ovejas sin pastor. Entonces dijo a sus discípulos: la cosecha es abundante, pero los obreros son pocos. Rueguen, por tanto, al dueño de la cosecha que envíe obreros a recogerla. Mateo 9:36.

Oración que te ofrecemos llenos de gozo, cumple tus promesas, que los hombres al conocer tu verdadera imagen se convertirán a ti y retornarán a casa. Haznos instrumentos de tu amor y tu misericordia. Te lo pedimos por Jesucristo nuestro Señor y nuestro Dios, que contigo y el Espíritu

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3: Hola, yo soy Miguel Sis, el obispo católico de la Diócesis Católica de San Ángelo, en el oeste de Texas. Gracias por escuchar este mensaje corto. Mi mensaje de hoy se enfoca en el fin de vida, porque hay mucha enfermedad, sufrimiento y hasta la muerte de muchas personas alrededor de nosotros a causa de esta pandemia. Entonces, esto nos da la oportunidad de pensar en nuestras preparaciones para la muerte. Por ejemplo, hablando de cosas prácticas, yo le sugiero a usted que ponga en papel su testamento y sus deseos para su funeral, y también que hable con sus seres queridos sobre cuidado médico al fin de vida. Son cosas muy importantes y es importante pensar en qué son sus deseos para que se comunique con sus familiares. Y también, aún más importante, es nuestra preparación espiritual. Es importante revisar nuestra conciencia, arrepentirnos de los pecados, confesarnos y prepararnos para la vida eterna, porque nunca se sabe cuándo será el último día en nuestra vida. Dios es eterno, pero esta vida humana no es eterna. Todos debemos enfrentar la realidad de la muerte con fe y esperanza. Entonces, ¿qué piensen ustedes, hermanos, en la misericordia de Dios, y que se preparen cada uno para encontrar la misericordia de Dios? Gracias por escucharme y que recen de vez en cuando por mí, por favor. Yo seguramente rezo por ustedes. Gracias. Adiós.
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5: Dale sanación, consuelo y paz, querido Dios, y úsalos para bien de muchas almas. Amén.
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0: In the name of the Father and of
1: en el nombre del Padre y del Hijo y del Espíritu Santo. Amén.
0: The Lord be with you.
1: El Señor esté con ustedes y con tu espíritu.
0: Brethren, let us acknowledge.
2: Hermanos, para celebrar dignamente estos sagrados misterios, reconozcamos nuestros pecados.
1: Yo confieso ante Dios Todopoderoso y ante ustedes, hermanos, que he pecado mucho de pensamiento, palabra, obra y omisión. Por mi gran culpa. Por eso ruego a Santa María Siempre Virgen, a los ángeles, a los santos y a ustedes, hermanos, que intercedan por mí ante Dios nuestro Señor. Dios Todopoderoso tenga misericordia de nosotros, perdone nuestros pecados y nos lleve a la vida eterna. Amén.

0: Let us pray.
1: Oremos. Señor Dios, haz que nos revistamos de con las virtudes del corazón de tu Hijo y nos encendamos con el amor que lo inflama, para que configurados a imagen suya, merezcamos ser partícipes de la redención eterna. Te lo pedimos por nuestro Señor Jesucristo, tu Hijo, que contigo vive y reina en la unidad del Espíritu Santo, y es Dios por los siglos de los siglos.

0: Lectura de la primera carta del apóstol San Pablo a los Corintios. Hermanos, que la gente solo vea en nosotros servidores de Cristo y administradores de los misterios de Dios. Ahora, en un administrador lo que se busca es que sea fiel. Para mí, lo de menos es que me pidan cuentas ustedes o un tribunal humano. Ni siquiera yo me pido cuentas. La conciencia, es verdad, no me remuerde, pero tampoco por eso quedo absuelto. Mi juez es el Señor. Así pues, no juzguen antes de tiempo, dejen que venga el Señor. Él iluminará lo que esconden las tinieblas y pondrá al descubierto los designios del corazón. Entonces cada uno recibirá de Dios lo que merece.
1: The word of the Lord.
0: Palabra de Dios, te alabamos, Señor.
1: The salvation of the just.
0: El Señor es quien salva a los justos. El Señor es quien salva a los justos.
1: Trust in the Lord and do good.
0: Confía en el Señor y haz el bien. Habita tu tierra y practica la lealtad. Sea el Señor tu delicia. Él te dará lo que pide tu corazón. El Señor es quien salva a los justos.
1: Commit to the Lord.
0: Encomienda tu camino al Señor. Confía en Él y Él actuará. Hará tu justicia como el amanecer, tu derecho como el mediodía. El Señor es quien salva a los justos.
1: Turn from evil and do good.
0: Apártate del mal y haz el bien, y siempre tendrás una casa, porque el Señor ama la justicia y no abandona a sus fieles. El Señor es quien salva a los justos. El Señor es quien salva a los justos.
1: The salvation of the just is from the Lord. He is their refuge.
0: El Señor es quien salva a los justos. Él es su alcázar en el peligro. El Señor los protege y los libra. Los libra de los malvados y los salva, porque se acogen a Él. El Señor es quien salva a los justos.

Yo soy la luz del mundo, dice el Señor. El que me sigue tendrá la luz de la vida.

0: with you.
1: El Señor esté con ustedes y con tu espíritu.
0: A reading from the Holy Gospel according to Luke.
1: Lectura del Santo Evangelio según San Lucas. Gloria a ti, Señor. En aquel tiempo dijeron Jesús los fariseos y los letrados: los discípulos de Juan ayunan a menudo y oran, y los de los fariseos también. En cambio, los tuyos a comer y a beber. Jesús les contestó: ¿quieren que ayunen los amigos del novio mientras el novio está con ellos? Llegará el día en que se lo lleven, y entonces ayunarán. Y añadió esta comparación: nadie recorta una pieza de un manto nuevo para ponérsela a un manto viejo, porque se estropea el nuevo y la pieza no le pega al viejo. Nadie echa vino nuevo en odres viejos, porque revientan los odres, se derrama y los odres se estropean. A vino nuevo, odres nuevo. Nadie que cate vino añejo quiere de nuevo, pues dirán, está muy bueno el añejo. Palabra del Señor. Gloria a ti, Señor Jesús.

0: We are celebrating on this first Saturday, first Friday.
1: Celebramos en este primer viernes de septiembre una misa votiva en honor al Sagrado Corazón de Jesús. Y es un gusto tener la capilla llena y también la sala de San Miguel, que queda al costado, llena de peregrinos que han viajado desde la arquidiócesis de Miami, junto con el diácono Alex Castro y también un grupo de Atlanta, que viene aquí con Paula Humana, quien tiene una hermosa serie aquí en EWTN, El Don de la Esperanza, y se dirigen al norte, al Santuario del Santísimo Sacramento, porque mañana será el Festival del Divino Niño, el Niño Jesús, a quien está dedicado ese santuario de manera en particular, al igual que el Santísimo Sacramento. Si nunca han ido para el Festival del Divino Niño, siempre es el primer sábado de septiembre. Y si están dentro de nuestra área, pueden venir. Cientos de personas acuden a celebrar al Divino Niño Jesús, la Encarnación, una de las manifestaciones del gran amor de Dios por nosotros. O tal vez si planean venir el año próximo, será un gusto verlos durante los siguientes días, a los que pasen por ahí, a los que, o también a los que nos acompañan a través de la misa televisiva. Les damos la bienvenida a todos ustedes. Cuando un joven está considerando cómo va a proponerle matrimonio a una jovencita, usualmente piensa mucho al respecto, le dedica mucha meditación en qué lugar va a hacerlo, cómo lo va a hacer. Hemos escuchado de frailes que preparan a las parejas para casarse, las diferentes e ingeniosas maneras en que, y singulares maneras en que el prometido le va a proponer matrimonio a la prometida. Pero le dedica mucho tiempo para pensar cómo hacerlo, para mostrarle el amor que siente por ella y cómo está dispuesto a esperar la respuesta, porque no tiene que esperar la respuesta de ella, no puede coactarla, tiene que ser libremente aceptado. Y cuando ella dice que sí a su propuesta, hay gran alegría. Y si ella dice que no, pues él se siente aplastado porque ha presentado su corazón, ha manifestado su amor por ella y ha sido rechazado. Pensemos acerca de Jesús y cómo Él dice que Él es el prometido, el gran prometido, y hay muchas maneras en que Él manifiesta su amor y nos encuentra a nosotros que somos miembros de su prometida, la Iglesia, para que respondamos con un sí de todo corazón a su invitación. Y me gustaría, queridos peregrinos, que piensen en tres maneras en particular, en especial durante estos días que han viajado hasta acá, que van a estar yendo al santuario. Tres maneras en particular en que Él está extendiéndoles el corazón a ustedes. Y ustedes han puesto mucho esfuerzo. Muchos de ustedes están muy cansados esta mañana, se nota. Así que han hecho sacrificio para venir aquí. Y esa es parte de la respuesta de ustedes ya. Ustedes están diciendo, sí, Señor, te amo, quiero mostrarte mi amor. Y quiero que ese amor crezca, ese amor por ti. Así que han hecho el peregrinaje para venir hasta aquí. Pero cuando vayan al santuario del Santísimo Sacramento, verán la plaza frente a la hermosa iglesia. Hay un niño, el niño Jesús, sosteniendo su corazón. Su corazón, recibiendo a todos los que acuden ahí, invitándoles a que entren a su amor. Es un hermoso lugar, un lugar de gracia, igual que este, donde Dios ha recibido a tantos a un encuentro más profundo de su amor. Una de las cosas que encontrarán en el santuario es un nacimiento de tamaño original y unas palabras del Evangelio según San Juan, y la madre añadió dos más frente a esa escena del nacimiento. Verán que dicen, el Verbo se hizo carne, y la madre añadió dos palabras, por ustedes, porque Él se hizo hombre por ustedes, personalmente, por cada uno de ustedes, sí, por todos nosotros, pero por cada uno de ustedes personalmente. Él nació, fue niño. Así que es muy apropiado que Él inspire que se haya construido este santuario. Y lo primero que verán cuando acuden a su iglesia será su corazón. Él se encarnó por amor a ustedes. Reflexionen sobre eso cuando vayan en camino al santuario el día de hoy. Y luego podemos pensar en una segunda manera el día de hoy, aquí en la misa, al ver esta hermosa estatua que fue donada a los frailes del Sagrado Corazón. Y ese corazón tiene una corona de espinas, tiene una cruz, y está encendido con llamas, está atravesado. Cuando reflexionamos sobre esa imagen, pensemos en la manera en que se le apareció a Santa Margarita María, revelando su amor, y escuchen las palabras que él le dijo a ella. Mira el corazón que ha amado tanto a los hombres,
0: in testimony of its love.
1: Que no escatimó nada en testimonio de su amor. Y a cambio,
0: I receive from most,
1: recibo de la mayoría
0: only ingratitude,
1: solo ingratitud
0: by their irreverence and sacrilege,
1: por su irreverencia y sacrilegio
0: and by the coldness and contempt they have for me,
1: y por la frialdad y desdén que tienen por mí en el sacramento del amor.
0: What is he talking about when he's talking
1: ¿De qué está hablando cuando se refiere a este sacramento del amor, la Eucaristía? Que tres de las revelaciones principales del Sagrado Corazón, dos de ellas, Margarita María estaba realizando adoración al Santísimo Sacramento, y en una está preparándose para recibir la Sagrada Comunión. El sacramento del amor.
0: So we think of his passion manifest.
1: Pensamos en su pasión manifiesta en esta imagen y revelación, cómo él soportó todo lo que soportó para mostrar las profundidades de su amor, para dar testimonio de su amor. Sin embargo, dice que de la mayor parte de las personas recibe ingratitud o incluso desdén. Irreverencia. Ustedes están diciendo algo muy distinto al haber viajado aquí hasta acá, desde la arquidiócesis de Miami o Atlanta. Están diciendo, Señor, te amamos también y queremos responder a tu amor, que se ha consumido incluso hasta la muerte en la cruz. San Pablo se vio tan impresionado con esto que en la carta a los Gálatas 2, versículo 20, dice, he sido crucificado con Cristo y la vida que vivo ahora ya no es mía, Cristo es el que vive en mí, porque Él me amó y se entregó por mí. Que eso entre en nuestros corazones. Él me amó y se entregó a la muerte por mí. Por mí. Cuando pensamos en el sacramento del amor, esta es la tercera manera en que está extendiéndonos el corazón a nosotros, en la Eucaristía. Por supuesto, de eso se trató la vida entera de la Madre Angélica. Ella pasó muchos años aquí, desde 1962 hasta el año 2000, aquí, adorando al Señor en el Santísimo Sacramento. Esa era su vida. Y yo realmente creo que una de las razones por las que Dios la eligió para fundar este apostolado mundial, que llega a tantos, es debido a eso. Él quería que la gente descubriera una vez más esta verdad. Que Él está con nosotros en la Sagrada Eucaristía, profundamente. Hay una hermosa historia en el registro católico hace un par de días atrás acerca de una pareja que estaba a punto de divorciarse, habían estado separados durante 5 años. Y el título es Esperanza para Matrimonios Rotos, la historia de una pareja. Es la historia de Mariela y Harold. Mariela había dejado de practicar la fe unos 7 años antes. Tenían una hija de 7 años y Harold, en sus viajes entre Perú y Venezuela, nunca, simplemente un día, decidió nunca regresar de Venezuela. Así que Mariela estaba ahí con su hija. Y su hija le dice a su madre,
0: Grandma says you know how to pray.
1: Mi abuela dice que tú sabes rezar. Enséñame a rezar el rosario. Porque nunca habían rezado. Ella se sintió obligada, así que le dijo, muy bien, aquí, así es como se reza el rosario. Y un tiempo después, su hija le dijo, quiero

0: Y esto encendió la chispa que cambió tanto que iniciaron este ministerio de matrimonio para los matrimonios. Esto fue hace 15 años atrás. Llamado Jesús y María restauran a mi familia. Porque Jesús tiene que restaurar nuestros corazones primero. Pero ¿dónde comienza todo? En el corazón de Él, en el corazón de Jesús. Es de ahí de donde proviene el cambio. Hay que acercarnos lo más posible al corazón de Jesús. Al contemplar su infancia, Él se hizo hombre por nosotros, por cada uno de ustedes. El Verbo se hizo carne por cada uno de ustedes. Él murió en la cruz. Su corazón fue atravesado para dar testimonio de su amor. Y hoy ustedes reciben este gran tesoro, como lo dijo la hija de Mariela. Tú solías recibir a Jesús en tu corazón. ¿Por qué ya no recibes la comunión? Donde Él está cerca de nuestro corazón de manera más profunda. Qué hermosa es nuestra fe, porque es algo de amor. Y finalmente concluyo con esto, el catecismo, hablar de corazón, y lo escuchamos el día de hoy, que San Pablo en la primera lectura de hoy dice, ¿en qué seremos juzgados cuando el Señor regrese y acudamos ante el Señor? ¿En qué seremos juzgados? Él va a iluminar lo que estaba en la oscuridad y pondrá descubierto las intenciones del corazón, lo que hay en nuestro corazón. Y por eso es que seremos juzgados. ¿Y qué es el corazón? El catecismo dice, más de 1,000 veces, que las Escrituras hablan del corazón. Es nuestro centro oculto, es donde tomamos las decisiones, es un lugar de oración, un lugar de alianza con Dios. Es donde lo elegimos. Una vez más, donde ustedes lo están eligiendo una vez más al hacer esta peregrinación. Así que se trata de nuestro corazón y Él nos da corazones nuevos, odres nuevos para el vino nuevo del Espíritu. El Espíritu Santo ha sido vertido en nuestros corazones, dice San Pablo. Esas son las buenas nuevas. Somos cambiados por el Señor, cambiados por su amor. Ese es su primer acto hacia nosotros, el amor. Al crearnos, al redimirnos, al preparar un lugar para nosotros, respondamos todos de todo corazón a su amor. Nada más quiero concluir con una hermosa oración de San Juan María Vianney, citada en el Catecismo.
1: I love you, oh my God.
0: Te amo, Dios mío.
1: Mi
0: único deseo es amarte hasta mi último hálito de vida.
1: Oh my infinitely lovable.
0: Te amo, mi infinitamente amable Dios. Y preferiría morir amándote que vivir sin amarte.
1: I love you, Lord.
0: Te amo, Señor.
1: The only grace I ask is
0: la única gracia que pido es amarte eternamente. Mi Dios, si mi lengua no puede decir en todo momento que te amo, quiero que mi corazón te lo repita en cada aliento que yo tome. Amén.
1: With trust in the loving mercy of the heart,
0: con confianza en la misericordia del amor del corazón de nuestro Señor, le ofrecemos nuestras oraciones y peticiones. Por la Iglesia, que al igual que la semilla que cayó en terreno fértil, tomemos tiempo para entender y escuchar y entender la palabra de Dios, roguemos al Señor. Por nuestro Papa y los obispos, que nos animen a mirar a los medios de comunicación como un gran canal en potencia para el anuncio del mensaje del Evangelio, roguemos al Señor. Por aquellos que encuentran difícil perdonar, que la gracia sanadora de Dios entre en sus corazones, roguemos al Señor. Por el descanso de aquellos que han fallecido, que en su misericordia Dios les reciba en el cielo, roguemos al Señor. Padre misericordioso, solo el corazón de tu amado Hijo

conoce verdaderamente las profundidades de tu amor. Cuando su corazón fue atravesado, el abismo de tu misericordia fue manifiesto ante el mundo entero. Concede que, al igual que él, nuestras vidas den testimonio de este infinito amor. Te lo pedimos por Jesucristo nuestro Señor. Amén.

Oren, hermanos, para que este sacrificio mío y de ustedes sea agradable a Dios Padre Todopoderoso. El Señor reciba de tus manos este sacrificio para alabanza y gloria de su nombre, para nuestro bien y el de toda su santa iglesia. Dios nuestro Padre de misericordia, que por el inmenso amor con que nos has amado, nos diste con inefable bondad a tu unigénito, concédenos que, unidos íntimamente a Él, te ofrezcamos una digna oblación. Por Jesucristo nuestro Señor. El Señor esté con ustedes, con tu espíritu. Levantemos el corazón. Lo tenemos levantado hacia el Señor. Demos gracias al Señor, nuestro Dios. Es justo y necesario. En verdad es justo y necesario, es nuestro deber y salvación darte gracias siempre y en todo lugar, Señor Padre Santo, Dios Todopoderoso y Eterno, por Cristo Señor nuestro, el cual con inmenso amor se entregó por nosotros en la cruz e hizo salir sangre y agua de su costado herido, de donde habrían de brotar los sacramentos de la Iglesia, para que todos los hombres, atraídos hacia el corazón abierto del Salvador, pudiera beber siempre con gozo de la fuente de la salvación. Por eso, con todos los ángeles y santos, te alabamos, diciendo sin cesar,

0: You are indeed holy, O Lord, the fount of all holiness.
1: Santo eres en verdad, Señor, fuente de toda santidad. Por eso te pedimos que santifiques estos dones con la efusión de tu Espíritu, de manera que se conviertan para nosotros en el cuerpo y la sangre de Jesucristo nuestro Señor. El cual, cuando iba a ser entregado a su pasión voluntariamente aceptada, tomó pan, dándote gracias, lo partió y lo dio a sus discípulos, diciendo: tomen y coman todos de él, porque esto es mi cuerpo, que será entregado por ustedes.

Del mismo modo, acabada la cena, tomó el cáliz y dándote gracias de nuevo, lo pasó a sus discípulos diciendo, tomen y beban todos de él, porque este es el cáliz de mi sangre, sangre de la alianza nueva y eterna, que será derramada por ustedes y por muchos para el perdón de los pecados. Hagan esto en conmemoración mía.

Así pues, Padre, al celebrar ahora el memorial de la muerte y resurrección de tu Hijo, te ofrecemos el pan de vida y el cáliz de salvación, y te damos gracias porque nos haces dignos de servirte en tu presencia. Te pedimos humildemente que el Espíritu Santo congregue en la unidad a cuantos participamos del cuerpo y la sangre de Cristo. Acuérdate, Señor, de tu iglesia extendida por toda la tierra, y con el Papa León, con nuestro obispo Steven y todos los pastores que cuidan de tu pueblo, llévala a su perfección por la caridad. Acuérdate también de nuestros hermanos que se durmieron en la esperanza de la resurrección, y de todos los que han muerto en tu misericordia, admítelos a contemplar la luz de tu rostro. Ten misericordia de todos nosotros. Y así como María, la Virgen Madre de Dios, su esposo San José, los apóstoles y cuantos vivieron en tu amistad a través de los tiempos, merezcamos por tu Hijo Jesucristo compartir la vida eterna y cantar tus alabanzas. Por Cristo, con Él y en Él, a ti, Dios Padre Omnipotente, en la unidad del Espíritu Santo, todo honor y toda gloria por los siglos de los siglos. Amén. Fieles a la recomendación del Salvador y siguiendo su divina enseñanza, nos atrevemos a decir: Padre nuestro, estás en el cielo, santificado sea tu nombre, venga a nosotros tu reino, hágase tu voluntad en la tierra como en el cielo. Danos hoy nuestro pan de cada día, perdona nuestras ofensas como también nosotros perdonamos a los que nos ofenden. No nos dejes caer en la tentación y líbranos del mal. Líbranos de todos los males, Señor, y concédenos la paz de nuestros días, para que, ayudados por tu misericordia, vivamos siempre libres de pecado y protegidos de toda perturbación, mientras esperamos la gloriosa venida de nuestro Salvador Jesucristo. Tuyo es el reino, tuyo el poder y la gloria, por siempre, Señor. Señor Jesucristo, que dijiste a tus apóstoles: la paz les dejo, mi paz les doy. No tengas en cuenta nuestros pecados, sino la fe de tu iglesia. Y conforme a tu palabra, concédele la paz y la unidad, tú que vives y reinas por los siglos de los siglos. Amén. La paz del Señor esté siempre con ustedes. Amén.

Este es el Cordero de Dios que quita el pecado del mundo. Dichosos los invitados a la cena del Señor. Señor, no soy digno de que entres en mi casa, pero una palabra tuya bastará para sanarme.

0: Thus says the Lord.
1: Dice el Señor, si alguno tiene sed, que venga a mí y beba. Aquel que cree en mí, como dice la Escritura, de sus entrañas brotarán ríos de agua viva.
2: Para todos aquellos que no pueden recibir a Jesús en el Santísimo Sacramento, les ofrecemos la siguiente oración. Yo creo que tú, oh Jesús, estás en el Santísimo Sacramento del altar. Yo te amo y deseo que vengas a mi corazón. Yo te abrazo. Oh, nunca, nunca me abandones. Que el ardiente y dulcísimo poder de tu amor, oh Señor Jesús, yo te imploro, tome mi mente y que yo pueda morir a través del amor de tu amor, así como tú estuviste dispuesto a morir a través del amor de mi amor. Amén.

0: Let us pray.
1: Oremos.
0: Made partakers,
1: habiendo participado de tu sacramento de amor, imploramos, Señor, tu clemencia para que, configurados con Cristo en la tierra, merezcamos compartir su gloria en el cielo. El que vive y reina por los siglos de los siglos. Amén. El Señor esté con ustedes. La bendición de Dios Todopoderoso, Padre, Hijo y Espíritu Santo, descienda sobre ustedes. Vayan en paz. Demos gracias a Dios.

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3: Hola, yo soy Miguel Sis, el obispo católico de la Diócesis Católica de San Ángelo, en el oeste de Texas. Gracias por escuchar este mensaje corto. Mi mensaje de hoy se enfoca en el fin de vida, porque hay mucha enfermedad, sufrimiento y hasta la muerte de muchas personas alrededor de nosotros a causa de esta pandemia. Entonces, esto nos da la oportunidad de pensar en nuestras preparaciones para la muerte. Por ejemplo, hablando de cosas prácticas, yo le sugiero a usted que ponga en papel su testamento y sus deseos para su funeral, y también que hable con sus seres queridos sobre cuidado médico al fin de vida. Son cosas muy importantes y es importante pensar en qué son sus deseos para que se comunique con sus familiares. Y también, aún más importante, es nuestra preparación espiritual. Es importante revisar nuestra conciencia, arrepentirnos de los pecados, confesarnos y prepararnos para la vida eterna, porque nunca se sabe cuándo será el último día en nuestra vida. Dios es eterno, pero esta vida humana no es eterna. Todos debemos enfrentar la realidad de la muerte con fe y esperanza. Entonces, ¿qué piensen ustedes, hermanos, en la misericordia de Dios, y que se preparen cada uno para encontrar la misericordia de Dios? Gracias por escucharme y que recen de vez en cuando por mí, por favor. Yo seguramente rezo por ustedes. Gracias. Adiós.
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3: Nos ama hasta el extremo. Un cordial saludo para todos nuestros oyentes este primer viernes de mes, del mes de septiembre, y gracias al Señor, por supuesto, a la Santísima Virgen y a San José, estamos haciéndolo en directo de nuevo, después de un mes con programas que eran en diferido, pero ya volvemos a estar con todos ustedes en directo desde la ciudad de Barcelona, en España. Y bueno, saludo a nuestros técnicos aquí en Barcelona, Carlos Quequesana, en conexión, como siempre, con nuestro queridísimo compañero de Radio Católica Mundial en la ciudad de Birmingham, en Alabama, Jorge Graña. Bueno, y antes ya de presentarles a nuestro invitado, que es muy conocido de años para todos ustedes, vamos a dar la respuesta a las preguntas que dejamos en julio. Uy, ya ha pasado tiempo. Que dejamos pendientes de contestar, me lo había anotado yo, contestar el 4 de septiembre. Así que lo vamos a hacer. Bueno, Carlos ya nos va a poner la cuña del concurso. La primera pregunta era: ¿a qué persona sabemos por los evangelios resucitó Jesús? La hija de Jairo, el hijo de la viuda de Naín y Lázaro. Segunda: ¿en qué ciudad vivió San Martín de Porres? En Lima. Y tercera: ¿cuál fue el apóstol que entró después de San Pedro en el sepulcro de Jesús? Fue San Juan Evangelista. Bueno, ahora ya nos vamos a nuestro, como siempre, es que me encanta decirlo, nos vamos a nuestro querido México. Me encanta, estuve yo en México en algún momento viendo, por supuesto, a la Virgen de Guadalupe. Pues allí ya saben a quién tenemos, a nuestro queridísimo invitado de siempre, tantos años con nosotros, el doctor Manuel Ocampo. Doctor, bienvenido al programa.
4: Muchas gracias, hermana. Yo igual encantado de estar con ustedes y con todos los que nos escuchan en este programa.
3: Bueno, muy bien. Hoy es el primer viernes de mes y vamos a hablar del corazón de Jesús, pero desde el hombre. Es decir, él, sabemos que el corazón de Jesús nos ama profundamente y es verdad, es un corazón divino, pero también humano. Por lo tanto, todos esos sentimientos que nosotros tenemos humanamente hacia los demás, Dios también lo tiene con nosotros, porque Dios se encarnó, pero a la vez es un amor inmenso, porque es un corazón humano, pero de Dios, imagínense. Pero hoy vamos con el doctor Ocampo, que le pareció muy bien hacer este programa. Vamos a ver por qué el hombre, nosotros, no amamos a Dios, a Jesús, al corazón de Jesús, como Él nos ama a nosotros. Y hoy vamos a ver que este fenómeno, desgraciadamente, se cumple porque el hombre sigue empeñado en vivir en la mentira. Por eso el doctor Ocampo, que, bueno, para los que se incorporen al programa y haga y que a lo mejor estén empezando a escucharlos, estos programas, decirles que el doctor Ocampo es doctor en filosofía y miembro correspondiente de la Pontificia Academia de Santo Tomás y director general de la Academia Internacional Santo Tomás de Aquino. Y además profesor investigador de la Universidad Panamericana Campus Guadalajara en Jalisco, en México. Pues nos va a hablar el doctor Ocampo con todo su conocimiento de... Doctor Ocampo, y esta sería la primera pregunta, ¿por qué? ¿Qué es que el hombre viva en la mentira? ¿Qué es vivir en la mentira? Que no solamente es que yo que miento de no decir la verdad, pero es el hecho de vivir en la mentira.
4: Sí, bueno, para entender lo que es la mentira, tenemos que ver primero qué es la verdad, ¿no?
3: Sí.
4: La verdad es, acuérdense que nosotros tenemos unas facultades que nos permiten conocer la realidad. ¿Cómo la conocemos? Pues a través de nuestros sentidos, ¿no? La vista, el gusto, el olfato. Así es como nosotros conocemos las cosas, pero nuestro conocimiento no se limita a lo sensible, sino que también conocemos lo que son las cosas con el intelecto, con la inteligencia. Dios nos dio la inteligencia y es imagen y semejanza de Él, nuestra inteligencia, para conocer la realidad, la verdad. Entonces, la verdad se produce cuando lo que nosotros tenemos en nuestra inteligencia corresponde con lo que hay en la realidad. Por eso decimos que o a los filósofos, ¿verdad? En este caso un filósofo que se llamaba Isaac Israelí, un filósofo medieval, dijo que la realidad, la verdad es la adecuación entre las cosas y el intelecto. Es decir, que las cosas que están afuera correspondan con lo que hay dentro. Cuando una persona no corresponde lo que está afuera en la realidad con lo que está en su mente, pues decimos que se salió de la realidad, ¿no? Y pensamos que hay, que puede estar enferma o incluso pues tener una afectación grave de sus facultades. Pero fíjense, en esto de que la realidad, como somos imagen y semejanza de Dios, semejanza, pero no somos iguales a Dios, entonces, en el caso de Dios, las cosas son verdaderas cuando las cosas corresponden a lo que Dios tiene en su inteligencia, en la inteligencia divina.
3: Sí.
4: Porque Dios es la medida de toda la realidad. Entonces, algo es verdadero cuando corresponde a lo que Dios tiene pensado que sean las cosas. Pero en el caso del hombre es al revés. El hombre está en la verdad cuando su inteligencia se adecua o se pliega o corresponde con lo que hay fuera de su mente, de su inteligencia. De modo que, mientras que Dios es la medida de toda la realidad, las cosas son verdaderas cuando son como Él las piensa, en el caso del hombre hay verdad cuando el hombre corresponde lo que tiene en su mente con lo que hay en la realidad, es decir, la medida es la realidad, la medida del hombre, y en última instancia Dios.
3: Sí.
4: Pero, ¿qué sucede? Bueno, que además hay otro tipo de verdad, una verdad en donde lo que primero tiene que corresponder lo que hay en la realidad con ley en mi mente, y luego también lo que nosotros hacemos o decimos tiene que adecuarse con lo que hay en nuestra mente y que nuestra mente se corresponda con lo que es la realidad. Y entonces podemos vivir en la verdad, porque hay veces que nosotros no corresponde lo que está afuera con lo que está dentro. Pensemos, por ejemplo, ahora que está tan de moda, en esto de las disforias, ¿no? Donde una persona se percibe como lo que no es.
3: Así.
4: Por ejemplo, las disforias de sexo, ¿no? Donde una persona se concibe como mujer siendo hombre o como hombre siendo mujer. Pues ya no hay una correspondencia entre lo que es y lo que está en su mente, lo que se percibe.
3: Sí.
4: O disforia de especie, que ahora también ha habido, ¿no? Personas que se perciben como un animal cuando son humanos. Entonces vemos que no hay una adecuación entre lo que es y la persona y lo que percibe. Eso puede ser respecto a la persona misma o a la realidad, ¿no? Percibir cosas. Cuando hay un delirio, nosotros vemos que la persona puede percibir con los sentidos o con la inteligencia, o leer, escuchar, ver cosas que en realidad no existen. Esto sucede por alguna afectación que puede ser una temperatura muy alta, ¿no? Sí. O algunas enfermedades psicológicas o psiquiátricas que pueden conducir a delirio, ¿no? La ansiedad, la depresión muy constante, etcétera. Y entonces no hay una adecuación. Pero además hay veces que nosotros tenemos algo en nuestra mente. Sabemos, por ejemplo, una cosa y si hay adecuación, pero decimos otra. Y entonces engañamos, ¿sí? Porque sabiendo, entonces ya no corresponde lo que decimos con lo que pensamos. Como por ejemplo cuando una persona es hipócrita, ¿no? Sí. Y le dice a otra que cosa, elogios, y en realidad en su mente piensa lo contrario. Uh-huh. Entonces no hay una correspondencia entre lo que la persona piensa y lo que dice, o lo que hace. ¿Sí? Piensa una cosa que está mal hacer una cosa y luego va y la hace. Entonces no hay una correspondencia entre lo que esa persona piensa que debe hacer y luego lo que está haciendo. Entonces, todo esto significa que no hay una adecuación entre lo que es la realidad y lo que hacemos, lo que decimos o lo que pensamos. Y a eso se llama vivir en la mentira. Uh-huh. Entonces, es muy importante que nosotros cuidemos nuestra salud mental, nuestra salud espiritual, procurando que haya una adecuación entre lo que nosotros pensamos que es la realidad y la realidad misma. O sea, que nos adecuemos a lo que las cosas son objetivamente y al orden que está establecido por Dios en las cosas, para que además, una vez que nosotros conozcamos ese orden y esa realidad, podamos obrar, es decir, hablar, hacer las cosas conforme a esa verdad. Porque si no, pues acabamos viviendo en la mentira, y al cabo de estar viviendo en la mentira, esto nos puede desarticular de la realidad, nos puede causar pues una enfermedad que consiste en que nosotros ya no podemos percibir la realidad como es, sino que al cabo de vivir en la mentira, acabamos por considerar esa mentira como si fuera una verdad. Bueno, esto puede ser por el vicio, ¿no? De vivir enviciados en querer negar la realidad y no adecuarnos a ella. Sí. Pero también puede haber otras razones psicológicas más profundas que tendríamos que analizar en el caso de las personas, por ejemplo, con disforia, ¿no? Esos son ya otros tipos de situaciones en donde no corresponde la persona lo que percibe con lo que es o con lo que es la realidad, y había que tratarla de una manera para investigar más profundamente cuáles son las causas o pueden ser las posibles causas por la que la persona no se percibe como es, como lo que realmente es, o a veces sucede también porque el problema puede venir o en la inteligencia o en la voluntad. Muchas veces la persona no se acepta como es o no quiere ser o no quiere que la realidad, no acepta la realidad como es. Pensemos en una persona que tiene un vicio y que no quisiera que ese vicio fuera malo porque le gusta, ¿ven? Uh-huh. Entonces ya no es un problema de la inteligencia, de que no perciba lo que es, sino de que no quiere percibir lo que es la realidad. Y entonces el problema ya no está en la inteligencia, sino en la voluntad, en no querer aceptar lo que son las cosas, en no querer aceptar lo que Dios estableció, el orden que estableció Dios, porque nos gusta hacer cosas que van en contra del orden establecido por Dios. Por ejemplo, mentir, por ejemplo, quitarle sus cosas a otras personas, que se llama robar. Y así podemos decir una gran cantidad de desórdenes que nosotros vamos eligiendo, y luego por lo mismo no queremos que eso que nos gusta y que nos conviene según nosotros subjetivamente, pues no corresponda con lo que Dios estableció. Y entonces también al cabo de nosotros vivir mal, acabamos creyéndonos esas mentiras y acabamos queriendo forzar la realidad a lo que nosotros quisiéramos que fuera, a lo que nosotros nos convendría. Entonces, hay esto de vivir en la mentira que dice la pregunta, ¿qué es vivir en la mentira? Pues puede ser, es precisamente vivir en una no correspondencia entre lo que las cosas son y el orden establecido por Dios en las cosas y lo que nosotros pensamos de las cosas o quisiéramos que fueran. No siempre es que el hombre no ve la realidad como es, sino que no quiere verla, ¿no? Y el problema de la voluntad es también muy grave. El de la inteligencia es grave porque, pero se puede tratar, ¿no? Ay, es que si una persona te dice, oye, pues yo me percibo como perro, ¿no? O como gato. Tú puedes decirle, mira, es muy raro que te percibas así porque todos los demás te percibimos como humano. Pero si tú te percibes como perro, como gato, algo te está pasando. Y entonces la persona lo puede entender, porque la persona no es tonta, simplemente tiene una forma de percepción equivocada. Entonces se puede ayudar a la persona para tratar de que se perciba como lo que realmente es. Pero, y es, siento yo, que más fácil, no es totalmente fácil, pero te puede investigar mejor. Pero cuando el problema está en la voluntad, es decir, que la persona no quiere ser humano, sino quisiera ser un perro, un gato, o un hombre si es mujer, o una mujer si es hombre, entonces es más difícil, porque la persona no quiere esa forma, no acepta el orden que Dios le dio, ¿ven? Entonces, hay muchas formas de vivir en la mentira, como vemos, pero todas se relacionan con la inteligencia o con la voluntad, ¿no? Que al final. También, obviamente, los sentidos pueden percibir otra cosa, porque todo el conocimiento humano parte de la experiencia sensitiva. Como les decía, como cuando alguien en un delirio, pues ve, ¿no? Unas puede ver personas, o en una enfermedad mental como la esquizofrenia, se puede también ver situaciones o personas o que no existen, que no son reales, pero porque ahí ya estamos hablando de una patología. Sí. De una enfermedad, pero no siempre es enfermedad, sino muchas veces son vicios que al cabo de querer vivir fuera de la realidad o de no aceptar la realidad como es porque no nos conviene a nuestros intereses subjetivos, pues acabamos saliéndonos de la realidad, ¿verdad? Así entonces, es. La mentira es la no adecuación entre lo que son las cosas y lo que pensamos, o entre lo que hacemos o lo decimos, o decimos, como cuando pensamos una cosa y hacemos. No querer aceptar lo que son las cosas o lo que nosotros mismos somos. Ahora, hay que tener cuidado aquí también porque hay personas que piensan que por eso, para vivir en la verdad, ¿no? Cuando una persona tiene un desorden, es ventilar su vida privada, ¿no? Por ejemplo, alguien que vive en adulterio, pues sí, descaradamente, ¿no? Exhibiéndose como adúltero por toda, entonces para vivir en la verdad. No se trata de eso, porque eso también hay que entender que nosotros somos limitados y que por lo mismo de nuestra limitación tenemos una parte pública y una privada. Entonces, vivir en la verdad tampoco es decir o comunicar todo a personas que no corresponde saber esas cosas, ¿sí? Por eso hay sigilos sacramentales, secretos profesionales, secretos de Estado. Eso no es vivir en la mentira. Eso es simplemente que vivir en la verdad, porque muchas personas creen que vivir en la verdad es ventilar su vida íntima, su vida privada, o incluso sus pecados, ¿no?
3: Sí, sí.
4: Lo cual corresponde a una impudicia y una falta de respeto a sí mismo y a las demás personas. O incluso con cosas, ventilando cosas que pueden ser peligrosas. Imagínense un sacerdote que comunique los pecados de otras personas. O un gobierno que ventila información que puede ser peligrosa para la población, para los ciudadanos. O un profesionista, igual. Entonces, hay que entender que la verdad en el hombre, como es un ser limitado, también tiene límites y que no es saber todo de todos, toda la red, sino saber lo que nos corresponde saber e ignorar lo que no nos corresponde saber.
3: Muy bien, yo creo que lo ha explicado el doctor Ocampo muy bien. Bueno, por lo menos a mí me ha quedado muy claro. Y bueno, ahora que tenemos siempre la primera pausa, pero vamos sí. Dentro de esta mentira que no se adecua lo que pienso con lo que hago o con lo que digo. Hay una mentira, es lo que le quería luego de la pausa preguntar, doctor Ocampo. Hay una mentira que yo creo, doctor Ocampo, usted me corrige, que es una mentira, pues, es decir, porque ya toca como la libertad del ser humano, ¿no? Hay una mentira que es que querer hacerme autónomo, es decir, yo no quiero saber con Dios, siendo que igualmente dependemos de Dios, aunque nos haya dado una libertad, pero claro, no es una libertad absoluta, sino relativa, seguimos dependiendo de Dios, y el no querer esto, pues es vivir en algo que no es así. Por eso también quería que el doctor Ocampo nos lo explicara, porque esta mentira es, ahora se da mucho, yo no quiero saber, sí. Yo hago mi vida, yo no quiero saber, a mí Dios no me tiene que controlar, pero en realidad dependemos de Dios, nuestra existencia. Entonces, claro, hay algo en el hombre que es casi un cáncer, que lo devora, lo destruye, ¿no? Porque el hombre sin Dios se destruye totalmente. Y bueno, pues esto es lo que le vamos a preguntar al doctor Ocampo, esta mentira total que es que me quiero hacer autónomo de Dios y es imposible porque me voy a destruir, pero bueno, lo vamos a hacer después de escuchar o tener esta primera pausa.
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3: Bueno, pues doctor Ocampo, como ya le introduje un poquito esta pregunta, explíquenos, si le parece bien, esta gravedad, esta mentira, que creo que es como diríamos la más grave, ¿no?, de querer yo pensar que soy autónomo, es decir, que yo no quiero saber de Dios, ¿no? Lo explico así, y que en realidad, bueno, para mí sería la mayor mentira, ¿no, doctor Ocampo?
4: Sí. Bueno, esa tiene que ver con esta pregunta, exactamente con la segunda,
3: sí.
4: Que dice que el hombre busca vivir en esta mentira, ¿no? Que dice,
3: sí.
4: Y que, ¿por qué, verdad? ¿Por qué buscamos vivir en esa mentira? O vivir como si fuera un espejismo, ¿no?
3: Exacto.
4: Y entonces aquí la razón es, primero, porque tenemos el pecado original.
3: Sí.
4: Hay que acordarnos que el demonio, que es el padre de la mentira, engañó a nuestros primeros padres. Y de esa manera se introdujo la mentira en el mundo. Ahí fue el primer, o sea, la primera causa, la causa última, la primera causa por la que el hombre vivimos, estamos en esta situación, pues es por la mentira del demonio que engañó a nuestros primeros padres. Y si se acuerdan, una de las frases fue, seréis como dioses. ¿Se acuerdan sí. de esa frase?
3: Sí, sí, sí.
4: Esa frase es la que tiene que ver exactamente con esta situación que nos está comunicando, hermana Dolores, que es sí. que el hombre desplaza a Dios y se pone como medida de la realidad. Dios es el creador, es el que hizo la realidad, y decíamos en la pregunta anterior que es la medida de todas las cosas. No solo las creó, sino las hizo de una manera y con un orden que no depende del hombre, sino que Dios estableció en la realidad. Pero cuando el demonio les dice que serán como dioses, entonces el hombre desplaza en ese momento a Dios y se pone como medida de la realidad. De modo que ya generación tras generación, desde nuestros primeros padres, han vivido bajo esa tentación, en la cual pues la mayoría de las personas acaba cayendo, ¿no? En la tentación de, pues, querer desplazar a Dios y ponerse como el ordenador, ¿no? El que va a decir lo que está bien, ¿no? Y lo que está mal, porque dice después el demonio, ¿no? Era el árbol del bien y del mal, ¿no? Ya no es Dios el que va a establecer lo que está ordenado y desordenado, sino es el hombre, en lugar de Dios, el que va a decir lo que es conforme, lo que es el orden que deben tener las cosas. Y entonces eso se extiende.

0: ¿no? De la maternidad subrogada, de la fecundación artificial, o la in vitro, ¿no? De los métodos de control natal antinaturales, una cantidad de leyes y de promoción de toda clase de desórdenes e incluso aberraciones morales gravísimas
1: Sí.
0: que ya forman parte de las legislaciones porque tienen como base un pensamiento que ya es el pensamiento moderno, muy, muy bien desarrollado, muy bien sistematizado para poder engañar a las personas y que las personas se crean que a partir de la unión de las voluntades, es decir, de los consensos sociales, pueden determinar desplazando a Dios y poniéndose en su lugar para determinar lo que está bien y lo que está mal, lo que hace que el hombre pueda ser feliz o lo que hace que no pueda ser feliz. Entonces, ya no aceptan estos filósofos y luego todos estos pensadores ideólogos que en el caso del hombre el intelecto tiene que adecuarse a la realidad, sino que el hombre es medida de la realidad y entonces la realidad tiene que adecuarse a lo que nosotros quisiéramos que fuera. Y
1: Sí,
0: por
1: sí.
0: eso también se han desarrollado tantas de estos tipos de desajustes, ¿no? O incluso enfermedades en donde las personas ya no se perciben ni siquiera como lo que son. Pero esto viene porque va promovido por muchos medios, ¿no? Por medios políticos, por medios educativos, toda la educación, esta educación en donde cada uno construye su propia realidad a partir de sus experiencias. Desde muy temprana edad, estos sistemas que son perversos de raíz van deformándola para que los niños desde chiquitos aprendan que no es la realidad la que te dice lo que es, sino que tú eres el que vas a decir lo que es la realidad y que tú eres como Dios y que las cosas tienen que ser como tú quieres que sean, no como en realidad son. Entonces van creciendo esas generaciones y de pronto nos sorprende que vemos muchas personas pues sintiéndose perros, sintiéndose gatos y sintiéndose mujeres si son hombres, hombres si son mujeres. Y eso es producto pues de todo el sistema económico, político, educativo y de toda esta ideología que se llama también en algunas veces, a veces se llama perspectiva de género, ideología de género, o de especie, ¿no? O de
1: Sí.
0: sexo, o de diferentes formas, va revistiendo diferentes formas, pero al final, si se dan cuenta, es el viejo, seréis como dioses de la serpiente y los que van a determinar lo que está bien y lo que está mal. Entonces, este pecado, pues ese es un pecado realmente y es un desorden moral gravísimo que nos separa totalmente de Dios, que nos hace desorganizar el mundo de una manera que además acaba por destruir al mundo y al hombre mismo. Por eso vemos tanta de injusticia, tanta enfermedad y tanta destrucción. De hecho, en las universidades ahora dan cursos, ¿no?, a los profesores, porque qué tal si te llega un alumno que se percibe como gato, ¿no? Pues hay que ponerle un retrete para que haga sus necesidades como
1: Sí.
0: gato. Pero no se dan cuenta que están completamente separados de la realidad y que fomentar que una persona que se percibe como lo que no es lo haga, ya no es una cuestión, es una cuestión de caridad, pero también es una cuestión de seguridad pública. ¿Por qué? Porque esa persona, imagínense una persona que ya se salió de la realidad al punto que se percibe como un animal siendo un hombre, ¿qué garantía podemos tener de que esa persona no nos va a ver a nosotros como a una fiera o como a una amenaza? Y luego por eso tenemos también que han proliferado pues asesinatos masivos, ¿no? Y unas tragedias muy grandes, porque cuando el hombre se sale de la realidad, antes a eso se le llamaba locura, ¿sí? Antes se decía, cuando una persona ya no veía lo que las ya en lugar de empezaba a decir que era un conejito y era o que ya veía cosas que no estaban, pues ya decían, bueno, enloqueció, ¿no?
1: Sí.
0: Pero ahora, como esto se ha institucionalizado y como se ha estado promoviendo por muchos medios, que el hombre es la medida de la realidad y que la realidad tiene que adecuarse a lo que uno

0: quiera que sea o piensa que es, pues esto se ha fomentado y ha crecido de una manera últimamente muy fuerte. Pero si nos damos cuenta y lo analizamos, no es más que el viejo seréis como dioses, que a partir del siglo XIV, sobre todo con la vía moderna, se ha ido institucionalizando y sistematizando a través de pensadores y de gobiernos que apoyan a estos pensadores. A eso se le llama agnosticismo relativista. A es privación, gnosis es conocimiento, ¿sí? El hombre que bajo una bandera de una supuesta humildad, porque somos muy limitados, no aceptamos lo que la realidad es, porque nos sentimos, es que dicen que es una osadía pensar que tenemos la verdad, ¿no? Que es una osadía que pensamos que podemos conocerla. Bueno, pues no es ninguna osadía, porque si bien nuestra inteligencia es limitada porque no somos Dios, y en eso sí hay que ser humildes, pero es una facultad que Dios nos puso para que conociéramos, obviamente, el orden que estableció Él en la realidad, y que por lo mismo obremos conforme a ese orden y no conforme a lo que nosotros quisiéramos que fuera, y haciendo a un lado el orden que Dios estableció, y así de ese modo promoviendo toda clase de desviaciones de la verdad, de no adecuaciones con la realidad, y además que acaban siendo muchas de ellas crímenes, depravaciones, ¿no? Inmoralidades de todo tipo, que acaban causando mucho daño porque desvinculan al hombre de la realidad y sobre todo de Dios. Nos van alejando de Dios y así vamos teniendo, ¿no?, estas ideologías, les digo, la perspectiva o ideología de género y otro tipo y una gran cantidad de modalidades de esto que nos hace mucho daño.
1: Así es, y lo más, también hace mucho daño que, bueno, cuando sale esto, estas tendencias que dice el doctor Ocampo por primera vez, bueno, todos nos aterramos y todo, pero hay una cosa por debajo muy grave, que es que ya se está haciendo normal y lo vemos como con normalidad. Entonces, a medida que iba hablando el doctor Ocampo, yo decía, Dios mío, los niños que ahora nacen, o los que son jovencitos, 10 años, como ya van viendo esto normal, imagínense la generación que va a venir, porque es que son unas aberraciones. Hay vídeos que salen esta persona que se siente perro y va como con un disfraz de perro. Da lástima ver a un ser humano que estamos hechos para amar a Dios y, bueno, y con estas cosas, ¿no? Y que esto se vaya haciendo algo normal. Bueno, eso es muy grave. Vamos a escuchar o tener esta segunda pausa donde vamos a escuchar los correos donde pueden escribir. Creo que está siendo muy interesante el programa porque ahora vamos a ver en dónde nos refugiamos para no acepto a Dios, entonces dónde me refugio para que esas que se llaman compensaciones. Pero bueno, lo vamos a ver después de esta segunda pausa.
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1: Bueno, ahora le quería yo preguntar al doctor Ocampo, estamos en conexión con él, él está en México. Y le quería preguntar, como nuestro corazón o nuestra tendencia siempre es a algo, así Dios nos ha hecho, ¿no? Estamos hechos para Dios. Cuando yo no quiero que Dios signifique nada para mí, doctor Campo, ¿qué es lo que el hombre va buscando, ¿no? Que creo, en esta palabra compensaciones, ¿no?, que se está escuchando también, ¿qué es lo que busca el hombre? Porque creo que es que no le va a dar la felicidad.
0: Claro, porque el hombre se va alejando de Dios, sí, y va viviendo en el desorden de sus pasiones, de sus intereses subjetivos, ¿no? Sí. De la parte inferior que está desordenada respecto a la superior. Y entonces, una vez desplazado Dios de su vida, aunque diga que tiene fe, pero hay un ateísmo práctico que consiste en vivir como si Dios no existiera, uh-huh, y entonces empezamos a caer en la idolatría, es decir, a poner cosas en lugar de Dios. y ahí podemos encontrar muchísimas cosas, ¿no?
1: Sí.
0: Pero bueno, que yo quería hacer terminar un poquito la idea anterior con algo que ahora se me ocurrió.
1: Sí.
0: Que además, fíjense que presentan como que promover a estas personas. Ahora yo veía un anuncio aquí en mi país, del Instituto Nacional Electoral, en donde sale una persona en un video con que tiene disforia de género, un jovencito, pues vestido de mujer, pero además como una, bueno, no se sabe si es mujer porque tiene orejas de gato.
1: Ay, Dios mío.
0: O sea, se ve como una mujer, pero además como una gata.
1: Ay,
0: una
1: Dios
0: gatita,
1: mío.
0: Como un animal. Y entonces dice que el Instituto Nacional Electoral, que está a favor de las minorías y no sé qué, y que de la comunidad LGBT y no sé cuánto. Pero esto es una falta de caridad y de respeto a la persona que está haciendo eso. Y lo peor es que lo ponen como si fuera, fíjense, tal es el engaño, que hacen creer como que eso es ser muy incluyente, muy inclusivo y muy bueno con estas personas. Y eso no es así. Eso es una falta de respeto a la persona.
1: Sí.
0: Porque si tú te estás dando cuenta que la persona no corresponde lo que se percibe con lo que es, lo menos que puedes hacer, lo peor que puedes hacer, es además grabarla y exhibirla.
1: Ay, sí.
0: De esa manera, para que todo el mundo vea a esa persona como está. Eso no es caridad, eso es una crueldad con la persona. Entonces, pero como decía hermana, es tanto lo que se ha normalizado esto, que ya estamos totalmente al revés.
1: Sí.
0: Ya vemos como bueno lo que es malo y como malo lo que es bueno. Si realmente queremos ayudar a esas personas, no debemos exhibirlas de esa manera. Al contrario, debemos de buscar la manera de ayudarlas para que corresponda lo que está en su mente con lo que ellos se perciben, y no seguir fomentando ese error. Pero además, bueno, fuera de esos casos que son extremos, pero que ahora cada vez son más por lo mismo que acabamos de mencionar, tenemos que el hombre va poniendo muchas cosas en lugar de Dios. Hay que acordar que el hombre solo puede ser feliz, porque así lo estableció Dios, si alcanza a Dios. La felicidad es algo que, para lo cual está hecho el hombre. El hombre está hecho para ser feliz, pero su felicidad solo es posible en Dios, pero no por una cuestión mala, sino porque Dios buscó el mayor bien para el hombre. ¿Y cuál bien podía ser el mayor para el hombre? Pues Dios mismo.
1: Así es.
0: Dios se dona al hombre como el máximo bien para que el hombre pueda ser máximamente feliz. Y eso lo descubrió San Agustín. Acuérdense que decía, nos hiciste Señor para ti y nuestra voluntad está inquieta hasta que descanse en ti. Y esto sucede porque San Agustín supo que no cualquier cosa podía hacer feliz al hombre.
1: Uh-huh.
0: Él había vivido mucho, había llevado una vida desordenada y buscó la felicidad de muchas formas, San Agustín. Y cuando se convirtió y se dio cuenta que conoció a Dios, se dio cuenta que todo lo demás lo había desviado del amor de Dios y por lo tanto de su verdadera felicidad. Entonces se dio cuenta San Agustín pensando, porque él era un filósofo maniqueo que después se convirtió al cristianismo y se hizo obispo, pero él se dio cuenta que las exigencias de la felicidad humana eran muy grandes, porque tenía que ser algo que fuera bueno y que no tuviera ningún defecto, porque cualquier cosa que tiene defecto ya merma la felicidad.
1: Así es.
0: Pero además, que tuviera el hombre la seguridad de no perderlo, jamás, porque si hay una mínima duda de que podamos perder ese bien, pues en ese momento se nos acaba la felicidad, porque empezamos a pensar en el momento en que la vamos a perder. Y entonces dijo, ¿cuál puede ser ese bien que sea absolutamente bueno, que no tenga ningún defecto y que tengamos la seguridad que es para siempre? Solamente puede ser Dios. Y entonces se dio cuenta de que el hombre, cuando se aleja de Dios, pues busca desesperadamente la felicidad, pero la pone en un sinfín de cosas, ¿no?
1: Sí.
0: Dinero, poder, honores, fama o incluso personas, ¿eh?
1: Sí.
0: Pueden ser a los ídolos no solamente es el dinero, el poder, ¿no? Las riquezas, la fama, sino a veces son amigos, una amistad desordenada,
1: sí.
0: Novios, ¿no? Novios en una relación desordenada, cónyuges. Tú puedes poner en idolatrar a tu esposo o a tu esposa, a tus padres, uh-huh. a tus hijos, ¿sí? A ministros, sacerdotes, a un sacerdote, a políticos, a una figura pública, o hasta al mismo papa, ¿no? Uh-huh. Tenemos la papolatría, que es la idolatría del papa, ¿no? Cuando todo lo que se pone en lugar de Dios está mal, aunque uh-huh. sea un hijo, aunque sea un padre, aunque sea el mismo papa, ¿sí? Todo eso es idolatría, porque Dios, nada en este mundo puede sustituir a Dios, y solo Dios puede hacernos felices. De modo que es muy importante que el hombre supere esa idolatría, no, deje de poner cosas en lugar de Dios y acepte el orden, que es el camino establecido por Dios para alcanzar a Dios.
1: Uh-huh.
0: Y ese camino es la ley natural, ¿no? Los mandamientos, la ley natural es lo que debemos seguir.
1: Así. Uh-huh. Casi, doctor Ocampo, bueno, casi ha respondido a la última pregunta que le tenía, que si estos, porque son espejismos que parece, pero luego no son, no es nada, o estas compensaciones, que hablaba de ello, leí en un libro, el padre Kentenich, este padre que creo que está en proceso también, hablaba de las compensaciones que buscamos, porque el hombre es un gran buscador, y qué bonito lo que nos ha dicho de San Agustín, ¿no? Y pueden, aunque ya nos lo ha respondido, pero nos quedan todavía unos minutos.
0: Sí,
1: ciertamente,
0: sí, sí,
1: doctor Ocampo, ¿verdad? Esto no puede, pero pareciera que lo llenan el vacío, pero también es una mentira, porque uno, yo, ¿cuántas veces he escuchado, hermana, pero esta gente ahí en Miami con estas mansiones, bueno, parece que viven muy bien, que están plenos? En realidad, eso es una mentira, ¿verdad, doctor Ocampo? No puede,
0: sí, bueno,
1: llenar el vacío.
0: Exactamente, eso es una pena, porque sí. Tener bienes no es malo. Porque Dios hizo los bienes para el hombre.
1: Sí, sí.
0: El problema no es en ser rico o ser pobre, sino tener un apego desordenado a esos bienes. Ese es el problema, ¿sí? El problema es cuando ponemos esos bienes en lugar de Dios. Y eso puede ser, lo puede hacer un pobre. Sí, a mí me llama mucho la atención, porque llama mucho la atención los extremos, ¿no?
1: Sí.
0: Estas mansiones en Miami, ¿no? O en lugares donde hay mucha opulencia, y las personas, pues piensa uno, se da uno cuenta como muchos de ellos, no todos, pero acaban poniendo esas cosas en lugar de Dios,
1: sí.
0: esas riquezas, y luego perdiéndose en la depresión, ¿no? Perdiéndose
1: sí,
0: el vacío y en la enfermedad. Pero luego también va uno a comunidades rurales muy pobres,
1: uh-huh.
0: en donde las personas están matando por una gallina, ¿no? O muriendo de envidia, porque el vecino compró una gallinita y luego le matan a la gallina, porque ¿cómo es posible que haya podido comprar una gallina?
1: Uh-huh.
0: O sea que la envidia, ¿no? La soberbia, los vicios, esa es la clave aquí de todo, se dan en todos los estratos, ¿no? En pobres, en medianos y en ricos. Podemos cambiar a Dios siendo... Claro, es más fácil cambiarlo por cosas más vistosas, ¿no? Por grandes honores, por fama.
1: Sí.
0: Y por eso estas personas también, y lo notamos también en estadísticas, que los países más que tienen más opulencia económica y todo, luego son los que tienen índices de drogadicción más alto, pues porque además tienen recursos para comprar las drogas, de toda clase de vicios, y también de depresión, de suicidios y de todo lo demás, ¿no? Porque es más fácil alejarse de Dios de esa manera. Pero eso no excluye que en los estratos también medianos y pobres se den este tipo de idolatrías. Y lamentablemente, ¿verdad? Todo esto depende de vicios. Y lo peor del caso es que esos vicios se disfrazan de virtudes. Eso es lo más peligroso de todo.
1: Sí.
0: Y por eso tarde o temprano termina esas personas en el vacío y en la frustración. ¿Por qué? Pues porque parece que es muy virtuosa la persona, porque es muy próspera, ¿no? Porque gana mucho dinero, porque y resulta que en el fondo hay vicios ahí disfrazados de virtudes que nos hacen un camino perfecto para la frustración, y que si no reaccionamos a tiempo y ordenamos nuestra vida a Dios, acabamos por frustrarnos eternamente, porque acabamos perseverando en una vida gravemente desordenada, lo que es el pecado grave y el pecado mortal, que nos conduce a un alejamiento definitivo de Dios. Por eso es muy importante que el hombre reconozca que no es la medida de todas las cosas, que hay un orden establecido por Dios, que es el camino para que nosotros alcancemos la felicidad, y que aunque ese orden muchas veces implique renunciar a bienes que son menores para alcanzar ese bien mayor, hay que hacerlo, ¿sí? Hay que hacerlo cuando estos bienes nos desvían del amor de Dios, que eso es lo más importante y lo que nunca debemos perder. Contra más dinero tengamos, más poder y todo, más responsabilidad también, o más sabiduría, más responsabilidad respecto a nuestros hermanos, a los demás, porque somos un don también para los demás, ¿verdad?
1: Así es. Bueno, qué bien, creo que nos ha satisfecho, diríamos, este tema que yo le había propuesto al doctor Ocampo, y qué precioso, no sé si le parece así, que el corazón de Jesús, a pesar de todo lo miserables y perdidos que estamos, sigue siendo un corazón, ¿no, doctor Ocampo?, que late.
0: Misericordioso.
1: Exacto, y late por el hombre y lo ama, ¿no? Cristo nos ama de verdad.
0: Sí, y aún la misericordia es miseria, ¿sí?
1: Sí, sí.
0: Aún
1: sí.
0: En nuestra miseria, viendo que por el pecado y la serpiente que tentó a los hombres, uh-huh, y que acabamos en esta situación, Dios tiene un corazón grande para nuestra miseria, ¿sí?
1: Así es.
0: Siempre nos perdona y siempre está dispuesto. No hay ningún pecado que sea más grande que la misericordia de Dios. Uh-huh. Nadie está tan bajo que no pueda subir hasta lo más alto. Entonces, nunca hay que dejarnos engañar también por el demonio de que nuestros pecados ya son tan grandes, porque hay gente que ha hecho cosas gravísimas,
1: sí, pero
0: ningún pecado, por grande que sea, es más grande que la misericordia de Dios, y no hay que desanimarse nunca, nunca. Siempre hay que acudir a Él, y haya pasado lo que haya pasado, podemos llegar hasta Dios y a la santidad.
1: Así es. Estaba yo pensando también a lo largo del programa que sería, en estos tiempos que vivimos, bueno, el pecado siempre ha estado desde que el hombre es hombre, pero en estos tiempos, ¿verdad, doctor Ocampo?, tan dificultosos, porque es tan raro, claro, todo es el pecado, pero se está dando de una manera, como usted más o menos lo decía, tan salvajemente que uno puede, ojalá no, pero a ver si le parece, doctor Ocampo, que hagamos algunos programas sobre esta virtud teologal de la esperanza, porque no podemos perder la esperanza en estos tiempos que nos ha tocado vivir, ¿no le parece?
0: Claro que sí, las virtudes teologales, fe, esperanza y caridad, pero la esperanza obviamente es algo que no debemos perder jamás, ¿sí? La esperanza sobrenatural, que es esperar en lo que Dios nos prometió.
1: Exactamente. Bueno, pues doctor Ocampo, si le parece, vamos a rezar en este primer viernes de mes, ahora que en América es por la mañana, vayan a la Santa Misa para hacer los 9 primeros viernes de mes que tienen muchas promesas del corazón de Jesús. Pues vamos entonces, gracias doctor Ocampo, vamos entonces a rezarlas. María, Madre mía, por el poder que te concedió el Padre, líbranos de caer en pecado. Dios te salve, María, llena eres de gracia, el Señor es contigo. Bendita tú eres entre todas las mujeres, y bendito es el fruto de tu vientre, Jesús.
3: Santa María, Madre de Dios, ruega por nosotros los pecadores, ahora y en la hora de nuestra muerte. Amén.
4: María, Madre mía, por la sabiduría que te concedió el Hijo, líbranos de caer en pecado. Dios te salve María, llena eres de gracia, el Señor es contigo, bendita tú eres entre todas las mujeres y bendito es el fruto de tu vientre Jesús.
3: Santa María, Madre de Dios, ruega por nosotros los pecadores, ahora y en la hora de nuestra muerte. Amén.
4: María, Madre mía, por el amor que te concedió el Espíritu Santo, líbranos de caer en pecado. Dios te salve, María, llena eres de gracia, el Señor es contigo. Bendita tú eres entre todas las mujeres y bendito es el fruto de tu vientre, Jesús.
3: Santa María, Madre de Dios, ruega por nosotros los pecadores, ahora y en la hora de nuestra muerte. Amén.
1: Bueno, doctor Ocampo, nos quedan como 2 minutos y querría decirnos algo, sobre todo para animarnos, por supuesto.
0: Sí, por supuesto, para que nosotros pues no perdamos la esperanza y sobre todo también estemos muy conscientes del tiempo que nos tocó vivir y no permitamos que en nuestra vida entre el desorden, ¿no? Que nos convenzan con estos sistemas educativos, los que son padres de familia, tener mucho cuidado con sus hijos y también con el ejemplo que les damos, ¿no? A los niños, a los adolescentes, que siempre sea aceptar el orden establecido por Dios. Adecuarnos a lo que es la voluntad de Dios desde pequeños, a incluir a Dios en nuestra vida, ¿no? En nuestros planes, para escoger la escuela, para escoger la carrera, para escoger los esposos, en todos los momentos de nuestra vida, tener presente a Cristo y tenerlo en el lugar más importante de nuestra vida, para que Él nos vaya ayudando y marcando el camino que debemos seguir para ser felices.
1: Muy bien, pues doctor Ocampo, le agradecemos mucho haber participado en el programa como lo viene haciendo hace muchos años y que siempre nos ilumina mucho nuestro intelecto para así que actuemos conforme a la verdad que sabemos. Muchísimas gracias, doctor Ocampo.
0: No, gracias a ustedes y bendiciones para todos. Que tengan un bonito día.
1: Gracias. Bueno, y me queda solo un minutito más o menos decirles que me han escrito mucho y personas nuevas, creo que de Centroamérica, no sé si de Nicaragua o me escribieron por primera vez, no recuerdo bien el país, pero es de Centroamérica. Siguen escribiendo también personas, como les digo, que nunca habían escrito a los programas y también me dicen que les ha gustado mucho los programas que dejamos grabados para el mes de agosto. Lo hicimos con mucho amor y ya a partir de hoy estamos en directo. Bueno, pues me despido este primer viernes de mes. Amemos mucho al corazón de Jesús porque Él ciertamente nos ama, de verdad, de verdad. Así que vayan a la Santa Misa hoy y hagan el primer viernes de mes. Bueno, pues nada más. Un cordial saludo y que Dios les bendiga siempre a todos.
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0: que ya amaneció, ya amaneció. Estamos en viernes disfrutando la alegría de vivir y dando gracias a Dios por estar juntos una vez más. Les manda este abrazo y saludos su amigo Carlos Canseco, muy bien acompañado desde Maní, Yucatán, por el padre Jorge Oscar Herrera Vargas. Bienvenido, padre Jorge.
1: Tanta alegría, pues, el estar con ustedes y compartir este viernes, pues, todas estas reflexiones de Dios y estos momentos de oración con ustedes.
0: Gracias, padre. Y también, pues, estamos hablando hoy del mes de la Biblia. Es un tiempo en el que ya lo habíamos hablado en estas últimas semanas, de volver a los básicos, y el mes de la Biblia es una gran oportunidad, una gran bendición de poder redescubrir las bases de nuestra fe y tener este encuentro con Cristo de corazón abierto y palpitante. Así que, pues, ya tenemos ahí todo disponible para tener un mes maravilloso, para que más de alguno vaya a desempolvar la Biblia, que a lo mejor la tiene en un altar allí en su casa, pero que ya tiene años que no cambia de página, y que primero la limpie y luego la empiece a hojear y luego tenga ese encuentro ahí en la palabra de Dios. Vamos a platicar de todo esto, también agradeciendo, como siempre, a todos ustedes, donde quiera que estén, que nos escuchen, en la casa, en la oficina, en el trabajo, en la carretera, en el internet, en su celular, desde la aplicación de EWTN, que pueden descargar de forma gratuita y que está disponible para todos. También acuérdense que estamos en Spotify, Apple Podcast, en la página de WTN.com en español. Ahí nos busca en escuchar. También estamos a través del YouTube de EWTN Español. Y estamos también con un equipo maravilloso que todos los días está al pie del cañón ayudándonos a salir adelante. Muchas gracias a Jorge Graña y todo el equipo de WTN, Radio Católica Mundial, y de todas las estaciones afiliadas que hacen posible que estemos al aire todos los días. También, pues, hoy nos confiamos a Dios y agradezco, como siempre, a César Carreño, que nos ayuda a mantenernos ahí dentro de nuestro equipo en Alianza de Vida para poder producir este contenido allá en Mérida, Yucatán, desde las redes sociales, el Facebook de Alianza de Vida. Hoy es tu gran día, en el WhatsApp, en el +1 6 8 2 7 7 2 19 58. Los teléfonos del estudio están abiertos y nosotros nos confiamos a Dios y nos ponemos en oración por la señal de la Santa Cruz de nuestros enemigos. Líbranos, Señor Dios nuestro, en el nombre del Padre, del Hijo y del Espíritu Santo. Amén. Hacemos un acto de contrición pidiendo la misericordia de Dios. Padre Santo, soy un pecador y de familia pecadora. Me pesa de todo corazón haberte ofendido, porque eres infinitamente bueno. Me amas incondicionalmente y enviaste a tu Hijo Jesús al mundo para salvarnos y redimirnos. Ten misericordia de todos nuestros pecados y por el Espíritu Santo, danos la gracia de una perfecta contrición, el don de la conversión para no ofenderte más y la piedad para reparar nuestros pecados. Amén. Oramos al Padre Dios desde el corazón de Jesús y le decimos: Padre nuestro que estás en el cielo, santificado sea tu nombre, venga a nosotros tu reino, hágase tu voluntad en la tierra como en el cielo.
1: Danos hoy nuestro pan de cada día, perdona nuestras ofensas, como también nosotros perdonamos a los que nos ofenden, no nos dejes caer en tentación y líbranos del mal. Amén.
0: Nos confiamos a la Virgen María y le decimos: Santa María de Guadalupe, Madre nuestra, ruega por la conversión, purificación y salvación de nosotros y toda nuestra familia humana. Dios te salve María, llena eres de gracia, el Señor es contigo. Bendita tú eres entre todas las mujeres, y bendito es el fruto de tu vientre, Jesús.
1: Santa María, Madre de Dios, ruega por nosotros pecadores, ahora y en la hora de nuestra muerte. Amén.
0: Gloria al Padre, al Hijo y al Espíritu Santo.
1: Como en el principio, ahora y siempre, por los siglos de los siglos. Amén.
0: Proclamamos la fe que recibimos en nuestro bautismo. Creo en ti, Dios trino y uno, Padre, Hijo y Espíritu Santo. Creo en la Iglesia, que es una, santa, católica y apostólica. Creo en tu plan de salvación universal y en la vida eterna. Amén. Ofrecemos a Cristo como nuestro Redentor.
1: Santísima Trinidad, Padre, Hijo y Espíritu Santo, te adoramos profundamente y te ofrecemos el preciosísimo cuerpo, sangre, alma y divinidad de nuestro Señor Jesucristo, presente hoy en todas las misas y sagrarios del mundo, en reparación de nuestros pecados, los del mundo entero, y por todas las almas del purgatorio, por los méritos infinitos de su Sacratísimo Corazón y de sus santas llagas, unidos a los corazones de la Virgen María y San José en la Sagrada Familia Gloriosa, por el amor eucarístico del Espíritu Santo, te suplicamos que derrames tu gracia sobre nosotros y sobre todos aquellos por los que intercedemos este día en tu eterno presente. Amén.
0: Ofrecemos nuestra vida, oración, trabajo, sufrimientos y sacrificios, purificados en el corazón de la Virgen y unidos a la pasión de Cristo, en reparación de nuestros pecados y en reparación del Sagrado Corazón de Jesús, el Inmaculado Corazón de María y por las intenciones de sus corazones. Ponemos ante la presencia de Dios todas las necesidades, anhelos e intenciones que hay en nuestros corazones. Oramos por el Papa, para que el Espíritu Santo lo guíe, le dé sabiduría y protección, valentía y autoridad en el camino de la verdad. Oramos por las intenciones del mes que nos invita el Papa. Ofrecemos nuestra oración como obra de misericordia, pidiendo por todo el orden sacerdotal, la vida consagrada, la vida laical, la vida familiar, por nuestras comunidades, parroquias y diócesis, por la pureza, la humildad, la fidelidad y la fortaleza en el corazón de todos los bautizados y por todos los que se alejan de la verdadera doctrina de Cristo.
1: Familia gloriosa, hagan nuestros corazones semejantes a los suyos. Pedimos su gracia para la santificación de cada familia y que nos libren del pecado mortal. Rogamos por la intercesión de Santa María de Guadalupe para que nos ayuden a construir la casita sagrada del Tepeyac en cada hogar, para formar la iglesia doméstica, levantando una red de oración familiar para sanar todas nuestras relaciones y nuestros corazones. Pedimos los dones de tu divina providencia y que seamos buenos administradores. Pedimos por todas las vocaciones al sacerdocio, al matrimonio y la vida consagrada y misionera en nuestras familias. Rogamos por los más alejados de la misericordia de Dios, por nuestros enemigos, por los no creyentes y por la conversión de todos nosotros los pecadores.
0: Oramos por todos los que están en el mundo del gobierno, la política, la economía y el trabajo, para que Dios guíe nuestras patrias y nuestros gobiernos, para que venga su reino en la tierra como en el cielo. Clamamos por el fin del aborto y de toda la cultura de la muerte y del miedo, por las necesidades de los enfermos, los presos, los perseguidos, los pobres, los migrantes, y por todos los que sufren discriminación y exclusión, por todos los países que sufren de la violencia y las guerras, y por la conversión de sus gobernantes y sus habitantes. Unidos al Papa, pedimos por el desarme y la paz, para que las naciones elijan el camino del diálogo, la diplomacia y la reconciliación, y para que cada uno de nosotros desarme también su propio corazón del odio, el rencor y la indiferencia.
1: Ponemos en nuestra oración a los que van a fallecer el día de hoy. Guardamos nuestras intenciones junto con nuestros corazones, todo nuestro ser, nuestras familias, la humanidad y la creación en los corazones de Jesús, María y José, para una consagración total como discípulos y misioneros del amor eucarístico de sus corazones por la gracia del Espíritu Santo.
0: Hacemos una comunión espiritual. Jesús, creo que estás real y verdaderamente presente en el cielo y en el Santísimo Sacramento del altar. Te adoro y te amo sobre todas las cosas y deseo ardientemente recibirte espiritualmente en mi corazón. Te abro la puerta, me abrazo a ti y pido la gracia del Espíritu Santo para unirnos y consagrarnos plenamente a tu Sagrado Corazón Eucarístico y por tu medio unirnos al amor y la voluntad del Padre y a la Sagrada Familia para alcanzar la salud, la unidad y la paz. Jesús, Eucaristía, transfórmanos en Eucaristías vivas. Sagrado Corazón de Jesús, en ti confío. En la batalla por nuestra familia, pedimos el auxilio de los arcángeles.
1: San Miguel, San Gabriel, San Rafael, arcángeles del Señor, junto con todos los coros y ejércitos celestiales, defiéndanos del demonio, líbrenos de todo mal, llévenos a adorar a Dios y a vivir en su santa y divina voluntad. Amén. Gracias, Espíritu Santo, fuente de luz, ilumínanos. Gracias, Espíritu Santo, ven y envía un nuevo Pentecostés. Divino Niño Jesús, nuestra vida está en tus manos. Llena nuestro corazón de esperanza. El futuro a ti confiamos.
0: Pedimos que la sangre, el agua y el fuego del Sagrado Corazón Eucarístico de Jesús, unido a los corazones de María y José, derramen su gracia sobre nosotros, nuestros hogares y sobre toda nuestra familia humana. Recibimos de corazón a corazón su bendición. Que por las manos maternales de la Virgen de Guadalupe recibamos toda esta gracia con su protección. Que nos selle con el signo de la cruz y nos cubra con su manto. En el nombre del Padre, del Hijo y del Espíritu Santo. Amén. Pues qué alegría, Padre Jorge, de empezar a platicar hoy y hablar de este mes de la Biblia. El mes de septiembre es el mes de la Biblia y tiene esta connotación especial, ya que es uno, el santo que más los católicos ligamos a la Biblia es este mes.
1: San Jerónimo.
0: San Jerónimo, que hizo la traducción del griego y del arameo al latín, que se conoce como la Vulgata. Y San Jerónimo se celebra en este mes y también pues se convierte en esa gran oportunidad de regresar a la Biblia. En muchos lugares se celebra este mes, un acercamiento. En algunos lugares se dan cursos de introducción a la Biblia, en algunos lugares se dan cursos de historia de la salvación y se convierte, Padre, pues en una gran oportunidad de regresar a lo esencial, a la fuente de donde viene nuestra fe, que es la palabra de Dios, Padre.
1: Sí. Creo que es muy importante, ¿verdad? Hemos empezado un proceso, ¿verdad?, desde el Concilio Vaticano II, que llamamos inculturación. Poner en el centro del corazón del hombre el cristianismo, la fe a Jesús. Para poderlo hacer, lo primero que necesitamos, ¿verdad?, es que la persona tome la decisión de acercarse a Jesús. Usamos la palabra querigma. Pero una vez que uno decide ser cristiano, necesita tener contacto con lo primero, que es la palabra de Dios, y a partir de allá, pues recibir una formación catequística. Pero el primer contacto es con la Biblia. Y entonces, pues todos sabemos, ¿verdad?, que la Biblia, pues fue escrita, pues el Antiguo Testamento en hebreo, el Nuevo Testamento en griego, y algunos textos están en sirio copto, y hay otros idiomas que intervienen en la formación de la Biblia completa. Cuando el Papa le encarga, ¿verdad?, a pues San Jerónimo la traducción, lo hace precisamente por esa razón, porque la Iglesia necesita, pues ya nadie hablaba griego y menos el griego clásico, y la mayoría de los cristianos en ese momento hablaban el latín. Entonces él lo escribe en la lengua, por eso se llama así la Biblia, Vulgata, vulgar, común, ordinaria, la que todos hablan. O sea, la idea del Papa, y para eso mandan a Jerónimo, para que haga los estudios y le dedica 20 años de su vida en Belén, en el lugar donde Jesús nació. Allá funda un monasterio en oración, en penitencia, en vida comunitaria. Pues él hace 20 años allá y hace la traducción de toda la Biblia, desde el Génesis hasta el Apocalipsis. Y durante muchos siglos fue la única traducción en latín que se tenía de diríamos, de la Biblia. Pero era el único idioma que la gente podía. Y eso hizo que la Biblia, la palabra de Dios, se acercara a toda la gente. Con esa misma intención, pues estamos celebrando pues lo que nosotros conocemos como el mes de la Biblia. O sea, si en algo todos tenemos conciencia, es que necesitamos leer la Biblia. Pero ¿para qué? Pues lo vemos de otra manera. O sea, lo que es una realidad es que muy pocos leen la palabra de Dios. Y muchos otros la leen, pero no tienen una formación para poder entender lo que leen. Eso también a lo largo de nuestra historia ha dado pie a pues muchas herejías, a muchas personas que solo hablan, e incluso muchos predicadores no tienen contacto. Por eso se ha creado pues algo que posteriormente San Benito Abad pues puso, que sería lo que hoy conocemos como la lección divina. Es decir, no solo se trata de leer la palabra de Dios, sino entrar en un contexto y en un contacto existencial con la palabra de Dios, entender lo que dice, lo que me dice y cómo lo puedo aplicar en mi vida y en las acciones apostólicas que yo realizo. Entonces, la Iglesia hoy necesita regresar a este punto, y esa es la idea. Cada diócesis, ¿verdad?, se une pues a estos esfuerzos durante el mes de septiembre de diferentes modos. Por ejemplo, aquí en la diócesis en la que estamos, se elabora un folleto, ¿verdad?, con 6 temas, con la intención de hacer una misa de inauguración de lunes a viernes, los 6 temas, y el domingo la misa de clausura, en donde la palabra de Dios se entroniza en la misa. Se pide que se entronice en cada hogar y se hace una campaña, ¿verdad?, no para comprar un texto bíblico o para regalar un texto bíblico, pero sí hay parroquias en donde se hace, al menos en la parroquia anterior, que era más pobre económicamente de la que estamos hablando, pues hacíamos, por ejemplo, en las otras parroquias donde yo he estado, recolectábamos Biblias, las Biblias que a veces los niños que fueron a la doctrina, las que llevaron en el colegio ya no usan, pues las regalan. Hay un equipo que pues las vuelve a forrar, las vuelve a arreglar y las repartimos en estos cursos a la gente que no tiene Biblia, para que todos tengamos acceso. Pero no solo se trata de que tengas tu Biblia, porque también nos sucede. Hay gente que ves que tiene una Biblia en un lugar principal de su casa, pero esa Biblia se abrió allá el día que la entronizaron y pasan 10 años y nadie le da vuelta a una hoja, ni nadie leyó nada. Se convirtió en un adorno familiar precioso y se venden Biblias a unos precios exorbitantes, con pues muchas cosas muy elegantes, bellísimas, pero pues no cumple su función, que es servirnos de instrumento para que la palabra de Dios entre a nuestro corazón.
0: Así es, padre. Y de hecho, hablando de San Jerónimo, y usted ya lo menciona, hay una frase célebre que él dijo: desconocer las escrituras es desconocer a Cristo. Y creo que esto es algo que pues sucede, que hemos dejado en alguien más la responsabilidad de nuestra fe. Y muchas veces los papás que hicieron un compromiso en el bautismo, pues dejan eso en manos de los catequistas en la iglesia. Pero si los papás no tienen fe, ¿cómo la van a transmitir? Los hijos viven en el día a día en la casa y no hay quien conozca la palabra de Dios. ¿Por qué? Porque los papás no la leen, no la viven, no la meditan. Y de ahí pues parte lo siguiente, que cuando llegamos a la edad adulta, pues también no la conocemos. Y creo que pues hay esta otra frase que no sé quién la haya acuñado, pero que también es muy cierta. Católico ignorante, seguro protestante.
1: Es una frase que conozco desde que soy niño.
0: Sí.
1: Una frase antigua, diríamos así, como de mi abuelita.
0: Así es, y puedo decirles algo más, ¿no? Creo que en los últimos años, yo lo puedo decir, tendrá cuántos años, bueno, ya casi 30 años que hice mi curso de Biblia en el Instituto Bíblico Católico en Guadalajara, y para mí fue un gran descubrimiento, porque bueno, el tener todo este contexto de la Biblia, el estudiar, el prepararnos, nos lleva a poder primero conocer más profundamente a Cristo. Y verdaderamente todo el Antiguo Testamento está dirigido a Cristo. Por eso a veces es difícil para muchos de nosotros el poder entender cómo tantas personas no descubren a Cristo porque no conocen la Biblia, a veces porque no conocen la historia y a veces porque lo han tenido ahí pero estado oculto, como usted dice, ¿no? Alguna vez llegué a alguna casa y bueno, y puedo decir también la mía, ¿no? Porque yo tenía dos Biblias, una que estaba entronizada. Y de repente me di cuenta, es cierto, padre, cuando dejamos esa Biblia ahí entronizada, está muy bonita, tiene imágenes, y la podemos dejar en una página ahí donde aparece hasta la Virgen María de Guadalupe, etcétera. Pero luego pásale el dedito a ver cómo está, y el dedo se te pone negro del polvo que tiene. Entonces, necesitamos. Bueno, si la quieres tener entronizada y está ahí muy bonita, pues está bien. Pero me acuerdo el testimonio de un buen amigo, Leonides, que también, pues hace no sé cuántos años, muchos, muchos años, dice que compró una Biblia grandota, pero él empezó a leer y dice, uy, se me hacía difícil porque era la Biblia grande y, digo, estaba muy bien la letra, pero para maniobrarla a veces era difícil. Pero necesitamos descubrir, bueno, por ejemplo, la Biblia católica tiene 73 libros,

0: gente porque ya, como lo dice usted, muchos no hablaban el hebreo, que era el lenguaje original de los libros de la Torá, o sea, el Pentateuco, los primeros 5 libros, hablaban arameo y en la cultura en general era el griego. Entonces, pues viene todos estos cambios que nos van ayudando y si no sabes de historia, pues no vas a entender por qué cada cosa fue sucediendo. Y hay que saber de Biblia y hay que saber de historia para poder encontrar la base de nuestra fe. De hecho, usted, Padre Jorge, ha sido maestro de historia de la iglesia toda la vida allá en el seminario, que tantos años estuvo dando estas clases, ahora da a religiosas y a muchas otras personas, pero creo que es tan importante el que cada uno de nosotros tome la iniciativa, tome la responsabilidad personal de entrar a conocer la Biblia. Nosotros aquí en la parroquia, en Santa María, en Sherman, gracias al apoyo del padre Martín Castañeda, estamos iniciando en el ciclo con los padres del catecismo el curso de historia de la salvación con la cronología bíblica. Lo vamos a tener durante todo este año. Y hay tantas cosas en línea que son católicas para aprender la Biblia, porque aparte, la Biblia católica es diferente. Primero, hay muchas Biblias que, pues, que no, en las cuales la traducción no es diferente, el número del libro sí a veces, pero sobre todo, como usted lo decía, la Biblia católica tiene siempre una, al principio debe tener un imprimatur in nihil obstat, que son estas cartas de los obispos donde reconocen que esta es una traducción adecuada, de que no hay ningún problema con esa traducción y es una aprobación de la iglesia. Y por otro lado, tienen introducciones, notas al pie de página, están preparadas para que tengamos algún tipo de estudio y hay Biblias de estudio católicas, desde la Biblia de Jerusalén o la latinoamericana o la Biblia del joven y hay muchas diferentes Biblias con las cuales podemos ir acercándonos y conocer más, porque esto, por un lado, hará que nuestras preguntas generales se respondan, pero también podemos decirlo, ya en la actualidad se han hecho muchos cursos donde se liga la Biblia y el catecismo para poder descubrir, bueno, el catecismo no se lo inventa la iglesia, está basado primero en la Biblia y luego en la tradición que ha venido de la iglesia, que está desde los primeros, los que, llamados padres de la iglesia, de los primeros 4 siglos de la iglesia y también el magisterio de la iglesia, en especial de los papas y de los concilios de la iglesia, que nos ha ayudado a comprender mejor nuestra fe y que le dan base para que tengamos, estemos a punto de cumplir 2000 años en el 2033, 2000 años de nuestra redención, Padre Jorge.
1: Y esto, ¿verdad?, que queremos celebrar, ¿verdad?, en los 2000 años de la redención, de la resurrección de Jesús, queremos llegar, ¿no?, como con un espíritu renovado. Y hay muchos movimientos dentro de nuestra iglesia en los que están haciendo estas renovaciones. Los que ya tenemos un poquito más de canas o se nos cayó el pelo, vivimos, por ejemplo, cuando hicimos el novenario de años previo al año 2000, cuando hicimos, ¿verdad? Cuando la Virgen María cumplió igual un aniversario, cuando han habido diferentes momentos, hemos hecho novenarios de años, en donde hemos estado 9 años en una preparación. Entonces, ¿sí? Creo yo que, pues sí es importante, ¿no?, el que nosotros como personas pues entremos también en estos procesos de renovación. Lo primero

0: que nos tiene que quedar claro a nosotros es, ¿no? Que pues nos hace falta realmente pues un encuentro con la palabra de Dios. Y si ya se dio en nuestra vida un reencuentro. Y hay momentos en los que, como este mes, pues tienen esa intención que regresemos a estas decisiones, que las volvamos a afirmar y que las volvamos a presentar. Hoy Jesús nos hace la invitación, ¿verdad? Para que, pues, a través de estas acciones, pues nosotros revaloremos la palabra de Dios y la volvamos a poner aquí en la iglesia. Según la comunidad, lo vamos a hacer una semana de la Biblia en cada una de ellas. Y pues en algunas otras hemos tomado la decisión de hacer el mes de la Biblia y hacerlo de un modo más extendido. Pero pues sí es importante que haya una acción. Y que cada año, así como lo hacemos en Cuaresma, en Adviento, pues haya un momento para revalorar otra vez la palabra de Dios y volverla a poner. Creo.
1: Así es, padre. Y pues con esto nos vamos a ir a un pequeño corte y les quiero compartir este canto que se llama Mi nombre es Simeón. Y pensaba en este cántico que sale en el Evangelio, que es el cántico de el anciano Simeón que se encuentra con Jesús. Al ser el anciano Simeón parte de los que estaban cercanos al templo, era alguien que conocía la palabra de Dios, que estaba en espera de ese cumplimiento de las promesas de Dios. Y al conocer nosotros la Biblia, vamos descubriendo las promesas de Dios en el Antiguo Testamento que llevan a la plenitud en el nacimiento de Cristo, que llevan al culmen en la pasión, muerte y resurrección de Jesucristo, y que nos impulsan para caminar en la vida hasta llegar al cielo. Pero si no tenemos la luz en el camino, como dice el Salmo, lámpara es tu palabra para mis pasos, guía en mi sendero. Si no lo conocemos, pues no sabemos por dónde caminar. Y es importante dar ese paso para conocer la Biblia, ese paso para estudiarla, ese paso para tener un nuevo corazón. Y les comparto este canto que habla y que canta precisamente la oración de este anciano Simeón, que lleno de la palabra de Dios en su corazón, logra encontrar a Cristo.

así como Simeón, en el final de su vida esperaba en tu palabra y confiado siguió las inspiraciones de tu Santo Espíritu. Llénanos, Señor, de esta esperanza en medio del mundo que no quiere ver la luz. Llévanos a caminar cada día para alcanzar esa presencia de Jesús en nuestra vida.

0: Seguimos adelante con su programa. Hoy es tu gran día. Estamos hablando del mes de la Biblia con el padre Jorge Herrera, su servidor Carlos Canseco. Estaba, mientras escuchaba el canto, me recordaba esta idea tan hermosa que, pues, que sigue estando ahí en el camino, ¿no? El mismo San Pablo lo dijo. Los israelitas son los que, y los judíos son los que recibieron esta palabra de Dios, pero aún, como lo decía el mismo San Pablo, aún a él le dolía a aquellos que no lo recibieron, como lo dice en San Juan 1, ¿no? Vino a los suyos y los suyos no lo recibieron, pero a los que lo recibieron les dio el poder de ser hijos de Dios. Y para poder vivir como hijos de Dios, necesitamos conocer la palabra de Dios. Y también es algo que nos va a hacer más plenos, más felices y también más capaces de transmitir la fe. Una de las cosas que yo estaba meditando un poco sobre esto es que el mundo desde hace algunos siglos pues ha ido quitando a Dios de tantos lugares, incluidas las escuelas. Y si nosotros mismos, como padres o abuelos, no estamos no solo responsables, sino conscientes y no solo preocupados por compartir y descubrir la palabra de Dios y llevarla a nuestros hijos y a nuestras comunidades, pues es tan difícil que hoy alguien pueda buscar el bien. El mundo que nos rodea nos ha ido llevando de mal en peor porque nos va alejando de la fraternidad, de la amistad, de la bondad, y ha ido transformando en las cosas que antiguamente decíamos esto está feo, ahora son cosas que aparentemente son bellas, y los que eran héroes ahora son los villanos, y los villanos ahora son los héroes, y hay tanta confusión que si no volvemos a lo esencial que está en la palabra de Dios, es tan difícil que podamos formar nuestra conciencia, Padre.
1: Y creo, es importante que nosotros, dentro de este, de lo que hoy estamos conversando, el retorno a la Biblia, para poder valorar la palabra de Dios y ocupar los espacios en el mundo moderno que los hemos perdido. Pero el ejemplo de Simeón, y no mencionamos a Ana, pero Simeón y Ana se habían pasado toda su vida en el templo esperando a Jesús. Y no estaban sentados, parados en la puerta, estaban haciendo oración, pidiéndole a Dios que los ilumine y que estuviera su corazón listo para que en el momento en el que llegara el Mesías pudieran saber que era Él. Si pensamos en Jerónimo, pero él se retira como monje 20 años al monasterio que funda él mismo allá en Belén, en el lugar donde nació Jesús, y se dedica a orar. Eso mismo le da frutos, diríamos, intelectuales, pero lo importante es que él oraba. Y entonces, esas son de las dos cosas que en el mundo de hoy nos hacen falta. Por un lado, conocer el contenido de la Biblia y conocerlo desde su contexto histórico, porque hay ciertas expresiones bíblicas que necesitamos entender qué se entendía en tiempos de Jesús o qué se entendía en tiempos de Samuel, que es lo diferente a lo que entendemos hoy. Pero por otro lado, hace falta una vida de más oración. Vivimos en el corre y corre, y muchos de los pastores, de los consagrados a Dios nuestro Señor, estamos en esas carreras y nos hemos salido de estos momentos de oración. Yo les decía, haciendo una reflexión esta semana con las señoras que vienen diario a misa, pues que también pasaba lo mismo, ¿no? Yo las veo que ellas llegan, corre y corre, porque están preparando la cena, preparando el desayuno, arreglando muchas cosas, pero sí hace falta un pequeño espacio para que le abramos y el corazón a Dios y la palabra de Dios pueda penetrar más fuerte. Entonces, si no abrimos estos espacios, pues no va la palabra de Dios nunca a fructificar. Hay mucha gente que lo tiene y hoy tenemos a gente que sabe mucho de Biblia, pero no lo aplica en su vida. Y tiene ese desfase entre fe y vida. Y hace falta que hagamos la unión entre los dos aspectos y hagamos un todo en nuestra vida dentro de la iglesia.
0: Sí, y como lo dice San Juan, el amor echa fuera el temor. Parte del estrés que tenemos es que hay un miedo alrededor del mundo en que vivimos. El entorno nos lleva a vivir en miedo, pero cuando nosotros vamos conociendo la palabra de Dios, vamos conociendo nuestra esperanza, vamos conociendo y confiando en la presencia y la providencia de Dios, vamos confiando en las promesas de Dios para nuestra vida, vamos descubriendo una forma de vida, de oración, de donde vivimos la liturgia, donde celebramos a Dios, donde estamos intercediendo, donde vamos descubriendo a Cristo en la palabra de Dios, desde el Antiguo Testamento a través de las promesas de Dios, pero en el Nuevo Testamento y en la misión de la iglesia, vamos descubriendo nuestra misión, vamos encontrando esa paz para ir bajándole, diríamos de broma, pero en serio, dos o tres rayitas al volumen del estrés para poder recobrar la paz. Muchas familias están constantemente en pelea porque el nivel de estrés es muy alto. Pero si no nos convertimos en hombres y mujeres de palabra de oración, de conocimiento de nuestra fe y de práctica de la fe, entonces la paz no llega. Lo decía por ahí el padre Peyton, familia que reza unida permanece unida, pero es el rezo, la oración del rosario, el rezo de la lección divina con la palabra de Dios, el poder tener esta conciencia de que Dios es Dios y nosotros no somos los que tenemos el control de todo, sino que Dios está a cargo, hizo la creación y tiene en sus manos el fin de nuestra vida, pero que vamos caminando para cumplir nuestra misión en el tiempo presente y necesitamos hacerlo en paz, con calma, con momentos de silencio, con un estrés que baja, para que lo podamos transmitir ese amor, esa paz a nuestros hijos y a nuestra familia, Padre Jorge. ¿Con qué quisiera cerrar?
1: Pues yo creo que pues con esta reflexión, motivación que hemos tenido en el programa para que cada quien, ¿verdad?, de manera personal y cada quien con las comunidades a las que pertenece, familia, ¿verdad?, grupo apostólico, comunidad de diferentes estilos parroquiales, pues pueda establecer pues ese vínculo nuevamente. No es que no lo tenga, es que necesita dar un pasito para mejorar en ese conocimiento bíblico y en su oración en torno a la Biblia.
0: Sí, y por ejemplo, desde la aplicación de EWTN, si la descarga en su celular, ahí está la Biblia. Hay muchos podcasts católicos que hablan y estudian la Biblia. Y es buscar la información católica que nos vaya ayudando a encontrar esto, encontrar en un curso de introducción a la Biblia. Hay, por ejemplo, en ASI Prensa hay mucho contenido de todo esto. Al final de cuentas, EWTN.com en español, busque la Biblia, aparte en la página, ahí encontrará muchas cosas y acérquese a su diócesis y su parroquia para dar estos pasos. Y vamos a ponernos en oración Y vamos a hacer este cuarto misterio que va directamente a el corazón de la Biblia, donde Jesús se encuentra en la presentación en el templo con el anciano Simeón. En nombre del Padre, del Hijo y del Espíritu Santo. Amén. Padre nuestro que estás en el cielo, santificado sea tu nombre, venga a nosotros tu reino, hágase tu voluntad en la tierra como en el cielo.
1: Danos hoy nuestro pan de cada día, perdona nuestras ofensas, como también nosotros perdonamos a los que nos ofenden. No nos dejes caer en la tentación y líbranos del mal.
0: Dios te salve María, llena eres de gracia, el Señor es contigo, bendita tú eres entre todas las mujeres, y bendito es el fruto de tu vientre Jesús.
1: Santa María, Madre de Dios, ruega por nosotros los pecadores, ahora y en la hora de nuestra muerte. Amén.
0: Dios te salve María, llena eres de gracia, el Señor es contigo, bendita tú eres entre todas las mujeres, y bendito es el fruto de tu vientre Jesús.
1: Santa María, Madre de Dios, ruega por nosotros los pecadores, ahora y en la hora de nuestra muerte. Amén.
0: Dios te salve María, llena eres de gracia, el Señor es contigo, bendita tú eres entre todas las mujeres, y bendito es el fruto de tu vientre Jesús.
1: Santa María, Madre de Dios, ruega por nosotros los pecadores, ahora y en la hora de nuestra muerte. Amén.
0: Dios te salve María, llena eres de gracia, el Señor es contigo, bendita tú eres entre todas las mujeres, y bendito es el fruto de tu vientre Jesús.
1: Santa María, Madre de Dios, ruega por nosotros los pecadores, ahora y en la hora de nuestra muerte. Amén.
0: Dios te salve María, llena eres de gracia, el Señor es contigo. Bendita tú eres entre todas las mujeres, y bendito es el fruto de tu vientre Jesús.
1: Santa María, Madre de Dios, ruega por nosotros los pecadores, ahora y en la hora de nuestra muerte. Amén.
0: Dios te salve María, llena eres de gracia, el Señor es contigo. Bendita tú eres entre todas las mujeres, y bendito es el fruto de tu vientre Jesús.
1: Santa María, Madre de Dios, ruega por nosotros los pecadores, ahora y en la hora de nuestra muerte. Amén.
0: Dios te salve María, llena eres de gracia, el Señor es contigo, bendita tú eres entre todas las mujeres, y bendito es el fruto de tu vientre Jesús.
1: Santa María, Madre de Dios, ruega por nosotros los pecadores, ahora y en la hora de nuestra muerte. Amén.
0: Dios te salve María, llena eres de gracia, el Señor es contigo. Bendita tú eres entre todas las mujeres, y bendito es el fruto de tu vientre, Jesús.
1: Santa María, Madre de Dios, ruega por nosotros los pecadores, ahora y en la hora de nuestra muerte. Amén.
0: Dios te salve María, llena eres de gracia, el Señor es contigo. Bendita tú eres entre todas las mujeres, y bendito es el fruto de tu vientre, Jesús.
1: Santa María, Madre de Dios, ruega por nosotros los pecadores, ahora y en la hora de nuestra muerte. Amén.
0: Dios te salve María, llena eres de gracia, el Señor es contigo. Bendita tú eres entre todas las mujeres, y bendito es el fruto de tu vientre, Jesús.
1: Santa María, Madre de Dios, ruega por nosotros los pecadores, ahora y en la hora de nuestra muerte. Amén.
0: Gloria al Padre, al Hijo y al Espíritu Santo.
1: Como en un principio, ahora y siempre, por los siglos de los siglos. Amén.
0: Nos da la bendición, Padre Jorge.
1: Que el Señor esté con ustedes.
0: Y con tu espíritu.
1: La bendición de Dios Todopoderoso, Padre, Hijo, Espíritu Santo, descienda sobre ustedes.
0: Amén. Muchas gracias, Padre Jorge.
1: Nos vemos la próxima semana.
0: Sigamos estudiando la Biblia. Recuerda, hoy es tu gran día.

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3: Hola, yo soy Miguel Cis, el obispo católico de la Diócesis Católica de San Ángelo, en el oeste de Texas. Gracias por escuchar este mensaje corto. Mi mensaje de hoy se enfoca en el fin de vida, porque hay mucha enfermedad, sufrimiento y hasta la muerte de muchas personas alrededor de nosotros a causa de esta pandemia. Entonces, esto nos da la oportunidad de pensar en nuestras preparaciones para la muerte. Por ejemplo, hablando de cosas prácticas, yo le sugiero a usted que ponga en papel su testamento y sus deseos para su funeral, y también que hable con sus seres queridos sobre cuidado médico al fin de vida. Son cosas muy importantes y es importante pensar en qué son sus deseos para que se comunique con sus familiares. Y también, aún más importante, es nuestra preparación espiritual. Es importante revisar nuestra conciencia, arrepentirnos de los pecados, confesarnos y prepararnos para la vida eterna, porque nunca se sabe cuándo será el último día en nuestra vida. Dios es eterno, pero esta vida humana no es eterna. Todos debemos enfrentar la realidad de la muerte con fe y esperanza. Entonces, ¿qué piensen ustedes, hermanos, en la misericordia de Dios y que se preparen cada uno para encontrar la misericordia de Dios? Gracias por escucharme y que recen de vez en cuando por mí, por favor. Yo seguramente rezo por ustedes. Gracias. Adiós.
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5: Aprendiendo a escucharlo. El Espíritu Santo nos ayuda en esto. Romanos 8:26 dice que el Espíritu mismo intercede por nosotros con gemidos que no pueden expresarse con palabras. La oración es un puente entre el cielo y la tierra, un lugar de encuentro, un diálogo de amor. Estas ideas son tomadas del Papa Francisco en sus catequesis que dio en los años 20 y 21 y que se han tomado en este año dedicado a la oración para prepararnos al jubileo del próximo año 2025. Ideas que están en el folletito Enséñanos a Orar, que vale la pena revisarlo y aprender y mejorar en nuestra forma de rezar. Por favor, no cambie de estación.
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Hola, ¿qué tal, queridos amigos? Aquí les saluda Douglas Archer, el arquero de Dios. Bienvenidos, amigos. Estamos listos para arrancar aquí en Fecha Canción.

programa en este primer viernes de septiembre. ¡Bienvenido! Montón de estrenos y novedades y lanzamientos que vamos a escuchar el día de hoy.

0: afuera para todos ustedes. ¿Cuántos son ahí, Jejo, hoy? No sé, como 60 personas. Increíble. Bueno, amigos, no tenemos 60 canciones. No nos daría tiempo ni siquiera para escucharlas si las tuviéramos. Pero tenemos muchas novedades que vamos a escuchar el día de hoy. Si ustedes quieren enviarnos algún saludo, algún mensaje, ya saben que nos pueden escribir, nos pueden enviar un email. fehechacancion@ewtn.com o en España ewtn.com, fehechacancion@ewtn.com. Y si nos quieren buscar por Facebook, Fehecha Canción, por Instagram, la cuenta es Arquero de Dios. Ya oprimí un botoncito que está aquí a mi derecha y están abiertas las líneas telefónicas para que nos puedan llamar, amigos. Así que desde los Estados Unidos, 1-866-398-6377. Desde fuera de los Estados Unidos, 1-205-271-2976. Seis. ¡Manos a la obra!
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0: O manos al tocadiscos, no sé. Bueno, vamos a poner a, ¿cómo se dice? A rodar el tocadiscos con los lanzamientos que tenemos el día de hoy. Y vamos a comenzar, amigos, con una nueva canción de Itala y Juanjo junto con los Ascoy. Y este nuevo tema se llama De lo demás se encarga Dios. Aquí está.

0: Adiós.
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2: Comenzamos con Los Ascoy junto con Itala y Juanjo y esta nueva canción que se llama De lo demás se encarga Dios. Y bueno, seguimos con más estrenos. Marco López también tiene nueva canción el día de hoy y la suya se llama Morador de

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1: Esa nueva canción de Marco López se titula Morador de Sion. Y seguimos, amigos, porque tenemos más estrenos el día de hoy. Y el siguiente nos llega desde España. Tenemos dos estrenos hoy desde España de sacerdotes. Y el primero es una nueva canción del padre Luispo, junto con el grupo Quinto y el grupo Kenosis. Y es una nueva versión de un tema del padre Luispo, pero esta versión ha salido ahora con estos dos colaboradores. Y la canción se llama Atrapado. Aquí está.

Ahí escuchamos al Padre Luis Po con el grupo Quinto y el grupo Kenosis en esta nueva versión de su canción Atrapado. Y tenemos otro, otro estreno desde España de otro sacerdote cantante, el Padre Jaime Salmoreno. Y él está lanzando una nueva canción que se llama Tú Eres la Luz.

Otra nueva canción, amigos, desde España, del padre Jaime Salmoreno. Se llama Tú Eres la Luz. Seguimos, amigos, con más. Tenemos cantidad de novedades, amigos, y lanzamientos hoy día. Y ahora vamos con otra colaboración, esta vez entre dos grupos, el grupo Surgit Iglesia y el grupo Tiempo de Dios. Y esta nueva canción se llama ¿Quién contra mí?

Amigos, llegamos al final del primer segmento. Tenemos todavía más estrenos para escuchar en el segundo, luego de estos mensajes. Así que mira, mientras tanto, yo voy a salir un momentico aquí al pasillo a hacer fila con los chavales, para buscarme mi refresco al taco truck. Y luego regresamos, amigos. No se me vaya.

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1: Al celebrar la independencia y fundación de nuestra nación, conviene que reflexionemos sobre el hecho de que San Junípero Serra no solo fue el apóstol de California, sino que fue también uno de los padres fundadores de Estados Unidos, como lo dijo el Papa Francisco hace varios años. Incluso antes de que nuestra nación fuera fundada, los misioneros ya estaban aquí, en California y en todo el país, proclamando a Jesucristo y su amor. Pidámosle especialmente a San Junípero, al igual que a todos esos maravillosos y santos misioneros, que intercedan por esta gran nación, que nos ayuden a seguir edificando una nación que viva de acuerdo a sus principios fundadores de igualdad, libertad y dignidad para toda persona.
0: Para más reflexiones, visite noticiasangelus.com.
2: Oración al ángel de la guarda. Ángel de Dios, bajo cuya custodia me puso el Señor con amorosa piedad, a mí, que soy vuestro encomendado, iluminadme hoy, guardadme, regidme y gobernadme. Amén.

¿Qué tal, queridos amigos? Gracias por seguir aquí en la sintonía de Fecha Canción a través de EWTN, Radio Católica Mundial. Aquí con ustedes Douglas Archer, el arquero de Dios, hablándoles desde el Estudio 3, amigos. En este maravilloso día, amigos, el tiempo está fabuloso por acá en esta época del año. Por eso septiembre es mi... Bueno, septiembre y octubre son los meses que más me gustan aquí en Alabama. Y esta semana es maravillosa. Y hoy es viernes y la casa está llena. Con Jejo, todos sus amigos. Es hoy. Y todavía hay más, porque hay un montón de chicos por el pasillo haciendo cola para el taco truck el día de hoy. Así que bueno, cierra los micrófonos de una vez. Okay. Les permito eso nada más. Ya, voy a cerrar los micrófonos porque no vamos a poder escuchar más si los dejo abiertos. Amigos, si nos quieren enviar un saludo, un mensaje por correo electrónico, escríbanos fehechacantion@ewtn.com o búsquenme por las redes Facebook, Fe Hecha Canción, Instagram. Ahí la cuenta es Arquero de Dios. Bueno, entonces tenemos un estreno más para escuchar en este segundo segmento del programa, y esta canción es otra que llega desde España, de un cantante que se llama Alejandro Abarante. Fíjense que yo no conocía la música de Alejandro, así que vamos con este nuevo tema suyo que acaba de salir y que se llama Como Tú Quieras.

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1: Ah, escuchamos a Alejandro Abrante desde España con su nueva canción Como Tú Quieras. Y bueno, pues amigos, seguimos aquí en Fecha Canción. Ya no tengo más novedades propiamente hablando del día de hoy, pero tenemos más canciones nuevas de estos días que hemos escuchado en esta última semana, entre ellas la nueva versión de la canción Vida en Abundancia con Mechi Ruiz Luque, Atenas, Pablo Martínez y Maxi Largui.

Mechi Ruiz Luque con Atenas, Pablo Martínez, Maxi Largi, Vida en Abundancia. Y bueno, pues seguimos, amigos, con lo más reciente de Felipe Gómez de Colombia. Se llama Me Rindo.

Escuchamos a Felipe Gómez de su más reciente, que se llama Me Rindo. Y todavía nosotros no nos rendimos, amigos, porque nos queda todavía un poco de tiempo para seguir escuchando lo más reciente de nuestros músicos y cantantes católicos el día de hoy en Fecha Canción, terminando esta semana. ¿Qué tal si escuchamos nuevamente esa nueva de Ángel Chaparro de Puerto Rico, que se llama Su Nombre es Misericordia?

Escuchamos a Ángel Chaparro de Puerto Rico con su más reciente, que se titula Su Nombre es Misericordia. Amigos, muchísimas gracias a todos ustedes por estar aquí el día de hoy en la sintonía de Fe Hecha Canción. Acuérdense que nos pueden enviar sus saludos y sus mensajes a fehechacancion@ewtn.com y Facebook, Fe Hecha Canción, Instagram, Arquero de Dios. Y bueno, amigos, el lunes es feriado aquí en Estados Unidos, así que no vamos a estar en vivo el lunes. Voy a poner un pregrabado y regresamos, primero Dios, a los micrófonos en vivo el próximo martes. Ok, vamos entonces con Misión Caná, los jóvenes colombianos y su canción a San José.

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2: Hola, yo soy Miguel Sis, el obispo católico de la Diócesis Católica de San Ángelo, en el oeste de Texas. Gracias por escuchar este mensaje corto. Mi mensaje de hoy se enfoca en el fin de vida, porque hay mucha enfermedad, sufrimiento y hasta la muerte de muchas personas alrededor de nosotros a causa de esta pandemia. Entonces, esto nos da la oportunidad de pensar en nuestras preparaciones para la muerte. Por ejemplo, hablando de cosas prácticas, yo le sugiero a usted que ponga en papel su testamento y sus deseos para su funeral, y también que hable con sus seres queridos sobre cuidado médico al fin de vida. Son cosas muy importantes y es importante pensar en qué son sus deseos para que se comunique con sus familiares. Y también, aún más importante, es nuestra preparación espiritual. Es importante revisar nuestra conciencia, arrepentirnos de los pecados, confesarnos y prepararnos para la vida eterna, porque nunca se sabe cuándo será el último día en nuestra vida. Dios es eterno, pero esta vida humana no es eterna. Todos debemos enfrentar la realidad de la muerte con fe y esperanza. Entonces, ¿qué piensen ustedes, hermanos, en la misericordia de Dios, y que se preparen cada uno para encontrar la misericordia de Dios? Gracias por escucharme y que recen de vez en cuando por mí, por favor. Yo seguramente rezo por ustedes. Gracias. Adiós.
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4: Ni por nuestros temores, ni si hemos caído. Él entiende nuestras luchas y nuestras fallas. Lo importante es que estemos dispuestos a despertar de nuestro letargo, a abrir los ojos y a buscar el camino que nos conduce hacia Él. Estamos dispuestos a dejarnos llevar por esta luz que nos ofrece y a dejarnos despertar, a dejarnos guiar y encontrar el camino verdadero.
5: Experiencias en el camino con Esther Hernández.
6: Los pobres y los enfermos son el corazón de Dios. Al servirles a ellos, le servimos a nuestro Señor Jesucristo. San Camilo de Lelis.

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3: Un gusto saludarlos, amigos, en este cierre de semana, prácticamente al menos para su programa Más que Noticias, pero tenemos muchas notas interesantes que compartir con ustedes. Vamos a compartir en un segmento, en la segunda parte del programa, algunas noticias publicadas bajo el título de Gender Watch. Es una sección de La Brújula Cotidiana donde revisan temas que tienen que ver con la ideología de género y también con cómo se ha difundido este tipo de normalización de la actividad homosexual. Ayer veía un mensaje en Facebook de Courage, este hermoso apostolado de ayuda a personas que experimentan tendencia homosexual, y veía justamente una cita inicialmente del Papa León, hablaba de vivir en la verdad básicamente, ¿no? Y luego veía que continuaba la cita con un texto que me pareció, uy, ¿el Papa ha dicho eso? Porque era un texto muy claro sobre el hecho de que la Iglesia, al oponerse a la normalización homosexual, no es, digamos, no está siendo despiadada, sino más bien está ejerciendo su auténtica castidad. Caridad pastoral para ayudar a las personas a vivir en la verdad. Y yo decía, qué maravilla. Y después me di cuenta que era una cita de un documento del cardenal Ratzinger de los años, del final de los años 80. Y justo me pregunté, ¿por qué la Iglesia no puede hablar así hoy? ¿Por qué ya el Papa no habla así últimamente? Hace, digamos, desde Benedicto ya no se habla así. ¿Por qué? ¿Es acaso que esta normalización homosexual ya ha entrado y ya lo primero que hacemos es simplemente no decir las cosas claramente para luego después permitir que sean cosas como el jubileo LGBT? Vamos a ver que todo esto tiene una historia, y esta serie de pequeñas noticias sobre la normalización LGBT nos va a ayudar a entenderla. Gracias por acompañarnos hoy en Más que Noticias. Los saluda Eddie Rodríguez Morel.
4: También recibo mi saludo, amigos. Les habla Guillermo Montezuma. Qué importante es la familia a la hora que nosotros nos aproximamos a cualquier problemática. Tiene un trasfondo, tiene unas causales. Y el Papa San Juan Pablo II nos decía que relegar a la familia a un papel secundario, subalterno, excluyéndola del lugar que le compete en la sociedad, significa causar un grave daño al auténtico crecimiento de todo el cuerpo social. Y por ahí alguna vez alguien había dicho, arreglemos la familia y probablemente las cárceles terminarán vacías. Y es que muchísimos problemas tienen ese antecedente. Y hay un libro que es el DOCAT, que nos enseña sobre la doctrina social de la Iglesia, que dice así: es extremadamente importante que cada uno experimente la familia. En la familia se conoce por primera vez la vida en comunión con los demás, que es algo propio y satisfactorio para la naturaleza humana. En ella se aprende también a amar, a aceptar a los demás sin condiciones. En un ambiente positivo como este, cada miembro de la familia puede desarrollar sus capacidades y prepararse para afrontar todo lo que la vida le depare, acopiando fuerzas para ellos. Y así continúa una serie de elementos que creo que nos debe motivar a todos nosotros, porque participamos de una familia, somos parte de una familia. Tenemos que ver la forma de reparar los daños que puedan existir dentro de esa familia, no ser más la carga o ser parte del problema, sino ser parte de la solución. Y así, cuando contemplamos a la Iglesia con los problemas que hay, no es para simplemente llenarlos de información, sino para darnos cuenta de que hay una Iglesia que es nuestra familia, nuestra gran familia, es la familia de Dios, que merece nuestra súplica, nuestra oración y poder de nuestra parte, los buenos oficios para hacerlo mejor. Y miramos un poquito la realidad de lo que pasa en la Iglesia en Alemania, pues dos renuncias en solo 14 días. El Papa León ha aceptado la salida anticipada de otro obispo alemán que era, bueno, hincha del camino sinodal, Heinrich Tim Revers, obispo de Dresde, y bueno, vamos a contarle los detalles de esta inusitada o inesperada salida, y por supuesto que nuevamente nos hace pensar qué pasa en esa iglesia alemana, qué necesitará esa iglesia alemana, por supuesto, nuestra oración, porque tendrán que poner a un nuevo administrador y un pastor, que Dios quiera sea un santo pastor venido de cualquier punto del planeta.
3: Es otra oportunidad para poder ver cuál es la solución que tiene León XIV para la crisis de una iglesia en la práctica cismática, en muchos aspectos, donde Roma le dice no hagas esto y lo hace deliberadamente, una y otra vez. Bueno, veremos, porque sabemos que uno de los obispos que se jubiló anticipadamente, el primero de estos tres, digamos, fue reemplazado por alguien que era un hincha del camino sinodal alemán. Entonces uno dice, ¿qué solución es esta, no, para el problema? Estos dos nombramientos que está por hacer León nos darán a conocer qué es lo que piensa él debe hacerse en Alemania. Y siempre tenemos muy presentes, amigos, que ningún historiador católico niega que han habido buenos papas y malos papas. Hay que rogar para que León sea un buen papa, evidentemente, porque no es automático, no está descontado que lo sea. Necesita nuestras oraciones, como Pedro también necesitó las oraciones de la iglesia, no solo para escapar de esa prisión en la cual lo habían encarcelado las autoridades, Herodes lo había encarcelado, sino para poder ser fiel a su misión sobre todo. También, amigos, veremos que el Parlamento de Liechtenstein, por supuesto hay mucha presión en Europa para que todos los países europeos sean zona franca de aborto. El príncipe que gobierna justamente también con poder de veto absoluto, ese pequeño principado, ha dicho que él vetará cualquier decisión que liberalice el aborto en ese pequeño principado, pero el Parlamento, no obstante, ha querido aprobarlo, porque la vez pasada que trataron de hacerlo por vía de referéndum fueron derrotados. La mayoría de los liechtensteinenses prefieren tener a su príncipe que tener al aborto, y aparentemente eso quiere decir que también valoran la vida por nacer. Compartiremos con ustedes esa nota.
4: Info Católica nos presenta también, amigos, una realidad que habrá pronto. Vamos a ver un próximo secretario general de la ONU, pues entonces hay una serie de expectativas europeas que son que justamente coincida con sus formas de pensar, de ser, de organizar el planeta. Pues son hinchas, como hemos mencionado, ya lo saben ustedes, estos europeos, viejos europeos, el aborto, la ideología de género, el alarmismo climático, que son las expectativas europeas. Estados Unidos exige justamente todo lo contrario, y la carrera se encamina hacia un largo bloqueo, porque los woke quieren que la próxima o el próximo secretario general sea feminista, que sea aquel que hable su lenguaje y que tenga todas estas propuestas. Y aquí hay un entrampamiento.
3: Y vemos por otro lado, amigos, lo que pasa en Pensilvania, porque el gobernador quiere dejar de que se usen los términos madre y mujer embarazada para usar el término individuo posparto e individuo embarazado. Eso es ideología pura y dura. Y no solamente eso, amigo. La ACLU, American Civil Liberties Union, ha anunciado que va a gastar $25 millones en políticas arcoíris para contrarrestar, o sea, haciendo básicamente causas judiciales con jueces simpatizantes de estas causas para contrarrestar las medidas antitransgénero de Trump. Sí, pero ¿cuánto de esto transgenerismo verdaderamente es algo que experimenta, pues, porque simplemente tiene una particular dificultad una persona, o es parte de un contagio social? ¿Hasta qué punto influyen el boca a boca y la orientación cultural predominante para fortalecer esa tendencia? Tenemos uno de estos boletines muy interesantes de Gender Watch de La Brújula Cotidiana. También veremos otro interesante, las raíces históricas de la homosexualidad. Este cambio de mentalidad de hablar de sodomía, hablar de homosexualidad como si fuera heterosexualidad, homosexualidad, por lo tanto, digamos, variantes simplemente, ¿no? Y esto que es el presupuesto también de esta imposición y difusión, este ataque frontal del padre James Martin y lamentablemente un batallón de obispos que son abiertamente impulsores de la normalización homosexual en la iglesia, entre ellos el relator general del sínodo, que sigue siendo el cardenal Hollerich, como aquí lo hemos dicho muchas veces. Bueno, es otra medida también para ver la eficacia de este pontificado, qué medidas va a tomar con respecto a esas personas. Y por otro lado también tenemos una interesante explicación del psicoterapeuta Joseph Nicolosi, falleció hace unos años, pero era uno de los más conocidos expertos en lo que se llama terapia reorientativa o reparativa para ayudar a las personas que experimentan tendencias homosexuales no queridas a poder superarlas. Pues él tiene una explicación, tiene varias, pero una de las posibles causales de esta desorientación la ve en la madre, digamos, absorbente, que al muchachito no le deja espacio para ser el mismo, parece que está en todos lados y eso podría generar en el niño una incapacidad de poder identificarse bien con su propio sexo, de manera que eventualmente empieza a ver al varón como alguien más atractivo que a la mujer. Podría ser, ciertamente es una teoría muy interesante y también veremos hoy día, amigos, esperamos llegar a ese punto, que Mel Gibson desvela a Raymond Arroyo, nuestro entrevistador en EWTN News Nightly, las claves de Resurrección, que será estrenada en mayo tras 20 años de pensamiento y trabajo. Con eso y más regresamos después de una breve pausa.
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0: alguno tenga un liderazgo espiritual o religioso de tal magnitud que genere un verdadero cisma. Están en estado de cisma porque hacen lo que el Vaticano les deja hacer, contra lo que el Vaticano les dice, porque no toma medidas concretas, específicas para detenerlos, entonces hacen lo que les parece. Pero en efecto, si el Vaticano tomara medidas, habría de repente un poco de revuelo mediático, sería noticia, pero no pasaría de eso, porque los obispos alemanes en este momento tienen prácticamente visibilidad cero. A nadie, es lamentable decirlo, pero a nadie le importa lo que piensan y lo que dicen. Cuando toman una posición sobre un tema, es garantía de que a la gente le va a importar menos que cero. Desde esa perspectiva, esperamos medidas para poder encarrilar nuevamente una iglesia a la que se le ha permitido por los últimos, ¿cuántos? 15, 14 años, hacer lo que le da la gana, y los frutos están ahí. Pero coincidentemente han habido 3 renuncias episcopales antes del periodo últimamente. Una de ellas fue ya reemplazada, y como dijimos acá, lo lamentamos, fue con una persona abanderada del camino sinodal, del LGTBismo y lo demás, y dijimos, ¿pero de dónde salió esa persona? ¿Por qué nombrar a esa persona? Nos cuestiona, por supuesto, y debe cuestionar a todo católico. Pero ahora han, como dice esta nota, hay 2 renuncias de obispos anticipadas en 14 días. León XIV acepta la salida anticipada de otro obispo alemán del camino sinodal. Presidía Monseñor Timmer Evers la comisión que firmó las orientaciones sobre diversidad e identidades sexuales para las escuelas alemanas, la que ocasionó que padres, un colectivo de padres, apelara a la Santa Sede diciendo, por favor, detenga esto. La Santa Sede le respondió, el subsecretario, ni siquiera el prefecto ni el secretario, el subsecretario, le respondió diciendo, ustedes tienen la razón, pero no se hizo nada para impedir que estas directrices se aplicaran. Lamentablemente, otra perplejidad. También este obispo pidió bendecir a las parejas del mismo sexo antes que Fiducia Supplicans. Ahora deja Dresde Meissen, esta diócesis, un año antes de tiempo. Compartimos esta nota de Infocatólica.
1: En 14 días, 2 obispos diocesanos alemanes identificados con las posiciones más rupturistas han dejado su cargo antes de la edad canónica. León XIV aceptó este miércoles la renuncia de Heinrich Timmer Evers, obispo de Dresde-Meißen, a los 74 años y a menos de 12 meses de cumplir los 75, que es el derecho canónico fija para presentar la dimisión. El prelado alega que el desgaste acumulado del oficio y descarta expresamente que exista una causa externa o un problema grave de salud.
0: La oficina de prensa de la Santa Sede hizo pública la decisión el 2 de septiembre. La salida se produce exactamente 2 semanas después de la renuncia el 19 de agosto de Karl-Heinz Weizmann, obispo de Spira, que dejó el cargo a los 66 años, casi una década antes de lo previsto. Weizmann invocó la carga psíquica como motivo, aunque una de las fuentes consultadas resume esa explicación con motivos de salud. No consta ninguna indicación oficial de que Roma haya vinculado ambas decisiones. Sí coinciden, en cambio, los perfiles. Los 2 prelados figuran entre los defensores del camino sinodal alemán y de algunas de las reformas más contestadas impulsadas en los últimos años por una parte del episcopado germano.
1: Timmer Evers explicó en un video difundido por la diócesis que había presentado su renuncia a Roma meses antes y que llegó a tratar personalmente el asunto con León XIV en una audiencia privada, celebrada en febrero, según la versión de la diócesis. El Papa le formuló algunas preguntas y le indicó que sometería la petición a consulta del dicasterio para los obispos antes de comunicarle su decisión. El 23 de junio, en un encuentro en Berlín, el nuevo nuncio apostólico en Alemania, Hubertus van Mechen, le entregó la carta que confirmaba la aceptación.
0: Siento que los numerosos desafíos y responsabilidades de este oficio han supuesto un enorme desgaste para mí, declaró el obispo. Por eso he decidido entregar la dirección de nuestra diócesis de Dresde-Meißen, que tanto ha llegado a importarme durante mis 10 años de mandato, a manos más jóvenes, dijo. Timmer Evers subrayó el carácter mediato de la decisión. He luchado intensamente en la oración por esta decisión para que no exista ninguna causa externa ni ningún motivo urgente de salud. Esta diócesis sigue necesitando una dirección con energía inagotable, y añadió que la edad y la acumulación de responsabilidades han dejado huella en él.
1: La renuncia coincide con el 25 aniversario de su ordenación episcopal. Estaba prevista una misa conmemorativa el 5 de septiembre en la Catedral de Dresde, seguida de una recepción que la diócesis ha convertido ahora en despedida. Se espera que predique el presidente de la Conferencia Episcopal Alemana, Heiner Bilmer. En una carta dirigida al todavía obispo de Dresde-Meißen, Bilmer califica su salida de una gran pérdida para la diócesis y para la propia conferencia episcopal a la que Timmer Evers perteneció durante 25 años.
0: Bilmer agradece expresamente el compromiso de Timmer Evers con el camino sinodal. Recuerda su presencia constante en las asambleas sinodales y después en el comité sinodal considera que sus intervenciones aportaron objetividad a muchos debates. Años antes de que el Vaticano publicara la declaración Fiducia Supplicans sobre bendiciones a parejas irregulares y homosexuales, Timmer Evers había pedido públicamente que se permitieran estas bendiciones para las uniones entre personas del mismo sexo. En 2020 nombró una laica y un sacerdote para la atención pastoral de católicos que se identifican como LGBT. 3 sedes vacantes en Alemania. Entonces, amigos, la designación del sucesor seguirá lo dispuesto en el concordato de Baden, según la fuente principal. El Vaticano examina las listas de candidatos que remite anualmente el obispo, a la que elabora el cabildo catedralicio, previa consulta a representantes laicos, una vez vacante la sede. De ahí se forma una terna que debe incluir al menos un candidato de la diócesis de Dresde-Meißen. El cabildo elige a uno de los 3 en votación libre y secreta y comunica el resultado a los gobiernos de Sajonia y Turingia, que pueden expresar reparos políticos pero carecen de veto. El nombramiento final corresponde al Papa. Ahí está. Está en manos del Papa decidir qué se puede hacer en este caso de un obispo abanderado de del sinodalismo alemán que está por jubilarse. Con las salidas de Timmer Evers y Weizmann, las 3 diócesis alemanas quedan vacantes. A ella se suma Hildesheim, tras el nombramiento de Bilmer como obispo de Münster. Gerhard Frege, obispo de Magdeburgo, diócesis de limítrofe con Dresde-Meißen, ha presentado ya su renuncia ante sus 75 cumpleaños el 19 de noviembre. El precedente más próximo de renuncia anticipada por desgaste es el de Gregor Maria Hanke, que dejó Eichstätt a los 70 años. Hanke fue crítico con el camino sinodal alemán, pero fue nombrado por una persona que en efecto no era nada crítico, sino más bien abanderado del mismo. Por lo tanto, las cuestiones y la tensión continúan en Alemania. Pero vayamos, amigos, ahora a lo que ha pasado en Liechtenstein. Por 13 votos sobre 25, el parlamento de este pequeño y muy bienestante, muy rico principado europeo, Liechtenstein, ha aprobado una iniciativa popular para legalizar el aborto hasta la semana 12. Pero el príncipe Alois ya había anunciado su veto y ese veto pone fin al procedimiento legislativo. El príncipe, según la constitución de Liechtenstein, tiene poder de veto absoluto. En un momento hubo un referéndum para ver si se limitaba el poder del príncipe y la población abrumadoramente votó que no, que querían un príncipe con un poder de veto absoluto. Veamos cómo esto se desarrolla en esta particular ocasión. Compartimos esta nota de InfoCatólica.
1: El texto fue examinado en Vaduz tras un largo debate y sometido después a votación aprobado por 13 votos de los 25 miembros presentes. El Landtag, por tanto, ha aprobado la iniciativa popular, declaró su presidente Manfred Kaufmann al anunciar el resultado. La aprobación parlamentaria tuvo un efecto procesal decisivo. Si el Landtag hubiera rechazado la iniciativa, la medida habría pasado automáticamente a referéndum, donde es probable que hubiese sido rechazado. El mismo procedimiento democrático que otras partes del mundo. Tras ganar la votación, un diputado de la Freie List, la lista libre, pidió que el proyecto se sometiera igualmente a consulta popular, pero la moción fue rechazada por 13 votos contra 12.
0: El príncipe heredero Alois, que ejerce como regente y puede bloquear los acuerdos del Parlamento, se opone a la iniciativa y ha anunciado su intención de hacer uso del derecho de veto. La Casa Principesca fundamenta su rechazo en que la regulación de plazos no tiene suficientemente en cuenta la protección de la vida del no nacido. El anuncio no es posterior a la votación, sino anterior. En una entrevista concedida al principal periódico del país tras la presentación de la iniciativa, el príncipe regente sostuvo que la protección del niño no puede depender de su edad, que la protección de la vida del no nacido siempre debe ser claramente visible y que las leyes de plazos son solo una forma de que el Estado eluda su responsabilidad de proteger la vida de todos los habitantes del país. El Landtag votó, por lo tanto, conociendo la medida, que la medida no podrá llegar a vigor dado el veto del príncipe.
1: El precedente de 2011 y el pulso a la monarquía. No es la primera vez que la cuestión llega a la esfera pública en el Principado. En el año 2011 se planteó una propuesta para legalizar el aborto en las primeras 12 semanas o cuando se previera que el niño iba a nacer con una discapacidad. También entonces el príncipe anunció que vetaría la ley si se aprobaba y esa oposición resultó determinante en el resultado. el 52% de los electores rechazó la propuesta en referéndum. Aquel gesto tuvo consecuencias. A raíz del pulso, se desencadenó una campaña contra los poderes constitucionales de la monarquía, sometida a su vez a consulta popular en el 2012. Los liechtensteinianos mantuvieron las prerrogativas del soberano con el 72% de los votos. Esa ratificación explica el alcance de la situación actual. El veto principesco no es un trámite simbólico, ni una sanción formal, sino la facultad que cierra definitivamente el procedimiento legislativo. Amigos, aquí tenemos a un buen príncipe y además a un buen pueblo que, por supuesto, ha hecho una opción por la vida. Nos alegramos y esperamos que el resultado sea siempre así, un lugar en donde haya ese afán de proteger lo más necesitado de ser protegido.
0: Qué buen argumento, ¿no? Esto de los plazos es simplemente una manera en la que el Estado elude su responsabilidad de proteger a todos los ciudadanos. Excelente refutación por parte de este príncipe. Bueno, estamos hablando ahora, nos vamos a las Naciones Unidas, donde también hay un príncipe, por así decirlo. No tiene ese tipo de facultades, pero sí tiene mucha influencia en el tipo de procedimientos regulares de la Asamblea. Porque la carrera por la Secretaría General de la ONU se atasca en un pulso entre bloques ideológicos. Aborto, ideología de género y alarmismo climático marcan las expectativas europeas. Sobre el próximo secretario general de la ONU, Estados Unidos exige justo lo contrario. La carrera se encamina hacia un largo bloqueo. Compartimos esta nota de InfoCatólica.
1: Ninguno de los candidatos a ocupar la Secretaría General de la ONU ha reunido todavía los 9 votos favorables que exige el Consejo de Seguridad para elevar un nombre a la Asamblea General, y la carrera empieza a dibujarse como un pulso entre bloques ideológicos en que la promoción del aborto y de la ideología de género pesa tanto como los méritos de cada aspirante. Así lo describe Stefano Gennarini, jurista analista del Center for Family and Human Rights, en un repaso de los 2 primeros sondeos celebrados hasta la fecha.
0: El procedimiento se articula mediante votaciones informales, conocidas como straw polls, en las que los 15 miembros del Consejo se limitan a alentar o desalentar cada candidatura. Ninguna de ellas ha alcanzado ahora el umbral necesario, por ahora. La carrera, señala Gennarini, sigue completamente abierta, hasta el punto de que algunos observadores consideran que ningún aspirante actual reúne apoyos suficientes y que podría producirse una sorpresa de octubre con la irrupción de un nuevo nombre.
1: Lo que ya resulta evidente, sostiene el analista de CFAM, es que los bloques ideológicos anticipan un proceso largo y disputado. El más poderoso sería el conformado por los estados europeos y progresistas, empeñados en que la próxima persona al frente de la organización sea una mujer y se declare feminista. Ese criterio explicaría, a juicio del autor, algunos de los resultados más llamativos del segundo sondeo. Macky Sall, expresidente de Senegal y candidato autodeclarado MAGA, recibió ya 7 votos de desaliento, cifra que podría bastar para forzar su retirada, salvo que la siguiente votación modifique el escenario.
0: El argentino Mariano Grossi, actual responsable del Organismo Internacional de Energía Atómica, encajó 6 votos en contra en el sondeo segundo sondeo, frente a los 2 que había recibido en el primero, celebrado en julio. Algunos comentaristas atribuyeron ese deterioro al descontento de determinados países con su gestión al frente del organismo atómico. Gennarini discrepa. Si esa fuera la razón, argumenta, la oposición se habría manifestado ya en la primera votación. Su hipótesis es otra. Los estados europeos progresistas y sus aliados quieren apartar a Grossi porque lo perciben como una amenaza para las candidatas femeninas o porque no han obtenido de él garantías suficientes de alineamiento con la agenda progresista. Entiéndase, LGTBista, abortista, climática. De ser cierto, los 6 votos contrarios habrían procedido de Francia y el Reino Unido, miembros permanentes de los Estados miembros de la Unión Europea, Dinamarca, Grecia y Letonia, y de Colombia. Bueno, bajo el anterior presidente, esperemos que con el nuevo presidente cambie ese panorama. El autor presenta esta reconstrucción como conjetura propia, no como un dato confirmado.
1: El tercer aspirante masculino y el menos conocido es Olara Otunnu, defensor de los derechos de la infancia, antiguo funcionario de la ONU y exministro de Exteriores de Uganda, que entró tarde en la carrera. En una entrevista concedida la semana pasada en la sede de la Asamblea General, citó como inspiración la conocida oración atribuida a San Francisco: Señor, haz de mí un instrumento de tu paz, donde haya odio, que yo lo lleve el amor. 2 días después, 5 miembros del Consejo de Seguridad votaron en contra de su candidatura.
0: No quieren a nadie que reza.
1: Así es. una carrera abierta en esta fase, cuando hizo una oración que creo que la puede decir cualquier persona en cualquier punto del planeta.
0: En efecto.
1: Total. Una carrera abierta en esta fase abre la puerta a un proceso prolongado y a un bloqueo ideológico dentro del Consejo. En tal escenario, el poder de veto de los 5 miembros permanentes resulta decisivo. Aunque un candidato logre 14 de los 15 votos posibles, un solo voto contrario de un permanente basta para impedir su designación.
0: La aspirante más cerca del umbral es actualmente la embajadora de Guyana, Caroline Rodríguez.

0: por expresiones de carácter neutro como individuo embarazado e individuo posparto.
1: La modificación forma parte de una extensa propuesta de reforma de las normas sanitarias de Pensilvania, publicada el pasado 8 de agosto, y que afecta a más de 500 páginas de normativa. Parece ser que porque hay un Congreso demócrata con un gobernador bastante popular, hay que decirlo, demócrata, está por descontado que tendrá la victoria. Pero uno se pregunta, si fuera el hecho de que estamos basándonos en evidencia cierta, objetiva, y entonces queremos que eso se refleje en la ley, diríamos, enhorabuena, de repente había una comprensión equivocada que ha sido corregida. Pero cuando hablamos de algo que es, ante todo, una máquina de presión política para conformarse a una ideología y un cierto tipo de lenguaje, entonces, por supuesto, tenemos las más profundas reservas y el rechazo a este tipo de pretensión de redefinir el lenguaje para poder ejercer de alguna manera un poder absoluto sobre las mentes de las personas. Porque, como decía muy bien Jordan Peterson, si te digo cómo tienes que hablar, te estoy diciendo cómo tienes que pensar, y así son las dictaduras. También, lamentablemente, en el estado de la amistad, llamado así tradicionalmente el estado de Pensilvania. Regresando a la segunda pausa, amigo, veremos justamente cómo esta ideología que parece ser tan, en fin, ¿no? Porque también vemos que, por ejemplo, la American Civil Liberties Union ha prometido que va a destinar $25 millones a promover el aborto y contrarrestar las medidas antitransgénero de Trump. Parecería que están hablando en base a algo cierto, pero es pura ideología. Y lo veremos con unas notas muy interesantes publicadas por La Brújula Cotidiana en su sección Gender Watch, que nos hablan un poco de la génesis de esa transformación de la concepción pública de la sodomía a lo que se llama homosexualidad, como si fuera un término igualmente válido, la heterosexualidad. Todo da igual, son simplemente tendencias. Con eso y más, regresamos después de una breve pausa.
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1: Esta ideología de LGTBismo, de normalización homosexual, tiene todas las características de algo que no se fundamenta en la realidad. Porque si se fundamentara en la realidad, habría un debate abierto. Conversemos sobre ese tema, que se presenten los argumentos pro y en contra, y en base a eso dejemos que decidan las mayorías parlamentarias. No se quiere hacer eso. Se quiere aprovechar mayorías ideologizadas para imponer algo que finalmente va a condicionar la manera de expresarse del sector público y, por lo tanto, de las personas que trabajan en él y las personas que reciben sus servicios. Y además, por otro modo, también busquemos jueces ideologizados para que ellos impongan también ese tipo de fallos y parezca que ganaron el día, que están en el lado correcto de la historia, como dicen algunos, para justificar ese tipo de agendas. Pero, finalmente, ¿de qué dependen? De jueces que usan su poder como activismo para imponer sus preferencias. La American Civil Liberties Union ha anunciado que gastará $25 millones en las elecciones de mitad de mandato, que son ahora en noviembre, para promover el aborto y contrarrestar las medidas antitransgénero del presidente Trump. Compartimos este boletín de La Brújula Cotidiana.
0: La Unión Estadounidense por las Libertades.
1: En un comunicado a la ACLU expone su plan. La Fundación ACLU está comprometida con 7 campañas de referéndum que otorgan a los votantes el poder de decidir. Estas incluyen la ampliación del derecho al voto, la protección

0: Del derecho al aborto, la lucha contra las medidas antitrans y la protección de los tribunales estatales frente al nombramiento de jueces politizados. Evidentemente, los jueces con los que ellos elevan sus causas no lo son. El comunicado de prensa luego entra en detalles y enumera las iniciativas que están impulsando en cada estado. Entre ellas destacamos, en Missouri, los votantes tendrán la oportunidad en agosto de rechazar el intento de los políticos de anular el proceso de iniciativa popular para las propuestas de referéndum al requerir una mayoría en cada distrito congresional rediseñado y de oponerse en una segunda propuesta en noviembre que derogaría la enmienda de libertad reproductiva, aprobada por iniciativa popular en 2024, restablecería la prohibición del aborto y consagraría en la Constitución Estatal una prohibición en los tratamientos de afirmación de género para menores. Esto suele pasar en las elecciones, se ponen también este tipo de principios que los votantes pueden aceptar o rechazar.
1: En Montana, los votantes aprobaron un referendo para consagrar las elecciones judiciales no partidistas en la Constitución Estatal, lo que supone un importante contrapeso a la mayoría contraria a las libertades civiles en la legislatura estatal y salvaguarda el acceso al aborto, la atención médica para personas transgéneros y otras libertades civiles. Esto es cabildeo. Deberíamos seguir el ejemplo de la ACLU, recaudar fondos para frenar la ideología LGBT en nuestro país.
0: Porque frenar esta ideología es finalmente frenar una pretensión tiránica del Estado de redefinir el lenguaje y redefinir de esa manera la sociedad. Pero esto que vemos como lo que fue bajo el señor Biden, hubo una explosión de casos de disforia de género en los Estados Unidos y en el mundo. Cambió el presidente y de repente vimos que se reducían muchísimo. ¿Cómo se llama eso? Marcello Veneziani, un autor especializado en este tema en Italia, escribe: ¿hasta qué punto influyen el clima, el boca a boca y la orientación cultural predominante en esta tendencia cada vez más extendida a descubrir impulsos lésbicos y homosexuales? Compartimos esta nota de La Brújula Cotidiana.
1: He aquí un extenso extracto de un artículo del filósofo Marcello Veneziani. Permítame, abro comillas, permítame abordar un tema delicado sobre el cual existen provisiones preliminares, incluso con solo insinuarlo. ¿Cuánto influye el clima, el revuelo, la presión mediática y la orientación cultural predominante en esta tendencia cada vez más extendida, especialmente entre las mujeres, de descubrir impulsos lésbicos y homosexuales? Escuché a chicas menores de 20 años que habían absorbido un sermón obsesivo y unilateral de la escuela, el cine, la televisión, las redes sociales y las agencias públicas. El hombre es el enemigo. El amor a menudo degenera en opresión machista y patriarcal. El sexismo está a la vuelta de la esquina, lo que lleva a la violencia, incluso al feminicidio. El mensaje que sigue es que las mujeres estamos bien sin parejas masculinas. De hecho, las mujeres están mejor con mujeres y los hombres con hombres, como se ve cada vez más en ciertos grupos unisex que parecen reproducir las aulas del pasado, divididas en secciones femeninas y masculinas. Una nueva intolerancia inversa está ganando terreno y empujando la migración de género. ¿Qué tan importante es la elevación de las lesbianas a un modelo de liberación intelectual y emancipación en esas declaraciones públicas sobre su orientación sexual?
0: He conocido chicas, hijas de amigas, que fueron criadas y adoctrinadas no por sus padres, en esta visión hostil y conflictiva, esta desconfianza feminista hacia todo lo masculino, incitadas a la lucha de género, adoptando nuevas formas de apartheid sexual. Mejor resolverlo entre nosotras. Mejor evitar a los intrusos masculinos, que no nos entienden y quieren dominar. Minas terrestres, como si todo amor y todas las relaciones heterosexuales debieran terminar en violencia, abuso y opresión. Y como si todo hombre, excepto quizás los homosexuales, escondieran una persona violenta, un opresor, sino un potencial violador de mujeres. Esto, dicen, es el legado de la sociedad patriarcal que llevamos dentro y del que debemos liberarnos.
1: Retomo mi punto de partida y me pregunto, ¿cuánto influye esta implacable campaña en las decisiones y comportamientos resultantes? ¿Existe una conexión entre esas decisiones homosexuales y este clima fomentado entre los sexos, estas presiones constantes para liberarse del propio sexo, este entorno favorable a todo lo gay o trans y suspicaz y hostil hacia todo lo hetero, natural y tradicional? ¿Cuánto pesa esta intensa presión psicológica y social sobre la sexualidad aún indefinida de niños y adolescentes? ¿Cuánto influye en la elección sexual? ¿Y cuánto daño puede causar esa intrusión y este fuerte condicionamiento externo en la vida de las personas, del mismo modo que se denuncia la intrusión inversa de la educación tradicional y los modelos patriarcales de familia, pareja y unión?
0: Sé que muchos de los fundamentalistas más fervientes de la nueva ideología del género fluido, bisexual o con sesgo de género rechazan indignados estas cuestiones y estas conexiones de plano, incluso si luego las practican casualmente en sentido contrario. Por ejemplo, cuando culpan a los defensores retrospectivos y reaccionarios de la familia natural y tradicional, de la propagación de actitudes machistas y sexistas que luego conducen a la violencia, incluso al feminicidio. Pueden atribuir delitos individuales a elecciones culturales y sociales conservadoras y tradicionales, mientras que no se les permite plantear la hipótesis de que ciertas elecciones individuales, como una orientación sexual diferente, están influenciadas por modelos culturales y sociales generalizados, promovidos por el progresismo radical y sus medios de comunicación y empresariales y políticos, y el feminismo más agresivo. Así llevan el orgullo gay a tu puerta, directamente a tu casa, y ay de ti, si te atreves. Alzar la voz.
1: Miramos ahora, amigos, un artículo que comienza así, de La Brújula Cotidiana, las raíces históricas de la homosexualidad. El académico Rodolfo de Mattei explica que las raíces histórico-ideológicas de la homosexualidad se encuentran en la Europa de mediados del siglo XIX.
0: Rodolfo de Mattei escribe sobre las raíces histórico-ideológicas de la homosexualidad. Cita a continuación, en Europa, en la segunda mitad del siglo XIX, se produjo el primer punto de inflexión real en el proceso de socialización de la homosexualidad. Quienes pretendían normalizar las tendencias homosexuales, sexuales entre personas del mismo sexo, recurrieron primero al estudio de la antigüedad clásica, buscando apoyo ideológico para sus teorías en textos griegos y latinos, ricos en historias de amor complejas e intrigantes. Posteriormente pasaron a la llamada medicalización de la homosexualidad, transformando la atracción entre personas del mismo sexo de un pecado y una actitud antinatural en una condición natural de la sexualidad que debía estudiarse y explorarse desde una perspectiva médica y psicológica.
1: El siglo XIX fue, de hecho, el siglo del positivismo y la fe absoluta en la ciencia, que pretendía comprender y explicar racionalmente cualquier fenómeno, incluido el estudio de la humanidad. En ese sentido, presenciamos una transición de una sociedad aún fundada en principios espirituales y trascendentales que consideraba los actos homosexuales como una corrupción moral y un vicio que debía rechazarse y erradicarse, a una sociedad basada en valores materiales y postulados científicos que consideraban la homosexualidad un caso clínico cuyas causas debía investigarse y curarse.
0: Por lo tanto, a partir de 1860 se produjo un cambio de paradigma crucial que sustituyó la evaluación moral por un nuevo método supuestamente científico con el que comprender el comportamiento homosexual. Esto viene del libro de Mattei, de la sodomía a la homosexualidad. Cambio de lenguaje, cambio de mentalidad. Así funciona. Eso a nivel social. Y a nivel personal, el psicoterapeuta Joseph Nicolosi, experto en ayudar a personas a superar tendencias homosexuales no queridas, escribe que una madre dominante combinada con un padre distante puede contribuir al desarrollo de la homosexualidad en los niños varones. Compartimos este boletín de La Brújula Cotidiana.
1: El psicoterapeuta Joseph Nicolosi explica en su libro Terapia Reparadora de la Homosexualidad Masculina, un nuevo enfoque, que una causa probable de la homosexualidad es la presencia invasiva de la madre en la crianza de su hijo y la ausencia de una figura paterna. Debido a esto, el niño no puede identificarse con la masculinidad del padre y no se siente adecuado como varón, por lo que busca la afirmación de su masculinidad durante la pubertad a través de la confirmación erótica con otros varones.
0: Escribe el autor, el psicólogo, la influencia de ambos padres en el niño es tan sutil pero profunda que Winnicott afirma, no existe tal cosa como un niño, más bien existe madre, padre e hijo, los tres juntos. El sistema triangular describe la teoría de que la madre, el padre y el hijo juntos determinan el desarrollo homosexual. Se refiere a una madre intensamente afectuosa, dominante y posesiva, combinada con un padre distante, ineficaz y que tal vez rechaza al niño, o que el niño experimenta un rechazo hacia él, tal vez porque maltrata a la madre. Es otro posible perfil, ¿no?, que he visto justamente relacionado con este. Pensemos un caso en el que el padre maltrata a la madre y la hace sufrir. La madre está desconsolada y busca su consuelo en el niño. El niño es incapaz de identificarse con el padre, al que ve como una persona mala por hacerle sufrir a su madre, y empieza a desarrollar una relación de este tipo demasiado invasiva con la madre, a la par que no puede él identificarse con el papá que está causando tanto dolor a su madre. Otro posible camino a esta desorientación. Existen muchas variaciones sutiles de este patrón triangular básico. O sea, tomemos en consideración padre, madre e hijo. Todo esto confluye en la comprensión de lo que puede ser el desarrollo personal de la orientación o desorientación homosexual. Importante el parecer de Nicolosi, un experto sobre el tema.
1: Eddie, qué importante es la figura paterna de la madre, ahí la figura de los tres presentes centrados en el amor. La cultura hedonista, por supuesto, ha sido una de las cuotas que ha generado toda esta distorsión, y que la Iglesia tiene que seguir defendiendo a la familia y jamás abrirse a estas posturas que sabemos que las consecuencias son desastrosas. Creo que eso es algo por lo cual hay que seguir luchando. La familia, el designio de Dios, ama a la familia y no la ideología mundanal.
0: Y ahora sí, amigos, pasamos a esta gran, muy esperada, más de 20 años, hemos estado esperando la secuela de La Pasión de Cristo, que tendrá el nombre de Resurrección. Será rodada en inglés, con un estreno el próximo mayo, tras más de 20 años de trabajo. Mel Gibson ha tenido una entrevista con Raymond Arroyo, donde da las claves de esta superproducción que está por estrenarse. Compartimos este boletín de Info Vaticana.
1: 23 años después de La Pasión de Cristo, vuelve a la gran pantalla del 10 al 17 de septiembre como antesala del acontecimiento que el cine religioso lleva 2 décadas esperando, La Resurrección de Cristo, cuya primera parte se estrenará en mayo. Con ese motivo, Mel Gibson ha recibido a Raymond Arroyo en Toronto, donde la última el montaje de la película, y le ha concedido una entrevista extensa, honda y con no pocos destellos de humor. El Gibson que aparece es el de siempre, un hombre de fe, consciente de que su obra más importante no fue solo una película.
0: Quise que fuera lo más real posible. Gibson defiende hoy, con la misma serenidad de entonces, el realismo con que retrató el sacrificio del Calvario. Las representaciones anteriores estaban edulcoradas. Lo hacían parecer fácil, y no lo fue. Yo quería que fuera lo más real posible para que la gente pudiera entrar en ese camino, que es durísimo. Recuerdo que me dijo un amigo, justamente sacerdote, en Argentina, que él había visto más frutos espirituales de conversión, de búsqueda de la fe, de regreso a los sacramentos, como consecuencia del estreno de esta película, de lo que vio durante el año santo de la redención 2000, el año 2000. Y decía, cuesta decirlo, pero es así. O sea, que el impacto ha sido verdaderamente muy profundo. Y la crudeza que tantos le afearon, su respuesta es catequesis pura. Quería dar una idea de la magnitud del sacrificio. No fue algo a medias, fue todo, hasta la última gota. No hubo reservas, fue el cordero entregado por completo. Los agoreros anunciaron que la película traería violencia y división. Ocurrió exactamente lo contrario. Lo que trajo fueron conversiones, algunas espectaculares. He visto cartas de conversiones. Hubo gente que después de verla fue a confesar delitos graves que llevaba años callando. Es increíble el poder que tuvo, afirma Gibson.
1: Y un poder que no caduca. Gibson cuenta que hace unos días un joven de 19 años vio la película por primera vez. Le dejó sin palabras. Le dije, esta película es más vieja que tú y todavía te ha hecho esto. Salió conmovido y de algún modo cambiado. Caviezel, el actor que se vació María, la humildad junto a la cruz. Sobre Jim Caviezel, Gibson revela que buscaba y que encontró a alguien capaz de vaciarse a sí mismo y pedir ser llenado por otra cosa, y lo hizo a diario. Se convirtió en una especie de vaso, especialmente hermoso es su retrato de la Virgen, a la que nadie había mostrado así en el cine, acompañando a su hijo paso a paso hasta el Calvario.
0: Era una criatura de humildad. No quería llamar la atención. Siempre estaba detrás. Hablaba cuando tenía que hablar. Fue como una madre para todos los apóstoles. Su gran tesoro era la humildad. Pensad lo que es dar a luz a alguien y verlo padecer así delante de ti, y aceptarlo. Y no solo aceptarlo, perdonar. Se ha dicho que habría muerto de dolor de no haber sido sostenida por la gracia.
1: Gibson confirma que las visiones de la beata Ana Catalina Emmerich iluminaron su manera de retratar a la Virgen Dolorosa. Lo verdaderamente asombroso es que volvió a la vida. ¿Por qué contar lo que viene después? Si muchos consideran la pasión el clímax del Evangelio, Gibson corrige la premisa con precisión de teólogo. No es el clímax, es una parte, un acontecimiento inmenso, sí, pero lo verdaderamente asombroso es que alguien vuelva a la vida por su propio poder después de una muerte pública y se muestre de nuevo públicamente, y no lo vieron solo los apóstoles, lo vieron cientos de personas y fueron testigos y lo proclamaron.
0: El proyecto le ha costado 20 años, 10 de ellos solo de escritura. Es como un rompecabezas en el que primero tienes que crear las piezas y luego encajarlas. La película recorrerá los grandes hitos de la historia de la salvación. Abraham, Moisés, David, como profecía cumplida en una sola persona. Si lees la Septuaginta, que es la versión en griego del Antiguo Testamento, todo es profecía crística y todo se cumple en un solo hombre. ¿Qué probabilidades hay de esto? Más fácil sería ganar la lotería. Y nadie gana la lotería. Hay una novedad que te dará, que dará que hablar. Esta vez no habrá arameo ni latín. La resurrección está rodada en inglés. Gibson lo justifica. Con la pasión podía hacerse porque todos conocían la historia y el foco eran 12 horas. Pero la resurrección es un acontecimiento imposible de abarcar del todo, que exige mucho más del espectador. Me parecía absurdo obligar a la gente a leer subtítulos mientras se enfrenta a conceptos tan hondos. Esta vez los acompañamos en su propia lengua.
1: No hay casualidades. Arroyo le pregunta si el momento del estreno es providencial. La respuesta de Gibson resume toda su visión del mundo. No hay accidentes en ninguna parte, así que sí. Yo pensaba que llegaba tarde, 23 años después. Probablemente llega justo a tiempo, no es mi calendario. También reivindica el cine como experiencia comunitaria casi litúrgica. Es bueno que vuelva a las salas. Se convierten en testigos de algo, al mismo tiempo comparten algo. ¿Cómo era aquello? Donde dos o más se reúnen en mi nombre. ¿Le ha cambiado espiritualmente hacer estas películas? Responde, necesariamente. Nadie juega en ese arenal sin acabar con arena encima. Tienes que buscar el corazón del asunto, encontrar granos de verdad que resuenen en ti y que con suerte resonarán en quienes la vean.
0: El consejo de su padre, preocuparse es falta de fe. El cuestionario final regala momentos deliciosos sobre sus enemigos que no le han faltado. No puedes despreciar a nadie. Todos tendremos enemigos y pueden ser brutales y despiadados. Pero si no perdonas, el que sufre eres tú, así de simple. Y el mejor consejo que recibió en la vida se lo dio su padre. Me dijo, te preocupas demasiado. Yo creía que eso era bueno y me contestó, no, es pecado, porque demuestra una clara falta de fe en la providencia y en Dios. En mi papá no se preocupaba por casi nada, dice Gibson.
1: El cierre es de manual de ejercicios. Arroyo le pregunta, ¿qué ocurre cuando todo termine? Y Gibson responde sin pensarlo dos veces. Cuatro cosas, ya sabes cuáles. Muerte, juicio, cielo, infierno. Así que hay que prepararse. Los novísimos recitados de memoria en plena promoción de Hollywood no es poca cosa. Queda un guiño para los fieles de la primera hora, solo un actor de la pasión repite en la resurrección. Gibson no suelta el nombre. Lo dejamos en suspense, pero es bueno. Mientras se despeja la incógnita, la cita es doble. La Pasión de Cristo en cines del 10 al 17 de septiembre, con un adelanto exclusivo de La Resurrección incluido y la primera parte de The Resurrection of the Christ en mayo. 20 años después, Gibson vuelve a apostarlo todo en la misma carta, que la historia más grande jamás contada sigue convirtiendo corazones.
0: Bueno, espléndida noticia, amigos, y esta entrevista por primera vez nos da detalles de la boca del arquitecto de esta primera parte, la pasión que todos conocemos, y que nos permite esperar las mejores cosas de la segunda, que como bien explicado va a ser un repaso de las profecías cristológicas del Antiguo Testamento, que, como decían los padres de la Iglesia, ¿no? El Antiguo Testamento está oculto, el Nuevo Testamento está oculto en el Antiguo, y el Antiguo Testamento está manifestado en el Nuevo. Y pueden decir eso por la impresionante cantidad de profecías que solo se entienden verdaderamente con claridad a partir de su realización. Y su máxima realización, al tercer día, resucitará. Y es lo que todos estamos esperando poder ver en la gran pantalla. Y también oramos para que tenga frutos comparables o, por qué no, incluso mayores a los que tuvo la primera parte, de manera que muchos se puedan encontrar con su Señor muerto y resucitado para salvarnos.
1: Bien, amigos, llegamos al final del programa. Creo que hay que pensar en el tiempo que ha sido tan rápido. Nos ha sorprendido 20 años, pero ya llega esta película. Porque el tiempo es Cristo que viene, y en este tiempo tenemos que confiar, tenemos que orar, tenemos que trabajar e interceder. Todo esto que hemos contado, amigos, sea motivo para que en sus oraciones recuerden los lugares, los rincones donde es perseguida la iglesia, los lugares donde crece la iglesia. Y por supuesto, en este tiempo oremos también por la familia, y también pensar que el Papa viene pronto a América, y eso nos entusiasma mucho. Muchas gracias, y Dios mediante, estaremos con ustedes el próximo lunes.

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2: Hola, yo soy Miguel Sis, el obispo católico de la Diócesis Católica de San Ángelo, en el oeste de Texas. Gracias por escuchar este mensaje corto. Mi mensaje de hoy se enfoca en el fin de vida, porque hay mucha enfermedad, sufrimiento y hasta la muerte de muchas personas alrededor de nosotros a causa de esta pandemia. Entonces, esto nos da la oportunidad de pensar en nuestras preparaciones para la muerte. Por ejemplo, hablando de cosas prácticas, yo le sugiero a usted que ponga en papel su testamento y sus deseos para su funeral, y también que hable con sus seres queridos sobre cuidado médico al fin de vida. Son cosas muy importantes y es importante pensar en qué son sus deseos para que se comunique con sus familiares. Y también, aún más importante, es nuestra preparación espiritual. Es importante revisar nuestra conciencia, arrepentirnos de los pecados, confesarnos y prepararnos para la vida eterna, porque nunca se sabe cuándo será el último día en nuestra vida. Dios es eterno, pero esta vida humana no es eterna. Todos debemos enfrentar la realidad de la muerte con fe y esperanza. Entonces, ¿qué piensen ustedes, hermanos, en la misericordia de Dios, y que se preparen cada uno para encontrar la misericordia de Dios? Gracias por escucharme y que recen de vez en cuando por mí, por favor. Yo seguramente rezo por ustedes. Gracias. Adiós.
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4: En el nombre del Padre, y del Hijo, y del Espíritu Santo. Amén.
5: Amén.
4: El ángel del Señor anunció a María.
5: Y ella concibió por obra del Espíritu Santo.
4: Dios te salve María, llena eres de gracia, el Señor es contigo. Bendita tú eres entre todas las mujeres, y bendito es el fruto de tu vientre, Jesús.
6: Santa María, Madre de Dios, ruega por nosotros pecadores, ahora y en la hora de nuestra muerte. Amén.
4: He aquí la esclava del Señor.
5: Hágase en mí según tu palabra.
4: Dios te salve María, llena eres de gracia, el Señor es contigo. Bendita tú eres entre todas las mujeres, y bendito es el fruto de tu vientre, Jesús.
6: Santa María, Madre de Dios, ruega por nosotros pecadores, ahora y en la hora de nuestra muerte. Amén.
4: Y el Verbo se hizo carne
5: y habitó entre nosotros.
4: Dios te salve María, llena eres de gracia, el Señor es contigo. Bendita tú eres entre todas las mujeres, y bendito es el fruto de tu vientre, Jesús.
6: Santa María, Madre de Dios, ruega por nosotros pecadores, ahora y en la hora de nuestra muerte. Amén.
4: Ruega por nosotros, Santa Madre de Dios,
5: para que seamos dignos de alcanzar las promesas de nuestro Señor Jesucristo.
4: Oremos. Os rogamos, Señor, que infundáis en nuestras almas vuestra gracia, para que aquellos que por la anunciación del ángel conocimos la encarnación de vuestro Hijo, por su pasión y su cruz, seamos conducidos a la gloria de la resurrección. Por el mismo Cristo nuestro Señor.
5: Amén.
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1: La paz de Jesús a todos nuestros queridos oyentes de Radio Católica Mundial EWTN. Somos las hermanas comunicadoras eucarísticas del Padre Celestial y estamos transmitiendo desde la ciudad de Cali, Colombia, en este espacio radial de
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3: Bueno, queridos hermanos, hoy les acompañamos un día más. Nuestra alegría es inmensa en poder compartir con cada uno de ustedes. Gracias a todos los que se conectan a través de Radio Católica Mundial EWTN y también a los que nos siguen a través de nuestras redes sociales. Hoy estamos con ustedes las hermanas comunicadoras eucarísticas del Padre Celestial, la hermana
1: María Isabela
3: y también la hermana Araceli. Es un gusto poder compartir con ustedes este espacio de formación, este espacio en el que vamos a poder aprender muchísimo más y también resolver todas sus dudas. Así que, queridos hermanos, ¿qué les parece si iniciamos pidiendo la asistencia del Santo y Divino Espíritu para que Él nos acompañe a lo largo de este programa y podamos iluminar nuestra mente y nuestro corazón con una oración?
4: Es hora de comenzar. ¿Estamos? Conectados.
1: En el nombre del Padre, del Hijo, del Espíritu Santo. Amén. Espíritu Santo de Dios, pedimos que venga sobre nosotras y sobre nosotros, sobre cada uno de nuestros oyentes que está aquí conectado. Mándanos la sabiduría que viene de lo alto, Espíritu Santo. Derrama tu gracia, tus dones, los frutos, especialmente ese fruto de la templanza. Ayúdanos, Espíritu Santo, fortalece nuestra voluntad, ilumina nuestra mente, vivifica nuestros corazones. Gracias, Espíritu Santo, porque tú haces todo nuevo en nuestras vidas. A veces estamos como esos huesos secos, como esa tierra árida. Que seas tú, Espíritu Santo, regando esa agua de vida sobre nosotros. Te pedimos que ilumines, inundes a todo bautizado, a toda persona que se conecta en este programa o que no se conecta. Ayúdanos para que recibamos esa gracia de conversión, para que podamos ser santos y luchar por esa corona que nunca se va a marchitar, que está en el cielo. Y a María, Madre Inmaculada, te pedimos que nos defiendas, que nos protejas como verdadera madre que eres ante las insidias del enemigo. Ayúdanos, María Santísima, para que ningún enemigo del alma quiera venir a arrancarnos el deseo que tenemos de santidad. Y si no tenemos ningún deseo de santidad, regálanos ese gran deseo, ese fuego en nuestro corazón. María, hija predilecta del Padre,
3: ruega por nosotros. Amén.
4: Tu batería está cargando. 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
1: Bueno, queridos hermanos, qué alegría poder contar con cada uno de ustedes. Qué alegría también que se conectan a este programa. Y de verdad es un regalo tenerlos aquí conectados porque, pues imagínense, nosotros a quién podríamos anunciar, a quién podríamos hablarles del Señor. Entonces también queremos darles eso que hemos recibido en la Eucaristía, lo que hemos recibido que es el regalo del amor de Dios, que también ustedes lo puedan comunicar, lo puedan dar, no se queden con nada, sino que también puedan darlo a los demás y vivirlo en sus propias vidas.
3: Así es, hermana Isabela, y qué bonito porque en esta temporada que ya va finalizando, vamos recordando a medida que van avanzando los programas, cómo ese llamado de la santidad está ahí presente para todos, y que no hay que huir a la posibilidad pues de ser santos, ¿no? Pensando que es algo como vacío, algo como sin vida, o algo que lo puedo dejar para después, sino que al contrario, hemos también a lo largo de esta temporada dado razones específicas para poder anhelar la santidad y también para luchar por alcanzarla. Así que el llamado está hecho. A lo largo de esta temporada la palabra santidad se ha repetido muchísimo, queridos hermanos. Entonces esperamos que ustedes en los comentarios de nuestra transmisión puedan dejarnos cómo va ese anhelo de santidad. ¿Será que ya la estamos anhelando? ¿Será que todavía nos falta un empujoncito? A lo largo de este programa vamos a seguir ahondando en esas herramientas que podemos hacer uso nosotras para poder llegar a ese equilibrio de querer la santidad.
1: Así que, hermanos, vamos a quitarnos de la cabeza esa mentalidad que a veces tenemos, que, bueno, yo creo que es una mentalidad un poco mundana, que la santidad solamente es para abuelitas, o también que
3: o para la hermanita.
1: Para la hermanita, para sí. el padrecito, para o que es inalcanzable, eso mejor dicho, solamente le tocó a esas personas.
3: O solo para las personas que sirven en la iglesia, hermana, también. O sea, uno piensa que, ay, no, la hermana que pertenece a liturgia, o solamente la señora que es ministra extraordinaria de la comunión, o el hermano que está en cierta comunidad, solamente como que para ellos es la santidad. Pues no, queridos hermanos.
1: Así es, Araceli. Así que pongámonos en marcha, porque realmente la santidad es un reto de valientes para gente que realmente quiere ser feliz al lado de Dios y que está dispuesta a trabajar por la santidad.
3: Así es, hermana. Y es por eso que vamos entonces viendo que es muy indispensable hablar de dos armas, de dos herramientas que nos van a mantener firmes en ese propósito de querer ser santos. Y es por eso que hoy vamos a hablar justamente de la fuerza de la voluntad. Así que, ¿qué les parece si vamos iniciando nuestro tema? Iluminados por el siguiente pensamiento.
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3: Pedid el gozo de la renuncia. Si hay más renuncia, hay más felicidad. Pero cuando se renuncia por amor, qué torpes somos al ser tan poco mortificados, pues Jesús quiere inundarnos de gracias. Recuerda, por un sacrificio que me ofrezcas, yo te colmaré con las delicias de mi corazón. ¡Qué impresionante esta frase, hermana!
1: Así es, Araceli. Es muy impresionante y pues hay que llevarla al corazón y poderlo vivir, porque esta vida de santidad implica renuncias. La renuncia de que yo me tenga que levantar temprano a las 4:30 de la mañana para ir a hacer la oración, para ir a hacer las laudes. La renuncia también de que muchas veces, por ejemplo, las madres o los padres de familia que tienen que renunciar a algo, a un deleite que tanto les gusta, a la mejor loción o pues a la mejor comida para que sus hijos puedan obtener su colegio, su estudio, para que sus hijos puedan estar bien, puedan tener su ropita.
3: Exacto.
1: Pues todo nuestra vida implica de una renuncia. Y no es fácil. ¿Quién dijo que una renuncia va a ser fácil, hermanos? Es algo muy difícil, porque imagínense, hoy en día, yo estaba pensando hoy, uy, Dios mío, como hoy se hablaba un poco de la pobreza, entonces yo pensaba, Señor, debe ser muy difícil entonces hoy en día la pobreza. Antes debió ser más fácil. Por ejemplo, los apóstoles tenían pues el corazón más hacia el Señor, aunque pues estaban apegados a cosas, pero hoy en día hay más cosas, el comercio te vende muchas cosas innecesarias, entonces tienes tu corazón apegado, pero antes era, yo creo que era más fácil para tener ese corazón desprendido y renunciar a muchas cosas. Hoy en día, pues siento que es muy difícil y va siendo más difícil a medida que vayamos caminando. Pero no dejemos que eso tan difícil nos haga renunciar a lo que realmente no debemos renunciar, que es a Dios, que es al camino de la santidad. Porque uno muchas veces dice, no, pues hermanita, yo pues lo que pasa es que es muy difícil en la vida matrimonial o en la vida religiosa, yo ir a rezar porque primero está el apostolado y yo me voy a ir al apostolado, entonces tengo que hacer muchas cosas y a veces es muy difícil yo ponerme a orar, dedicarle el tiempo al Señor. Pues a veces también debemos renunciar a aquello que nos está apartando de la vida de oración. Exacto. Debemos decir, bueno, Señor, tengo que hacer tu voluntad, está bien, la hago, lo cumplo con amor, pero desde lo que yo esté haciendo pueda renunciar a aquello que no me deja estar en una vida interior contigo.
3: Sí, hermana, y eso es muy importante lo que usted dice. No puede que ahora veamos muy difícil esto de la pobreza, pero no imposible. O sea, sabemos que el Señor, a medida que nosotros vamos avanzando, el Señor nos va a dar las gracias para poder cumplirlo, y eso es muy importante. Incluso, pues, San Pablo nos dice que los que se preparan para competir en un deporte, pues, evitan todo que les pueda hacer daño. Entonces, nosotros tenemos que ir depurando de nuestro corazón todo aquello que también nos hace daño, que muchas veces sí, estamos apegados a cosas materiales que nos alejan, nos quitan el centro, que el centro tiene que ser nuestro Señor Jesús.
1: Así es, Araceli. Y por eso, ¿cuál es el tema de hoy, Araceli? Cuéntanos un poco.
3: El tema del día de hoy es la fuerza de la voluntad. Recordar. Y qué importante, qué importante que nosotros tengamos esa fuerza y esa fortaleza firme en nuestro Señor. Y que nosotros sepamos que sí, aunque a mí me cuesta hacer ciertas cosas, hay también herramientas que nos van a ir ayudando. Así que hoy vamos a ir hablando de esas dos herramientas a lo largo de este programa para que ustedes lo mediten. Y bueno, seguíamos hablando de que muchas personas acá se preocupan por esos premios o por esas situaciones que les den gloria, que les ayuden a poder seguir adelante, pero nosotros tenemos que fijarnos específicamente en la corona que no se marchita, sino que en no querer las glorias del mundo, sino en querer ganar todo ese tesoro para el cielo. Eso es lo que nos debe importar. No como un castigo de que, ay, hermana, entonces me voy a privar de todo lo que a mí me gusta y yo voy a hacer todo esto. No, sino por amor. O sea, cada acto de renuncia que nosotros hagamos, tenemos que hacerlo por amor, porque ahí le damos más sentido a nuestra vida. Y es ahí donde vamos viendo que no es como ese castigo, sino que también es para obtener una recompensa mayor. Y el apóstol Pablo nos dice que, al contrario, dice, castigo mi cuerpo y lo obligo a obedecerme, para no quedar yo mismo descalificado después de haber enseñado a otros. Él nos está hablando de esa maratón que estamos corriendo todos, y como ya lo hemos dicho, la meta es el cielo.
1: La meta es el cielo, Araceli, y es que efectivamente el deporte es un ejemplo muy claro para comprender lo que significa la renuncia. Claro. Y ustedes dirán, ¿cómo así, hermanita?
3: No, pues, que estamos hablando de la santidad y vamos a hablar de deporte.
1: Así es, no. Bueno, también eso significa la renuncia, la disciplina y la entrega. Ahí podemos ver que nosotros también la vida de santidad nos implica una renuncia, una disciplina y una entrega. Y pensemos en algún deporte que nos gusta. A ver, cuéntenos cuál es el deporte favorito suyo. Escríbenos por ahí cuál es el deporte que más le gusta. ¿Cuál te gusta, Araceli?
3: Pues a mí... Uy, qué difícil pregunta. Pues es que me gustan los deportes, pero yo no he como practicado algún deporte así en específico. Me gusta mucho caminar o correr. ¿Podría ser quizás ese?
1: Sí, claro,
3: porque se necesita también el sacrificio, sí, el ponerse la disposición para poder hacerlo.
1: Exactamente. Y bueno, pues ya hemos pensado en ese deporte que nos gusta. Ciertamente son personas, por ejemplo, las personas que practican un deporte son personas que entrenan mucho, que sacrifican descanso, sacrifican familias, amigos, comer ciertas cosas, todo para mantenerse en forma y entrenar. Yo me pongo a ver. Hay una persona de mi familia que, bueno, yo no sé si es un deporte, que ella practicó ballet. Imagínense que en su ballet, en el ballet, eso le implicaba una renuncia, una entrega, un comer más poco. Eso es algo un poco difícil, la verdad. Yo siento que es un poco difícil porque les exigen demasiado la comida, todo tiene que ser vegetales. Yo no sé cómo están haciendo ahora, pero es un darte y practicar los movimientos corporales. Es algo impresionante. Y cómo estas personas que se esfuerzan, que hacen dietas, que hacen muchas cosas para ser delgadas, para que puedan moverse mucho mejor en esas danzas de ballet, lo hacen por una corona que se va a marchitar, para conseguir fama, para conseguir dinero.
3: Reconocimiento, renombre.
1: Ajá, exacto. Sí. Y se hace, pero sí, como que vamos a hacer esto para poder, porque esto es una profesión o algo así.
3: Hermana, tengo, perdón que la interrumpa, tranquila. Acá tengo la definición, que el ballet es una disciplina artística, pero que exige un esfuerzo físico tan extremo que algunas personas sí lo consideran un deporte. Y es que el enfoque principal del ballet es formalmente pues un arte, sí, escénico, que busca la expresión emocional y la belleza belleza estética, no digamos como la competencia ni la victoria sobre un rival, aunque entre los mismos, sí, personas que practican esta danza, pues sí hay como esa rivalidad, ¿no?, de querer ser mejor. Entonces es eso.
1: Gracias, Araceli, por ayudarnos a investigar.
3: Aquí estamos pendientes.
1: Exacto. Excelente, gracias por investigar. Pues es muy importante eso, que nosotros nos entrenemos por lo que realmente importa. ¿Y qué importa? La salvación de nuestra alma, la salvación de las almas, y también que nosotros podamos encontrarnos algún día con nuestro Señor en la eterna bienaventuranza, que es el cielo. Ojalá nosotros como tarea podamos leer las bienaventuranzas, que es muy hermoso. Bienaventurados los puros de corazón, porque ellos verán a Dios. Y bienaventurados los que lloran, bienaventurados también los pobres de espíritu. ¡Qué hermoso! Que podamos leer las bienaventuranzas para que así nos antojemos más de ese cielo.
3: Sí, hermana, y avanzando un poco con este tema, pues vamos viendo que sí, muchas personas quieren esa recompensa porque ellos no hacen nada, pues por decirlo así, de gratis, ¿no? Ya sea una recompensa económica, ya sea una recompensa emocional, de que ellos se sientan bien, pues por de acuerdo a algún vacío que ellos tengan, ellos puedan sentirse útiles o plenos en esta situación, o ya sea pues por meramente un premio que los categoriza como el mejor de este deporte o de esta disciplina o de este arte. Pues bueno, la mortificación y la templanza son las dos armas de las cuales hoy vamos a hablar, que ya lo hemos tratado en otras ocasiones, pero vamos y volvemos a repetirlo lo mismo porque nosotros queremos que se inscriba en nuestro corazón y así tener presente todo lo que nosotros podemos hacer. En realidad es llegar con ese caminito a la santidad. Y es que hoy vamos a ver estas dos herramientas como esas exigencias necesarias que debemos aplicarnos para alcanzar algo que realmente vale la pena. ¿Y qué es lo que realmente vale la pena? El cielo, la vida eterna. ¿Y cómo voy a alcanzar eso? Pues con la santidad que yo viva cotidianamente. Se necesita que nos vayamos regulando un poco, ya sea con lo que nuestro cuerpo nos pide y con lo que nuestra alma necesita, ya sea para esas carreras que podamos tener espiritualmente acá durante la tierra, llamémosle carreras a esas pruebas que nosotros tenemos, o también pues para esa carrera final, ¿no?, que va a ser el juicio donde nosotros vamos a saber hacia dónde se dirige nuestra alma. Y como dice la segunda carta a Timoteo en el capítulo 4, no hay santidad sin renuncia y sin combate espiritual. La santidad, queridos hermanos, no significa que va a ser algo de que ¡ay, me la voy a pasar lo más genial! Lo más, bueno, yo he escuchado que aquí en Colombia decimos lo más de chévere, como súper cómodos. Entonces no, sino que va a ser algo que sí me va a implicar a mí, pues ese esfuerzo extra, ese dar un poco más, ese morir a mí mismo, ese mortificarme, ese mantenerme alineado con la templanza.
1: Así es, Araceli, y qué bien difícil se es, sí, mortificar esta carne, este burrito. Y bueno, mortificarse proviene de dos palabras, que es mortis, muerte, y facere, que es hacer. Significa también entonces morir a gustos, a placeres. Pero cuidado con esto, hermanos, porque se muere a ello para alcanzar un bien mayor, no para causarnos un mal, como por ejemplo, bueno, voy a dejar de comer porque pues yo tengo que ser un alma mortificada porque me tengo que salvar.
3: Exacto.
1: O me voy a dar látigo en mi espalda para sentir los mismos dolores de Cristo en la pasión. Bueno, hermanos, Cristo ya murió por nosotros. Y pues si es algo que el Señor te está pidiendo, pues primero hay que verlo con el director espiritual, ¿sí? Y pues hablárselo, contárselo, que y él mirará, o sea, hay un discernimiento, porque para esto hay que discernir si es algo que el Señor está pidiendo para tu propia santificación, para reparar muchos pecados, pues con el director espiritual ahí van a mirar pues qué hacer y pedirle al Señor la sabiduría y el discernimiento para saber qué hacer en ese caso, si el Señor te está pidiendo eso. Pero mortificarse en actos, en cosas pequeñas, como por ejemplo Santa Teresita decía mucho que ella se iba más a lo pequeño, al camino de lo pequeño, porque el Señor le pedía cosas pequeñas, ya sea lavar un plato por amor, con amor, ofreciéndolo por un alma, bueno, este plato que me cuesta lavar la loza, o esta olla grande que la voy a lavar por ese artista, o por esa persona que está en la cárcel y le van a dar cadena perpetua. bueno, lo voy a ofrecer por esa persona. Y así sucesivamente, y ahí vas reparando también tus pecados, Señor, lo ofrezco en reparación de todas mis fallas.
3: Y qué importante, hermana, que nosotros vayamos dimensionando que incluso en esas cosas pequeñas, como lo hemos mencionado muchas veces, queridos hermanos, en eso pequeño vamos a poder nosotros ir dando gloria a Dios, ir mortificándonos, ya sea el hecho de sí, hacerlo todo con amor, recordando que no todo acaba pues en la cruz, pero que todo en realidad comienza allí y es lo más bonito porque ahí se va a renovar nuestra caída, nuestros pecados, ahí se pueden rescatar las almas porque nuestro Señor Jesús ya pagó ese precio por ellas. Ahí comienza la cuenta regresiva para poder nosotros llegar a la santidad. Y qué importante que la mortificación es también donde comenzamos a cambiar, a transformarnos nosotros. Es la manera como vamos a también colaborar con la salvación de otras almas, de esas almas que se nos han confiado, de esas almas que Jesús también espera que nosotros salvemos. Y qué bonito que el Señor cuente con nosotros para este gran trabajo. Vamos a hacer un pequeño alto en este momento, queridos hermanos, para poder pasar a otra parte de nuestro programa, una parte que nos emociona muchísimo, en el que nosotros vamos a ir aprendiendo día a día de cómo nuestro Señor Jesús quiere que nosotros le conozcamos, quiere que nosotros le amemos y sobre todo quiere que también vayamos aprendiendo, porque nosotros a medida que aprendemos vamos a poder amarle muchísimo más. Entonces, ¿qué les parece si vamos a nuestra sección de presencia, de amor? Ahí vamos a aprovechar de saludar a todos los que nos siguen a través de las redes sociales, así que en estos segunditos usted escriba su comentario si quiere que le mandemos saluditos para nosotros poder tenerlos ahí muy presentes. Pero antes, digamos juntos, Padre, que todos seamos una sola familia para gloria tuya.
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3: Bueno, queridos hermanos, seguimos conectados acá en este programa, aprendiendo sobre la santidad y también aprendiendo sobre el amor de Jesús en Eucaristía. Antes de que otra cosa suceda, yo quiero saludar a los que están acá en Facebook, que los tengo acá enfrente, para saludar a todos ustedes. Gracias, queridos hermanos, por estar conectados con nosotros a través de nuestra transmisión. Si usted nos está escuchando a través de Radio Católica Mundial, saluditos también. Gracias por estar con nosotros. Y si usted dice, bueno, ¿por dónde es que transmiten las hermanas? Yo quiero ver esa transmisión, quiero ver quiénes son las que nos hablan por ahí. Puede buscar nuestra página de Facebook como Comunicadoras Eucarísticas. Ahí le vamos a aparecer, así que ahí puede también seguir nuestra transmisión. Queridos hermanos, quiero saludar a cada uno de ustedes, en especial a los que nos han escrito comentarios. Saluditos a Pati Gutiérrez, a Victoria González, saluditos y abrazos con mucho cariño a María Guálida. Espero haberlo dicho bien. Lance de Medina, también a Flor Díaz, a Julia Raimundo y también a Jorge Melgoza. Tenemos por acá también a Liliana Castillo, a Rosa Uguña y también queremos saludar a los que nos siguen a través de nuestra transmisión en YouTube. Hermana Isabela, ¿a quiénes tenemos por ahí?
1: Bueno, Araceli, por acá tenemos a nuestros queridos hermanos de YouTube. Tenemos a Domingo Tomás, Matt Watson, Claudia Andrea, Sonia Franco, John Elkin, Joaquín Piña, Gabriela Chávez, Diácono Cruz, Lujeria Quimis, Blanca Estela, Alex Mar, Aleida. Tenemos también a Miriam Santillán. ¡Qué alegría que de muchas partes nos escriben! Tenemos también por acá a Guillermo Arguedas. Y pues es una alegría que de muchas partes nos están escribiendo, que están conectados.
3: Sí, qué alegría. Que nos escriban desde qué país nos sintonizan.
1: Bueno, por acá tenemos España, tenemos también desde, a ver, yo quiero ver Nueva York, también tenemos saluditos. México.
3: Sí, aquí tengo a Guatemala, a Sonia Franco. Bueno, desde Medellín, a John Elki, también, bueno, yo no encuentro más comentarios, pero yo sé que todavía por ahí hay personitas.
1: República Dominicana,
3: saluditos.
1: También.
3: Bueno, qué impresionante y qué hermoso que estos medios nos puedan unir y que puedan llegar y traspasar fronteras. ¿Y saben qué es lo que también traspasa fronteras? El amor de nuestro Señor Jesús. Así que nosotros queremos contarles hoy una historia que nace de ese profundo encuentro con Jesús Eucaristía, pero ¿saben de manos de quién? De María Santísima. Y es que hoy tengo con ustedes una historia impresionante. Permítame por acá la encuentro. Una historia que habla de Alfonso. Este era un hombre, pues, de familia judía, vivía en Francia, pues él lo más de cómodo. La verdad es que él no tenía como un intento de querer acercarse al catolicismo, pues él estaba muy bien en su vida, caminando, viviendo según lo que él conocía, ¿no? Él no quería, pues, tampoco como casarse o no tenía como ninguna aspiración en el ámbito religioso. ¿Qué pasa? Que hubo un tiempo en que él viajó a Roma y ahí conoció a un católico que se hizo muy amigo de él. Hicieron como ese clic de eso, de esas coincidencias que luego se vuelven amistades, llamado Teodoro. Resulta de que este amigo Teodoro, sabiendo de que Alfonso no quería pues nada con respecto al catolicismo, hicieran muy amigos y todo, pero hasta ahí no quería tampoco como entrometerse. Teodoro le propone algo a Alfonso. Bueno, te propongo que tú durante un tiempo puedas cargar al cuello una medallita. A ver, ¿y como que qué tiene que tener esa medallita o qué es lo que tengo que hacer? No, nada, solamente portarla al cuello. Resulta, queridos hermanos, que eso era la medalla de la Virgen de la Medalla Milagrosa. Imagínense qué hermoso. Él solamente le propuso eso así como algo sin... Sí, solamente que lo hiciera, no con algo tan fuerte, sino como una prueba. Viene y Alfonso pues lo aceptó así, como un reto. O sea, ¿cómo es que yo no voy a poder cargar una medallita al cuello, no? Resulta de que pasó el tiempo, ellos siguieron de amigos y había pues un momento en que ellos quedaron para verse. Resulta de que Alfonso estaba esperando a su amigo Teodoro afuera de la iglesia. En ese momento en que él estaba fuera de la iglesia, vio de lo lejos una pequeña luz concentrarse en una pequeña capilla que estaba justamente ahí. Entonces, al contemplar esa luz, se fijó que era la Virgen María, tal como en la medallita que él llevaba. Era la Virgen de la Medalla Milagrosa que llevaba consigo. Y es que él sintió una fuerza irresistible que lo llevaba a arrodillarse. Imagínense ustedes, ¿qué habrá pasado después?
1: Bueno, después su amigo entra a la capilla donde se encontraba Alfonso, lo ve de rodillas. Para él era, ¿qué le está pasando? ¿Qué está pasando aquí? Dios mío. Era un momento impresionante el ver a su amigo de rodillas, porque cuando una persona se arrodilla delante del Señor es un acto de humildad. Y lo vio llorando. Estaba llore, que llore, llore, y era, no sé, como un, estaba tan conmovido por haber visto esa imagen de la Santísima Virgen María. O sea, ¿quién no se va a conmover? Es que la Virgen María le concedió la gracia del Señor para convertirse, para ser discípulo del Señor. Y hay algo todavía aún más hermoso e impresionante, es que aquella experiencia con María no hizo que Alfonso se quedara simplemente en una devoción mariana, como muchos se quedan ahí. Sí, yo soy devota a la Virgen y ya, pues llevo mi escapulario.
3: Rezo la Ave María, rezo la Ave María, el rosario y ya.
1: Exacto, el escapulario en el carro para que no me pase nada, ya. No es un amuleto. Él lo vio más allá, como un regalo del Señor, como que la Virgen María lo conduce hacia Jesús y hacia la iglesia. Pues imagínense que él comenzó inmediatamente, él no esperó más tiempo. Él a los días del 31 de enero, esto ocurrió el 20 de enero, a los días, el 31 de enero, él fue confirmado, recibió también el sacramento de la primera comunión y del bautismo. Y después de su conversión, Alfonso quiso tener ese privilegio de llamarse

0: Ella puede ser nuestra abogada, nuestra intercesora, pero siempre nos lleva al puerto seguro, siempre nos lleva hacia él. Y es que cuando María entra verdaderamente en nuestra vida, pues ella nunca nos aleja de su hijo, sino que nos toma de la mano y nos enseña a amarle muchísimo más.
1: Así es, y mira que hay algo tan bonito que Alfonso antes de su conversión pensaba que podía vivir perfectamente sin Dios su vida,
0: Claro.
1: pero María salió al encuentro de Alfonso, qué hermoso, la Virgen María se lo
0: Sí,
1: encontró,
0: como
1: dijo,
0: buena
1: este es
0: mamá,
1: mi
0: ella
1: hijo.
0: siempre está presente, pendiente también.
1: Exactamente, y pues ella misma lo llevó hasta Jesús, pues imagínate como contabas tú que ahí estaba, lo llevó a la capilla, porque no en otro lugar. A una
0: Exacto.
1: capilla, pues ahí que está Jesús en el sagrario, esperando por nosotros. Pues si no, si te cuesta ir a Jesús, pues ve a María y ella te va a llevar a Jesús. Así que ánimo,
0: Doy fe
1: hermana.
0: de eso, doy fe de eso, hermana.
1: Es hermoso e
0: En otra
1: impresionante.
0: ocasión les contaremos esa
1: Por
0: historia.
1: favor, tenemos que pedirte que vengas otro día
0: ¿Verdad?
1: también a
0: Yo
1: acompañarnos.
0: encantada, yo encantada. Bueno, no, siempre les acompaño, pero pues estamos acá, detrás de todo lo que sucede. Y, sabe, hermana, aprovechando acá un pequeño paréntesis, como preguntamos desde qué ciudades nos saludan, por acá tengo comentarios de las personas que ya nos escribieron. Tenemos acá para saludar a Lupe Sánchez, que dice desde Washington. También desde Oklahoma a Gabriela Chávez, desde Costa Rica, Guillermo. A Julia Raimundo desde El Salvador, saluditos hermana, y saluditos hasta Cúcuta para Isabel y también desde Washington nos escribe el diácono Cruz. Así que por ahí teníamos esos saluditos pendientes. A Verónica Valla también, saluditos desde Estados Unidos, nos dice por acá. Gracias a todos ustedes, queridos hermanos, por estar en este programa, por tener en cuenta este espacio también para formarse. Y acá cabe mencionar también, si usted tiene algún testimonio, alguna historia que quiera compartir con nosotras, puede escribirnos al medio del correo info@comunicadoras.org para que así también, imagínese, podamos contar esa historia acá en este espacio o poder también darla a conocer a los demás. Qué importante es que nosotros también seamos esos testimonios de todo lo que el Señor ha hecho en nuestra vida y cómo nosotros vemos la mano del Señor en nosotros, la vemos por medio de esos pequeños detalles que Él tiene y yendo a la adoración eucarística, a la adoración o cantándole, ahí es donde nosotros podemos también desembocar en toda esa alabanza y esa alegría que tenemos y que sentimos de estar junto a ellos. Así que, queridos hermanos, queremos que ustedes también vivan esa experiencia. Queremos invitarles a nuestro próximo concierto eucarístico virtual el 19 de septiembre. Ya se está llegando la fecha. Márquela en su calendario, apártela. Usted tiene una cita con nosotras para ese día a las 7 p.m. hora Colombia. Vamos a disfrutar de un hermoso concierto.
1: Así es, hermana. Vamos a disfrutar de ese concierto que el Señor nos tiene preparados, porque Él es el que nos está invitando. Si usted dice, como lo decía ayer también, nadie me invita a un concierto. Ah, no,
0: El Señor le invita.
1: el Señor la invita o le invita. Así que
0: Así es.
1: aprovechemos y cantar del Señor. Y por acá les tenemos un videito, pero antes del video queremos dejarle también el número de WhatsApp para que ustedes nos puedan escribir. Por favor, escríbanos allí sus intenciones, escríbanos también si desea participar. Puedes escribirnos al +1 480 612 5737. Vuelvo a repetir, +1 480 612 5737. Te dejamos con este video.
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4: Bueno, queridos hermanos, queríamos aprovechar también en este hermoso programa, que es ver también un poco sobre la voluntad, y hablábamos un poco antes de ir a la presencia de amor sobre el deporte. Preguntábamos cuál es el deporte que más le gusta a cada uno, y por acá Alex nos respondió: aquí en mi país de México, del fútbol mexicano, le gusta muy mucho bien el fútbol. Entonces, qué lindo, pues, que cada uno escoja un deporte que le gusta para que pueda también aprovechar y entrenarse también, pues, tanto físicamente, y así aprovechar también espiritualmente con la oración. Ese es el mejor, la mejor vida de entreno para cada uno de
5: ¿cómo
4: nosotros?
5: Vamos a ir ejercitando, así es. Y bueno, queridos hermanos, vamos a ir avanzando y ahora vamos a pasar a esta otra arma que nosotros podemos tener, que es ciertamente la templanza. Y es que yo veo que algunas personas, con tal de apoyar a un amigo, pues se sacrifican, le ayudan y le preguntan qué es lo que piensa, qué es lo que necesita, y cuando saben que está pasando por alguna situación, qué es lo que le hace falta. Entonces, como yo quiero apoyarte, yo quiero hacer esto, vamos aquí, vamos allá. Entonces, ¿cómo no vamos a poder mejorar y afianzar la relación si nosotros también lo hacemos esto con nuestros hermanos, pero también con nuestro Señor Jesús? Y es que si este apoyo se da entre los amigos, que es, pues sí, casi que hasta el extremo, lo llamaríamos también, pues, lealtad, fidelidad, o una verdadera amistad, o un verdadero amor. Entonces, queremos como identificar qué es lo que realmente tenemos que nosotros hacer para poder ver a los demás.
4: Así es, hermana, y bueno, pues es muy importante que nosotros podamos practicar esa hermosa virtud de la templanza en nuestra vida. Y ciertamente, para llegar a renunciar se necesita amor.
5: Exacto.
4: Y también una buena dosis de disposición.
5: Eso es como un combo.
4: La verdad, un combo. Esa disposición la vamos a llamar templanza. Es la amiga también de la moderación, autocontrol voluntario, porque se define así. Y hoy más que nunca la vamos a necesitar, porque el pensamiento del mundo ha golpeado mucho nuestra potencia de la voluntad. Y ya para muchos es escuchar también una palabra como, es un poco difícil escuchar esta palabra como templanza.
5: Uno dirá, ¿cómo así? ¿Y eso qué es?
4: ¿Temple? O no sé qué significa.
5: Sí.
4: Y esto se vuelve algo fastidioso para muchos. No es de agrado que nos saquen de la comodidad, hermanos. No es un de agrado, por eso uno a veces le fastidia o algo. Entonces, pues, es muy importante.
5: Sí, y es que necesita un valor muy importante, hermana, porque es ahí donde nosotros vamos a ir aprendiendo. Y sabe que nuestra madre iglesia, a través del Catecismo de la Iglesia Católica, nos menciona en el numeral 1809 que la templanza es una virtud, y que esta virtud modera la atracción de los placeres y procura el equilibrio entre el uso de los bienes creados. Ok, bueno, hermana, pero en español, porque siento yo que ahí como que no le entendí muy bien. ¿Qué quiere decir esto? Que esta virtud ordena todo, no solamente, bueno, entonces yo voy a tener como un exceso en esta área de mi vida, por ejemplo, no sé, en la comida, sino que, y voy a descuidar un poco la oración, no, sino que entonces todo se va ordenando, todo se va poniendo a un mismo nivel. ¿Por qué? Porque el nivel más alto lo tiene que tener nuestro Señor Jesús en nuestra vida, como centro, como culmen de todo esto.
4: Así es, Araceli, y esto nos puede ayudar para aclarar la importancia de esta virtud cardinal, porque la vida hay que saberla vivir, y Dios nos regaló las cosas para usarlas, pero no para someternos a ellas. Las cosas son un medio.
5: Exacto.
4: No son un fin. Y además, si tenemos templanza, vamos a aprovechar mejor cada cosa que nosotros tenemos. Vamos a aprovechar a tener y a ver como un regalo de Dios las cosas. no verlos como que sí, esto es mío y con esto me voy a morir, con esto me van a enterrar en mi tumba, por favor, familia, sí, entiérrenme con esto cuando yo me muera. No, porque al fin y al cabo no vamos a tener ya nada. Cuando estemos 3 metros bajo tierra, no vamos a tener nada. Únicamente, esto es me parece impresionante porque lo leí en un libro que se llama Preparación para la Muerte. Es de San Alfonso María de Ligorio, decía: no te vas a llevar nada. Lo único que te vas a llevar en la tumba es la ropa con la que te van a vestir.
5: Tan cierto, ¿no?
4: Y es muy cierto. Uno sí piensa que se va a llevar...
5: materialmente, nada. Materialmente, exactamente, nada.
4: Exactamente. Sí. La familia va a estar allí, pero prontamente te pueden olvidar si tú no hiciste nada aquí en la tierra, si no dejaste huella, te van a olvidar. Pero lo único que queda es tu alma, es la salvación de tu alma. Por eso nos puede motivar en este caminito de santidad. Yo creo que muchos santos jóvenes, muchos santos, que usted puede ver un Carlo Acutis, uno dirá, uy, no, pero es que Carlo Acutis, Dios mío, comía Nutella. Pues sí, es un santo sencillo, normal, pero aún así tenía su voluntad, la templanza, firme, porque pues comía la Nutella, normal, jugaba Xbox, ¿sí? Todas esas cosas, pero sabía en qué momento, en qué horario lo hacía. No era como que todo el tiempo voy a estar esclavo de esto, y le dedicaba más que eso, le dedicaba tiempo al Señor.
5: Y ahí está la clave, hermana, dedicarle tiempo al Señor. Qué importante que nosotros también, en medio de nuestro día a día, vayamos dedicándole este tiempo. Y es que, bueno, siguiendo con el Catecismo de la Iglesia Católica, también nos dice el numeral que la templanza asegura el dominio de la voluntad sobre los instintos y mantiene los deseos en los límites de la honestidad. Y bueno, para todos los que estuvieron ayer, hablábamos también un poco de esto, de los deseos, de todo aquello que nosotros sentimos, de que sí, los deseos pueden ser muy nobles, pero que muchas veces esos mismos deseos se nos desordenan, esos deseos van adquiriendo otro rumbo, y es ahí donde se pierden completamente y donde nosotros tenemos que tener mucho cuidado de si obedecemos esos deseos o echamos mano de la templanza para poder orientarlos y alinearlos a la forma en la que nosotros nos tenemos que sentir cómodos, y no solamente cómodos, sino en la forma en que el Señor desea que nosotros le sirvamos con esa santidad. Y qué bonito es poner límite a nuestros deseos. Y, ay, ¿cómo así, hermana Araceli? ¿Cómo que poner límite a nuestros deseos? No, si a mí me encanta comer muchísimo, o si a mí me encanta estar viendo películas, no, o a mí me encanta estar en X situación. Pues no, cuanto al desenfreno que hay hoy en día, muchas veces el poner ese freno a esos deseos mal orientados nos va a dar esa paz, queridos hermanos, nos va a dar esa paz que muchas veces nosotros sí tenemos. Y es que hoy en día, pues las comerciales, las películas, los artistas, todo el mundo del entretenimiento está con eso, que podemos ir aprendiendo cualquier cosa, ¿no? Que se descontrola así, que ellos se cree que son los dueños, ¿no? De todo el mundo, o que inculcan también en las generaciones más jóvenes, pues todo esto. Y qué importante es que nosotros tengamos presente que la llamada a la santidad es de acuerdo a cada realidad de vida. Queridos hermanos, el tiempo va más que rápido y yo no me había dado cuenta. Pero, ¿qué le parece si hacemos una pequeña pausa, hermana Isabela? Vamos a escuchar una pequeña canción, vamos a hacer una pequeña pausa para que meditemos también lo que vayamos hablando a partir de este momento de la santidad. Así que antes digamos juntos: Padre,
4: que todos te conozcan
5: y te amen.

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1: Bueno, queridos hermanos, seguimos conectados con este programa. Vamos avanzando ya en este tema que vamos viendo. ¿Cómo nosotros tenemos que tener esa fuerza de la voluntad? Qué importante hemos visto, pues, en este tema, que la templanza y también... se me fue.
2: Bueno.
1: Espéreme que la vamos a alcanzar. No, queridos hermanos, qué importante es que nosotros tengamos estas dos herramientas en nuestro radar para poder tener ese control, la templanza y la mortificación, que siempre van de la mano. ¿Cómo nosotros podemos alcanzar ese camino de la santidad? Y es que yo quiero comentarles que la raíz etimológica de la palabra templanza es medida. Y es que todo en su justa medida es lo que nos va a ser de provecho en nuestra alma. Es ahí donde nosotros vamos a poder tener, ese equilibrio en el que nosotros necesitamos ampararnos para poder ser parte de ese camino de santidad. Y es que la templanza permite que nuestra vida no pierda el norte, ese camino señalado, eso que nos va a llevar a la vida eterna, que siempre nos va a señalar a Dios. Se trata de poder acertar en las acciones y también en nuestros deseos. Es poder ir meditando y ir avanzando sobre todo eso que nos genera no solamente placer, sino en todo aquello que podemos renunciar para un bien mayor.
2: Así es, Araceli, renunciar por un bien mayor. Y ese bien mayor es el que nos da el Señor, el cielo, el regalo del cielo.
1: Exacto.
2: Y podríamos preguntarle a cada uno de ustedes, que espero que puedan responder, así como el deporte también, que por ahí respondieron. ¿Ustedes quieren ser felices, hermanos?
1: Yo sí.
2: Bueno, creo que la respuesta también es como Araceli, que digo, sí.
1: Yo quiero
2: ser feliz. Pues enseguida deberíamos preguntar esta otra. ¿Y trabajas tu virtud de la templanza para no perder ese objetivo de ser feliz?
1: Bueno, esa es una buena pregunta para el examen de conciencia.
2: Exacto. De hecho, que muchos también dirán, ¿y qué es eso de templanza, hermana? O otros van a decir, ¿para qué ponerme medidas si lo que quiero es disfrutar, hermanita? Déjeme disfrutar, déjeme, que la religión a veces pide muchísimo, no, qué pereza eso de la religión, del cristianismo, catolicismo. Ay, no, qué abrumador, muchos dirán.
1: Sí, hermana, y es que por acá estoy leyendo nuestros comentarios de que sí, la templanza puede ser complicada, pero la conversión requiere templanza. Y me llama mucho la atención este comentario. Muchísimas gracias por haber escrito esto acá. Y es así, sí, la conversión necesita de que nosotros lo podamos hacer. Y es que ahí vamos llegando a esa respuesta aún mayor, de como lo veíamos también ayer, ¿no? La felicidad no solo consiste en lo que nosotros podamos tener acá en este mundo, sino que la felicidad consiste en esa esperanza que nosotros tenemos y en esa esperanza que nosotros depositamos por adquirir los bienes terrenos. Esa alegría profunda que pase lo que pase, pues siempre estamos ahí con ese norte específico de lo que yo quiero alcanzar, que es llegar a los brazos de papá Dios y decirle, Señor, ya llegué, aquí estoy. Qué emoción que nosotros podamos hacerlo, pero que definitivamente, pues sí, el mundo, el enemigo, va a querer cambiarnos de dirección, va a querer cambiarnos de norte. Es ahí donde nosotros tenemos que echar mano de estas dos armas para poder, una, mortificarnos renunciando a algo que me guste, y dos, con la templanza, orientando todos nuestros deseos para que todo sea en pro de esa santidad.
2: Sí, Araceli, y ya pues para terminar, una anécdota que nos contaba nuestro padre fundador, que en paz descanse, él decía muchísimo, al final, cuando tú llegues al cielo, papá Dios va a estar con un pañuelito para secarte las lágrimas, ese pañuelito que tenía desde toda la eternidad, lo pensó para ti, para secarte las lágrimas y decirte, lo lograste, hijito mío.
1: ¡Ay, qué hermoso! Pues que esa imagen de nuestra mente sea la que nosotros siempre aboquemos para poder pedir la gracia. Si nosotros pedimos, queridos hermanos, se nos dará esa gracia en abundancia. Así que para ir finalizando este momento, vamos a pedir justamente esas gracias para nuestros corazones. Así que los invitamos a cerrar con broche de oro este programa con una pequeña oración. En el nombre del Padre, del Hijo y del Espíritu Santo. Amén. Padre de amor, Padre celestial, queremos darte las gracias por este momento que nos has permitido vivir, por este espacio de formación, porque hoy nos has hablado al corazón y nos has dispuesto que podamos anhelar el cielo, que podamos anhelar la santidad. Queremos entregarte, Señor, cada una de las situaciones que estamos pasando, las intenciones de todos nuestros hermanos que se encuentran conectados por los diferentes medios. Que seas tú, Papá Dios, dándoles las gracias, dándoles la fuerza de voluntad que ellos necesitan para afrontar esas situaciones. Queremos, Señor, entregarte cada una de nuestras situaciones, por difíciles que parezcan, para ti no hay nada imposible. Por todas aquellas intenciones, Señor, que muchas veces nos desaniman o nos desalientan, que seas tú dándonos la fuerza del Santo y Divino Espíritu para que podamos confiar más en ti. Queremos, Madre de Amor, también saludarte y expresarte nuestro amor, nuestro cariño, para que tú también lleves nuestras peticiones de entre tus manos a los pies de nuestro Señor. Porque si tú, mamá, nos tomas de la mano, podremos llegar más rápido a ese camino de la santidad. Acompáñanos y protégenos, Madre Santísima, y que todo podamos siempre amarte a ti y amar también a tu querido Hijo Jesús. Gloria al Padre, y al Hijo, y al Espíritu Santo.
2: Como era en el principio, ahora y siempre, por los siglos de los siglos. Amén.
1: En el nombre del Padre, del Hijo, y del Espíritu Santo. Amén. Bueno, queridos hermanos, qué hermoso poder haber compartido este espacio con ustedes. El tiempo pasa más que rápido, así que los esperamos en un próximo programa. Les recordamos que hemos estado con ustedes, las hermanas comunicadoras eucarísticas del Padre Celestial, acompañándoles desde Cali, Colombia, la hermana
2: María Isabela.
1: Y también Araceli. Que sea mucha bendición este fin de semana que inicia y que Dios les acompañe y les bendiga siempre. Dios les bendiga.
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4: Hola, yo soy Miguel Sisse, el obispo católico de la diócesis católica de San Ángelo en el oeste de Texas. Gracias por escuchar este mensaje corto. Mi mensaje de hoy se enfoca en el fin de vida, porque hay mucha enfermedad, sufrimiento y hasta la muerte de muchas personas alrededor de nosotros a causa de esta pandemia. Entonces esto nos da la oportunidad de pensar en nuestras preparaciones para la muerte. Por ejemplo, hablando de cosas prácticas, yo le sugiero a usted que ponga en papel su testamento y sus deseos para su funeral, y también que hable con sus seres queridos sobre cuidado médico al fin de vida. Son cosas muy importantes y es importante pensar en qué son sus deseos para que se comunique con sus familiares. Y también, aún más importante, es nuestra preparación espiritual. Es importante revisar nuestra conciencia, arrepentirnos de los pecados, confesarnos y prepararnos para la vida eterna, porque nunca se sabe cuándo será el último día en nuestra vida. Dios es eterno, pero esta vida humana no es eterna. Todos debemos enfrentar la realidad de la muerte con fe y esperanza. Entonces, ¿qué piensen ustedes, hermanos, en la misericordia de Dios y que se preparen cada uno para encontrar la misericordia de Dios? Gracias por escucharme y que recen de vez en cuando por mí, por favor. Yo seguramente rezo por ustedes. Gracias. Adiós.
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En el nombre del Padre y del Hijo y del Espíritu Santo, el Señor esté con cada uno de ustedes. Muy buenos días. Saludamos a todos los que nos escuchan a través de Radio Santísimo Sacramento y alrededor del mundo por EWTN Radio Católica Mundial. Saludamos también a los que están en casa, a los que van manejando en las carreteras. Pedimos que manejen con mucha precaución para llegar a su casa o a su trabajo sanos y salvos. Desde nuestro santuario en esta mañana ofrecemos la Santa Eucaristía. Los invito a que nos pongamos en la presencia de Dios y con humildad reconocemos que somos pecadores. Yo confieso ante Dios Todopoderoso, ante ustedes, hermanos, que he pecado mucho, de pensamiento, palabra, obra y omisión, por mi culpa, por mi culpa, por mi grande culpa. Por eso ruego a Santa María, siempre Virgen, a los ángeles, a los santos y a ustedes, hermanos, que intercedan por mí ante Dios nuestro Señor. El Señor Todopoderoso tenga misericordia de nosotros, perdone nuestros pecados, nos lleve a la vida eterna.

Oremos, pedimos a Dios en esta mañana por Tomás Larata, Eva Villara, Sonia Samud, Teresita Romo y familia, Rubén Romo y familia. También pedimos por Carmen Ruiz, por su salud y por las intenciones de cada uno de nosotros. Por el eterno descanso de Felipa Romero, Rosy Won, Gloria González, Efraín Murataya, Jesús Romo, Ricardo Ernesto Ponce y Efraín Murataya. Dios nuestro, que cuidas de tu pueblo con bondad y lo gobiernas con amor, por intercesión del Papa San Gregorio Magno, concede tu espíritu de sabiduría a quienes has encomendado el gobierno de la Iglesia, a fin de que el progreso de las ovejas en la santidad sea el gozo eterno de sus pastores. Por nuestro Señor Jesucristo, tu Hijo, que vive y reina contigo en la unidad del Espíritu Santo y eres Dios por los siglos de los siglos. Amén. Sentados, vamos a escuchar la palabra de Dios.

De la primera carta del apóstol San Pablo a los Corintios. Hermanos, que nadie se engañe. Si alguno se tiene a sí mismo por sabio, según los criterios de este mundo, que se haga ignorante para llegar a ser verdaderamente sabio. Porque la sabiduría de este mundo es ignorancia ante Dios. Como dice la Escritura, Dios hace que los sabios caigan en la trampa de su propia astucia. También dice, el Señor conoce los pensamientos de los sabios y los tiene por vanos. Así pues, que nadie se gloríe de pertenecer a ningún hombre, ya que todo les pertenece a ustedes. Pablo, Apolo y Pedro, el mundo, la vida y la muerte, lo presente y lo futuro, todo es de ustedes. Ustedes son de Cristo y Cristo es de Dios. Palabra de Dios.

0: El Señor esté con cada uno de ustedes. Lectura del Santo Evangelio según San Lucas. En aquel tiempo, Jesús estaba a orillas del lago de Genezaret y la gente se agolpaba en torno suyo para oír la palabra de Dios. Jesús vio dos barcas que estaban junto a la orilla. Los pescadores habían desembarcado y estaban lavando las redes. Subió Jesús a una de las barcas, la de Simón, le pidió que la alejara un poco de tierra y sentado en la barca enseñaba a la multitud. Cuando acabó de hablar, dijo a Simón: lleva la barca mar adentro y echen sus redes para pescar. Simón replicó: maestro, hemos trabajado toda la noche y no hemos pescado nada, pero confiado en tu palabra, echaré las redes. Así lo hizo y cogieron tal cantidad de pescados que las redes se rompían. Entonces hicieron señas a sus compañeros que estaban en la otra barca para que vinieran a ayudarlos. Vinieron ellos y llenaron tanto las dos barcas que casi se hundían. Al ver esto, Simón Pedro se arrojó a los pies de Jesús y le dijo: apártate de mí, Señor, porque soy un pecador. Porque tanto él como sus compañeros estaban llenos de asombro al ver la pesca que habían conseguido. Lo mismo les pasaba a Santiago y a Juan, hijos del Zebedeo, que eran compañeros de Simón. Entonces Jesús le dijo a Simón: no temas, desde ahora serás pescador de hombres. Luego llevaron las barcas a tierra y dejándolo todo, lo siguieron. Palabra del Señor. Siéntese un ratito, por favor. Pues una disculpa a todos porque el olor es un poquito penetrante, pero no es con ninguna intención, sino se está haciendo algo acá en el retablo para que tenga mejor presentación y también para que dure más, pues, ¿no? Entonces, disculpen, ayer la Santa Misa la hicimos en el gimnasio y yo creo que también ahora no vamos a exponer el Santísimo ahora porque van a seguir trabajando. Por favor. Hoy quiero compartir dos pensamientos con todos ustedes que están escuchándome aquí en el templo y los que están en sus casas. Quiero tomar la primera lectura. ¿Qué significa pertenecer a Cristo? ¿Sí? Yo creo que nosotros como bautizados, desde que nuestros padres nos trajeron a las aguas bautismales, ya pertenecemos a Cristo. Pero a lo mejor en el caminar de nuestra vida no hemos tomado conciencia. ¿Qué significa eso? Pertenecer a Cristo. Y pertenecer a Cristo es empezar una vida en Dios. Es aceptar sus mandamientos. Es aceptar su doctrina. Es permitir que Él toque nuestra vida y nuestro interior para cambiarnos. Eso es pertenecer a Cristo. A veces nosotros decimos que creemos en Cristo. Decimos que formamos parte de nuestra Iglesia católica. Pero muchas veces nuestra manera de pensar y nuestra manera de actuar no siempre es la de un cristiano católico. A veces podemos actuar como un pagano. Por eso yo nomás los quiero invitar en esta mañana a reflexionar. Yo soy bautizado, tengo los sacramentos, entonces soy de Cristo. Entonces, si soy de Cristo, mi comportamiento tiene que ser correcto. Mi manera de pensar tiene que ser bien. Mi manera de actuar tiene que ser la de un cristiano. cumpliendo los mandamientos del Señor: amar a Dios y amar al prójimo. Entonces, y para esto se necesita conversión, pues cambio, no, porque no es fácil. No es fácil. Entonces, quiero pues que meditemos esta primera palabra que les comparto: la pertenencia a Cristo. Por favor. La segunda idea: confiar en Cristo. Fíjense, el Evangelio nos habla de que Jesús está en el lago de Genezaret. La gente tiene mucha necesidad, tanto en el tiempo de Jesús como ahora. Siempre hay necesidad. ¿Por qué tocan la puerta de una casa? ¿Por qué tocan la puerta del templo? ¿Por qué? Porque hay necesidad. Y qué hermoso cuando tú escuchas, ¿sí? Y qué más hermoso cuando tú ayudas, porque la gente queda contenta, queda feliz. Entonces, las multitudes iban con Jesús porque les hablaba del reino, porque sanaba a sus enfermos y porque muchas veces hasta les dio de comer. Entonces la gente acudía, y en esta ocasión también. Por eso le pidió a uno de los discípulos que acercara la barca a la orilla para evangelizar. Cuando ha terminado su tarea, ¿qué le dice a los discípulos? Echen las redes al mar. Pero dice Pedro: Señor, pero estamos bien cansados, toda la noche no pescamos nada. Fíjense, el cansancio. Yo creo que si ustedes alguna vez han ido al mar y han pescado, a lo mejor sabrán lo pesado que es. Ahorita en la costa de Oaxaca están buscando a un pescador que no aparece. Está perdido. Entonces pedimos a Dios para que ojalá lo encuentren pronto. Y hay otro pescador que iba con su padre y también se perdieron. El padre murió en la barca. El muchacho sí está vivo, pero el padre murió. Son cosas que pasan en el mar. Entonces, Pedro le dice la verdad, que están cansados, pero porque tú lo dices, voy a echar las redes. Entonces, aquí es la enseñanza para nuestra vida, de nosotros que vivimos ahora. Cuando confiamos en Jesús, las cosas cambian. Las cosas cambian. Pero hay que confiar, hay que creer, hay que participar. A veces muchos podemos, es que ya le pedí una vez. No, hay que insistir. Hay que arrodillarnos. El Papa Francisco lo dijo: cuando vayas al templo, arrodíllate. Mira el rostro de Cristo, mira sus ojos, mira sus llagas. Experimenta en tu vida que de esas llagas emana misericordia. Pero esa es experiencia personal, pues nosotros tenemos que hacerlo. Por eso, confiando en el Señor, ahí está la respuesta: la pesca milagrosa. Tienen que pedir ayuda a los otros compañeros porque hay mucho pescado. Y por eso Pedro, cuando ya sacaron los pescados, él se arrodilla: apártate de mí, Señor, que soy un pecador. Lo mismo nosotros, pues. Somos pecadores, tenemos necesidad. ¿Y a dónde vamos? Pues hay que venir con Él. Porque Él nos da confianza, Él nos da esperanza, Él nos da fortaleza. Pero nosotros tenemos que creer. Aquí está la clave. Pero yo los invito, esta palabra no es fácil cumplirla. Remar mar adentro. ¿Qué significa, pues? ¿Cuántos de nosotros tenemos problemas, tenemos dificultades, Pero ya queremos tirar la toalla, pues. No. Hay que volver otra vez. Hay que insistir. Ese es remar mar adentro. Hay problemas familiares y luego muchos de nosotros hasta respondemos por la otra persona. ¿Y si no quiere? ¿Y si no viene? ¡Insiste! No hables por la persona, pero confía en el Señor. Esa es la clave fundamental. Señor, aquí estoy. Voy a remar mar adentro. Y sé que a lo mejor puede haber problemas mayores, pero yo sé que tú me vas a salvar, porque yo confío en ti. Por eso que le dice a Pedro al final, no temas, de ahora en adelante serás pescador de hombres. Y la gran respuesta, dejándolo todo, lo siguieron. Esa es la respuesta apostólica. Dejar todo por el Señor. Nosotros como cristianos, pues, esta respuesta no la vamos a poder dar. Muchos estamos apegados, amarrados a nuestras cosas materiales. ¿Cuánta gente está pegado al sofá, a la televisión, que ni a misa vienen? Ahí están. No, yo no voy. Está haciendo frío, está haciendo calor ahí. Una comodidad, el estado de confort. No, hay que salir. Cuando salimos, está la novedad. Porque encontramos personas. Porque podemos dar un saludo. Porque podemos auxiliar. Y qué más hermoso cuando nuestra vida entra en la dinámica de oración. Pues sigamos confiando en el Señor y remar mar adentro. En el nombre del Padre, del Hijo y del Espíritu Santo. Dios escucha y responde a nuestras súplicas. Oremos por nuestras necesidades. Decimos, te rogamos, Señor.
1: Por la Iglesia y los educadores fieles, para que nos enseñen los misterios en el nombre de Dios. Roguemos al Señor.
0: Te rogamos, Señor.
1: Por los líderes nacionales y locales, para que actúen con prudencia y justicia, roguemos al Señor.
0: Te rogamos, Señor.
1: Por los maestros de las escuelas, universidades, hogares y empresas, y por quienes aprenden de ellos, para que sean fieles en su misión, roguemos al Señor.
0: Te rogamos, Señor.
1: Para que la gente que anhela el conocimiento y la prudencia, para que perseveren en su búsqueda, roguemos al Señor.
0: Te rogamos, Señor.
1: Por nuestra comunidad de fe, para que escuche la palabra de Dios y se alimente de la Eucaristía, roguemos al Señor.
0: Te rogamos, Señor. Seguimos pidiendo a Dios por Tomás Larrata, Eva Bichara, Sonia Samud, Teresita Romo y familia, Rubén Romo y familia, por Carmen Ruiz, por su salud y por las intenciones de cada uno de nosotros. Oremos al Señor. Por el eterno descanso de Felipa Romero, Rosy Guón, Gloria González, Efraín Murataya, Jesús Romo, Ricardo Ernesto Ponce y Efraín Murataya, oremos al Señor. Dios de la verdad, tú haces surgir maestros prudentes en tu iglesia. Concédenos que sus enseñanzas nos ayuden a comprender mejor el misterio de tu presencia entre nosotros. Por Jesucristo nuestro Señor.
2: Amén.
0: Sentados, continuamos la Santa Eucaristía.

Oren, hermanos, para que este sacrificio mío y de ustedes sea agradable a Dios Padre Todopoderoso. Concédenos, Señor, que en la celebración de San Gregorio nos aproveche esta ofrenda, por cuya inmolación quisiste que se perdonen los pecados del mundo entero, por Jesucristo nuestro Señor. El Señor esté con cada uno de ustedes. Levantemos el corazón. Demos gracias al Señor nuestro Dios. En verdad es justo y necesario, es nuestro deber y salvación darte gracias siempre y en todo lugar, Señor Padre Santo, Dios Todopoderoso y Eterno, por Cristo, Señor nuestro. Porque de tal modo concedes a tu iglesia la alegría de celebrar hoy la festividad de San Gregorio, que la fortaleces con el ejemplo de su vida piadosa, la instruyes con la predicación de tu palabra y la proteges con su intercesión. Por eso, unidos a la multitud de los ángeles y de los santos, te aclamamos llenos de alegría, diciendo sin cesar:

Santo eres en verdad, Señor, fuente de toda santidad. Por eso te pedimos que santifique estos dones con la efusión de tu Espíritu, de manera que se conviertan para nosotros en el cuerpo y en la sangre de Jesucristo nuestro Señor, el cual, cuando iba a ser entregado a su pasión voluntariamente aceptada, tomó pan, dándote gracias, lo partió y lo dio a sus discípulos, diciendo: tomen y coman todos de él, porque esto es mi cuerpo que será entregado por ustedes.

Del mismo modo, acabada la cena, tomó el cáliz, dando gracias de nuevo, lo pasó a sus discípulos, diciendo: tomen y beban todos de él, porque este es el cáliz de mi sangre, sangre de la alianza nueva y eterna, que será derramada por ustedes y por muchos para el perdón de los pecados. Hagan esto en conmemoración mía.

Así pues, Padre, al celebrar ahora el memorial de la muerte y resurrección de tu Hijo, te ofrecemos el pan de vida y el cáliz de salvación, y te damos gracias porque nos haces dignos de servirte en tu presencia. Te pedimos humildemente que el Espíritu Santo congregue en la unidad a cuantos participan.

fieles a la recomendación del Salvador y siguiendo su divina enseñanza, nos atrevemos a decir: Padre nuestro, que estás en el cielo, santificado sea tu nombre. Venga a nosotros tu reino, hágase tu voluntad en la tierra como en el cielo. Danos hoy nuestro pan de cada día. Perdona nuestras ofensas, como también nosotros perdonamos a los que nos ofenden. No nos dejes caer en tentación. Líbranos de todos los males, Señor, y concédenos la paz, para que, ayudados por tu misericordia, vivamos siempre libres de pecado y protegidos de toda perturbación, mientras esperamos la gloriosa venida de nuestro Salvador Jesucristo. Señor Jesucristo, que dijiste a tus apóstoles: la paz les dejo, mi paz les doy. No tomes en cuenta nuestros pecados, sino la fe que tenemos, y conforme a tu palabra, concédenos la paz y la unidad. Tú que vives y reinas por los siglos de los siglos, la paz sea con nosotros. Con un saludo nos damos la paz.

0: Hermanos, este es Jesús, el Cordero de Dios que quita el pecado del mundo. Dichosos los invitados a este gran banquete del Señor. El cuerpo y la sangre de Cristo nos guarde para la vida eterna. Los que van a comulgar se preparan, por favor.
1: Comunión espiritual. Amadísimo Señor Jesucristo, tú quisiste dejar tu presencia en la Eucaristía y dejarnos en ella tu sacrificio vivo. Por razones que tú conoces, Señor, no puedo estar presente para recibirte sacramentalmente en el pan eucarístico. De todas formas, quiero seguir en comunión contigo, ofreciéndote enteramente mi fe, mi amor, mis sufrimientos y anhelos personales, uniéndolos a los tuyos y los de todos los santos, y alimentando mi alma espiritualmente con el pan de tu palabra, para seguir haciendo de mi vida una vida eucarística. Señor, no permitas que jamás me aparte de ti. Amén.

0: Oremos. A quienes alimentas con Cristo, pan de vida, instruyenos, Señor, por Cristo verdadero Maestro, para que en la festividad de San Gregorio aprendamos tu verdad y la llevemos a la práctica en la caridad. Por Jesucristo nuestro Señor.
1: Amén.
0: El Señor esté con cada uno de ustedes. Que la bendición de Dios Todopoderoso, Padre, Hijo y Espíritu Santo, descienda sobre nosotros, permanezca para siempre.
1: Amén.
0: Amados hermanos, podemos ir en paz. La Santa Eucaristía a terminar. Entonces, hoy no se expone el Santísimo por los trabajos que tenemos en el santuario. Discúlpenos, por favor. Dulce Madre, no te alejes, tu vista de mí no apartes. Ven conmigo a todas partes y nunca solo nos dejes. Ya que nos proteges tanto como verdadera madre, cúbrenos con tu manto y haz que nos bendiga el Padre, el Hijo y el Espíritu Santo. Excelente día a todos.

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Es agotador, Señor. Mantener una relación contigo es difícil. Y no me estoy quejando. Es solo que a veces el mundo se aferra a no dejarme en paz. Quiere impedir a como dé lugar el que yo te dedique aunque sea un momento al día. Pero hoy aprendí que ahí está la clave. Necesito de ese momento al día para mantener nuestra conversación viva. Necesito de esos instantes para recuperar las energías y no perderme en las banalidades. Es increíble lo que se puede lograr cuando me dejo llevar por tu espíritu. Verdaderamente me revitaliza dedicar solo un momento de oración.

es lo verdaderamente difícil de conseguir, por lo cual vale la pena luchar. Tú vales la pena, Señor. Y claro que tengo sueños, ambiciones y aspiraciones, pero aún alcanzando todas ellas, si no te tengo a ti, no hay nada que sea realmente gratificante, porque solo el compartir mis logros contigo me hace feliz. Solo el saber que tengo tu aprobación, tu apoyo y tu guía me dará la certeza de que estoy haciendo las cosas bien. Me gusta la idea de abandonar todo por seguirte a ti, y no de una manera irresponsable. Me refiero a quitarle la importancia a las cosas que no me encauzan en el camino a conocer tu gloria. Me refiero a cualesquiera que sea la actividad que estoy por desempeñar, estés tú acompañándome, guiándome, ayudándome a sobresalir en gracia, en humildad, en amor al prójimo.

nadie dijo que sería fácil. Incluso me lo advertiste, que vendrían malos momentos y que sería desgarrador, agotador, mortal para mi alma si no tengo bien fundamentada mi fe en ti. Y tú sabes, Señor, que lo he hecho. Han habido veces en las que creo más en los hombres, en mí mismo, en el ser humano, que en tu poder. Y me avergüenzo. Pero no más. Hoy mi mirada está puesta en ti, Señor. Hoy me rijo por lo que pones en mi camino. Me alimento de tu cuerpo y de tu sangre, pues quiero vivir. Escucho atento tu palabra, porque sé que a ti pertenezco. Y de nada me sirve pretender que no te necesito.

A lo mejor sería más fácil hacer como que todo está bien y que no necesito tu guía. Pero ambos sabemos que sin tu luz solo me perdería. Señor, tú sabes que sin ti no soy nada, y en la nada no me quiero quedar. De la nada no pienso ser. Mi alma en ti voy a confiar. Y hoy declaro que venga lo que venga, pase lo que pase, con tu ayuda prevaleceré. No permitas que pase un solo día sin que tengamos nuestro momento. Háblame, que te escucho, y en tus palabras me hago más fuerte.

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2: Espíritu Santo, alma de mi alma, dame a conocer lo que el amor eterno desea en mí. Dame a conocer lo que debo realizar. Dame a conocer lo que debo sufrir. Dame a conocer lo que con silenciosa modestia y en oración debo aceptar, cargar y soportar. Si permanecen en mí y mis palabras permanecen en ustedes, pidan lo que quieran y se les concederá. Juan 15:7.

0: Las virtudes son actitudes firmes, disposiciones estables, perfecciones habituales de la persona. Añade una virtud a tu vida.
1: La responsabilidad es la capacidad de responder adecuadamente ante las diversas situaciones que se presentan en el recto uso.
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4: Hola, yo soy Miguel Sis, el obispo católico de la Diócesis Católica de San Ángelo, en el oeste de Texas. Gracias por escuchar este mensaje corto. Mi mensaje de hoy se enfoca en el fin de vida, porque hay mucha enfermedad, sufrimiento y hasta la muerte de muchas personas alrededor de nosotros a causa de esta pandemia. Entonces, esto nos da la oportunidad de pensar en nuestras preparaciones para la muerte. Por ejemplo, hablando de cosas prácticas, yo le sugiero a usted que ponga en papel su testamento y sus deseos para su funeral, y también que hable con sus seres queridos sobre cuidado médico al fin de vida. Son cosas muy importantes y es importante pensar en qué son sus deseos para que se comunique con sus familiares. Y también, aún más importante, es nuestra preparación espiritual. Es importante revisar nuestra conciencia, arrepentirnos de los pecados, confesarnos y prepararnos para la vida eterna, porque nunca se sabe cuándo será el último día en nuestra vida. Dios es eterno, pero esta vida humana no es eterna. Todos debemos enfrentar la realidad de la muerte con fe y esperanza. Entonces, ¿qué piensen ustedes, hermanos, en la misericordia de Dios, y que se preparen cada uno para encontrar la misericordia de Dios? Gracias por escucharme y que recen de vez en cuando por mí, por favor. Yo seguramente rezo por ustedes. Gracias. Adiós.
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6: Donado. Eso, de ninguna manera. El Padre no hace eso con nadie. A las aves las viste de plumas multicolores. Embellece y perfuma las flores. Alimenta a los insectos para que no muera de hambre siquiera un solo gusanito. Convéncete de que no caerá ni un solo cabello de tu cabeza sin que Él lo permita. Confía en el Padre. Él jamás te abandona. 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

0: Hija mía, dile a las almas que no pongan obstáculos a sus propios corazones a mi misericordia, que desea muchísimo obrar en ellos. Mi misericordia actúa en todos los corazones que le abren su puerta. Tanto el pecador como el justo necesitan mi misericordia. La conversión y la perseverancia son las gracias de mi misericordia.
1: Jesús, confío en ti.

Hola, mis queridos hermanos. ¿Cómo están ustedes? Bien. Cuánto me alegro, porque aquí estoy feliz, encantado de la vida. Bienvenidos a este espacio dedicado al rezo de la coronilla, a la divina misericordia. Soy Pedro de Acevedo, desde los estudios de Radio Católica Mundial, en Jacksonville, Florida, para usted y para el mundo. Ante todo, demos gracias a Dios por este tiempo que nos regala, donde tantas almas nos unimos para suplicarle su infinita misericordia. Comenzaremos en breve, mis queridos, a recibir sus llamadas con sus peticiones. Para ello les recuerdo los números de teléfono a llamar. En los Estados Unidos de Norteamérica, en Puerto Rico, tenemos un número de teléfono que es gratis. 1-866-398-6377. 1-866-398-6377. Fuera de los Estados Unidos de Norteamérica, fuera de Puerto Rico, tenemos entonces este otro número de teléfono que es internacional, 001-205-271-2976. 001-205-271-2976. Les recuerdo, queridos, que este número de teléfono lo podemos usar también dentro de Puerto Rico, dentro de los Estados Unidos de Norteamérica. 205-271-2976. También contamos con un correo electrónico donde usted nos puede escribir con sus intenciones: catolicapaz@hotmail.com. Ahora, queridos, los invito para compartir juntos la reflexión de la tarde de hoy. Vamos a reflexionar con el título: Buen juicio en el servicio de Dios. El título de nuestra reflexión en este día es: Buen juicio en el servicio de Dios. Escuchemos.

Jesús nos habla. Hijo mío, nunca estés completamente desocupado. Procura tener las suficientes ocupaciones y actividades como para estar razonablemente ocupado durante todo el día. Guárdate, no obstante, de una actividad exagerada. En todo lo que emprendas, considera antes los límites de tus fuerzas. No todos tienen el mismo talento, ni la misma habilidad, ni las mismas fuerzas. No puedes equipararte con todos y siempre. Los ejercicios corporales deben ser practicados con prudencia. No todos pueden emprender los mismos. Cada persona deberá calcular sus ejercicios conforme a sus fuerzas y a sus diarias ocupaciones. El excesivo interés por los ejercicios corporales es frecuentemente una forma de orgullo o de vanidad. Además, podrá dañar en ocasión tu salud. En toda actividad, sea corporal o mental, debe ser dueño tuyo, sin perder nunca el dominio. No dejes que el interés se apodere de ti. Nunca te apasiones. De otra manera, irías perdiendo tu libertad. No serías capaz de hacer lo mejor para ti. Tus pensamientos y tus deseos estarían controlados por ese excesivo interés del que eres esclavo. Esfuérzate por mantenerte siempre libre interiormente. Solo entonces podrás pensar rectamente y escoger lo que te conviene, por ser verdaderamente bueno para ti. En tus actividades externas, no intentes aparecer mejor ni aún diferente a las buenas personas que te rodean. Guárdate del exhibicionismo y de tu actuación pública. El que realmente es mejor que los demás, intenta hacerlo en mi presencia y por mi amor, y no para ser admirado y alabado de los hombres. Tu primera obligación durante toda tu vida es cumplir con tu deber. Hazlo lo más perfectamente que puedas. Después de haber cumplido con tus obligaciones, puedes seguir tus inclinaciones y aficiones particulares. Cumple con tus devociones públicas sin una ostentación innecesaria. Si deseas hacer cosas extraordinarias por mí, hazlas en privado, donde solamente yo pueda verte y alabarte.

0: Bien, hermanos, vamos a comenzar ya a recibir sus llamadas con sus peticiones. No sin antes dejarles saber que tenemos líneas disponibles en el 1-866-398-6377 y en el 205-271-2976. Pasamos primeramente con nuestra hermana Maricruz. Maricruz, buenas tardes, bienvenida.
1: Buenas tardes, hermano Pedrito, ¿cómo está?
0: Muy bien, amor, yo estoy feliz, encantado de la vida.
1: Así estamos nosotros también, hermano Pedrito, agradecidos. Amén. Con la vida, con el Señor, por este día que nos permite comunicarnos para orar juntos con todos los hermanos, que Dios le va a dar la oportunidad de entrar a este momento de oración tan hermoso.
0: Gracias, mi vida, es una bendición, ¿verdad? Cuéntenos, sí. ¿Qué intenciones tiene usted?
1: La primera es, hermano Pedrito, por mi hijo Santiago y Pablo Andrés, por el regreso a clases la próxima semana, para que sea un año de mucha bendición, para que el Señor los cura con su sangre, para que la Virgen Santísima me los proteja y los cuide, especialmente, pues, todo aquel enemigo maligno que a veces no conocemos, que está oculto, a veces en personas, pues, que están a veces dentro de las mismas escuelas, ¿verdad?, o fuera de ellas. Para
0: vamos
1: que los maestros tengan sabiduría, para que la seguridad en las escuelas pues esté en óptimas condiciones, para que todos los niños que regresan, que están regresando a clases en este mes de septiembre, pues tengan un año muy positivo para su educación y especialmente pues que disfruten todo lo que aprenden en la escuela.
0: Amén, mi vida. Vamos a orar por Santiago y por Pablo Andrés y por todos los maestros.
1: Gracias, hermano,
0: pues, de las diferentes sí. escuelas. Es muy importante.
1: ¿Y cuál es el nombre de su esposo? Mario René.
0: ¿Mario René?
1: Dígame.
0: ¿Su esposo?
1: Él es mi hermano, sí. El nombre de mi esposo es César García. Pido César. Por su salud, por su conversión, gracias. Por su trabajo y por un viajecito que vamos a realizar este fin de semana, hermano Pedrito, para que el Señor sea quien dirija ese vehículo, que le dé a él los nervios de acero para que pueda guiar ese vehículo y lleguemos a puerto seguro y regresemos con bien a nuestro hogar.
0: Amén, mi vida. Acompáñenos en una decena si usted puede.
1: Claro que sí, hermano Pedrito. Yo le quería pedir la doxología, si me la puede dar.
0: Ya es toda suya, mi vida.
1: Gracias. Y por mi hermano Mario René, que empezó el proyecto de la construcción de su casa, para que cada ladrillo y cada piedra que sea puesta en esa casa esté guiada por el Señor.
0: Que sea la mano del Señor quien ponga los ladrillos, mi vida. Es
1: amén.
0: Una bonita
1: gracias,
0: inspiración.
1: Hermano.
0: Hasta siempre, mi querida.

0: Manuel, buenas tardes, muchacho, bienvenido.
1: Pedrito, ¿cómo está usted? Buenas tardes.
0: Muy bien, mi querido hermanazo, yo estoy feliz, encantado de la vida.
1: Yo tan viejo y ni me arrugo, como dijo José de los Paquitos.
0: Ay, mi querido hermano. Nuestro hermanazo Sergio.
1: Sí, era Sergio también, ¿verdad?
0: Sergio, sí, Sergio. Era el que decía sí, eso. Hombre. Y me daba una gracia.
1: Las peticiones de esta tarde, padre, Pedrito, sí, son para la conversión de todos los pecadores, la mía propia, por mi esposa Olivia, por las bendiciones almas del purgatorio, por todos los enfermos del mundo, los que están en hospitales, sobre todo aquellos que están en sus casas, que aquellos que no tienen ninguna atención, Pedrito, porque hay mucha falta de economía, o sea, la economía está muy baja o algo, y hay muchas personas que están en su casa sufriendo mucho y no pueden acudir a un médico.
0: Por así mismo es.
1: Pedrito.
0: Así mismo es, mi querido. Vamos a orar por ellos, por estas intenciones que usted nos ha presentado, mi querido hermanazo Manuel. Y vamos a estar orando por Olivia, también su esposa.
1: Muchísimas gracias, Pedrito. También por su familia y por toda la familia tan grandísima que tenemos de Radio Católica. Y por todos
0: ¿verdad
1: los
0: que sí?
1: Que no pudieron entrar.
0: Es un familión gigantesco, mi querido hermanazo.
1: Gigantesco, claro que sí, Pedrito. Que cada día aumente más.
0: Amén, amén. Acompáñenos usted en una decena de la coronilla, si puede.
1: Definitivamente, Pedrito. Aquí lo espero.
0: Gracias, mi querido hermanazo Manuel. Un abrazo para usted.
1: Igualmente, Pedrito.
0: Amén. María Filomena, buenas tardes, mujer, bienvenida.
2: Buenas tardes, Pedrito, ¿cómo le va?
0: Muy bien, mi vida. ¿Estaba usted perdida, María Filomena?
2: Sí, un poquito perdidita, pero no dejo de oírlo cada día, porque pero no puedo entrar, pero sí lo oigo cada día.
0: Siempre y cuando la pérdida sea en los caminos del Señor, estamos bien, mi vida.
2: Amén, amén. Sí, amén. Aquí pidiendo por la paz en todos los pueblos del mundo, pidiendo la unidad en las familias, por mis hijos, por mis nietos, y por una nieta que hoy se está mudando por primera vez al colegio, y los papás, mis hijos están muy, muy tristes, pero poniéndosele en la mano al Señor de la Misericordia en esta bella tarde.
0: Pero claro que sí, además sus hijos tienen que estar contentos porque esa persona va a ir al college, mi vida, va a estar estudiando.
2: Sí.
0: Y es una bendición.
2: Una bendición, sí.
0: Claro. Sí. Vamos a orar por ella. Sí. ¿Cómo se llama?
2: Sí. Maraya.
0: Maraya.
2: María, terminando en A-H, Maraya.
0: Maraya. Vamos a orar por María Maraya.
2: No, Maraya se escribe así, es como escribí Maraya, María, y se le pone una H.
0: Oh, Maraya, bueno, esos Maraya, nombres tan extraños, mi vida, son los nombres.
2: Sí, esos nombres tan extraños.
0: Qué barbaridad. Bueno, vamos a orar por Maraya.
2: Por lo menos tiene el María, la H.
0: Sí, bueno, empieza por lo menos con la M y la A. Acompáñenos usted una decena si puede.
2: Aquí espero, Pedrito. Que Dios me lo
0: gracias, bendiga. Mi vida. Muchas bendiciones para usted.
2: A usted.
0: Pasamos ahora con María Teresa. Buenas tardes, María Teresa.
3: Buenas tardes, Pedrito. ¿Cómo está?
0: Muy bien. Yo estoy feliz, encantado de la vida.
3: Bendito sea Dios.
0: Amén.
3: Sí, mire, pues yo llamo nada más para darle muchas gracias a la Divina Misericordia. Yo llamé antes porque me habían dicho que pues tenía principios como de cáncer, ¿verdad? 3 estudios y lo mismo decía siempre. Y bueno, hablé para poner todo eso en las manos de la Divina Misericordia. También tuve la oportunidad de ir a Francia, allá con la Virgen de Lourdes. Y pues también le pedí mucho y pues ya para tercer estudio, por la gracia de Dios, ya no había nada.
0: Ha visto, mujer, ha visto. Sí, la fe suya, hace milagros, sí, amor. Sí, ore por todos nosotros.
3: Al pasar abajo de la Virgen, de la gruta de la Virgen, ¿verdad?
0: Sí.
3: dos gotitas de agua me cayeron en la cabeza.
0: Imagínese.
3: Y le digo, ay, madre mía. Y sí, y pues gracias a Dios. Te digo, ya después ya. En el
0: Amén.
3: Último estudio, por la gracia de Dios, no hallaron nada.
0: Amén, mujer, amén, amén. Ay, bendito sea el Señor, mi vida. Gracias por su fe.
3: Había llamado antes, pero no entraba mi llamada. Y ahora, pues, gracias a Dios que entró. Y pues para eso hablo, Pedrito, para darle infinitas gracias a la Divina Misericordia.
0: Un testimonio muy hermoso el suyo, mi amor. La felicito, sí, y délo. Sí, dele este testimonio en la parroquia cuando usted vaya. Hable sobre las maravillas que el Señor ha hecho en usted.
3: Sí, Pedrito.
0: Estos testimonios tenemos que darlos a conocer. Así que muchas bendiciones para usted, mi amor. Acompáñenos en una decena, si puede.
3: Claro que sí, con mucho gusto. Así me quedo.
0: Gracias, mi vida. Bueno, y las Marías siguen las Marías. María Luisa, buenas tardes, muchacha, bienvenida.
4: Ay, Pedrito, buenas tardes.
0: Buenas tardes, mujer. Cuéntenos.
4: Usted sabe que las Marías triunfan.
0: Las Marías, óigame, yo estoy bendecido por las Marías.
4: Oh, ¿sí?
0: Me persiguen, ¿sí?, las Marías. Yo estoy feliz y encantado de la vida.
4: Y nosotros también de tenerlo allí.
0: Gracias, amor. Muchas bendiciones,
4: sí, que
0: para
4: Dios
0: usted.
4: Nos lo cuide y nos lo proteja, porque, Pedrito, hay veces que estamos ahí medio tristes. Pero usted con su alegría y con todo encantado de la vida también nos hace que nos pongamos poquito encantados de la vida.
0: Amén, María Luisa. Es una bendición,
4: Pedrito,
0: tenerla aquí. Dígame.
4: Quiero pedirle por mi amado esposo, que lo extraño tanto, tanto, tanto.
0: Es lógico, mujer. Fueron muchos años unidos. ¿Me da el nombre de él?
4: Efrén Álvarez.
0: ¿Cómo?
4: Efrén Álvarez.
0: Efrén Álvarez.
4: Sí. Y por mi hijo Efrén Álvarez también, porque Dios me quitó uno, pero me dejó otro igual.
0: No se lo quitó, mi vida. El Señor se lo ganó, porque sí, ya Efrén necesitaba estar junto al Señor. Y así partió, y él está allá arriba en el cielo aguardando por usted, amor. Créame que no se va a librar de Efrén. No se va usted a librar tan fácilmente de Efrén.
4: No,
0: Efrén
4: ni las... quiero.
0: No,
4: yo
0: no.
4: ¿Quiero estar con él?
0: Por eso. O sea, usted va a estar con él. Así que usted tranquila, mujer. Tranquila.
4: Sí, Pedrito.
0: Tenga la fe.
4: Quiero pedirle ahorita de que están diciendo de los maestros. Yo tengo tres hijos que trabajan en las escuelas. Dos maestros y otro también que trabaja de asistente y de maestro. Quiero pedirle al Espíritu Santo que me los ilumine y que me les dé la sabiduría, la inteligencia, para que ellos sepan guiar bien a los muchachos, porque ya son adultos, y que los que Dios guíe sus mentes y sus corazones para que ellos sean buenos con los alumnos, Pedrito.
0: Amén.
4: Esa es mi intención. ¿Ande?
0: No, que le iba a decir, usted sabe que la labor de los maestros es muy encomiable y es una responsabilidad muy grande. Muy grande, claro, la responsabilidad que tienen es sumamente difícil, pero bueno, ese es el llamado.
4: Yo los veo que llegan bien estresados aquí.
0: Ese es el llamado del Señor para ellos, y ellos lo hacen con mucho amor y mucha diplomacia. Y vamos a orar por ellos, por todos,
4: sí, Pedrito,
0: por todos.
4: Y por mis siete hijos, Pedrito.
0: Seguro que sí, mi vida, siete
4: hijos.
0: Por
4: cada uno de ellos, porque cada quien tiene sus diferentes necesidades, por las almas del purgatorio, especialmente por las de mis papás y mi esposo y mi hermano que también partió. Y por todos los que, por una comadre que tengo que está malita, Ernestina. Y por la conversión de mis hermanos y por el mundo entero, Pedrito, porque pedimos la paz.
0: Amén, muchacha, amén.
4: Pedimos la paz y en nuestros corazones, en nuestros hogares. Y yo pido mucho a Dios por usted, por su familia y por todos los que cuando oigo que dicen que tienen necesidades, y yo digo, Señor, remédiale sus necesidades, así como yo las necesito también ellos.
0: Amén.
4: Y por eso le doy gracias a Dios por todo lo que nos da.
0: Amén. Vamos a orar por ello, vamos a estar orando mucho por usted, amor. Y cuéntenos, ¿cuántos nietos tiene?
4: Tengo 8, Pedrito, y 5 bisnietas.
0: 5 bisnietas, ¿y cuántos tataranietos?
4: No, Pedrito, todavía no.
0: Pero van a venir.
4: Yo creo que ya ni los voy a ver. No,
0: ¿cómo que no? ¿Cómo que no, mujer? Por supuesto que usted va a ver sus...
4: Voy a ir a 80 años.
0: Olvídese. Son 8 años los que tiene usted. El 0 a la derecha y en la izquierda cuentan en la matemática ay, celestial.
4: No me haga.
0: Porque no, de verdad. Son 8 años no. Nada más lo que tiene. Claro que sí, mujer. En la matemática celestial, los ceros no cuentan en ninguna en ningún aspecto, ni a la derecha ni a la izquierda. No.
4: Oh.
0: Así bueno, que es.
4: Démosle gracias a Dios.
0: Gracias, mi vida. El Señor es muy misericordioso con todos nosotros.
4: Sí,
0: acompáñenos,
4: Pedrito.
0: Acompáñenos.
4: Sí, Pedrito. Muchas gracias. Que Dios me
0: gracias.
4: Bendiga.
0: Gracias a usted también. Bueno, vamos con la otra María. Oiga, me estoy regocijado en el día de hoy. Estoy rodeado de Marías. María Alejandra, buenas tardes, mujer. Bienvenida.
5: Buenas tardes, Pedrito.
0: Buenas tardes, muchacha. Cuéntenos, María, ¿qué intención?
5: ¿Cómo estás, Pedrito?
0: Ah, yo estoy feliz, encantado de la vida.
5: Yo también estoy encantado de la vida.
0: Amén, mujer, así me gusta, sí, muchacha.
5: Sí, porque primeramente voy a poner, es que ahorita fui que me iban a dar el plan para mi medicina y para ir al médico. Y le pedí mucho a mi Padre Dios y a la Virgen María y a la Divina Misericordia que me lo dieran. Y me lo dieron gracias a ellos. Llegué con él.
0: Ay, amor, qué bendición tan grande.
5: Muchas gracias a mi Padre Dios y a la Divina Misericordia.
0: Claro que sí, mi vida. Esos testimonios son muy hermosos, ¿verdad? Y tenemos, no debemos de guardarlo. Sí. Tenemos que decirlo a todos.
5: Sí. Y también quiero poner a mi cuñada que está muy malita. La Divina Misericordia.
0: ¿Cómo se llama su cuñada, mi vida?
5: Se llama Herminia.
0: Herminia. ¿Qué tiene Herminia?
5: Cirrosis en su hígado.
0: Hay una cirrosis hepática. Bueno, eso hay un tratamiento para ello, ¿eh? Que siga las indicaciones de su doctor.
5: Sí, está muy malita.
0: Vamos a orar mucho por ella, pero que ella siga las indicaciones del doctor, ¿eh?
5: Sí, y por todos mis hijos y por todos mis nietos.
0: Por supuesto, mujer. Vamos a orar por toda la familia.
5: Ánimas del purgatorio por usted y su familia.
0: Amén. Acompáñenos.
5: Y por mi México, que está tan feo.
0: Ay, amor.
5: País tan querido que tanto quiero.
0: Nuestro México lindo y querido. Ay,
5: sí,
0: mi vida.
5: Digo a mi Madre Santísima y Madre Santísima de Guadalupe, te lo pongo en tus manos porque es también tu país y el mío.
0: Amén, muchacha, amén. Vamos a orar por esa bendita tierra. Vamos. En el fondo tenemos que orar por todas las
5: enfermitas.
0: Claro que sí. Tenemos que orar por todos nuestros países de Centro y Sudamérica, porque los países del mundo están convulsionados, están muy convulsionados.
5: Están sufriendo todos.
0: Claro. Acompáñenos en una decena, si usted puede, mi vida.
5: Sí, Dios, bendiciones para usted y su familia.
0: Amén, gracias. Lo propio para usted, amor. Gracias, mi vida. Bien, hermanos, vamos ahora a escuchar un poquito de esta música. Y a continuación, atentos, concentraditos, comenzaremos el rezo de la coronilla a la Divina Misericordia.

Querido Señor Jesús, aquí estamos ante tu presencia. Hemos venido a suplicarte tu infinita misericordia. Ante todo, Señor, te suplicamos misericordia, Jesús, para nuestros hermanos, esos que justo en este preciso instante, en algún lugar del mundo, están partiendo de este cuerpo físico. Para sus familias, suplicamos misericordia también. Nuestros hermanos enfermos físicos, enfermos espirituales, familiares, necesitan tu misericordia, Señor. Te la rogamos. Nuestros hermanos, presos físicos, presos espirituales, familiares, ten misericordia de todos y cada uno de ellos. Para este mundo, Señor, imploramos a tu infinita misericordia. Cada hogar, cada familia, cada matrimonio, nuestros hijos, nuestra juventud, ten misericordia, Jesús. Derrama tu misericordia, Señor, en su santidad el Papa, en todo el clero, tu iglesia, nuestros hermanos seminaristas, hermanas novicias, hermanos diáconos, hermanas y hermanos de vida consagrada. Te rogamos misericordia, Jesús. También te suplicamos misericordia, Señor, para nuestros hermanos que permanecen ahí, en el purgatorio, por nuestros hermanos que se encuentran conduciendo en las carreteras del mundo, camioneros, taxistas y demás. Ten misericordia también, Señor, para nuestros hermanos que están navegando en el cielo, en los mares de tu creación. Regala tu misericordia, Jesús, para nuestros hermanos mineros, hermanos vigilantes, hermanos agricultores y familiares de ellos respectivamente. Ten misericordia, Señor, por todas las intenciones, peticiones que se te han entregado en la tarde del día de hoy. Recíbelas, dale cumplimiento, Jesús, según tu santísima voluntad. Gracias, Señor. Gracias, Jesús, porque tú siempre nos escuchas. Gracias, Jesús, por la paciencia que nos tienes a cada uno de nosotros, comenzando por mí. Gracias por tu amor. Gracias por tu infinita misericordia. Señor, amén. En el nombre del Padre, y del Hijo, y del Espíritu Santo. Amén. Expiraste, Jesús, pero la fuente de vida brotó para las almas, y el mar de misericordia se abrió para el mundo entero. Oh, fuente de vida, insondable misericordia divina, abarca el mundo entero y derrámate sobre nosotros. Oh sangre y agua, que brotaste del corazón de Jesús como una fuente de misericordia para nosotros, en ti confío. Oh sangre y agua, que brotaste del corazón de Jesús como una fuente de misericordia para nosotros, en ti confío. Oh sangre y agua, que brotaste del corazón de Jesús como una fuente de misericordia para nosotros, en ti confío. Amén. Padre nuestro que estás en el cielo, santificado sea tu nombre. Venga a nosotros a tu reino. Hágase tu voluntad en la tierra como en el cielo. Danos hoy nuestro pan.

0: de cada día. Perdona nuestras ofensas, como también nosotros perdonamos a los que nos ofenden. No nos dejes caer en la tentación, y líbranos del mal. Amén. Dios te salve María, llena eres de gracia, el Señor es contigo. Bendita tú eres entre todas las mujeres, y bendito es el fruto de tu vientre, Jesús. Santa María, Madre de Dios, ruega por nosotros, pecadores, ahora y en la hora de nuestra muerte. Amén. Creo en Dios Padre, Todopoderoso, Creador del cielo y de la tierra. Creo en Jesucristo, su único Hijo, nuestro Señor, que fue concebido por obra y gracia del Espíritu Santo. Nació de Santa María Virgen, padeció bajo el poder de Poncio Pilato, fue crucificado, muerto y sepultado, descendió a los infiernos, al tercer día resucitó de entre los muertos, subió al cielo y está sentado a la derecha de Dios Padre Todopoderoso. Desde allí ha de venir a juzgar a los vivos y a los muertos. Creo en el Espíritu Santo, la Santa Iglesia Católica, la comunión de los santos, el perdón de los pecados, la resurrección de la carne y la vida eterna. Amén. Padre eterno, te ofrezco el cuerpo y la sangre, el alma y la divinidad de tu amadísimo Hijo, nuestro Señor Jesucristo, como propiciación de nuestros pecados y los del mundo entero. Manuel, por su dolorosa pasión,
1: ten misericordia de nosotros y del mundo entero.
0: Por su dolorosa pasión,
1: ten misericordia de nosotros y del mundo entero.
0: Por su dolorosa pasión,
1: ten misericordia de nosotros y del mundo entero.
0: Por su dolorosa pasión,
1: ten misericordia de nosotros y del mundo entero.
0: Por su dolorosa pasión,
1: ten misericordia de nosotros y del mundo entero.
0: Por su dolorosa pasión,
2: ten misericordia de nosotros y del mundo entero.
0: Por su dolorosa pasión,
1: ten misericordia de nosotros y del mundo entero.
0: Por su dolorosa pasión,
2: ten misericordia de nosotros
1: y del mundo entero.
0: Por su dolorosa pasión,
1: ten misericordia de nosotros y del mundo entero.
0: Por su dolorosa pasión,
2: ten misericordia de nosotros y del mundo entero.
0: Amén.
1: Amén.
2: Bendiciones, Pedrito.
0: Bendiciones para usted, Olivia, para usted, Manuel. Gracias, mis queridos.
1: Igualmente, bendiciones, los queremos mucho.
0: Yo los quiero mucho también a los dos. Un abrazo en Cristo.
1: Amén. Un abrazo, Pedrito.
2: Dios lo bendiga.
0: Hasta siempre. Amén. Padre eterno, te ofrezco el cuerpo y la sangre, el alma y la divinidad de tu amadísimo Hijo, nuestro Señor Jesucristo, como propiciación de nuestros pecados y los del mundo entero. María Filomena, por su dolorosa pasión,
3: Ten misericordia de nosotros y del mundo entero.
0: Por su dolorosa pasión. No, no, baje radio. María Filomena, mire, baje su radio. Baje su radio, porque... baje radio, María Filomena, porque se produce una retroalimentación y usted no me oye a mí y yo no la escucho a usted. Y entonces creamos ahí un problema, ¿de acuerdo? Óigame por el auricular del teléfono. Empezamos. Sí. Por su dolorosa pasión.
3: Ten misericordia de nosotros y del mundo entero.
0: Por su dolorosa pasión.
3: Ten misericordia de nosotros y del mundo entero.
0: Por su dolorosa pasión.
3: Ten misericordia de nosotros y del mundo entero.
0: Por su dolorosa pasión.
3: Ten misericordia de nosotros y del mundo entero.
0: Por su dolorosa pasión.
3: Ten misericordia de nosotros y del mundo entero.
0: Por su dolorosa pasión.
3: Ten misericordia de nosotros y del mundo entero.
0: Por su dolorosa pasión.
3: Ten misericordia de nosotros y del mundo entero.
0: Por su dolorosa pasión.
3: Ten misericordia de nosotros y del mundo entero.
0: Por su dolorosa pasión.
3: Ten misericordia de nosotros y del mundo entero.
0: Por su dolorosa pasión.
3: Ten misericordia de nosotros y del mundo entero.
0: Amén.
3: Amén.
0: Bendiciones para usted, María Filomena. Un abrazo en Cristo. Padre eterno, te ofrezco el cuerpo y la sangre, el alma y la divinidad de tu amadísimo Hijo, nuestro Señor Jesucristo, como propiciación de nuestros pecados y los del mundo entero. María Teresa, por su dolorosa pasión,
4: ten misericordia de nosotros y del mundo entero.
0: Por su dolorosa pasión.
4: Ten misericordia de nosotros y del mundo entero.
0: Por su dolorosa pasión.
4: Ten misericordia de nosotros y del mundo entero.
0: Por su dolorosa pasión.
4: Ten misericordia de nosotros y del mundo entero.
0: Por su dolorosa pasión.
4: Ten misericordia de nosotros y del mundo entero.
0: Por su dolorosa pasión.
4: Ten misericordia de nosotros y del mundo entero.
0: Por su dolorosa pasión.
4: Ten misericordia de nosotros y del mundo entero.
0: Por su dolorosa pasión.
4: Ten misericordia de nosotros y del mundo entero.
0: Por su dolorosa pasión.
4: Ten misericordia de nosotros y del mundo entero.
0: Por su dolorosa pasión.
4: Ten misericordia de nosotros y del mundo entero.
0: Amén.
4: Amén.
0: Bendiciones, mujer.
4: Gracias, Pedrito. Amén.
0: Amén. Padre eterno, te ofrezco el cuerpo y la sangre, el alma y la divinidad de tu amadísimo Hijo, nuestro Señor Jesucristo, como propiciación de nuestros pecados y los del mundo entero. María Luisa, por su dolorosa pasión,
5: ten misericordia de nosotros y del mundo entero.
0: Por su dolorosa pasión,
5: ten misericordia de nosotros y del mundo entero.
0: Por su dolorosa pasión,
5: ten misericordia de nosotros y del mundo entero.
0: Por su dolorosa pasión,
5: Ten misericordia de nosotros y del mundo entero.
0: Por su dolorosa pasión.
5: Ten misericordia de nosotros y del mundo entero.
0: Por su dolorosa pasión.
5: Ten misericordia de nosotros y del mundo entero.
0: Por su dolorosa pasión.
5: Ten misericordia de nosotros y del mundo entero.
0: Por su dolorosa pasión.
5: Ten misericordia de nosotros y del mundo entero.
0: Por su dolorosa pasión.
5: Ten misericordia de nosotros y del mundo entero.
0: Por su dolorosa pasión.
5: Ten misericordia de nosotros y del mundo entero.
0: Amén.
5: Amén. Gracias,
0: bendiciones.
5: Que Dios me lo bendiga y me lo
0: gracias,
5: acompañe.
0: Gracias, muchachos. Muy amable. La quiero mucho, adiós. Mi vida. Cuídeseme. Gracias, amor. Padre eterno, te ofrezco el cuerpo y la sangre, el alma y la divinidad de tu amadísimo Hijo, nuestro Señor Jesucristo, como propiciación de nuestros pecados y los del mundo entero. María Alejandra, por su dolorosa pasión,
6: ten misericordia de nosotros y del mundo entero.
0: Por su dolorosa pasión,
6: ten misericordia de nosotros y del mundo entero.
0: Por su dolorosa pasión,
6: ten misericordia de nosotros y del mundo entero.
0: Por su dolorosa pasión,
6: ten misericordia de nosotros y del mundo entero.
0: Por su dolorosa pasión,
6: ten misericordia de nosotros y del mundo entero.
0: Por su dolorosa pasión,
6: ten misericordia de nosotros y del mundo entero.
0: Por su dolorosa pasión,
6: ten misericordia de nosotros y del mundo entero.
0: Por su dolorosa pasión,
6: ten misericordia de nosotros y del mundo entero.
0: Por su dolorosa pasión,
6: ten misericordia de nosotros y del mundo entero.
0: Por su dolorosa pasión,
6: ten misericordia de nosotros y del mundo entero.
0: Amén.
6: Amén. Dios me lo bendiga.
0: Gracias, mi amor. Muchas bendiciones para usted, María Alejandra. Vamos ahora, queridos, a orar la doxología. Le pedimos a nuestra hermanaza Maricruz nos acompaña al respecto. Santo Dios, Santo fuerte, Santo inmortal,
7: ten piedad de nosotros y del mundo entero.
0: Santo Dios, Santo fuerte, Santo inmortal,
7: ten piedad de nosotros y del mundo entero.
0: Santo Dios, Santo fuerte, Santo inmortal,
7: ten piedad de nosotros y del mundo entero.
0: Oh sangre y agua,
7: que brotaste del sagrado corazón de Jesús como manantial de misericordia para nosotros, en ti confío. Amén.
0: Amén.
7: Oh Dios eterno, en quien la misericordia es infinita y el tesoro de compasión inagotable, vuelve a nosotros tu mirada bondadosa y aumenta tu misericordia en nosotros, para que en momentos difíciles no nos desesperemos ni nos desalentemos, sino que, con gran confianza, nos sometamos a tu santa voluntad, que es el amor y la misericordia misma. Amén.
0: Amén.
7: Oh María, Madre y Señora mía, te ofrezco mi alma y mi cuerpo, mi vida y mi muerte, y todo lo que vendrá después de ella. Pongo todo en tus manos. Oh, mi madre, cubre mi alma con tu manto virginal y concédeme la gracia de la pureza de corazón, alma y cuerpo. Con tu poder, defiéndeme de todo enemigo, especialmente de aquellos que esconden su malicia bajo una máscara de virtud. Fortalece mi alma para que el dolor no la quebrante. Madre de la gracia, enséñame a vivir en Dios. Oh María, una espada terrible ha traspasado tu santa alma. Nadie sabe de tu sufrimiento, excepto Dios. Tu alma no se quebranta, sino es valiente porque está con Jesús. Dulce María, une mi alma a Jesús, porque solo entonces podré resistir todas las pruebas y tribulaciones. Y solo mediante la unión con Jesús, mis pequeños sacrificios complacerán a Dios. Dulcísima Madre, continúa enseñándome sobre la vida interior, que la espada del sufrimiento no me abata jamás. Oh Virgen pura, derrama valor en mi corazón y protégelo. Amén.
0: Amén. Gracias, María. Maricruz.
7: Soy María de la Cruz, pero me quisieron poner junto a Maricruz. También soy María, como María, la Virgen Santísima, hermano.
0: Pedro. Otra María. Óigame, tengo ya como seis Marías, mi querido.
7: Sí, qué bendición.
0: Juntas. Qué bendición para mí, mi querido.
7: Amén.
0: Gracias, Maricruz. Es un verdadero
7: bendecido
0: placer.
7: Bendecido fin de semana.
0: Igualmente para usted. Dios la bendiga.
7: Amén. Sí, amén.

Y así, mi querida hermana, mi querido hermano, llegamos al final de este espacio dedicado al rezo de la coronilla, a la divina misericordia. Una vez más, demos gracias a Dios por este tiempo que nos regaló. Mañana es sábado, pasado es domingo, el domingo a misa, mis queridos. Dediquémosle estas dos horitas a nuestro Señor Jesús. Él nos está guardando, nos está esperando. No le defraudemos, por favor. Gracias, queridos. Por el momento tengan todos unas muy, pero que muy buenas y santas tardes.

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4: Hola, yo soy Miguel Sisse, el obispo católico de la Diócesis Católica de San Ángelo, en el oeste de Texas. Gracias por escuchar este mensaje corto. Mi mensaje de hoy se enfoca en el fin de vida, porque hay mucha enfermedad, sufrimiento y hasta la muerte de muchas personas alrededor de nosotros a causa de esta pandemia. Entonces, esto nos da la oportunidad de pensar en nuestras preparaciones para la muerte. Por ejemplo, hablando de cosas prácticas, yo le sugiero a usted que ponga en papel su testamento y sus deseos para su funeral, y también que hable con sus seres queridos sobre cuidado médico al fin de vida. Son cosas muy importantes y es importante pensar en qué son sus deseos para que se comunique con sus familiares. Y también, aún más importante, es nuestra preparación espiritual. Es importante revisar nuestra conciencia, arrepentirnos de los pecados, confesarnos y prepararnos para la vida eterna, porque nunca se sabe cuándo será el último día en nuestra vida. Dios es eterno, pero esta vida humana no es eterna. Todos debemos enfrentar la realidad de la muerte con fe y esperanza. Entonces, ¿qué piensen ustedes, hermanos, en la misericordia de Dios, y que se preparen cada uno para encontrar la misericordia de Dios? Gracias por escucharme y que recen de vez en cuando por mí, por favor. Yo seguramente rezo por ustedes. Gracias. Adiós.
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2: Ven, Espíritu Santo, llena los corazones de tus fieles y enciende en ellos el fuego de tu amor. Envía, Señor, tu Espíritu Creador y renueva la faz de la tierra. Oh Dios, que has iluminado los corazones de tus hijos con la luz del Espíritu Santo, haznos dóciles a sus inspiraciones para gustar siempre el bien y gozar de su consuelo. Te lo pedimos por Jesucristo nuestro Señor. Amén. Hemos llegado a esta nueva edición del programa Oración y Vida en este hermoso viernes, y a todos les doy la más cordial bienvenida. Les agradezco su fiel sintonía durante tantos años y sus oraciones, también sus aportes, sus contribuciones, todo lo que ustedes comparten y que siempre enriquece el programa. Pueden escribirnos directamente a nuestro correo oracionyvida@ewtn.com. Es el nombre del programa, Oración y Vida, todo junto, @ewtn.com. Y hoy me acompaña un sacerdote que yo diría no necesita presentación, porque forma parte de esta familia radial ya durante muchos años. Ustedes le aprecian, le quieren, porque siempre el padre Lino Otero, un sacerdote legionario de Cristo, que colabora y lo hace con gran generosidad, compartiendo siempre su sabiduría, sus conocimientos, su enseñanza, y ayudándonos a crecer de forma integral en nuestra formación como seres humanos, como cristianos, pues es uno de los que forma parte de este proyecto también de evangelización a través de la radio. Con el padre Lino siempre tocamos temas que tienen que ver un poco también con todo lo que ocurre a nuestro alrededor y todo lo que va sucediendo. Y hace un tiempo atrás, a petición de algunos de ustedes que escribieron este correo, pedían que tratáramos algunos temas relacionados con la doctrina social de la Iglesia. Y teniendo en cuenta todo eso, hemos ido viendo en programas anteriores algunos de esos temas. Y hoy vamos a continuar y vamos a profundizar un poquito más en algunas realidades que están presentes constantemente en nuestra vida, y lo leemos en las noticias, lo escuchamos en la radio, en los noticieros televisivos, etcétera, etcétera. Y se habla de ideología y las ideologías políticas y los diferentes partidos, todos los diferentes movimientos, lo que cada uno propone, cuáles son sus temas, sus ideas, su plataforma. Y aunque muchas veces queremos aislarnos, y yo escucho expresiones como, yo en política no me meto, a mí eso no me gusta, la política, eso es un campo muy complejo o es un campo en el que hay mucha suciedad y hay mucha corrupción y no, a mí eso para otro, yo en la política. Y son muchas, infinidades de expresiones en las que se desprecia un poco este término. Y claro, creemos que realmente podemos aislarnos de algo como la política. Y los cristianos a veces ingenuamente creemos que no, que la política no forma parte de nuestro entorno, de nuestro campo de interés, que eso es para otros. Y creo que son grandes errores porque, querámoslo o no, y seamos conscientes o no, todos estamos inmersos en la política, aunque no la ejerzamos como a veces se entiende, porque se confunde también esto con el tener un puesto en una oficina de, no sé, del gobierno, o ejercer algún tipo de cargo, de poder, etcétera. Pero vamos a descubrir hoy cuáles son algunas de estas ideologías políticas que forman parte de nuestro entorno, cómo nos afectan, qué es una ideología en realidad, este término que abarca, qué quiere decir, y cuál ha de ser esa relación que debemos y podemos tener los cristianos con la política. ¿Cuál es el sentido ese del compromiso político que debemos tener los cristianos dentro de una sociedad completamente pluralista y, digamos, entre comillas también, pues democrática, etcétera, etcétera? Pero para esto no estoy solo, como dije, me acompaña hoy el querido padre Lino Otero, que pacientemente ha estado ahí escuchando, esperando después de esta introducción. Y ahora sí, padre, gracias, gracias una vez más, porque yo sé que usted tiene realmente a veces el tiempo bastante, bastante ocupado, como todo sacerdote, que todos tienen muchas cosas que hacer, y en el caso suyo también, pues vinculado a la docencia y ahí en esta universidad, pues también, además de, no sé, pues celebrar la Eucaristía, ministrar los sacramentos, la dirección espiritual, etcétera, etcétera, labores docentes. Pero a pesar de todo eso, siempre, siempre con gran humildad, con gran generosidad, usted dice sí y nos acompaña. Gracias, padre, gracias de corazón, en nombre mío y de toda la audiencia, por estar una vez más aquí.
3: Muchas gracias, Jorge. A todos ustedes los que nos están escuchando, de nuevo, muchos saludos y muchas bendiciones. El tema que me has sugerido, muy bueno, yo creo que muy actual, uh-huh. Especialmente porque a veces pueden haber posturas extremas, ¿verdad? Que exacto, nosotros queremos evitar y centrarnos en el Evangelio y lo que nos dice el Señor, que nos dice al César lo que es del César, a Dios lo que es de Dios. Pero hay que entenderlo bien también, ¿verdad?
2: Así es, padre. Y mire, para comenzar, porque creo que siempre es bueno, estamos hablando de este concepto, pues vamos a definirlo. Si yo o alguien le preguntara, padre, ¿qué es una ideología? ¿Qué, cuando hablamos de ideología, ¿a qué nos estamos refiriendo? ¿Cuál sería la respuesta? Pues
3: mire, sí, la palabra muy bien. Yo la voy a. La palabra puede entenderse positivamente o negativamente, y aquí la estamos entendiendo en un sentido, vamos a decir, más peyorativo, ¿no? En ajá, realidad, una ideología en comparación como una filosofía y una filosofía cristiana. Ideología, la palabra a veces se podría entender como un conjunto organizado de ideas, uh-huh, valores, supuestos, ¿verdad?, sobre la sociedad y la orientación política, ¿verdad? Sin embargo, el sentido que nosotros estamos dándoles es un sentido un poco más crítico, porque estamos hablando de una visión parcial del ser humano, y detrás de una ideología hay una antropología parcial. Y cuando hablamos de antropología, estamos hablando de visión de la persona y de la sociedad. Hay un documento que me mandaste, es muy bueno, ¿verdad? Lo que es sobre las ideologías contemporáneas, en las cuales dice muchas de ellas han tenido, han surgido después de la Revolución Francesa. Y es verdad. Y esto tiene que ver con una bifurcación que se ha dado en la filosofía contemporánea, moderna y contemporánea, especialmente con el declive del cristianismo. Y esa bifurcación, desde un punto de vista social, ha sido a veces ver la sociedad más desde un punto de vista del individuo, ¿verdad? Uh-huh. Tratando de realzar los derechos del individuo a costas, y aquí es donde viene el problema, porque no tiene nada de malo de ver lo que son los derechos de la persona, o digamos la dignidad de la persona humana, pero a veces a costa de los compromisos con la sociedad, ¿verdad? De tal manera que ahí entramos a un individualismo exagerado, o por el otro lado, una visión parcial que tiende a ensalzar la sociedad, el conjunto, hasta tal punto de sacrificar al individuo, ¿verdad? Y entonces nos vamos a posturas socialistas o nacionalistas, ¿verdad? Y entonces tenemos de nuevo una visión parcial, y como visión parcial, al final estas visiones parciales, que tiene algo bueno, ¿no? Positivo, pero son deformantes y terminan dañando al conjunto social. Entonces las ideologías, desde este punto de vista, son visiones parciales de lo que es el ser humano y la sociedad, que llevan a detrimento de ambos, del individuo y de la sociedad misma, ¿verdad? Entonces, desde esta sería, digamos, una definición que podríamos tener en cuenta.
2: Creo que usted lo ha definido muy, muy bien. Y una característica también que yo añadiría a esto que usted acaba de decir con referencia a lo que es una ideología, que es ese sistema de, digamos, de creencias que son explícitas, integradas, coherentes, que justifican a veces pues el ejercicio del poder y explican también o juzgan los acontecimientos históricos, etcétera, y que, como bien dice usted, nos afectan de manera personal o también como conjunto a la sociedad. Una característica que yo añadiría para que lo entendiéramos bien también, porque desde este punto de vista, Padre Lino, la ideología es un poco como la cosmovisión que tenemos de ciertas realidades en las cuales estamos inmersos. Pero una característica que me parece que distingue claramente una ideología es que no se confunda con un estado de opinión pasajero, sino que es propio de toda ideología que tenga una continuidad y una consistencia, digamos, en su planteamiento, en su idea, ¿no?
3: Sí, porque el caso está en que nadie comienza de cero. Nosotros entramos dentro de la vida pública y de las opiniones sobre la sociedad ya teniendo una experiencia previa. Los psicólogos dicen que muchas veces los valores, no solamente sobre la identidad personal, sino que valores en términos de nuestra posición con la sociedad, se van originando y se van afianzando en la primera fase de la adolescencia. De tal manera que experiencias que nosotros hayamos tenido durante nuestra juventud pueden tener unas repercusiones de cómo vemos nosotros la realidad social durante la vida adulta. De tal manera que aquella persona que me diga que es totalmente neutral, simplemente no se ha examinado cuáles son sus presupuestos sobre la visión social, ¿no? Hay que ser honestos ahí, ¿verdad? Y esto desafortunadamente da pie a esas convicciones tan arraigadas que, aunque le digan lo contrario, hay algunas personas socialistas, ¿verdad?, que aunque le prueben lo que hizo Stalin, lo que hizo Mao, lo que hizo Fidel, nada de eso les convence de lo contrario, uh-huh. ¿No? Porque ya tienen una postura ideológica firme, contundente, de tal manera que van a racionalizar cualquiera de las consecuencias nefastas que puede traer esta ideología, ¿no?
2: Así es, padre. Desafortunadamente lo vemos a diario y un poco es como que hay, como diríamos, una especie de ceguera, ¿no? Cuando no se quiere ver la verdad en cuanto a estos errores que muchas veces promueven ciertas ideologías políticas. Y hablando de esto, pues, porque mencionamos algunas, ¿no? Y en el documento este que yo le mandaba y que queremos compartir, por ejemplo, dice que durante los siglos XIX y XX, todas estas ideas acerca, digamos, de la libertad, derechos ciudadanos, propiedad, democracia, la organización del Estado, todo esto se va como, digamos, expandiendo, profundizando y dan origen a distintos movimientos políticos y sociales. Usted mencionaba ahora el socialismo, por ejemplo, y el llamado, claro, que supuestamente o por lo menos debe llevar al comunismo, que sería ya el culmen de todo esto.
3: El socialismo extremo,
2: por ejemplo. Extremo, exacto. Pero, por ejemplo, aquí habla de una ideología política que también hoy la vemos muy frecuente, y el liberalismo, que es una de esas corrientes que son más influyentes.
3: Y aquí yo creo que es importante diferenciar.
2: Ajá.
3: Una cosa es el liberalismo clásico, ¿verdad?, de lo que podría ser el pensamiento liberal del siglo XIX, de lo que hoy en día a veces en ciertos círculos se habla de una persona que es liberal,
2: sí,
3: ¿verdad?, como que especialmente ataña a una moral más relajada, ¿no?
2: Exacto, exacto.
3: Aquí, cuando estamos hablando de liberalismo, y para entender un poquito de dónde viene esta tradición, habrá que entender cómo surgió, ¿no? En el siglo XVIII, estamos hablando 1700, todavía teníamos reyes desafortunadamente con el abandono de una sociedad cristiana, ya incluso desde entonces, en esas sociedades aristocráticas, ¿verdad?, donde todavía se podría decir que el rey era ya sea católico o protestante, ¿verdad?, en total, estos reyes prácticamente se sentían ley en sí mismos, ¿no? El Estado soy yo.
2: Exacto.
3: Como que tienen el absolutismo real de aquellos tiempos, era una concepción de que el rey había sido puesto ahí por Dios. Ni siquiera la iglesia tenía nada que decirle, ¿no? Entonces, allí ese absolutismo y esa realeza, esa aristocracia, esa nobleza que se sentía que tenían derechos prácticamente eternos, ¿verdad?, se ven retados ante una creciente clase media industrial, ¿verdad?, fruto de la revolución industrial, precisamente, y de la tecnología.
2: Exacto.
3: Entonces, esa revolución industrial va haciendo que comerciantes, emprendedores, vayan creciendo desde un punto de vista de estatus social y digan, pues, esto de que el Estado, la realeza y todo eso no nos va. De ahí que viene todas estas ideas del siglo XVII de lo que le llaman el contrato social, ¿verdad? Ahí hay diferentes filósofos diciendo, no, esto no viene de Dios, como que el rey es puesto por Dios, no. Es la organización política social tiene que venir del pueblo, ¿verdad? El contrato es un contrato social de los ciudadanos. Claro, ¿verdad? La clase media que va surgiendo, va adelantándose, está buscando enfatizar los derechos del individuo, ¿verdad? Y de ahí surge lo que son los pensadores políticos de un liberalismo clásico, por decirlo así. Es interesante que durante el siglo XIX es el liberalismo clásico que busca fomentar la revolución industrial, es combatido luego por, viene el otro extremo. Si esto se enfoca en el individuo, entonces, y ahí viene el abandono del cristianismo, que rompe al ser humano entre individualistas y luego colectivistas. Luego los que se enfocan más en la sociedad y las diferencias sociales dicen, pues no, de verdad, estos se están haciendo ricos a costa de estos otros pobres. Y entonces surge el movimiento, vamos a decir, los socialistas, a partir de los seguidores de uno de los grandes del contrato social, Jean-Jacques Rousseau, ¿verdad? Y de ahí eventualmente llega hasta Marx y llega incluso dentro de los países de Occidente también. Entonces, ya desde ese entonces tenemos estas dos grandes corrientes que después se van multiplicando, porque tenemos, okay, los conservadores, luego tenemos los socialistas, luego tenemos los nacionalistas, ¿verdad? Tenemos diferentes versiones de, pero yo diría que estas son las dos grandes tendencias, unas en que se enfocan más en el individuo y otras que se enfocan más en la sociedad, pero ahí es donde está el problema, a costas de la otra cara de la moneda.
2: Así es, padre, y ciertamente hoy por hoy estamos inmersos en este mundo de las ideologías, porque una cosa también ya que hay que aclarar, y es que en realidad todas estas grandes ideologías son todas ellas productos de la civilización occidental. Ninguna otra civilización ha generado, digamos, una ¿cómo se llama?, ideología política que sea relevante. Es decir, pero también a medida que ahora con todo este tema de la globalización, etcétera, etcétera, que lo vamos a ver en futuros programas, pero a medida que el mundo pues se va interconectando de esta manera y como que se va alejando de esa fase occidental, pues diríamos esas ideologías que simbolizaron esa civilización, pues también van como entrando en un declive. Y hoy por hoy, pues sí, en realidad muchas de ellas pues han sido enjuiciadas, contestadas, y por eso también ante este declive y esa, como diría, corrupción también que ha penetrado todo este movimiento, pues hoy realmente resulta difícil, digamos, sanear este pensamiento y encontrar dónde está realmente el equilibrio, dónde está la verdad y cómo salvaguardar esa antropología que usted mencionaba al principio y que es sumamente importante, porque nosotros como creyentes, como cristianos, sostenemos una antropología muy diferente a la que muchas veces el mundo propone. Y yo creo que ahí es donde está también.
3: Y yo creo que para los que nos están escuchando, es bueno ir al fondo de dónde es que vienen estas ideologías, ¿no?
2: Sí.
3: Porque yo lo comprendí incluso estando, yo soy de Nicaragua, ¿no?
2: Ajá.
3: Y uno ve cómo el pueblo ha sufrido tanto, tanto.
2: Y sigue sufriendo, padre.
3: Yo veía y estudiaba la historia de nuestros países, yo veía las ideas, vamos a decir, antes de la revolución sandinista, ¿no? Existían dos partidos, estaban los liberales y los conservadores. Bueno, esas ideas venían de Europa, y venían de Europa del siglo XIX, o sea que no es nada inventado, es ya importado, que luego es adaptado a la realidad latinoamericana y todo eso, pero es importado, ¿no? Todo lo que fueron los grandes libertadores, la mayoría de ellos, ¿no? Simón Bolívar y todo eso. O sea, tenían una, detrás de ellos, una ideología de la Revolución Francesa. No sacamos líos que eran simplemente, vamos a decir que sus ideas eran nativas de Latinoamérica. No, eran ilustrados. Entonces nosotros caemos en una ingenuidad creyendo que nosotros simplemente estamos defendiendo nuestras propias ideas de nuestros propios países cuando no nos damos cuenta ni de dónde vienen todas esas ideas, ¿no? Entonces es importante tener en cuenta que el mundo en que nosotros vivimos es un mundo donde se debaten ideas, ideologías, a veces los dos campos tienen problemas, por eso es que la iglesia no toma un campo ni otros, porque los dos campos, ya sea hacia el individualismo, ya sea ante el colectivismo, son parciales y tienen parte de defecto. Por eso la iglesia no toma parte en ninguna de las dos, sino que ofrece principios que en su base son principios antropológicos, cristianos, ¿verdad?, que buscan resolver esos polos contrarios.
2: Usted lo ha resumido excelente y vamos a tomarnos un breve descanso aquí con una canción que les pido presten atención a la letra de esta canción. Es música y letra de Fer Toledo, un cantautor cubano que lleva muchos años residiendo en Chile. Es un excelente pintor, músico, compositor y tiene realmente una sensibilidad especial para tocar temas que están inspirados en eso, en las vivencias del ser humano. Y esta canción se titula Esperanzas. Pónganle atención a la letra y al regreso seguimos aquí con el padre Lino Otero y este servidor Jorge Graña.

Bueno, como dice el refrán, a buen entendedor, pocas palabras bastan, y hemos mencionado esa antropología

0: Aquí en el programa de hoy con el padre Lino Otero en Oración y Vida, viendo un poco este panorama de las ideologías políticas y cómo nos afectan y cómo podemos nosotros también aportar nuestra visión a este mundo de la política en el cual todos estamos inmersos, porque como dice parte aquí de este documento, que concepción política en la doctrina social de la Iglesia, que está escrita por, fue un trabajo muy interesante, por eso lo estamos compartiendo también con ustedes, yo se lo compartía al padre Lino, Mario Olmos, que es secretario general de la Universidad Don Bosco y profesor de doctrina social de la Iglesia. Y es interesante algo que él dice aquí, que la visión cristiana de la política, dice, descansa en la concepción antropológica que deriva del Evangelio. Es decir, la persona humana como sujeto libre, racional, responsable y en relación con los demás. Y esto es importante porque la persona, padre Lino, en cuanto sujeto de esa acción social, está al centro de todas las relaciones y las instituciones sociales, culturales, económicas, políticas. Pero esa centralidad, digamos, que tiene la persona en la vida social, no significa que ella pueda prescindir de los demás. Por el contrario, nosotros nos relacionamos, vivimos en sociedad, interactuamos los unos con los otros. Entonces, esa dimensión de relación que tiene la persona nos abre al diálogo y a la colaboración con los demás seres humanos. Por eso es tan importante que entendamos esta visión correcta de la política. Y usted ya hablaba del liberalismo y esa corriente que defiende, pues, eso, las libertades individuales, la igualdad ante la ley, la propiedad privada, la economía de mercado, etcétera. Y claro, muchos de los sistemas actuales llamados democráticos se supone que promueven también estos valores. Pero también existe otra fuerte ideología política hoy que también se respira y se abre camino en este fascinante universo, ¿no?, del político, y es el conservadurismo. Tradición y estabilidad. Es decir, ese conservadurismo surge como una reacción a esos cambios radicales provocados por revoluciones políticas y sociales. Usted mencionaba ya, pensemos en el, no sé, en el comunismo, el nacionalismo, el fascismo, el nazismo, todo eso.
1: Y fíjate, aquí quisiera hacer una distinción.
0: Ajá.
1: Porque en los partidos conservadores, y esto de hecho originario, surgieron como una reacción al liberalismo.
0: Sí.
1: Y de hecho eran impulsados bastante por a veces incluso la iglesia, a veces incluso la nobleza, a la nobleza, tanto allá en Europa como también las clases pudientes, vamos a decir, en Latinoamérica, un movimiento de buscar, como tú dices, restaurar la tradición, ¿no?, los valores morales, porque el liberalismo se estaba presentando como una búsqueda de la libertad del individuo, donde ya podía la persona pensar como quisiera y si quería ser atea y todo esto, ¿verdad? Entonces viene una reacción contraria, pero yo lo distinguiría de lo que es el nazismo y el fascismo, porque el nazismo, es interesante, aunque no les guste a los socialistas, pero el nazismo, la misma palabra, es nacional socialismo.
0: Sí.
1: El nazismo es una... los herederos de Hegel se distinguen entre los hegelianos de izquierda y los hegelianos de derecha. Los dos tienden a tener una

0: concepción colectivista de la sociedad. Y por un lado está el comunismo y por el otro lado estaba el nacional socialismo de los nazis, que eran enemigos, pero eran primos. O sea, que los dos eran socialistas, ¿verdad? Sí. Y por el otro lado tenemos el fascismo, vamos a decir, de Mussolini, que es como un corporativismo en el cual el Estado se engrandiza y se hace alianzas con grandes corporaciones, ¿verdad? De tal manera que también tenemos ahí un paternalismo estatal, ¿verdad? Que tiende a anular la competencia y el libre mercado. Entonces, yo creo que habría que distinguir estas ideologías de lo que podría haber sido vamos a decir, los partidos conservadores que uh-huh. tenían una reacción en contra del liberalismo político.
1: Político. Sí, es bueno hacer esta distinción. Y cabe entonces, padre Lino, preguntarnos entonces, porque teniendo en cuenta...
0: Entonces, ¿por dónde vamos, no?
1: ¿Eh?
0: ¿Por dónde vamos? Este es un campo de minas donde sí. por un lado y otro encontramos ideologías, ¿no?
1: Exacto.
0: ¿Cuál es la postura católica del cristiano y cómo navegar dentro de tantos sistemas?
1: Exacto. Y cómo entonces, porque aquí la cuestión es sobre qué bases podemos nosotros construir, digamos, una confianza en los sistemas políticos. Porque, mire, yo lo decía al principio cuando hablaba de esas personas que hablan siempre negativamente de todo lo que tiene que ver con la política, lo cual es una ingenuidad, porque tú de alguna manera, quiéralo o no, estás incluso digamos, vamos a el ejemplo
0: social, o sea, nos afecta lo que es la realidad
1: es,
0: social, o sea,
1: correcto, ¿no? Correcto, mire el mismo, y esto se ve muy claro ahora que pronto, ahora aquí los que viven en Estados Unidos, pues todos están que hoy, que en noviembre, que vienen las votaciones del término medio y que hay que... Y muchos, por ejemplo, teniendo en cuenta las votaciones, cualquier tipo de votación que sea, algunos dicen, no, yo no voto, yo no voy... Mira, aunque tú elijas no votar, ya estás tomando partido. Es decir, quiéralo o no, nuestras acciones influyen en las decisiones políticas y depende de la opción que hagamos, entonces pudiera ser algo positivo o pudiera ser algo negativo. Y ahí es donde vamos, porque...
0: Y aquí yo creo que lo importante está en un par de palabras.
1: Uh-huh.
0: Porque yo creo que tendemos a fácilmente cada uno tirar por su lado.
1: Sí.
0: ¿Cuál es el bien común? Y me gusta a mí ponerlo en un lenguaje sencillo. Me gustaría, siempre voy a la familia, porque la familia es la célula más pequeña de la sociedad, ¿no? De la iglesia también, ¿verdad? En una familia, para que haya un orden, se requiere que las papás busquen que el joven se vaya desarrollando y que vaya madurando. No le pueden hacer todo al niño de 12 años, de 13 años y todavía estar haciéndole la cama. No. Tiene que hacerse responsable, tiene que crecer y contribuir al bien común de la familia. Eventualmente, si sigue viviendo en casa, que tome un trabajo y que contribuya, ¿verdad? En este sentido, una sociedad que se vuelve una sociedad paternalista, pues entonces termina atrofiando a la personalidad de los individuos, ¿verdad? Por el otro lado, una sociedad donde no hay una autoridad que pueda ejercer cuál es el bien aquí en casa, no se permite traer drogas. Bueno, pues entonces no se permite traer drogas. Algunos de ellos la van a meter por contrabando, ¿verdad? Está este niño desobediente y todo eso, ¿verdad? pero el principio es muy importante para el bien de todos, ¿no? Entonces, hay que tener en cuenta las dos cosas. Por eso la Iglesia subraya dos principios. Subsidiariedad, por lo tanto, fomentar la responsabilidad, y por el otro lado, la solidaridad de búsqueda en que todos nos apoyemos unos a otros. Que esto va en torno del bien común. Pero quisiera poner otro nivel.
1: A ver.
0: Y el otro nivel es el siguiente, porque aquí tenemos una sociedad donde hay una autoridad, son los papás. Bueno, ¿qué pasa si nosotros tenemos una comunidad de naciones? Vamos a decir, aquí tenemos en un vecindario, tenemos muchas familias. Y vamos a decir que vivimos en un vecindario que está tan infestado de narco, que ahí ni siquiera la policía puede meterse. O sea, si te roban, no hay a quién pedirle ayuda, porque no hay ningún gobierno que te vaya a auxiliar.
1: Padre, eso es un... No, eso...
0: ¿Por qué la estoy poniendo yo así? Porque esa es la comunidad de naciones. Aunque haya en las Naciones Unidas es simplemente un organismo de colaboración mutua, pero ¿qué tal si uno de ellos es maleante y dice no quiero? Pues ¿quién le va a decir? ¿Verdad? Uh-huh. Dios no va a venir a lanzarle un no sé.
1: Claro.
0: Entonces ahí es donde viene que las naciones, ¿verdad? En esta comunidad donde tenemos una mini sociedad sin ley, ¿verdad? Que es ese vecindario de puros narcos, pues entonces es importante que las naciones, ¿verdad? En este sentido, que las familias se protejan. Si vas a proteger a tus hijos, tienes que poner candado en la casa. Y si hay muchos maleantes, tienes que tener, vamos a decir, una pistola por si vienen a querer hacerle daño a tus hijos, ¿verdad? Porque no hay una autoridad suprema que vaya a auxiliarte. En este tipo de escenario es que la comunidad de las naciones se encuentra, y por esto hay incluso pensadores, ¿verdad? Tenemos Thomas Hobbes, uh-huh, del siglo XVII, aquellos de contrato social, ¿verdad? En que ponen una manera, una visión del ser humano que es, de nuevo, pobre. Es prácticamente como que aquí es la ley de la selva, ¿no? A veces parecería que así estamos, ¿verdad? En el mundo, como la ley de la selva. Y es la voz de la Iglesia el decir, no nos dejemos llevar simplemente por la ley de la venganza. Ojo por ojo, diente por diente, ¿verdad? Porque cada uno busca decir, no, a mí me hicieron esto, pues entonces yo voy a responder con esto, y así.
1: Mire, no, y eso, ese ejemplo que usted ponía para ilustrar, y que no es nada, ¿cómo se llama?, inventado, eso es, desafortunadamente existe en la realidad, en la actualidad. Hay países que tienen esos barrios que están totalmente copados por mafias, por contrabandistas, etcétera, etcétera, y ni la policía es capaz de entrar y de controlar. Entonces, esto, si lo traspolamos a escala mundial también, a nivel de países, como usted decía, y organizaciones que muchas veces, no sé, son simplemente como decorativas, porque ajá, sí, muchas reuniones, mucho hablar, sí, mucho escribir, muchos tratados que después ni se cumplen, ni sí, en realidad sí, van a las causas del problema.
0: Y lo que pasaba, vamos a decir, hace 50 años después, y especialmente después de la Segunda Guerra Mundial, surge los Estados Unidos como el gran hegemón, ¿no? Es la gran potencia económica militar del mundo, que se vuelve la policía del mundo. Entonces podríamos decir que existía en los años 60, 70, una Pax Americana, aunque hubiera una Guerra Fría, pero vamos a decir una Pax Americana, uh-huh, como la Pax Romana cuando Cristo nació, ¿no? Ahí el Imperio Romano tenía a todo mundo, quisiera o no, para bien o para mal, ¿verdad? Aquí todo mundo se comporta, uh-huh, ¿verdad? Entonces, ¿qué ha pasado en las últimas décadas? Que esta globalización ha logrado sacar adelante industrialmente a diferentes naciones, que han llegado a todavía no a quitarle la primacía a Estados Unidos, pero sí, para sí, a hacerles rival.
1: Sí.
0: Y entonces hemos visto en las últimas décadas un incremento de conflictos internacionales porque, vamos a decir, Estados Unidos ya no puede ser la policía del mundo, ni quizás debería de serlo, pero, y a veces no es que sea santita tampoco, ¿verdad? A veces puede hacer más mal que bien. Pero en todo caso, tenemos una situación global bastante complicada.
1: Sí la tenemos, y sabe que, mire, porque estamos hablando y ya estamos casi llegando a los minutos finales, pero para poner todo esto en contexto, recuerden que todo esto que estamos aquí comentando, analizando, lo hacemos desde una perspectiva cristiana católica, que tenemos una visión de fe y que por eso es necesario que iluminemos todas estas realidades con las verdades de la fe y del Evangelio. Porque recordemos, usted ahorita mencionaba a Marx y Marx y Engels, todos estos creadores de la filosofía comunista. Marx era uno de los que afirmaba, y esto así lo creía él y lo promulgaba, que era necesario, digamos, cancelar la trascendencia para que el hombre, curado de esos falsos consuelos, recordemos que ellos decían que sí, la religión es el opio de los pueblos, pues para ellos el hombre necesitaba quitarse esa realidad de Dios, ¿no?, para finalmente poder construir el mundo perfecto. Sin embargo, mis queridos hermanos, sabemos hoy que el hombre tiene necesidad de la trascendencia para poder plasmar su mundo, porque, miren, el Estado moderno, cualquier Estado en cualquier país, es una sociedad imperfecta. Imperfecta no solo en el sentido, digamos, de que sus instituciones son imperfectas, pues ya lo sabemos, lo experimentamos, sino yo diría también que igual, porque nosotros como ciudadanos, como seres humanos, somos imperfectos. Entonces, el hombre como tal tiene necesidad de una fuerza exterior que le ayude a él a subsistir en su misma identidad humana. Y el problema cuando eliminamos entonces esa perspectiva de la trascendencia y de Dios, del ser humano, Padre, lo que hacemos es caer en ese ateísmo, ¿cómo se llama? Ese humanismo ateo, diríamos, que ya tanto daño ha hecho. Y fíjese, Henry de Lubac, ese gran teólogo y pensador, él decía que un humanismo ateo con una ideología desarrollada y un programa para formar el mundo es devastador, decía él. Dice, pero sin embargo, fíjese, y lo voy aquí a citar, textualmente, decía él, no es verdad, como se dice en ocasiones, que el hombre no puede organizar el mundo de espaldas a Dios. Lo que sí es verdad es que el hombre, si prescinde de Dios, lo único que puede organizar es un mundo contra el hombre. Lo que han probado las tiranías de mediados del siglo XX es que un humanismo ultramundano es inevitablemente un humanismo inhumano. Y un humanismo inhumano es absolutamente incapaz de crear, mantener y defender el proyecto democrático. Lo único que puede hacer es atacarlo o tratar de socavar sus cimientos. Creo que más claro no canta un gallo, como solemos decir.
0: Yo creo que tanto a nivel personal como a nivel social aplica aquella oración de la serenidad,
1: sí,
0: ¿verdad? Porque estamos en las manos de Dios, Él también permite que existan estos males sociales, pero todo ello también va en vistas a nuestra propia conversión, ¿verdad? Y a nuestra propia búsqueda de Él, decía esta oración, ¿verdad? Dame, Señor, la fortaleza para cambiar aquello que puedo cambiar, la paciencia para aceptar aquellas cosas que no puedo cambiar y la sabiduría para reconocer la diferencia.
1: Pues mire, ha cerrado usted el programa con broche de oro con esta hermosa oración. Apliquémosla en nuestra vida. Y para concluir el programa del día de hoy, también el Padre Lino nos va a dar su bendición. Les espero el próximo viernes con el favor de Dios. Pero ahora nos quedamos con la bendición, Padre.
0: Que la bendición de Dios Todopoderoso, Padre, Hijo y Espíritu Santo, descienda sobre todos ustedes y con ustedes permanezca siempre.
1: Amén.

canten al Señor un canto nuevo. Canten al Señor toda la tierra. Canten y bendigan al Señor. Su salvación proclamen diariamente. Cuenten a los paganos su esplendor y a los pueblos sus cosas admirables. Porque es grande el Señor, digno de todo honor, más temible que todos los dioses. Pues son nada los dioses de los pueblos. El Señor es quien hizo los cielos. Hay brillo y esplendor en su presencia y en su templo belleza y majestad. Adoren al Señor todos los pueblos. Reconozcan su gloria y su poder. Den al Señor la gloria de su nombre. Traigan ofrendas y entren en su templo. Póstrense ante él con santos ornamentos. La tierra entera tiembla en su presencia. El Señor reina, anuncien a los pueblos. Él fija el universo inamovible, gobierna las naciones con justicia. Gozo en el cielo, júbilo en la tierra, resuene el mar, todo lo que encierra. Salten de gozo el campo y sus productos, alégrense los árboles del bosque, delante del Señor, porque ya viene a juzgar la tierra. Juzgará con justicia al universo y a los pueblos según su rectitud.

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1: ¡Viva Cristo Rey! Grito de la Resistencia Cristera en México. Es indudable que el siglo XX ha sido el más acentuadamente martiriar de toda la historia de la Iglesia. Y conviene recordar en esto que el testimonio impresionante de los mártires de México fue el modelo inmediato para todos los católicos que más tarde habrían de verter su sangre. La persecución liberal que ocasionó la resistencia cristera en el siglo XX es la continuación de algo que se inicia en el siglo XIX en México. En 1810, el sacerdote, el cura Miguel Hidalgo, al grito de Fernando VII, muera el mal gobierno, y con la Virgen de Guadalupe y su estandarte en la mano, inicia el proceso que culminaría con la independencia de México. Después, en todo el proceso, a partir de 1824, los gobiernos liberales imponen restricciones a la Iglesia. Se agravan en momentos como las leyes de reforma y otros movimientos que van a culminar en el siglo XX con toda la represión a los obispos, a los laicos, y que mucha gente se rebele y caiga en armas, con el apoyo de una encíclica que nos da el Papa Pío IX. Hoy, como Iglesia, necesitamos construir un mundo libre para nosotros los católicos. ¡Viva Cristo Rey!
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1: La oración es un regalo de Dios. Es un don que podemos pedir al Espíritu Santo. Los discípulos vieron a Jesús pasar toda la noche en oración y le pidieron, enséñanos a orar. Así nosotros podemos también pedirle a Dios que nos enseñe a orar, que podamos ir conociéndolo cada vez mejor. La oración es un encuentro entre dos enamorados. Dios, que está enamorado de nosotros, y nosotros que tenemos que ir creciendo en ese enamorarnos de Dios. Y puede ser que la imagen que tenemos es de un Dios castigador, y la imagen que tenemos afecta nuestra oración. En el tanto vamos creciendo en este conocer a Dios a través de la lectura de la palabra, de la participación en los sacramentos, de la formación, vamos a ir conociendo cada vez mejor ese rostro de un Dios amor que sale a nuestro encuentro, que nos primerea. San Agustín decía, tú estabas dentro de mí y yo fuera, y por fuera te buscaba, y deforme como era me lanzaba sobre estas cosas hermosas que tú creaste. Tú estabas conmigo, pero yo no estaba contigo. La oración nos permite ese encontrar a Dios dentro de nosotros. ¿Cómo estamos orando? ¿Estamos pidiendo al Espíritu Santo que nos ayude en este aprender a...?
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5: Hola, yo soy Miguel Sis, el obispo católico de la Diócesis Católica de San Ángelo en el oeste de Texas. Gracias por escuchar este mensaje corto. Mi mensaje de hoy se enfoca en el fin de vida, porque hay mucha enfermedad, sufrimiento y hasta la muerte de muchas personas alrededor de nosotros a causa de esta pandemia. Entonces, esto nos da la oportunidad de pensar en nuestras preparaciones para la muerte. Por ejemplo, hablando de cosas prácticas, yo le sugiero a usted que ponga en papel su testamento y sus deseos para su funeral, y también que hable con sus seres queridos sobre cuidado médico al fin de vida. Son cosas muy importantes, y es importante pensar en qué son sus deseos para que se comunique con sus familiares. Y también, aún más importante, es nuestra preparación espiritual. Es importante revisar nuestra conciencia, arrepentirnos de los pecados, confesarnos y prepararnos para la vida eterna, porque nunca se sabe cuándo será el último día en nuestra vida. Dios es eterno, pero esta vida humana no es eterna. Todos debemos enfrentar la realidad de la muerte con fe y esperanza. Entonces, ¿qué piensen ustedes, hermanos, en la misericordia de Dios, y que se preparen cada uno para encontrar la misericordia de Dios? Gracias por escucharme, y que recen de vez en cuando por mí, por favor. Yo seguramente rezo por ustedes. Gracias. Adiós.
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6: Despreciado por aquellos a los que el rey había invitado. Lo despreciaron el banquete, y al despreciar al banquete, despreciaron al hijo, porque era el que se iba a casar ahí, ¿verdad? Pero aquí está, saliéndonos de la parábola, el hijo es el novio y el banquete. No es fácil así, ¿verdad? Para nuestra pobre mente humana, pero el Señor está hablando en parábolas, está haciendo comparaciones. Esta parábola es una advertencia que nos lanza Jesús y que debe de ayudarnos a tomar muy en serio las cosas de Dios, porque no las estamos tomando con la seriedad que corresponde. Claro que en la parábola el rey es Dios Padre, el hijo es su hijo Jesucristo, por supuesto, y los invitados al banquete es el pueblo de Israel, porque son los únicos que conocen al Dios verdadero. Nadie más en el mundo de ese tiempo conocía al Dios verdadero. Entonces ellos que lo conocen son los invitados del rey, los invitados al banquete, porque viene, es su hijo, el banquete es su hijo, y ha venido al mundo para hacer eso, ser alimento que nos lleve a la vida eterna. Pero repito, los invitados, los del pueblo de Israel, desprecian el banquete, desprecian ese pueblo que Dios se formó para que ahí se realizaran las promesas que Dios le hizo a Adán, de un Salvador para toda su descendencia, y no solamente el pueblo de Israel es descendiente de Abraham, todos los seres humanos lo somos, y entonces hacia todos nosotros viene la realización de la promesa en favor de todos en el mundo. Los invitados entonces no aceptan ir, pero el rey no se da por vencido. Sí hay unas consecuencias, pero el rey no se da por vencido y manda a los servidores a todos los caminos, inviten a todos. Por eso la parábola de al trigo crece junto con la cizaña. Inviten a todos a la fiesta, inviten a todos al banquete, porque los que habían sido invitados no son dignos de esa invitación que se les hizo. Entonces, nosotros somos esos que estamos entre buenos y malos, que hay de todo en la iglesia de Jesús. Hay de todo. Nosotros somos esos a los que alcanzamos esa invitación por la negación de los judíos. Y entonces tenemos que aprender del primer pueblo de Dios, aquel que fue el primero, el pueblo de la antigua alianza. Tenemos que aprender de ellos que si despreciamos a Dios nos quedamos sin Él. Tenemos que aprenderlo. No es un desprecio de Dios, pero el que desprecia a Dios se queda sin Él. Y no solo eso, el desprecio a Dios tiene consecuencias. Dice la parábola que el rey mandó sus tropas y prendió fuego. Mandó matar a todos, muerte y fuego. ¿Qué es muerte y fuego? El infierno. El infierno es un lugar donde no se puede decir que es vida, ¿no? Es lo último que se le puede decir a eso, vida. Sin embargo, están vivos ahí, pero no es lo que se les puede llamar a ellos vivos. Esto es como consecuencia del desprecio a Dios. Y lo mismo que le sucede al pueblo de la antigua alianza, nos va a suceder al pueblo de la nueva alianza, la alianza nueva y eterna de la que habla Dios, que solo se va a realizar en su Hijo Jesucristo. Ese desprecio que se hace, se paga con esto, con muerte y con fuego. Por eso es tan importante, yo insisto siempre mucho en esas palabras de Jesús, el que no coma mi carne y no beba mi sangre no tendrá vida eterna, no tendrá vida eterna. Este es el banquete preparado por Dios. Y los primeros invitados fue el pueblo que Dios se formó para cumplir sus promesas. No era solamente para el pueblo de Israel. Dios nunca dijo solo este pueblo, no. Es donde va a nacer Jesús para toda la humanidad, pero iniciando por el pueblo escogido. Dios escogió, ellos nunca van a dejar de ser el pueblo escogido, ni van a dejar de ser el primogénito, por así decirlo, ¿verdad? De entre las naciones que conocieron a Dios son los primeros. Ellos son los primeros. Ya nosotros conoceremos al Padre de una manera más perfecta en su Hijo Jesucristo, de una manera más perfecta. Es mucha la gente, sin embargo, que en estos tiempos, especialmente en estos tiempos de verano, de vacaciones, se van allá, salen de sus lugares, se van de vacaciones, pero lo preparan todo, dónde van a llegar, qué van a comer, dónde van a dormir, todo lo preparan, menos dónde van a ir a la Santa Misa. Como que ya no queda tan preparado su vida espiritual, solamente la vida física, las cosas del mundo. Pero pues así muchos, tal vez algunos no salgan de las ciudades, pero aquí que tenemos la dicha de tener unas playas tan cerca, algunos se van, incluso muchos utilizan el domingo para ir a las playas a relajarse un poco, a estar con sus familias, y otros, ¿por qué se van a trabajar en domingo? Porque desean una casa mejor, desean un carro mejor, y por desear un buen descanso, desear un buen carro, desear una buena casa, desprecian el banquete. Es el mismo banquete que despreciaron el pueblo de la primera alianza. Bueno, esa alianza se repitió varias veces, porque una alianza que tenía mucho de humano, mucho de imperfecto. La alianza de Jesús es una alianza nueva y eterna, irrompible. Pues muchos desprecian este banquete, lo desprecian para ir a tener un momento de relajación, un momento de familia, un momento de darse un gusto de ver un partido o asistir a un estadio para ver un partido, y desprecian el banquete que Dios Padre les preparó desde el tiempo de Adán, porque es la realización de esa promesa, este banquete. Y ahora estamos viendo un verdadero enjambre de temblores, de terremotos. Hoy mismo volvió a temblar allá en España, volvió a un fuerte, ¿verdad? Un terremoto considerable otra vez, y siguen muriendo muchas personas, y muchas personas bajo el peso de la casa, del edificio, porque se abrieron grietas, se han caído, han muerto tantas personas, y muchos de ellos habían despreciado el banquete preparado por Dios Padre, que es su Hijo Jesucristo, el cuerpo y la sangre de su Hijo Jesús. Ese es el banquete celestial que Dios Padre nos ha preparado. Morir despreciando el banquete es perderlo todo, porque solamente hay un camino y una puerta para el cielo, y es Jesús, no existe otra. Fue enviado para que nos guiara hacia Él. Por eso Jesús fue muy claro: yo soy el camino, la verdad y la vida. Él es el camino, Él es todo. Por eso necesitamos ir a Él. Sin embargo, muchos, y aún a pesar de todos estos terremotos, sigue pensando la gente como aquellos que abrazan el pecado, y luego les dicen: ten cuidado, porque ya van muchos que se mueren de sida. Sí, pero a mí no me va a pegar. Sí, pero a mí no me va a pasar eso. Sí, pero y si les pasa. Y si termina pasándole. Hay muchos que pensaron que eran inmunes y que nunca les iba a suceder, y termina sucediéndoles. Y esto sigue en el mundo. Está temblando por todos lados, en diferentes partes de México. Está temblando, pero de todo modo los templos siguen solos. Entonces, ¿qué va a detener los terremotos? ¿El Señor puede hacerlo? Sí, claro. Lo decimos en la Santa Misa, Señor, que esta víctima sea la salvación del mundo. Pero el mundo no lo comulga. El mundo no lo recibe. El mundo no está con él, ni siquiera la mayor parte del mundo lo conoce. ¿Cómo va el Señor a detener todo esto? ¿Cómo lo va a detener si no se le ama, si no se le invoca, si se le ha despreciado? ¿Cómo vamos a alcanzar del Padre Celestial la protección que nosotros estamos pidiendo? ¿Cómo vamos a alcanzar esa protección? Es una tristeza ver que muchos lo que les va a esperar de los que están muriendo es un castigo eterno. Murieron después de haber despreciado a Dios. Y ahora, cuando se estaban muriendo, todos van a tener la oportunidad de arrepentirse. Todos, no importa qué tan rápido mueran, todos van a tener una oportunidad para arrepentirse. Pero cuando tú estés muriendo, ¿en qué crees que vas a pensar?
7: Y a mi hermano Héctor Trinidad.
6: ¿En qué crees que vas a pensar?
7: Gracias, cafetero.
6: En aquello que ahorita, si lo pierdes, te pondrías a llorar. Vas a ponerte a pensar, ¿qué va a pasar con esto? La persona va a tener que decidir por Dios o seguir pensando en el mundo. Y el que ama el mundo, pues no se lo va a poder llevar, va a perder el cielo y va a perder el mundo y va a tener que ir a este lugar de castigo eterno por no haber querido desperdiciar, vamos a ponerlo así entre comillas, que significa lo contrario cuando se pone entre comillas, que no ha querido desperdiciar una hora a la semana para ir a comulgar. No han querido despreciar una hora a la semana para poder ir al templo y para poder recibir a Jesús en comunión. Hay quienes se exponen a ser expulsados de la presencia del Padre Celestial solo por pereza. Ni siquiera son pecados tan graves, pero la pereza es un pecado capital. La pereza, muchos por pereza van a están perdiéndolo todo. No van a la Santa Misa por pereza. No se confiesan porque sienten pereza. No oran porque sienten pereza y se condenan por no hacer. Ni siquiera por hacer el mal, ni siquiera por abrazar lo que les gusta, los placeres. No, por pereza. Simplemente por pereza. Imagínense perder el cielo, lo que les va a costar toda la eternidad. Estar pensando lo fácil que hubiera sido salvarse y están en un infierno por toda la eternidad. Es un pensamiento que nunca los va a dejar. Nunca los va a dejar. Por eso en la iglesia, guiados por el Espíritu Santo, cuando se está formando el canon, cuando se está formando las oraciones, en el ofertorio, después del ofertorio, cuando empieza el prefacio, el sacerdote dice al pueblo de Dios, levantemos el corazón. Y el pueblo responde, lo tenemos levantado hacia el Señor. ¿Eso qué significa? No se aten a las cosas del mundo. Tú no has venido a este mundo para quedarte. No te instales de tal manera que parezca que ya te vas a quedar aquí. No te debes sentir tan satisfecho en el mundo. Todos estamos de paso y a prueba. Todos estamos de paso y a prueba. No debemos, por lo tanto, de atarnos a lo que no sirve para nuestra salvación. El tiempo que vamos a durar en este mundo es demasiado pequeño. Ya lo hemos meditado tantas veces. ¿Cuánto tiempo duraron ustedes en llegar a la edad que tienen? Nada. Ni cuenta se da uno. ¿Cómo es posible que ya estemos en esta edad? Ni cuenta. ¿Cuánto tiempo vas a tardar para llegar a lo que falta? Menos. Digo, por la cara que traen unos, yo creo que menos, mucho menos que eso, ¿verdad? Pero bueno, entonces no debemos de atarnos ni de vivir como si nos fuéramos a quedar aquí para siempre. No nos vamos a quedar aquí para siempre. Hay que levantar, tener la mirada en Dios, tener la mirada puesta en Él. Yo les he puesto este ejemplo, ¿verdad? Si una persona va a vivir en una ciudad por un año y en otra ciudad después lo que le reste de vida, ¿en cuál casa debe invertir más dinero? ¿En la que va a durar un año o en la casa que va a durar lo que le reste de vida terminando ese trabajo que tiene? ¿En cuál casa debería de invertir más dinero? Pues la mayoría invierten en la que van a durar un año. Invierten su tiempo, su vida y su fuerza para estar bien aquí en la tierra. Como si se fueran a quedar para siempre. Como están sanos, manos, cómo se sienten bien. Entonces va uno planeando quedarse, echar raíces. Eso es muy peligroso, porque entonces te acostumbras a vivir y deseas la vida de los animales, aquellos que después de muertos dejan de existir, y nosotros no. La gente, mucha gente está deseando esa vida de los animales, pero nosotros no vamos a dejar de existir. Por eso no debemos de atar nuestro corazón a las cosas de la tierra. Lo más importante no es pasarla bien en este mundo, sino asistir a las bodas del Cordero, entrar a la fiesta que no tiene fin, salvarte. Eso es lo más importante. En este mundo, ¿qué importa lo que suceda si nosotros no nos vamos a quedar aquí? Ya nos vamos. Venimos de paso. Cualquier rato el Señor nos va a llamar y nos vamos a ir de aquí. Ese día tenemos que estar dispuestos a soltarlo todo. Pero si tú estuvieras muriendo, ¿qué es lo que más trabajo te costaría soltar? Es algo que tienes que empezar a trabajar ahorita. Entonces, lo que más trabajo te costaría soltar, empieza a arreglar todas las cosas, prepara todas las cosas. Los santos, en su sensatez, porque viven muy cerca de Dios y muy llenos del Espíritu Santo, muchos de ellos, y así los vemos en las imágenes, tenían una calavera cerca de donde ellos estaban. ¿Para qué? Para que nunca se les olvidara que un día iban a morir. No te vas a quedar aquí. No te vas a quedar, te vas a morir y vas a terminar así. Hay la gente invirtiendo en cremas y cremas y cosas. Y mira cómo vas a quedar de todos modos.
7: ¿Qué espera Dios?
6: Mira cómo vas a quedar. Si no me equivoco, era San Ignacio de Loyola, no me acuerdo, alguno de los santos, a ver si ahorita me acuerdo, él decía, asómate a la tumba de un rico y luego asómate a la tumba de uno que haya sido un mendigo, alguien que vivió en la calle y todo. Asómate en la tumba después de 10 años de muertos o después de 1 año o 2 años de muertos y se ven igualitos. No hay diferencia ninguna. No hay diferencia ninguna. Los dos están cadavéricos, los dos perdieron todo, los dos. Eso es donde vamos a quedar. Entonces, por eso, levantemos el corazón. No centres tu atención, no quieras el triunfo en la tierra, no quieras las cosas del mundo, no te acostumbres al mundo, no eches raíces que te cueste trabajo romper el día que empieces a morir. Hay que levantar el corazón, es decir, el corazón debe desear y suspirar por el cielo, no solo por la tierra. Porque como hemos dicho tantas veces, en el momento de tu muerte, si lo que amas está en la tierra y no en el cielo, qué fea muerte vas a tener. Porque te vas a querer aferrar a estar donde está lo que amas. Pero si nosotros amamos a Dios y deseamos estar con Él, como decía Santa Teresita, no me muero, estoy entrando en la verdadera vida. ¿Qué dolor, qué cual dificultad para morir de ella, una alegría y una felicidad tan grande? No me muero, estoy entrando en la verdadera vida. Nuestro interés debe estar puesto en agradar a Dios Padre, porque vamos a la fiesta de su Hijo, las bodas del Cordero. Porque según esta parábola, no entrar a la fiesta del Cordero, no entrar a esta fiesta eterna, significa quedarnos en un fuego eterno. No hay intermedios. No es de que cada quien se va a poder ir donde quiera o quedarse donde quiera. Pues no se va a poder, porque este mundo no es eterno, el universo no es eterno, solo el cielo y el infierno es eterno. Entonces el que no entre al cielo, no existe otro lugar donde pudiera pasar la eternidad. Por eso no hay que dejar las cosas de Dios para el último. No debemos dejar las cosas de Dios para después, para cuando ya no tenemos fuerza, cuando ya no tenemos casi vida, cuando ya no tenemos ni ganas. Debemos de esforzarnos en conocer a Dios, porque solo conociéndolo lo podemos desear. Nadie desea lo que no conoce. Ninguna persona puede desear lo que no conoce. Necesitamos conocer a Dios para poder desearlo. a Dios Padre, y nadie conoce al Padre sino el Hijo, pero el que ve al Hijo ve al Padre. Entonces la mirada está puesta en Jesús para llegar al Padre, porque Jesús ha venido para llevarnos al Padre Celestial, para llevarnos al Padre Celestial. Como mucho se ha dicho, tenemos que darle un buen lugar en nuestra vida, le tenemos que dar un buen lugar a Dios, y Dios nos va a dar un lugar en la suya. No puedo decir un buen lugar, porque todo lugar que Dios nos dé es buenísimo, es demasiado para lo que nosotros pudiéramos pensar y pretender. No debemos pretender ayudar a tratar de agradar a Dios, a Dios Padre, con nuestras renuncias al pecado, con nuestras buenas obras. No. No trates de impresionar a Dios. Es como si un niño de kinder, menos que eso, que un niño de kinder quisiera asombrar a su padre, que es un gran ingeniero, lo quiere asombrar enseñándole que ya sabe ponerle la cadena a la bicicleta. Son insignificancias lo que nosotros podemos hacer, simples insignificancias. Un universitario no le puede presumir a su papá que sacó altas calificaciones. El papá es el que paga todo. Entonces, ¿cómo le va a presumir que paga, que sacó buenas calificaciones? ¿Qué es lo que puede hacer o qué es lo que debe hacer ese estudiante? Agradecerle al papá y mostrarle que lo que ha hecho, el sacrificio que ha hecho para darle dinero, valió la pena. Mira, aquí está el resultado. Valió la pena el sacrificio que tú has hecho por mí. Valió la pena. Es lo que tenemos que mostrarle al Padre Celestial. Valió la pena que enviaras a tu Hijo para rescatarme. Lo acepto como mi Salvador y lo amo. Me lleno de Él, me alimento de Él, vivo de su voluntad. Esto es lo que le puede agradar al Padre, es lo único que le puede agradar a Dios Padre, su Hijo. Su Hijo. ¿Cuántas veces he puesto ese ejemplo? Pero tenemos que repasar cosas que sirven siempre, como aquella, la mamá y la abuela que van a ver que el hijo va a desfilar, un chiquillo de kinder, chimuelo, ahí van desfilando. Él es el único que va así, él lleva un paso contrario y todo va volteando para todos lados mientras todos van, y la mamá y la abuela lo ven, ¡ay, viene! Y fotografías, saludos y todo. Pasó el niño, se acabó el desfile. Así también con Dios. Solo le interesa a su Hijo. Y si tú y yo no lo tenemos en el corazón, si no lo amamos, si no lo hemos recibido, no hemos crecido en Él y Él en nosotros, ¿qué le puede agradar a Dios de ti? ¿Qué le puede agradar a Dios de ti? Nuestras obras no son grandes. Por grandes que sean a los ojos de nosotros, no son grandes a los ojos de Dios. No son grandes a los ojos de Dios. Las obras del hombre, ¿qué tan grandes son? La muralla china, es una obra inmensa. Hay varias obras que las grandes pirámides que ha hecho el ser humano. Pero ¿qué es eso en comparación del universo? Todo eso está dentro de una piedrecita pequeña en el universo. El resultado le pertenecemos a uno de los sistemas planetarios solares pequeños. El resultado le toca pequeños. ¿Qué sé qué son nuestras obras en comparación de las obras de Dios? Nada. No podemos entonces apantallar a Dios. No podemos presumirle a Dios nuestras obras. Pero sí podemos decirle, valió la pena que hayas enviado a tu Hijo. Tu Hijo me ama y yo lo amo a Él. Eso es a lo que Dios Padre lo envió. Porque todo el que ama a Jesús, Jesús lo lleva al Padre. El gran amor del corazón del Padre, entonces, es su Hijo único, segunda persona de la Santísima Trinidad, que al encarnarse tomó el nombre de Jesús. ¿Quieres enamorar a Dios Padre? Llénate de su Hijo. Llénate, que cuando te vea a ti, lo vea a Él. Tan llenos estar de Jesús que cuando Dios Padre nos vea a nosotros, lo vea a Él. Eso sí lo enamora. Eso sí lo enamora. Si yo tengo a Jesús en mi corazón, si yo lo amo y Él quiere estar aquí y Dios Padre le quiere dar un abrazo a su Hijo, me abraza a mí porque su Hijo está en mí. Allí es donde entramos en ese contacto con el Padre Celestial a través de su Hijo, con el contacto con el amor del Padre Celestial en su Hijo. Sin su Hijo, pues nada se puede, nada alcanzaríamos nosotros. Amar a Jesús y desear estar con Él en el cielo, eso es levantar el corazón. Y cada Santa Misa lo repetimos, levantemos el corazón, lo tenemos levantado hacia el Señor. Hay que dejar entonces las cosas de la tierra en la tierra. Son muy bonitas, pero son de la tierra y se van a quedar. Entonces las admiramos, qué bueno, tal vez un ratito las disfrutamos, pero no me las puedo llevar. No entran en el cielo, entonces no les damos todo el corazón a lo que no entra en el cielo. Levantemos el corazón significa todo esto. Todo esto hay que empezar a soltar lo que de todos modos cuando te estés muriendo vas a tener que soltar. Revisa qué cosas vas a tener que soltar, qué te costaría más trabajo. Empiécenlo a trabajar para que no les llegue de soltar. Sorpresa ese día y no encuentren la manera de soltar todo. Hay que empezar desde ahorita. Hay que soltar lo que más amen. Tal vez sea su suegra, tal vez, bueno, quién sabe, hay de todo. Tal vez sea, no sé. Algo puede ser un reloj, puede ser un carro, puede ser una casa, puede ser el nieto, la nieta, la sobrina, qué sé yo. Cada quien tiene algo que ama intensamente y que si lo pierde lloraría. Pregúntate qué cosas tienes que si las pierdes te harían llorar para que empieces a soltarlas. El día que te mueras lo vas a tener que soltar. Ah, por voluntad o a la fuerza, pero vas a dejar todo eso en este mundo. Pues no es fácil, pero tenemos que trabajar esto, es una realidad, pero el Señor nos está invitando a una fiesta, tenemos que desear la fiesta esa, no la del mundo, esa, porque esa es eterna, la del mundo no. La del mundo no es eterna, la del mundo se va a acabar, y quién sabe dónde termine esa fiesta, si en el purgatorio o en el infierno, no sabemos, pero la fiesta del cielo es eterna, esa es una felicidad para siempre y no humana, sino Dios nos participa de su felicidad divina, de su vida y de su felicidad divina. Le pedimos a Dios Padre las gracias que necesitamos por los méritos de Jesucristo en la cruz y por la poderosa intercesión de la Santísima Virgen María al pie de la cruz. Alabado sea Jesucristo.
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7: Entonces, Señor, ayúdame a ser un buen administrador con lo que tú me has confiado.
9: Una alegría inmensa en el nombre poderoso de Jesús, el Señor, aquel que guía nuestras vidas, que guía nuestro brazo, que nos hace vivir en la presencia de Dios Altísimo, Dios bueno y justo, un Dios fiel. aquel que te ha prometido su presencia por siempre, acompañándote tu hermana y servidora Odalis Susana Hill desde Sunrise, Florida. En este tiempo precioso, tiempo de espera también, porque siempre esperamos en Dios, la manifestación de un Dios bueno y misericordioso en nuestras vidas, especialmente en los momentos de mayor necesidad. Saludando a todos nuestros hermanos de nuestra emisora.

0: ¡Santo Dios! Esto sí se puso bueno. Dame de beber. Bendito y alabado sea mi Señor. Y qué bueno. Qué conveniente. Qué importante y transformador es que podamos acercarnos al Señor con esa confianza de hijos y decirle, dame de beber que yo tengo sed, bendito y alabado sea mi Señor. Sí, mis hermanos, fíjate que en esa presencia del Espíritu Santo que quiere refrescar nuestros corazones, nosotros vamos entendiendo que en el camino de la fe no hay dos caminos iguales. La meta es la misma, pero son historias diferentes. En el Evangelio, en Juan 4, del 1 al 42, se nos narra esa historia tan altamente conocida.
1: Vamos a continuar
0: en la vida de la iglesia, el encuentro de Jesús con la samaritana. Y nos vamos a dar cuenta que el que sale al encuentro es Jesús, porque Jesús siempre sale al encuentro del que está lejos. Pero también, si nos detenemos y te

0: recomiendo quizá al terminar este espacio que te sientes en un rincón, en un espacio tranquilo en tu casa y te sumerja en la lectura de este acontecimiento sagrado. Y nos vamos a dar cuenta que Jesús se adelantó, que Él es que sale al encuentro de quien está lejos. Nos vamos a dar cuenta, si nos detenemos a mirar bien, a leer bien, a interpelarnos, a dejar que el Espíritu Santo nos hable, nos vamos a dar cuenta que es Jesús quien comienza el diálogo y no lo comienza con una condena, aunque sabía lo que estaba haciendo aquella mujer. También nos vamos a dar cuenta que Jesús va a tocar una verdad sin destruir a la persona.
1: Secretos y sagrados
0: y que es vida. Quien y si que es fiel, Jesús quien conduce a una fe más profunda que aquella mujer, porque quien se encuentra con Jesús se convierte en testigo. Bendito sea mi Señor.
1: Que es sumamente liberador.
0: Fíjate esto. Ser una misma meta, historias diferentes
1: en cada lugar.
0: Dos personas pueden salir del mismo lugar y dirigirse a la misma ciudad sin recorrer necesariamente la misma carretera. A lo mejor una de ellas va a tomar la autopista, otra toma un camino más largo. A lo mejor uno puede avanzar sin detenerse y otra puede necesitar reparar el vehículo. A lo mejor se le ponchó una llanta o quizás se detuvo a preguntar la dirección o a descansar. El hecho de que una persona avance de manera distinta no significa necesariamente que esté perdida. Y en la vida espiritual ocurre algo semejante. Algunas personas crecieron cerca de la iglesia, pero hay otras que llegan después de muchos años, como mi caso. Llegué a la iglesia con 40 años de edad. Hay personas que poseen una fe sencilla y firme, y hay otras que atraviesan dudas, heridas, crisis, también algún periodo de alejamiento. Pero también hay personas que se levantan rápidamente después de una caída. Y hay otras que necesitan tiempo, que necesitan acompañamiento para recuperar la confianza. Entonces, el problema comienza en nuestro propio corazón y en nuestros ministerios cuando dejamos de mirar al Señor y convertir el camino del hermano en nuestra medida. Entonces empezamos a decir, ese está muy atrasado, aquel nunca cambia, o ya yo eso lo superé, o ¿y por qué a mí me cuesta tanto? ¿Por qué esa persona recibe tanta atención? O mira cómo vive. No parece una persona convertida.
1: Sabemos que no lo es. ¿Sabes lo que yo pienso ahora?
0: ¿Por qué? Porque nosotros solo estamos mirando un capítulo de la vida de esa persona. Jesús conoce la historia completa. Nosotros podemos ver una caída, pero Jesús ve también el deseo de levantarse. Nosotros vemos una demora, pero Jesús conoce el combate interior. Nosotros vemos el pecado, pero Jesús ve más allá a la persona que todavía puede ser restaurada.
1: Cuando vivimos para Dios,
0: y eso es lo que viene a enseñarnos la mujer samaritana, que la vida espiritual no es una competencia,
1: gente, por ejemplo, que
0: es un encuentro personal con Cristo.
1: Para ser sacerdote.
0: Primero, Jesús sale al encuentro.
1: Tenían dinero.
0: El Evangelio dice que Jesús tenía que pasar por Samaria.
1: Y dejaron todo.
0: Y los judíos y los samaritanos estaban separados por conflictos religiosos, históricos y culturales. No se trataba solamente de una diferencia de opiniones, mis hermanos. Existía una profunda división entre los pueblos. Sin embargo, Jesús no permite que los prejuicios determinen a quién debe o puede acercarse. Y Jesús atraviesa la frontera, se sienta al pozo y espera una mujer que llega al mediodía, posiblemente para evitar encontrarse con otras personas.
1: Te van a rechazar. Por eso Pablo dice.
0: La mujer no aparece buscando a Jesús.
1: Allá ustedes.
0: Pero Jesús ya la estaba esperando.
1: Yo entiendo quién soy.
0: Dame de beber.
1: Mi propósito.
0: Juan 4:7. Jesús comienza desde una necesidad humana. No inicia con acusación ni con un discurso religioso. No le dice tú eres samaritana. No le dice tu vida está desordenada. No le dice tú no perteneces a nuestro pueblo. Simplemente le pide un poco de agua. Y así llegan algunos hermanos a la fe. Por enfermedad, por una pérdida, por una crisis familiar. Algunos se acercan buscando trabajo, paz, ayuda, consuelo o una respuesta. No llegan con una fe madura, a lo mejor. Y a nosotros no nos corresponde decir no viene por las razones correctas.
1: Me he declarado inocente. El Señor.
0: Porque la samaritana no era una discípula formada, tenía prejuicios, tenía confusiones, tenía una historia complicada, pero Jesús no la excluye.
1: Pero hay otro tribunal del cual.
0: Por eso, antes de etiquetear a una persona, debemos recordar que Cristo puede estar buscándola de una manera que todavía nosotros no comprendemos. El Catecismo de la Iglesia Católica nos invita a evitar los juicios temerarios. A interpretar favorablemente en cuanto sea posible los pensamientos, las palabras, las acciones del prójimo. No conocemos todo el camino de una persona.
1: La palabra de Dios, ¿verdad? Para algunos.
0: Y Jesús comienza con un diálogo, no con una condena. Jesús le habla a la mujer del agua viva. El agua que yo le daré se convertirá en él, en un manantial que brota para la vida eterna. La mujer no entiende las palabras de Jesús de una manera material. Piensa en un agua que le evite regresar todos los días al pozo.
1: En el sentido de los carismas y los
0: Jesús, en cambio, está hablando de una sed más profunda, la sed del corazón.
1: Activaciones proféticas.
0: Jesús no ridiculiza la respuesta de la mujer. Él no le va a decir, tú no entiendes nada. Sino que él la va conduciendo pacientemente de lo visible a lo invisible.
1: Dios les dirá, apártense de mí, hacedores del mal.
0: ¿Cuál es la sed que traemos hoy nosotros delante de Jesús?
1: El que dice, yo soy servidor de
0: ¿cuál es la sed?
1: Soy administrador de los misterios de Dios.

0: Bendito sea mi Señor, dame de beber. Y seguimos nosotros meditando en el encuentro de la samaritana con el Dios de la vida, con aquel que apaga la sed de amor para siempre. Fíjate que entonces Jesús toca la verdad sin destruir a la persona. Ve, llama a tu marido y vuelve acá. Jesús está entrando en la historia concreta de la mujer. Conoce sus relaciones anteriores y conoce su situación actual. Pero es importante observar cómo actúa Jesús. Él no la humilla. Él no la expone delante de la multitud. No convierte su pasado en un espectáculo. Jesús pronuncia una verdad para sanar y no para condenar.
1: Pero yo no me juzgo porque, o sea, yo soy humano.
0: Para Jesús, ella es una hija amada y una hija llamada a encontrarse con el Mesías. Ninguna persona puede ser resumida por su herida, por su pecado o por la etapa que estés viviendo. Por eso debemos tener mucho cuidado con las etiquetas, el divorciado, la que cayó, el que volvió después de muchos años, la que siempre tiene problemas, el que no participa como nosotros, el que todavía no cambia.
1: A través de números, crecimiento,
0: y hay un cuarto punto, un cuarto camino. Jesús conduce sea una fe más profunda. Después de sentirse conocida por Jesús, la mujer comienza a preguntarle acerca de la adoración, bendito Dios. Pregunta si se debe adorar en el monte de Samaria o de Jerusalén. ¡Qué bonito! Y Jesús le anuncia que ha llegado la hora de adorar al Padre en espíritu y verdad, y luego ella entonces lo va a reconocer como profeta. Su camino no es instantáneo. La mujer no comprende todo de una sola vez. Va creciendo y descubriendo progresivamente quién es Jesús. Porque alguna vez todos hemos sido principiantes. Especialmente la persona que hoy apenas puede rezar, quizá mañana se convertirá en un gran testigo. La persona que hoy tiene dudas puede estar buscando sinceramente la verdad. Y el quinto camino, el quinto paso, quien se encuentra con Jesús se convierte en testigo. El encuentro con Jesús produce un cambio visible en aquella mujer.
1: Cafetero,
0: ella deja su cántaro. Regresa a la ciudad diciendo: vengan a ver a un hombre que me ha dicho todo lo que he hecho. ¿No será ese el Mesías? Y este cántaro, mis hermanos, representa aquello por lo que ella había llegado al pozo. Ahora la mujer ha descubierto algo más importante. Y no quiere decir que todas sus necesidades materiales hayan desaparecido, sino que el encuentro con Jesús le ha dado una nueva prioridad. La samaritana no se presenta delante del pueblo diciendo: ya lo sé todo. Ella simplemente dice, vengan a ver. Su testimonio nace de lo que Jesús ha hecho en su vida. Y esa es la misión cristiana, en proclamar: miren lo que el Señor puede hacer con una vida herida cuando esa vida se deja.
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6: Así que lo están haciendo tú y lo están haciendo muy bien.
7: Mire, uno puede ser el director, pero la orquesta es la que hace la música. Yo puedo dirigir un poco, pero el que toca todos los instrumentos.
6: Eso el que no lo podría decir es el que no te puede hablar porque no te va a escuchar ahora. Así que vamos a seguir para adelante. A ver, gracias a Dios de poder estar un día más aquí.
7: Un día más. Y déjeme digo a nuestro auditorio que no lo pueden ver, algunos de ellos, aunque sí estamos por internet, pero hoy lo veo muy bien, padre José Luis, lo veo.
6: Mucho mejor, gracias.
7: Mucho mejor, gracias al Señor, ¿verdad?
6: Sí. Mira, hay una cosa que yo aprendí, por favor, no nos quejemos. No. Vivimos en un país que, Dios mío, tenemos al menos un médico y tenemos una medicina. Y yo pensaba, mientras estaba pasando todo esto, yo estaba pensando en mi tierra, en Cuba. Y yo estaba diciendo, Dios mío, allí sí que no, hay doctor, pero no hay medicina, ahí está en la situación horrible. Y yo decía, no me puedo quejar. Y cuando me iba a quejar, yo digo, oye, no te quejes, que tú eres un consentido. Uh-huh. Y la siguiente cosa que aprendí es, cuando no puedas hacer nada, ofréceselo al Señor.
7: Exacto.
6: Y el Señor hará algo. Sacará de una cosa estéril algo productivo para alguien.
7: ¿Así? Bueno, eso por toda la historia de la iglesia, padre, me ha habido muchísimos santos, santas, místicos y místicas que han dicho que tiene un valor muy importante, un valor, no es que nosotros vamos a redimir a nadie, pero podemos unir nuestro dolor a la pasión de Cristo y ya tiene un sentido, ¿verdad? Claro. O sea, yo estoy uniéndome a Cristo por lo que él sufrió por mí mismo.
6: Bueno, y además, el que tú lo dices, ¿cuánta gente está a punto de morir? Se necesitan una oración de intercesión. ¿Cuánta gente está en el purgatorio y necesitan una ayuda? ¿Cuánta gente está y necesita? Bueno, pues es decirle al Señor, el Señor no está solo, estamos aquí, por favor, ten misericordia. O, que es otra cosa, por favor, que este dolor mío sirva para abrir el corazón de alguien. Yo estaba pensando, cuando veo que alguien se va a morir, por favor, yo rezo al Señor para que el infierno esté vacío. Sí, es un dogma de fe. El infierno existe y el cielo existe.
7: Yo le podía nombrar algunos que, bueno, pero mejor.
6: No, yo no quiero ni eso. Fíjate lo que te estoy diciendo. Creo que es tan horroroso que quiero que esté vacío, que no haya nadie. Y que esos que han hecho alguna cosa mal se den cuenta lo que han hecho. Yo leí un libro una vez que fue el que me hizo cambiar mi perspectiva de venganza. Y este era un libro que se llamaba After Death Experience, una experiencia después de la muerte, algo así, un nombre raro, de este libro. Y era una persona que había matado a otra persona en el ejército, era un enemigo, estaba en la guerra de Vietnam, y él lo que experimentó fue, cuando murió, su vida. Pero la vida no la veía desde el positivo, desde donde tú y yo lo vemos, sino desde el negativo, de donde el otro lo sufrió. Y entonces, no era que él vio lo que hizo, que mató, sino que es lo que experimentó el que fue asesinado por mí, el dolor que le causé a él, a su esposa, a sus hijos, el efecto
7: las
6: que eso
7: pudo, sí.
6: El efecto que eso creó en el mundo. Y cuando pensé que él tenía que experimentar esto, pensé en una persona que me imagino que todos los cubanos conocemos, por desgracia, y pensé, si ese hombre tiene que experimentar el dolor que nos ha hecho a todos nosotros, yo no quiero estar en su pellejo.
7: No parece que su hermano ya lo fue a acompañar. Hay rumores muy fuertes.
6: Bueno, si se va, que como se meto, que Dios tenga misericordia. Yo sé que algunos de mis compatriotas me dirán que no, pero yo soy cura, señores. Yo soy bobo. Díganme ustedes lo que ustedes quieran, pero yo no puedo desearle la muerte eterna a nadie, a nadie, a nadie. Porque es tan terrible, horrible. Si nos ponemos a pensar, porque es tan terrible, horrible, que Dios tenga misericordia de todos nosotros.
7: Así es, padre.
6: Y bueno, y te digo una cosa, es egoísta, porque si ese señor entró, entonces tengo esperanza.
7: Uh-huh.
6: No, si ese entró, señores,
7: yo lo entiendo.
6: Tenemos toda la esperanza.
7: Mire, yo creo que todos, padre, en alguna otra forma vamos a pasar por el purgatorio.
6: No, por eso...
7: Es la única, pero el purgatorio, fíjese, es una purgación gozosa. Como lo describe, yo le he recomendado mucho ese libro famoso del cardenal Newman, el sueño de un anciano, que describe, claro, no es dogma de fe, pero describe más o menos lo que pasa con un alma al momento de que parte de aquí y cuál es su proceso hasta que ya va a entrar a la presencia de Dios, ¿no? Y el purgatorio, como lo describe el cardenal Newman, dice que es un sitio donde el dolor va a ser el que ya pudimos captar algo de Dios, pero aún no. Es el sí, pero todavía no. Pero esa es como un niño, claro, el niño es diferente, que ya sabe que va a ir a Disneylandia, ya le enseñaron videos, ya, pero todavía no cáptalo.
6: Déjame, que porque es complementario con lo que tú dices, la explicación que daba Monseñor Román. Y claro, como me tocó ir algunas veces con Monseñor Román a funerales, entierros, y hablaba del purgatorio, pero el purgatorio lo hablaba como el caso de aquella mamá que manda a sus niños a ducharse. Y cuando el niño termina, la mamá mira las uñas, y si las ve sucias, las termina de limpiar. Y mira detrás de la oreja, y si no se limpió, ella con amor se lo limpia. Y yo siempre estaba pensando en esto, cuando explico esto, yo me explico, el Señor te dice, bienvenido José Luis, pero espera, aquí tenemos que echarte una mano porque todavía te queda algo por aprender. Y darme cuenta de lo que ha sido el caer en la cuenta, porque yo siempre digo, y esto yo lo repito tanto que yo creo que debe ser aburrido ya oírmelo, pero yo pienso que, como dijimos, cuando venimos aquí no venimos a amontonar jugueticos ni a tener amiguitos, venimos a aprender. Y lo que en este mundo no aprendimos aquí, porque fuimos muy cerrados, porque nos ocupamos solo en amontonar jugueticos o tener amiguitos, y se nos olvidó aprender, pues el Señor nos va a ayudar a aprender lo que debíamos haber aprendido. Así que hay que aprender, señores. Olvídense, las cosas no se van a llevar con ustedes, no se van a llevar nada. Así que lo único que podemos nosotros hacer es aprender. Los amiguitos, mira, los amiguitos se van también. A mí me hace gracia cuando veo el periódico de aquí de la ciudad de Miami que pone, hoy no hay... eso que ponen cuando se murió, estelas funerarias, ¿no? No hay...
7: Velorio.
6: No hay estela. No hay esas...
7: Sí, antiguamente ponían con los nombres y todos los nombres, sí, y el árbol genealógico.
6: No hay esquelas. No hay esquelas. Así que, bueno, no hay esquelas. Pero cuántos... Yo ya cuando me veo a mí mismo, ¿no? Y tú dices, uy, Dios mío, veo cada vez que se murió fulano de tal. Y tenía 77 años. Digo, wow, le gané por dos. se murió con 80 y pico de años. Bueno, todavía me queda a lo mejor alguna esperanza de llegar.
7: Padre, yo tengo 85 y todavía voy para adelante. Vamos juntos en el mismo...
6: Yo, lo que pasa es que ya para reírme de esto, yo cada vez que veo que uno se murió con menos edad que yo, le digo, le gané. Le gané.
7: Bueno, usted sabe que la mayoría, el promedio de los hombres, esto es comprobado por estadísticas, dicen que su promedio es 70 años. O sea, ya un hombre que llegó a 70 ya está en una edad...
6: le he ganado bastante.
7: Antes morían a los 40, a los 50, claro, a los 30, o sea, porque eran otras condiciones totalmente diferentes. Pero hoy día consideran que un hombre ya de 75 años ya es un poco raro.
6: Hoy dicen que el ser humano, lo que antes era 70, hoy son 60. Y los que antes eran 80, ahora son 70. Porque con la medicina, con los adelantos de las técnicas y de la ciencia, llega ya un momento que tú dices, pero espera un momentito, mi papá se murió con 70. Y yo pensé que era viejísimo. Hoy 70. se muere alguien de 70, es un hombre joven. Uh-huh. Entonces te dicen, bueno, mi abuelo murió de 74 años. Bueno, pero 74 años no es, es un hombre joven. Uh-huh. Pero claro, vamos a ver, tú cogías un cáncer y te decían cáncer, llama al cura. Uh-huh. Hoy tú dices, ¿en qué grado? ¿Dónde? ¿De qué?
7: Hay bastantes posibilidades.
6: No, y hay montones de cánceres, no uno, hay muchos.
7: Yo tengo un cáncer, padre, yo tengo un pequeño cáncer en la próstata, sin embargo, mi oncóloga me ha dicho que no me preocupe, que ahí
6: no,
7: está.
6: No, te vas a morir de otra cosa, pero
7: de otra cosa, no de eso.
6: Sí, sí, por eso, aquello de decir cáncer, no, cáncer, ¿qué grado, qué etapa, dónde, qué, cuál? No. Entonces tú dices, esto es diferente. Así que, uno se muere cuando Dios quiere, punto. Dios permite que te dice, oye, ya llegó el día de tu graduación, vámonos ya. Y yo siempre digo, señores, y no sé si los que me están escuchando estarán de acuerdo conmigo, lo más triste no es el que se va, es el que se queda. Es el que se queda, es el que sufre. El que se va, se libera.
7: De acuerdo.
6: Y además te dice todos los que han experimentado esto, y he tenido curas que lo han experimentado, que es una paz y un amor infinito. Uh-huh. Y por tanto, y alguna cosa que me llama, no tienen miedo. No hay miedo ninguno. Cuando estás en esa situación de paz.
7: Incluso al purgatorio, padre, le tenemos también que perder ese miedo, porque antiguamente, yo me recuerdo en mi infancia, en toda la pintura cristiana se pintaba el purgatorio con un infierno.
6: Con
7: llamas y la
6: gente. La única diferencia es que tenía salida.
7: Bueno, exacto, pero era como un infierno. Estaba la gente con unas caras de sufrimiento, riendo, ¿no? Y repito, a mí me gusta más pensar de que es un sufrimiento gozoso.
6: Un car wash.
7: Un car wash, un ya, pero todavía no.
6: Es un car wash.
7: Metemos. Me están lavando, pero.
6: Metemos en la lama, pero ya sabemos que el
7: pero ya hay la esperanza, más que esperanza, hay la seguridad que voy a entrar. ¿Cuándo? Hasta que esté yo limpio, como usted dice, pero ahí ya, por lo menos ya hay esa certeza de que voy a entrar a la presencia del Señor.
6: Por eso.
7: Qué lindo, ¿verdad?
6: Bueno, ¿qué te parece?
7: ¿Qué si vamos a... Exactamente, vamos al Evangelio, porque este Evangelio tiene mucho que ver para dónde vamos a ir al final de nuestros días, padre. Así que hay que ponerle mucha atención a lo que hoy vamos a escuchar. Así que aquí vamos con el Evangelio del próximo domingo.
8: Lectura del Santo Evangelio según San Mateo, capítulo 18, versículos del 15 al 20. En aquel tiempo, Jesús dijo a sus discípulos, «Si tu hermano comete un pecado, ve y amonéstalo a solas. Si te escucha, habrás salvado a tu hermano. Si no te hace caso, hazte acompañar de una o dos personas para que todo lo que se diga conste por boca de dos o tres testigos. Pero si ni así te hace caso, díselo a la comunidad. Y si ni a la comunidad le hace caso, apártate de él como de un pagano o de un publicano. Yo les aseguro que todo lo que aten en la tierra quedará atado en el cielo, y todo lo que desaten en la tierra quedará desatado en el cielo. Yo les aseguro también que si dos de ustedes se ponen de acuerdo para pedir algo, sea lo que fuere, mi Padre Celestial se lo concederá, pues donde dos o tres se reúnen en mi nombre, ahí estoy yo en medio de ellos». Palabra del Señor.
7: Me decía usted, padre José Luis, que este evangelio le gusta a usted mucho.
6: Sí.
7: Hay gente que lo oye y le pone los pelos de punta.
6: No. Mire, vamos a verlo, porque yo creo que dice, o por lo menos como yo lo interpreto, es muy lleno de esperanza. Vamos a expresar un poquito como todo esto. Estos evangelios son como carros de ferrocarril, van uno detrás de otro amarrados y algunos van explicando. ¿Se acuerda? Hace como tres domingos, ¿no? Era el reino, ¿no? Y estamos hablando de qué era el reino. Y decíamos que el reino que el Señor anuncia no es un lugar. Una gente dice, bueno, el reino de los cielos, cuando vayamos al reino de los cielos, no, el reino de los cielos es una relación. Y por eso el Señor dice, quien come mi carne y bebe mi sangre tiene vida eterna y yo lo resucitaré en el último día. Pero tiene vida eterna, o sea que por tanto, esto de ir al cielo no es una cosa de ir al cielo. Un día iremos a un lugar como si fuéramos a Disney World, sino que lo que estamos haciendo es que vamos a tener esa relación. Y si tenemos esa relación, estamos ya en el reino. ¿Y qué pasa? Un día lo veremos cara a cara, porque hoy nuestros ojos físicos impiden ver lo que el Señor es. El día que nuestros ojos sean los ojos espirituales, veremos al Señor tal cual es. Pero eso vendrá cuando descubramos que el reino de los cielos no es un lugar. El reino de los cielos es una relación. Bueno, luego, ya que hablamos del reino de los cielos, el Señor nos dio la llave. ¿Cuál era la llave para entrar en esta relación? Y la llave era la fe. ¿Y cómo fue que descubrimos esto? Bueno, cuando Jesús le dice, ¿quién dice la gente que soy yo? Y dice, bueno, Jeremías, Ezequiel. ¿Y quién dicen ustedes? Tú eres el Hijo de Dios. Tú eres el Mesías, el Hijo de Dios vivo. Así que es la fe la que nos va abriendo en esta relación. Abre esta relación. Y el domingo pasado vemos que enseñaba que esta cerradura tiene un precio, y eso significa el discipulado. El que quiera seguirme, que se niegue a sí mismo, que tome su cruz y me siga. ¿De acuerdo? Eso es lo que estaba diciendo. Así que hemos visto, el reino tiene una llave que se llama la fe, que hay que meterla en el discipulado para que ese reino se abra. Porque si no, sin un discipulado no hay fe, y sin fe no podemos entrar en esta relación.
7: Un punto más sobre este mismo que usted acaba de mencionar, padre. Si no hay discipulado, ni debemos llamarnos cristianos.
6: No, no.
7: Porque ya ve lo que dice Lucas en Hechos de los Apóstoles. Fue a los discípulos a los que se les dio el nombre de cristianos. Uh-huh. Y nosotros muchas veces queremos el solo título de cristiano sin ser discípulo. Es incongruente.
6: No, no, por eso. Y volvemos. Discípulo significa el que se niega a sí mismo, toma su cruz y me sigue. Eso es lo que significa un discípulo. Ahora bien, el sueño de Jesús no es alimentarnos individualmente, sino que lo importante para él es una comunidad. Esto yo lo entiendo también, pero lo entendemos todos. Pasémoslo no cuando nos complicamos todo con Dios. Vamos a hablar en una familia. ¿Qué es lo que es importante para un padre y una madre? La familia. ¿Que quieren cada uno de sus hijos en individual? Sí. Pero que para ellos lo que importa es la familia. Tanto es así que podemos celebrar la fiesta, el cumpleaños de papi o el cumpleaños de mami. ¿Y qué es lo que papi y papi quieren? Que todos sus hijos están allí. Ahora, sus hijos no. Los hijos dicen, no, si fulano no está aquí porque no quiso estar, bueno, que se fastidie, estoy yo. No, esa es la forma de pensar de un hijo, pero no es la forma de pensar de un padre. El padre quiere que todos se sientan a la mesa. ¿Quieren ustedes dar una alegría al padre? Que toda la mesa esté llena de sus hijos. ¿Ustedes quieren darle un disgusto? Que falte uno. Bueno, Pepe, tú eres papá, así que tú eres, sabes lo que significa tener una familia. Yo lo veo porque esa era la relación de mis padres con nosotros, los otros hijos. Así que, ¿qué es lo que le interesa? Es esto, alimentarnos en una comunidad. Esto de ser comunidad no es opcional, es fundamental para ayudarnos a permanecer en su seguimiento. Fíjate, fundó una comunidad, no fundó un seguimiento personalista. Vamos a ver qué es lo que hizo Jesús. Jesús vino, anunció el reino, llamó a una comunidad que lo llamó discípulos. Cuando Jesús muere, estos discípulos salen por el mundo para fundar comunidades. No, es verdad, el cristianismo es una opción personal, pero no individualista. Dios no nos quiere por individuales, sino en comunidad. ¿Y por qué? Porque Jesús sabía que un discípulo fuera de la comunidad se enfría, se pierde, se olvida. El mundo es mucho más fuerte. La única manera que nosotros podemos triunfar en un mundo como el nuestro, la única forma es permanecer unido en una comunidad. Así que salirse de ellas es apagarse. La fe cristiana es comunitaria. La fe cristiana es personal, pero no individualista. Óiganlo bien, no es individualista, es personal. Individualista es cuando yo hago lo que creo que tengo que hacer porque yo soy cristiano y es mi deseo. Comunitaria es cuando nosotros nos ponemos, personal es cuando lo hago mía. Pero individualista es cuando me separo y hago mi seguimiento. Es personal, tenemos que hacerlo nosotros, pero no por la libre, no independiente, sino juntos. El texto de hoy, hablamos, viene a continuación de algo muy importante, de la parábola de la oveja perdida, ¿te acuerdas? ¿Qué hacer cuando una oveja se pierde? ¿Qué hacer cuando un hermano se va de la comunidad? Y vamos a ver, vamos a pensar en un católico. Vamos a pensar en un católico que dice, bueno, ¿usted es católico? Sí, yo soy católico. Muy bien. ¿Y usted cuándo va? ¿Tiene alguna comunidad? ¿Tiene lo mínimo que puede tener un cristiano? Es un sitio donde se celebra la Eucaristía. Lo mínimo. Si usted dice, no, yo soy católico, pero yo soy católico a mi manera. O yo voy el día que es el día del santo patrono. Yo soy el día que era el cumpleaños de mi mamá. Yo voy porque es el día de Navidades. O porque es Pascua de Resurrección. Eso no es ser cristiano, señores, eso no es ser católico. Eso es ser individualistas. Tú eres el que le pone las normas al cristianismo. No el cristianismo el que te pone las normas a ti. Por tanto, tienes que ser lo que es la comunidad. ¿Qué ocurre cuando tú tienes una persona que no tiene ni siquiera esa misa dominical que hace una especie, una mínimo de comunidad? ¿Qué es lo que pasa? Que al final tú dices, bueno, yo, ¿cuándo fue la última vez que fui a misa? Bueno, eso fue hace 3 años. ¿Y cuándo fue la última vez que usted comulgó? Oh, hace 40. ¿Cuándo fue la última vez que usted se confesó? No, hace muchísimo tiempo, desde que hice la primera comunión. Bueno, señores, ustedes llámense como les dé la gana, pero eso no significa ser cristiano, y mucho menos ser católico. Nosotros formamos una comunidad. Y yo diría que hay como niveles de comunidad. El nivel mínimo para ser una comunidad. Porque sin esa comunidad mínima, yo te aseguro que va a perderse. ¿Cuántos católicos existen en Miami? El 80% de todos los hispanos se declaran a sí mismos católicos. ¿Cuántos van a misa?
7: 8% se calcula.
6: 8% de los
7: que se declaran
6: católicos. Del 80% católico. Así que sí, los otros 72% de los que se llaman católicos, ¿dónde rayos están? Con el tiempo, ¿qué ocurre, Pepe? Se pasa la práctica, se pasa la creencia, y al final somos nada más que un vacío barnizado por fuera. Por tanto, ni fu ni fa.
7: Fíjate que es interesante porque se han hecho estudios sobre este punto que usted dice y se ha visto que el que se llama católico, que no es practicante, y ya no digo de práctica cada semana, sino una práctica regular, por lo menos, es muy fácil que caiga en el agnosticismo. Empieza a dudar si siempre había Dios o siempre no había Dios. O sea, el diablo lo empieza a envolver y lo puede llevar incluso al ateísmo. Decir, no, ¿para qué eso? No hay Dios y más. O sea, salirse del racimo es como desprender una rama del tronco.
6: Se seca.
7: Se va a secar.
6: Por eso, es que el problema que te está diciendo el señor es comunidad. ¿Por qué se habla de comunidad? Porque es la única defensa que nosotros tenemos contra el enemigo que está fuera y nos está atacando. Necesitamos la comunidad. No es opcional para un católico o un cristiano. Ni para un cristiano. No es opcional ir por la libre. Ir por la libre tenemos asegurada la derrota. Porque son muchos los enemigos que tenemos. Muchos.
7: Hay esa famosa frase de Pedro que dice que el enemigo anda como un león rugiente buscando a quien devorar.
6: ¿A quién devorar?
7: Pero fíjate que es interesante, porque si usted ve de estas películas hechas reales de que han hecho en África, los leones, los leopardos, ven el rebaño y están buscando cuál es la oveja que se aleja, la que más débil.
6: La débil, la enferma, la vieja.
7: Y la que se aleja del rebaño, porque a esa es la que le pueden caer más rápido y no meterse al rebaño que le pueden hacer. Es la misma táctica del diablo, busca al que está más frío, el que se está entibeciendo, porque va a ser más fácil la presa que alguien que está viviendo su fe, que está, como usted dice, protegido por la comunidad.
6: Pero cuando tú deseas de verdad, te unes para poder tener la fuerza para vencer al enemigo. En el espíritu religioso, ¿no? Tienes las congregaciones religiosas, en los movimientos, diferentes movimientos, diferentes comunidades de base, como tenemos en Corpus Christi, está dividida en sectores, pero cada sector tiene comunidades de base donde se reúnen toda la semana. ¿Para qué? Para apoyarse, para que cuando vengan las tentaciones. Yo te dije una cosa. Yo estaba pensando en este tiempo, estos 3 meses y medio, 4, que he estado mal. Yo lo que he estado pensando en tanta gente que vive sola. Y eso es lo que más pena, tristeza a mí me ha dado. Porque yo decía, bueno, señor, yo estoy aquí. Sí, tengo esta enfermedad, me siento mal, tengo que tener todas estas limitaciones. Pero yo tengo amigos. y tengo familia, y tengo gente que está ahí, y sé que en cualquier momento yo tengo alguien que me eche una mano, alguien que me cocine un plato de comida, alguien. Yo digo, ¿y eso por qué? Porque yo tengo una comunidad. Pero aquel que no lo tiene, aquel que por comodidad se ha separado de la iglesia, se ha separado de la comunidad, y ahora se encuentra solo, ¿quién está con él? Si lo único que le ha importado es ir, trabajar para sacar dinero. Para sacar dinero, tal vez para mandárselo a alguien o para mejorar él o ella. Y lo único que ha sacado es eso para entonces ver televisión por la tarde. Cuando tú le dices a la gente, vamos a misa. Ay, no, yo estoy muy cansado. Ay, no, ir a misa el domingo. Ay, no. Oye, chico, entonces sarna te pica, pero no... ¿Sarna que pica? ¿Cómo es la sarna que...?
7: Sarna que... No, algo que rasca.
6: Sí,
7: no,
6: estamos
7: que, sarna que rasca... No. No, algo por ahí va la cosa.
6: Bueno, pues ya ustedes se entienden. Algunos de ustedes estarán diciendo, así. Bueno, pues sí, pero es verdad. Y te encuentras solo. Pero te encuentras solo, ¿por qué? Porque no has buscado comunidad. Porque no has encontrado ayuda. Así que vamos a ver lo que significa esto, además, recordando que es personal, pero no individualista. Haciendo que para Jesús y para los apóstoles, comunidad era esencial, no opcional.
7: Ya encontré.
6: Sarna con gusto no pica.
7: Sarna con gusto no pica.
6: Y si pica, no mortifica.
7: Ya, lo acabo de encontrar ahora aquí en el...
6: Sí. Miren, señores.
7: Sarna con gusto no pica, pero sí mortifica.
6: Y si pica, no mortifica. Es como lo conocía. Pero bueno, no importa. Esto es la parte. Así que, volvemos. Quiero empezar desde este punto, que es personal, pero no individualista. El texto que hoy tenemos viene de una cocinación que, como decíamos, de la parábola de la oveja perdida. ¿Qué hacer cuando un hermano se va de la comunidad? Es decir, yo esto en el caso de Corpus Christi lo veo más fácil, pero señor, pónganse los hermanos de Maús, pónganse a pensar esto, o pónganse los encuentristas, los cursillistas, los matrimonios en Victoria, pónganse todos los distintos grupos que existen en la iglesia. Dice, uno sabe que hay veces que vienes a un retiro, y en el retiro entran 40 personas, y el primer día de los 40 personas, ¡ay, qué buenos somos! ¡Taca, taca, taca! Pasa una semana y de pronto falta uno. Bueno, pasan dos semanas, falta otro. Y va viendo cómo se va perdiendo poco a poco el número de personas. Al final te quedan 35 personas que son firmes, que por lo menos van a intentar, que van a hacer. Pero has visto perder. Ok, entonces, ¿qué hacer cuando vemos a un hermano de la comunidad que empieza a hacer eso? ¿Qué es?
7: Me permite una historia que hace tiempo me comentaron que es exactamente lo que usted está diciendo. Esta me la comentó un pastor evangélico. Me dice, mira Pepe, si nosotros no formamos comunidad, sería como si compramos ladrillos y los amontonamos allá, los dejamos ahí. Puede venir un ladrón y se lleva ladrillos y no nos enteramos, porque el montón sigue ahí, más o menos sigue ahí. Pero si nosotros construimos una pared, una tapia, cuando saquen un ladrillo, vamos a notar el hueco inmediatamente y vamos a saber que está faltando alguien. Pero eso solamente si estamos unidos. Si no estamos amontonados ahí, nos puede el diablo llevar y ni quien se entere. Pero si estamos bien edificados, que es lo que usted está diciéndonos, uno que falte, la comunidad se va a dar cuenta.
6: Pero bueno, ¿quién no se va a dar cuenta si lo tiene cerca? Vamos a ver, si ese hermano de esa comunidad de pronto se da cuenta que falta, y Jesús te va a decir ahora un plan concreto de cómo tenemos que hacer para solucionar ese problema de ese hermano que de pronto se aísla, se pierde, se separa, y si se separa, póngale el cuño arriba, se muere. Es cuestión de tiempo, se muere. Es como aquella persona que dice, no, yo no comí un día. Bueno, no comiste un día, pero puedes mantenerte con vida. Pero si sigues sin comer un día y otro día y otro día y otro día, al final el Señor se va a morir de hambre. Y esto es lo que le va a pasar a esta persona. Volvemos. Tenemos una oposición muy grande. Y la frase que viene a mi mente es una que se dijo con la Segunda Guerra Mundial. Dice que lo único que se necesita para que triunfe el mal es que los buenos no hagan nada. ¿Quieren ustedes saber este grupo al que ustedes pertenezcan o al que usted vea? Y venga un hermano que se aparta y ustedes no hacen nada. El demonio no necesita nada más que eso. que ustedes no hagan nada. Y si ustedes no hagan nada, el enemigo vence. Así que lo único que hace falta para que el enemigo vence es que ustedes no hagan nada. Tranquilamente como eso. Y el Señor ahora nos ofrece un proceso. Dice que si alguno nota la salida de un hermano, que se acerque a él o a ella, pero fíjate, como un hermano. Aquí estamos hablando, no es, mira, él es del partido del Barcelona y tú eres del Real Madrid. No estoy hablando de eso. Te estoy hablando como un hermano. O sea, que te importe, que te duela, que te moleste, como un hermano que tú ves que va a hacer algo malo o está haciendo algo malo o está en un camino equivocado. Por favor, a ese hermano, dice Jesús, acércate con amor y humildad. Invítelo a volver. Es tan cosa como decirle, fulano, la verdad te eché tanto de menos, porque lo que tú ofreces para mí es importante. Si la gente se diera cuenta lo importante que somos unos para otros en una comunidad, tal vez nos diéramos cuenta la importancia que no es qué es lo que yo saco aquí para mí, sino qué es lo que sacamos aquí para todos. Así que, lo primero que te dice el Señor es, oye, si tú ves que algún hermano está sintiendo, estás viendo lo que está flaqueando, por favor, acércate como a un hermano, trátalo con amor y humildad e invítalo a volver. Uh-huh. Y a lo mejor la persona que ha faltado solamente un día, vuelve. Uh-huh. Es más fácil hacer volver a uno que no ha estado un día que uno que lleva 3 meses fuera. ¿No?
7: Se va enfriando, como usted dice, si le dejamos más tiempo al tiempo, se va enfriando
6: hasta que... Uh-huh. Ya nada. Vamos a ver la segunda. Dice, si no logras convencerlo, o sea, si no te hace caso a ti, bueno, que busque, dice, a otros 2 o 3 hermanos que lo ayuden. Uh-huh. Es decir, 2 o 3 hermanos que pueden hacer 2 cosas, Pepe. Ser facilitadores, uh-huh, porque a lo mejor... Chico, tú eres muy buena persona, pero muy bruto a la hora de decir las cosas. Uh-huh. A lo mejor hace falta a alguien que tenga otros dones que tal vez tú no tengas. Así que busca un hermano que tenga esos dones. Y la otra cosa es, ora. Ora. No decíamos que, antes de empezar a explicar esto, la importancia que tenía la oración, el poder de la oración. Porque la oración es el poder de Dios, no el poder mío. Uh-huh. Así que la primera era tú personalmente. La segunda, si no te hace caso a ti, busca 2 o 3 y que te sirvan de facilitadores y con la oración podamos hacer algo.
7: ¿Puedo darle un consejo práctico a esto? ¿Mm? Si, por ejemplo, el hermano que se va es un varón y yo soy una señora, ojalá yo busque un varón porque va a poder hablar más en el idioma de él. ¿Sí? O al revés, si es una señora la que se va y yo voy como hombre, quizás si vengo acompañado de una hermana de la comunidad, de mujer a mujer, como que crean un vínculo más, ¿sí?, más natural. O sea, buscar un vínculo que pueda ayudar a traer de vuelta.
6: ¿Ves? Tú has sido ahí un facilitador. Uh-huh. Okay, vamos a ver entonces, dice el Señor, bueno, y si no le hace caso al facilitador. Uh-huh. En este caso, entonces, llévalo a la comunidad. Ella tiene la autoridad, ¿no?

0: por el padre José Luis.
1: De 5 años que era.
0: El niño tenía 5 años.
1: Yo lo vi enfrente de mí, sí.
0: Digan ustedes cómo yo me siento.
1: Y lo dijo con toda seriedad, convicción, no lo dijo convencido, como un adulto.
0: Ahora imagínense ustedes, señores, que me están escuchando, ¿cómo ustedes se sienten? ¿Ustedes creen que yo puedo fallarle a ese niño o a esa comunidad cuando sé que han estado rezando por mí? No puedo. Y esto es lo que el Señor te dice a nosotros, como comunidad, ya no como individuos, como comunidad. Tomemos el hecho de que este hermano nuestro está con necesidad de nuestra oración, de nuestro sacrificio.
1: Quiero que le cuente rápidamente cómo ocurrió esto. Usted ve que en esta parroquia, nuestra parroquia, porque tengo el honor de ser parte de esta parroquia, los niños traen latería para muchas familias que tenemos que no tienen para comer. O sea, es una realidad. Y a mí me enternece, padre, cada vez que al momento que van a venir las ofrendas le pedimos a los niños con qué alegría vienen, trayendo sus latitas, su bota de arroz, en fin, vienen corriendo. A mí me pone casi a llorar de la alegría de ver esto. Y uno de ellos fue, exactamente uno de ellos, que venía con su lata, que el padre Federico le preguntó, oye, ¿y qué, cómo estás tú? Y fue ahí mismo que él dijo, yo estoy orando por el padre José Luis, pero venía con su latita.
0: Por eso, ¿ustedes qué creen? ¿Cómo se sentía? ¿Cómo me pudo sentir? ¿Cómo se sentiría cualquiera en la comunidad que le estén diciendo que toda la comunidad está rezando para que él vuelva? ¿Cómo? ¿O para que ella vuelva? ¿Cómo? O sea, el poder tan grande que tiene la comunidad. Toca el corazón de las personas. Ok, vamos a ver. Y si no oye, y ahí viene lo que...
1: Lo más fuerte.
0: Puede ser fuerte, pero vamos a ver qué vuelta uno le puede dar a esto. Y si no le oye, no oye a la comunidad, que lo considere como un gentil. Ok. ¿Cómo entendemos eso? Bueno, yo no sé, alguien te podríamos entender como un gentil significa, bueno, te vas para casa del diablo y no quieres saber nada de ti y se acabó. No, esto puede sentir, si lo consideras un gentil, trátalo como un gentil. ¿Y qué tú harías con un gentil? Rezar, puede sentir, caerle atrás,
1: y
0: invitarlo y evangelizarlo. Es decir, esto no es decir dar una patada y que se vaya para casa del diablo.
1: Meterlo en un refrigerador y que se muera.
0: Sí, sí, que muera ahí, que no fastidie más. No, al contrario. ¿Qué es lo que hacemos con nosotros por un gentil o por un pagano? ¿Qué es lo que estamos haciendo? Luchando.
1: Y pues el Señor nos mandó a los paganos. El Señor nos mandó a llevar el evangelio a los que no tenían el evangelio. Este puede ser el caso de este que se ha enfriado, o esta.
0: Claro, entonces, el problema es que, como te dice, bueno, entonces está tal como un gentil, piensan que es, mándalo para fuera. No, si es como un gentil, entonces tenemos que reconocer, primera cosa, la verdad. Lo considero un gentil porque ya no es parte de mi comunidad. O sea, mientras nosotros hagamos la cuenta, sí, él, y te lo digo porque lo veo algunas veces, sí, él es parte de esta comunidad. ¿Cuándo fue la última vez que vino? No, hace 2 meses. No, mire, la verdad los hará libres. No es ya parte de nuestra comunidad. Ay, pero es que nosotros la queremos mucho. Bueno, nosotros lo queremos mucho. No es problema de querer.
1: La oveja perdida ya no es parte del rebaño, padre.
0: No, por eso.
1: Por eso.
0: Pero aceptar que no es parte del rebaño no significa que no nos importe, que no vamos a rezar y que no vamos a hacer. Pero solo cuando seamos capaces de aceptar la verdad, es que entonces vamos a tratarla de otra manera. Si yo digo que esta hermana nuestra o este hermano nuestro es miembro de nuestra comunidad, aunque no está yendo a la comunidad, y yo sigo tratándolo como si fuera, entonces no voy a rezar por él, no voy a hablar con él, no voy a invitarlo a él, no voy a hacer lo que sea posible para traerlo. Si yo no parto de aceptar, no es blanco y negro. Ahora podemos entonces, partiendo de que no es, vamos ahora a tratar de que llegue a ser de nuevo.
1: El Señor dejó las 99 y fue por la que se había ido, padre. Creo que eso es exactamente lo que usted está diciendo.
0: Imagínate que él hubiera dicho, no es que se ha ido, que estará tomando agua un poquito aquí cerca. Y no hubiera...
1: Que se la coma un lobo.
0: Sí. No. Pero hay que aceptar que estaba perdida. Porque si tú no estás perdido, entonces el Señor no te busca. Así que partiendo del hecho que estamos perdidos, vamos a contar. Hay una frase, y con eso termino la reflexión, no sé cómo muchas veces nos pasamos, de una frase, y es la de Caín. Y Caín dice, ¿soy acaso guardián de mi hermano? ¿Te acuerdas cuando
1: dice,
0: ¿dónde está Abel? ¿Soy yo acaso guardián de mi hermano? Y la respuesta que te daría el Señor es, sí, eres guardián de tu hermano. Porque

0: Si es tu hermano, es tu familia. Y si es tu familia, tienes que preocuparte por él. Así que, digamos que en este, resumiendo todo lo que este evangelio de este domingo nos tiene, no es nada negativo, ni nada turbulento, ni nada triste. Al contrario, señores, el reino es una relación. Por tanto, no es un sitio. Si ustedes no están en el reino hoy, no van a estar en el reino mañana. Porque el reino es una relación con Dios. Si la relación es positiva, están en el reino. Si la posición no es positiva, no están en el reino. Así que el reino es una relación. Descubrimos la segunda. ¿Cuál es la llave para entrar en esa relación? Pues descubrir quién es Jesús. Tú eres el Mesías, el Hijo de Dios vivo. ¡Ah! Bienaventurado tú, Simón, porque eso no te lo ha dicho la carne. Eso es una revelación del Padre. Así que, si ustedes pueden decir que Jesús es el camino, la verdad y la vida, entonces ustedes estarán de acuerdo que entonces están en el reino porque tienen la llave de la fe para poder entrar en esta relación. Y por tanto, luego lo siguiente es que ahora el Señor le ha dicho, es la para resolver, o sea, digamos, el reino, la fe, y ahora viene lo que es la cerradura, que es donde tiene que meter esa fe. Eso se llama el discipulado. Y el discipulado, recuerden, es que cada persona que está en la comunidad es mi hermano. Y entonces, ¿qué puedo hacer yo cuando veo que un hermano se pierde? Entonces, señores, individual, con una persona que te ayude, llévalo a la comunidad, y si no, parte blanco y negro. No es, empecemos desde el principio. No des por seguro. No me digas que no, él viene de vez en cuando. No es, punto. Y cuando es, volvamos a empezar de nuevo. Es decir, que vuelvo a empezar. Y por tanto, si vemos que alguien se pierde, alguien no está viniendo y por tanto tiene sentencia de muerte, pues entonces pregúntate, ¿soy acaso yo guardián de mi hermano? Sí lo eres. Pues entonces te pedirán cuenta un día de lo que tú pudiste haber hecho y no hice. Uh-huh. ¿Sí? Me lo pedirán a mí, te lo pedirán a ti, no lo pedirán a todos. Y es precisamente eso, es nuestra responsabilidad como familia.
1: Le voy a hacer un comentario a este evangelio que a alguna gente le puede parecer un poco duro, pero creo que hay que hablar la verdad, como usted nos dice. Padre, hay muchas gentes que se han ido de una comunidad por culpa de la comunidad, por culpa de un hermano o una hermana que realmente maltrataron o trataron mal a una persona. O sea, que en cierta forma tuvo razón de haberse ido porque no se sintió recogido, acogido, o se sintió lastimado, o de esto que usted sabe que pasa mucho en las comunidades, que hay un chisme o que hay una incluso una calumnia, ¿no? Muchas veces creo que la comunidad tiene primero que hacer un examen de conciencia para ver en qué fallamos nosotros, por qué se nos fue. Porque a lo mejor no es culpa de él, a lo mejor la culpa está en nosotros y tenemos que empezar nosotros por pedir perdón nosotros y después ir a pedirle perdón a él.
0: Porque tenemos una misión en Wynwood, aquí en Miami, que se llama la misión de San Juan Bautista. Y todo el eje central de la entrada de la iglesia es el bautismo. Y entonces lo primero que la gente le choca es cuando tú llegas y la entrada tienes una serpiente con una manzana en la boca. Para ir a la presencia del Señor tienes que pisar la cabeza de la serpiente. Porque si tú no pisas esa, si tú no renuncias al mal que la serpiente representa, nunca vas a llegar a la plenitud. Tienes que arreglar. Pero la segunda es que a mano derecha hay otro mosaico de una ofrenda, un incensario que está puesto ahí. Y esta es, recordando aquella frase del Señor, si cuando vas a ofrecer tu sacrificio, te acuerdas que el hermano tiene algo contra, no dice,
1: tú vete tienes tú algo a regañar.
0: No, hay un hermano contra ti, dice, déjala ahí. Reconcíliate primero con tu hermano y luego yo. Es decir, la reconciliación, según lo entiendo yo, es más importante que el sacrificio. Así que la reconciliación. Por tanto, hay que mirar a mi vida. ¿Cómo es mi relación con mi familia, con mis amigos, con mis compañeros de trabajo, con mis miembros de una comunidad de base, de ministerio, de lo que sea? ¿Cómo es? ¿Cómo es? Porque nosotros no estamos llamados a ser inquisidores mayores, es decir, de aquella gente que estamos esperando para quemar en la hoguera al primero que hace una cosa mala, sino que somos hermanos, que tenemos que ayudarnos, que tenemos que salvarnos. Entonces nosotros tenemos que darnos cuenta de que esa es la responsabilidad nuestra. No es a mí que me importa, ¿no? Si él viene o no viene, si piensa o no piensa. Como tú dices, tenemos que preguntarnos hasta qué punto el que mi hermano se haya ido o no esté viniendo no será culpa mía. Y tal vez esa primera reunión, en el primer paso, es ir y preguntarle, oye, hice algo que te ofendió. Así que esto, esta primera, que la persona que no sé, que alguien se ha ido, vaya a hablar con él para que vuelva. Tal vez ese volver tiene que empezar con la primera frase. Oye, te hice algo malo. Te hicimos algo malo.
1: ¿Sabe cuál es la mejor forma de empezar, padre? Decirle, perdóname. Primero, la primera palabra. Usted le dice a una persona, perdóname, y lo ablanda. A no ser que sea una persona que esté tenga un corazón de piedra. Pero normalmente, si usted con sinceridad le dice a una persona, perdóname, y luego usted le dice el por qué, pero ya, por lo menos ya esa persona se abrió los oídos a que usted le va a decir el por qué. Pero yo le recomiendo que empiecen simplemente, perdóname. Y después, por esto yo te hice esto, ta, ta, ta. Y verá que el corazón se vuelve blando, padre.
0: Por eso, esta es la cuestión que tenemos que hacer. Uh-huh. Esta vez, empezar por pedir perdón. Es la cuestión de la persona a la que se ha ido, porque tal vez se ha ido no porque la persona sea comodona o no tenga voluntad, sino porque tú dices, tal vez en nuestra forma de ser hemos herido a la persona. Uh-huh. Y también va a pedirle a la persona que tampoco sea tan tiquismiqui, que cualquier cosa la haga o lo haga sentirse herido, ¿no? Porque uh-huh. también que ves cada persona que por cualquier tontería no...
1: Se sí, sentiría tampoco. Una supersensibilidad. Hay gente que son así, que hasta el volar de una mosca les molesta.
0: Recuerda, para seguir al Señor es negarse a sí mismo, tomar su cruz y seguirlo. Es decir, negarse a mi sentimentalismo muchas veces que, oye, cualquier cosa me soy más frágil que un cristal de inglesa, ¿no? Uh-huh. O toma tu cruz, así esté dispuesto también a pagar un precio, ¿no? Uh-huh. Y sígueme, es a Jesús al que seguimos. Uh-huh. Ya, en la iglesia, en Corpus Christi, en las comunidades de base, decimos que hay dos niveles, dos o tres niveles de comunidad. La primera es cuando la gente sale de del retiro. Uh-huh. Y se llama la falsa comunidad.
1: Sí, pues salen enfogonados. Sí.
0: Es cuando salen, ¡ay!, tan llenos del fuego del Espíritu. Y pasa esto. Ajá. ¡Ay, mi hermano fulano! Yo esto lo estoy acostumbrado a verlo. ¡Ay, él es un santo! ¡Ella es buena! ¡Él es bueno! Tengo una comunidad de ángeles. Esa es la primera. Y llamamos falsa comunidad. Ajá. Porque en el fondo tú no conoces a la persona. Nada más que es como en el noviazgo.
1: Sí, yo le iba a decir esto.
0: En el noviazgo el muchacho muestra la mejor cara a la novia.
1: Pero
0: la
1: cuando llegan a vivir juntos, exacto, se conocen ya cómo son realmente.
0: Tú viste que las novias se mantienen delgaditas, bonitas, hasta que se casan. Y cuando se casan, al día siguiente engordaron 20 libras. Porque ya no hay que vender el producto, ya el producto lo compraron. Ahora el otro tiene que aguantarse con lo que tiene. Ajá. No, al contrario, una de las cosas que le decimos a la gente es que siempre una esposa tiene que ser novia toda su vida. Y el hombre tiene que ser novio toda su vida. Bueno, decimos, eso se llama falsa comunidad. Ay, qué buena es mi comunidad. La segunda etapa se llama caos. Cuando entonces descubro quién es Pepe. Uh-huh. Descubro quién es José Luis. Descubro quién es. Y dice, sinvergüenza, ese degenerado. No es quien aguanta. Es un horror. Porque ahora conocemos a la persona. Uh-huh. Así que, falsa comunidad, caos. ¿Cuál es la tercer nivel? Verdadera comunidad. ¿Y cuál es la verdadera comunidad? Pepe es un sinvergüenza, pero es mi hermano. Juanita Esperanceja es diablo, pero es mi hermana. Uh-huh. Es decir, la primera, no vemos la realidad, solo lo que nosotros imaginamos. La segunda,
1: conocemos la realidad.
0: Conocemos lo peor de la realidad. Uh-huh. Y la tercera es cuando aceptamos. Conocemos la realidad, no sabemos qué somos y sabemos que todos no somos ni 100% buenos ni 100% malos.
1: Mire, de los 12 que tuvo el Señor los conocía. El Señor sabía que Judas era muy apegado al dinero, conocía el temperamento de Pedro, conocía la bondad de Juan, o sea, los conocía. Eran 12 personalidades diferentes. Uh-huh. Y sin embargo, eran una comunidad, como usted dice, que ya había esa aceptación. Primero del Señor a ellos, pero entre ellos se aceptaron. Claro. Vivían juntos, comían juntos, caminaban juntos. Y seguramente alguna vez se pelearon juntos cuando van a pedirle que quién está primero en el trono, los otros enseguida se enfogonan y
0: van. Sí, y uno dice, pero mira, esto es sinvergüenza. Y mandan a la madre a buscar a ¿cómo se llama esto? A Jesús, a conseguirle que le diera. Bueno, claro, volvemos a lo mismo. El creer que todos vamos a ser buenos es falsa comunidad. Es falsa comunidad. Y por eso nos va a pasar en cualquier lugar. Vamos a ir, no, ahora como me llamaron y me dijeron, no, esta comunidad, yo era católico, por allí había cuatro viejas que eran inaguantables, ahora me he hecho de esta comunidad protestante. No te preocupes, las cuatro viejas las vas a encontrar allí, porque es que la iglesia, porque la sociedad está hecha de las cuatro viejas.
1: En cualquier grupo,
0: en cualquier sitio.
1: En grupos sociales.
0: Si pudiéramos decir, solo los que son católicos son así, o los que son protestantes son así, no, esto está en la sociedad entera.
1: Padre, aún dentro de una misma familia, entre hermanos,
0: qué
1: son
0: igual.
1: Personalidades diferentes. Y muchas veces son, a veces hay personas, caracteres que chocan un poco, aún siendo hermanos de sangre. Claro. Sin embargo, tenemos que aprender a poder aceptarnos, saber que yo también tengo imperfecciones, que no hay nadie perfecto, ¿no? Y aceptar que el otro es imperfecto, pero sabiendo que yo también lo soy, que yo también tengo mis...
0: Y la comunidad, tú sabes que nosotros cuando la gente hace un retiro ahí en Corpus Christi, le regamos un canto rodado. ¿Sabes el canto rodado? Esa piedra que está en el río, que son, y se lo regalamos a cada uno. Y le decimos, esa misma que tú. Y tú dices, ¿y tú sabes por qué te lo damos? Porque esa piedra fue una piedra que tuvo aristas, tuvo picos y tuvo, era rugosa. Hoy está así porque a lo largo de los siglos ella ha ido dándose golpes uno contra otro y ha perdido los picos que tenía, las aristas que tenía. Y igual que ella los perdió, ella hizo perder a otros aristas. Tal vez en la comunidad, en este caminar juntos, no va a ser siempre un caminar entre ángeles. No, va a ser entre personas que nos vamos a dar golpes. Entre aristas, pero con la gracia de Dios, con la fuerza del Espíritu Santo, esas aristas y esos picos se van a ir perdiendo y al final te vas a dar cuenta de que querías mucho a esta persona cuando la pierdas. Y entonces nos daremos cuenta que el Señor nos ayudó a que con esa persona que no era perfecta podamos llegar a la perfección que Jesús nos está llamando.
1: Un último comentario, padre, que ahora mientras usted lo hablaba, fíjese que pensé en los mandamientos, sobre todo esto que Jesús dijo, si tu hermano tiene algo, vete, el Señor está diciéndome, no cumplas con el tercer mandamiento, santificarás la fiesta, pero cumple con el primero, amar a Dios y a tu prójimo. O sea, ¿cómo ese amor, ese ir y yo arreglar con mi hermano, tiene la importancia del primer mandamiento? Y Cristo viene, déjate el tercero, después te vienes acá.
0: Armas el tercero.
1: Arréglate el primero.
0: Sí, porque el problema es que si no, esa persona que no hace el tercero, que no hace el primero, llega un momento en decir, no, los cristianos son todos unos hipócritas, y somos no ya una llamada para otras personas descubran el camino que Jesús nos dejó, sino que somos el escándalo, la piedra para tropiezo de otra mucha gente para poder encontrar el reino.
1: Padre José Luis, el tiempo se nos ha terminado. Creo que fue muy buena su explicación y a todos nos sirve una gran lección que tenemos que ser esta comunidad.
0: El primero a mí.
1: Bueno, y el segundo a mí con usted.
0: Pues tenemos que todos coger la invitación que el Señor nos hace.
1: No le digo que el próximo viernes estaremos, porque el próximo viernes estamos dentro de la obra, pero hasta dentro de 2 semanas volveremos con Preparando el Domingo.
0: Voy a felicitar, aprovechar que ya estoy aquí, a Radio Paz, porque en YouTube he podido encontrar visitas de la Virgen de la Caridad a las distintas parroquias del norte, en este caso del norte de parte de Broward, en el sur, y que yo no he estado allí nunca, conozco a lo mejor algunos curas, pero esto nos ha ayudado a acercar a áreas de la diócesis que no conocemos, o conocemos muy superficialmente, a conocernos más. Así que ojalá que sigan así, que hagan esto, que es importante que la comunidad nos conozcamos unos a los otros.
1: Bueno, padre, pues nos veremos en 2 semanas en Preparando el Domingo.
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4: Mi misericordia es más grande que tus miserias y de aquellas del mundo entero. ¿Quién ha medido mi bondad? 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
9: Hola, yo soy Miguel Sis, el obispo católico de la Diócesis Católica de San Ángelo, en el oeste de Texas. Gracias por escuchar este mensaje corto. Mi mensaje de hoy se enfoca en el fin de vida, porque hay mucha enfermedad, sufrimiento y hasta la muerte de muchas personas alrededor de nosotros a causa de esta pandemia. Entonces, esto nos da la oportunidad de pensar en nuestras preparaciones para la muerte. Por ejemplo, hablando de cosas prácticas, yo le sugiero a usted que ponga en papel su testamento y sus deseos para su funeral, y también que hable con sus seres queridos sobre cuidado médico al fin de vida. Son cosas muy importantes y es importante pensar en qué son sus deseos para que se comunique con sus familiares. Y también, aún más importante, es nuestra preparación espiritual. Es importante revisar nuestra conciencia, arrepentirnos de los pecados, confesarnos y prepararnos para la vida eterna, porque nunca se sabe cuándo será el último día en nuestra vida. Dios es eterno, pero esta vida humana no es eterna. Todos debemos enfrentar la realidad de la muerte con fe y esperanza. Entonces, ¿qué piensen ustedes, hermanos, en la misericordia de Dios y que se preparen cada uno para encontrar la misericordia de Dios? Gracias por escucharme y que recen de vez en cuando por mí, por favor. Yo seguramente rezo por ustedes. Gracias. Adiós.
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3: Hola, mi querida familia de esta queridísima Radio Católica Mundial y tantas estaciones afiliadas con nosotros en este primer viernes de septiembre. El tiempo vuela. Recién agosto lo acabamos de dejar atrás y ya estamos moviéndonos en este mes septiembre. En un momento vamos a tener un programa dedicado a un país que queremos muchísimo. Pero ya saben que siempre me encanta, para ponernos en sintonía, tener algún canto que nos va a hablar, nos va a enfocar. Este canto está interpretado por el coro virtual católico y su nombre, Virgen de Coromoto. Adelante.

0: Muchas gracias, coro virtual católico, lindísimo himno a la Virgen de Coromoto. Bueno, pues creo que ya discernieron que el programa lo vamos a dedicar a Venezuela. Y para eso tengo a dos venezolanos con nosotros invitados en esta tarde. Las damas primero, quiero dar la bienvenida a Laura Celis. Laura, bienvenida a Radio Católica Mundial.
1: Muchísimas gracias, Pepe. Realmente un honor estar contigo en el día de hoy. Estar aquí hablando de nuestra madre, la Virgen de Coromoto, patrona de Venezuela.
0: Así
1: es. En su año jubilar. Pero,
0: exacto. Y para tener aquí parte de la jerarquía venezolana, tenemos a un diácono. También en Houston, California. Digo, Houston, California. Acabo de mandar a Houston al oeste, ¿no? Houston, Texas. Pero tenemos así, ahí en Houston, Texas, al diácono Eddie Balbuena Peña. Eddie, muy buenas tardes y gracias por estar con nosotros, a pesar de que te mandé hasta California.
2: No te preocupes. Muy buenas tardes, Pepe. Muchísimas gracias por el honor de invitarnos a tu programa en este día. Y bueno, un saludo para todos. Que Nuestra Señora de Coromoto nos asista, nos acompañe y nos proteja, nos libre de todo mal.
0: Así es. Fíjate que yo no había escuchado este canto, lo escuché por primera vez junto con ustedes. No sé si ustedes conocían este bellísimo canto, himno. Yo no lo conocía, pero me pareció que venía como anillo al dedo, porque nos dio ya casi una pequeña historia de cómo es que Nuestra Señora de Coromoto se apareció aquí, en aquel indio, en dónde. ¿No les pareció que fue una pequeña catequesis coromotana, mi querido diácono?
2: Estuvo excelente, me gustó mucho esa parte al final, cuando decía que su mirada nos lleva a mantener esa esperanza a través de ella en el Señor. Muy hermoso, de verdad.
0: Sí, ¿y a ti qué te pareció, Laura? ¿Conocías este himno, este canto a Nuestra Señora de Coromoto?
1: Me gustó muchísimo también. Realmente tenemos música dedicada a Nuestra Madre de Coromoto, bellísima, algunas baladas como esta que nos compartiste, también tenemos música de raíz tradicional y folclórica dedicadas a la Virgen, porque ella efectivamente se apareció a una indígena, gente nativa venezolana, en su hogar, y eso es una de las cosas tan lindas con las que podemos contar como madre, que ella nos viene a visitar en nuestra casa.
0: Bueno, Laura, ya aprovecho que ya te lanzaste con esto, yo te lo iba a pedir, algo que dijo en la canción, hubo dos palabras que me llamaron la atención, una, que ella es un faro, y yo creo que un faro es importante. Fíjate, un faro es cuando está ya la oscuridad, y vienen esos barcos que están navegando y quieren llegar a la tierra segura. Hoy día, claro, ya hay los jeepies y toda una nueva tecnología, pero antiguamente el faro era importantísimo, porque el faro es el que le decía a los navegantes dónde estaba el puerto seguro para poder, digamos, atracar ahí. Sobre todo en caso de mal tiempo, buscaban el faro desesperadamente. Y creo yo que en este momento que está viviendo el pueblo venezolano, realmente la Virgen de Coromoto viene a ser esa luz, ¿no?, que nos está diciendo, a pesar de la oscuridad, a pesar de todo lo terrible que se ha vivido y que se sigue todavía viviendo en Venezuela, ella nos dice, por aquí va a ser el camino para llegar a puerto seguro. ¿No te parece, Laura, que es hermosa esa alegoría de la Virgen de Coromoto como un faro que nos guía?
1: Bueno, es bellísima, y déjame agregarte algo más. Coromoto es un vocablo indígena que significa la que detiene la tormenta.
0: Mira, oye, entonces estamos, ¿qué te parece? Bueno,
1: Laura,
0: mira, y hay otra palabra que también me gustaría que tú nos expliques, porque estoy seguro que hay muchísimo auditorio que está con nosotros en este viernes, que quizá ha oído de la Virgen de Coromoto, pero no sabe su historia. Mencionó también este coro que ella es pequeñita. Cuéntanos por qué dice que es pequeñita. Porque hay una Virgen que es muy chiquita, que es, por ejemplo, la de los puertorriqueños, que es muy chiquita la imagen. Hay que, cuando va a un santuario ya en, digo, perdón, en Puerto Rico, en Costa Rica, la negrita, es tan chiquita que uno dice, ¿dónde está? Porque uno va al santuario y está ahí, es muy pequeñita, pero la de Coromoto creo que es aún más pequeñita que la negrita de Costa Rica, ¿verdad?
1: Sí. Bueno, déjame contarte algo que es muy hermoso. En América hay dos apariciones, y ambas dejaron mariofanías, es decir, su imagen. La Virgen de Guadalupe, que es una imagen grande, y la Virgen de Coromoto, cuya imagen es del tamaño de la huella dactilar, de ese tamaño. Pero en ese tamaño diminuto, en la imagen está viva, flota sobre la base, tiene ojos que son ojos humanos, y en sus ojos se puede ver, y esto fue en el 2009, lograron ver con los microscopios modernos y con toda la tecnología, lograron ver la imagen con un permiso especial, la sacaron de la custodia donde estaba guardada y la empezaron a estudiar, con la característica muy particular de que en principio ellos pensaban que no iban a poder abrir la custodia porque no se dejaba abrir, estaba muy cerrada, y al ponerla en agua bendita, ella se abrió espontáneamente y la imagen salió para que la pudieran tomar en las manos. Entonces, es una imagen que nos está pidiendo que la tomemos en nuestras manos, que nos bauticemos, ese fue su llamado, y que seamos un pueblo unido bajo el mismo amor. Ella llamó a la reconciliación en ese momento, momento muy difícil de la conquista, llamó a los indígenas para que se unieran con los españoles que estaban en ese momento colonizando. O sea que su llamada es un llamado que hoy en día está completamente vigente. A la reconciliación, hoy necesitamos la reconciliación política y social. Al bautismo, hoy necesitamos ese bautismo de reconciliación, de conversión. Entonces, su llamado, su mensaje, completamente vigente hoy.
0: Chiquitita. Mira, yo sabía, había oído algo de la Virgen, pero esto que nos estás contando, Laura, es una explicación muchísimo más extensa. Entonces, podemos decir que hay dos imágenes en el mundo que la ciencia ha dicho que no pueden explicarlo. Una, ya tú lo mencionaste, la Virgen de Guadalupe, que ya hemos hecho muchos programas sobre ella, pero yo desconocía que la Virgen de Coromoto también le había quedado estampada de una forma que la ciencia no puede explicarse cómo está. Qué cosa más interesante, ¿verdad? Que hay estas dos imágenes y están en nuestra América Latina.
2: Y ambas. Cosas que quisiera yo también agregar, y perdona que interrumpa, ¿no? Es que la similitud de las dos apariciones marianas, en el caso de Guadalupe a San Juan Dieguito, ¿verdad? Que era una persona de allí de México, típico de México, igual que a esta casta coromotana de los indios Coptes, mejor dicho, al cacique Coromoto, y sobre todo también que ella, al igual que Guadalupe, asume la fisonomía de los indios, las vestiduras de los indios de la época. Y no solo eso, y un detalle que a mí en lo particular siempre me ha conmovido de esta aparición de la Virgen, es que es la primera manifestación a una familia completa, tanto al esposo como a la esposa, como al suegro, al que estaban allí en ese momento, ¿no? Es un mensaje también bastante interesante para nosotros desde el punto de vista de la fe, porque aparte y adicionalmente a lo que Laura nos comenta de la reconciliación, de la unión, de la gracia que recibimos a través del sacramento del bautismo, pues también nos invita a fomentar y a fortalecer nuestras familias, que es la base de toda sociedad, como lo sabemos, ¿no?
0: Sí, fíjate que este programa va a ser histórico porque hemos tenido muchísimos programas con Venezuela, con venezolanos, pero nunca se había contado la historia como se está contando en este día. O sea, estoy seguro que este programa lo va a querer escuchar medio mundo. Además, algo interesante que acabas tú de mencionar, mi querido diácono. Fíjate que en los ojos de Guadalupe, de Nuestra Señora de Guadalupe, también hay una familia. En los ojos de la Virgen de Guadalupe se identifican 11 personajes. Por supuesto está el obispo Zumárraga, está Juan Diego, está una negra, que eso también es otro punto interesante para comentarlo en otro momento, pero hay una familia, porque hay una mujer que tiene un niño en la espalda, como lo solían llevar las indígenas, está junto a un hombre que se supone que es una familia. Entonces yo creo que el mensaje tanto de Guadalupe como ahora que lo están explicando ustedes, que yo desconocía, completamente la cuestión de los ojos, nos hace ver que la Virgen es una Virgen para la familia también. Bueno, no también. Tiene que empezar en la familia, porque lo que no empieza en la familia no lo vamos a recibir ni en la escuela ni en ningún lado. Tiene que ser la familia la primera fuente de educación. Así que,
2: si le damos lectura a toda la situación que está atravesando nuestra sociedad actual, ¿de dónde viene toda esta descomposición? Precisamente es
0: de la crisis de las familias
2: funcionales. Y es donde la madre nos está pidiendo también, pues, mire, si no arreglamos esta parte, lo demás va a seguir igual.
0: Claro. Mira, es que también, Laura, pasa que muchas veces nosotros vemos a la Virgen, la vemos como una soltera. Porque siempre decimos Virgen antes del parto, en el parto y después del parto, y nos imaginamos a una mujer soltera. Pero no, María fue una mujer casada. En todo el orden del matrimonio, nunca tuvo relaciones maritales con José, pero ella fue casada bajo la ley judía. O sea, María es una mujer casada, mamá. Así que no la veamos solamente como un ser aislado, aunque es hermoso verla en las imágenes, ¿verdad? A ella solita, pero a mí me encantan las imágenes donde están cinco, no solamente tres. Me encanta la imagen, ahí tengo un cuadro donde está la Sagrada Familia, que no solamente está José, María y el niño, sino está también los abuelos, está Joaquín y Ana, porque tenemos que saber claro de que María vino de una familia también, lo mismo que José. De la familia de José no se sabe nada, pero por lo menos la tradición sí nos dice que la familia de la Virgen María fueron esa pareja, Joaquín y Ana. Ajá.
1: No, y además tenía una familia extendida, tenía su prima Isabel. Yo tengo un cuadro muy hermoso donde aparece la Sagrada Familia completa con el primo Juan Bautista.
0: Oye, eso no lo había yo pensado, voy a buscar uno que entonces tenga seis. Ya estamos los cinco, pero siete, porque Isabel siete seguramente no va a estar ya con el bebé en las manos. Isabel va a aparecer como una mujer embarazada. O sea que, qué hermoso sería tener ese. Ahí está la familia completa. Oye, sí. Y si vamos a meter familia, también los primos del Señor, Santiago y otros que eran parientes de Jesús, no hermanos. Porque antiguamente se le llamaba hermano a toda familia cercana. Y mucha gente dice, no, Jesús tuvo hermanos, la Virgen tuvo más hijos, porque la Biblia dice, sus hermanos. No, señor, hermanos eran primos. Eran hijos seguramente de alguna hermana de la Virgen, pero no eran hijos de María. O sea que la familia es extensa.
2: El estado Zulia, sí. Venezuela, donde yo soy, todos nos llamamos primos, así no seamos nada.
0: Sí, es cierto. Fíjate que allá en mi juventud, mi niñez, que hace mucho, mucho tiempo, ya se había inventado la luz, Ya se había inventado también el teléfono. Bueno, pero allá en aquellos tiempos, yo me acuerdo que cuanta familia era amiga de las nuestras, a todos los chicos y chicas éramos primos todos. Aunque no fueran, no hubiera ningún vínculo entre los matrimonios, pero todos eran tu primo fulano, tu primo mengano. Qué hermoso, ¿verdad? Sentirnos familia, Laura.
1: Efectivamente, eso es algo muy lindo. Otra cosa que es muy particular de la Virgen de Coromoto y que da mucha esperanza, sobre todo en estos momentos que necesitamos tanta sanación en las familias y en la comunidad, es que la mayoría de las apariciones que ha habido de la Virgen son a gente muy piadosa y gente muy religiosa. En cambio, ella se apareció a gente normal y corriente, paganos, no conocían nada de Jesús, de la Virgen, y ella los llamó a conocerlo. Entonces, esto también es bellísimo, nos da esperanza a todos. Y una cosa muy linda fue que el cacique Coromoto se acercó a la comunidad española que estaba radicada en esa zona y llevó a su tribu para allá, pero no estaba muy convencido de quedarse y volvió a ir a la selva. Y ella lo acompañó a su choza, fue cuando le dejó la imagen y fue cuando se apareció frente a toda la familia. Y de todas maneras, él no estaba muy convencido de que él iba a seguir las instrucciones que ella le estaba dando. Y fue a la hora de la muerte donde se dio cuenta y la llamó, y ella vino y le mandó a un encomendero que lo bautizó. Porque él le dijo, yo quiero que me eches el agua en la cabeza para ir al cielo.
0: Mira
1: y
0: qué
1: ella
0: cosa.
1: Se lo concedió. Entonces es una llamada de misericordia muy hermosa, de que nosotros, ella está con nosotros, no importa las circunstancias, para
0: Así
1: como
0: es.
1: una mamá darnos ese empujoncito que necesitamos.
0: Fíjate qué paralelismo hay también con el evento guadalupano, porque también Juan Diego sí ya está bautizado. De hecho, por eso ya tiene un nombre hispano, Juan Diego. Uh-huh. Él era Cuatzemotzin, era su nombre en lengua náhuatl, pero ya él estaba bautizado, incluso era viudo. Y parece que uh-huh. la esposa también ya había sido bautizada, que era Doña Marina, pero ella ya había partido para el cielo. Y tenía ese famoso tío Juan Bernardino, que también ya estaba bautizado. Pero lo interesante es que cuando Juan Diego le quiere sacar el bulto a la Virgen, o sea, tenía sus dudas uh-huh. ahí de si subir al cerrito porque su tío se estaba muriendo. Qué hermosísimas esas palabras que le dice María y que nos la dice a todos nosotros, no solamente a Juan Diego, ¿verdad? No sí. se entristezca tu corazón. No te preocupes, no estoy yo aquí que soy tu madre, no te tengo por ventura en mi regazo. Fíjate, qué lindísimo, ¿verdad? Y como en el evento de Cromotano también, al último momento, este hombre que había tenido un poquito de dudas, ¿quién no tenemos dudas? Todos tenemos dudas en un momento, pero yo creo que hay un gran paralelo que yo no había captado hasta este día de hoy, fíjense.
1: Es hermoso, sí. Y es sí, todo dice, en América, si tú te pones a ver el nuevo continente.
0: Uh-huh. En el nuevo continente. Sí, me ibas a decir algo también, mi querido diácono.
2: Sí, como decía el mensaje de la Virgen, ¿no? Que ella le decía, vayan a casa de los blancos para que les echen el agua. Vayan para uh-huh. que les echen el agua en la cabeza para que puedan ir al cielo, dicen, para que puedan ir al cielo. Y como decía Laura, ¿no? eran hombres que no tenían la fe, por supuesto, cristiana. Y uh-huh. también es un llamado para todos nosotros también como seguidores de la Virgen y por supuesto, seguidores del Señor, hacer uh-huh. lo que el Señor nos dice. Me acuerda mucho ese pasaje de las bodas de Caná, hagan lo que Él les diga, ¿no?
0: Hagan todo lo que Él les diga.
2: Uh-huh. Y ella sigue uh-huh. invitándonos cierto. A través de la Virgen a hacer lo que el Señor nos pide que haga.
0: Claro, siempre, no, siempre.
2: Amarnos, unirnos, respetarnos, cuidarnos, uh-huh. llevarnos con paciencia, con amor y, por supuesto, por el camino de la reconciliación a todos los pueblos.
0: Así es. Fíjate qué interesante cómo la Virgen es políglota, porque a todas las apariciones que tenemos reconocidas, Fátima, Lourdes, bueno, la Virgen les habló en su lengua. A Juan Diego le habló en náhuatl. A los pastorcitos le habló en portugués, a Bernadette uh-huh. le habló en el dialecto, porque ni siquiera era el francés, era un dialecto que se hablaba en esa zona de Francia, y estoy segurísimo que también a los indios, sobre todo a Coromoto, les habló. ¿Qué lengua hablaban esa tribu, esa raza?
1: Es un dialecto del área chibcha, de la zona chibcha, que es la última parte, digamos, del imperio incaico. El imperio incaico en Sudamérica se extendió desde Perú hasta uh-huh. Colombia, por la zona, digamos, montañosa a través de la cordillera de los Andes. Y entonces uh-huh. hacia Venezuela, donde están los llanos, es donde estaba esta tribu.
0: Uh-huh. Y aún se mantienen gente descendientes de estas tribus, porque en México todavía quedan náhuatl.
1: Le bailan todos los años, el día de su día, que el día que ella dejó la imagen fue el 8 de septiembre.
0: Ya viene
1: de hecho, el 8 de septiembre empieza el año jubilar coromotano, este año 2026, y termina el año que viene. Ay, ese día, en la basílica, todos los indígenas se visten y bailan para la Virgen ese día.
0: Exactamente como en Guadalupe. Fíjate que nunca había caído yo en el paralelismo tan hermoso que hay. Bueno, tenemos los mexicanos que adoptar a la Virgen de Coromoto también como si fuera la Virgen. Bueno, es que es una sola. ¿verdad, diácono? Porque luego
2: sola. Sí, total.
0: Los hermanos evangélicos nos dicen, ustedes adoran a María, y dicen que hay 20 vírgenes, y que nos buscan siempre como, por su desconocimiento, siempre tratan de atacarnos. Pero tú, diácono, aclárale a la gente cuántas vírgenes hay, si es que hay 1000 vírgenes.
2: En una oportunidad, Pepe, estaba yo en una reunión con unos hermanos guadalupanos, y salió a relucir esto, ¿no?, de la Virgen de Coromoto, de la Virgen de Guadalupe. Y me decía una señora, no, pero es que la Virgen es de México. Y le dije yo, no, la Virgen es de Nazaret. Y es una sola que se ha manifestado en diferentes partes y pues asume el nombre y de la localidad o de la persona, en fin. Pero, sí, es una sola madre, y como dice a veces algunos hermanos por allí, la ignorancia nos lleva a decir cosas atrevidas, ¿no?
0: Entonces, más que, y a veces hasta blasfemas también decimos, porque mira, también la Virgen nos da otra lección importantísima, que los papas nos lo han dicho, especialmente casi de Vaticano II para acá, la importancia de la inculturización. Nosotros tenemos que llevar a Cristo, pero no cambiar el mensaje, pero sí con tomar en cuenta la cultura a la cual queremos evangelizar, porque tenemos que usar muchos elementos de su cultura. Por ejemplo, en Guadalupe es un códice. Guadalupe no tiene una leyenda escrita en castellano. Guadalupe es un códice, porque los indígenas lo que tenían eran jeroglíficos, era un códice. Y la Virgen, el códice está ahí sobre la tela de la manta de San Juan Diego. En la tilma, perdón. Qué importante es, ¿verdad? También nosotros, cuando queremos presentar el mensaje, no es lo mismo presentárselo a la gente de Caracas que a la gente de Maracay. Hay que tomar un poquito en cuenta cuáles son sus realidades culturales para poder nosotros usar mucho de eso, porque la gente los va a entender mejor. Si yo le quiero a un chino evangelizar y le voy con el mensaje de Guadalupe, si no lo adapto, ni me va a escuchar, va a pensar que estoy loco.
2: Que lo van a entender. Bueno, San Juan Pablo II, el gran papa, decía que había que utilizar nuevos métodos de evangelización, y por supuesto al pueblo tú no le puedes quitar su cultura, porque le quitas la cultura y su fe, y le quitas la fe.
0: Ajá. Bueno, el Papa León XIV, ahora que nos está hablando sobre Vaticano II, tengo entendido que en la catequesis del miércoles anterior más, habló de la música y habló de la importancia de tomar elementos de las culturas cuando estamos hablando de la música litúrgica, ¿verdad?
2: Es que hay dos cosas que no nos podemos olvidar. El logos va a cambiar. Nosotros evolucionamos, cambiamos idiomas, tecnología, pero Dios siempre va a ser el mismo. Entonces tú no le puedes hablar a una persona de hace 100 años de una forma a como le tienes que hablar a una persona de hoy en día. Por supuesto, los elementos litúrgicos que se mantienen, en el caso nuestro, la presencia real de Cristo en la Eucaristía, eso es algo que no vamos a discutir, que no lo podemos cambiar y que nadie lo va a cambiar, evidentemente, pero la forma como lo debes explicar, como lo debes llevar, como lo debes dar a entender, pues se debe adaptar a esa realidad nueva. Eso es lo que el Papa estaba ha venido conversando en sus últimas catequesis sobre Vaticano II, y la de este miércoles pasado también estuvo bellísima. Hablaba sobre la reforma litúrgica que surgió también producto de
0: Vaticano II.
2: Vaticano II.
0: Incluso, fíjate, en una misma familia, yo no puedo tratar de evangelizar a un chico de 3, 4, 5 años como a un adolescente de 14 o 15 o 16 años. Yo tengo que también darme cuenta que en las edades, aún en la misma casa, y tengo que usar un método un poco diferente para un chico ya mayor que para un chico o chica más pequeña. Y hay veces que los padres cometemos el error de querer a todos igualito. ¡No! Además, tenemos que reconocer que cada hijo, cada hija tiene su personalidad muy particular, y que muchas veces podemos usar esa característica de esa criatura en particular para poder llevarle el mensaje de Cristo a esa persona en concreto, ¿verdad?
2: Correcto. Y no se nos olvide esto, Pepe y Laura, que Dios no tiene nietos, todos somos sus hijos.
0: Importantísimo. Mira, ya estamos saliendo en el tema de la familia, solamente voy a mencionar algo que lo menciono mucho. Es que cuando nosotros a veces vemos a los hijos, los vemos como si fueran nuestras mascotas. Antes de que los veamos como nuestras mascotas, incluso antes de verlos como nuestros hijos, tenemos que verlos como nuestros hermanos en Cristo que el Señor nos encomendó. No porque son hijos tienen un grado menor, no. son exactamente, tienen la misma dignidad, un hermano en Cristo, que el Cristo nos ha encomendado, y ahí sí se viene mucho lo que decía Pablo, y ay de mí si no evangelizo. Bueno, yo quisiera, podríamos seguir hablando mucho de este tema, y creo que tenemos tela de... Otro día los voy a llevar a Laura y al diácono para hacer otro programa sobre la familia. Pero yo quisiera ir con Laura. Laura, cuéntanos, ya que diste un esbozo de este jubileo que empezamos ya, ahí ya lo tenemos enfrente, el 8 de septiembre. ¿Qué va a pasar y qué es lo que queremos que todo el mundo se entere?
1: Sí, bueno, este jubileo es muy especial porque la Conferencia Episcopal Venezolana está celebrando 375 años de la aparición de la Virgen y 75 años de su coronación canónica de su imagen en Venezuela y declararla patrona de Venezuela. Este año jubilar también es un poco la continuidad del Jubileo Universal de la Esperanza del 2025. Porque correcto. Estamos llamando precisamente a la esperanza, llamando a la unión, a la renovación. Y el Papa León, pues, nos ha dado la bendición de tener igualmente indulgencias plenarias durante este año jubilar. Entonces, en el Santuario de Guanare y aquí en Houston, Texas, donde vamos a celebrar el día 26 de septiembre, la misa solemne de la Virgen de Coromoto, vamos también a ofrecer la oración especial del jubileo para que todos podamos tener acceso ese día a la indulgencia plenaria. Esta indulgencia se va a dar en el templo de Guanare, en el santuario votivo nacional de Guanare, en la basílica de Guanare y en varias de las iglesias que están dedicadas a la Virgen de Coromoto en todo el país de Venezuela. Fuera de Venezuela, estamos solicitando nosotros aquí en Houston dos lugares para que se nos permita tener también acceso a la indulgencia plenaria, que es la iglesia de St. Lawrence en Sugarland, que es la casa de la Virgen de Coromoto en Houston, ha sido su casa por los pasados 16 años, y también tenemos entronizada una imagen en la iglesia Santa Faustina en Katy. Entonces estamos esperando por la bendición de lograr esto para Houston, pero definitivamente el próximo 26, todos los que estén presentes en esa misa van a recibir una medalla que viene directamente de Guanare, del Apostolado Mundial de la Virgen de Coromoto, y van a recibir indulgencia plenaria siguiendo la tradición de la indulgencia plenaria. Este año, recitando la novena de la Virgen, estando en gracia de Dios, con confesión y comunión ese día.
0: ¡Qué bien, Laura! Ya me estás animando tanto que estoy pensando empezar a caminar para hacer la peregrinación a Houston, a ver si llego para el 28, pues me entusiasmo mucho poder participar y además recibir la medallita.
1: Invitado, Pepe, definitivamente.
0: Vamos a hablar más de este evento, pero fíjate qué interesante, porque este jubileo que vamos a empezar, tú ya lo acabas de explicar perfectamente bien, en cierta forma se traslapa con otro jubileo en el cual todavía estamos, que es el de San Francisco. Y todavía estamos en el jubileo franciscano, que no termina hasta el 2027. Pero qué hermoso que en la iglesia podemos tener varios jubileos caminando juntos y ninguno se traslapa ni le hace sombra al otro. Francisco era un mariano tremendo. O sea que San Francisco está encantado que haya un jubileo a la Virgen de Coromoto. Seguro en el cielo están felices de poder también celebrarlo allá en el cielo. Y cuéntanos entonces, para la gente que no vive en Houston, diácono, ¿cómo puede la gente que nos está escuchando, que nos escuchan por todas partes, cómo pueden hacerse parte?

0: Vivimos una tragedia bastante grande, que a todos, especialmente a los venezolanos, nos afecta de manera particular y personal, y yo en particular también, porque bueno, lamentablemente 28 días después de la muerte de mi mamá vino este terremoto en Venezuela, y también falleció mi primo, su esposa, sus dos hijos y su suegra que estaba en el apartamento, ¿no? Entonces, como de manera personal también pues nos afecta, ¿no?
1: Te tocó fuerte.
0: En ese sentido. Pero sí. La esperanza que nos trae la madre y este tiempo de gracia, de año jubilar, que trae como lema Venezuela se renueva bajo el manto de la Virgen, tenemos nosotros pues que tener la esperanza fija en ese cielo que no va a acabar. Sabemos que lo terrenal va a desaparecer un día, pero la vida eterna, y es allá donde tenemos que estar, pues, tener nuestra mirada y aprovechar este tiempo de gracia que nos está regalando la Iglesia a través de este año jubilar, porque, hermanos, no se nos debe olvidar que no sabemos ni el día ni la hora, ¿verdad?, cuando el Señor va a venir a tocarnos las puertas. Y qué mejor que estar en gracia para poder estar siempre con Él en la eternidad, ¿no? Y como dice la Virgen de Coromoto, dejemos que renovar en nosotros esas promesas de las aguas bautismales para poder alcanzar las gracias del Señor. De esa manera, yo pienso que el pueblo venezolano estaría más que agradecido de tantas personas que se unen en el sentido, especialmente desde la oración, un mensaje de esperanza, de aliento, en medio de tanta oscuridad que hemos atravesado últimamente.
1: Muy cierto, diácono. Ya ves lo que nos dice la palabra de Dios: hay que reír cuando se ríe y llorar cuando hay que llorar. Y ahora todos, no creo que solamente los venezolanos, todos nosotros latinoamericanos de habla hispana estamos en solidaridad con Venezuela. Pero esto que tú acabas de decir es interesantísimo, porque la semana pasada tuve a un invitado mío colombiano y hablábamos precisamente también de lo que sucedió en Colombia. Incluso ese mismo día había temblado, ya no tan fuerte, pero un temblor de 4 y pico. Pero lo que te quiero decir es que hablábamos, porque mucha gente dice, el Señor castigó a Venezuela por la cosa de Chávez. No, Señor, Dios no castiga. Ahora, yo di una breve explicación que me gustaría saber si tú concuerdas, diácono y Laura. La Tierra está todavía en movimiento. Cuando Dios creó este planeta, no quedó un planeta ya totalmente sólido, sino es un planeta que está en construcción. Por eso vemos las placas y sabemos que hubo la época glaciar, donde prácticamente todo era hielo. Sabemos, y esto está comprobado geológicamente, que los continentes se han ido separando, y al haber esta separación quedan estas fallas, como la que mencionó Laura, la falla que pasa por ahí, por La Guaira. Y es que la Tierra está acomodándose. Entonces, esta es una ley que Dios dejó. Ahí sí no podemos explicar. No le podemos preguntar a Dios, ¿por qué no la dejaste ya bien formadita? Sino, está todavía en formación. Pero lo que hay que entender es que Dios no nos castiga. Nosotros aquí en la Florida tenemos los huracanes. En el centro, ustedes ahí por Texas tienen también lluvias muy fuertes. Más al norte, en el centro de este país, tenemos los tornados. Ya vemos lo que acaba de pasar en Nepal, también esas montañas que dejaron caer una luz tremendo de agua y nieve. O sea, son fenómenos de la naturaleza que desgraciadamente lleva y cobra vidas humanas. Pero esto ha sido siempre. Ahora, con esto no tenemos que caer en un conformismo, decir, bueno, entonces si siempre pasó, ¿para qué nos preocupamos? No, la preocupación tú la tocaste perfectamente, Eddie. Hay que estar preparados cada día. Cada día. No mañana, es que ayer es historia.
0: No podemos endosarle al Señor que es un castigo del Señor.
1: No.
0: Dios pierde su razón de ser un Padre bueno y misericordioso.
1: Exacto.
0: Pero no podemos dejar de entender también que nosotros también, de alguna manera, en muchas oportunidades le damos la espalda al Señor, y a lo mejor también pudieron ser llamadas de atención. No quiero decir con esto que esto es lo que el Señor está haciendo, ¿verdad? Pero tú lo hablabas muy claro. El movimiento tectónico es algo natural. Hace miles de años habían dinosaurios, hoy no hay dinosaurios, por ejemplo, ¿no? Y es todo un tema de evolución. Lo que sí yo, como hombre de fe, es que debemos estar atentos y pendientes, porque no sabemos ni el día ni la hora cuando algo

0: esto pueda suceder y ya no vamos a estar aquí para poder contarlo, ¿no? Entonces, ¿a dónde vamos a ir? A la casa del Padre. Ahora, si nuestro Padre Dios fuera un hombre, un Dios que castiga, un Dios que reprime, yo creo que ya la humanidad no existiera por tantas atrocidades que nosotros mismos hemos cometido durante toda la historia de la humanidad. Entonces, es absurdo decir que Dios nos está castigando por esto o por aquello.
1: No. Para los que oramos la liturgia de las horas, el oficio divino, hay un momento que hay un salmo que dice, Señor, que no te obligue, no un salmo, perdón, es una oración que dice, que no te obligue el hombre un día a arrepentirte de haberle dado las llaves de la tierra. Efectivamente, yo creo que nosotros como humanidad estaríamos al punto de que Dios diría, ya, ustedes miren lo que han hecho con lo que les he dejado, ese paraíso que les dejé. Pero una cosa, diácono, tú mencionaste, y yo, este es mi punto de vista muy personal, no es el punto de Radio Católica ni de la Iglesia Católica. Yo creo que Dios sí ha permitido este tipo de fenómenos para hacernos ver que nuestra meta, nuestra vida no está aquí. Que este mundo es pasajero, que este mundo, tú lo dijiste, va a terminar. Y yo creo que estos fenómenos, tanto los huracanes como los terremotos, nos tienen que hacer ver que la vida es frágil y que en cualquier momento podemos perderla. Y yo creo que Dios permite estos fenómenos para que siempre tratemos de estar preparados, porque nadie sabe si va a haber un nuevo terremoto en Venezuela o en México, o va a venir un huracán que va a acabar con la Florida. Nadie sabemos. Lo importante es estar preparados cada día, no mañana.
0: Uniéndonos al mensaje de María de Coromoto, de María de Guadalupe y todas las vocaciones marianas que podamos endosarle a nuestra Santa Madre, hagamos, la invitación de María siempre es hacer lo que el Señor nos pide que hagamos. ¿Y qué quiere el Señor? Que nos amemos los unos a los otros como Él nos amó. Eso es tan sencillo como eso. Ese es el mensaje central de este
1: totalmente
0: tiempo,
1: jubilar, de acuerdo contigo.
0: El mensaje de la Virgen a todos y cada uno de nosotros como venezolanos, como mexicanos, como latinoamericanos, como de donde sea que seamos. El Señor nos pide unidad, Mamita María nos está pidiendo que nos unamos, la Virgen de Coromoto nos está pidiendo que renovemos nuestras promesas bautismales y por supuesto que pongamos nuestra mirada en donde tiene que estar puesta, que es aquel que es el camino, la verdad y la vida.
1: Bueno, yo quiero ir ahora con Laura, porque sé que Laura es la que tiene todos los datos un poco más precisos. No quiero decir que el diácono no los tenga, pero él dijo, Laura, se los va a explicar. Yo quisiera, Laura, que antes de que nos digas cómo los datos técnicos de la misa, cómo tanta gente que está con nosotros en este día y cuando se repita el programa, ¿cómo nos podemos seguir haciendo solidarios con Venezuela? ¿Qué dirías tú para gente que está, como gente aquí en Estados, en la Florida o en México, o gente que nos dice que están en Japón, etcétera? ¿En qué forma podemos seguir solidarizándonos con Venezuela?
2: Pepe, muchas gracias por preguntar. Todas aquellas personas que quieran en este momento contribuir con... bien sea económicamente o con bienes para llevar a Venezuela, dentro de nuestra comunidad de oración pastoral virtual venezolana, tenemos tres organizaciones que están activamente trabajando para enviar insumos a Venezuela, insumos de todo tipo, insumos médicos, insumos de alimentación, insumos de vestido, que todo se necesita porque la gente que perdió absolutamente todo. Y es mucha gente. Entonces son, Acción Social Venezuela, y yo te puedo mandar esto para que lo tengan ustedes y personas las que quieran participar. Acción Social Venezuela es una de ellas, que es una de nuestras parroquianas, comenzó esta organización inicialmente para atender a la diáspora venezolana que llegaba a nuestra ciudad absolutamente sin nada. Y a través de esta organización, pues nosotros les ayudábamos a tener insumos personales, domésticos para su casa, una cama donde dormir y otras cosas de esa naturaleza. La organización Saludos Venezuela es también de otra parroquiana. Ella trabaja con la parte central del llano y básicamente trabaja llevando insumos médicos a la zona. Y después tenemos una tercera organización que está trabajando en la zona costera, una de las más afectadas, que se llama Holy Aid. JM, José y María Holy Aid. Y ellos también están atendiendo a la población infantil, médica y la parte de insumos educativos. Yo te voy a mandar todos los links para que aquellas personas que así lo deseen puedan contribuir con gente que seriamente está trabajando para apoyar a las comunidades que más lo necesitan.
1: Pues mira, Laura, aprovechando que estamos al aire en este momento, ¿por qué no das tú los links para que la gente los apunte? Ya que en este momento tenemos oportunidad de coger un pedazo de papel, una pluma y apuntarle los links. Y no tienen que esperar más adelante a que ver cómo Radio Católica los publica. Díganlo tú despacito, los links. Vaya por un papel, vaya por un lápiz o una pluma. No se corte una vena para escribir con sangre. No, eso no. Pero con cualquier otra cosa prepárese, porque aquí van los links. A ver, Laurita, despacito para que la gente pueda escribirlos.
2: Porque ustedes los pueden buscar, ellos tienen su página web y ustedes pueden solamente escribiendo. JM, J de José, M de María, Holy Aid, H-O-L-Y, A-I-D de dedo.
1: Holy Aid. Que en inglés es ayuda, ayuda, Holy, Santa ayuda.
2: Santa
1: pero en inglés.
2: Exactamente. JM Holy Aid es una de ellas. La otra es Saludos, Connection. Saludos, S-A-L-U-D-O-S y Connection en inglés. C-O-N-N-S, T de tomate, I-O-N. Saludos,
1: eso
2: Connection.
1: Junto, Saludos, Connection, junto, todas las palabras juntitas, ¿verdad?
2: Exactamente, Saludos Connection, ustedes van a su página web y ellos allí tienen las opciones para colaborar. Tanto puede ser con las personas que están en el área cercana, pueden colaborar físicamente, porque todo el tiempo están armando cajas y embalando para mandar a Venezuela, o sea que también físicamente pueden ir a ayudar. Y la otra es Acción Social Venezuela, tal cual como suena.
1: Juntito todo.
2: Todo pegado. Acción Social Venezuela.
1: ¿Y esta a qué se dedica, la última?
2: Igual están recogiendo, ellos trabajaban inicialmente con la población local, pero dada esta problemática que hemos tenido en Venezuela con los dos terremotos back to back, ellos están mandando todo esto a Venezuela y están mandando, como te digo, insumos médicos, insumos domésticos y ropa.
1: Y ropa, perfecto. Ahora, la gente ya en esa, cualquiera de esas tres direcciones que nos diste puede ponerse en contacto directamente con la página. Ahora, mi pregunta es, hay mucha gente que quizá no tenga oportunidad de mandar latería o ropas o medicinas, pero puede quizá hacer un donativo en dinero. A través de estas páginas también se puede hacer...
2: Sí,
1: porque hay gente que dice, bueno, yo no puedo, no tengo forma de mandar un paquete para allá, o no tengo forma de comprar porque no sé cómo enviarlo, pero sí puedo. Mire, ya estamos el fin de semana. Usted se va a ir este fin de semana seguramente a algún lugar, a alguno de estos lugares que lo que va a comer es puro colesterol, por Dios. Lo que usted pensaba hacer por ahí, una compra de cualquier de estas cosas que se comen los fines de semana, délo usted para Venezuela. Hay gente que en este momento están viviendo en carpas, gente que en este momento no tienen agua potable, gente que en este momento no tienen luz. Ahora, en este momento que estamos hablando, no crean que todo el mundo en Venezuela ya resolvió su situación. Hay miles y miles y miles que están en estas circunstancias. ¿Es así, verdad, diácono?
0: Totalmente, totalmente. A través también de los misioneros del Sagrado Corazón, una congregación religiosa irlandesa que está en Venezuela, yo mantengo contacto con ellos y tal cual como tú lo estás diciendo, hay gente viviendo en campamentos temporales porque no tienen todavía la manera de volver a normalizar su situación. Es mucha la necesidad, es mucho lo que hay que hacer. Y todo, absolutamente cualquier granito de arena que se coloque va a marcar la diferencia. va a marcar la diferencia.
1: Ahora, puede ser también, ahora que hay personas que dicen, bueno, yo tampoco lo puedo hacer económicamente. La otra forma es unirnos en oración. Es importantísimo. Estar unidos también es una forma de ser solidaria nuestra inclinación a querer unirme con Venezuela. ¿En qué forma se puede orar, Laura? Tú como mujer, ¿qué recomendarías en estos 2 minutos que me quedan?
2: Bueno, yo les voy a decir la oración que estamos ofreciendo. Virgen de Coromoto, patrona de Venezuela, renueva la fe en toda la extensión de nuestra patria y en el mundo entero.
1: Repítela despacito, por favor, para que la gente la pueda escribir. Y yo sé que Katia la está escribiendo y la vamos en alguna forma a poner también. A ver, la oración por Venezuela.
2: Virgen de Coromoto, patrona de Venezuela, renueva la fe en toda la extensión de nuestra patria y en el mundo entero. Amén.
1: Amén. Querido diácono, en un minuto tienes una última palabra que dirigirle a todo nuestro auditorio.
0: Pues en primer lugar, agradecido por esta oportunidad, Pepe, a ti, a Katia, a todo tu equipo, a Radio Católica Mundial. Venezuela, el mundo entero necesita oración, y nosotros a través de este año jubilar vamos a iniciar también una novena muy especial que ha sido tomada de los documentos primarios que se hicieron de la primera novena que hubo en relación a la Virgen de Coromoto. También la acabo de compartir ahí a Katia para que ella la pueda tener y la puedan compartir ustedes, y también invitarlos a buscarlos a través de las redes sociales. Están esos documentos públicos. Se unan en oración en esta novena muy especial por todo este año jubilar y por toda esta situación que está atravesando no solo Venezuela, sino nuestros hermanos países como Colombia, Nepal y México y toda Latinoamérica. Sabemos que estamos ahorita necesitados de oración. Es la invitación que yo les hago. Y
1: bueno, pues yo les tengo,
0: hermanos y hermanas,
1: yo les dejo otra invitación a ti, diácono, y a nuestra querida Laura también. ¿Están listos por una invitación?
2: Claro.
0: Adelante.
1: Bueno, los quiero invitar a que pronto tengamos un nuevo programa. Me interesaría muchísimo que todavía dentro de este tiempo, antes de que termine el año, por supuesto, antes de que venga Adviento, volviéramos a tener un programa con ustedes. Me parece que ha sido un programa riquísimo y es una manera de mantenernos al día con nuestra gente, estar al tanto de lo que está pasando con nuestra gente, nuestra sangre, nuestros hermanos latinos. Así que me aceptan un programa no muy lejano, Laura y Diácono.
0: Con mucho gusto.
2: Este cuenta con eso. Cuenta con nosotros, sí. Sí.
1: Bueno, gracias, pues se los agradezco. Ya estamos, pues entonces ni me despido. Les iba a decir adiós, mi querido diácono, adiós, Laura. No, hasta pronto, dentro de muy poco vamos a estar nuevamente. Y a ustedes, mis queridos hermanos y hermanas, ya saben, hagan un sacrificio. Si no pueden enviar insumos en una forma física, den algún donativo, lo que sea, $1, cualquier cosa ayuda, por Dios. Y si no pueden, tampoco ni el dólar. O en oración, ya tenemos ahí la oración que nos entregó Laura, así que estamos unidos siendo solidarios, unidos con nuestros hermanos venezolanos. Y ya saben, mi despedida de todos los viernes, la primera despedida de septiembre, si Dios nos concede una semanita más de vida, aquí estaremos la próxima semana para seguir haciendo lo que hicimos hoy, ponernos en sintonía con el Señor. Hasta entonces, que tengan un muy feliz y bendecido fin de semana.

0: 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O sea, conocer a Dios, acercarse a Jesús es esperanza y fortaleza. Y eso es lo que necesitamos de los jóvenes hoy. Jóvenes con esperanza y jóvenes con fortaleza. No queremos jóvenes debiluchos, jóvenes que están ahí nomás, ni sí ni no.
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3: Hola, yo soy Miguel Sis, el obispo católico de la Diócesis Católica de San Ángelo, en el oeste de Texas. Gracias por escuchar este mensaje corto. Mi mensaje de hoy se enfoca en el fin de vida, porque hay mucha enfermedad, sufrimiento y hasta la muerte de muchas personas alrededor de nosotros a causa de esta pandemia. Entonces, esto nos da la oportunidad de pensar en nuestras preparaciones para la muerte. Por ejemplo, hablando de cosas prácticas, yo le sugiero a usted que ponga en papel su testamento y sus deseos para su funeral, y también que hable con sus seres queridos sobre cuidado médico al fin de vida. Son cosas muy importantes y es importante pensar en qué son sus deseos para que se comunique con sus familiares. Y también, aún más importante, es nuestra preparación espiritual. Es importante revisar nuestra conciencia, arrepentirnos de los pecados, confesarnos y prepararnos para la vida eterna, porque nunca se sabe cuándo será el último día en nuestra vida. Dios es eterno, pero esta vida humana no es eterna. Todos debemos enfrentar la realidad de la muerte con fe y esperanza. Entonces, ¿qué piensen ustedes, hermanos, en la misericordia de Dios, y que se preparen cada uno para encontrar la misericordia de Dios? Gracias por escucharme y que recen de vez en cuando por mí, por favor. Yo seguramente rezo por ustedes. Gracias. Adiós.
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